0: De la presencia de Marco Rubio, secretario de Estado de los Estados Unidos, a nuestro país. Mañana, como ha comentado, se va a tener todos los detalles al respecto de las acciones que se van a tomar y cómo va a contribuir a nuestro país formar parte de esta alianza, formar parte del escudo de las Américas. Ya está en suelo, en territorio peruano, entonces, Marco Rubio, y estaremos a la expectativa de todos los detalles. También se refirió respecto a estas publicaciones de la Embajada de China, coincidiendo con la llegada de Marco Rubio. Él indicó que la Embajada de China ha tomado su derecho a la libertad de expresión y no considera que es la llegada de Marco Rubio genere tensiones con otros países. Así que es la información en desarrollo que tenemos aquí desde el grupo aéreo número 8 en la provincia constitucional del Callao, y la información para los 95.5 de la FM exitosa, la voz de los que no tienen voz.
1: El Tratado de Libre Comercio como parte también de la...
2: Gracias, Kevin García, desde el Callao, informando pues constantemente aquí en Exitosa. Nosotros nos vamos aquí en Contra el Tráfico, pero no se pierdan ni se muevan. Informamos y opinamos con Carlita Jarada en breve. Gracias. Chau, chau. Mañana viene Ricardo Rondón aquí en Contra el Tráfico. Chau.

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0: Bienvenidos a Informamos y Opinamos. Está con ustedes Carla Jarada y los voy a acompañar hasta las 10 de la noche. Empezamos unos minutos después de las 7 porque obviamente estábamos informando para ustedes la llegada de Marco Rubio, el secretario de Estado de los Estados Unidos, y estaba siendo recibido, por supuesto, por Bernie Navarro, el embajador, y obviamente el canciller peruano Carlos Spa. Y toda esta visita es realmente esperada por los últimos acontecimientos, sobre todo en los últimos días. Uno, ayer se anunció justamente que el Perú forma parte del escudo de las Américas, que era algo que Keiko Fujimori, la presidenta, había estado mencionando, las autoridades peruanas habían estado mencionando que querían formar parte de este grupo conformado por los países de América, por supuesto, y comandado por Estados Unidos en la lucha contra el narcotráfico y el crimen organizado. Importante formar parte de este grupo, en un principio sí, porque supuestamente se va a compartir información de alguna manera entre los distintos países para poder atacar el crimen organizado y el narcotráfico, que por cierto, el narcotráfico se lucha en nuestro país por parte de los Estados Unidos hace bastante tiempo. Recuerden que la DEA está aquí, la CIA también, ¿no es cierto? El FBI, que hace unos días se dijo que teníamos un convenio con ellos, pero el FBI y también está en el Perú hace bastante tiempo, ¿no? Para algunos analistas y especialistas, digamos, todo estaría bien si es que no fuera por un riesgo que se corre, como casi todo intercambio, ¿no es cierto? Es ver qué le damos nosotros también a esta agrupación. Información, sí, probablemente información que les va a servir, pero ya la tienen en realidad, creo que por ahí no va la cosa, sino que dentro de toda, digamos, esta gestión estadounidense del gobierno Trump de uniformizar de alguna manera los niveles de protección, podría haber algo o un común denominador que es la militarización, ¿no es cierto?, de la seguridad en nuestro país, cosa que además nosotros ya lo estamos viviendo, ¿no? Con las leyes que están saliendo del Congreso, del anterior, porque este todavía no tiene muchas leyes de las cuales hablar, la verdad, pero en los anteriores sí, ¿no? La ley Rospigliosi, las leyes anticrimen y otras leyes que de alguna manera le están dando un respaldo o beneficio a los policías y militares a la hora de enfrentar, digamos, algunos excesos. En sus funciones, entre comillas, ¿no? En sus funciones. Pero bueno, para contextualizar un poco esta visita, además de formar parte del escudo de las Américas, que fue finalmente lo que se anunció el día de ayer por parte de Estados Unidos y nuestras autoridades, justo en ese marco, y lo conversábamos ayer, justamente están las imágenes de la llegada y está Bernie Paz recibiendo, por supuesto, a Marco Rubio, Bernie Navarro, embajador de los Estados Unidos, y Marco Rubio a su llegado el secretario de Estado de Estados Unidos. Se da en el marco de este artículo de opinión publicado ayer en El Comercio, donde ayer que lo leímos, yo le subrayé una parte que me pareció interesante, ¿no? Por todas las reacciones que hubo después. Y es que uno de los motivos por los cuales Estados Unidos se está acercando mucho al Perú, digamos, es también que tenemos como socio comercial a China. Les voy a leer justamente parte de este artículo. Dice, durante demasiado tiempo actores ajenos al hemisferio respaldados por estados extranjeros, específicamente de China. China, ¿no? Específicamente, han ingresado a nuestra región con promesas que esconden sus prácticas predatorias. Muy a menudo su participación adopta la forma de contratos poco transparentes, endeudamiento insostenible, explotación a trabajadores y destrucción ambiental. ¡Exitosa! Cuando los activos críticos de un país quedan bajo la propiedad o el control de otra nación, los países pierden su derecho sagrado a decidir su propio destino y enfrentan graves amenazas a la soberanía nacional, la privacidad de los datos y la independencia económica. Este extracto es importante dentro de todo este artículo de opinión, que vale la pena que lo lean para que vean el tono, el tenor de lo que piensa, digamos, Estados Unidos. Salieron rápidamente las respuestas de China, ¿no es cierto? Diciendo, bueno, nosotros no estamos obligando a nadie, a ningún país, ¿no es cierto? No le estamos pidiendo que tomen partido por nosotros, cosa que ustedes están haciendo. Nosotros más bien somos socios económicos del Perú, ¿no? Y en estos últimos 12 años, este ha sido el crecimiento, digamos, con hechos y factos, China lanzó algunas realidades, ¿no? Y otras no, obviamente, ¿no? Pero fue claro el enfrentamiento entre estas dos potencias, ¿no? Tanto China y Estados Unidos, y Perú queda en el medio, y ahora vamos a tener que ver con qué cuidado el Perú responde, o no tendría que responder, pero en todo caso actúa en el bienestar de nosotros mismos como peruanos, ¿no es cierto? Porque, claro, no podemos dejar nuestros compromisos con uno ni con el otro. Ojo, así que vamos a ver cómo manejan nuestras autoridades esto. Después de la llegada de Marco Rubio, justamente el canciller SPA mencionó que la visita de Marco Rubio a nuestro país, que forma parte de una gira, porque recuerden que ha estado primero en Colombia, ha mencionado que llega al Perú para hacer anuncios importantes. ¿Qué anuncios importantes va a hacer? ¿En base a qué? Ya yo les estoy anunciando justamente el tema del escudo de las Américas y la lucha contra el crimen organizado, ¿no es cierto? También les estoy hablando sobre dime que te diré, con China, digamos, entre ellos por el tema comercial, ¿no es cierto? Y que el Perú es obviamente un lugar bastante estratégico para ambas naciones. Pero también ayer, exitosa, antes de la llegada justamente del secretario de Estado de los Estados Unidos, ayer en la PCM se firmó o se impulsó, digamos, un acuerdo. Ahora, hablando justamente con nuestro jefe de internacionales, el señor Javier Romero, mencionaba que no es un acuerdo como tal, sino un memorando de entendimiento, ¿no? Es como el previo a el acuerdo. Pero básicamente es eso. Yo lo voy a leer para que ustedes entiendan. Y es un tema de inteligencia artificial, porque recordarán que ahora las guerras, el comercio y todo tiene que ver con la inteligencia artificial, ¿no? Y dice lo siguiente: como parte de la decisión del Ejecutivo de abordar la inteligencia artificial como una política de Estado, el presidente del Consejo de Ministros, Luis Galarreta, y el embajador de los Estados Unidos en el Perú, Bernie Navarro, suscribieron un memorando de entendimiento para impulsar la cooperación estratégica de ambas instituciones en este campo tecnológico. Con este instrumento, las entidades formalizan la intención de promover la adopción de tecnología, productos y servicios seguros, confiables e interoperables en el Perú, y así fomentar la colaboración entre las instituciones, las industrias y expertos, ¿no? Sigue la nota diciendo, por ejemplo, que para el gobierno impulsar la inteligencia artificial en el país representa una oportunidad para que nuestros jóvenes dominen las tecnologías de vanguardia, potencien su creatividad y lideren la transformación digital para superar los desafíos históricos de nuestro territorio. Por su parte, el embajador Bernie Navarro subrayó que este acuerdo llevará la relación bilateral un paso más allá. La embajada apoyará al país para fortalecer su marco regulatorio, capacitar a su fuerza laboral, desarrollar su infraestructura digital y negociar con empresas estadounidenses. Estados Unidos está orgulloso de trabajar junto al Perú para construir e implementar la IA de manera que se respete su soberanía y amplíe sus capacidades, dice. En el memorando se establece que la cooperación de inteligencia artificial se llevará a cabo en las áreas de regulación y gobernanza para establecer marcos normativos amigables para los negocios, los servicios públicos digitales y la protección de datos, así como la tecnología e infraestructura para desarrollar y adoptar soluciones de inteligencia artificial y construir redes seguras como computación en la nube, centros de datos y suministros 5G. Además, también se contempla fortalecer la ciberseguridad y las mejores prácticas de seguridad digital, fomentar el desarrollo de capacidades educativas y laborales y promover la participación comercial entre proveedores de tecnología de IA de los Estados Unidos y socios de sectores público y privado, para coordinar la implementación del acuerdo, que tiene una vigencia de 3 años. En la presidencia del Consejo de Ministros estableció como punto de contacto a la Secretaría de Gobierno y Transformación Digital, mientras que por parte de la embajada, la representación recaerá en el embajador Bernie Navarro. Ojo, y bueno, acá está digamos, un tuit de Roger García, quien fue el que dio a conocer justamente esto, y dio a conocer lo que se dijo por parte de nuestro gobierno, ¿no es cierto? Y es que el gobierno reconoció que la inteligencia artificial puede afectar empleos en Perú y creó una comisión sectorial para anticipar sus efectos sobre los trabajadores. El grupo instalado por el ministro de Trabajo, Juan Chaput, analizará también la automatización y la robotización, además de identificar las ocupaciones que podrían transformarse y proponer medidas de capacitación, reconversión laboral y protección de derechos. La comisión funcionará inicialmente durante 6 meses y presentará un informe técnico con las recomendaciones. O sea, es un memorando de, de intenciones que luego se convertirá en acuerdo, y acá justamente tenemos memorando de entendimiento. Este es el documento, ahí justamente lo tienen en pantalla. Básicamente es lo que les he comentado, solamente que está más ordenado, digamos, en párrafos, ¿no? En cuestiones de cosas, entre comillas, específicas, porque muy específico no es. Entonces, digamos, lo que estamos esperando, entre los anuncios que ha dicho Carlos Spa, dará el secretario de Estado de Estados Unidos, el señor Navarro, ¿no es cierto? Suponemos que se conocerá más a fondo en qué consiste, porque hay que tener en cuenta algo. Siempre hay que ver, cuando hay un acuerdo, un memorando de entendimiento, un acuerdo entre dos países, entre dos partes, es ¿qué me das? Pero ¿qué te tengo que dar yo también a cambio? Y eso es importante. Cuando hablábamos de que vamos a pertenecer al escudo de las Américas, qué genial tener el apoyo de otros países para combatir la criminalidad. Pero ¿qué les tengo que dar yo y qué voy a comprometer yo? O si yo voy a formar parte de toda una... ¿Qué es eso, básicamente? ¿No? Una conceptualización de orden. No está mal, pero valdría la pena saber de qué se trata también, ¿no? Sobre todo nosotros, los ciudadanos, traducirlo al ciudadano de pie, cómo nos va a convenir. Y por otro lado está este acuerdo que básicamente es solamente con Estados Unidos sobre el IA, que vamos a dar nosotros los peruanos a cambio de esta ayuda en IA, sobre todo teniendo en cuenta el conflicto nuevamente que hay entre Estados Unidos y China en esta competencia, y recordar que China también trabaja IA y que nosotros también utilizamos herramientas chinas y comercio chino muchísimo porque es nuestro socio comercial. Entonces, valdría la pena tomar con pinzas este tema, muy bien ser la vedette, exitosa, ¿no es cierto? Como yo decía ayer, el Perú está rico y apretadito entre dos potencias, pero valdría la pena ver cómo lo vamos a manejar y con qué cuidado lo vamos a manejar sin perder los acuerdos que tenemos con cada uno de ellos, ¿no es cierto? Sin dejar de lado uno del otro, porque obviamente no nos conviene, tenemos que ser respetuosos de los acuerdos que firmamos y tenemos. Así que ese es el contexto de la visita del señor Marco Rubio, y que nada, en las próximas horas, entre hoy y mañana, seguramente estará dando estos anuncios importantes que ha mencionado el canciller Carlos Spa, que ayer dijo que estaba orgullosísimo de haber trabajado en la embajada durante 15 años. Bueno, está bien, está muy bien. Pero que eso no signifique tampoco que dentro de este, ¿no? De estas dos naciones nos inclinemos más hacia un lado que el otro. Depende de lo que nos convenga, ¿no es cierto? ¿Y por qué les digo? Porque dentro de este artículo de opinión, además, les leo otro extracto también para que más o menos tengan en cuenta qué es lo que se piensa uno del otro, ¿no? Marco Rubio, en su columna, una parte de ella dice: los proyectos respaldados por el Partido Comunista Chino pasan por alto los marcos legales del Perú y amenazan la transparencia y la seguridad de los datos. El sector privado de Estados Unidos está trayendo inversiones abiertas impulsadas por el mercado que preservan la propiedad peruana y protegen los intereses de seguridad de nuestro hemisferio. Supuestamente lo que está diciendo es que Estados Unidos va a proteger al Perú de otras, de otros acuerdos económicos que son informales. Bueno, les voy a decir que los tratados económicos con China no lo son. Pero bueno, ok, hay que coger con pinzas, ¿no es cierto? Nosotros estamos en el medio de dos potencias, Muy bien, les voy contando con quiénes vamos a estar el día de hoy, rápidamente. Hoy estaremos conversando con Víctor Flores Ruiz, él es senador por Fuerza Popular. Él representa a La Libertad, que es el segundo departamento con más casos de extorsión durante el 2026. Recordarán que las cifras han subido y bueno, acabamos de vivir hace dos fines de semana, el terrible secuestro de un empresario de 30 años. no solamente hemos visto de cerca la extorsión, sino cómo se maneja el crimen organizado y todo este asunto de la presentación por parte de la policía y cómo se está manejando el tema. Eso por un lado. Las altas cifras de homicidios que nos da SINADEF siempre, que están súper altas en agosto. También vamos a hablar con él precisamente sobre la visita, ¿no es cierto?, de esta autoridad norteamericana. ¿Qué significa ingresar el escudo de las Américas? ¿Qué significa reforzar la cooperación de seguridad con los Estados Unidos? Pero un tema importante es que este senador, Víctor Flores Ruiz, forma parte de la Comisión de Asuntos de Desarrollo de la Producción de Energía y Minas, Infraestructura y Trabajo. Y en esta comisión, algo importante que hay que mencionar es que están de acuerdo con darle las facultades legislativas al Ejecutivo respecto al tema de la minería. Y este es un tema álgido, porque supuestamente no tiene nada que ver con el tema del fenómeno del Niño, sino el tema del reinfo y todas estas cosas, que por cierto, también le preguntaremos si es que Víctor Flores Ruiz tiene algunas empresas relacionadas al tema de la minería, ¿no? Eso por un lado, pero otro de los temas importantes que vamos a tocar, otro invitado importante además, que va a ser vía llamada telefónica, es Luis González Posada. Él ha sido canciller de la República y justamente ya lo tenemos enlazado, así que vamos a hablar con él, vamos a aprovechar rapidito, lo vas a hablar con él. ¿Qué tal? Muy buenas noches, bienvenido.
1: Hola, buenas noches, gusto saludarlos.
0: Igualmente. Bueno, señor González Posada, primero, su punto de vista respecto a que el Perú va a ingresar el escudo de las Américas y reforzará la cooperación de seguridad con los Estados Unidos, más allá de lo rimbombante que pueda sonar. ¿Qué significa para el Perú exactamente?
1: Mire, el crimen internacional se ha organizado en plataformas. Tenemos tres, por ejemplo, importantes, ¿no? El Tren de Aragua de Venezuela, que se moviliza en por lo menos 8 países de la región. El R7 y los Choneros del Ecuador, que también es otra banda similar a la anterior. Y finalmente la banda de Gota a Gota de Colombia. Estas son organizaciones criminales que están vinculadas unas con otras. Ante ello nosotros debemos responder también unitariamente, y ese es el sentido que yo le doy al escudo de las Américas, que entiendo van a formar parte de 17 países de la región, uno de ellos el Perú. La idea es colaborar política, económica y militarmente, ¿no? Política económica y militarmente para hacer frente al crimen organizado. Ese es el tema fundamental, y naturalmente entrelazarnos los sistemas de inteligencia y de tecnología para hacer un trabajo bueno.
0: Ahora, pero ¿qué tenemos que ver? Si bien el intercambio puede ser fabuloso en cuanto al crimen organizado, los especialistas lo que están mencionando es que el riesgo es que de alguna manera nuestras fuerzas del orden se militaricen bajo el concepto bien norteamericano, con los intereses.
1: Miren, no tiene nada que hacer. No tiene que hacer un tema con otro. Más bien siempre es importante que la Fuerza Armada colabore, apoye a la Policía Nacional en materia de seguridad ciudadana, que es el principal problema que tiene el Perú, que apoye a la Fuerza Armada, a la Policía, se ha demandado de todos los sectores. Entonces esto hay que hacerlo. El crimen ha avanzado tanto en nuestro país que no podemos enfrentarlo aisladamente, sino el Estado en su conjunto tiene que hacerlo.
0: Ok, pero usted estaría de acuerdo, bueno, digamos, el planteamiento efectivamente es que lo haga la policía, pero no hay una debida reforma para la policía, se habla de los pocos recursos, teniendo en cuenta que hay un plan de hace muchísimos años, ¿no? Mariano Santos, que nunca se ha aplicado, y por otro lado, dentro del presupuesto de la República, lo que se ha visto es que hay mayor presupuesto para las Fuerzas Armadas que para el orden interno.
1: Mira, además nos faltan 30.000 policías, además. Es el déficit que tenemos, como también nos faltan 10.000 agentes penitenciarios, nos faltan nuevos penales seguros, bien hechos, porque actualmente hay una sobrepoblación penal enorme y muy poco control. De muchos penales se organizan los crímenes al exterior, entonces hay muchos temas que tratar que son concurrentes, por eso yo digo, no solamente un asunto policial, ¿no? Que tiene la carencia que le he señalado, sino de la participación de otros componentes. Lo importante es que tenemos que estar unidos y en bloque en esta lucha.
0: Ahora, Estados Unidos, que estamos en el marco de la llegada justamente del señor Marco Rubio, el secretario de Estado de Estados Unidos, Estados Unidos acaba de designar a los Higuerones como organización terrorista extranjera. ¿Qué implicancias o qué precedente podría ser para nosotros, no? O sea, eso en Ecuador, pero para toda
1: ninguna,
0: la región.
1: Ninguna, porque es una definición que dan ellos. Nosotros estamos regulados por las leyes nacionales. Cooperación, sí. Subordinación, no.
0: Ya, es que esa es la preocupación. ¿Usted cree que realmente no va a haber subordinación?
1: Espero que no. La soberanía del Estado es muy importante. Tenemos que cooperar, sí, unos con otros, pero no someternos y subordinarnos a una potencia o a ninguna potencia.
0: Ok. Señor González Posada, le voy a pedir, por favor, unos minutitos. Tenemos que hacer una pausa, pero regresamos para seguir hablando, por favor.

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1: 7:28. 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

0: La temperatura en Ayacucho, 13 grados, Ica, 22. Cajamarca, 15 grados, 7:30 de la noche. El secretario de Estado de los Estados Unidos, Marco Rubio, llegó al Perú esta tarde al aterrizar en la base aérea del grupo número 8 en el Callao. El embajador de estadounidense, Bernie Navarro, junto al canciller Carlos Spa, lo recibieron a su llegada. En otras informaciones, tras recibir a Rubio, el canciller Spa fue consultado sobre los recientes comunicados de la Embajada de China en el Perú, en el marco de la visita del funcionario estadounidense.
1: Bueno, nosotros, como ustedes saben, todos que somos aquí colegas periodistas, creemos en la libertad de expresión, creemos en la libertad de información, creemos en la libertad de opinión, y en ese sentido me parece muy válido que el gobierno chino haya decidido ejercer esa libertad que existe en el Perú.
2: ¿Genera tensión, eso usted cree, la llegada del secretario de Estado?
1: Absolutamente no, yo siento que la gran mayoría de los peruanos estamos muy contentos de la llegada del secretario Rubio.
0: En otras noticias, la Comisión de Educación, Cultura y Deporte de la Cámara de Diputados acordó invitar al ministro de Educación, José Antonio Chang, a la sesión del próximo 16 de septiembre a las 3 de la tarde, para que exponga la política educativa que implementará durante su gestión y las metas previstas para atender las principales demandas del sector. Y en el ámbito regional, desde Piura, tenemos información en vivo con Carolina León. Adelante, Carolina, la escuchamos.
3: Información en vivo desde Piura. Esta mañana el comando policial encabezado por el general Daniel Jares Reime y en compañía del general Víctor Reboredo Farfán, jefe de la DIVINCRI, confirmó en conferencia de prensa la desarticulación de la banda criminal La Mudanza. En un megaoperativo ejecutado en Sullana, la policía allanó 8 inmuebles y 3 celdas del penal ex Río Seco, logrando la captura de 4 presuntos integrantes de esta organización. A los detenidos se les investiga por el asesinato por encargo de César Augusto Rodríguez Espinosa, conocido como Pollero, dirigiéndose además también a las indagaciones sobre los últimos homicidios registrados en la región. Escuchemos.
4: Corrupción, tráfico de terreno, microcomercialización y otros. Vamos a la prensa, se han allanado celdas en el establecimiento penitenciario Río Seco, donde en estos momentos, en la base de contrainteligencia, para continuar con las operaciones a raíz de los últimos hechos de sangre que han ocurrido acá, hay información relevante de mucha importancia en estos tecnológicos para articular.
3: A pesar del estado de emergencia decretado en la zona, la población exige acciones drásticas ante el avance implacable de la delincuencia. 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
0: 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Continúen, informamos y opinamos con Carla Jarana.

0: Muy bien, seguimos la conversación entonces con Luis González Posada, ex canciller, y justo estábamos hablando sobre el tema de que Perú ingresara al Escudo de las Américas, pero otra de las cosas que le quería preguntar también es sobre este tema, este enfrentamiento que hay ahora entre Estados Unidos y China por el Perú, básicamente. ¿Cómo el Perú debe tener cuidado respecto de, o estar en medio, pues, de este conflicto entre ambas naciones?
1: Sí, pero nosotros no participamos en ese conflicto, es, digamos, una lucha internacional entre China y Estados Unidos, desde todo punto de vista, fundamentalmente en mercados e inversiones. Acá en el Perú, China ha invertido unos 30 mil millones de dólares, una cifra muy superior a la norteamericana. Y bueno, bienvenidas inversiones. El problema que tengan estas potencias es entre ellos, pero no debe salpicar ni afectar a nuestra relación bilateral con ninguno de los dos. Hay mucho que avanzar, yo le decía, del Escudo de las Américas. Sí. ¿Qué puede colaborar Estados Unidos? Por ejemplo, puede darnos asesoría y apoyarnos en el tema carcelario. Acá las cárceles son depósitos humanos sobrepoblados. Sobre ese tema hay que trabajar intensamente con muy fuertes inversiones. Nos puede asesorar con la FBI, que es una institución antigua pero muy moderna, dotada de los más avanzados elementos tecnológicos. O sea, hay muchas cosas que podemos tratar y que yo espero que el ministro de Relaciones lo esté haciendo.
0: Ahora, la estrategia, ¿estamos preparados para la estrategia de Donald Trump? Por ejemplo, más operaciones y acciones letales podrían pedir. Usted menciona que efectivamente hay que respetar, digamos, las inversiones de China, ¿no es cierto? Y podemos esperar y trabajar en conjunto. Pero ¿no siente un tufillo de presión por parte de los Estados Unidos?
1: Bueno, ellos pueden presionar. Otra cosa es que nos dejemos presionar.
0: Ya.
1: No, ellos pueden empujar temas, pero esos temas que ellos empujan tienen que ser evaluados por el Perú. Si nos conviene, lo sacamos adelante. Si no nos conviene, lo dejamos de lado. Es muy importante que tengamos precisión de que, por más que sean superpotencias, no pueden imponerse a las políticas de Estado que son soberanas de nuestro país. Así que yo creo que por ese camino nos vamos a entender muy bien.
0: Muy bien. ¿Hay riesgos diplomáticos, por ejemplo, que Washington esté endureciendo la política del crimen organizado? ¿Podría? No.
1: Bueno, puede hacer aportes, claro. Mire, ellos tienen una gran experiencia en este tema, pues se han movido internacionalmente. Yo creo que sí pueden aportar. Hay mucho que hacer. Hablamos, por ejemplo, del sistema carcelario. No solamente Estados Unidos, ¿sabes? El Salvador, que ha construido una cárcel potente, ¿no?, para combatir a la delincuencia y no dejarla salir. Acá no, estamos paralizados. Yo tenía la esperanza que ya se comenzaran a construir varias cárceles, sobre todo fortines carcelarios, donde no entran celulares, donde haya estricta vigilancia, donde se reduzcan las visitas a los internos y que se apunte hacia la rehabilitación, pero no se ha hecho. Las cárceles siguen siendo, repito, depósitos humanos sobrepoblados, y yo creo que estamos perdiendo mucho tiempo. Yo esperaría y esperaba que la presidenta Fujimori emprendiera esa tarea como primera prioridad o segunda prioridad.
0: Es cierto que algunos mencionan que es muy poco tiempo para pedirle respuestas o pedirle, digamos, resultados, pero lo cierto es que sí había una gran expectativa, porque lo dijeron además, que iban a entrar a hacer un trabajo real. ¿Cuánto tiempo más, según usted, que ha sido autoridad también,
1: debería? Mire, una cosa es el tiempo para construir una cárcel, y otra cosa es el tiempo que se necesita, que es corto, para anunciar la construcción de las cárceles y los fondos económicos del Estado para hacerlo. Con lo segundo usted da una señal de que lo va a hacer, ¿no? Y con lo primero esperará que comience la construcción, pero así no te podemos estar. ¿Cómo va a luchar usted contra la inseguridad ciudadana cuando le decía nos faltan 30 mil policías? No hay unidades suficientes. Docenas de patrulleros están malogrados. Esa batalla está perdida si no se hace de esa manera y si no colabora y hay que decirlo sin ningún temor, la Fuerza Armada. Hay una especie de prurito, decir, no, la Fuerza Armada, no, tiene que colaborar con la policía, porque si hay una guerra en que estamos los peruanos, es contra la delincuencia, ¿no?
0: Pero las Fuerzas Armadas, ¿deben las Fuerzas Armadas, responsabilizarse de la seguridad ciudadana?
1: No, pero pueden apoyar.
0: ¿Cómo apoyarían? Eso me gustaría saber, ¿cómo apoyar?
1: Pueden apoyar, pues, por ejemplo, encargarse ellos de cuidado de zonas que actualmente están bajo el mando de la policía, con lo cual podemos liberar agentes policiales para que salgan a la calle, pueden colaborar así. Yo me acuerdo que un viaje que hice a Italia, encontraba cada cierto tramo patrullas del ejército. Y en la patrulla del ejército había 5 o 6 soldados y un policía, y me senté a conversar con ellos. Y dijeron que esa es la colaboración que nosotros hacemos. La seguridad la tiene la policía, pero nosotros apoyamos con nuestras unidades, con nuestros vehículos, porque todo eso suma.
0: Muy bien.
1: Entonces, no veo, como decía hasta ahora, ningún elemento que me pueda garantizar que a ese camino vamos, ¿no? Espero que lo hagan rápido. Porque
0: todos esperamos
1: la gente
0: eso.
1: Está urgida de seguridad.
0: Sin duda. Muchísimas gracias, don Luis González Posada, por haber estado con nosotros conversando. Ojalá lo tengamos de manera presencial otro día para poder hablar más largo y tendido sobre otros temas también. Muchas gracias. Hasta luego. Luis González Posada, ex canciller de la República, hablando sobre lo que está sucediendo en estos momentos, digamos, la visita de Marco Rubio, el tema del escudo de las Américas, ¿no es cierto? Y este entredicho entre potencias como China y Estados Unidos. Muy bien, vamos a dejar, digamos, algunos de esos temas, pero que también seguramente se los vamos a preguntar a nuestro siguiente invitado. Estamos enlazados vía Zoom con Víctor Flores Ruiz, él es senador por Fuerza Popular y miembro de la Comisión de Asuntos de Desarrollo, la Producción de Energía y Minas, Infraestructura y Trabajo. Muy buenas noches, senador.
2: Claudia.
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0: Hola.
2: Aló.
0: Sí, muy buenas noches, Claudia. Senador.
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0: Senador. Hola, senador. Bueno, y en cualquier momento estamos enlazados entonces con el senador. Parece ser que ahí hay un temita de comunicación, pero ya en breve estamos conversando con él porque nos gustaría saber justamente, él representa La Libertad, el segundo departamento con más casos de extorsión durante el 2026. Bueno, el tema del escudo de las Américas, por supuesto, esta cooperación de seguridad con los Estados Unidos y qué implica, si el Perú está preparado para esto, pero sobre todo su trabajo parlamentario en la Comisión de Asuntos de Desarrollo, Producción, de energía y digamos minas, infraestructura y trabajo. Así se llama la comisión en el Senado. Recordarán que hay dos comisiones de este tipo, una en la Cámara de Senadores y otra en la Cámara de Diputados. ¿Por qué es importante? Porque, distintas comisiones se están evaluando de alguna manera si darle o no las facultades legislativas al Ejecutivo para legislar en determinados temas, ¿no es cierto? Están pasando temas determinados a las comisiones que le competen el tema. En este caso, está el tema del reinfo, ¿no es cierto? Está el tema de la seguridad, el tema de toda la fiscalización que se tiene que hacer en relacionado a la minería ilegal. Y por tanto, digamos, en la organización, las organizaciones criminales que hay en los alrededores. Pero nos gustaría saber también cuál es su punto de vista respecto a esta colaboración que tendremos con Estados Unidos al formar parte del escudo de las Américas, ¿no es cierto? Nada, estaremos entonces en breve con Víctor Flores Ruiz, senador de Fuerza Popular, para hablar sobre este tema. Y sobre el niño también, que debería ser lo más importante, la verdad. Pero parece ser que no, ni siquiera en el pedido de facultades legislativas está clarísimo, no está. Y eso sí preocupa mucho, mucho, mucho, ¿no? También estamos monitoreando, ¿no es cierto?, qué está sucediendo con Marco Rubio, secretario de Estado de Estados Unidos. Acaba de llegar hace tan solo unos minutos, ya una hora aproximadamente, que fue recibido por el canciller Carlos Spa y que dio declaración a la prensa diciendo que justamente ha llegado a nuestro país como parte de esta gira, ¿no? También ha estado en Colombia para hacer anuncios importantes. Estamos a la espera de estos anuncios importantes, por supuesto, porque el artículo de opinión publicado en el Diario del Comercio ha generado dudas, ¿no? Digamos, lo áspero, por el tono áspero que ha tenido para hablar sobre la relación peruana con China. Claro, porque en una de las partes menciona pues que ellos traen, digamos, transparencia, ¿no? Que traen seguridad de datos. Y esto de la seguridad de datos va justamente con este memorando de entendimiento que acabamos de firmar ayer, ¿no? Lo ha firmado con el presidente del Consejo de Ministros, dando cuenta de que, bueno, el Perú le va a dar pues toda la información que tengamos acá a nivel de la IA. Pero ¿qué implica eso para nosotros, no es cierto? ¿En qué nos beneficia? Ojo a que el ministro de Trabajo y el mismo gobierno ha reconocido que la inteligencia artificial puede afectar empleos en nuestro país, ¿no? Y creó una comisión sectorial para anticipar los efectos sobre los trabajadores, porque es uno de los rubros que supuestamente irían dentro de este, que se trabajarían dentro de este memorando de entendimiento, ¿no? El grupo instalado, por ejemplo, por el ministro de Trabajo, Juan Sheput, analizará también la automatización y la robotización, además de identificar las ocupaciones que podrán transformarse y proponer medidas de capacitación, reconversión laboral y protección de derechos. Eso, protección de derechos, ¿no es cierto? La comisión funcionará inicialmente durante 6 meses y presentará un informe técnico con sus recomendaciones. Eso es lo que está sucediendo entonces respecto a la IA, ¿no? La IA. Y justo estaba hoy día navegando, ¿no? Buscando información y me encontraba con muchos expertos, uno de ellos peruano además, que decía que hay que tener mucho cuidado con estos trends que están saliendo de los 80. ¿Han visto? Bueno, de hecho que lo han visto. Y que hay que tener mucho cuidado porque a la hora de que nosotros nos sumamos al tren y entramos a la IA para que nos genere pues estas imágenes por inteligencia artificial, fotos o videos, ¿no es cierto? Nosotros, ¿cómo seríamos si fueran los 80? Así todo muy nostálgico, ¿no? Para mi generación, por lo menos es súper nostálgico. Pero todas las generaciones han jugado con esa IA. Bueno, al nosotros entrar a la IA y pedirle este tipo de servicio, ellos también nos están pidiendo algo a cambio. Y tiene que ver con todo lo que estamos hablando el día de hoy. Cada vez que haya un convenio, un acuerdo o algo, está bien que los beneficios suenen bien y quieras tener esos beneficios. Pero también tienes que preguntarte, tiene que preguntarse, señor, ¿qué es lo que tengo que entregar yo? En el caso de la IA, cuando tú le pides, hazme una imagen de los 80, lo que estás haciendo es darle información tuya. Le estás dando tu cara, le estás dando datos, tus gustos, qué sé yo, que podrían ser utilizables para otras cosas. No necesariamente para lo malo, pero sí tal vez para modo comercio. Por eso es que cuando usted pide y accede a ese servicio, le sale un tipo de contrato, un tipo de advertencia y le dice... Hay cosas que dice, ¿no? Que están estipuladas, pero claro, nosotros no lo leemos, pues, ¿no? Porque lo que queremos es ya que nos haga la foto, que nos haga el jueguito, que nos haga, digamos, la imagen mediante IA y somos felices, pero no caemos en cuenta en que nosotros también le estamos dando algo.

0: Y hace bastante tiempo, y ustedes también tienen que tenerlo en cuenta. Nada es gratis en esta vida, porque recordarán que estas apps son empresas, ¿no? Que tienen que
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0: Ganar dinero. Ahora, ¿cómo ganan dinero? No solamente dándonos ese servicio, sino intercambiándola por nuestra información. Así que por eso es tan importante conversar y hablar sobre los efectos del IA, ¿no? De la inteligencia artificial, lo que puede hacer y lo que nos puede quitar también. Entonces, por eso es que yo digo, claro, genial este convenio, este memorando de entendimiento respecto a que tengamos IA por parte de los de Estados Unidos y capacitación. Pero miren, o sea, hay que ver y evaluar, ¿no? O sea, el mismo gobierno ha reconocido que la inteligencia artificial puede afectar el empleo en el Perú y por eso una comisión de evaluación. Así tendría que ser con todos los convenios o propuestas que nos vengan trayendo no solamente Estados Unidos, sino también China, Bulgaria y todo aquel. Un convenio de a dos siempre es para dar y para recibir. Muy bien, teníamos ya justamente nuestro enlace telefónico. A ver. Bueno, a ver, me dicen que el senador de Fuerza Popular, Víctor Flores Ruiz, estaba a la espera y decidió no esperar más y se fue al pleno. Lamentable. Nos vamos a ir a La Libertad. Ahí caen cuatro presuntos integrantes de los Irrecuperables de Moche. Nos vamos entonces a La Libertad. ¿Con quién nos vamos? Bueno, vamos a La Libertad. Adelante.
2: Información en vivo desde la región La Libertad. La policía ejecutó un operativo en Salaverry que terminó con la intervención de cuatro personas que serían presuntos integrantes de la banda criminal denominada Los Irrecuperables de Moche. El operativo estuvo a cargo del personal de la Divincri de La Libertad, Divincri Trujillo, áreas de robos, con apoyo de la DGMI, DIPUS y Bio La Libertad. Los agentes llegaron hasta las inmediaciones del centro poblado Villa María, donde lograron intervenir a cuatro personas que, según información policial, estarían vinculadas a esta organización dedicada presuntamente a diferentes actividades delictivas en la zona. Los detenidos fueron identificados como Jefferson Jack Gutiérrez Cruz, de 20 años, Juan Manuel Vengas Pajares, de 21, Elsa Elizabeth Cruz Carranza, de 44, y Paola Carolina Chuquiruna Chotone, de 19 años. Durante esta intervención, los efectivos realizaron el registro correspondiente y encontraron un arma de fuego. Se trata de una pistola marca Glock con número de serie WET5168 que habría estado en condiciones de ser utilizada. Pero el arma no fue el único elemento incautado. Los agentes también encontraron cinco teléfonos celulares, equipos que ahora serán sometidos a las pericias correspondientes para determinar si contienen conversaciones, llamadas, fotografías u otro tipo de información relacionada con las actividades de SON que son materia de investigación. Además, la policía incautó un vehículo de color negro con placa A2E252, que es considerado otro elemento importante dentro de las diligencias, debido a que habría sido utilizado como medio de transporte. También fue encontrado un canguro de color púrpura, una billetera negra, que contenía tres billetes y otros elementos que quedaron bajo custodia policial. Ahora la investigación deberá determinar qué función habría cumplido cada uno de los cuatro intervenidos, así como establecer si el arma y el vehículo tienen relación directa con algún hecho delictivo. Especial atención también tendrán los cinco celulares incautados porque podrían permitir a los investigadores conocer posibles coordinaciones y establecer si existen más personas involucradas. Todo el material incautado junto con los cuatro detenidos fue puesto a disposición de las autoridades fiscal competente que continuarán con las diligencias de ley. Hay que precisar que los intervenidos son considerados presuntos integrantes de esta organización y que su detención no implica una condena. Por ahora el operativo deja como resultado cuatro personas detenidas, una pistola Glock, cinco celulares y un vehículo incautado. Las autoridades continúan con las diligencias para determinar si este grupo estaría relacionado con otros hechos delictivos registrados en Moche y Salaverry y si existen más integrantes que todavía permanecen en libertad. 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
0: Muy bien, Ena, muchísimas gracias por esta información. Entonces, en La Libertad caen cuatro presuntos integrantes de los Irrecuperables de Moche. Y de La Libertad nos vamos a Cusco con Oscar Paz. ¿Qué pasa ahí? Bueno, se viven las horas previas del Cienciano versus Montevideo City por la Sudamericana. Vamos con Oscar Paz entonces. Oscar, adelante, te escuchamos. Buenas noches.
3: ¿Qué tal? ¿Cómo están? Muy buenas noches.
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0: La Copa Sudamericana, 14 grados la temperatura, más de 3.000 metros sobre el nivel del mar. Y estamos en el Hotel de Cienciano, aquí en la concentración. Los jugadores han sido citados para las 8 y 15 de la noche. Vamos a ver pasar a cada uno de los integrantes de la plantilla dirigida por el profesor Melgarejo. Ya estuvo el Cachito Souza, una de las figuras, acaba de pasar también Cabello. Y hace un rato hemos conversado en exclusiva con Kevin Becerra, uno de los jugadores más importantes de la defensa del ecuatoriano, que mostró sus impresiones, todo lo que está pasando en este momento de su carrera, porque ha sido elegido en varios partidos como uno de los mejores por su rendimiento, por esa capacidad que tiene para sostener a la defensa del cuadro cusqueño. Así que más adelante vamos a ver y por supuesto escuchar la conversación que hemos tenido con el futbolista Kevin Becerra. Entradas agotadas, pero ojo para los hinchas que se ponen las pilas a última hora. Hoy a las 6 de la tarde identificamos que en la Casa del Papá, que es un lugar donde venden entradas y también indumentaria de Cienciano, apareció un lote de tickets para la tribuna de Occidente. ¡Exitosa! ¿A cuánto? 180 soles, pero ojo, solo en efectivo. Después, norte agotado, sur agotado. El precio regular era de 35 soles, pero los revendedores lo ofrecen a 65, o sea, tampoco son tan abusivos. Así que todo el Cusco se viste de rojo mañana para esta fiesta. Transmisión de Exitosa, 7:30 el arranque del partido entre Cienciano y Montevideo City Torque. El conjunto uruguayo va a llegar aquí a la ciudad imperial mañana todavía al promediar las 10:30 a.m. porque por la planificación de la altura no quieren que los jugadores pasen una mala noche. Ellos están hospedados en el hotel que se encuentra cerca del aeropuerto. Hoy entrenaron también en la sede de Sporting Cristal, así que veremos. Que este City Torque es un equipo bastante complicado, ganó en Argentina en la fase anterior, es un cuadro que además está disputando el torneo de su país y marcha en el segundo lugar con un partido menos. ¿Quién es el puntero? El Liverpool de Fossati, el ex técnico universitario de deportes, por lo tanto va a ser un partido con una dificultad particularmente creemos superior a la de Botafogo. Pero después está la capacidad de este equipo, que ha construido una defensa sólida, que tiene un ataque que por las bandas desgasta mucho a sus rivales, con Souza y esa capacidad para centrar. Por la otra banda también, por supuesto, tiene jugadores con esa capacidad de marcar la diferencia. Y arriba, Garcés, Zúcar, Hover y los remates de media distancia. Bandiera siguiente también es una buena opción. Así que la confianza del pueblo cusqueño, primero ganar, después pensar en un resultado abultado. Es paso a paso, como dice Melgarejo. A veces creen que como nos vestimos de rojo, somos el Liverpool y tenemos que golear en todas nuestras presentaciones. Pero el Cusco y el Perú está concienciando y Exitosa presente aquí, así como en Brasil, en Río de Janeiro. El único medio que estuvo en tierras cariocas acompañando esa hazaña y esa victoria, clasificación y, por supuesto, sacando el camino al conjunto brasileño, estimada Carla.
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2: Entonces a las 7:30 acá listísimos para iniciar con esa transmisión, sin duda vamos a estar todos emocionados. Vamos a justamente a estar con ustedes y muy emocionados por acompañar al Papa. Muy bien, estábamos con Oscar Paz en el Cusco y ha sido nuestro enviado especial entonces para contarnos. O sea, es decir, mañana, Ruth, nos van a castigar, nos van a mandar al otro estudio. Eso es lo que estás diciendo. Ok, mañana hay transmisión especial entonces aquí en Exitosa con el partido de el Cienciano, el Papá versus Montevideo City por la Sudamericana. Así que nosotros nos vamos a la pausa, pero no se mueva que regresamos con mucho más a quien informamos y opinamos.

0: La hora en exitosa. 7:57 p.m. En Lima, sintoniza exitosa.
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0: Seguimos entonces aquí en Informamos y Opinamos y seguimos conociendo además a los candidatos, no solamente al sillón municipal de Lima, sino también a distintos distritos. Ya ha pasado por aquí varios. Hay que invitar el de Chorrillos, porque yo creo que todos los días nosotros tenemos problemas con Chorrillos, pero vamos con el IGB.
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0: Muy bien, y hoy estamos con Gina Casanova, candidata a la alcaldía de San Borja por Somos Perú. ¿Qué tal? Bienvenida.
2: Gracias, Carla.
0: Bueno, vamos a aprovechar el tiempo y ¿qué propone? ¿Cuáles son las propuestas que tiene para San Borja?
2: Carla, para San Borja nosotros tenemos tres ejes principales porque sabemos que el problema hoy de San Borja es la seguridad, la congestión vehicular y la recuperación de espacios públicos. Pero déjame decirte, Carla, que hoy vengo indignada, molesta.
0: ¿Por qué?
2: Me hierve la sangre.
0: ¿Por qué? ¿Por qué?
2: Nosotros caminamos bastante y conversamos con nuestros vecinos, con nuestras vecinas. Nos cuentan los problemas y ellos también tienen las soluciones a nuestros problemas, porque San Borja ha estado en piloto automático durante muchos años.
0: Ah, pero yo entendía que San Borja es uno de los... A ver, San Borja es uno de los distritos que supuestamente tiene mayor proyección o, digamos, es más uniforme en sus políticas adquiridas, digámoslo así, ¿no? Y además, los contribuyentes pagan, o sea, a diferencia de otros. ¿Qué está pasando en San Borja?
2: Y justamente, yo entendería que en distritos donde la recaudación no es buena y donde hay mucha morosidad, no se puede gestionar, no se puede hacer, no se puede dar solución. Pero en los distritos como San Borja, donde el vecino paga sus arbitrios, debería de funcionar y debería de funcionar la seguridad también. ¿Y a qué me refiero? En San Borja hay varias mamás, varias señoras que venden desayunos.
0: Uh-huh. ¿En dónde?
2: En diferentes esquinas de las avenidas principales. Uh-huh. Venden desayunos y me dicen con miedo, que pagan entre 1,000 y 2,000 soles para que no las maten.
0: ¿Mensual?
2: Mensual. O sea, no, el extorsionador no está extorsionando al minero, pues. Uh-huh. Está extorsionando a la mamá, a la vecina que está vendiendo su desayuno, su pancito con huevo y su café. Uh-huh. A otros vecinos. O sea, es el colmo.
0: Ya. ¿Y cómo piensa atacar eso?
2: También sabemos que nosotros tenemos personal de serenazgo a nuestro cargo, ¿no? Uh-huh. El alcalde de la municipalidad tiene el personal de serenazgo. Pero el alcalde se tiene que amarrar bien el pantalón y salir a tocarle la puerta al ministro. El alcalde debería estar aquí conversando contigo y diciéndote, Carla, ayúdame. Necesitamos que el ministro del Interior venga a San Borja, porque si esto escala, nos van a cobrar a todos. Nos van a cobrar al que construye en San Borja, le van a cobrar al emolientero. Tenemos 61 canillitas en San Borja, 61 puestos. Ese canillita, Carlos, por ejemplo, Fray Luis de León con Aviación, que le vende el periódico a mi abuelo hace 40 años. Me dicen, aquí en Aviación roban, arrebatan celular. Uh-huh. ¿Pero qué hacemos? ¿Tenemos algún aplicativo en el celular que pueda darle clic y se vaya a la central de seguridad para nosotros llamar a nuestro serenazgo y a nuestra policía? No, no la tenemos. Entonces, ¿cómo no indignarme si saber que esto empieza aquí? Pero es una ola que escala.
0: Ahora, ¿cuáles son los puntos? Ustedes tienen precisados cuáles son los puntos más importantes, digamos, o más álgidos en temas de seguridad o inseguridad.
2: San Borja, como tú sabes, tiene Avenida Javier Prado, Canadá, tiene Angamos, tiene Panamericana Sur, tiene Guardia Civil. Entonces, tiene vías de salida rápida de nuestros delincuentes, de los malditos delincuentes. ¿Qué tenemos que hacer como municipalidad? Tenemos que reforzar nuestras fronteras. Por supuesto. ¿Y para eso qué necesitamos? Necesitamos más tecnología. Pero escucho muchas veces, ¿no?, que dicen más cámara, más cámara. No es solo más cámara. Es que esa cámara tenga analítica, tenga inteligencia artificial para poder prevenir. Que la misma cámara, ante un movimiento inusual, me diga, me alerte, ¿no? Para que de esa manera, en menos de 3 minutos, el personal capacitado de serenazgo, equipado y bien capacitado, salga con la policía y llegue a intervenir.
0: Uh-huh. ¿Y hay personal capacitado de serenazgo?
2: Tenemos que trabajar muchísimo y es por eso que estoy postulando. Uh-huh. Estoy postulando porque San Borja tiene que dar un nuevo paso, tiene que entrar una nueva etapa, tiene que tener un nuevo aire. Tenemos que darle solución al vecino. Y también lo que el vecino me dice es, yo no quiero excusas, yo quiero que mi alcalde se coma el pleito, yo quiero que mi alcalde me proteja, pues. que congestión vehicular no tiene la competencia, que ante Serenazgo, ante la policía, ante la inseguridad ciudadana, tampoco tiene la competencia.
0: Ahora, otro de los problemas que supongo tiene es el transporte, ¿no? Sí. Digamos, tiene las avenidas más congestionadas.
2: Avenidas metropolitanas, sí.
0: Exacto. Pero aviación, yo recuerdo mucho, aviación, el cruce con Javier Prado, cuando yo iba a la universidad era espantoso. Yo me podía quedar ahí 30 minutos. Y pensé que con la obra que hicieron...
2: La estación La Cultura.
0: Claro, se iba a aligerar. Pero
2: peor. No. Y además añádale el paradero informal. Porque tenemos 7 paraderos informales con combis. Y hace 2 semanas hizo un operativo ese paradero informal y encontraron a 2 choferes con arma y municiones. Entonces, ¿qué tenemos que hacer? Necesitamos orden ya. Nosotros mantenemos nuestras áreas verdes en buen estado. Se invierte más de 20 millones en parques y jardines. Hoy la municipalidad invierte más de 20 millones. Pero si esa área verde, ese parque, no es un parque seguro, yo como mamá no puedo llevar a mi hija, pues. Si el espacio público no está adecuado para el uso y disfrute del vecino, entonces ¿para qué pago mis impuestos? Aquí lo que nosotros queremos hacer es administrar eficientemente el recurso, los impuestos de los vecinos.
0: Pero ¿con cuánto dinero están pensando? O sea, ¿de dónde va a salir para las cámaras, para el transporte, para todos los planes?
2: Te cuento, San Borja hoy tiene, recauda al año 170 millones de soles. Hoy invierte 34 millones de soles en seguridad ciudadana, pero no vemos resultados efectivos. Y no es una cifra corta para un distrito de 10 kilómetros cuadrados. La flota vehicular hay que renovarla, hace más de 10 años no se renueva. Nuestros serenos tienen que tener cámaras testigo, tienen que estar bien equipados también, bien capacitados y trabajo en conjunto con la policía. ¿Qué vamos a reducir? De los 170 millones que te mencioné hace un momento, que es el presupuesto total, ¿tú te imaginas cuánto están gastando en pago de planilla? 90 millones.
0: ¿90 millones? ¿Por qué tanto?
2: Lo mismo me pregunto. Nosotros vamos a trabajar con las personas eficientes. Aquí no hay que traer al amigo, al primo, al conocido. O sea, yo creo que ya debemos de estar hartos de ver ese tipo de modelo de gestión. Vamos a reducir, vamos a trabajar de manera eficiente. Vamos a transparentar procesos también, ¿ah? Porque para cada problema del vecino vamos a tener una solución, vamos a tener un plazo, un responsable y vamos a medir por resultados. Eso es lo que vamos a hacer en la gestión, para que el vecino pueda tener el control de su trámite, pueda tener el control de su pedido, el control de su queja. Y además, dándole esa transparencia a la gestión, va a disminuir el índice de corrupción también.
0: ¿Cuánto hay de corrupción? ¿Usted puede decir que hay corrupción? ¿Con pruebas?
2: Lo que yo sé y lo que vamos a hacer es, por ejemplo, las plantitas de estación, esas que no se pueden fiscalizar, porque después de 20 días me dijeron que ya murieron y tienen que traer otras. No puedo contar cuántas plantitas se están colocando en el jardín. Y mis vecinos de San Borja saben a qué me refiero, porque los que vivimos cerca parques, vemos que cada 20, 25 días nos están cambiando las florecitas. Tenemos que tener flores perennes. 6 meses, 8 meses que me duren las flores, igual de bonitas. Y tenemos que reducir esos gastos para invertirlo en necesidades concretas. Y una de ellas es la inseguridad que hoy día vive San Borja.
0: Ahora, cuando empezamos la entrevista o antes, digamos, fuera de... me estaba comentando que los robos más frecuentes eran en las fronteras. En las fronteras, digamos, en casas que están colindantes a los otros distritos. ¿Tienen ustedes algún tipo de cifras o índices de criminalidad respecto a eso?
2: La semana pasada, un grupo de vecinos de Juan 23 han salido a denunciar ante distintos medios. A la casa de una vecina, 2 delincuentes se han trepado. Han trepado la pared. Se han llevado 2 laptops, han abierto la puerta y han salido caminando, como Pedro por su casa. Han pasado delante de un sereno y han seguido caminando. 3 semanas atrás, en Torres de Limatambo, sector 10, hubo una balacera. Entonces tú te das cuenta que, claro, el delincuente quiere fugar rápido. Entonces anda rondando las fronteras. O en Torres de San Borja, en el sector 1, una vecina me decía, se han robado el carro entero de la puerta de mi casa. O sea, no el autoparte, no el espejo, sino se han llevado el vehículo entero. Entonces nos damos cuenta que tenemos puntos rojos, tenemos puntos críticos. Mi equipo está trabajando, dándole solución a esos puntos, pero es vital y principal que ese edificio lejano que vemos como municipalidad el alcalde que ocupa el puesto y lidera esa responsabilidad para darle solución a sus vecinos, salga de la municipalidad, escuche al vecino, escuche la solución y salga a gestionar. Uh-huh. Porque como tú lo mencionas, la responsabilidad es de la policía. Pero si en nuestra comisaría hay 5 vehículos patrulleros y a veces tienen gasolina y a veces no, ¿qué hago? ¿Me quedo de brazos cruzados como alcalde? ¿O toda mi plataforma tecnológica, mis vehículos, la gasolina, la radio, mi sereno, lo pongo a disposición?
0: Lo cual me hace recordar, ¿usted está de acuerdo con los pedidos de Reyardo, por ejemplo, desde la Municipalidad de Lima, de tener como una policía municipal? ¿Ustedes también quisieran tener una policía municipal o ese es trabajo básicamente de la policía?
2: Es que esa policía municipal, y es una de las propuestas de Carlos Bruce también al llegar al sillón municipal de Lima, es una policía en conjunto, es una policía metropolitana. Y es que sí es necesaria, y además solo ve delitos menores.
0: ¿Cuáles delitos menores?
2: El arrebato, ¿no? Los delitos de extorsión, los grandes delitos, el sicariato lo ve la Policía Nacional. ¿Y sabes por qué eso es importante? Porque cuando nosotros tenemos un robo en el distrito, nosotros necesitamos coordinar con los otros distritos, porque las bandas criminales...
0: Pero eso ya lo pueden hacer ahora.
2: Pero no se hace.
0: Ah, pero sí lo podrían hacer, pero no, digamos. Se hace.
2: Conocemos el Serenazgo Sin Fronteras, tanto convenio que se ha firmado y que nos dicen, ¿no? Serenazgo Sin Fronteras.
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2: Y en algo nos ayuda, la central de emergencia de la policía, ¿tiene todas las cámaras integradas de todos los distritos? No. Hay una central de monitoreo. Por ejemplo, ¿San Borja puede ver las cámaras de los distritos aledaños? No.
0: Ya, pero entonces, ¿cuál sería, digamos, la diferencia de tener una policía municipal?
2: Es que hay una sola autoridad que dirige toda la policía municipal y tiene la competencia y la facultad. Y ese policía municipal tiene la facultad e ingresa a cualquier distrito de Lima. Uh-huh. Entonces, la coordinación ahí es mucho más homogénea y también...
0: Pero es quitarle facultades. Pero es quitarle facultades a la policía.
2: Compartir, ¿no? Compartir las facultades, delitos menores y los delitos graves.
0: ¿Y quiénes formarían parte de esa policía municipal?
2: Personal capacitado que cada distrito...
0: ¿Privado?
2: No, personal municipal.
0: Pero
2: personal
0: privado, municipal. O sea, ¿son policías? O sea, ¿quiénes son las policías municipales? No son policías.
2: No son policías.
0: Son privados.
2: Es personas civiles, claro.
0: Claro.
2: No son policías. Pero privados. Que tienen que estar bien capacitados... Uh-huh. Y tienen que luchar contra la delincuencia común, y que esa delincuencia común, la verdad, es que ya nos sobrepasó.
0: ¿Y quién sería responsable de un exceso de la policía municipal?
2: El alcalde de Lima. Uh-huh. El alcalde de Lima va a tener todas las competencias, facultades y también la responsabilidad.
0: Pero según las estadísticas, por lo menos que lo que pasó en México, esa es la experiencia que todo el mundo cita, es que la policía municipal no funcionó porque al final, al ser privados y no tener una ética, digamos, entre comillas, ¿no? Sino ser privados, han sido de alguna manera contratados por la criminalidad igual para dar soplos, para, digamos, para trasladar, digamos, a servicios medio mercenarios, ¿no?
2: Pero te cuento, en calle 20, en San Borja, uh-huh, el vecino se roban la llanta posterior de su carro, uh-huh, y va a pedir las cámaras, porque hay una cámara justo en la esquina de su casa. ¿Y qué dice Serenazgo?
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2: Que justo en ese momento la cámara volteó, entonces no ha podido grabar el acto delictivo. ¿Qué voy a pensar
0: está
2: como
0: bien,
2: vecina?
0: Está bien, pero
2: si
0: yo le estoy preguntando.
2: ¿Funciona?
0: Claro. Ya,
2: tenemos
0: no funciona.
2: Que buscar otra
0: solución. Pero no funciona porque no se cuenta, o sea, porque no se respeta la legislación que hay, que no significa que no funciona porque no funciona la legislación. ¿Me doy a entender? Es decir, hay una policía que debería, prever el tema de la seguridad ciudadana. Que ya no lo hace, ok, no significa que uno tiene que sacar una policía municipal con privados porque le quita o le resta facultades a la policía que ya hay. Si la policía que ya hay no tiene recursos, ¿no sería mejor coordinar entre la municipalidad y que le dé recursos a la policía para poder trabajar en conjunto, para no quitarle sus prerrogativas de policía, ¿no?
2: Carla, lo que yo sé es que hoy la policía en San Borja no soluciona los problemas de delincuencia.
0: Pero creo que en ningún distrito.
2: Es lo que yo sé, lo que veo, lo que siento. Uh-huh. Y el Serenazgo, que sí está a cargo del alcalde, es el instrumento que voy a tener yo como alcaldesa.
0: Pero el Serenazgo legalmente no puede utilizar armas.
2: Pero no tengo otro instrumento. Yo cuento con el personal de Serenazgo, con una plataforma tecnológica moderna, que es lo que queremos, para prevenir el delito para prevenirlo. Pero, por ejemplo, solo un ejemplo. Sí. Si estas cámaras inteligentes, que hoy San Borja cuenta con 300 cámaras sin analítica, queremos llegar a un número de 1000 cámaras, pero que sí tengan analítica, y me dice, hay un carro estacionado más de 20 minutos en esta esquina, y al día siguiente viene el mismo carro y se estaciona en esa esquina, la cámara te alerta porque es inusual ese movimiento, y llega en menos de 3 minutos tu sereno con el policía para identificarlo.
0: Candidata.
2: Es lo que tenemos que lograr.
0: Perfecto, pero para eso no necesitan una policía municipal, porque pueden hacerlo con recursos de la municipalidad, dárselos a la policía y hacer que la policía haga su trabajo, o sea, porque tiene que hacer su trabajo.
2: Es una propuesta metropolitana. Uh-huh. Nosotros desde la distrital sabemos legalmente lo que hoy podemos hacer y no. Uh-huh. Es por eso que nuestra propuesta es tener un serenazgo equipado, un serenazgo capacitado, mucha mejor tecnología en el distrito.
0: Pero que no pueden utilizar armas.
2: Y trabajar de la mano con la policía. Nuestro serenazgo no usa arma de fuego. Sí está legalmente, si es que está capacitado legalmente, podemos darle un arma no letal, que sí permite la norma.
0: Que es exactamente el gas pimienta.
2: Sí, y electricidad.
0: Electricidad, ¿no es cierto? Pero solamente su propuesta va por el lado de la seguridad, ¿o también tenemos otro tipo de propuestas? Yo estaba leyendo acá algo sobre una clínica municipal.
2: Tenemos tres ejes, como te decía, y el principal, y tenemos que centrarnos en el principal problema, que es la seguridad, pero también tenemos que trabajar por la congestión vehicular, por los paraderos informales que tiene el distrito, por la recuperación de espacios públicos, y uno de esos es el que has tocado, la Clínica Municipal de Especialidades Médicas. Cuento brevemente. Hace 30 años se le cedió a un privado, el privado construyó, lo que dice el contrato es que después de 30 años retorna a la administración municipal. Fines de agosto del mes pasado culminaron los 30 años, pero la administración de la clínica colocó un arbitraje y una medida cautelar. Hay una controversia y no ha retornado la administración a la municipalidad. Nosotros, el servicio, el vecino lo que me dice, yo me he atendido también, cuesta 80 soles la consulta, y puede haber un buen servicio. El problema ha estado que en los 30 años el vecino de San Borja no tuvo ningún beneficio. Normalmente hay una tarifa diferenciada.
0: Sí, porque
2: el clínico es municipal.
0: Caro, ¿no?
2: En otros distritos las tarifas son 12 soles, 15 soles, 25 soles para el vecino del distrito y otra tarifa superior para el vecino de otro distrito.
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2: Porque, Carla, ¿qué sentido tendría darle un espacio vecinal, un espacio de todos,
0: a un privado, el vecino,
2: para que se enriquezca y el vecino no tenga ningún beneficio? No está bien. Uh-huh. Nosotros qué queremos es recuperar la clínica de especialidades médicas y que la tarifa de consulta solo para los vecinos sanborginos sea 15 soles. Uh-huh. Nosotros tenemos hoy más de 30.000 adultos mayores en San Borja. Y tenemos que reivindicar todos los derechos que no han tenido durante
0: un... Pero es sostenible, o sea, porque... ¿Es sostenible, digamos, esa tarifa?
2: Te cuento, el Policlínico de San Isidro cobra 12 soles. Y otros establecimientos de salud cobran 12, 14 y 15 soles también. Uh-huh. Y estamos diciendo que es una tarifa diferenciada. Todos los vecinos sanborginos a 15 soles. Pero seguro se van a atender vecinos de otros distritos. Y ellos tendrán que pagar la tarifa regular. Uh-huh, uh-huh. Pero nuestro vecino de San Borja por 30 años no tuvo... disfruten y gozo de la clínica.
0: Pero que nadie fiscalizó.
2: Hay que preguntarle a los dos alcaldes que nos gobernaron 24 años por qué no hicieron nada.
0: Ok, muy bien. Otra propuesta que tenga para ir cerrando ya, ¿qué otra propuesta para que los vecinos la puedan escuchar?
2: Recuperación de espacios públicos. Tenemos que trabajar también pistas, veredas. Nuestras veredas tienen que estar en buen estado. Una mami con coche que va es un problema cuando la vereda no está en buen estado, pero cuando un adulto mayor con silla de rueda, con bastón o con andador avanza, puede tener una caída y eso puede cambiarle la vida. Nuestras rampas también, nuestros parques, los vehículos que pasan por San Borja, pasan miles de vehículos por las vías principales, San Borja Sur, San Borja Norte. Nosotros tenemos que tener una red semafórica inteligente, podotáctiles, adecuar nuestro distrito también para nuestras personas con discapacidad. Y los vecinos adultos mayores, repito, porque converso con ellos muchas veces, quieren sus casas del adulto mayor también. San Isidro puede tener 4 casas, Miraflores 5, Surco 14 y San Borja 1. Entonces, si por tantos años no se volteó a mirar la necesidad de esa población vulnerable, adulto mayor, niño, persona con discapacidad, nosotros vamos a trabajar con el corazón. Muy bien. Y vamos a sacar adelante el distrito.
0: Muy bien, muchísimas gracias. Bueno, haga un llamado a sus potenciales votantes. Invítelos a votar por usted.
2: Vecino de San Borja, soy Gina Casanova. Vamos a trabajar juntos a partir del 1 de enero. Vecino de San Borja, yo no te pido que creas en promesas. Yo te pido que compares y que compares 20 años de gestión, 20 años de experiencia en gestión municipal. Soy abogada de San Marcos, tengo una maestría en gestión pública, tengo un MBA en la Universidad de Alcalá de Henares y me he preparado bastantes años para tomar las mejores decisiones y darte las soluciones que hoy tú necesitas. Estos 20 años no han tenido denuncias ni escándalos. Y es por eso que hoy, vecino, este 4 de octubre somos San Borja, este 4 de octubre somos Perú, marquemos los dos corazones.
0: Muy bien, muchísimas gracias, muchísimas gracias. Hemos estado entonces con Gina Casanova, candidata a la alcaldía de San Borja por Somos Perú. Nosotros nos vamos ahora en vivo hasta el Congreso con Karen Santillán porque el presidente del Consejo de Ministros, Luis Galarreta, pide celeridad. Mientras más nos demoremos, dicen las facultades, la criminalidad va a ir incrementándose. Vamos con Karen Santillán para que nos cuente. Karen.
3: Carla, ¿qué tal? Muy buenas noches. Información en vivo y el presidente del Consejo de Ministros, Luis Galarreta, ha pedido celeridad al Congreso de la República. Esto luego de sustentar las facultades legislativas ante la Comisión de Constitución. El premier ha asegurado en conferencia de prensa que mientras más se demore el Parlamento en aprobar las facultades legislativas, la criminalidad va a ir en incremento. Escuchemos.
4: La presidenta Fujimori está haciendo todos los esfuerzos nacionales e internacionales para enfrentar esta lacra que es la criminalidad. Hay coordinaciones, obviamente, el Escudo de las Américas es una de ellas, Salvador es un país que evidentemente ha tenido resultados positivos, pero cada cosa va a ir a su paso, eso se va a ir informando. Nosotros insistimos en que del día uno nos hemos puesto a trabajar, a analizar, a actuar, a tomar decisiones entre las diferencias incluso que hay entre instituciones, lo hemos señalado a veces entre la Fiscalía y el Poder Judicial. Aquí adentro se nos señaló y nos dijo que en los tantos días van tantos muertos, y hablar de muertos es doloroso, por supuesto, una vida es dolorosa, ¿no? Y nos hablaron de 170 y tantos, pero ojo, desde que están las facultades legadas hay que ver cómo viene sucediendo también la criminalidad. Entonces, mientras más nos demoremos en las facultades, también la criminalidad va a seguir incrementándose, y es algo que nosotros no queremos. Muchísimas. Mientras más se demora, los problemas que tienen 15 años en la ciudadanía se van a demorar más, se van a demorar 16 años o se van a demorar 17 años. En el caso de que venimos haciendo, lo hemos señalado hace unos minutos en relación a la lucha contra la criminalidad. Mientras, y esperemos que sea pronto.
3: Bien, Carla, es parte de los alcances que ha brindado el presidente del Consejo de Ministros, Luis Galarreta, luego de sustentar las facultades legislativas ante este grupo de trabajo. Hay que puntualizar, recordar nuevamente que son 66 puntos que giran en torno a 8 ejes. Ahora, Carla, ¿cómo quedó la votación? Pues ha quedado en suspenso. Todavía la Comisión de Constitución no ha puesto fecha para votar esta solicitud. 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
0: Muy bien, Karen, muchísimas gracias por esa información, y claro, Luis Galarreta, el presidente del Consejo de Ministros, está pidiendo celeridad, que no se demoren en darles las facultades legislativas, pero ojo que en esas facultades, no puede ser tan rápido, pues, porque se están pidiendo facultades no solamente para luchar contra la criminalidad, es más, no es muy clara la parte de la lucha contra la criminalidad y el crimen organizado y otras cosas más, ¿no? Más bien, se está teniendo también énfasis en otros puntos que dejan abiertas posibilidades de legislación que no necesariamente podrían ser beneficiosas para todos. En el tema de la minería, en el tema de educación, en otros temas más que se están viendo en el tema de derecho ambiental, que se están viendo justamente en las comisiones, y hay obviamente comisiones que no le están dando el apoyo a estas facultades precisamente porque sienten temor que al, digamos, aplicar todas, se puedan filtrar algunas cosas que no estén del todo bien. La pregunta sería también con lo que ya hay, porque lo que parece ser es que hay leyes, hay legislación, pero que no se respetan, o hay normas que no se cumplen. Con lo que se tiene hoy, no se puede avanzar en la lucha contra la criminalidad y el crimen organizado? ¿Cómo que no? ¿No podríamos estar tan, digamos, tan vulnerables en sí? ¿No será que no estamos haciendo las cosas bien? Valdría la pena revisar eso, que lo dicen los especialistas, ojo, ¿eh? Muy bien, y en base a eso, también tiene que ver la pregunta con el tema de la seguridad, porque dice, si Estados Unidos ya califica a bandas extranjeras como terroristas, ¿debería el Estado peruano hacer lo mismo con los pulpos o la jauría? ¿Y en qué cambiaría realmente la ley frente a la extorsión y el sicariato? Porque, ojo, la ley de criminalidad ya tiene que ver, ya tipifica el tema de la extorsión y el sicariato. Y si es agravado, hay cadena perpetua. Entonces, ¿cuál es la diferencia, no es cierto, de cambiar la tipificación si lo hace Ecuador? Bueno, genial, ¿no es cierto? Pero no podemos copiar también, digamos, otros modelos, sino de alguna manera aplicar lo que corresponde a nuestra realidad, que está bien fregada con el tema de la seguridad, y lo hemos escuchado también en la candidata de Sanfo Borja, que nos habla, pues, de los problemas que tienen de extorsión también en un distrito que supuestamente debería tener mayor seguridad porque tiene mayores recursos. Imagínense los que no. Entonces, nada, esta es la pregunta. Si Estados Unidos ya califica a bandas extranjeras como terroristas, ¿debería el Estado peruano hacer lo mismo con los pulpos o la jauría? ¿En qué cambiaría realmente la ley frente a la extorsión y el sicariato? Igual queremos conocer sus puntos de vista. Ya saben, estamos en YouTube en tiempo real, ahí nos pueden comentar, por supuesto, en nuestras redes sociales y más adelante con Ángela Espejo, las llamadas. Así que los esperamos en breve. Hacemos una pausa, volvemos.
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0: ahora en Exitosa. 8 de la noche y 27 minutos. 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

0: La temperatura en Piura, 25 grados, San Martín, 19, Puno, 8 grados, 8:30 de la noche. El diputado de Juntos por el Perú, Marlon Aguirre, envió un oficio a la Oficialía Mayor de la Cámara de Diputados del Congreso para solicitar el retiro de su firma de la moción de interpelación contra el ministro del Interior, César Astudillo. En otras informaciones, en comunicación con Exitosa, el ex canciller Luis González Posada señaló que el conflicto por mayor presencia en Latinoamérica entre Estados Unidos y China no debe afectar nuestras relaciones con ninguno de los países.
1: Sí, pero nosotros no participamos en ese conflicto. Es, digamos, una lucha internacional entre China y Estados Unidos desde todo punto de vista, fundamentalmente en mercados e inversiones. Acá en el Perú, China ha invertido unos 30 mil millones de dólares, una cifra muy superior a la norteamericana. Y bueno, bienvenidas inversiones. El problema que tengan estas potencias es entre ellos, pero no debe salpicar ni afectar a nuestra relación bilateral con ninguno de los dos.
0: Además, González consideró que el pedido no deberá, el Perú no deberá dejarse presionar por Estados Unidos o China para tomar posición solo con uno y continuar los trabajos en conjunto.
1: Bueno, ellos pueden presionar. Otra cosa es que nos dejemos presionar.
2: Ya.
1: No, ellos pueden empujar temas. Esos temas que ellos empujan tienen que ser evaluados por el Perú. Si nos conviene, lo sacamos adelante. Si no nos conviene, lo dejamos de lado. Es muy importante que tengamos precisión de que por más que sean superpotencias, no pueden imponerse a las políticas de Estado que son soberanas de nuestro país. Así que yo creo que por ese camino nos vamos a entender muy bien.
0: En los estudios de Informamos y Opinamos, la candidata a la alcaldía de San Borja por Somos Perú, Gina Casanova, resaltó la necesidad de que el nuevo burgomaestre del distrito coordine con el ministro del Interior labores para la lucha contra el crimen.
3: Para San Borja nosotros tenemos tres ejes principales porque sabemos que el problema hoy de San Borja es la seguridad, la congestión vehicular y la recuperación de espacios públicos. También sabemos que nosotros tenemos a personal de serenazgo a nuestro cargo, ¿no? El alcalde de la municipalidad tiene al personal de serenazgo, pero el alcalde se tiene que amarrar bien el pantalón y salir a tocarle la puerta al ministro. El alcalde debería estar aquí conversando contigo y diciéndote, Carla, ayúdame. Necesitamos que el ministro del Interior venga a San Borja, porque si esto escala, nos van a cobrar a todos.
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0: Muy bien, seguimos en Informamos y Opinamos y seguimos revisando a los candidatos y sus propuestas. Así que seguimos en Elige Bien. Muy bien, estamos entonces en esta oportunidad con Osvaldo Vargas, candidato a Lima por Juntos por el Perú. Así que nada, comencemos rapidito nomás para ver cuáles son sus propuestas. ¿Qué tal? Bienvenido.
1: ¿Cómo está, Carla? Muchas gracias por la invitación.
0: Usted propone convertir Lima en un gobierno regional, ¿así? Regional. Así es. ¿Cómo funcionaría eso? ¿Legalmente puede hacerlo?
1: Claro que sí. Mira, en realidad Lima hoy es un gobierno local provincial. Y hay facultades que no la tiene Lima, sobre todo en el tema de transporte, también en el tema de educación, salud. Y, por ejemplo, mucho se dice de que no al ATU, ¿no? Hay unos candidatos que dicen no al ATU, ¿no? Por el tema de transporte, porque hay un cobro abusivo, hay multas demasiado. Entonces, Lima no tiene las facultades que tiene el ATU. El ATU es prácticamente el ATU tiene facultades en el tema de transportes, y para que no se haga nada con el ATU, tiene que volver esas facultades a Lima, ¿no? Entonces, aquí creo que es importante que Lima sea un gobierno regional.
0: ¿Solamente
1: un gobierno
0: regional? ¿Por el transporte?
1: No, por la educación también, por el tema de salud también. O sea, ¿y qué más? ¿A dónde voy, no? Al tema de que un gobierno regional tiene facultades para construir un colegio, un gran colegio, una gran unidad, un gran hospital, también facultades para construir cárceles, para construir grandes vías importantes, porque en realidad tiene canon. Y yo digo esto porque yo he sido okay, gerente de un gobierno regional.
0: ¿Por qué querría, siendo exitosa alcalde, tener las facultades de un gobernador?
1: Sí, porque el presupuesto que tiene hoy en día Lima es muy bajo. Realmente cerca de 1.800 millones de soles de presupuesto a 2.000. Y ahora con la deuda que tenemos justamente con lo que se ha dejado a Lima, con cerca de 500 millones de soles anuales que hay que pagar de deuda.
0: O sea, ¿es por más plata?
1: Yo creo que sí, porque en realidad le faltan facultades, le faltan mayor manejo en cuanto a las funciones, como dije, en mayores áreas importantes.
0: Ahora, candidato, pero
1: no construye un colegio, debería construir.
0: ¿Por Lima qué? Si no puede ser, con, lo, con Lima, las acciones Lima, que tiene. Sí, o pero, sea, pero la municipalidad que no puede con lo que le corresponde. ¿Y va a construir un colegio y un hospital?
1: Lima debe ser un gobierno regional. Eso es, para mí es una gran propuesta. Tengo bancada que apoya justamente a este proyecto de ley y que permite justamente tener mejores facultades. ¿Y por qué? Porque en realidad hay muchas
0: entonces, áreas. ¿Por qué no postular mejor a un gobierno regional?
1: Bueno, eso será después, porque en realidad ahora estoy postulando a Lima Metropolitana como gobierno provincial, pero mi propuesta es para tener más facultades, porque a veces hay candidatos que dicen que no, que Lima debe, lo voy a traer a ATU y no, lo voy a desaparecer. No tenemos esa facultad.
0: ¿Y quién administraría si se convierte en un gobierno regional? Lima sería un distrito. ¿Quién vería eso?
1: Mire, Lima a futuro debería tener un distrito de Lima cercado, porque Lima cuadrada está bonita alrededor de Plaza de Armas, ¿no? Pero más afuera de Plaza de Armas, me refiero prácticamente en las zonas que es justamente cercano de Lima, como dice, la verdad no está bien administrado. Hay mucha basura, no está haciendo una buena, un buen servicio.
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0: De los residuos sólidos. ¿Cuánto costaría implementar la reforma de un gobierno regional de Lima?
1: No cuesta mucho. Yo creo que aquí lo que se quiere más que nada es la decisión política del gobierno.
0: ¿Qué no es mucho? ¿Sabe cuánto costaría?
1: Lo que cuesta es más que nada es aprobar ese proyecto de ley. Es aprobar.
0: No, pero hay que implementarlo, ¿no?
1: Sí.
0: Implementar oficinas, implementar cuántos trabajadores va a tener, cuáles son sus nuevas responsabilidades, sí, personal para esas nuevas responsabilidades. Es un montón de plata.
1: Sí, mire, ve. Yo he sido parte de una gestión cuando fue el Programa Nacional de Asistencia Alimentaria, el PRONA, y cuando el PRONA pasó los programas alimentarios de los comedores populares, pasaban a Lima Metropolitana. En ese tiempo, el alcalde de Lima Metropolitana no aceptó la transferencia de los programas sociales a Lima Metropolitana. ¿Y qué pasó? Tuvimos que pasarlo a cada distrito de Lima Metropolitana en los programas sociales.
0: Ya, pero yo le estoy preguntando, ¿no? Entonces, es un montón de plata, pero es que yo lo que le estoy diciendo, ¿cuánto le va a costar al Perú, al peruano, ¿no es cierto?, implementar esta reforma, teniendo en cuenta que lo que están haciendo es quitarle prerrogativas al Ministerio de Salud, al Ministerio de Educación, digámoslo así, ¿no?
1: Sí.
0: Porque se supone que ya hay instituciones que se encargan de eso.
1: Sí, yo creo que ahí no va a costar, como dije, no cuesta más que nada la inversión
0: política. ¿Pero tiene idea cuánto va a costar?
1: Eso no es un proyecto de inversión pública, es un tema de decisión de una política pública, no, porque, que permita justamente
0: no,
1: de
0: porque va a tener,
1: pasar un tema de
0: va a haber sueldos,
1: transferencias,
0: va a haber más sueldos. Sueldos para los especialistas, es decir,
1: claro, se va a dedicar
0: más plata,
1: se dedica, por ejemplo, a
0: más
1: pagar,
0: gasto,
1: se dedica, por ejemplo,
0: más planillas.
1: A pagar, es que cuando hay una transferencia, va con todo su financiamiento, con todo su presupuesto. Por ejemplo, si tiene que pagar a los maestros, va a pasar el presupuesto para que Lima pague los sueldos de los maestros, ¿no? El tema de la salud.
0: Pero
1: también.
0: Ya hay un Ministerio de Educación, ¿ya para qué habría un Ministerio de Educación? ¿Ya para qué habría un Ministerio de Salud?
1: Pero mire, Lima, por ejemplo, así como está, no está en la Asamblea Nacional de Gobiernos Regionales. Lima tendría un liderazgo, mayor presupuesto, mejor uso del presupuesto. ¿Por qué?
0: Porque pero en realidad, ¿no sería mejor, en todo caso, una mejor coordinación entre la municipalidad y lo que necesita con las instituciones que ya existen?
1: No, también. Mira, yo creo que es importante, pero sí, como gobierno regional tiene mayor liderazgo y tendría mayor presupuesto. Porque tiene mayor facultad presupuestal y es más, mayor capacidad de poder lograr financiamiento externo de los organismos como el BID, el Banco Mundial y también la CAF. Porque en realidad Lima tendría también facultades en el tema de saneamiento. El agua potable, hay 3 millones de habitantes que no tienen agua y que lamentablemente Sedapal y tampoco el Ministerio de Vivienda, Construcción y Saneamiento ha sabido lograr la ejecución de las grandes obras para darle agua potable,
0: señor,
1: a la población, sobre todo en los cerros, donde no hay agua potable.
0: Ok, señor Vargas.
1: Yo soy químico y otra agencia de Sedapal y sé justamente y tengo la experiencia para poder lograr que Lima tenga agua al 100%.
0: Hacia allá vamos. Usted es alcalde, bueno, está en licencia, ¿no es cierto? Pero en realidad usted postuló a la alcaldía de Lurigancho y Chosica, ¿no es cierto?
1: Exactamente, sí.
0: ¿Esta zona tiene el 100% agua?
1: Muy buena pregunta. Mire, Chosica ha estado siempre de espaldas al tema de tener el agua potable, estando al costado del río Rímac. Y una de las cosas por las que yo ingreso a la alcaldía es justamente porque como ingeniero sé que debemos tener agua, tenemos cantidad de
0: pero
1: agua.
0: Pero la pregunta es bien clara. ¿Lurigancho y Chosica tienen al 100% agua?
1: No, no tiene.
0: Pero entonces, ¿por qué le vamos a creer que va a dar 100% el agua a Lima?
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1: Buena pregunta. Es que Sedapal no ha logrado darle el agua potable al 100% de la población. El Ministerio de Vivienda y Construcción y Saneamiento tampoco ha aprobado proyectos importantes para darle agua potable a la población. Por esa razón es importante, cuando un alcalde va a un barrio o va a una quebrada y la gente también, ¿qué le pide? Aparte de su escalera, su muro contención, le pide su agua y no tiene agua. Entonces, ¿qué tiene que hacer el alcalde de Lima? Tiene que ver la forma de trabajar para darle su agua potable y articular el esfuerzo.
0: Ok, pero usted está prometiendo 100% de agua para Lima, que no ha podido cumplir en su administración en Lurigancho y Chosica, que ha dejado para postular a Lima.
1: Al contrario, yo estoy invirtiendo más de 10 millones de soles para darle agua potable a la margen izquierda, margen derecha del Lurigancho y Chosica, la parte alta de Chosica.
0: Pero no tienen el agua 100%.
1: Pero yo tengo la capacidad, lo estoy haciendo, cosa que nadie lo ha hecho, ningún alcalde anterior lo ha hecho, y yo lo estoy haciendo porque en realidad ese es un líquido elemento que se requiere. Y esos 10 millones puede haber hecho en otra cosa, porque eso es facultad que le corresponde a Sedapal y al Ministerio de Vivienda. Yo lo estoy haciendo como ingeniero e diseñó planta compacta para darle agua potable a la parte
0: ¿qué
1: alta?
0: ¿Deja pendiente el Lurigancho Chosica?
1: Pendiente en realidad, en las políticas públicas son amplias, no es suficiente. En Chosica hay que cerrar brechas, como dije, ¿no? En el tema de saneamiento, en el tema de transporte, construir más puentes. ¿Por qué? Tenemos que enfrentar al niño costero.
0: ¿Y por qué no lo ha hecho en su gestión?
1: No, yo lo estoy haciendo, porque en realidad en
0: no,
1: mi gestión.
0: Ya, pero ya usted ya no está en su gestión.
1: No, yo
0: usted
1: vuelvo.
0: Usted ha dejado la gestión para postular.
1: Hasta el 4 de octubre, el
0: ya,
1: 5
0: pues,
1: vuelvo
0: ya.
1: A la alcaldía, pero yo no he dejado, al contrario, he mejorado el tema en Chosica en cuanto a lo que es el tema de la prevención ante riesgo de desastre. Esa es mi experiencia. Hoy en día, ¿recuerdas que un tiempo el río Guaycoloro se desbordó y se fue, ¿no? Llevó el puente en la Pealé y Seapal tuvo que abrir las compuertas para que dejar pasar alta turbidez.
0: ¿Las obras de prevención en Lurigancho y Chosica están al 100%?
1: Mire, le digo sí. Ahora tenemos un gran canal en Guaycoloro de 10,5 kilómetros al estilo de Europa. El Guayco se va a pasar por ese canal y no va a afectar las viviendas y se va de frente al río Rímac y Seapal va a estar con mucha tranquilidad para poder potabilizar el agua y no tener problemas con darle agua a la población.
0: Las obras de prevención están al 100%.
1: Y mire, y
0: en Chosica están al 100%.
1: Hay barreras dinámicas. Es el único distrito que cuenta con barreras dinámicas.
0: Candidato, le estoy preguntando si las obras de prevención están al 100% para el fenómeno.
1: No están al 100%. Falta una cobertura mayor. ¿Por qué? Porque en realidad las inversiones no solamente son de distrito. El presupuesto que tiene Lurigancho Chica no es suficiente para poder invertir.
0: Pero ustedes tienen la llamada ley esta de compartir el presupuesto, ¿no? La 086, que puede sacar de un lado para poner para prevención.
1: Es una partida de la 068. Para gestión de riesgo de desastre, que es insuficiente. Marco, más o menos 2 millones de soles anuales. Yo le he puesto más presupuesto porque hemos tenido mejor recaudación y hemos logrado más financiamiento para obras de envergadura en cuanto a lo que es enfrentar al Yacu y al Niño Costero.
0: Pero eso es lo que le corresponde como alcalde. O sea,
1: no solamente
0: bien.
1: A mí, también le corresponde a Lima Metropolitana y al gobierno nacional, porque somos tres entidades del Estado que debemos trabajar de manera conjunta y yo lo vengo haciendo articulando esfuerzo. Y ojo, he logrado más financiamiento, mire.
0: Pero bien, porque es su gestión y está bien, es el trabajo que usted
1: pero le da. Pero otros no lo han hecho.
0: Ok, pero claro, yo estoy entrevistando al alcalde, al alcalde de que va, o sea, el candidato a Lima, ¿no? Ahora, otra de las de otros cuestionamientos que ha tenido también ha sido las contrataciones vinculadas a Juntos por el Perú. Usted justamente está postulando por Juntos por el Perú, ¿no?
1: ¿En qué aspecto? Porque en realidad yo soy
0: las contrataciones durante su gestión municipal.
1: Mi ejecución,
0: ¿no?,
1: presupuestal a nivel de Lima Metropolitana, mi ejecución es el primer lugar en todo Lima. Hemos ejecutado el 100% de inversiones y sobre todo en todas las actividades. Nosotros tenemos...
0: Pero le estoy preguntando por la contratación de personal en la gestión municipal vinculados al JP.
1: Mire, en una gestión pública hay diferentes trabajadores que tienen diferentes formas de pensar, ¿no? Hay gente de diferentes partidos políticos. O sea, eso es algo...
0: Ernesto Zunini, actual secretario general de JP, 20.000 soles por 4 órdenes de servicio del 2023. Ana Lima, que es integrante de la plancha presidencial, bueno, que fue integrantes, recibió 42.000 por asesorías legales, cuyos informes fueron cuestionados por su escaso contenido y por repetir fotografías. Y también fue contratada Irma Castillo, hermana de Pedro Castillo, situación que generó obviamente cuestionamientos durante su horario laboral, ¿no?
1: Mira, yo lo quiero decir lo siguiente. Nosotros hemos demostrado que en segunda vuelta tenemos un equipo técnico de primer nivel. Ernesto Zunini es un profesional sociólogo de primer nivel y también la señora Adalín Márquez. Y yo le digo lo siguiente también.
0: ¿Pero para qué los contrataron? Y digamos,
1: ellos han hecho un trabajo de asesoría. En el caso de Adalín, ha trabajado en área de participación vecinal. Ella sabe quechua, es quechua hablante. Y en Chosica tenemos quechua hablantes para poder conectar con la población y dirigencias que hay en Lurigancho, Chosica.
0: 20.000 soles por 4 órdenes de servicio, 42.000
1: Es 6.000 soles
0: legales
1: mensuales de Adalín.
0: Okay.
1: 5.000 soles mensuales del señor Zunini. Pero son 4 meses que ha trabajado. Y no ha sido toda una temporada. Y obviamente también a
0: Pero también hay otros profesionales de otros partidos políticos o técnicos que no son de partidos políticos.
1: En una gestión hay gente de fujimorismo, hay gente de la izquierda, hay gente de la derecha, o sea, hay gente de todo. Y también se gobierna, ¿no?, de manera, se puede decir, en democracia, ¿no?
0: Entonces, es que hay gente. Yo veo esto y usted me propone hacer un gobierno regional de Lima donde va a tener más presupuesto, me crea la suspicacia en dónde se va a ir ese presupuesto, en sueldos o en qué
1: eso,
0: se va a ir.
1: Eso ha sido parte de una politiquería que han querido inventar y hacer cosas, porque en realidad, pues en toda gestión, cuando hay, hay un proceso electoral, comienzan a cuestionar que dicen cosas como que
0: politiquería...
1: ha pagado. Mira, ojo. Ha pagado.
0: ¿Pero usted ha pagado 42.000 soles
1: o
0: no?
1: ¿En cuántos meses?
0: ¿O 20.000?
1: ¿En cuántos meses?
0: ¿Los ha pagado o no los ha pagado?
1: Entre 4 es 5.000 soles mensuales.
0: Ok, lo que usted dice, pero los ha pagado.

0: No. Mira, sus informes, ojo, mira, todo informe, todo trabajador y sobre todo locador de servicio tiene un informe mensual, porque según sus términos de referencia, presenta un informe. El informe que presenta se entrega a su área correspondiente. El área correspondiente le da una conformidad del servicio.
1: Ya.
0: Esa conformidad del servicio va justamente a la administración para que se le pague.
1: A nivel práctico, ¿cuál es el resultado positivo de estas asesorías legales?
0: Interesante. Mira, en realidad hemos avanzado muchísimo en el tema de la participación vecinal, porque en realidad nosotros hemos aperturado el presupuesto participativo para que más dirigentes puedan trabajar y puedan y priorizar sus obras, sus proyectos en Lurén Chochocica. Es más, nuestras audiencias son públicas abiertas.
1: ¿Cuántas obras han trabajado esas personas?
0: Somos el primer lugar de la ejecución presupuestal el año 2025. 101 proyectos por encima de San Juan de Lurigancho, que es un distrito más grande.
1: ¿Qué obras?
0: En población. Obras de envergadura, me refiero justamente al tema de lo que es para enfrentar al Niño Costero, para enfrentar las emergencias. Son pistas y veredas, también escaleras, sí, muro de contención. Hemos trabajado en la gestión de puentes. Somos un distrito que ha
1: trabajado. ¿Pero fueron cuestionados o no los informes que presentó Analí Márquez, por ejemplo?
0: No, hemos entregado la información cuando nos pidieron Contraloría, hemos entregado toda la información
1: correspondiente. ¿Pero fueron cuestionables o no?
0: No, yo le digo sinceramente, han cuestionado de manera política, pero no técnicamente, porque es importante hablar con los instrumentos de
1: la ¿Tenían el mismo contenido? Informe 1, informe 2, informe 3, las
0: son
1: mismas
0: fotos. Son varios informes.
1: Pero tenían el mismo contenido.
0: Y cada uno tiene... o sea, la hoja, ¿no?
1: ¿Tenía el mismo contenido,
0: las hojas
1: no?
0: De conformidad, es una hojita, pero adjuntas un informe completo de las actividades según.
1: De una página tenía acá. Era el informe de una página.
0: No.
1: 42.000 soles por informes mensuales de una sola página.
0: No es una página. No es así. Hemos entregado a la Fiscalía la información completa de mes a mes del servicio que ha brindado cada uno de los profesionales y han realizado su trabajo. Es más, un trabajador de locación de servicio no tiene vínculo laboral. ¿Y por qué? Porque logra entregar un producto.
1: Okay.
0: Y
1: ¿Cuál es su principal obra ejecutada, lista?
0: Mira, mi principal obra y que he logrado justamente son los puentes que se han construido justamente en la zona de Guaycoloro, en la gestión conjunta también con el gobierno central. También he trabajado en cuanto a lo que es la PRIALE conjuntamente con Lima Metropolitana, porque no lo hace solo Lima, también lo hace el Chosica.
1: ¿Qué tanto?
0: Y las obras que es pistas y veredas de 10 millones de soles en la zona de Cerro Camote, donde antes los alcaldes no han hecho nada.
1: ¿Qué tanto mejoró la vida de los pobladores, de los vecinos de su distrito con los puentes?
0: Mire,
1: ¿Tiene data de eso? ¿Cuántos vecinos pasan por ahí?
0: ¿Cuántas personas pasan por estos puentes de la zona de Guaycoloro? 30.000 personas que se han beneficiado, porque también permite evacuar cuando hay épocas de lluvias. Y también he trabajado en los límites de mi distrito, donde dicen que es de la provincia de Gualuchirí. He trabajado justamente con obras importantes por más de 30 millones de soles y de manera simultánea en diferentes zonas de mi distrito. 101 proyectos del año 25. Usted puede ver en búsqueda amigable del Ministerio de Economía y Finanzas, puede ver cómo estamos. Lurigancho Chochocica que está por encima de los que hoy algunos quieren ser alcaldes de Lima, ¿no? Es distinto ser gobierno, alcalde de Surco o alcalde de Magdalena, que Lurigancho Chochocica.
1: Ahí se cierran brechas. ¿Cuál será su legado? Digamos, si es que llega al sillón municipal, ¿cuál sería su legado en obra? ¿Cuál es su principal obra y su principal
0: que no estamos
1: propuesta?
0: Invirtiendo más en más de 10 millones de soles en el tema del agua potable, cosa que ningún alcalde anterior lo ha hecho.
1: No, de llegar a la municipalidad de Lima, ¿cuál sería su obra?
0: ¿La obra más importante? La continuidad del Metro 2, terminar ese Metro 2. Y luego también trabajar los metros 3 y 4 que tiene que traer a la gente que viene justamente del norte y del sur y se conecte justamente de sur al norte.
1: ¿Ese es el presupuesto de la municipalidad?
0: Y es más, está en facultades de la Municipalidad de Lima. Y aparte también trabajar el tema del tren Lima-Chosica. Yo sé que es un tren que muchas veces ha entrado un poco en algunos cuestionamientos, pero como ingeniero, se puede decir, esos locomotoras y vagones que han sido traídos por Lima Metropolitana, pero le ha faltado pues una planificación, porque uno se trae esos equipamientos e inmediatamente le ponen en operación.
1: Y parte de ellos se va a Tacna.
0: Entonces, eso está mal, pues, porque eso en realidad, eso es de Lima Metropolitana, eso corresponde a Lima Metropolitana, y lo que tiene que trabajar

0: El tren Lima Chosica, que yo sí lo voy a hacer, porque como ingeniero sé el trabajo y que hay que certificar a través del MTC, y esperemos que el MTC también se cumpla pleito, porque le ha pasado de taquito a Proinversión para dejarlo ahí en la burocracia, cuando Proinversión no es una ONG ejecutora. Por lo tanto, creo que es importante que Proinversión pase de una vez a MTC para que este tren Lima Chosica funcione y dé la oportunidad a más de 1 millón de habitantes que están en Lima Este y sobre todo Lurigancho Chosica, que hace mucho tiempo teníamos el tren.
1: ¿Y de dónde va a sacar el presupuesto?
0: Mire, los proyectos que son de gran envergadura, que son justamente, que son de APPs, ¿no? Asociaciones público-privadas o concesiones, justamente se trabaja con el financiamiento del BID, la CAF, ¿no? O el Banco Mundial, y una buena articulación con el gobierno central. Creo que es importante eso, porque en realidad son grandes obras, son grandes presupuestos, y se requiere justamente ese trabajo de articulación y lograr justamente financiamiento. Eso de parte mía como gestor y como alcalde lo he logrado.
1: Pero sí sabe conseguir. Que Lima tiene más problemas como el tema del transporte, el tema de la informalidad, el tema de la inseguridad. ¿Cómo va a atacar todo?
0: Buena pregunta. Mire, así como está Lima, no se va a lograr reducir la inseguridad. Así como está, tiene que trabajarse de manera paralela para que sea gobierno regional y tenga más facultades. ¿Por qué le digo, mira? ¿Por qué la policía atrapa a un delincuente y lo suelta luego? O, de repente, si pasa un filtro, todavía pasa a la fiscalía y lo suelta en la fiscalía, o incluso en el Poder Judicial, y luego sigue siendo una amenaza. Por lo menos en cada mes, en cada día, hay cinco actos delincuenciales en cada distrito. Multiplique eso por los 43 distritos, ¿no? Más de 200 actos delincuenciales.
1: ¿Pero qué plantea?
0: ¿Cuántos delincuentes hay en las calles?
1: Ok, pero ¿qué
0: entonces
1: plantea?
0: ¿Qué planteo yo? Yo lo que planteo es una mejor articulación con el gobierno, una decisión política, ¿para qué? Para que los delincuentes entren finalmente a la cárcel, ¿no? Porque en realidad también en las cárceles están tugurizadas, ya no hay espacio, entonces por lo tanto lo dejan libres.
1: ¿Está de acuerdo entonces, con la policía municipal?
0: ¿Cómo?
1: ¿Con la Policía Municipal?
0: No, yo creo que hay que fortalecer a la Policía Nacional del Perú.
2: Okay.
0: No estoy de acuerdo con un tema de policía. Claro, es una intención buena, pero creo que es importante fortalecer
1: nos tenemos
0: y trabajar
1: que ir.
0: Con la Policía
1: nos
0: Nacional
1: tenemos
0: del Perú.
1: Que ir, pero le quiero preguntar si su candidatura es realmente independiente, como lo menciona, o está, no sé, bajo la tutela de Roberto Sánchez.
0: En mi candidatura está en base a la respuesta de la militancia del partido, y claro, yo con todo respeto, el presidente del partido es Roberto Sánchez, y ha sabido llevar adelante la propuesta del pueblo de Perú Profundo y también la propuesta
1: pero
0: de
1: ha desaparecido.
0: Lima Metropolitana.
1: Ya no está en el debate nacional.
0: No, sí, él sigue en debate nacional. Creo que es importante
1: está
0: manifestar.
1: Como asesor
0: somos
1: en el
0: la
1: Congreso.
0: Primera fuerza política en todo a nivel nacional, y consideramos, y yo saludo a todos los que han apostado por Juntos por Perú, este 42%.
1: Pero no me está respondiendo. ¿Es independiente usted las decisiones que toma?
0: Está articulada al partido político, porque somos un partido político.
1: O sea, responde al partido político.
0: A las decisiones del partido político, a la política misma también, que corresponde Juntos por el Perú. Y yo soy un militante que está llevando a cabo justamente las políticas públicas que requiere, porque Juntos por el Perú lucha justamente por la inclusión social, por la justicia social, sobre todo también la equidad y la igualdad. Y eso es
1: ¿responde
0: parte
1: a Sánchez?
0: De mi
1: trabajo. ¿A Sánchez o a Castillo?
0: Yo respondo a las políticas públicas que se deben implementar y al pueblo. Yo respondo al pueblo. La voz del pueblo es la voz de Dios.
1: No, ¿Sánchez? ¿O usted está diciendo que responde a su partido? ¿A Sánchez?
0: Orgánicamente al partido político, pero socialmente a la población, y me debo a la población, este partido del pueblo.
1: Ok, muchas gracias. Hemos estado conversando con Osvaldo Vargas, candidato a Lima por Juntos por el Perú, ya lo conocen, además viene, ¿no es cierto?, de Chosica Lurigancho, o Lurigancho Chosica, ¿no es cierto? Hacemos una pausa, volvemos.
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0: Muy bien, continuamos en Informamos y Opinamos. Son en las 9:01 de la noche. Les recuerdo que estamos en tiempo real en el YouTube, así que ahí nos pueden escribir también, no sé, algunas preguntas que quieran hacerle a los invitados. Siempre es bueno también sus opiniones, nos ayudan mucho, sin duda. Pero por favor, con respetito, ¿no? Con respetito siempre. Muy bien, ahora vamos a hablar sobre un tema que preocupa bastante, que es el tema de la mochila. ¿Por qué preocupa bastante? Porque, claro, nosotros nos encargamos de hacer la mochila y a veces no sabemos qué poner. Ya les hemos dicho que lo que debe llevar en la mochila es, todo depende de sus necesidades. Medicina, si usted lleva, ¿no es cierto? Agua, de todas maneras, una radio a pilas para que escuche exitosa, para, ¿no? Linterna, de todas maneras, con las pilas no puestas, sino fuera, para que no se sulfate. Y una de las cosas y dudas que nacen es qué comer, ¿no? Lo más fácil es llevar conservas, pero claro, ¿qué conservas? Hay varias, ahora hay varias en el mercado. Así que estamos en un enlace Zoom con Arturo Aybar, él es subdirector de Inocuidad de la Autoridad Nacional de Sanidad e Inocuidad en Pesca y Acuicultura, Sanipes, para que nos dé algunos consejos para preservar las conservas en la mochila de emergencia, porque ojo, también tienen fecha de vencimiento, ¿eh? Y eso hay que verlas. Cuando están muy baratas, fíjese en la fecha de vencimiento también. Así que nada, vamos a hablar con Arturo Aybar. Arturo, ¿cómo estás? Bienvenido.
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0: Don Arturo, ¿cómo estás?
2: Buenas noches, gracias por el espacio. ¿Qué tal? ¿Cómo están? Muy buenas noches. Gracias por el espacio. Bueno, primero reciba el saludo de nuestro ministro de la producción, Juan Carlos Requejo, y también reciban el saludo de la presidenta ejecutiva de Sanipes, la doctora Mónica Saavedra. Qué gusto escucharlos y muchísimas gracias por la oportunidad.
0: Bueno, aquí estábamos justamente hablando sobre qué puede ser útil para llevar en nuestra mochila de emergencia y entre ellas las conservas, ¿no es cierto? Pero hay que ver qué tipo de conservas de pescado recomienda colocar en la mochila de emergencia. Cuéntenos.
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2: Sí, claro. Bueno, en general, la conserva, como bien usted lo acaba de mencionar, es un producto que tiene alto valor proteico. En general, todas las conservas de pescado tienen algo, es importante. Es un producto de larga duración, de vida útil de 4 años, ¿no? Entonces, sí es importante, pues, llevar dentro de la mochila de emergencia, que permita presentar este producto con largo tiempo de duración, ¿no? En general, cualquier tipo de conserva de cualquier tipo de pescado tiene alto valor proteico, ¿no? Y tiene una peculiaridad también, que es el omega 3, ¿no? Que es bastante nutritivo y bastante favorable para la nutrición de todas las personas.
0: Bueno, ¿qué pasa, como ejemplo, ¿no? Si yo vivo en un distrito que es húmedo, ¿no? Y guardamos en la mochila varias latitas, ¿no? ¿Cada cuánto tiempo tengo que revisarla? Más allá de la fecha de vencimiento, me parece que también hay algunas que se golpean, y siempre he escuchado decir a los mayores que cuando se golpea hay que deshacernos de esa lata, ¿es cierto?
2: Mira, sí es importante lo que acabas de preguntar, porque, bueno, en realidad estas latas, en general todas las conservas, tienen un tiempo de vida útil bastante prolongado, que es ¿no? Pero este tiempo de vida útil tiene mucho que ver con la integridad del envase, ¿no? El envase tiene que estar libre de golpes, no debe estar oxidado, debe estar libre de rayaduras, porque al tener estos golpes o al tener estas rayaduras o los óxidos, pueden comprometer la integridad del envase. Y esto, pues, obviamente puede comprometer el sello que tienen este tipo de productos, y a la larga pueden ingresar cualquier tipo de bacterias que hay en el medio ambiente y pueden comprometer, pues, la duración propia del producto o la misma integridad propia del producto, y que a la larga pueda hacer daño al consumidor final.
0: Entonces, ¿cada cuánto tiempo, por si acaso, porque no esté oxidada o golpeada, debemos revisarla, las conservas en la mochila? Porque además está el hecho de cómo ponerlos, ¿no? Si ponerlas por afuera o al fondo o en el medio para que no se golpeen, ¿no? ¿Cuál es el consejo?
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2: Sí, sí, es recomendable hacerle una revisión periódica, de repente cada 6 meses, también, como tú acabas de decir, en qué lugar lo esté almacenando, ¿no? Las mochilas de emergencia en general por, no solo por el tema de las conservas, sino también por la misma integridad propia de la mochila. Sí es importante pues tenerla en un lugar ventilado, alejado de calor, por ejemplo, o de calores extremos, alejado de humedad, porque puede comprometer todo esto la integridad propia del envase, como te comentaba, y de repente recomendaría cada 6 meses, ¿no? Poder hacer una revisión periódica del envase, de tal manera de poder romper la integridad, como te comentaba, del envase, ¿no? Entonces,
0: ¿Y sabe,
2: creo que es un tiempo prudente.
0: ¿Y sabe por qué le pregunto también? Porque en la mochila, además de la conserva, va a ir, según yo, ¿no?, mi cuchilla esta multifuncional que tiene, que es de fierro y puede chocar con la lata, o también está la linterna, las pilas, y eso es, bueno, al chocar puede generar problemas también, ¿no? O contaminar, no sé. ¿Deben ir juntas o por separado?
2: Sí, claro, sí.
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2: Sí, sí, por supuesto, claro. De hecho, la idea, pues, un poco de que las conservas dentro de la mochila estén alejados de estos objetos punzocortantes, de estos objetos que pueden de alguna u otra manera, pues, golpear o oxidar también el envase, y que esto, como vuelvo a repetir, pueda comprometer la integridad del envase, ¿no? La idea es, de hecho, dentro de la revisión periódica que podamos hacer, también podamos, pues, revisar esto, ¿no? ¿Dónde está la ubicación? Porque a veces, pues, la mochila lo podemos mover de un lado a otro, y esto, pues, de alguna u otra manera puede, de alguna u otra manera, rozar el envase o rozar la misma etiqueta, ¿no? O pulsar o golpear el envase y puede comprometer, pues, ¿no? Entonces, la idea es un poquito almacenarlo de repente en un lugar alejadito de ese tipo de objetos que comprometan el envase de la conserva, ¿no? La integridad del envase.
0: Ahora, ¿qué pasa si en estas revisiones o cuando ya eche mano de la mochila en realidad y encuentre estas latas, el consejo es no consumirlas, botarlas? ¿Cómo las boto? ¿Cómo las separo? O sea, ¿qué hago con esas latas?
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2: Sí, mira, si la lata está abollada y está comprometida la integridad de la base, sí, es recomendable eliminarlas, ¿no? Eliminarlas, los cachos de basura, bueno, los envases son de hojalata, así que sí es importante, pues, de repente generar la basura del envase y separarle el producto orgánico, en este caso que es la conserva propiamente dicha, de la hojalata, de manera, pues, que permita un adecuado desecho, ¿no? Pero sí no es recomendable cogerlo si es que el envase está comprometido, ¿no? Porque, como te comentaba, al generar, digamos, esta abolladura, puede comprometer el sello propio del producto. Los productos están diseñados, están fabricados con un tipo de vacío que le generan dentro, que le permite de alguna u otra manera este tiempo de vida útil, este largo tiempo de vida útil que, como te comentaba, al momento de golpearlos puedes comprometer el sello y puede ingresar cualquier tipo de bacterias, ¿no? Entonces es mejor desecharlo, como te digo, sugerencia por separado, separas la palata también, de tal manera, pues, de que evites también que va a ser consumido adicionalmente por
0: muy bien,
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0: Muchísimo, ¿no? Muchísimas gracias, Arturo Aibar, por estar con nosotros y contarnos un poco cuáles son los cuidados que debemos tener y no dar por sentado, ¿no es cierto? El llevar las latas y cuidarlas, digamos, es también parte de nuestra prevención. Muchísimas gracias, Arturo Aibar, subdirector de Inocuidad de la Autoridad Nacional de Sanidad e Inocuidad en Pesca y Acuicultura, más conocido como SANIPES. Consejos para preservar las conservas en la mochila de emergencia. Muy bien, y nos vamos ahora en vivo con Karen Santillán. Ella sigue en el Congreso de la República. La senadora Susana Matute calificó de irresponsable el pedido del presidente del Consejo de Ministros para acelerar las facultades legislativas. Vamos con Karen. Adelante.
3: Información en vivo, y la senadora Susana Matute del Partido Político del Buen Gobierno calificó de irresponsable las declaraciones del presidente del Consejo de Ministros, Luis Galarreta, quien, recordemos, afirmó que mientras más se demore el Congreso en aprobar las facultades legislativas, la criminalidad se irá incrementando. Vamos a escuchar qué es lo que ha dicho la parlamentaria.
4: Interesa particularmente que el requerimiento de las delegación de facultades responda a qué cosa es lo que van a atacar, qué van a resolver. Porque si dejamos abierto, la propuesta que ellos han hecho es una propuesta muy abierta y permite incluso que puedan vulnerar derechos de la población.
3: Respecto a lo que acaba de indicar el premier en conferencia de prensa, que mientras más se demoren con las facultades, también la criminalidad va a ir incrementando.
4: Pero esa es una declaración bien irresponsable, porque no es que en la delegación de facultades se deposita el combate contra la criminalidad. Ya la Policía Nacional tiene elementos e instrumentos para combatir la criminalidad. Nos queda evidencia, y ustedes que son los periodistas saben bien que cuando la policía quiere investiga y cuando quiere no investiga. Hay a los que se atrapa y a los que no se atrapa. Eso no pasa por la delegación de facultades, eso pasa por ser eficientes y eficaces con los recursos, pero además también con la labor y las funciones que tienen asignadas ya como autoridades, ¿no?
3: También. Bien, hay que puntualizar que el Partido Político del Buen Gobierno es una de las agrupaciones que próximamente va a sostener reunión con el presidente del Consejo de Ministros sobre el pedido de facultades legislativas. Asimismo, el ministro del Interior y el ministro de Defensa han sido citados para este viernes a la Comisión de Constitución del Congreso de la República para que puedan sustentar detalladamente sobre estas facultades legislativas que, recordemos, tiene 66 puntos que giran en torno a 8 ejes. 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
0: Muy bien, Karen, muchísimas gracias por esta información. Entonces, ya algunos políticos dentro del Congreso, la senadora en este caso, Susana Matute, ha calificado de irresponsable, ¿no es cierto?, el apuro, digamos, del presidente del Consejo de Ministros. Pero ahora nos vamos a Chiclayo porque la policía capturó a sujetos que pedían 1.100 soles para devolver un iPhone robado a un joven. Vamos a dejar que David Chiroque nos cuente. David, adelante.
5: Gracias por el pase. Información en vivo desde Chiclayo. Dos sujetos de 18 y 21 años pedían 1.100 soles para devolver un iPhone 16 robado a una joven de 19 años que fue víctima de robo el pasado 31 de agosto en la urbanización Santa Victoria en Chiclayo. Según la agraviada, incluso le advirtieron que si no pagaba ese mismo día, el monto subiría a 1.200 soles. Tras la denuncia, agentes de la Divincri Chiclayo coordinaron un operativo en el parque principal de La Victoria, donde lograron detener a ambos sujetos cuando tenían este celular robado. La joven contó cómo ocurrió todo. Escuchemos sus declaraciones.
6: Sí, me robaron.
7: ¿Cuándo te robaron tu equipo celular?
6: Hace 9 días me robaron.
7: ¿En dónde fue?
6: En Los Tumbos, Santa Victoria. Claro, se comunicaron conmigo y luego yo llegué hasta la Divincri y me ayudaron al momento de comunicarme con el que me estaba hablando y luego...
7: ¿Te estaban pidiendo dinero?
6: Claro.
7: ¿Cuánto te pedían?
6: 1.100 hoy día y si no era para mañana, 1.200.
7: Ah, o sea, si no era hoy día, si no daban los 1.100 soles ahora, mañana era 1.200.
6: Sí.
5: Bien, los detenidos fueron identificados como Brian Bustamante, de 18 años de edad, y Jefferson Ordaz, de 21 años de edad. El iPhone 16 fue recuperado por la policía sin que la agraviada entregara dinero. Ambos quedaron a disposición de la unidad de flagrancia de Lambayeque y son investigados por el presunto delito de receptación. 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
0: Muy bien, muchísimas gracias entonces a nuestro compañero David Chiroque, que nos contaba que a un muchacho, pues eso es extorsión también, obviamente, ¿no? En fin, así estamos. Muy bien, vamos a recordarles la pregunta exitosa el día de hoy para todos ustedes. Ya nos vamos acercando a la hora de responder. Y la pregunta es, si Estados Unidos ya calificó a bandas extranjeras como terroristas, ¿debería el Estado peruano hacer lo mismo con los pulpos o la jauría? ¿En qué cambiaría realmente la ley frente a la extorsión y el sicariato? Por ejemplo, hoy estuvo conversando con nosotros González Posada, ex canciller aprista, y lo que mencionaba es que qué bien que lo hayan hecho con Ecuador, ¿no? Pero que cada país tiene sus propias normativas a las cuales debe respetar y tener en cuenta, ¿no es cierto? Porque, digamos, por cultura también somos diferentes, ¿no? Muy bien, pero estamos esperando entonces sus respuestas. En cualquier momento también llega Ángela Espejo para compartir con nosotros el tema de la pregunta y algunas de sus respuestas que llegan a través de las redes sociales, por supuesto, a través de YouTube y a través de sus llamadas. Por ejemplo, yo hoy día estaba leyendo así el YouTube y hoy día ha entrado realmente mucho seguidor de nuestras nuestros candidatos. Han hecho proselitismo político en nuestro YouTube. No, pues está bien, ¿no? Pero digamos, cuéntenos un poco qué está pasando en sus distritos, por ejemplo, ¿no? O qué piensan de la pregunta exitosa, ¿no? Sobre el tema de la visita, ¿no es cierto? Del secretario de Estado. En fin, aquí hagamos comunidad, conversemos. Muy bien, ya está con nosotros entonces Angelita, bien ubicada está. ¿Cómo estás, Angelita? Bienvenida.
8: Buenas noches, Carla. Muchas gracias. Buenas noches a todos nuestros radioescuchas y televidentes. Creo que ya comenzaron las llamadas.
0: Al toque nomás.
8: Sumamente rápidos, entonces ya no tengo que... Bueno, igual nuevamente les voy a recordar la pregunta exitosa para aquellos que se van conectando nuevamente. Si Estados Unidos ya califica a bandas extranjeras como terroristas, ¿debería el Estado peruano hacer lo mismo con los pulpos y la jauría? ¿Y qué cambiaría realmente la ley frente a la extorsión y el sicariato? Abrimos las llamadas y les recordamos nuevamente los números, el 7410955 y el 940-800-800. Creo que ya tenemos una llamada pendiente. Sí, buenas noches.
9: Aló.
0: Hola.
8: Buenas noches.
9: Buenas
8: por favor,
9: noches.
8: Cuéntenos.
9: Buenas noches, señoritas periodistas. Pero esta delincuencia, criminalidad, estas aberraciones humanas, tiene que ser con algo drástico, ¿no? Entonces, como Estados Unidos tiene su cadena perpetua, su pena de muerte fuerte, porque ya no son seres humanos, son espíritus malignos, poseídos ya, ¿no? Porque acá estamos en una lucha entre Satanás y el demonio, porque nuestro Padre Celestial no es, él es amor, defiende a los seres humanos, a su criatura.
0: ¿Pero qué opina, señora? ¿Qué opina sobre la pregunta?
9: Señorita, que... esta delincuencia es, como dice, transnacional, por todos los países de Sudamérica está, y está fuerte. Entonces, está de acuerdo que estemos perteneciendo a los escudos de Sudamérica para que trae la tecnología, la inteligencia que utilizan allá para poder capturar a estas aberraciones humanas.
8: Señora, gracias. ¿Usted cree quizá que deberían de declarar como organización terrorista a los pulpos o organizaciones como la jauría, por ejemplo?
9: Los terroristas no creen en nuestro Padre Celestial y odian al ser humano. Entonces, no son seres humanos ya. Gracias, señorita.
8: Perfecto, muchísimas gracias.
0: Sí, muchas gracias, gracias.
8: Muchísimas gracias por comentar, estamos atentos. Tenemos otra llamada. Buenas noches.
0: Buenas noches.
8: Sí, lo escuchamos, bienvenido.
0: ¿Hola? No, no lo tenemos, parece que lo hemos perdido.
8: Lo perdimos. Nuevamente sí. Les recordamos la pregunta.
10: Buenas noches, señorita.
8: Acá está, acá la tenemos. Buenas noches, coméntenos, por favor.
10: Sí, mire, es que estamos confundiendo algo. Estados Unidos es Estados Unidos. Las leyes se hacen diferentes, los policías tienen otro tipo de comportamiento. Cuando es otra cultura, aunque no podemos confundir papas con camote. Aquí en el Perú, no, pues el policía puede ganar sin bonos, a veces pues tiene una gente. Y la llamada siembra, ¿no? Siembra para salir por los titulares, ¿no? Esas cosas. No, no, yo creo que no se puede la ley poner extremos, ¿no? Sino que se evita el teléfono. En países así, muy desarrollados, ¿no? Así como Perú, una de ellos, ¿no? Es que no se puede implantar leyes con mucho rigor. Si tenemos que tener la parte de judicial, civil, policial, que estén bien preparados para eso. Si no, imagínense cuántos inocentes van a caer. Si se está viendo, ustedes no están viendo que personas inocentes denuncian a todavía comandantes, coroneles que han hecho daño a tantas personas, imagínense con la pena de muerte, la muerte siempre inocente.
0: Muy
10: muchas
0: bien.
10: Gracias.
0: Muchísimas muchas gracias. Gracias por su comentario, muchísimas gracias. Todos son bienvenidos, por supuesto, nueva llamada.
8: Buenas noches, bienvenido.
11: Buenas noches, bienvenido, don Carlos.
8: Buen día, por favor, cuéntenos cuál es su opinión sobre la pregunta exitosa.
11: Bueno, sinceramente... me preocupa bastante sobre la injerencia norteamericana aquí en el Perú. Este personaje que está llegando pues al Perú es muestra de la sociedad del imperialismo de Yankee, que ya se está centrando en todo el continente, ¿no? La ultraderecha con centro aquí en el Perú, justamente puesta por Estados Unidos, va a ser localizar de un levantamiento tarde o temprano de un país indignado del Tagantinsuyo, que ve en riesgo sus recursos naturales, porque ese es el motivo de la desinferencia. Ellos no quieren proteger ni de la delincuencia, la criminalidad del país, sino ellos quieren adueñarse del Perú, tal como lo pretenden hacer en todo Sudamérica. Por favor, levantémonos frente a este imperialismo norteamericano tan sádico que ha matado ya un millón de millones.
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0: Muy bien, muchísimas gracias por su comentario. Entonces, le agradecemos, por supuesto, son las 9:21. Seguimos con más llamadas. Tenemos una en cola.
8: Sí, recordarles nomás que sus opiniones tienen que ser lo más breve posible. Está bien que nos la brinden, pero tiene que ser corta para que otras personas también continúen dando sus opiniones. Buenas noches, tenemos otra llamada.
12: Buenas noches, señorita.
8: Bienvenido.
12: Respecto a la criminalidad, el culpable de toda esta criminalidad es el gobierno, los gobiernos que han pasado, porque no han educado a los jóvenes, a los niños en los colegios, mala educación que tenemos durante mucha república. Estados Unidos es un país demasiado, es una potencia. Ese país es un país que quiere apoderarse del planeta, pero gracias a los rusos estamos luchando allá en Ucrania y en Irán. Y lo que acá Estados Unidos quiere apoderarse de su patio trasero de todo Sudamérica. Eso es lo que quiere, llevarse los recursos naturales de todo Sudamérica. Por eso el señor ordenante del chino habló bien claro. Nosotros defendemos la humanidad. Gracias.
8: Muchísimas gracias. ¿Tenemos más llamadas? Buenas noches. Hola. Bienvenido.
13: Señora Jarada.
0: Sí, aquí estoy. Y con Ángela. Bienvenido.
13: Dos cositas, señora Jarada. Primeramente, ¿aló?
0: Sí, lo escuchamos.
13: Sí, primeramente, quería decirle y expresar mi descontento con esto de que pasa en el bloque Plaza. Yo vivo por Santa Anita. Es un desmadre el tráfico. ¿Por qué no hacen frente a la casa del ministro de Energía Mina? Ya, esa comuna, a ver cómo le va a sentir eso. Dios mío, yo sé que hay que ganar plata y toda la vaina, pero oiga, respétenos un poquito nosotros, ¿no? ¿No les parece?
0: ¿Qué ha pasado, señor? Lo que pasa es que no le entiendo.
8: El tráfico, estaba hablando del tráfico.
0: Del tráfico, ya. Ese es uno. ¿Y el otro?
13: Es un desmadre, señora Jarada. Es un desmadre en la calle Prado. No se puede ni avanzar. Uh-huh. Yo también estoy a la tarde de mi trabajo, de aquí llevo a mi casa. Imagínense.
0: Ok. Ese es uno. Y usted dijo que eran dos cositas.
13: Yo la sigo mucho a usted. Y a veces me sorprendo con la forma de ver las cosas. ¿Usted? Porque, ¿cuál es el problema que le sirven a estos delincuentes terroristas? ¿Cuál es el problema? Oye, yo cualquier cosa que haga, pero que solucione el problema.
0: Ya, sí, no logro escucharlo.
8: Sí, está quejándose por el tráfico, ¿no? Por el tráfico.
0: No, sí, pero ha dicho otra cosa.
8: Sí, lo último no se lo he escuchado tampoco tan bien, pero en todo caso, sí, tiene toda la razón en cuestión de quejarse el tráfico. A veces los eventos causan mucho problema en las calles,
0: creo,
8: ¿no?
0: Creo que he hablado sobre la tipificación del terrorismo, pero bueno, vamos a ver si tratamos de mejorar el audio, porque la verdad
8: sí,
0: no
8: por
0: lo
8: favor.
0: Escucho bien.
8: ¿Tenemos
0: Seguimos
8: otra
0: con otra llamada?
8: Buenas noches.
14: Hola, buenas noches.
8: Bienvenido, lo escuchamos.
14: Lógicamente, es momento de lucha contra el narcoterrorismo a nivel mundial. En el Perú, esta lacra viene arrasando y no es justo unir fuerzas. Dios lo bendiga. Gracias.
0: Muchas gracias. Muchas gracias. Sí, conciso, me encanta cuando son concisos.
8: Sí, podemos aprovechar nuevamente para recordarles nuevamente la pregunta exitosa. Queremos saber su opinión. A partir de la llegada del secretario general, secretario de Estado de los Estados Unidos, Marco Rubio, queremos saber, usted, ¿qué es lo que se espera? ¿Se espera que quizá el Estado peruano, Estados Unidos, declare como organización terrorista a los pulpos o la jauría? Y de ser así, ¿considera que va a cambiar realmente la ley frente a la extorsión y el sicariato en nuestro país, tomando en cuenta la situación que estamos viviendo? Los escuchamos al respecto. Buenas noches. Sí, lo perdimos. ¿Tenemos otra llamada? Sí, buenas noches.
15: Sí, aló, buenas noches.
0: Buenas noches, bienvenida.
15: Sí, me escucha. ¿Qué tal? Llamo desde la ciudad de Arequipa.
0: Eso,
15: y frente, con respecto a la pregunta, me parece una que
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15: Todo país no debe de permitir la injerencia de Estados Unidos con respecto, ¿no?, a la pregunta. ¿Por qué? Porque es muy peligroso. Estados Unidos siempre ha determinado de que en los países hay terroristas, narcotraficantes, pero los mayores narcotraficantes son ellos. Entonces, de tal manera de que debemos de respetar la soberanía de nuestro país y no de permitir que otros países ingieran aquí. Entonces, no estoy de acuerdo con lo que la presidenta está tratando de hacer simplemente por la seguridad ciudadana.
0: Muy bien.
8: Perfecto.
0: Muchísimas gracias, señora. Muy amable. Súper clara también, ¿no?
8: Así es. Les pedimos, por favor, precisión porque tenemos bastantes llamadas, personas que quieren opinar. Tenemos otra, de hecho. Buenas noches. Bienvenido.
16: Hola, buenas noches.
0: Buenas noches.
16: Sí, ¿qué tal? Sobre la pregunta que están haciendo, de hecho, muchas gracias porque ustedes como periodistas ponen estos temas en debate y es importante. Pienso que el Perú necesita establecer por sí mismo ciertos niveles legales para dentro tener clara la denominación de las de estas bandas que están haciendo tanto daño. Y luego apoyarse en el extranjero, en todas las organizaciones que existen para definir esto. No solamente Estados Unidos, esa es mi opinión. Gracias.
0: Muchísimas gracias por su opinión también. ¿Hay alguna última llamada o ya no? Porque ya estamos en tiempo. Una última
8: llamada. Buenas noches, ¿me escuchamos?
17: Buenas noches, Juan Vargas, ¿cómo está?
0: Bienvenido. ¿Cómo está, Juan?
17: Bueno, nosotros derrotamos al terrorismo MRT de Centro Luminoso del 80 al 2000. No necesitamos a los americanos. Los americanos entran por otra condición, porque China se está expandiendo geopolíticamente. Y es nuestro socio, los americanos. Así que no mientan que nos va a ayudar a combatir la delincuencia, eso no. Lo podemos hacer nosotros mismos. Así como derrotamos MRTA, Centro Luminoso, somos capaces. Así que franquíense, el gobierno debe franquearse, aquí viene. ¿Y qué conseguimos? La población no es tonta, se está dando cuenta. Hasta luego, cuídense.
0: Muy bien, Juan, muchísimas gracias por este comentario. Y la última llamada, además, es súper fuerte.
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0: Antes de irnos a la pausa, tengo un comunicado que leer. A ver, acá está, del INPE. El INPE informa sobre la fuga de un interno en el Hospital Arzobispo Loaiza. El Instituto Nacional Penitenciario comunica que el martes 8 de septiembre, aproximadamente a las 6:20, se tomó conocimiento de la fuga del interno Herrera Paredes, Mikey Cajen. Del Hospital Arzobispo Loaiza, Herrera Paredes cumplía condena de 18 años por el delito de robo agravado en el establecimiento penitenciario de Lurigancho. El interno se encontraba hospitalizado desde el lunes 7 de septiembre con diagnóstico de hernia abdominal y bajo custodia de dos agentes de seguridad penitenciaria. De manera inmediata, el INPE comunicó el hecho a la Policía Nacional para activar las acciones de búsqueda y recaptura correspondientes. Los agentes penitenciarios fueron intervenidos por la policía y en la comisaría del sector, donde se realizan las diligencias e investigaciones de ley. El INPE inició las investigaciones correspondientes conforme al proceso célere vigente, según indica el decreto legislativo 1617, con el propósito de esclarecer de manera exhaustiva las circunstancias en las que se produjo la fuga y determinar las responsabilidades administrativas, funciones y o penales a que hubiera lugar. Asimismo, se adoptarán las medidas disciplinarias y correctivas que correspondan contra quienes resulten responsables sin excepción. Lunes 9 de septiembre del 2026. Se fugó entonces un delincuente del hospital. Hacemos una pausa, volvemos.
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0: bien, seguimos en Informamos y Opinamos, y en esta oportunidad estamos acompañados de la diputada de ahora en Nación, Marleny Arminta, porque ya se está trabajando obviamente desde, digamos, la Cámara de Diputados sobre algunos proyectos de ley que ya tendrían que estar saliendo. Ya ha traído dos, ¿no es cierto? Así que vamos a dejar que ella nos cuente en qué consiste. Primero tengo uno acá que me parece súper interesante, que es justamente el tema de cárcel para quienes faciliten uniones infantiles de hecho, ¿no es cierto? ¿Qué tal? Bienvenida. Muy buenas noches.
1: Muy buenas noches, estimada Carla. Muy buenas noches. Saludar a mi querida Arequipa y a todo el país de este prestigioso medio. En efecto, nosotros hemos venido presentando ya 9 proyectos legislativos que están en la mesa directiva de la Cámara de Diputados, y esperamos que nuestros colegas diputados hagan match con la población, porque la población lo que quiere es que los proyectos legislativos estén acorde a las necesidades de la población. En efecto, usted ha mencionado uno muy importante.
0: ¿Qué plantea?
1: Mire, este proyecto legislativo que dice claramente prohíbe las uniones de hecho infantiles y erradica su impunidad. ¿Qué se refiere? Normalmente, y existe ya una ley actualmente donde está prohibida la unión con menores, entre menores y demás. Está prohibido, pero le estamos sacando nuevamente la vuelta a la ley.
0: ¿Cómo así?
1: Cuando existen uniones de hecho, es decir, una persona que tiene 16 años, una joven que está con una persona adulta, 40, 50 años, entonces como sabe que está prohibido, pues la maltrata, la ultraja, la embaraza hasta que cumple 18 años, y a partir de los 18 años recién se casa y, entre comillas, formalizamos un hecho que para nosotros es evidente que hay violación sexual frente a una menor.
0: Y a veces es con la anuencia familiar, ¿no?
1: Exacto, muchas veces la complicidad de los familiares hace posible que esto suceda. Entonces, bajo este proyecto legislativo, lo que estamos haciendo es también considerar que las uniones de hecho estén totalmente prohibidas.
0: Ok, pero ¿cómo esta ley, cómo determina qué persona facilitó la unión, por ejemplo?
1: Muchas veces son la familia, muchas veces es el entorno, y a veces las malas costumbres o viejas prácticas que vienen de antaño. Aquí, dos cosas. Número uno, se le está dando el derecho a la joven de hacer la denuncia pertinente, ¿correcto? O no falta siempre buenas amistades o familias que se ponen en los pies de esa menor o de ese menor que a veces termina siendo ultrajado. Entonces, aquí lo que estamos haciendo también es que las penas se concienticen mucho mayores. 10 años de cárcel o de prisión efectiva a estas personas que quieran engañar o que hagan unión de hecho, y además que no tengan ningún tipo de beneficio penitenciario,
0: si,
1: que se haga efectiva esta
0: y
1: pena.
0: Si la víctima no quiere denunciar por miedo, por presión familiar.
1: Justamente, creo que es importante que se articule, que se hagan las campañas de concientización, porque una niña de 14, de 16, de 17 años no puede estar sometida a una serie de ultrajos, y como usted bien ha mencionado, muchas veces el entorno hace que esto suceda y se vuelve en complicidad. Entonces aquí clarísimo está habiendo una violación.
0: Y este proyecto de ley, por ejemplo, ¿a quién penaliza? ¿Penaliza al hombre, por supuesto, ¿no es cierto? ¿Pero a la familia también? ¿O a la persona que ha hecho posible la unión? No,
1: prioritariamente es a la persona que finalmente está encubriéndose en este delito. Entonces, estamos considerando que no solamente esté prohibido, sino que además las uniones de hecho no se consideren. De tal manera que una vez que sea la prisión efectiva, no tenga ningún tipo de beneficio. Lo que sí, más bien, si la menor tiene hijos o ha contraído hijos con esta persona que ha violado la ley, entonces lo que se considera aquí es que se le pase, como es debido, el tema de alimentos,
0: pero
1: ya no la toque a la niña o a la menor, ¿no?
0: No, claro, pero ¿qué pasa si se va a la cárcel? Va a argumentar que no tiene dinero, no tiene cómo trabajar para pasarle dinero a sus hijos.
1: Bueno,
0: pasa de masa, actualmente pasa.
1: Sí, yo creo que aquí que la ley sea bastante severa, y que aunque esté en prisión, esa persona tiene la responsabilidad de pasarle el tema de juicio por alimentos, o le pase la manutención de alimentos a las criaturas que finalmente no tienen la culpa de nada. Acá lo que queremos finalmente es proteger a nuestras hijas, proteger a nuestros hijos de este tipo de ultrajes o sacarle la vuelta a la ley. Es muy importante que tomemos en cuenta que se erradique su impunidad. Por ello, la sanción que sea de 10 años con pena privativa, ningún tipo de beneficio. Es que no merecen beneficio.
0: ¿Por qué 10 años? O sea, ¿cómo se evalúa el hecho de los años?
1: Se evalúa por el tema del perjuicio emocional, psicológico y la violencia que le ocasiona, especialmente a la menor cuando es una niña, que por lo general se ha venido dando, ¿no? Se viene dando, y por ello es que es bueno prevenir y proteger a nuestros hijos.
0: ¿Y tiene cifras de, por ejemplo, estas uniones de hecho? O sea, ¿cuántos casos concretos de uniones infantiles se ha identificado en su despacho? Si es que hay un vacío legal, bueno, ya explicó más o menos cómo le sacan la vuelta a la ley, ¿no? Pero ¿hay hechos concretos, casos concretos?
1: Sí, mire, por ejemplo, nosotros hemos tenido una fuente que justo ha salido en un diario de mayor circulación en Arequipa, donde se obliga a 70 menores a casarse en Arequipa durante el año 2026 por presión social y familiar. Si solamente tenemos una muestra en Arequipa, nosotros también estamos considerando que esta, aquí tenemos unos datos estadísticos que también están adjuntos a la ley, donde se ve el porcentaje de niñas en convivencia según el área de residencia y grupo de edad. Allí hay una data desde el año 2021 al 2025 y que lamentablemente va en aumento.
0: Entre 2 y 14 años.
1: Exacto, y lo más triste es justamente lo que usted menciona, que según el quintil de índice de pobreza, las edades más terribles son entre 12 y 14 años. Usted dígame, una niña de 12 años, de 14 años, ¿está preparada para ser madre?
0: Ya, pero le vuelvo a preguntar, usted menciona que este, digamos, los 10 años implicaría hacia, digamos, el mayor de edad que se está aprovechando de la niña. Pero ¿qué pasa con la familia? ¿O que hay algún castigo para la persona que induce a la niña a esta unión de hecho?
1: Claro que sí. Usted sabe que todo es de acuerdo al criterio que utilice el juez, el que tenga el caso. Sin embargo, aquellas personas que son cómplices también tienen la misma pena. Porque
0: 10 no años posible. También para ellos. Si es el padre, si es la madre de la niña, 10 años también.
1: La idea con esta norma es justamente cortar.
0: Okay.
1: No solamente la prohibición de matrimonio que ya está dada la ley, sino las uniones de hecho, para lo cual son tanto el victimario como los familiares que estén en complicidad con este hecho.
0: Ahora, ¿cuánto presupuesto se necesitaría para habilitar este trabajo?
1: Bueno, comprenderá usted que nosotros no tenemos iniciativa de gasto desde la Cámara de Diputados y como Congreso de la República. Lo que hacemos es velar y cautelar los derechos de la niña. En este caso ya le corresponde a otras instancias ver el tema presupuestal. Lo que nosotros estamos haciendo.
0: ¿Pero tiene idea de cuánto sería?
1: Nosotros no podríamos darle esa cifra porque consideramos que nuestras facultades y competencias llegan hasta la formulación de un proyecto ¡exitosa! Legislativo. Solamente esperamos que en el momento que se tenga que discutir este tema en la Cámara de Diputados, en las sesiones ordinarias, pues se vote a favor, porque es importante que cautelemos la integridad de los menores y muy en especial de nuestras niñas. Y cuando el dato es alarmante, entre 12 y 14 años vienen siendo sometidas cada vez más a este tipo de ultrajos, no lo podemos permitir.
0: Okay. También tengo aquí otra ley, un proyecto de ley que fortalece la formación investigativa en el pregrado y garantiza la obtención simplificada y oportuna del grado académico de bachiller. ¿Qué significa esto en términos fáciles?
1: Ya, en términos fáciles, aquí los jóvenes universitarios, y me ha pasado, mi querida periodista, cuando uno es joven, lo que más quiere es al concluir sus estudios superiores es trabajar, y muchas veces la principal limitante no solamente es que nos falte experiencia, sino que le hace falta el bachiller. Por tanto, esta ley lo que está propendiendo es, número uno, no se baja la calidad educativa. Al contrario, siempre durante la carrera universitaria, de todas las carreras, siempre se propende el tema de la investigación, que en buena cuenta es un aporte al conocimiento y a la sociedad. Esto no debe faltar. Continuar con ciclos de investigación necesarios y que finalmente no se tenga el trámite burocrático que muchas veces muy largo, y lo más importante es que esto va a beneficiar a aquellos estudiantes que cuentan con pocos recursos económicos, porque muchas veces nos cobran lo mismo en un tema de bachiller, la obtención de bachiller, casi el mismo monto nos cobran para la obtención de un título profesional. Para el título profesional, perfecto, que cada universidad con autonomía que le compete cobre lo que sea pertinente, pero en el caso de bachiller, que no nos cobren por asesoría, que no nos cobren por trámites, que no nos cobren absolutamente nada y que sea un derecho. Lo que aquí debe prevalecer es la calidad educativa.
0: Sin duda. Ok, muchísimas gracias a nuestra invitada el día de
1: Marlene Armita,
0: sí, por supuesto, diputada de ahora Nación, quien nos estaba contando sobre este proyecto de ley. Ahora, yo creo que van a pegar el grito en el cielo algunas instituciones con este pedido de que se no se cobre tanto, que sea totalmente gratuito, ¿no? ¿Quiénes se benefician, por ejemplo?
1: Definitivamente nuestra población, porque hay...
0: No, ahora los que cobran, digo.
1: Ah, los que cobran seguramente, pero por favor, creo que nosotros desde el lado legislativo tenemos que estar en empatía con la población que requiere este tipo de proyectos legislativos donde se sientan que tienen ese match con la población y que estamos sintiendo el bolsillo del alumno. ¿Cuántos alumnos, mi estimada periodista, hoy en día cuando culminan sus estudios lo que más quieren es trabajar? Y cuán limitante es, por lo menos, que justifiquen que tienen el bachiller aunque todavía no tengan la experiencia. Okay. Estamos considerando justamente a este sector más pobre que requiere este tipo de proyectos y que sientan que sus parlamentarios estamos trabajando en favor de ellos.
0: Diputada, y ahora una más general, digamos, de cuestiones de política, ¿no? El presidente del Consejo de Ministros el día de hoy justamente prácticamente está apurando, ¿no es cierto?, al Congreso para que aprueben las facultades legislativas, ¿no? Ha dicho que no pueden hacer nada, no pueden avanzar, ¿no es cierto?, que se está perdiendo el tiempo. ¿Usted está de acuerdo con las facultades, dar facultades legislativas?
1: Cada quinquenio, cada vez que asume un mando el Ejecutivo Nacional, normalmente suelen presentar esta petición sobre las facultades legislativas. Consideramos que los mismos ejes que se han considerado hay que tenerlos, porque hay que articular. Aquí hay dos espacios muy grandes que la población exige y clama: seguridad ciudadana y que estemos de alguna forma evitando mayores desastres de estos fenómenos climatológicos.
0: Pero lo del fenómeno, pero el fenómeno del Niño no es un tema muy importante dentro del pedido de facultades.
1: El fenómeno del Niño sí está, pero está considerado en distintos ejes, en distintas, recordemos que son seis.
0: ¿Cuál?
1: Los que están. Estamos hablando del tema de defensa, estamos hablando de temas de cómo mejora.
0: Sí, pero el fenómeno del Niño no está contemplado.
1: No, como fenómeno del Niño no está contemplado, sino más bien por usos y costumbres entiendo que está considerado dentro del mismo paquete que cada quinquenio lo han venido presentando. Aquí mi comentario va en lo siguiente: evitemos muertes. Ya en Arequipa hubo una muerte de la señora María Jesús Pachas, de 69 años, que justamente por este fenómeno de Dana, entre las provincias de Camaná y Carabelí, exactamente por Ocoña, lastimosamente la presión de este fenómeno comenzó a caminar entre
0: Pero insisto, diputada,
1: murió.
0: Sobre el fenómeno del Niño no hay grandes pedidos en la facultad.
1: Sí, lo que pasa es que lo tienen entrelazado en varios objetivos, no, pero debió haber sido.
0: No está.
1: Estoy de acuerdo con usted en que debió haber sido un solo eje. Así como hay seguridad, debió haber mencionado un eje exclusivamente fenómeno del Niño.
0: Ok, ¿y usted está de acuerdo entonces con darle las facultades o no?
1: Nosotros estuvimos justamente el día de hoy con el ministro del Midagri y nos explicaba que allí dentro del programa del eje que ellos estaban estableciendo, casualmente estaba que el INDECI actúe en forma inmediata, por lo menos dentro de los 15 días, para que cuando haya este tipo de fenómenos se actúe en forma inmediata, porque recordemos que a veces este trámite burocrático hace que demore la actuación. Lo que ha pasado en Arequipa, lo que justamente le comentaba, prácticamente después de 5 días paralizados Arequipa, al sexto día recién.
0: Diputada, le estoy preguntando si usted está de acuerdo con las facultades. ¿Está de acuerdo?
1: Exitosa. Lo que pasa, no es tan fácil decir estoy de acuerdo o en desacuerdo. Creemos importante que se ha hecho bien el hecho de determinar y que se vayan a distintas comisiones y que cada comisión lo evalúe. Es importante que haya esta.
0: Pero usted como Marlene Arminta, diputada de ahora Nación, ¿está de acuerdo o no con las facultades pedidas por el Ejecutivo?
1: Tenemos que estar de acuerdo mientras se beneficie a la población y si las cosas están claras. Hay muchos temas que no están están esclarecidos, por eso se está invitando a los distintos ministros y al propio premier para que esclarezca. Si se esclarece algunos aspectos, considero que aquí la necesidad de la población debe primar. Es una calificación y una evaluación que hay que dar.
0: ¿Cuál es la que no le convence mucho?
1: El tema de los topes hacia las tasas respecto a la banca, ¿no? Es importante analizarlo mucho más, es importante consensuar con la población que va a ser afectada o la población que va a ser beneficiada. Nosotros no queremos trabajar para la banca, queremos trabajar para el bolsillo de la población.
0: Perfecto. Muchísimas gracias. Hemos estado conversando con Marleny Arminta, diputada de Ahora Nación, sobre sus proyectos, lo que está trabajando desde la Cámara de Diputados y, por supuesto, temas políticos en general que también se están viendo pues en el Congreso. Muchísimas gracias.
1: Gracias a usted y un saludo cordial a todo el país, en especial a Arequipa.
0: Muy bien, la vamos dejando, pero les voy contando acá, me acaban de pasar información porque el canciller Carlos Spa se presentará ante el Pleno del Senado el 16 de septiembre. Ya lo han estado llamando, ¿no? Lo han estado pidiendo su presencia. El ministro de Relaciones Exteriores, Carlos Spa, y Garcés Alvear, se presentará ante el Pleno del Senado el próximo 16 de septiembre a las 3 de la tarde para informar sobre la incorporación del Perú al denominado escudo de las Américas. La propuesta fue planteada por el presidente del Congreso, Miguel Torres Morales, y aprobada por unanimidad con 52 votos, luego de que la Representación Nacional aprobara también por unanimidad con 52 votos la moción de orden del día. Esta moción solicitó que el canciller precise la naturaleza jurídica, así como los alcances políticos y operativos y los compromisos asumidos por el Estado peruano respecto de dicha incorporación. Asimismo, se pide que informe sobre su compatibilidad con la soberanía nacional y las competencias constitucionales del Congreso de la República, así como sus implicancias para la política exterior y las relaciones internacionales de Perú. La moción fue presentada el 4 de agosto del presente año por los grupos parlamentarios de Ahora Nación, Juntos por el Perú y el Partido del Buen Gobierno. Durante la sustentación de la iniciativa, la senadora Ruth Luque Ibarra, de Ahora Nación, señaló que en la Comisión de Constitución, el ministro Carlos Spa informó que la incorporación del Perú al escudo de las Américas ya es un hecho, y efectivamente es un hecho, ya lo han anunciado. Entonces, la pregunta ha cambiado para ellos y se necesita saber a qué se ha incorporado exactamente, porque no les queda claro. ¿Cuál es el instrumento jurídico que sustenta esta incorporación? ¿A qué se está comprometiendo el Estado peruano? ¿Y qué compromisos o responsabilidades se derivan de ello? O sea, entonces es lo que nos preguntamos todos, la verdad. La senadora considera fundamental

0: jurídicos y políticos y militares y operacionales que hemos asumido. Asimismo, planteó la necesidad de saber si la decisión fue evaluada por el Consejo de Ministros y cuáles fueron las opiniones del Ministerio de Defensa, el Ministerio del Interior y la Policía Nacional del Perú. En base más o menos a esto fue lo que hemos preguntado el día de hoy, y muchos de nuestros oyentes han justo mencionado que deberíamos aprender, ¿no es cierto?, a legislar y a luchar contra el narcotráfico y el crimen organizado, como lo hicimos en su momento contra el MRTA y Sendero Luminoso. A los oyentes, muchos de los que nos han llamado, por ejemplo, no confían mucho en estos pactos, pero bueno, que nos expliquen nuestras autoridades por qué han sido. Muy bien, ¿nos vamos con los deportes? ¿Sí? ¿Nos vamos con los deportes? ¿Sí? Muy bien, 9:50 y es momento de los deportes.
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0: Octavio Romero ya se encuentra con nosotros para contarnos qué es lo que ha sucedido, qué ha acontecido. Yo lo único que sé es que mañana hay partido y nos van a defenestrar desde nuestra cabina hacia el set, ¿cierto? Pero vamos a dejar que él nos cuente, porque mañana juega Cienciano y es un partido importante. ¿Qué tal?
2: Así es, Carla, muy buenas noches, exactamente como lo has dicho. Es más, tenemos un enviado especial, Oscar Paz, que hace ratito conversaste con él desde allá, desde el Cusco. Y que, bueno, bienvenidos al bloque deportivo de Informamos y Opinamos, que justamente conversó con el defensor Kevin Becerra en exclusiva desde la capital arqueológica del país, y habló sobre la previa de este partido y además de la buena dupla defensiva que ha conformado con Maximiliano Amondaraín. Vamos a escuchar a Kevin Becerra.
3: Encontrado con Amondaraín, ¿no? Que viene cada vez mejor también.
4: Y sí, bueno, la verdad que Maxi, bueno, no lo hemos entendido muy bien. Es un jugador que ya viene jugando acá, viene el año pasado, tiene una buena experiencia. Nos comunicamos, tratamos de tratar de dar lo máximo, de respaldarnos, y bueno, nos ha ido bastante bien, a pesar de los resultados que a veces llegan a hacer un gol y dice es culpa de la defensa, pero bueno, nosotros nos reprochamos porque salimos a la cancha y antes de arrancar el partido, que sale el arco en cero, y tratamos de dar lo máximo y nos estamos comunicando en cada jugada, apoyándonos, respaldándonos, y se ve reflejado porque bueno, no nos han hecho muchos goles en la Copa.
2: Ahí estaba entonces las palabras del defensor de Cienciano, que el día de mañana recibirá a Montevideo City Torque en esta ida de los cuartos de final de la Copa Sudamericana. Y siguiendo con el elenco imperial, vamos a ver sobre imágenes el cariño que ha recibido Horacio Melgarejo y varios de los jugadores del equipo de Cienciano horas antes de este partido. El elenco imperial, el rojo, el papá, entrenó el día de hoy en el estadio Inca Garcilaso de la Vega y luego se dio un baño de popularidad. Vemos ahí el entrenador argentino Horacio Melgarejo, uno de los más pedidos por los hinchas, tomándose fotos, firmando autógrafos. También está Neri Bandiera, Maximiliano Amondaraín, Matías Zúcar y otro grupo de jugadores que lo vienen haciendo de la mejor manera en esta gran campaña de Cienciano del Cusco, que el día de mañana estará, por supuesto, en exclusiva desde el Cusco, desde las 7 de la noche con transmisión de Exitosa Deportes. Ahora nos metemos a lo que será el clásico de este sábado, que también, ojo, tendrá transmisión de Exitosa Deportes desde las 7:30 de la noche desde Matute. En el caso de Alianza, va a recibir a Universitario en el Alejandro Villanueva, con la necesidad de romper una mala racha sin victorias en su casa. El equipo íntimo no gana, ojo, atención, hincha de Alianza Lima, no gana en su recinto ante el clásico rival desde el año 2018. Hace 8 años que los blanquiazules no pueden vencer al equipo crema. Aquella vez ganaron con un tanto de Gonzalo Godoy y de Mauricio Afonso. Sin embargo, desde hace 3 tampoco pueden ganar, y esta vez lo hicieron en el 2023 en el Apertura con un recordado tanto el delantero de Alianza Lima. Y además, ojo, tuvieron en el medio la final perdida en diciembre de ese año, también 2023, en el recordado apagón en Matute. Y en el caso de Universitario, nos mudamos a la vereda del frente. Al compadre Héctor Cooper presenta algunas dudas respecto al 11 titular que va a presentar el día sábado. Según pudimos conocer en Exitosa Deportes, el entrenador argentino analiza las variantes de Piero

0: Quispe y Jorge Murrugarra en reemplazo de Juan Manuel Requena y Adrián Quiroz. Dos elementos que no han dado la talla, que no han venido rindiendo de la mejor manera. Y se espera que tanto Piero Quispe como Jorge Murrugarra puedan tener sus oportunidades para este partido. Y ahora nos vamos al ámbito internacional con la Champions League, la Liga de Campeones, con la goleada de Barcelona, que le metió una manito, aplastó en casa, en el Camp Nou, al Feyenoord de los Países Bajos. El primer tanto del partido lo marcó Rafinha, quien dejó desparramados a dos rivales y definió de zurda. Luego Adeyemi aumentaba el marcador con un golazo de media distancia. Nuevamente Rafinha definía de zurda tras un gran pase de Pedri. Y Lamine Yamal apareció para el cuarto tanto a través de un tiro libre espectacular, uno de los nominados al Balón de Oro. Mientras que Stegen descontó, puso el 4-1 para el Feyenoord. Y finalmente el debutante en Liga de Campeones con camiseta de Barcelona, Gabriel Jesús, selló la goleada para el elenco de Hansi Flick, que marcha derechito tanto en la Liga de España como en la Liga de Campeones. Y ahora nos vamos también a Inglaterra, a Anfield, con el triunfazo de Liverpool ante el Atlético de Madrid. El día de hoy tuvo transmisión especial de Exitosa Deportes desde las 2 de la tarde. El equipo de Diego Pablo Simeone abrió el marcador y sorprendió al equipo inglés luego de un gran pase de Julián Álvarez para Marcos Llorente, y este definía ante la salida de Alisson. Sin embargo, luego de un lujo, un taco de Alex Araujo, definió el húngaro Dominic Szoboszlai, poniendo el empate. Y el 2-1, atención para los que nos siguen en televisión, un espectacular golazo de Alexis McAllister, quien definía desde fuera del área y decretaba el 2-1 final. Ahora nos vamos con Cristiano Ronaldo. El astro portugués no para de anotar y se acerca cada vez más a la cantidad de los 1000 tantos. Anotó la victoria del Al Nassr, su tanto número 979. Está solamente a 21 de llegar al millar de anotaciones. Esta vez el astro portugués apareció en la victoria 2-1 de su equipo en la Liga de los Emiratos Árabes Unidos. Ahí está entonces Cristiano Ronaldo, cada vez más cerca de llegar a los 1000 goles en su carrera. Ahora nos venimos a Sudamérica, regresamos a nuestro continente con la Copa Libertadores y lo que fue el empate de Corinthians en tierras argentinas ante Estudiantes de La Plata, donde André Carrillo fue titular, ojo, el volante nacional que podría estar en la fecha doble de septiembre y octubre, convocado para la selección peruana. Abrió el marcador Alexis Castro para el equipo argentino y luego Cayo César anotó en el inicio del segundo tiempo la igualdad para el Timao. E igualmente Palmeiras ganó 1-0 al LDU de Quito de Ecuador, donde Jesús Pretel fue titular y además ingresó José Carabalí, el exjugador de Universitario. El equipo local se llevó la victoria gracias a un solitario tanto de cabeza de Agustín Yay en el arranque del partido. Y finalmente cerramos entonces el bloque deportivo con lo que fue la derrota de la selección peruana de vóley en el sudamericano que se juega en Brasil. Cayeron 3-0 ante el local, el equipo brasileño, en el Maracanazinho de Río de Janeiro. El equipo, el combinado patrio, cayó sin atenuantes, la verdad fue ampliamente superado, 3-0 con parciales de 25-16, 25-16 y 25-15. Ahora el equipo nacional intentará buscar su primera victoria cuando enfrente el día de mañana a Venezuela, y seguramente esto lo tendremos en el bloque deportivo también del día de mañana. Y con esta información entonces, Carla, cerramos el bloque deportivo. Muy buenas noches.
1: Muchísimas gracias, Octavio Romero, por la información deportiva. Ya saben, entonces mañana transmisión desde el Cusco, además con nuestro enviado especial desde las 7:30. Yo creo que ya debe estar usted exitosa, poniéndose a pie, ¿cierto? Nos vemos mañana, gracias, Octavio, y nada, hasta mañana a las 7:00 en Informamos y Opinamos. Buenas noches.

0: La hora en exitosa, 9:58 p.m. En Lima, sintoniza exitosa. 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

0: Hola amigos, buenas noches, bienvenidos como siempre a esta hora exitosa Noticias Edición Central. Los acompaña a esta hora Carla Palacios Pasapera y vamos a revisar juntos los titulares de la presente jornada informativa. Esta noche, secretario de Estado norteamericano Marco Rubio llegó al Perú. Canciller Carlos Spa y embajador Bernie Navarro lo recibieron en grupo aéreo número 8. Además, diputado Marlon Aguirre retira firma de moción de interpelación contra ministro del Interior César Astudillo. Afirma que existe imprecisiones en documento. En Comas, Institución Educativa Fe y Alegría 7 y 10 suspendió esta mañana clases presenciales. Medida obedece a acciones de seguridad por amenaza contra colegio. En Chiclayo, delincuentes roban a joven mientras se escuchaba una misa. Hecho fue registrado por las cámaras de seguridad de Parroquia María Vianey. Y más adelante, una escolar de apenas 17 años de edad denunció a taxista por abuso sexual. Investigación ya está en manos de la Policía Nacional. Bueno, abrimos el noticiero leyendo un comunicado. El Instituto Nacional Penitenciario, INPE, comunica a la ciudadanía lo siguiente, ahí está en su pantalla: el martes 8 de septiembre del 2026, aproximadamente a las 6:20 de la tarde, se tomó conocimiento de la fuga del interno Herrera Paredes Mikey Cajen del Hospital Arzobispo Loaiza. Herrera Paredes cumplía condena de 18 años por el delito de robo agravado en el establecimiento penitenciario Lurigancho. El interno se encontraba hospitalizado desde el lunes 7 de septiembre del 2026 con diagnóstico de hernia abdominal y bajo custodia de dos agentes de seguridad penitenciaria. De manera inmediata, el INPE comunicó el hecho a la Policía Nacional del Perú para activar las acciones de búsqueda y recaptura correspondientes. Los agentes penitenciarios fueron intervenidos justamente por la Policía Nacional y en la comisaría del sector donde se realizan las diligencias e investigaciones de ley. El INPE inició ya las investigaciones correspondientes conforme al proceso célere vigente, según indica el decreto legislativo 1617, con el propósito de esclarecer de manera exhaustiva las circunstancias en las que se produjo la fuga y determinar las responsabilidades administrativas, funcionales y o penales a que hubiera lugar. Asimismo, se adoptarán las medidas disciplinarias y correctivas que correspondan contra quienes resulten responsables sin excepción. Lima, 9 de septiembre del 2026. Comunicado del INPE. Ojalá, bueno, recapturen al delincuente que huyó del hospital. Bueno, vamos a empezar con noticias del bloque político. Luciendo un terno negro, ahí lo va a ver usted en pantalla, camisa blanca y también corbata roja, el secretario de Estado de los Estados Unidos, Marco Rubio, descendió del avión Boeing C-32 tras arribar hoy al Perú, procedente del Ecuador. El líder de la diplomacia estadounidense ha llegado acompañado de su esposa Janet Dos Deves Rubio, quien lucía un vestido blanco. La aeronave arribó al grupo aéreo número 8 a las 6:31 de la tarde, pero recién después de 24 minutos Rubio salió del mismo acompañado de su esposa. En la primera grada lo esperaban el ministro de Relaciones Exteriores Carlos Spa y también el embajador de los Estados Unidos en Lima, Bernie Navarro, con quienes se dio un apretón de mano y un caluroso abrazo de bienvenida. Marco Rubio, también conocido como el brazo derecho de Donald Trump, abordó un vehículo blindado escoltado por otras unidades de su seguridad personal y miembros de la Policía Nacional sin brindar declaraciones a la prensa. Para mañana jueves 10 de septiembre se tiene previsto que la presidente de la República, Keiko Fujimori, reciba a Marco Rubio a las 10:15 de la mañana en Palacio de Gobierno. Van a sostener ahí, obviamente, una importante reunión. Y justamente horas antes de arribar al Perú, el secretario de Estado, Marco Rubio, llegó a Ecuador, donde fue recibido por el presidente Daniel Noboa en el Palacio de Carondelet, en Quito, quien le otorgó la medalla de oro en el grado de Gran Cruz. En el encuentro se acordó fortalecer la alianza estratégica y también las acciones conjuntas por la seguridad, lucha contra el narcoterrorismo y crimen organizado, así como apertura comercial y también económica. En conferencia de prensa, el líder de la diplomacia estadounidense ha indicado que existe un compromiso de apoyar en lo que se requiera para combatir a las bandas criminales transnacionales. Marco Rubio ha aprovechado para anunciar que Estados Unidos declarará a los tiguerones como grupo terrorista y va a solicitar al Congreso más fondos para seguir en la lucha contra la inseguridad y la minería ilegal. Vamos a escuchar qué dijo.
1: Están trabajando conjuntamente a diario de manera que realmente no tiene precedente para desmantelar a estos grupos terroristas que están haciéndole tanto daño a este país, a nuestro país y a muchísimos países de la región. A la misma vez estamos trabajando, le vamos a pedir al Congreso norteamericano 45 millones de dólares adicionales para seguir contribuyendo a este esfuerzo de desmantelar estos grupos y acabar con ellos para siempre. A la misma vez estamos también lanzando un esfuerzo de 10 millones de dólares para lo que es la minería ilícita, que se está robando la riqueza del país. Eso debe ir al beneficio del pueblo, no al beneficio de grupos terroristas.
0: Y por su parte le contamos que esta noche el ministro de Relaciones Exteriores de nuestro país, Carlos Spaa, ha resaltado la visita del secretario de Estado norteamericano Marco Rubio al Perú y ha explicado los temas que desarrollarán durante su estadía en nuestro país.
2: Una visita histórica, pienso yo. Secretario Rubio, por supuesto ustedes saben que viene primero de Ecuador y de Colombia, llega al Perú, va a estar el día de mañana reuniéndose con la presidenta Fujimori, va a haber importantes anuncios. Ya hemos escuchado hablar sobre el tema del escudo de las Américas. También va a haber otros anuncios que vamos a tener que tener un poquito de paciencia, esperar hasta el día de mañana. Pero nosotros nos sentimos muy contentos de haber podido recibir al secretario Rubio. Estamos seguros que va a ser una visita muy provechosa para todos los peruanos.
0: Bueno. Y en otro momento, el canciller Spaa ha justificado los últimos comunicados emitidos por la Embajada de China en el Perú a raíz de la visita de Rubio a nuestro país. Y por otro lado, ha explicado los temas que el gobierno peruano espera abordar con el líder de la diplomacia estadounidense.
2: Bueno, nosotros, como ustedes saben, todos que somos aquí colegas periodistas, creemos en la libertad de expresión, creemos en la libertad de información, creemos en la libertad de opinión. Y en ese sentido, me parece muy válido que el gobierno chino haya decidido ejercer esa libertad que existe en el Perú. Estamos muy contentos de la llegada del secretario Rubio. Hay dos preocupaciones fundamentales para la mayoría de los peruanos en este momento. En primer lugar, el tema de seguridad, el tema de la inseguridad ciudadana, el tema de la seguridad, la lucha contra organizaciones criminales transnacionales. Y en segundo lugar, el tema del fenómeno del niño. Esas son las dos grandes prioridades que tenemos en este momento la mayoría de los peruanos, y el secretario Rubio viene para hacer anuncios importantes que el apoyo de Estados Unidos al Perú en estos dos temas.
0: Y en otro momento, el ministro de Relaciones Exteriores fue consultado sobre la incorporación del Perú justamente al escudo de las Américas y ha explicado los beneficios que tendrá para nuestro país en materia de seguridad ciudadana.
2: El tema del Escudo de las Américas, como ustedes saben, fue recién creado en el mes de marzo con la participación de 13 países. Se han ido incorporando diferentes países. El último país que se incorporó fue Colombia con el presidente Friela, y ahora el Perú también se va a incorporar al Escudo de las Américas. Estamos seguros que en este mecanismo, que es un mecanismo regional, multilateral, con el liderazgo, por supuesto, de Estados Unidos, con el apoyo logístico, operativo, inteligencia, de ciberseguridad de los Estados Unidos, es un apoyo de todos los países miembros de la región para fortalecer nuestras fronteras y para luchar de manera conjunta contra estas organizaciones criminales transnacionales que se dedican al narcotráfico, al lavado de activos, a la trata de personas. Entonces, frente a eso, estas organizaciones que son internacionales merecen una respuesta, una también coordinada, internacional, regional, y de eso se trata el Escudo de las Américas.
0: Y en comunicación con Exitosa, el ex canciller Luis González Posada ha señalado que el conflicto por mayor presencia en Latinoamérica entre Estados Unidos y China no debería y no debe afectar nuestra relación con ambos países.
3: Sí, pero nosotros no participamos en ese conflicto. Es, digamos, una lucha internacional entre China y Estados Unidos desde todo punto de vista, fundamentalmente en mercados e inversiones. Acá en el Perú, China ha invertido unos 30 mil millones de dólares, una cifra muy superior a la norteamericana. Y bueno, bienvenidas inversiones. El problema que tengan estas potencias es entre ellos, pero no debe salpicar ni afectar a nuestra relación bilateral con ninguno de los dos.
0: Y además, también González Posada consideró que el Perú no debería dejarse presionar por Estados Unidos o China para tomar posición solo con uno, y deben continuar, obviamente, los trabajos en conjunto con ambos países.
3: Bueno, ellos pueden presionar. Otra cosa es que nos dejemos presionar.
0: Ya.
3: No, ellos pueden empujar temas. Esos temas que ellos empujan tienen que ser evaluados por el Perú. Si nos conviene, los sacamos adelante. Si no nos conviene, los dejamos de lado. Es muy importante que tengamos precisión de que, por más que sean superpotencias, no pueden imponerse a las políticas de Estado que son soberanas de nuestro país. Así que yo creo que por ese camino nos vamos a entender muy bien.
0: Bueno, totalmente claro. Y luego de participar en la inauguración de una feria minera, el embajador de los Estados Unidos en el Perú, Bernie Navarro, fue consultado justamente sobre las recientes controversias entre su país y también China. El diplomático norteamericano ha señalado que no entraría en controversias y ha asegurado que trabajar con los Estados Unidos siempre es sinónimo de transparencia. Asimismo, Bernie Navarro ha dicho sentirse contento de que esté hablando o que se esté hablando en este momento de su país.
4: No voy a entrar en ninguna polémica con China, sino viene el secretario de Estado, va a ser dos días muy bonitos de hablar de inversión, de seguridad y el futuro de nuestros países, así que van a ser dos días interesantes, increíbles para fortalecer la relación. Bueno, estamos claros que lidiar con los Estados Unidos siempre hay transparencia y claridad. Nunca los Estados Unidos pediría a un país que cambie las leyes para beneficio de sus contratos. Así que eso está claro y bien claro, y es histórico las relaciones de los Estados Unidos con los países. Pues, muchas gracias. Muchas gracias. Muy contento que están hablando de nosotros.
0: Y por otro lado, les contamos que esta tarde el presidente del Consejo de Ministros, Luis Galarreta, ha pedido celeridad al Congreso de la República para decidir la eventual aprobación de las facultades legislativas solicitadas recientemente por el gobierno. El premier ha brindado declaraciones a la prensa luego de sustentar en la Comisión de Constitución el pedido, que tiene 66 puntos que giran en torno a 8 ejes importantes. El jefe del gabinete ministerial ha asegurado que mientras más se demore el Parlamento en aprobar la solicitud, la criminalidad seguirá incrementándose, según sus palabras. Véalo.
5: El gobierno de la presidenta Fujimori está haciendo todos los esfuerzos nacionales e internacionales para enfrentar esta lacra que es la criminalidad. Hay coordinaciones, obviamente, la Escuela de las Américas es una de ellas, Salvador es un país que evidentemente ha tenido resultados positivos, pero cada cosa va a ir a su paso, eso se va a ir informando. Nosotros insistimos en que del día uno nos hemos puesto a trabajar, a analizar, a actuar, a tomar decisiones entre las diferencias incluso que hay entre instituciones, lo hemos señalado, a veces entre la Fiscalía y el Poder Judicial. Aquí adentro se nos señaló y nos dijo que los tantos días van tantos muertos, y hablar de muertos es doloroso.
0: Bueno, y pese a lo dicho, el grupo de trabajo ha dejado en suspenso la votación de este pedido debido a que diversas bancadas sostendrán reuniones con el jefe de gabinete ministerial. Al respecto, la senadora Susana Matute del Partido del Buen Gobierno ha calificado de irresponsables las declaraciones del premier Galarreta. Escúchela.
6: Pero esta es una declaración bien irresponsable, porque no es que en la delegación de facultades se deposita el combate contra la criminalidad. Ya la Policía Nacional tiene elementos e instrumentos para combatir la criminalidad. Nos queda evidencia, y ustedes que son los periodistas saben bien que cuando la policía quiere investiga y cuando quiere no investiga. Hay a los que se atrapa y a los que no se atrapa. Eso no pasa por la delegación de facultades, eso pasa por ser eficientes y eficaces con los recursos, pero además también con la labor y las funciones que tienen asignadas ya como autoridades, ¿no?
0: Bueno, y por otro lado, les contamos que el diputado por Junín, Marlon Aguirre, ha decidido retirar su firma de la moción de interpelación contra el ministro del Interior, César Astudillo. La petición la ha presentado al oficial mayor de la Cámara. Justificó su decisión alegando imprecisiones, según él, de la moción, que constaba de 12 páginas con más de 20 firmas ya colocadas ahí. Cabe recordar que el recurso parlamentario fue elaborado por la primera vicepresidenta de la Cámara de Diputados, Anali Márquez. La moción de interpelación buscaba, imaginamos que seguirá buscando, que Astudillo respondiera o responda por designaciones irregulares y la conducción de la seguridad ciudadana, un tema álgido en este momento en nuestro país. Y justamente en los estudios de Exitosa, la senadora de Ahora Nación, Mirta Vázquez, ha cuestionado la incorporación del Perú al denominado Escudo de las Américas. Ha explicado que no fue un acuerdo multilateral y, por el contrario, lo calificó como una imposición de los Estados Unidos. A ver, véalo.
7: No tiene una claridad, es decir, no es un acuerdo multilateral, más bien es una imposición de Estados Unidos, un alineamiento ideológico de los países que tienen gobiernos de derecha a Estados Unidos y a la política de Trump. Es, sí, en el marco de eso, lo que cuestionamos es la injerencia que puede tener Estados Unidos o que ya está teniendo en países como Perú, ¿no? Formal.
0: Bueno, y justamente la parlamentaria ha anunciado que el Congreso de la República, Congreso bicameral, va a llamar al canciller Carlos Spa a fin de que explique los criterios detrás de la adhesión del Perú a esta alianza.
7: Nosotros estamos llamando al Congreso al ministro de Relaciones Exteriores para que nos explique con qué criterios o simplemente el señor está obedeciendo a las órdenes que imparte Trump por intermedio de Marco Rubio, ¿no? Entonces, sí, necesitamos que nos explique porque sería muy grave que este gobierno simplemente lo que esté haciendo es obedeciendo órdenes y no haciendo lo que le corresponde, gobernar y sobre todo cuidar a nuestro país, cuidar su soberanía, ¿no?
0: En otro momento, Mirta Vázquez también se ha pronunciado sobre la denuncia constitucional que ha presentado contra el defensor del pueblo, Josué Gutiérrez, así como su destitución e inhabilitación para ejercer función pública durante 10 años.
7: Josué Gutiérrez ha sido probablemente el defensor que más ha incumplido con los deberes que el cargo le imponía. Tanto así que se ha alejado incluso de las propias posiciones de la defensoría que ya históricamente habían marcado. Y estos años lo que ha hecho más bien es actuar para defender a quienes han violado derechos humanos, que es un tema gravísimo. Eso es uno de los cargos por los cuales nosotros estamos denunciándolo. Otro de los cargos es por todas estas actuaciones, por lo menos cuestionables, que ha tenido.
0: Y ahora les contamos que desde Piura el ministro de Defensa Rafael Belaunde ha supervisado las labores del ejército en la recuperación del cauce del río que lleva el mismo nombre de la región ante la presencia justamente del fenómeno El Niño. Belaunde ha expresado su confianza en que se cumplirá con las acciones que se realizan a la altura del puente Independencia y que están a cargo del Batallón de Ingeniería de Combate número 211 proveniente de Tumbes. Escuche.
8: Ya las operaciones están en curso. Para el volumen de trabajo que hay que hacer, el plazo nos lo da. Lo que estamos viendo ahora es incorporar más maquinaria para poder ganarle tiempo al tiempo y poder asegurar los trabajos que se tienen que realizar aguas abajo. Y en esa labor estamos dentro del plazo previsto.
0: 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En otro momento, el ministro de Defensa ha informado que continuarán con estas medidas justamente en esta región del país a fin de mitigar el impacto del fenómeno climático. Belaunde dijo que el objetivo es que la región reciba El Niño en las mejores condiciones.
8: Obviamente que mientras más maquinarias y más apoyo tengamos, más rápido se va a poder avanzar y mejor y atender localidades, más puntos críticos, que ese es al final de cuentas el objetivo de nosotros, ¿no? Recibir este fenómeno natural en las mejores condiciones posibles.
0: Y también les contamos que la Superintendencia Nacional de Migraciones ha anunciado el inicio de operaciones de la Unidad Funcional de Análisis, Monitoreo y también Seguridad Migratoria. El equipo, integrado por 13 supervisores, observarán el ingreso y salida del territorio nacional en el Aeropuerto Internacional Jorge Chávez. Además, recopilará y analizará tendencias, patrones y comportamientos puntuales con proyección a nivel nacional. El jefe de Migraciones, Luis Yunis Herrera, ha destacado al nuevo equipo especializado con el que se busca reforzar el control migratorio. Con esta nueva unidad, fortaleceremos las capacidades de Migraciones para poder contribuir a la seguridad nacional, al orden interno, así lo ha indicado el superintendente. Bueno, ojalá esto se traduzca en seguridad para todo el Perú. Damos otra información. Esta tarde, el fiscal Leonardo Bufanti de la Fiscalía contra la Criminalidad Organizada de Lima Noroeste ha denunciado recibir amenazas de muerte en el celular institucional de su despacho en Ventanilla para exigirle que no acuda a las audiencias. A ese nivel hemos llegado, escúchelo.
9: Entonces, en esas circunstancias es como recibió los mensajes intimidatorios. Básicamente los mensajes dicen de que entre insultos...
10: ¿Cómo llegaron estos mensajes?
9: En España, que no acuda a las audiencias. Al celular institucional del despacho.
10: Al celular institucional del despacho llegaron de esa forma. ¿Y esto sucedió cuándo?
9: Ha sucedido, me parece, el jueves, viernes pasado.
0: Bueno, solamente para que lo tenga claro y pasar a la siguiente nota, el magistrado, él está recibiendo estos amedrentamientos porque él está encargado, viendo el caso Lingotes de Oro con la captura de un prófugo y este avance en el caso Noye, y tiene esto una condena de 21 años de prisión contra esta, ¿no?, persona que integra la organización criminal en Santa Rosa. Bueno, vamos ahora con nuestro bloque Elige Bien. Adelante.
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0: Vamos ahora con el bloque Elige Bien y cerca, o mejor dicho, crece la tensión cerca a las elecciones a un mes de los comicios municipales. 14 agrupaciones políticas amenazan con no participar en el debate organizado por el Jurado Nacional de Elecciones si este no resuelve antes del día viernes la situación legal de candidatos cuestionados. Desde Mesa Redonda, por ejemplo, el candidato a la Municipalidad de Lima por Somos Perú, Carlos Bruce, ha acusado al organismo electoral de ocultar información que confunde, justamente por lo que él dice al elector. Vamos a escucharlo.
12: Si es que estas situaciones no se definen ahora, antes de la elección, se lleva a error el elector. El elector puede votar por un candidato que después el jurado descubre, ah, no, este candidato no puede recibir las credenciales, entonces va a tener que ser el que le sigue en la lista. La pregunta es, ¿y por qué no lo dijiste antes? ¿Por qué no lo dijiste antes de la elección? De tal manera que el elector sabe cuáles son los candidatos que realmente sí pueden asumir la alcaldía y de esa manera no se tuerce la voluntad popular.
0: Y bueno, tras estas advertencias, desde Renovación Popular acusaron al bloque de partidos de intentar coaccionar e imponer condiciones al jurado para alterar el cronograma electoral. Ante ello, Carlos Bruce desestimó los señalamientos del partido de López Aliaga y ha asegurado que su preocupación solo deja en evidencia sus propios temores electorales.
12: Resulta curioso que sea justamente la gente de la Renovación Nacional los que están preocupados. Es la única agrupación que está preocupado. Eso ya es un síntoma. Y lo único que le estamos pidiendo al jurado es, díganos, por favor, quiénes son los candidatos habilitados a asumir la alcaldía de Lima. Nada más. Es un pedido absolutamente razonable y es algo que ya deberíamos saber.
0: Y por otro lado, les contamos que la candidata a la alcaldía de Lima por el Partido Demócrata Verde, Flor de María Hurtado Valdés, ha enfatizado que su propuesta de gestión es de carácter técnico, con la que busca que la capital sea segura, sostenible y también una ciudad para los emprendedores.
13: Y nosotros como Partido Demócrata Verde hemos querido presentar una propuesta técnica. Sí, dejar a un lado todos los temas políticos, a pesar de que ya nuevamente las encuestadoras están señalando un menú político, nos estás dando una apertura de una propuesta totalmente técnica para Lima, de un partido verde, de Lima segura, de una Lima sostenible y de una Lima para los emprendedores. Esa es nuestra propuesta.
0: Y por otro lado, Hurtado Valdés propone la plantación de 1 millón de árboles en Lima, así como obras dirigidas a jóvenes y también la promoción del reciclaje.
13: Tenemos que tener una ciudad tan contaminada. Nosotros, ¿cuál es nuestra propuesta? Por ejemplo, en Lima, sostenible, 1 millón de árboles. 1 millón de árboles, mínimo, porque se nos viene el cambio climático porque tan además hemos fuerte. ¿Qué necesita nuestros jóvenes para poder ellos también no estar bailando en todas las calles? Necesitamos hacer obras para ellos, para que alejarlos de las
14: espacios para
13: espacios. ¿Qué necesitamos nosotros para el tema que has hablado? Basura cero, reciclar.
0: Amigos, nos vamos a la pausa, pero antes les recuerdo que la noticia ocurre en tiempo real y tú puedes vivirla con nosotros. 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Nos vamos a la pausa, a la publicidad y al volver. En Chiclayo, delincuentes roban a joven mientras escuchaba una misa. Hecho fue registrado por las cámaras de seguridad de Parroquia María Vianey. Y más adelante, una escolar de 17 años denunció a taxista por abuso sexual. Investigación ya está ahora en manos de la Policía Nacional. Regresamos con esto y más.

0: ahora en Exitosa. 10 de la noche y 27 minutos. 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
1: Continuamos, amigos, aquí en Exitosa Noticias. Muchísimas gracias por sintonizarnos. Los acompaña a esta hora de la noche Carla Palacios Pasapera. Para mí es un honor ingresar nuevamente a sus hogares. Gracias por elegirnos. Y vamos a continuar con nuestro bloque Elige Bien. Guido Íñigo, quien es candidato a la alcaldía de Villa María del Triunfo por Somos Perú, se ha mostrado a favor de la creación de la policía municipal que brinde competencias justamente en seguridad. Vamos a escucharlo.
2: Yo estoy de acuerdo con los años de experiencia que tengo como alcalde de la policía municipal, que se cree la policía municipal, porque esto ayudaría bastante también para que nosotros tengamos competencias en cuanto legalmente hablo, ¿no? En cuanto a la seguridad y podamos tener independencia para no depender tanto de un policía o un efectivo policial, porque en todas las intervenciones nosotros necesitamos que esté presente la autoridad que es la Policía Nacional. O sea, nosotros no podemos andar simplemente los serenos en las calles. Siempre tienen que estar acompañados de un policía.
1: Y justamente Íñigo se ha comprometido a mejorar el servicio de limpieza de Villa María del Triunfo si logra, obviamente, llegar a la alcaldía. Agregó que se comprarán más compactadores o compactadoras y se trazó como objetivo modernizar al distrito.
2: Cuando asuma la alcaldía, con el apoyo de todos los vecinos de Villa María, mi compromiso es mejorar el servicio de limpieza. Vamos a comprar más compactadores, vamos a, para todas las zonas altas, las motos y compactadoras pequeñas, vamos a estar en todo el distrito. Mi compromiso con los vecinos de Villa María es mejorar el servicio. Y sobre todo, algo que piden bastante en Villa María son las pistas, la vereda, los muros de contención, las escaleras para mejorar la calidad de vida. Vamos a cambiar, vamos a mejorar, vamos a modernizar Villa María del Triunfo.
1: Y por otro lado, también les contamos que la candidata a la alcaldía de San Borja por Somos Perú, Gina Casanova, ha resaltado la necesidad de que la nueva autoridad del distrito coordine con el ministro del Interior las labores para la lucha contra el crimen.
3: Para San Borja nosotros tenemos tres ejes principales porque sabemos que el problema hoy de San Borja es la seguridad, la congestión vehicular y la recuperación de espacios públicos. También sabemos que nosotros tenemos a personal de serenazgo a nuestro cargo, ¿no? Uh-huh. El alcalde de la municipalidad tiene al personal de serenazgo, pero el alcalde se tiene que amarrar bien el pantalón y salir a tocarle la puerta al ministro. El alcalde debería estar aquí conversando contigo y diciéndote, Carla, ayúdame. Necesitamos que el ministro del Interior venga a San Borja, porque si esto escala, nos van a...
1: Además, la postulante al municipio de San Borja también ha propuesto recuperar la clínica de especialidades médicas y que el costo de atención médica para los vecinos sea solo de 15 soles.
3: La clínica y la recuperación de especialidades médicas. Cuento brevemente, hace 30 años se le cedió a un privado, el privado construyó, lo que dice el contrato es que después de 30 años retorna a la administración municipal. Fines de agosto del mes pasado culminaron los 30 años, pero la administración de la clínica colocó un arbitraje y una medida cautelar. Puede haber un buen servicio, el problema ha estado que en los 30 años el vecino de San Borja no tuvo ningún beneficio. Normalmente hay una tarifa diferenciada. ¿Nosotros qué queremos? Es recuperar la clínica de especialidades médicas y que la tarifa de consulta solo para los vecinos sanborginos sea 15 soles.
1: Y también les contamos que el presidente del Jurado Nacional de Elecciones, Roberto Burneo, ha informado que debatirán el pedido de las organizaciones políticas sobre el otorgamiento de credenciales a los alcaldes que postulan como primeros regidores. Desde el Cusco ha explicado que se trata de 14 partidos políticos que están detrás de este tema y que la presidencia y la secretaría general ya tomaron conocimiento formal del requerimiento multipartidario para adoptar una decisión al respecto. Escúchelo.
4: Ya se ha puesto conocimiento de presidencia del jurado esto, y ya hemos con secretaría establecido que de acuerdo a nuestra agenda el poder poner en debate este tema. Hasta ahí puedo decirle respecto a este punto en cuanto a lo que constituye. No nos agarran los plazos porque no tenemos ese concepto, para entenderlo claramente. Pero sí consideramos que es un tema que se tiene que poner en debate del pleno, y así se va a hacer. El cuándo lo debatimos, eso vamos a establecer en función de nuestra agenda.
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1: Ya a esta hora de la noche, amigos, nos vamos en vivo y en directo hasta el cercado de Lima. Información justamente con nuestra compañera que está en el lugar, Marcia Chagua, nos trae información en vivo sobre la banda de Johnson Pulpo. Adelante con eso.
5: Información en vivo desde la Dirincri, detalles clave de la investigación tras el brutal asesinato de 4 personas y el secuestro del empresario minero en La Libertad. Y según la hipótesis policial, las detenciones se ejecutaron gracias al rastreo y cruce telefónico de la red de contactos de cabecillas como Andy Quince Cruz y de un sujeto clave identificado como Julio Zabaleta. Este último mantenía comunicación fluida con los mandos de la red desde Chile y con el máximo líder Johnson Cruz. Tras la irrupción en el inmueble usado como base en Trujillo, la policía detuvo a los primeros sospechosos, entre ellos a alias Ñato y a alias Bolacho, a quienes se les vinculaba mediante pericias de antropometría y huellas dactilares con masacres y actos de sicariato anteriores. Y la Policía Nacional del Perú reveló además la ruta de escape y el modus operandi de los secuestradores. Para concretar el delito, los delincuentes utilizaron una camioneta e instalaron 3 placas falsificadas y clonadas, 2 de ellas correspondientes a patrulleros inoperativos y una perteneciente al vehículo particular de un efectivo policial. Asimismo, se confirmó la incautación de una camioneta negra cuya placa original permitió ubicar al arrendatario Roy Peter Bocanegra Aguilar, capturado en Recuay. En su poder se halló un video que muestra la manipulación de los uniformes policiales usados para ocultar el lugar de cautiverio. Ahora las autoridades revelaron el nivel de coordinación y la estructura operativa que mantiene desde la clandestinidad cabecilla de esta red Johnson Cruz alias Johnson Pulpo, señalando que para el secuestro del empresario se emplearon vehículos con matrículas falsificadas. Y sobre todo vamos a escuchar los detalles técnicos con el general Espinosa, jefe de la región policial Trujillo. Escuchemos.
6: Los pulpos secuestran para obtener...
7: Sí, yo estoy muy preocupada.
6: Hemos tenido varias hipótesis, pero la que más se fortalece es la del mensaje violento. Mato al entorno y cuando negocio le digo una bala más, no me hace menos. Si no resolvemos esto, matamos al secuestrado. Esa es la versión que tiene el negociador profesional formado en los Estados Unidos que asesoró a la familia. Por lo tanto, Johnson Pulpo ha sido incorporado a esta investigación tan grave porque es un secuestro con muerte equivalente a cadena perpetua.
5: En la conferencia de prensa, el comando de la región policial descartó que las intervenciones iniciales hayan sido por un simple control de identidad al azar, confirmando que se empleó tecnología de vinculación de números simétricos para ubicar y capturar a 5 presuntos integrantes de la organización criminal Los Pulpos. Escuchemos.
6: El estudio de vinculación telefónica con números simétricos, y es un reporte que tenemos de Meta, y a partir de ese reporte es que vinculamos a estas personas. Hemos detenido a Julio Zabaleta porque era nuestro objetivo, que quedó suelto del caso de Andy Quince Cruz. Y al momento del secuestro hemos solicitado a Meta el número, la vinculación simétrica, y aparece de manera frecuente con Oscar.
5: General. Las investigaciones continúan bajo el régimen de estado de emergencia para dar con el resto de implicados de una red en la que habrían participado más de 20 personas. 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
1: Gracias, Marcia Chagua, por el enlace desde el centro de Lima. Y les contamos que la Dirección de Criminalística de la Policía Nacional ha confirmado que los 5 detenidos por el caso del cuádruple crimen en Trujillo dieron positivo a los residuos de disparo de arma de fuego en la prueba de absorción atómica. Indicaron que se halló plomo, antimonio y bario en las manos de Frank Junior Quesada Cruz, Ángel Fabricio Bocanegra Linares, César Iván García Rivera, José Miguel Cerrepe Dávila y Julio Zabaleta Quesada. Las autoridades también informaron que se realizaron otras diligencias antropométricas para verificar sus características comparadas con las imágenes de las cámaras de seguridad. La suma de estas pruebas ayudará a determinar la responsabilidad de los presuntos integrantes de la organización criminal Los Pulpos, que a la fecha permanecen detenidos mientras las autoridades evalúan obviamente su situación legal. Bueno, y les contamos que desde los exteriores del Hospital Guillermo Almenara y Arzobispo Loaiza, familiares de pacientes se mostraron incrédulos con el anuncio de una reorganización en el Ministerio de Salud por un plazo de 90 días. Sin embargo, el anuncio no ha generado mayores expectativas entre pacientes y familiares, quienes consideran que no habrá mayor cambio. Vamos con noticias en nuestro bloque policial. En Comas, la institución educativa Fe y Alegría 7 y 10 suspendió sus clases presenciales luego que se hallara una nota, escúchelo bien, una nota amenazante en una de las aulas del plantel. En la carta anónima se enviaba una advertencia de un posible atentado contra alumnos y docentes. Por ello, los más de 1,000 estudiantes fueron enviados a la virtualidad para poder proteger su integridad. Por la mañana, el director del colegio se reunió con representantes del Minedu, agentes de la Dipincri, Comas y también del municipio. Horas después, Cornelio González, jefe de la Dirección Regional de Educación de Lima Metropolitana, ha descartado que el incidente responda a un caso de extorsión. Ha explicado que se trató de una cuestión entre alumnos y aseguró que la policía reforzará la seguridad en los exteriores del plantel y que mañana regresarán todos a las aulas. Escúchelo.
8: Sí, porque usted menciona que este es un caso dentro de la escuela y se descarta que sea extorsión. Se ha evaluado por la policía y hemos garantizado el trabajo que se va a hacer en conjunto para resguardar esta institución educativa a partir de hoy. Y el día de mañana estaremos ya retornando a la presencialidad con nuestros estudiantes y los padres de familia también, que tengan la confianza que el trabajo que se ha hecho es evaluado por la Policía Nacional. Y por eso está tomando las condiciones de retornar a clase. Y se va a seguir evaluando dentro de la escuela también las características que puede haber con los estudiantes, ¿no? Que hayan dejado esta nota dentro del aula.
9: ¿Se ha determinado entonces si han sido estudiantes o delincuentes quienes han dejado esta nota?
8: Sí, son dentro del aula, se presume de alguno de los estudiantes.
1: Justamente el funcionario ha afirmado que brindarán soporte y asistencia psicológica a los alumnos para evitar que estos casos obviamente se repitan. Además, hizo un llamado a los padres de familia para orientar a sus hijos en medio del contexto de violencia que se vive en el Perú.
8: Los protocolos de convivencia interna, tanto la UG, la DREL, vamos a estar asistiendo con la parte socioemocional de los chicos, porque esto es un tema que se ha generado por alguno de ellos, pero tenemos que darle la asistencia a todos, charlas permanentes para que ellos también tengan una convivencia sana, ¿no? Ellos siguen un tratamiento socioemocional, son menores de edad, ¿no? Y luego ya se procede con las normas del colegio, tienen un reglamento interno y ellos coordinan. Pero la autoridad educativa va a estar presente para el aspecto socioemocional al alumno que se identifica como a los demás, porque es un tema que genera de todas maneras una psicosis. Y aquí en Comas debe haber seguridad en todas las escuelas, garantizado por la policía, ¿no?
1: Y por otro lado, les contamos que tras el reciente ataque armado contra un bus de la empresa de transportes Edmosa, que dejó lamentablemente a un conductor herido, algunos de sus compañeros expresaron su preocupación por la ola de criminalidad altísima que enfrenta el sector. Uno de los choferes explicó que durante el 2026 ya van cinco atentados criminales y 3 en menos de un mes. Ha asegurado que no hay presencia policial ni en el patio de maniobras ni en la ruta que cubren desde San Martín de Porres hasta el Callao.
10: No hay protección, pues, de parte de la policía, pues, tiene que haber protección. En vez de cuidarnos, botan de ahí del paradero, eso es lo que tiene que ver la policía.
9: ¿Es la primera vez que ocurre?
10: No, ya es la primera vez que uno ve que es el cuarto atentado, quinto atentado.
9: ¿Tiene mucho temor usted al salir a trabajar?
10: Todos, no solamente yo, todos.
9: Sin embargo, continúan saliendo porque es su medio de trabajo.
10: Claro, pues no tenemos otro medio de trabajo para trabajar.
9: ¿Tiene más seguridad?
10: Claro, más seguridad, pues al general del Callao, el coronel, el policía, que en vez de botarnos del paradero, ahí nos botan, porque nos mandan para atrás, todo, y ahí ¿quién nos cuida? Nadie nos cuida.
1: Otro de los conductores ha señalado que pese a sentir profundo temor y miedo a estar desprotegidos, deben salir a trabajar porque son el sustento de sus hogares. Cuestionaron que las autoridades no tomen medidas efectivas rápidamente para combatir a la delincuencia. Recordó que la empresa ha cerrado indefinidamente el año pasado debido a la extorsión y este año que reanudaron sus operaciones, las bandas criminales continúan al acecho.
11: Con miedo, pues. Con miedo nos sentimos, porque salimos a trabajar para sacar, como se dice, un plato para el hogar, pues. Pero tenemos que seguir luchando, ¿qué vamos a hacer? Si ya las autoridades no hacen nada. por más que noticia y noticia y noticia todos los días.
9: En los últimos días han ocurrido varios ataques contra esta empresa.
11: Sí, el gobierno está con los brazos cruzados, prácticamente está pintado, no hace nada.
12: Ya sale atrás con miedo, pero ¿qué vamos a hacer? Lo que pasa es que nosotros vivimos el día a día.
9: Pero ¿pueden dejar
12: de trabajar? No puedo dejar de trabajar, pues, porque yo tengo familia, yo tengo hijos, ¿no? Pero la delincuencia está muy arrecha en estos momentos, entonces, ¿qué se va a hacer? Sería tanto encomendarse a Dios, más nada. Porque mira las situaciones, como uno no sabe de día, de noche, a cualquier hora que sea. Pues, la inseguridad está muy arrecha en estos momentos, entonces, encomendarse a Dios y más nada, bueno, seguir adelante, ¿qué se le puede hacer?
9: Sobre todo porque las últimas semanas ya han ocurrido varios, no es la primera vez.
12: No es la primera, ya son varios, pues, y seguidamente, continuamente, pues, entonces, las autoridades no hacen nada, el gobierno no hace nada, entonces, ¿qué se va a hacer? O se paga para trabajar, porque ya prácticamente eso es lo que hay que hacer, pues, pagar para trabajar.
1: Bueno, y justamente, amigos, a continuación les presentamos el resumen informativo de las acciones policiales a cargo de la Dirección de Comunicación e Imagen Institucional de la Policía Nacional del Perú. Véalo.
0: La Policía Nacional de todos los peruanos les presenta el resumen informativo del accionar policial ocurrido en las últimas horas. Iniciamos el reporte en Lima. La Policía Nacional, luego de un trabajo de inteligencia, logró ubicar y detener en Huacho a un sujeto quien se encontraba prófugo de la justicia y era buscado internacionalmente mediante una notificación roja de Interpol por solicitud de las autoridades judiciales de Argentina. El intervenido cuenta con una condena de 20 años de pena privativa de libertad efectiva por el delito de violación sexual, siendo puesto a disposición de la autoridad competente. Continuamos con la información. En Tumbes, la Policía Nacional, luego de acciones de inteligencia en la frontera norte, detuvo a dos sujetos con los alias de Camaleón y Tunche, presuntos integrantes de la banda criminal Los Topos de Zarumilla, quienes estarían vinculados al traslado de armas desde Ecuador a territorio peruano y serían destinadas para cometer un delito contra un comerciante de aguas verdes. Ambos sujetos estarían inmersos en el delito de tenencia ilegal por tráfico de armas de fuego, banda criminal y tentativa de robo. Durante la intervención se les halló dos pistolas y otros elementos para la investigación. Finalizamos la información. En Lima, la Policía Nacional, luego de un trabajo de inteligencia, ejecutó un operativo en Villa María del Triunfo, donde se capturó a un sujeto alias Chato Luis, quien sería el presunto líder de la organización criminal Los Malditos de Huáscar, Nueva Generación. El detenido tenía dos requisitorias vigentes por robo agravado. En el lugar se pudo hallar un revólver, marihuana, droga sintética, una nota extorsiva y celulares. El sujeto sería investigado por extorsiones contra empresas de transporte y negocios. Hasta aquí hemos presentado el reporte policial. Les informó el suboficial Anthony Vega desde la Dirección de Comunicación e Imagen Institucional de la Policía Nacional del Perú.
1: Bueno, gracias a los buenos efectivos de la Policía Nacional del Perú. Y vamos ahora con un anunciado, noticias del bloque regional, aquí en Exitosa Noticias. Ni siquiera en la iglesia uno se siente a salvo de la criminalidad. En Chiclayo, un joven denunció que fue víctima de un robo mientras escuchaba la liturgia en la parroquia María Vianey. Según su testimonio, permanecía de pie en el templo cuando dos personas le robaron su bolso con sus pertenencias. Dijo que uno lucía con camisa o camiseta celeste y el otro con casaca roja. La víctima dijo que en el bolso llevaba tarjetas de crédito, cerca de 700 soles en efectivo, así como una billetera valorizada en 300 soles, un reloj y un par de zapatos. El hecho quedó registrado por las cámaras de seguridad de la parroquia. El afectado evitó brindar declaraciones por temor a represalias y el caso ya está investigado, siendo investigado por las autoridades para identificar y ubicar justamente a los responsables. Vamos ahora con lo anunciado. Lamentablemente en Puno, una escolar de apenas 17 años de edad denunció que fue víctima de agresión sexual mientras se trasladaba en un taxi a su institución educativa industrial número 32. Ella contó que tras ser ultrajada fue abandonada en una avenida. La víctima ha reportado lo sucedido a sus profesores, quienes comunicaron la denuncia a la policía del sector. Horas después, la menor y su madre fueron llevadas a la de Pincri de Puno como parte de las diligencias a cargo del Ministerio Público, mientras se busca dar con el paradero del taxista que obviamente cometió la agresión. Ojalá lo encuentre. Bueno, y a esta hora de la noche vamos con todo el bloque deportivo, como siempre, con José Boicón. Hola, José.
13: Hola Carla, ¿cómo te va? Muy buenas noches. Vamos con información deportiva y la empezamos en la ciudad imperial, en el Cusco, porque todas las miradas el día de

0: Estará enfrentando el partido de ida de los cuartos de final de la Copa Sudamericana y ha generado bastante expectativa el que alguna vez en el 2003 fue campeón de este torneo. Pero vamos a ir con más detalles de cómo se va viviendo esta previa del encuentro con nuestro compañero Oscar Paz, enviado especial por supuesto de Exitosa Deportes a Cusco para que nos traiga todos los detalles de la previa del Cienciano con el Montevideo City Torque. Oscar, buenas noches.
1: Muy buenas noches, nos encontramos en la ciudad imperial, cada vez falta menos para el duelo por los cuartos de final de la Copa Sudamericana entre Cienciano y Montevideo City Torque de Uruguay, que será transmitido por supuesto desde las 7:30 de la noche por Exitosa, así como estuvimos en Río de Janeiro, también acompañamos al papá en esta segunda oportunidad que jugará esta instancia de la Copa Sudamericana que la ganó por supuesto en la temporada 2003, plantel completo, no hay lesionados y para esta Copa vuelve Romagnoli, recordemos que es un futbolista que puede actuar solo en Copas Conmebol porque no salió su nacionalización, porque es una opción más en la mitad de la cancha y en el ataque para el profesor Melgarejo. Mientras que por el lado de la visita, mañana 10 de la mañana estarán arribando a la ciudad imperial el conjunto uruguayo, que además viene bastante bien, es uno de los líderes de su campeonato con un partido menos y que además tiene una muy buena racha jugando de visita. Su último duelo le ganó a Tigre de Argentina y así clasificó para jugar aquí frente al papá. Estadio lleno, no hay más entradas, reventa por todos lados, se ponen todos en el Cusco y en el Perú la camiseta roja y estaremos mañana con una super transmisión y una cobertura en todos los programas, en Exitosa Deportes y luego la transmisión con la narración de Jorge Kiefer. Abrazo para todos, muy buenas noches, arriba Perú.
0: Arriba Perú, Oscar, muy bien, ya lo saben, mañana todos los detalles, no solamente en Exitosa Deportes, sino en toda la programación de la plataforma, la multiplataforma de Exitosa, todos los detalles de la previa y de cómo se va viviendo este compromiso entre Cienciano del Cusco y el Montevideo City Torque, y a partir de las 7:30 de la noche, minutos antes, el minuto a minuto y cómo se vive este compromiso a través de la plataforma radial 95.5 FM. Y a propósito de la visita de Oscar Paz a Cusco, estuvo conversando con uno de los futbolistas más importantes que tiene la saga central de Cienciano del Cusco, Kevin Becerra, uno de los defensores del cuadro imperial, habló a solo horas de este compromiso ante el Montevideo City Torque, se refirió a esta expectativa que ha generado en todos los hinchas cusqueños el compromiso y la participación de Cienciano en Copa Sudamericana. Vamos a escucharlo.
2: Yo la verdad muy ansioso por el partido, se están haciendo lentas las horas, quiero que sea ya el día de mañana y estar en el campo de juego porque por la hinchada y que sabemos que el estadio va a estar a repletar y bueno, es algo que los motiva a nosotros, la verdad. No nos han hecho muchos goles en la Copa porque fuimos allá a Brasil y lo que esperaba, bueno, había gente que no nos tenía fe, que no iban a meter una goleada porque eran brasileños, pero bueno, pudimos sacarlo adelante. La verdad que hemos hecho un grupo muy fuerte.
0: Ahí están las declaraciones de Kevin Becerra, futbolista de Cienciano del Cusco, pero más detalles, ya lo saben, ¿eh? Desde mañana en toda la programación de Exitosa, informaciones, estadísticas, la previa de este compromiso entre Cienciano y el Montevideo City Torque. Y a propósito de Cienciano, hemos podido conocer la expectativa que ha generado, por supuesto, la atención, además de todos los hinchas, no solamente de Cienciano, de todo el pueblo cusqueño y también del Perú, con esta participación del cuadro imperial en la Copa Sudamericana. Y es más, luego del último entrenamiento en el estadio Inca Garcilaso de La Vega, donde juega de local el Cienciano del Cusco, Horacio Melgarejo y sus jugadores, entre ellos Matías Zúcar, por ejemplo, uno de los futbolistas, de los delanteros que tiene el cuadro imperial, recibió el cariño de toda la hinchada, firma de autógrafos, fotografías. Justamente Kevin Becerra, con el que estuvo conversando Oscar Paz, también estuvo allí recibiendo la atención de los hinchas que se acercaban con sus celulares, se tomaban una selfie, pedían firma de autógrafos. Incluso las señoras también que pasaban por el Inca Garcilaso de la Vega agarraban a Horacio Melgarejo, entrenador del cuadro cusqueño, para poder fotografiar el momento, ¿no? Y también la aceptación del plantel cusqueño, bien distendida, ¿no? Porque normalmente en otros equipos se ve algo de nerviosismo, ¿no? Algo más cerrada la concentración, pero ahí tenemos toda la atención y el recibimiento de los hinchas y también del plantel de jugadores. Dejamos a Cienciano por un ratito, nos metemos a

0: lo que es el clásico del fútbol peruano este fin de semana. El sábado por la noche estará jugando Alianza Lima en Matute, va a recibir a Universitario de Deportes, y Alianza busca romper una mala racha que lleva ya bastantes años sin ganar a Universitario en Matute, jugando de local, porque Alianza no vence al cuadro crema desde el 2023, y en caso no lo hacen desde la temporada 2018. ¿Ah? Cifras exitosa. Importantes que tiene Alianza en contra, enfrentándose a Universitario de Deportes. No le gana a Universitario desde el 2023 y no lo hace jugando de local en Matute desde el 2018. Ha pasado bastantes años y Alianza espera romper esta mala racha. Y recordemos que el último compromiso jugado justamente, el que más se recuerda además, es la final del 2023, ese famoso partido que terminó con el título de Universitario y ese famoso apagón en el estadio de Matute. Mientras que Universitario va a presentar algunas variantes de cara a este encuentro ante Alianza Lima. Héctor Cooper aún no define el 11, pero todo parece indicar que Piero Quispe podría iniciar las acciones. Jorge Murrugarra también podría ingresar en reemplazo de Juan Manuel Requena o Adrián Quiroz. Vamos a ver qué es lo que presenta finalmente a previas de lo que va a ser este compromiso por la Liga 1, el clásico del fútbol peruano, que lo va a tener también a través de la plataforma radial de Exitosa. Nos metemos rapidito al torneo internacional porque hubo jornada larga de la UEFA Champions League. Goleada 5-1 del Barcelona al Feyenoord, con gran actuación de Rafinha, un golazo de Adeyemi. Yamal también anotó y debutó con gol en Champions con la camiseta del Barcelona, Gabriel Jesús. Y también otro que le fue bien es el Liverpool, que remontó en el marcador, venció 2-1 al Atlético de Madrid de Diego Simeone, un golazo de Alexis McAllister, el argentino, para dar del triunfo a los Diablos Rojos. Y ojo que Cristiano Ronaldo sigue haciendo historia. Se está acercando cada vez más a los 1000 goles en su carrera profesional. CR7 volvió a anotar en la Liga de Arabia Saudita. ¡Exitosa! Un cabezazo que terminó al fondo de la red para así acercarse a los 979 goles. Le restan 21 tantos para llegar al millar de goles, a los 1000 goles en la carrera profesional de Cristiano Ronaldo. Y para cerrar, información deportiva. Cayó derrotada la selección peruana de vóley en el sudamericano que se está jugando. La bicolor se enfrentaba a Brasil, 3-0, contundente el triunfo de la canariña ante la bicolor. Ahora Perú va a buscar su primer triunfo enfrentándose a Venezuela. Y esperamos, por supuesto, que la selección peruana consiga un triunfo en este sudamericano de vóley. Y hasta acá toda la información deportiva, Carla.
1: Gracias, José, como siempre, por la impecable información deportiva que nos ofreces cada noche aquí en el noticiero. Amigos, nos despedimos. Gracias por habernos acompañado. Nos reencontramos mañana en el noticiero, pero ahora en Despierta tus emociones, el tema de hoy, ¿por qué algunos niños y niñas mienten? Regresamos con eso.

0: La hora en exitosa. 10:58 p.m. En Lima, sintoniza exitosa. ¿Qué te depara el destino? 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

0: noches, bienvenidos como siempre a esta hora, 11 con 2 minutos a Despierta Tus Emociones, aquí en 95.5 de la FM en Lima y Callao, y también por el canal 34 de Movistar. Muchísimas gracias por su sintonía, muchísimas gracias por estar con nosotros. El tema de hoy es un tema, como todos los que tratamos siempre de presentarles cada noche a través del programa y nuestros invitados, el tema de hoy es muy importante y es ¿por qué algunos niños y niñas mienten? ¿Qué hay detrás o en el fondo de una mentira de un niño o de una niña, ¿no? ¿Qué está tratando de decir el niño o la niña cuando empieza a mentir? Y justamente nos acompaña una de nuestras psicólogas favoritas, Daniela Villegas, que nos acompaña también, nos ha acompañado ya muchas veces en el programa y está con nosotros. Bienvenidas, Daniela, ¿cómo estás?
1: Gracias. Ay, Carlos, gracias por la invitación.
0: Gracias por darte el tiempo ante una lluvia, ¿no?
1: Sí, está muy...
0: Una noche un poquito fría. Y con la lluvia incómoda a veces hasta para manejar y movilizarse un poco. Uno se quiere quedar debajo de las cobijas, pero te agradezco que en este horario estés con nosotros. Bueno, Daniela, hablemos un poquito del tema de hoy, ¿por qué algunos niños y niñas mienten? ¿Qué está tratando de decir un niño cuando miente y además cuando miente de manera reiterada, ¿no? ¿Puede ser la mentira un síntoma de que algo no puede expresar de otra manera?
1: La mentira es no decir la verdad para empezar, y generalmente es por miedo y miedo a decepcionar, ¿no? Okay. Y miedo al castigo, porque generalmente esto se empieza a los 3-4 años, cuando ya el niño va viendo que cuando dices algo es lo que yo pienso o en ese momento mi pensamiento, lo que yo siento y cómo siente la otra persona, ¿no? Más que todo es encontrar la forma de ver la empatía con la otra persona. Porque a veces alguien rompe algo y ese ¿quién fue? Y dice, si están en el salón, no le echa la culpa al que fue. Dice, bueno, no nos dimos cuenta. Claro. Pero sí sabía quién era.
0: Claro.
1: O en casa, ¿no? ¿Quién rompió
0: eso? Pero eso lo hace para no delatar, ¿no?
1: Exacto. Entonces es una manera de ser empático, claro, en ese momento. Y lo otro es cuando estás en casa y se rompe algo y dice, ¿quién fue? El perro, el gato, pero no, claro, fue él, ¿no? Entonces el miedo a que mi papá se decepcione o me castigue por lo que yo hice, ¿no?
0: Ok. Y también puede ser miedo ante una reacción agresiva o violenta por parte del adulto también, imagino.
1: Claro, por eso es miedo, ¿no?, al castigo. Miedo al castigo. Generalmente es cuando alguien rompe algo, no es que le dices, ah, ya rompiste, ¿no? Generalmente, ah, ¿por qué no tienes cuidado? ¿Cómo es posible? Y le comienzan a pegar, ¿no?
0: Daniela, ¿cuáles son las reacciones más habituales frente ¿no?, de los padres en relación al niño o a la niña o al hijo cuando lo ampallan en una mentira?
1: ¿Por qué haces eso? Te voy a castigar más si vuelves a hacerlo. Entonces el niño va a tratar de seguir mintiendo y no diciendo la verdad porque sabe que le van a pegar, en vez de escucharlo y hacerle entender que es mejor decir la verdad que la mentira.
0: O sea, ante una situación donde ampallas al niño en una mentira o a la niña, ¿qué sería lo ideal ahí, por ejemplo, si estamos hablando de ideales?
1: Escuchar. Escucharle, preguntarle qué pasó, porque el niño va a empezar primero con la mentira, ¿no? Entonces tú le tienes que decir, pero ¿estás seguro que eso pasó? Y el niño te va a mirar, pero la pregunta es cómo le dices la voz, si dices con una voz muy dura, muy fuerte,
0: tono,
1: como,
0: ¿no?
1: Exacto, ¿no? Entonces el niño va a seguir mintiendo, va a decir, no, yo no lo hice, va a llorar. Pero si tú comienzas a hablarle y preguntarle y escucharle y hacerle entender que decir la verdad es mejor que mentir, entonces el niño no va a volver a mentir.
0: Claro, claro, es depende de cómo se aproxima el padre frente a una situación, porque esas situaciones vamos a vivirlas en general, y el hecho de que un niño mienta no significa que esté recibiendo una mala crianza. De repente pueden haber, y a eso también te quería preguntar, ¿el niño puede estar repitiendo patrones que ven, por ejemplo, en los adultos? Eso de la famosa mentira piadosa, o que el padre conteste el teléfono o lo vea hablando por teléfono o por su celular, y de pronto, no sé, esté hablando con alguien, el papá o la mamá, el niño está viendo que está en la sala y le dice, no, estoy en el trabajo, estoy afuera, no sé qué. Entonces, obviamente, este tipo de conductas influye demasiado, ¿crees tú, en un niño o no es tan importante así como creemos?
1: Sí, sí, claro, el primer ejemplo son la primera forma de hacer que un niño mienta es porque el ejemplo, ve el, ¿no?, ejemplo de los padres, porque por ejemplo el niño sabe que quién es el que grita más o quién es el que más levanta la voz, o papá o mamá, ¿no? Entonces, por ejemplo, que a mamá se le cae el café en el escritorio Y viene el papá y ve que se derramó el café. ¿Quién hizo? No sé, de repente el aire hizo que se caiga la taza, dice la mamá, ¿no?
0: Claro.
1: El niño vio ese ejemplo. Y el día siguiente, cuando se rompe algo, dice, también, no sé quién fue. Uh-huh. Entonces, ¿pero por qué? Si yo hemos visto que tú eres el único que está ahí. Pero tú ayer le dijiste eso a papá, yo te vi, le dice, ¿no? Entonces, claro, yo pensé que uno dice la mentira para que no sea grande y no se molesten, uh-huh, dice, ¿no? Uh-huh. Y en su inocencia contesta, claro, eso el niño. Pero la pregunta es, ¿qué hacer los padres cuando comienza estas actitudes? Porque estas actitudes comienza en el colegio, en la casa, uh-huh, cuando dicen, mira, me saqué el premio, y llega y dice, me saqué, me felicitaron, todos aplaudían, todos hicieron muchas, no sé, celebraciones porque yo gané, pero es mentira, solo le dijeron, bueno, te sacaste el primer puesto, ¿no? Okay. Entonces ahí viene la mentira con una fantasía más, ¿no? Que uno agrega.
2: Y justamente sobre eso te iba a preguntar, ¿cuál es la diferencia, ¿no? ¿Cómo se puede distinguir entre fantasía, imaginación y mentira, por ejemplo?
1: Es que los tres va a existir, yeah, de todas maneras. La mentira es mentira sí o sí, porque viene en contra, o sea, va a lo contrario de la verdad. La fantasía es lo que yo voy aumentando a lo que yo quiero, a mi relato. Y como decía, cuando uno crea mucho en algo irreal, pero quieres hacer que ellos entiendan, la mamá se da cuenta, o cualquier persona se da cuenta cuando está mintiendo. La pregunta es, ¿qué hacer en ese momento?
2: Y por ejemplo, cuando yo estoy en medio, o el papá o la mamá están en ese momento mirando y son absolutamente, están convencidos de que el niño o la niña están mintiendo, en ese momento, ¿qué deberían decirle, por ejemplo? ¿De qué manera?
1: ¿Me puedes contar bien cómo pasó? Uh-huh. Y ahí va. Cuando ya vas a hacer que el niño otra vez relate, ya no va a relatar de la misma manera.
2: O sea, sin decirle, oye, me estás mintiendo. No. Sé que me estás mintiendo. Simplemente decirle, ¿me podrías, por favor, contar bien lo que pasó?
1: Así es.
2: Dejarlo como, ¿no? En un proceso reflexivo. Exacto. Para que el chiquito piense.
1: Así es. Bueno. Porque si comienzo, me estás mintiendo, yo sé que la profesora me ha llamado, me ha dicho que tú has hecho. Ya no, ya. Claro. El niño va a cerrar, si va a decir, yo digo eso y tú no me crees, tú no me quieres creer.
2: Eso, ¿y qué pasa con un niño cuando se le acusa de esa manera y se le, ¿no?, confronta de una manera dura? ¿Qué pasa con su alma? ¿Qué pasa con su psique?
1: Ah, lo que pasa es que dañas la autoestima porque castras, pues, porque el ser que más te debe proteger y creer es tu papá. Uh-huh. Y en este caso no lo hace, al contrario, te está castigando y te está haciendo entender que decir la mentira es pegarte, uh-huh, ¿no? Castigarte, alzar la voz, o de repente en algunos casos hacen el maltrato físico, ¿no? Claro. Entonces, el niño, por el dolor, lo único que hace, pues, es, se siente retraído, no querido, se siente que no lo validan, no lo consideran. Uh-huh. ¿Por qué no le enseñan? Hay que enseñar al niño a no repetir esas conductas.
2: Claro. Ahora, ¿Hay una edad donde mentir sea normal, por ejemplo? O sea, cuando somos niños, claro, hemos hablado de la imaginación, la fantasía, pero las mentiras cuando somos chicos son parte habitual de nuestro crecimiento hasta que aprendemos que eso no se debe hacer y empezamos a finalmente hacernos personas más veraces.
1: Carla, todos mienten hasta todo no, tipo de edad. Y preguntemos más bien cuántas veces al día mientes.
2: ¿Omitir es mentir?
1: Claro.
2: ¿Omitir también es mentir, o es solo omitir?
1: Pero es omitir y al no has dicho la verdad, ¿no? Uh-huh. Es como que alguien vio y no dices nada, pero no estás diciendo ni la verdad, la mentira, estás callando, igual está siendo parte de, ¿no?
2: Okay, o sea, entonces omitir para Danila queda claro que es igual que mentir.
1: Es que lógico, lo único que te salva es que no te preguntaron directamente a ti, ¿no? Es claro, como si te dijeran, Carla, ¿tú viste eso? Ahí sí vas a tener que decir sí o no, pero claro, como no te preguntaron, no, a mí no me preguntaron, yo no he dicho nada, ¿no?
2: Así es. Ahora, ¿puede una crianza demasiado exigente, en lugar de ayudar al joven en relación a la mentira o a la verdad, a decir la verdad, hacer el efecto contrario? Al ser muy exigentes los padres, ¿podemos estar más bien alimentando eso que no queremos?
1: No necesariamente. Lo que uno debe ser exigente, pero tiene que tratar de enseñar cuál uh-huh, es la diferencia de la verdad y con la mentira. Porque al final, la mentira al final se descubre. Y entonces terminamos con la verdad, ¿no? Uh-huh. Y eso es más doloroso porque, pero me dijiste, yo te creí, confié en ti, pero ya lo hizo, ¿no? Uh-huh. Entonces yo creo que a veces es mucho el reconocer qué es lo que quiero yo transmitir y enseñar a mi hijo, ¿no? Los valores y esto de la mentira, como bien lo decía, nace a los 3-4 años, cuando uno va queriendo ser empático con alguien, va entendiendo cómo es que yo siento si yo digo eso, qué es lo que piensan, o sí, porque la forma de mentir también es crear, como bien, la fantasía, la imaginación y y uno cree, pero al final te das cuenta que no es real, ¿no? Entonces dice, ah, sí, me mintió, ¿no? Y lo hizo muy bien. Yo le creí que era verdad, ¿no? No es así, ¿no?
2: Quisiera invitar a las personas que nos están viendo o que están escuchando el programa en sus hogares, por favor, para que nos puedan llamar al 741-0955 o 940-800-800 y nos compartan alguna de las experiencias, porque también son oportunidades a veces. Yo tengo una historia muy, muy, muy vívida porque la compartí con una persona muy cercana que vivió con su hijo y esa situación, que el niño cogió algo que no debió coger cuando era pequeño aún en la casa de un amigo, fue extraordinaria porque la madre lo manejó de una manera tan fantástica, sin castigo, simplemente preguntándole, diciéndole, cuéntame verdaderamente qué pasó. Tómate tu tiempo, date un baño y después, ¿no? Y el chico después le cuenta, se sinceró, lloró, fueron a devolver lo que había cogido, que no debió cogerlo, y después nunca más volvió a suceder una cosa, porque además este niño vivió la vergüenza, ¿no?, de llegar al hogar donde sustrajo algo que no debió coger y entregarlo, y sintió mucha, mucha pena y mucha vergüenza. Entonces, al final eso hizo que nunca más cogiera algo que no fuera de él, ¿no? Entonces, yo creo que también son oportunidades, situaciones como estas, ¿no?, para replantearse cosas los seres, tanto el adulto como los pequeños. Y aprender, ¿no?
1: Claro, es bueno aprender, porque ahí tuvo un aprendizaje que le hizo la mamá vivencial, uh-huh. Pero también un poco doloroso, ¿no?
2: Doloroso.
1: Entonces ahí también hay que medir un poco la intensidad, ¿no? Uh-huh. Entonces yo creo que va en todo, ¿eh? Hay niños que van y cogen en el supermercado algo y entonces llegas al lugar, ¿de dónde lo sacaste? Pero no pagamos, listo, regrésalo.
2: Claro.
1: Regrésalo, pero no es hacerle sentir, va, regrese.
2: Claro, regrese.
1: Vamos a ese lugar. Si me lo hubieses pedido, te lo compraba.
2: Así es.
1: Pero como no lo pediste, no te lo voy a comprar. Por la acción que hiciste, no hay hoy día eso.
2: Perfecto.
1: Entonces,
2: son límites clarísimos.
1: Siempre hay que enseñarle con el ejemplo.
2: Y hacerlo con tranquilidad, como lo has hecho ahora, en la medida de lo posible.
1: Hay que manejar siempre una comunicación asertiva, porque si usamos la comunicación agresiva, hacemos daño en vez de mejorar.
2: Y la persona no entiende finalmente qué es lo que queremos que nuestros hijos aprendan. Creo que tenemos una llamada. Hola, hola.
3: Señorita Carla, buenas noches.
2: Hola, ¿cómo está? Miguel Ángel. ¿Cómo está, Miguel Ángel? Cuéntenos cuál es su pregunta para la doctora Danila.
3: Escuchándolo atentamente, y también mi saludo a la psicóloga Daniela Villegas.
2: Sí, pero lo escucho muy bajito, Miguel Ángel.
3: ¿Ahora me escucha bien? ¿Ahora?
2: Un poco mejor.
3: Ya está, ¿no? Ah, ya. Sí, mi saludo también a la psicóloga Villegas, sí. Ahí presente.
2: Ahora lo escuchamos mejor.
3: Sí, ya está mejor, ¿no? Ya, es importante el tema que está tocando, esto de mentir, ¿no? Que hasta es un precepto de la cultura hebrea, ¿no? De la religión hebrea, que es esto de mentir. No mentir, no robar y no matar, ¿no? Viene justamente la influencia de la cultura hebrea, ¿no? Aunque no lo digo más, también un tanto por la literatura, no por fanatismo religioso, pero eso ya existía antes de la cultura hebrea, ¿no? 2000 años antes de que Moisés estableciera esto de no mentir, no robar, no matar, que está, aunque está en el Nuevo Testamento también, Juan 10:10, Juan capítulo 10, versículo 10. Sin embargo, es una influencia poderosa de la cultura hebrea, pero como le digo, viene más antes, de 2000 años antes de Moisés, viene de Egipto y Mesopotamia.
2: ¿No? Uy, ok, entonces, usted se ha hecho todo un tema, ¿no?, antropológico, histórico, pero yo necesito una pregunta, Miguel Ángel.
3: Ahí lo voy a decir, ahí le digo. Y lo que lo han convertido esto también es una carga poderosa de culpa, ¿no? Porque ya los hebreos lo ponen como precepto, pacto y obediencia. Y lo que yo le cuento a título personal es que lo que yo he observado es que cuando es lo común, ¿no?, y que seguramente ya lo deben saber, yo he observado que hay padres, cuando mienten, el niño como que repite y sigue la secuencia de las mentiras, ¿no? Uh-huh. Primero son mentiras piadosas,
2: chiquitas,
3: nobles, así, ¿no? Y después mentiras blandas, después ya se somatizan y el niño repite de manera habitual, normaliza mentir, ¿no? Y eso es lo que yo he visto y he presenciado en diferentes contextos que he visto, he podido apreciar. Y yo creo que todo depende de la casa, ¿no? Del hogar, de la familia. Si se practica decir mentiras, o decir mentiras, aún las mentiras nobles o mentiras por gusto, se va habituando en el niño esa, como una, lo ven como una gracia, y después ya de adultos han normalizado, han naturalizado decir mentiras.
2: Claro que sí. Gracias, gracias Miguel Ángel, muchísimas gracias, gracias por su llamada. ¿Qué opinas de lo que dice Miguel Ángel? Se normaliza, pues, ¿no? Es algo que se va aprendiendo y empieza uno a, ¿no? A ser parte de la vida, o sea, del día a día en las casas, ¿no? Se naturaliza porque también ven de ejemplo a los papás, un poco lo que hemos estado hablando al inicio del programa. ¿No? ¿Algo más que quieras agregar a lo que dijo Miguel Ángel?
1: Creo que lo ha puesto como un ejemplo en todo, ¿no?
2: Miguel Ángel además lee mucho, él le gusta.
1: Es que él es parte de su personalidad, me parece, de Miguel Ángel. Sí. Y yo creo que sí, es cierto, ¿no? Lo aplicas en la religión cuando dice, pues, dentro de no mentir, ¿no? Entonces, ya eso va que en la casa también el papá pone límite, ¿no? Siempre debemos decir la verdad, no debemos mentir.
2: Y acá también existía, ¿no? Amasúa, Amakeya, claro. Amayuya, creo que
1: Amayuya.
2: Era. Amayuya.
1: Entonces yo creo que sí, los límites están dentro de lo que uno quiere, porque sí o sí, la mentira hace daño. Cuando descubre, la persona se decepciona y dice, ¿por qué, no? ¿Qué hice mal que mi niño mienta? ¿O qué hice mal yo que mi esposo me mienta, o qué hago yo, que por qué le tengo que mentir y no soy sincera cuando digo los sentimientos, ¿no? Cuando tú dices a tu hijo te quiero y luego le pegas, ¿no? Entonces,
2: claro,
1: ¿cuál es el sentido?
2: Totalmente una incoherencia. Y justamente, ¿qué ocurre cuando los padres constantemente le dicen a su hijo, dime la verdad, dime la verdad? ¿No? Y el hijo normalmente, ¿no? Tiende a mentir, pero dime la verdad, y de pronto dice la verdad y lo castigan.
1: Exacto, porque
2: o sea, ¿qué ocurre en la mente de un niño que le están diciendo, exigiendo la verdad, pero cuando dice la verdad, lo castiga?
1: Porque eso es lo que buscaban los padres. En sí, los padres lo que buscaban es que supuestamente al momento de decirle mentir, o sea, decir que sí mintió, es corregir con el castigo, y eso está mal. Uno no corrige una mentira con un castigo. Uno tiene que corregir la mentira escuchando y haciéndole entender que es mejor decir la verdad, y se va a solucionar a que le digas la verdad y le vas a pegar, ¿no?
2: Ahora, pero si por ejemplo alguien nos está escuchando, vamos a recibir la siguiente llamada, pero si alguien nos está escuchando y dice, pero de repente, de acuerdo al grado también de la mentira, si hay mentiras muy grandes con un impacto muy fuerte, ¿ameritaría un castigo después? Por ejemplo, ¿sabes qué? Dos fines de semana no vas a salir, porque realmente lo que hizo fue mentir, y fue una mentira que tuvo consecuencias mayores, ¿no? O un impacto muy fuerte.
1: Pero la pregunta es, ¿por qué llegar hasta eso? Si debemos empezar con lo pequeño, ¿no? O sea, ¿por qué dejar que la persona...
2: O sea, si no corregiste a tiempo, si no se trató esto a tiempo, si se trata a tiempo, en todo caso, no se llegarían nunca a mentiras tan grandes.
1: Exacto, pero si llega una mentira grande, entonces la consecuencia no solo es para el que mintió, sino para la persona que no corrigió.
2: Entonces es como un autocastigo también, no castigar al otro.
1: Es que de los dos lados tienes que entender, pero conversar y decir, esta vez... estamos aceptando porque quizás entendiste mal, pero a partir de ahora que ya tienes conocimiento y las consecuencias, la siguiente va a pasar esto.
2: Okay, listo, estupendo. Hola, ¿con quién hablo?
4: Buenas noches, habla con la señora Elizabeth de Huánuco.
2: ¿Cómo está, Elizabeth? Bienvenida, nos llama desde Huánuco. ¿Cuál es su pregunta sobre el tema?
4: Quiero opinar, mire.
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4: La Biblia dice, instruye al niño que cuando fuere viejo no se apartará de ella. Entonces, ¿qué es lo que tenemos que enseñar? Como decía la señora, la psicóloga, hay que enseñar desde niño. Ahora, en Timoteo, Pablo le dice a Timoteo, sé ejemplo en todo. Entonces, si tenemos padres mentirosos, vamos a tener hijos mentirosos, nietos mentirosos, bisnietos mentirosos, etcétera, etcétera, etcétera. Siempre va a haber la mentira en su boca. Yo tengo una gran lección que mi padre me enseñó.
2: ¿Cuál es?
4: Me decía, hijita, me decía, así te tengan que matar, tú me hablas la verdad. Y cuando tú hablas la verdad, de repente lo que te van a matar no lo van a hacer. ¿Por qué? Porque sabe que tú estás hablando la verdad. Es así, señores, yo soy maestra, que yo he enseñado a mis hijos. Yo misma jamás miento, jamás. Así yo haya hecho cualquier cosa que me avergüenza.
2: Bueno, a veces siempre la verdad por delante.
4: La verdad por delante.
2: Muy bien, Elizabeth. Muy bien, yo le agradezco mucho por su llamada. Nos llamó Elizabeth de Huánuco. Bueno, es una persona que tiene, ¿no?, esa firmeza y esa convicción de que la verdad, así te estén torturando, la verdad.
1: Bueno, yo creo que es loable, ¿no? Uno tiene que llegar siempre a decir eso, pero sí o sí siempre va a haber uno pequeño, ¿no? Es cuando...
2: O sea, todos somos proclives en algún momento de nuestra vida,
1: por
2: ¿no?
1: ejemplo, estás,
2: a ocultar algo.
1: Bueno, estás en un lugar, una mamá con su pequeño y no tiene para comer, el niño no entiende que no hay, y ella en vez de comer le da a su hijo el pan y le dice, pero mamá, tú no has comido. Sí, yo ya comí, ya estoy llena, come tú.
2: Claro, entonces, ahí está mintiendo porque exacto, no ha comido y sí tiene hambre.
1: Exacto, pero prefirió darle a su pequeño. Entonces, a veces hay algunas acciones, estás en un carro...
2: ¿Y no sería mejor ahí que la madre, siguiendo lo que dice nuestra amiga Elizabeth de Huánuco, que la madre diga, efectivamente yo no he comido y tengo mucha hambre, pero... me duele más que tú tengas hambre y yo prefiero dártelo a ti.
1: Es que generalmente todavía, dependiendo de la edad del niño, no entiende. Lo que yo trataba de con este ejemplo es que a veces, para mostrar que siempre a veces uno miente, pero claro, no porque quieres hacerle daño a alguien, solo porque en ese momento estás pasando algo.
2: Claro que sí.
1: Entonces creo que la gente tiene que entender vamos a poner las circunstancias, claro, de qué es lo que hago, pero a veces uno dice, no, yo nunca miento.
2: O sea, las circunstancias podrían llegar a ser atenuantes, ¿no? O sea, una manera de comprender que se puede mentir en circunstancias pues extremas también, ¿no?
1: O como bien lo dijiste...
2: No estamos avalando la mentira.
1: No, para nada.
2: Tratando de entender que esas cosas suceden y son humanas.
1: Lo que yo trato de hacer es que sí o sí alguien siempre oculta y dice algo que no debe decir. Entonces a veces dicen, no, yo no miento. Y esa acción que hiciste, sí decía que hiciste una mentira. Mentira.
2: ¿Tú has visto la película Los Miserables?
1: He leído.
2: La película, no, en el libro y después en la película.
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2: Y este hombre, Jack Van Damme, que es un hombre que estuvo preso, que sale, ¿no? En fin, le pasaron mil cosas y llega a la casa de un padre, de un sacerdote. Y el sacerdote le dice, ¿puedes pasar la noche acá? Porque él era un sacerdote muy bueno, muy noble. Entonces pasa la noche y la empleada le dice, señor, no, es un hombre que ha estado preso. Al día siguiente se levantan y encuentra que ya no estaba su invitado, que era este hombre pobre que había estado preso, y se habían llevado todos los candelabros, se robó todo. Pasan, no sé, 20 minutos y llega los policías con Jean Banda a hablar con el padre, ¿no? Y el sacerdote los recibe con una sonrisa y le dice, este hombre le ha robado todas sus pertenencias. Y él dice, no me ha robado nada, yo se las he entregado. Entonces el protagonista se queda impactado porque obviamente el padre mintió para salvarlo, porque había estado tanto tiempo preso que no iba a volver a estar preso.
1: Exacto.
2: Desde ese momento ese hombre cambió porque sintió el amor del padre y dijo, nunca más volvería a coger nada mío. Lo cogió porque el hombre estaba desesperado, no tenía nada. Entonces, recuerdo esa película ahorita de lo que tú has dicho, ¿no?
1: Claro.
2: El sacerdote mintió para proteger a su prójimo, que había sido su huésped, porque no quería que volviera a la cárcel a sufrir, ¿no?
1: Y
2: eso lo recompuso.
1: Y es lo mismo que pasa con el niño, porque cuando el niño va creciendo y el niño se va dando cuenta y va a decir, mi mamá no tenía, pero me dio todo para mí. ¿Cuánto es el amor de una madre que desprende para darle al pequeño que en ese momento el pequeño necesitaba?
2: Entonces,
1: más.
2: ¿Podríamos llamar que esas son mentiras piadosas?
1: Claro que sí, pero podríamos
2: cambiar. ¿Mentiritas blancas?
1: Podríamos cambiar.
2: ¿Por qué palabra?
1: Por la omisión que tú dijiste. Es mejor no decirlo y simplemente hacer el come mi amor que tú lo necesitas más que yo.
2: Ya, podríamos cambiar para no mentir.
1: Exacto.
2: Para no tener que mentir. Claro, come.
1: O sea, igual que el sacerdote.
2: Aproximarnos a la verdad, pero con
1: un
2: una
1: poquito,
2: modificación.
1: Exacto, dándole no la connotación de no, yo ya comí, ¿no?
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1: O sea, hay que cambiar esa frase.
2: ¿Qué pasa si un niño, por ejemplo, hace algo y culpa a su hermano? ¿Cómo debería reaccionar el padre o la madre? Y el propio hermano.
1: El hermano se va a sentir sorprendido, ¿no?
2: Y molesto
1: porque le está acusando injustamente, ¿no? Pero yo creo que los padres se dan cuenta quién miente,
2: ¿no?
1: Ya siempre se va a dar, ¿no? Entonces, yo creo que lo que les estoy diciendo aquí es pidan que relate otra vez la mentira y va a ver que se va a equivocar.
2: Entonces,
1: y ahí está la respuesta.
2: Si nosotros, yo sé que son las 11:26, nos falta todavía un tramito más y llamadas que llegarán, ojalá. Pero ¿qué crees que es fundamental no olvidar el día de hoy después de esta conversación en relación a las mentiras?
1: que no se debe hacer, que se debe siempre practicar y con el ejemplo en el caso de los niños pequeños.
2: Perfecto, de los padres.
1: Niños pequeños. Y si es que ya encontraron que sí está mintiendo, uh-huh, porque ya se dan cuenta que ya lo hizo, es hablar y
2: decirle,
1: mire, ponerles ejemplos y decir, ¿qué es mejor, esto o aquello? El que miente, viene lo de lobo, ¿no? El que decía el pastor, viene lobo y no venía lobo, ¿no? Y al final vino lobo y se lo comió, ¿no? Entonces yo creo que ahí hay que tratar.
2: O sea, va a tener siempre consecuencias la mentira, ¿no?
1: Siempre, y siempre vas a quedar. Uno es decepcionar y lo otro es que ya no van a volver a confiar en ti. Entonces me preguntes, ¿cómo quieres que te vean? Porque bien lo mencionabas, ¿en qué edad se da? Se da en toda edad, pero yo creo que lo más importante es tratar de omitir, como bien dijiste tú, o de lo contrario, siempre, aunque duela, decir la verdad. Y sabes que uno miente, va a tener una consecuencia, y la consecuencia es o que te acepten y te perdonen o te dejen. Okay. Esa es la consecuencia en el adulto,
2: sí,
1: ¿no?
2: Siempre va a haber.
1: Y en el niño, el que vas a quitarte algo porque mamá se va a sentir decepcionada, pero tampoco hay que herir tanto, ¿eh?
2: Porque... Eso te quería preguntar, ¿qué hay que evitar así a rajatabla, contundentemente, ¡exitosa!, por parte de los padres? Pero para la respuesta vamos a ir a una pausa y regresamos aquí en Despierta Tus Emociones.

0: 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La hora en exitosa, 11:27. 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
1: Once de la noche con 30 minutos, el ministro de Relaciones Exteriores, Carlos Espay Garcés Alvear, se presentará ante el Pleno del Senado el próximo 16 de septiembre a las 15 horas para informar sobre la incorporación del Perú al denominado Escudo de las Américas. Con 38 votos a favor, 10 en contra y 3 abstenciones, el Pleno del Senado de la República aprobó una moción de la orden del día que plantea crear la Comisión Especial Multipartidaria de Seguridad Ciudadana, encargada del seguimiento, fiscalización y evaluación y formulación de propuestas orientadas al fortalecimiento de las políticas públicas en materia de seguridad ciudadana. La vicepresidenta del Parlamento Andino por el Perú, Mali del Pomar Saetón, coordinó con el Organismo Andino de Salud, Convenio Hipólito Unanue, acciones para impulsar una propuesta de compra y negociación conjunta de medicamentos entre los países de la región. En noticias regionales, con el propósito de contribuir a la reducción de la anemia infantil, el programa Juntos del Ministerio de Desarrollo e Inclusión Social, MIDIS, organizó una capacitación sobre alimentación saludable para usuarias del distrito de Yarinacocha, en la provincia de Coronel Portillo, región Ucayali. En el ámbito internacional, un juez de Bogotá ordenó al presidente de Colombia, Abelardo de la Espriella, y al Departamento Administrativo de la Presidencia retirar temporalmente de las redes sociales unas publicaciones en las que el mandatario aparece junto a cadáveres de presuntos integrantes de grupos armados abatidos en operaciones militares. En deportes, Orlando City se impuso por 3-2 como visitante frente a Atlanta United por la Major League Soccer. El volante peruano Wilder Cartagena ingresó en la segunda mitad. 11 de la noche con 32 minutos, tú estás en Exitosa, en Lima, 95.5 de la FM. Seguimos en Despierta Tus Emociones con Carla Palacios.

0: Eso, amigos, alguien despierta tus emociones. Muchísimas gracias por acompañarnos. A esta hora de la noche nos vamos en vivo y en directo hasta el cercado de Lima, ya que nuestra compañera Marcia Chau está en el lugar o en este distrito y nos amplía la información, ya que un interno, un condenado, fue al hospital para que lo traten y se escapó. Vamos a ver cómo va esta información o el desarrollo de la misma. Adelante, Marcia.
1: Información en vivo desde los exteriores del Hospital Arzobispo Loaiza en el cercado de Lima. Un grave hecho de negligencia y seguridad ha puesto en alerta máxima a las autoridades. El Instituto Nacional Penitenciario ha confirmado la fuga del interno Mike Stalin Herrera Paredes, un peligroso delincuente que cumplía una condena de 18 años de prisión por el delito de robo grabado en el penal de Rigancho. Según el comunicado oficial del INPE, el recluso fue trasladado esta mañana hasta este nosocomio para ser atendido por un cuadro de hernia umbilical. Sin embargo, un descuido accionario y burlando la custodia de los agentes penitenciarios a su cargo, el reo logró darse la fuga dentro del recinto hospitalario. En el lugar hemos recogido el testimonio de pacientes o familiares, pacientes usuarios, quienes manifestaron su indignación ante la falta de controles permanentes. Y según indicaron, habitualmente los filtros de seguridad en los accesos del hospital son mínimos o inexistentes. Y recién, tras esta fuga, la policía y la seguridad del nosocomio han restringido los ingresos, exigiendo documentos y realizando preguntas exhaustivas a cada visitante. Escuchemos.
2: Hoy día yo vi que entró el INPE y bajó un señor, era medio calvo, de barba así, tipo, ¿no?, blanca, tipo canoso, y entró enmarrocado, pero creo que fue en la mañana. Fue en la mañana, pero de ahí me tuve que salir porque mi familiar, nos reemplazamos, bueno, que se quede un familiar, salió uno. Entonces, a la hora que he salido, de repente ha pasado lo que usted me está mencionando, de que se escapó mi interno.
3: Ya, sé cómo ve esta situación, ya que también tiene un familiar dentro.
2: Claro.
3: Deberían poner más seguridad de repente.
2: Por supuesto.
3: Corre el peligro de muchos de acá, pacientes que están atendiendo.
2: Claro.
4: Ahora, si es que yo también como familiar entro y salgo a comprar medicinas, no me dicen tampoco, no me piden el alta o algo, ¿no? Porque estoy yendo a comprar, ¿no? Entonces, creo que eso pasa casi en todos los hospitales. Lo que deben de ser es que si es que hay un fugitivo, tengo que tener acá
5: una
4: resguardia, ¿no? O sea, eso, los policías que vengan a resguardiar a las personas que entran, pues, ¿no? Y estar pendiente de ellos. Más no el hospital, porque el hospital no tiene, o sea, por mí no tiene que estar cuidando a un fugitivo. Quien tiene que estar cuidando es el policía, pues, ¿no?
6: Pero a las 9:40, ahora sí había bastantes policías adentro.
3: Y usualmente siempre preguntan al momento del ingreso.
6: Lo que pasa es que es la primera vez que vengo a emergencias al hospital. Es la primera vez. Pero sí, el día de hoy, a la hora que llegué 9:40, sí había bastante movimiento. Y habían bastantes de seguridad afuera. No sé si eso se da siempre, pero hoy sí. Estaba moviendo.
3: Debería darse también el día.
6: Debería de darse siempre, pero no sé. Hoy día sí estaba todo movido y tan que te preguntan para todo, para qué vas a entrar y todo eso, pero...
1: A esta hora de la noche, la presencia policial se mantiene en los alrededores del hospital Loaiza tras el despliegue de las diligencias ejecutadas por la tarde. Se hace la recomendación a los ciudadanos y pacientes que acudan al centro médico portar su DNI y documentos en mano, ya que el ingreso se ha vuelto sumamente tedioso tras las severas medidas de fiscalización activadas a raíz de esta fuga. 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
0: Gracias, Marcia. Gracias por la información en vivo y en directo desde el cercado de Lima, desde el hospital Loaiza, donde se escapó este recluso o este condenado que estaba ahí, ¿no? Imagino que mintió. Habrá dicho, me voy un ratito al baño, por favor, quíteme las esposas, y se fugó. Se dio a la fuga este Daniela. Bueno, ojalá lo capturen pronto, ¿no? Porque es un, parece, avezado delincuente, que además tiene que cumplir su condena. Siguiendo con el tema, que es por qué algunos niños y niñas mienten. Daniela, ¿qué pasa cuando los padres etiquetan al niño de mentiroso? ¿No?
7: Lo vuelven más mentiroso. Uh-huh. Así es que hay que cambiar eso. Porque okay. le estamos...
5: la conducta negativa la estamos ahí haciendo,
0: reforzando, ¿no?
5: Y haciéndole entender que, bueno, mientes, porque tú mientes, entonces le estoy
0: claro.
5: dando a entender en
0: además
5: él.
0: Estoy hablando de la persona, eres un mentiroso, en lugar de hablar de la conducta, ¿no?
5: Que generalmente lo que no hace el padre, pues, ¿no? La acción es lo que
0: califica
5: no,
0: a la
5: lo,
0: persona y no la conducta.
5: Eso hace daño porque eso es lo que hace es creer que es la persona, ¿no?
0: ¿Y cómo tendría que ser ¿no? la conversación de un padre o una madre con su hijo si de manera reiterada miente? Si todas las semanas están con el mismo tema, ¿cuál sería la manera más saludable de abordar al chico o a la chica?
5: Lo primero es que hay que darle confianza. Uh-huh. Lo primero es que hay que enseñarle que uno siempre, así se equivoque, debe decir la verdad.
0: Y así entonces, se equivoque, yo soy tu padre y voy a estar y te voy a
5: siempre
0: escuchar.
5: Siempre contigo y vamos a buscar uh-huh. una solución. Uh-huh. Siempre, ¿no? Porque, por ejemplo, rompió la taza, ¿qué solución va a ser el niño? El niño no trabaja, no te va a ir a comprar otra taza, otro claro. vaso, ¿no? Entonces, ¿qué hay que hacer? Hay que explicarle, hay que tener más cuidado. Si esto te parece muy pesado, utiliza los otros vasos, aquí hay otros vasitos, utiliza ello, ¿no?
0: Ok, pero volviendo a la pregunta, si de manera reiterada toda la semana se repite esto de las mentiras, ¿cómo debería conversar este papá o la mamá con la persona en cuestión, con el chico o la chica?
5: Lo correcto es que en una primera acción ya debo estar corrigiendo eso, ¿no? Uh-huh. Puede darse dos veces, pero yo ya debo aprender a enseñarle que él aprenda a que tiene que decir la verdad.
0: Pero por más que yo haya intentado conversar con él o ella y esto continúa y no hay manera de cambiarlo, ¿cuál debería ser la actitud? Si existiera un caso que de repente lo puede haber, ¿no?
5: Claro, hacerle ver qué es lo que gana diciendo de esa manera o haciendo de esa manera, uh-huh. haciéndole ver, ¿no? Y eso, por eso siempre digo, hagan el ejercicio de preguntarle 2 a 3 veces qué pasó. ¿Cómo está? ¿Qué pasó? ¿Por qué estás diciendo eso? Ah, no, es que me parece que creo. Entonces, ¿cómo es? Uh-huh. Y ahí va a decir, no, ya yo mentí, va a llorar, va a aceptar. Y lo único que tiene que hacer el padre es escucharlo y decirle, bueno, te equivocaste. No está bien está lo que acabas de hacer. La próxima, pues bueno, va a tener que haber una consecuencia. Esperemos que ya no lo vuelvas a hacer. Y entonces, esperemos que no lo vuelvas a hacer. Claro. Va a haber una consecuencia, pero no le estás amenazando.
0: Claro,
5: la próxima
0: no
5: te pego, la
0: claro.
5: próxima te hago algo. No llegar a esos extremos, porque uh-huh. si no, el niño va a tener igual miedo, igual va a decir la mentira.
0: ¿Y qué deberíamos hacer cuando sabemos que el niño, por ejemplo, está mintiendo, pero de manera flagrante, ahí en el acto? Nos niega esa mentira.
5: Bueno.
0: O sea, sabemos, porque ha sido evidente, pero a pesar de eso, insiste en que él no ha hecho eso, no ha roto eso, no ha cogido eso, no ha lastimado a la persona, etcétera.
5: A veces se puede usar el juego de que, mira, tenemos una cámara,
0: yeah.
5: vamos a ver la cámara, y esperas que veamos la cámara o nos cuentas qué pasó. Y él va a decir, te cuento qué pasó.
0: Uh-huh.
5: ¿Por qué? Ah, no, es que me molesta lo que él me hace. Él va a acusar a alguien porque es como le hace sentir a alguien más, ¿no? O ustedes no me escuchan, por eso yo hago esto, para llamar la atención, porque también sucede eso.
0: Uh-huh. Y yendo a eso de la frase que has usado, ustedes no me escuchan, ¿cuál debería ser un poco el mea culpa de los padres en relación a las mentiras reiteradas de alguno de sus hijos? ¿Hay algún tipo de responsabilidad?
5: Claro, porque uno tiene que estar más pendiente de sus hijos y, como bien lo dije, con el ejemplo tienen que practicarlo, uh-huh. ¿no? Es como yo llego a casa y, ¿estás cansado? Sí. Y estás cansado y estás escuchando música, estás haciendo otras cosas y no haces los quehaceres de la casa, ¿no? Entonces, si estoy cansado, me siento y trato de descansar.
0: Uh-huh.
5: Pero si hago otras cosas, entonces me estoy demostrando que no estaba cansado.
0: Uh-huh.
5: Entonces, es también no solo...
0: Hablas de la actitud de los papás.
5: Así
0: que
5: dicen, es.
0: Estoy cansado, pero están haciendo otra cosa.
5: Así es. Entonces, eso es lo que hace que el niño vea... Pero ¿por qué miente, no?
0: Claro, de repente imagínate, llega a casa un papá o una mamá y su hijo o la hija quieren hablar con él y dice, no tengo tiempo en este momento, ¿no? Más tarde, pero de pronto voltean y lo ven que está viendo una película, que está regando el jardín, que está conversando con un amigo matándose de risa por el teléfono. Uh-huh. Entonces sí tiene tiempo.
5: Exacto. Sino que no
0: solo que
5: quiere.
0: No tiene tiempo para mí.
5: Así es, y por eso es que se molesta y por eso es lo que hacen.
0: ¿Y eso sería una mentira lo que me está diciendo en mi cara mi padre? Si dice que no tiene tiempo
5: así
0: y está
5: es.
0: Haciendo otras cosas.
5: Y lo mismo hago yo cuando le hago la mentira.
0: Uh-huh. Exacto.
5: ¿Por qué no has hecho la tarea? Porque no me revisan, nunca me revisan el cuaderno. Y se van a dar cuenta que no he hecho la tarea porque la profesora va a llamar a decir, no ha hecho la tarea, el cuaderno está vacío toda la semana.
0: Uh-huh.
5: Entonces recién ahí, ¿no?
0: Claro.
5: Es la acción del padre
0: es
5: que
0: acción,
5: hace que el
0: ¿no?
5: niño no hila bien sus pensamientos. Pues porque niño es niño, ¿eh? Hay
0: Ajá.
5: que acordarnos de ello primero. El niño es niño y el adulto es el responsable del niño.
0: Así es, esa es la jerarquía. ¿no? ¿Cuándo una mentira infantil debería preocuparnos y llevarnos ya a consultar, por ejemplo, a consultarte a ti o a un terapeuta?
5: Cuando va mucho a la fantasía y siempre está repitiendo lo mismo, uh-huh. O siempre lo lleva a la fantasía, ¿no? Y siempre lo repite casi no diario, pero en toda la semana siempre hay una mentira, ¿no?
0: Ok.
5: ¿Comiste? Sí.
0: O sea, entonces el dato es la frecuencia.
5: Claro, es la frecuencia.
0: No es la magnitud de la mentira, sino la frecuencia.
5: Claro, la frecuencia, porque la magnitud puede ser poquito o mucho, pero al final es la magnitud.
0: Es la frecuencia, que sea constante.
5: Exacto.
0: Ok. A ver, acá tengo otras preguntas que quería hacerte. ¿La mentira puede ser una forma de protegerse emocionalmente también? O sea, porque ya hemos visto todas las aristas un poco negativas de la mentira, ¿no? Pero también puede servir como una manera de protección. Ahora, habíamos visto con los ejemplos que habíamos puesto del pan, de la comida, ¿no? Que a veces son mentiritas blandas que uno hace para proteger, en fin, o para, no sé, salvar alguna situación, etcétera. Lo que habíamos ya hablado. Pero, ¿alguna mentira es que yo la digo o la ejecuto para protegerme emocionalmente? Por ejemplo, en una familia hay violencia, ¿no? Entonces, por ejemplo, el padre normalmente llega a violentar a la familia, a la madre, a los hijos. Ahí la madre podría mentir, decir algo, hacer alguna, ¿no? Decir alguna mentira para proteger a sus hijos. No lo sé, estoy en este momento especulando. No se me ocurre ahorita qué mentira podría ser, pero ¿podría servirle a esa madre para proteger a los hijos frente a la agresión del padre?
5: Lo correcto sería que ella vaya y denuncie.
0: Eso sería antes de ponerse a buscar estrategias, ¿no? Para ocultar información o algo.
5: Es que la persona que agrede ya lastima tanto a los hijos como a la esposa, ya no va a tener solución en ese momento porque siempre va a agredir. Siempre va a llegar y buscar una excusa. Ah, me metiste, te golpeó. Ah, tú eres igual que ellos. Y entonces yo creo que ahí ya no hay mentira.
0: Entonces, no para protegerse emocionalmente, yendo a la pregunta que habíamos planteado, no hay que mentir. Es mejor buscar una solución frontal y concreta en relación a ese abuso emocional que se está ejerciendo.
5: Lo único que veo yo en la mentira en este caso es cuando viene alguien y te dice, oye, tu esposo te trata bien a ti y a tus hijos. ¿Ya? Y tú dices, sí, nosotros nos llevamos muy bien.
0: Y no es real.
5: Y no es real. Entonces, más bien, la persona protege a la familia pensando que así van a mejorar, pero al contrario, empeoran, porque al final se descubre, ¿no? Porque a veces en el dejan morado a los pequeños y en el colegio se dan cuenta de ello, ¿no?
0: Sí, claro que sí. Y también es mentira, por ejemplo, crear hacia el exterior una imagen de familia que no tenemos.
5: Claro, eso no está bien. Yo creo que debo mostrarme tal cual es, y si en algún momento pasó algo y eso va a ayudar a que mi familia no sufra, pues hay que decirlo, ¿no?
0: Porque eso es muy habitual, esa frase que uno escucha, ¿no? Acá ellos viven una mentira. Esa frase es bastante común, ¿no? Viven una mentira. Significa que en la interna es una historia y hacia afuera es otra.
5: Siempre vamos a aparentar lo que no somos.
0: Así es. Eso también es mentir.
5: Claro, eso es a año, ¿no?
0: Ok. Vamos a recibir una llamada. Hola, hola. ¿Con quién hablo?
7: Con Cecilia Gamarra.
0: ¿Cómo está, señora Gamarra? ¿Cómo está, Cecilia? ¿De dónde nos llama?
7: De Magdalena.
0: Bienvenido a nuestros amigos de Magdalena a través de Cecilia. ¿Cómo está usted? ¿Cuál es su pregunta?
7: Gracias. Sí, mire, mi interrogante es, y con mucha preocupación, es para la doctora Villegas. Mire, lo que pasa es que mi hermana mostraba conductas ya desde pequeñita, ahora ya es profesional. Por ejemplo, se comía la lonchera de sus
0: amiguitos.
7: Desde jardín, de un compañerito, por ejemplo, y la maestra le preguntó a la gemela, que tiene una gemela hermana, ¿no? Uh-huh. Le dijo, ¿por qué has, tu abuelito ha comprado? Porque dice tu hermana que ha comprado tu abuelito X cosas que se comió. No, mi abuelito no me ha comprado nada. Entonces detectaban que ella es la que se estaba comiendo, ¿no? Y aparte, otra cosa que también en su trabajo, en un trabajo que estaba en un sector público, la denunciaron por apropiación ilícita de información, ¿ya? Y ahora está denunciada por apropiación ilícita de dinero, de un X reparto se apropió ilícitamente. Acaba de indicar también que se colocaba mi ropa íntima, y yo buscando, entonces yo no entiendo, doctora, que ahorita ya tiene pues 50, pero no ha cambiado. Sigue igual, por eso, doctora, no sé qué cosa puede ser eso, y no sé si los padres, en este caso mi mamá, que era padre y madre, no ha sido capaz de de corregir, bueno, que ella también de corregir, es que ella era padre y madre y tenía que trabajar 24, era enfermera.
0: Okay. Cecilia, muchísimas gracias por contarnos su experiencia de vida en relación a su hermana y que encaja bastante bien con nuestro tema de hoy. Por favor, puede cortar y vamos a escuchar a Daniel a ver qué reflexión puede hacer al respecto.
5: Bueno, según lo que ella marca, desde niña ve eso, sí, ¿no? Entonces, ahí vamos, ya ahí creo que ya no vamos tanto solo con la mentira, sino ya vamos en la consecuencia de la mentira, que viene sería una enfermedad que es la
0: mitomanía.
5: Exacto, la mitomanía. Y aparte, cuando se agarra las cosas, parece que hay un poquito de cleptomanía, uh-huh, también, ¿no? Uh-huh. Entonces, yo creo que ahí debió hacer, llevar a terapia, llevar a curarla.
0: Si no se hizo en su momento, ¿es posible que a los 50 y tantos años uno pueda revertir y tratar esto con terapia?
5: Ella no se da cuenta, habría que ver una terapia, pero yo creo que ya más a psiquiatra.
0: Más a psiquiatra. Ah. ¿Por qué? Porque es un comportamiento compulsivo.
5: Claro, es que como dice, que hasta la ropa interior ya hay algo que... O sea, uno puede hacer algo por una experiencia una vez, pero después mides y dices, esto que estoy haciendo está mal, no lo voy a repetir porque...
0: ¿Y qué gusto psicológicamente hablando puede encontrar una persona...
5: Ya es una enfermedad, ¿no? Lo que ella está buscando. Ya es un trastorno de su personalidad.
0: Un trastorno de personalidad.
5: Por lo propio de lo que ella mencionaba que
0: entonces,
5: ella.
0: ¿Qué le podrías recomendar?
5: Que vaya a terapia, que busquen ayuda, que la lleven a.
0: Si la quiere ayudar, que vayan a un psiquiatra, a conversar, a ver, ¿no?
5: Porque ya es un. ¿Cómo está la personalidad? Que le hagan un perfil psicológico y yo creo que ahí vamos a encontrar una solución.
0: Claro, porque son años ya.
5: Diciéndole cambia, no lo va a hacer. Yo creo que hay que llevar un tratamiento para que
0: además,
5: ella mejore.
0: Para que una persona cambie, tiene la persona que querer cambiar.
5: Y no quiere.
0: Y pedir ayuda. Ok, bueno, suerte con eso, Cecilia, pero ya tiene acá algunas recomendaciones. ¿A dónde nos vamos ahora?
8: ¡Afuera!
0: Nos vamos a la calle con Kevin García, que nos trae información en vivo y en directo. Adelante.
9: ¿Qué tal, Carla? ¿Cómo estás? Nos encontramos en el distrito de Miraflores porque hemos salido a preguntarle a los ciudadanos por qué algunos niños y niñas mienten por temor, por incertidumbre.

0: ciudadanos. Detrás de toda conducta siempre hay alguna razón, ¿no? Y no necesariamente son excusas. El niño miente por miedo. El niño aprende por osmosis. El niño no aprende todo solo por palabras, ¿no? Sino el ejemplo. Si ve conducta coherente, sólida en papá y mamás, que son los paradigmas, ¿no? Sobre todo, no va a mentir, ¿no? Si no hay castigo, ¿no? Se tiende mucho en la sociedad a usar el castigo en lugar del correctivo.
1: Bueno, explicándoles, ¿no? Que tienen que decir siempre la verdad y lo correcto, cómo se sienten. Sobre todo hay casos en los que se puedan sentir agredidos, ¿no? Directa o indirectamente. Y entonces tener confianza en principio con sus padres, en contarles, en decirles la verdad.
2: ¿Por qué a veces los niños mentirían tal vez?
3: Puede ser por el mal ejemplo, ¿no? Escucha lo típico, ¿no? Escucha que a la mamá la llamo por teléfono, ¿no? Di que no estoy, ¿no? Entonces, es normal decir que digo que no estoy. O si le dan un va al mercado, da 10 soles y la vendedora le da más vuelto. Y él dice, ¡ay, me ha dado más vuelto! Y el niño, qué rico, mamá, te ha dado más vuelto. Pero si la mamá dice, bueno, vamos a devolver porque la señora le estamos dando, si no le devolvemos lo que nos ha dado de más, a ella le va a ir mal, no va a ganar, no va a poder llevar comida a sus hijos, o va a tener que pagarle al dueño de esa mercadería.
2: Educar con el ejemplo.
3: Educar con el ejemplo, ¿no? Y eso es tal cual, ¿no?
4: Con la verdad. Creo que el ejemplo en un adulto es el espejo para los jóvenes, para los niños y niñas. Y está en uno, ¿no? No es como el quien dice, dígale a aquel que no estoy y sí está. Entonces ahí le está enseñando a ser mentiroso y a no ser ético. Cuando tú enfrentas las cosas con la verdad, sí, enseñas al niño a no ser mentiroso y a corregir, ¿no? Decirle, pues, la mentira, ¿qué consecuencias trae? O sea, mostrar las causas y las consecuencias en una mentira a un niño, ¿no?
2: Es importante, ¿no? Porque justo están en la etapa de crecimiento, la inocencia que tienen los niños y niñas, entonces son muy vulnerables y son como esponjas, ¿no? Que reciben todo.
4: Todo lo reciben, todo lo absorben, ¿verdad? Pero si tú le dices a un niño cómo actuar correctamente, el niño va a actuar correctamente. No necesita mentir. Ahora, es
2: importantes reflexiones que hemos logrado encontrar, Carla. Sobre todo, la enseñanza principal es que se educa con el ejemplo. Y la información que tenemos para los 95.5 de la FM, exitosa, la voz de los que no tienen voz.
5: Gracias, Kevin, por la información y por justamente haber recogido las impresiones y opiniones y reflexiones del público, ¿no? Hablaron de la conducta coherente y de manera apropiada que deben tener mamá y papá en casa, finalmente para con los hijos, y también que hoy por hoy se usa mucho el castigo en lugar del correctivo, ¿no? Hablar a través, corregir a través de la palabra y no del golpe. Yo te quería decir, Danila, a veces no siempre mentimos para engañar al otro. ¿Tú crees que a veces no podemos afrontar una verdad propia y por eso mentimos? Por ejemplo, todas mis amigas están casadas. Yo me divorcié o mi pareja me abandonó. Y yo me reúno con mis amigas del colegio, en una reunión de colegio, y me duele mucho lo que ha sucedido. Entonces me preguntan, ¿cómo está tu esposo? Bien, todo bien por casa. Y no, todo se terminó. Entonces, a veces no puedo afrontar esa verdad y por eso termino mintiendo.
6: Claro, en algunas ocasiones sí. Uh-huh. Las personas, por eso decía, a toda edad siempre va a haber una mentira. Lo importante es no hacerlo y tratar de omitir, como bien dijiste.
5: Por lo menos tratar. Ya son las 11:55. ¿Tenemos un poquito más de tiempo? Ah, no, un minuto. Ok, ya, como idea final, Danila, reflexión.
6: Darle más confianza a sus hijos, a escucharlos. Hay que escuchar y hay que entender que si un niño miente es una señal de algo. Entonces hay que observar más al niño esos días. Y lo más importante es que cada que el niño dice la verdad, pues hay que valorar eso y no castigar.
5: Perfecto, excelente. Gracias por esas reflexiones. ¿Quieres dar tu coordenada?
6: Bueno, me ubican en las redes sociales como psicóloga Danila Villegas al 94-86-80-100.
5: Perfecto, muchísimas gracias. Y contarles que, gracias Daniela por habernos acompañado
6: gracias
5: el día de hoy,
6: a ti,
5: un tema
6: Carla.
5: Tan importante.

0: Irán, Calado y Honduras además. Y además que nos involucra a todos todo el tiempo de manera permanente, ¿no? No estamos nadie ajenos a la mentira. El día de mañana vamos a tener también un programa muy especial en Despierta Tus Emociones, y es cómo afecta la inseguridad a nuestra salud mental. Estamos ahora viviendo momentos de mucha inseguridad ciudadana, de altísima criminalidad, ¿no? Ya usted lo sabe, yo también, que leo las noticias y todo lo que leemos el periódico y vemos la tele. Así que, bueno, eso obviamente tiene un impacto en nuestras emociones, en nuestra alma, en nuestra psique, y obviamente estamos a veces yendo por ahí sintiéndonos muy inseguros. Así que va a estar con nosotros Milagros Alvarado, quien es psicóloga, y nos cuenta lo siguiente.
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0: Muchísimas gracias a Milagros, y me encanta además que nos visiten psicólogos y terapeutas nuevos aquí en el programa. Eso sigue alimentando nuestro staff maravilloso de psicólogos y terapeutas. Nos vemos el día de mañana. Pásela bien, y solo por hoy no voy a mentir.

0: 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La hora en exitosa. 11 de la noche y 57 minutos. 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

0: Buenos días Lima, buenos días Perú. Gracias a todo ese público radioescucha y televisivo que nuevamente nos deja ingresar a cada uno de sus corazones.
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0: Este programa está hecho para todas esas personas que hoy están reunidas de repente en casa, ya descansando, de repente ya pensando un poco, ¿no? ¿Qué decisiones tomar de nuestras vidas? ¿Por qué estoy pasando esto? Mucha gente se preocupa, ¿no? No fue un buen día, no es un buen momento, hay muchos problemas en tu vida, tu salud se quebranta, el dinero no alcanza o un mal amor llega a ti. Entonces, ¿qué hacemos, no? ¿Cuáles son las respuestas? Recuerden que yo soy tarotista y esas preguntas que tú tienes puedes hacérmelas. Hoy participa aquí en el programa haciendo tu llamada luego, porque primero vamos a hacer una introducción. Mucha gente no le gusta la soledad, le teme a la soledad, le teme a estar solos. Y cuando le tememos la soledad, queremos coger cualquier cosa que tenemos a la mano. Y a veces lo que elegimos puede traernos muchos problemas. Eso es de lo que te vengo a hablar hoy día. Porque ya saben que sus problemas de ustedes son compartidos conmigo, ¿no? Vamos leyendo el tarot y vamos viendo el sufrimiento de las personas. Todos vienen con un problema diferente. Cada uno a su manera, a su forma, pero vienen diferentes. Nos visitó un joven cual veía mucho dolor, pero ya ese dolor era extremo de lo que vivía, ¿no? No era un desamor solamente, no era un dolor
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0: emocional, sentimental, de un quiebre. Todo estaba relacionado al amor. ¿Pero qué le pasaba a ese joven? ¿Qué tenía este joven de particular? Él tuvo una relación con una señorita durante 2 años. Cuando la relación se acabó, él tenía mucha dependencia de esa relación, pero la relación se acabó. Y él comenzó a salir, comenzó a buscar en cualquiera lo que quería suplantar. Ese vacío, no estaba acostumbrado a estar solo, estaba acostumbrado a tener una relación tras otra y quizás meter a su vida a cualquier persona. Esto es lo que le pasó a él. Una noche conoció a una señorita en el cual, muy bonita, muy bella, empezaron a conocerse. Ella era madre soltera, pero a él no le importó nada. El profesional, odontólogo de profesión, un chico exitoso, 34 años, quería formar una familia, quería formar algo. Venía de una decepción amorosa y él estaba buscando suplantar a esa mujer que se le había ido. Conoció a esta chica. Al principio todo fue bonito, comenzó la relación, había encontrado él otra vez a otra persona para llenar ese vacío, para llenar esa pena, para llenar esa tristeza. Pero esta chica no fue la indicada, no fue
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0: la que tuvo que conocer, porque ese rostro bonito, ese cuerpo bonito, era la apariencia. Pero detrás de ella había una vida tormentosa. Esa chica era madre soltera, según ella. Era una chica con muchas necesidades, según ella. Era una chica que necesitaba mucho de economía. Era sola, se hacía llamar. Y este chico comenzó a ayudarla económicamente, comenzó a apoyarla. Y cuando ella vio esa debilidad del apego emocional, cuando ella vio esa debilidad de que este hombre realmente necesitaba de ella. Ella cada día sus exigencias eran más grandes. Los montos de dinero eran más grandes. Y al contar de que ella se sienta feliz porque él se sentía enamorado de ella, con tal de que ella se sienta tranquila, solamente le entregaba, solamente le daba. Este chico se desconcentró totalmente de su trabajo. Un hombre profesional, vivía con sus emociones, porque la chica, cuando él no le daba, la chica no le contestaba, lo bloqueaba, lo eliminaba, lo gritaba, lo insultaba. Y este chico accedía. Se comenzó a hacer préstamos de los bancos, comenzó a prestar dinero, comenzó a vender sus cosas, todo para saciar la ambición de ella. Esta chica ya había encontrado no un amor, sino una presa. Había encontrado a alguien exitosa, a quien manipular, y lo hacía muy bien. Hasta que un día este chico colapsó y se le pidió un dinero muy fuerte que él ya no pudo entregar. Hacía lo posible, pero ya las deudas eran muy grandes, las deudas y todo era muy fuerte para él. Cuando él se negó, esta chica demostró su verdadero corazón, su maldad. A pesar que esta mujer era madre de 3 hijos, esta mujer se mostró cuál fue sus verdaderas intenciones, cuál era su verdadera intención. Lo despreciaba, lo humillaba, lo botaba, le decía en su cara: exitosa, yo estuve contigo por tu dinero, me das asco, yo no quiero estar contigo, no quiero saber nada de ti, para mí los hombres son dinero. Este chico llegó a tener una depresión muy profunda, ¿no? Descuidó su trabajo, nuevamente vacío y nuevamente solo, con desprecio, con humillación. Eso es lo que yo pude ver en las cartas cuando él vino a mí, porque muy desesperado, él se quería suicidar. Un día de casualidad me vio, como ven todos ustedes el programa, y dijo: voy ahí, voy donde Sandra Lee, a ver qué me responde, qué me cuenta de mi vida, que ya no tiene sentido. Este chico había tenido una infancia difícil. La madre lo abandonó, él se había criado con una familiar, y quizás esos traumas de niño, de la ausencia femenina de su madre, hacía que cada vez que se enamoraba, se aferraba y no la quería perder. Así es la psicología humana. Se aferraba y no la quería perder. Algunas mujeres no pueden amar, pero otras mujeres pueden utilizar ese sentimiento para mal. Y lamentablemente esto pasa mucho, ¿no? Habemos muchas mujeres de repente que me están viendo y que sabemos que un hombre nos ama y que nos aprovechamos de ellos de la peor manera. Y cuando se dan cuenta ellos, mientras están, siempre hay una sonrisa, siempre hay una entrega, pero deja de darles, exitosa, conoce su verdadera personalidad. Había algo peor en esta historia. Había algo peor. Había una mala noticia peor de darle a este chico. Esa mujer toda la vida tuvo una relación con otro hombre. Toda la vida, y ese hombre sabía que ella le sacaba plata a este y él se prestaba para todo esto. Miren cómo es la mente humana de mala, de perversa, porque hay que ser perversos para hacer esto en una persona débil, en una persona enferma de repente de sus emociones. Y este chico seguro que va a tener otra oportunidad en su vida. porque ya vemos personas que podemos ayudar al resto con un mensaje. Él ignoraba que esta chica tiene una relación. Y ahí él se ha decepcionado y quizás eso le da la valentía para dejar cicatrizar sus heridas y que tiene derecho a tener un amor bonito. Pero tiene que ser un amor sano, un amor tranquilo, un amor sincero. ¿Saben por qué comparto esto? Porque cuántos hombres ahorita me estarán viendo. Y muchas veces me escriben y me dicen, doctora, eres cruel con los hombres. Nos das con palo los hombres. Porque somos mentirosos, porque somos falsos, porque somos tramposos. El ser humano no diferencia sexos.
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0: Maldad es maldad. Y la maldad lo puede hacer un hombre o una mujer. ¿Cuántos hombres estarán atrapados de repente en una relación sentimental? Y tú lo sabes, tu inconsciente lo sabe, que esa mujer solo te busca por interés, solo te busca por algo y no por amor. El amor es bonito, el amor es hermoso, el amor es compartir, el amor es verte feliz, no es interés. Señor, si usted tiene un amor que siente que una mujer tiene interés, solo interés, usted está comprando caricias, usted está mendigando amor. Es una bomba de tiempo. Cuando usted deje de dar a esa persona va a sacar su verdadero yo y no va a tener piedad de lastimarte. No sigas alimentando a un monstruo bonito. El demonio viene disfrazado. Lucifer era un ángel hermoso al lado de Dios. Lucifer era un ángel que preparaba los coros para alabar a Dios. Lucifer era un elegido de Dios. Dios le permitía que Lucifer se acerque a él. Y los demás ángeles admiraban su belleza de Lucifer. Pero un día Lucifer quiso ser más que Dios. Y vino a la tierra y está entre nosotros. Hoy le llamamos demonio. Dios lo llamaba Lucifer. Lucifer,
1: exitosa,
0: que está en la tierra hoy en demonio, seguro está a tu lado, porque es manipulado para hacerte daño. Así que tengan cuidado. Quizás usted no vive con una pareja, usted no tiene una pareja, simplemente está con un demonio, está con el ángel caído que Dios expulsó y que está en la tierra. Ya no está en la gloria, está en la tierra. Por eso vemos todo lo que vemos a diario.
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0: Muertes, asesinatos, padres que matan a sus hijos, violencia, maldad, guerras, plagas, dolor. Basta prender la televisión muy temprano, basta prender la radio muy temprano, basta abrir tu celular para que solamente escuches una y otra cosa mala que pasó durante una noche, durante un día. Todo eso, lo malo que ocurrió, fue manipulado por Lucifer, por el demonio. Dios lo llamaba Lucifer. Nosotros le llamamos demonio, diablo, Satanás. Así lo llamamos. Cuidado, cuidado, señores. Porque muchos de nosotros le damos la mano todos los días a Lucifer, a tu compañero de trabajo que te envidia, que te odia. Tomas café con él. Lucifer es una energía, es hombre o mujer. Y ese hombre o mujer puede lastimarte de la peor manera. No es amor quien tiene interés. No es un sentimiento quien te lastima. Hoy conté esto para que mucha gente abra los ojos y se da cuenta de lo que tiene cerca. Este es mi mensaje. Mi nombre es Sandra Lee. Soy tarotista, soy vidente y soy la que conecta a cada persona entre el bien y el mal. La gente que viene a mí, muchos tienen muchos males por Lucifer, por el demonio. Pero como yo soy creyente en Dios, nací en un hogar católico, nací en un hogar de principios y de valores, hoy dedico las 24 horas del día, créanme, las 24 horas del día dedico a mi trabajo. Las personas que me conocen saben cómo es mi pasión por mi trabajo. Me casé con mi trabajo. Me da alegría ver una sonrisa. Me da alegría darle una oportunidad a las personas. Me da alegría decirles la verdad. Algunos se enojan, créanme, yo lo sé. Yo lo sé. Yo lo sé. Y saben, aunque no lo crean y nunca lo he dicho en la televisión, hasta amenazas he recibido de algunos fanáticos porque son de repente manipulados por Lucifer. Y me escriben y me insultan y me agreden también. Pero yo no le tengo a nadie, no le tengo miedo a nadie, no le tengo amenazas de nadie. ¿Saben por qué? Porque Dios está aquí y Dios me protege, Dios me ilumina, Dios me cuida. Lo invoco todos los días. Le enseño a la gente que su corazón inviten a Dios. Y ustedes lo saben, porque la gente que me ve, me sigue, me busca. Está ahí. 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No tenga miedo, no tenga vergüenza. No importa si estás en otro país, no importa si no estás en Lima. Yo atiendo Lima, Miraflores, Perú. Pero si usted no está cerca de mí, eso no puede ser una excusa para que usted no converse conmigo. Mucha gente ya se quitó la venda de los ojos y ya empieza a escribir otra historia de su vida. Ya empieza a recapacitar. Hoy seguro con mi palabra, mucha gente ha recapacitado sobre su pareja mala que tiene cerca. Seguro que sí. Y va a echar de su vida a ese Lucifer que está destruyendo sus emociones. Porque el diablo mata.
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0: El diablo destruye. Créanme. El diablo destruye. 7410. Ya tenemos la llamada. 7410-955 al 940-800-800. Gracias, gente, por seguirme. Gracias por buscarme. Gracias por quererme. Sé que más gente me quiere, que me envidia y que me odia. Buenos días.
2: Hello.
0: ¿Cómo le va?
2: Buenas noches, señorita.
0: ¿Cómo está, mi amor? ¿Cuál es su nombre?
2: Le quiero celebrar a mi hijo.
0: Vale, entonces me regalas el nombre de tu hijo.
2: Luis Ederson.
0: ¿De dónde llamas?
2: De Comas, Colique.
0: De acá de Lima, vale. ¿Siempre nos ves, niña?
2: Siempre, siempre, toda noche. Gracias que ha entrado mi llamada.
0: Ay, Dios te quiere dar un mensaje hoy por tu hijo. ¿Cuál es tu pregunta?
2: Quiero saber de este... todo de mi hijo, que tiene problemas, todo de salud, de trabajo.
0: ¿Cuántos años tiene?
2: 33.
0: Vale. Tiene la edad de Cristo, la edad de Cristo. Bueno, lo que tú cuentas es cierto, ¿no? Tiene problemas, es la palabra, tiene muchos problemas. ¿Problemas que lo busca? Porque su vida es un desorden. Y cuando tenemos vacíos, no sabemos enfrentar los problemas, somos cobardes. Tu hijo necesita mucha ayuda, pero no solamente ayuda emocional, sino ayuda energética, porque hace bastante tiempo que a tu hijo le han hecho un mal, Por eso no avanza. Por eso no se deja, no deja que tú le digas algo, ni nadie. Él es dueño de su verdad, pero está cavando su propia tumba, su propio infierno. Él sabe que no es feliz. Él sabe que no está logrando nada. Pero hay algo malo, señora. Madre es madre, yo te entiendo. Muchas madres vienen a mí con mucho dolor. Hijos adictos, hijos hasta que le pegan a su familia, créanme. Ya voy a hacer un programa de estos. Tengo un caso muy cercano que atendí, de gente muy adinerada, que una hija de 16 años, tanda le da a la mamá, su única hija, tanda. O sea, le pega duro. Ya les voy a contar ese caso en algún momento. 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Esto es Exitosa. Yo soy Sandra Lee y este es su programa La Hora Esotérica. Buenos días.
3: Buenos días, Sandrita. ¿Cómo estamos? Linda.
0: Yo feliz de estar acá, muy animada, contándoles de repente una historia dura, pero feliz porque sé que muchas personas me están viendo, mucha gente me sigue y mucha gente de repente abrirá los ojos, porque hay cosas que debemos expulsar. Un mal amor, un mal amigo, una mala familia, debemos expulsar. No pelee con nadie, solamente cierra la puerta de la amistad y siga para adelante. No le tengan miedo a la soledad, señores. La soledad es un privilegio, no es una maldición, no es algo malo. No le tengan miedo. Hay gente que no le gusta estar sola y por no estar sola encuentran cualquier cosa que los puede destruir. Cuidado con ello. ¿Cuál es tu nombre, mi amor? ¿Cuál es tu pregunta?
3: Sandrita, yo siempre te veo. Soy tu hincha. Me encanta tu programa, tus consejos.
0: Gracias.
3: Cómo nos haces ver las cosas de la vida. De verdad que sí. Te agradezco y te felicito por ese don precioso que Dios te dio.
0: Gracias, mi señora. Gracias.
3: Sí, mamacita, yo quiero ver a mi hijo también y mi salud, sobre todo. Mamita linda, mi hijo no estoy un tiempo acá, está muy, muy apartado de mí. Todo lo que le aconsejo, cree que lo hago de mala. Yo no sé por qué conoció a una niña y bueno, parece que a raíz de eso, a ver cómo es mamá y mi salud. Mi salud, mamita, yo vivo sola con él.
0: ¿Cómo se llama tu hijo?
3: Mi hijo se llama Napoleón.
0: ¿Y cuántos años tiene Napoleón?
3: Tiene 42.
0: Bastante grande ya. ¿Y usted, mi señora, su nombre?
3: Mi nombre es Mercedes, Andrita.
0: Vamos a levantar ese ánimo, vamos a pedir, porque si todo esto está mal, lamentablemente hay algo que está mal. Entonces, está mal y tenemos que pedir que se corrija. Un padre, imagínese, pues, ahorita mucha gente dirá, ay, ya está viejo, 40 y tantos años, 41 años, y la mamá preocupada por él. Yo conozco padres que vienen a mí con hijos mucho más mayores, pero ellos están ahí, llegándoles un plato de comida caliente, dándoles algo, mirando si son felices. Si son felices, ellos son felices. Pero cuando no son felices, lamentablemente, mija, el padre sufre mucho como lo estás haciendo tú. Hay mujeres que vienen a sumar, hay mujeres que vienen a construir vidas de las personas y hay mujeres egoístas que lo quieren para ellos, para ellas. Y lamentablemente tu hijo se ha topado con una de estas, ¿no? Hoy día hemos sido muy explícitos, ¿no? Un chico que tuvo la ausencia de su madre y al final cayó en manos de alguien que le hizo la vida trizas. Que una cosa es que fracases en el amor y alguien que se aprovecha de ti porque tienes vacíos. Definitivamente esta mujer lo ha apartado de ustedes porque ella hace lo que quiere con él. Entonces, vamos a ayudarlo, necesita ayuda, porque realmente lo que viene a él no es nada bueno, nada positivo. Y para ti, mi amor, que te voy a sacar unas tres cartitas que ando con el tiempo, también tenemos que conversar largo y tendido porque hay algo energético que no está muy bien. 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Vamos a conversar bastante, niña. Yo estoy en Lima, Miraflores, Perú. Vamos a ir a una pausa y ya volvemos enseguida.
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0: Si usted quiere ritualizar su energía, quiere cambiar su suerte en el amor, este perfume le va a ayudar mucho a que usted encuentre a alguien que se acerque, que venga a usted, no que lo rechace. A veces estamos bloqueados y necesitamos algo para cambiar esta situación. Vamos a ir a la pausa informativa y ya volvemos, no se vayan. Esto es Exitosa, esta es la área esotérica. Y enseguida volvemos con más participación de todos ustedes.

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12:30, la presidenta de la República, Keiko Fujimori, recibirá este jueves al secretario de Estado de los Estados Unidos, Marco Rubio, en el marco de la visita oficial que realiza al Perú. El encuentro permitirá profundizar la alianza estratégica entre ambos países y fortalecer los vínculos de cooperación en asuntos prioritarios para nuestro país. En diálogo con Exitosa Te Escucha, el internacionalista Fabián Bayas sostuvo que la llegada del secretario de Estado norteamericano al Perú, Marco Rubio, significa la oficialización del ingreso de nuestro país al denominado Escudo de las Américas. En comunicación con Exitosa, el ex canciller Luis González Posada señaló que el conflicto por mayor presencia en Latinoamérica entre Estados Unidos y China no debe afectar nuestra relación con ambos países. En noticias regionales, la Policía Nacional investiga el ataque con un artefacto explosivo contra una vivienda ubicada en la urbanización Chapi Chico, en el distrito de Miraflores, provincia y región de Arequipa. La detonación provocó daños en las rejas, ventanas y una camioneta perteneciente a la familia que reside en el inmueble. En el ámbito internacional, el gobierno colombiano autorizó excepcionalmente a departamentos y municipios afectados por el gran terremoto del 10 de agosto recurrir al Fondo Nacional de Pensiones de las Entidades Territoriales, FONPET, para atender la emergencia. En deportes, Banfield es el primer clasificado a semifinales de la Copa Argentina. El Taladro se impuso 7-6 ante Deportivo Riestra tras igualar 1-1 en tiempo reglamentario y esperar rival para buscar su pase a la gran final. 12:32, tú estás en Exitosa, en Lima, 95.5 de la FM. Seguimos en la hora esotérica con Sandra Lee.

0: Estamos nuevamente aquí en la hora esotérica, pero vamos a dar pase a María Pacheco desde de María del Triunfo, desde María del Triunfo.
1: Hola, buenos días. Información en vivo desde el distrito de Villa María del Triunfo. Hemos llegado exactamente a la avenida Pachacútec y es que aquí está ubicado un bypass. Y es que debido a la llovizna que ha iniciado cerca de las 7 de la noche en todo Lima Sur, este bypass ha quedado inundado. Importante mencionar para todos los conductores que actualmente ese bypass se encuentra cerrado temporalmente, ya que han llegado maquinarias y además también una cisterna y motobombas para poder absorber el agua que ha quedado inundada en este bypass. Recordemos que cada vez que se registran lluvias o lloviznas en esta parte de Lima Sur, se registra exactamente en ese lugar el mismo panorama. Inundaciones en el bypass, en todo el distrito de Villa María del Triunfo, incluso también Villa El Salvador, se han registrado estas lluvias. Además, es importante mencionar que nosotros hemos realizado algunas imágenes en donde se observa que en la parte superior incluso de este bypass se ha originado como una piscina de agua inundada en donde están transitando los vehículos. Cuando las unidades pasan, el agua incluso puede llegar hasta un poco más de la mitad de estas llantas. Así que mucha precaución, estamos realizando recorridos en diferentes partes del Lima Sur para poder conocer el panorama. Sin embargo, importante indicar que se están realizando esas acciones para poder absorber el agua acumulada en diferentes puntos. Esto está ocurriendo actualmente entonces en la avenida Pachacútec en el distrito de Villa María del Triunfo. Información para Hitos en Lima 95.5, la voz de los que no tienen voz.
0: Estamos nuevamente aquí en la hora esotérica y continuamos con el programa.
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0: 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Ahí están todos mis programas. Les va a servir de mucha ayuda emocional, de recapacitar sobre sus vidas y sobre sus decisiones. Ahora sí, vamos a abrir las líneas telefónicas porque quiero conversar con nuestro público, porque mucha gente que está en casa nos necesita también. Quieren hacer sus preguntas, quieren saber un poco, una pregunta para una respuesta, para saber un poco sobre su presente, qué está pasando. Hay muchos padres, hoy hemos recibido llamada de padres preocupados por sus hijos, ¿no? ¿Qué están pasando? ¿Por qué sus cambios? ¿Por qué su fracaso también? 7410-955, vamos a marcar los números telefónicos de Exitosa. 7410-955 al 940-800-800. Muy buenos días.
3: Doctora Sandra, buenos días.
0: ¿Cómo está, mi amor? ¿Cuál es su nombre, caballero?
3: Mi nombre es Ángel de Arequipa.
0: Gracias, Arequipa, hermosa ciudad, y mucha gente nos llama de este lugar. Cuéntame, Ángel, ¿cuál es tu pregunta?
3: Doctora, quiero que me oriente usted cómo me va a ir en mi emprendimiento, que estoy haciendo un pequeño negocio.
0: Vale.
3: Y sería factible también en cuestión de mi salud. Gracias, doctora.
0: A usted, mi amor, gracias por estar ahí, gracias por vernos, gracias por seguirnos. Bueno, yo te cuento algo. A veces uno se preocupa porque a veces las cosas como que no se han alineado muy bien en el pasado o han pasado cosas. No te desesperes. En ese emprendimiento quizás te va a hacer remar, te va a hacer un poco sufrir, pero al final veo frutos, van a haber frutos. Así que no todo va a ser rápido, no todo va a ser veloz. Las cosas van a ir de menos a más, pero sí veo que creces. Bueno, gracias a Dios no te veo ningún tipo de daño, ningún tipo de maldad que estés atravesando tú en tu cuerpo para que tengas algún tipo de enfermedad. Si hay alguna dolencia o molestia, vamos a ir al médico. No te veo ningún tipo de daño, mi amor. Así que simplemente vamos a ir al médico y vamos a esperar su momento. Vamos a poner empeño. Decretar. Cuando uno quiere algo, decrete en voz alta, pide en voz alta: voy a ser exitoso, voy a lograr, voy a mejorar, voy a tener, voy a lograr lo que yo quiero. Siempre esos, nunca se olviden, por favor, decreten lo que ustedes quieran. Incluso hasta cuando pidan algo a Dios, tienen que pedirlo con firmeza. Tienen que pedir con firmeza a Dios. De esta manera Dios se conecta contigo. Muy buenos días.
2: Buenos días, señorita.
0: ¿Cómo está, mi amor? ¿Cuál es su nombre?
2: Marco.
0: Marco, ¿así?
2: Marco.
0: ¿De dónde llama, Marco?
2: De Puente Piedra.
0: ¿Y cuál es tu pregunta, Marco?
2: Sobre mi salud, señorita, quisiera
0: sobre
2: saber.
0: Sobre su salud. ¿Siempre nos ves, Marco?
2: Sí, señorita, todas las noches lo veo.
0: Todas las noches. Gracias, Marco, por estar ahí. Les mando un saludo especial a todo nuestro país que nos ve. Marquito, ¿qué hace tiempo que estás malito? Marquito, hace tiempo que las cosas, no encuentras respuestas, no encuentras mejoría en la ciencia médica, porque a ti sí tengo la mala noticia que decirte que hay algo malo energético, hay algo negativo, algo oscuro. Tu aura la veo muy sobrecargada, está bastante plomiza, y usted ha sido una persona muy activa, lo veo detenida, hay días bien, días mal y días peores. 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Si tenemos la llamada, seguimos conversando con nuestro público. 7410-955 al 940-800-800. Buenos días.
4: Buenos días.
0: Hola, ¿cómo está, mi amor? ¿Cuál es su nombre?
4: Sandra, ¿cómo estás? Soy yo, me llamo Camila. Estoy contenta de que haya entrado mi llamada, porque gracias. Siempre te veo, está con mi abuelita.
0: ¿Ves cómo se llama su abuelita?
4: Zoila, también está viendo.
0: Un beso para Zoila, grande. Gracias por verme. Dígame, mi amor, ¿la pregunta es para ti?
4: Sí, es para mí. Pasa que he tenido muchas dificultades este año. Bueno, yo soy bastante joven, pero quisiera saber cómo me va a ir en lo económico y en lo profesional. Muchas gracias por el
0: ¿Cuántos
4: programa,
0: años tienes, amor? Que... ¿Cuántos años tienes?
4: 24.
0: Voy a ir una niña. Bueno, daño no tienes, ya de ahí de antemano te digo, pero sí hay algo que te bloqueó del amor, hay algo que te pasó en el amor y de ahí como que te sobrecargaste. A veces un mal amor nos enferma el aura, nos enferma la energía, y cuando nos enferma la energía, todo atraemos lo negativo, atraemos lo oscuro, atraemos que se paralizan, que se detienen las cosas. Así que, mi amor, vamos a hacernos un baño de florecimiento, vamos a limpiar nuestra aura, no curar, porque curar es cuando ya hay algo, una fuerza maligna, cuando hay algo ya más profundo, ¿sí? Así que, niña, por favor, trata de visitarme o buscar alguien que te pueda ritualizar, sacarte eso negativo para que las puertas se abran. Se están detenidas en lo económico. Dinero llega y como que se va rápidamente, corazón. 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Sigámonos comunicándonos con este público maravilloso que siempre están viéndonos, siguiéndonos a través de Exitosa. Buenos días.
2: Hola, buenos días.
0: ¿Cómo le va, caballero? ¿Cuál es su nombre?
2: Enzo Alegre.
0: Perdón, no le escuché muy bien.
2: Enzo Alegre.
0: Ah, vale. Cuéntame, mi amor, ¿cuál es tu pregunta?
2: Quiero saber sobre...
0: ¿Quieres saber sobre? Sobre su salud. Vale. Vamos a ver. Te cuento, mi vida, que hay algo bueno que viene para ti este año, ¿ah? Independientemente de la pregunta, porque me salió la carta de la Rueda de la Fortuna, independientemente, hay algo que se alinea, algo que viene en crecimiento económico, algo muy bueno viene para ti, y un cambio energético. Y sobre tu salud, yo no veo que tengas algo puesto por manos ajenas. Si hay algún problemilla, vamos a ir al doctor y ahí vas a encontrar la solución de tus problemas de salud. Lo que sí veo un cambio a venir pronto es en cuestiones económicas, laborales, algo se presenta diferente, viene un cambio para ti, este año 2027 va a ser bueno. Y nada, vamos a ir al doctor, porque daño, maldad o mal ojo, mal aire, ni nada de eso le veo para usted. Gracias a Dios, si estamos limpios, estamos bendecidos, algo nos cuida, algo nos protege también. Si tenemos la llamada, seguimos conversando con nuestros amigos que nos siguen diariamente y quieren participar aquí en la Hora Esotérica con Sandra Lee a través de Exitosa. Buenos días.
5: Buenos días, Sandrita.
0: ¿Cómo está esa voz? Esa voz ya la conozco. Cuéntame, mi amor, de Iquitos nos llama esta fiel seguidora, esta amiga, que algún día quiero conocerte. Bien. Cuéntame, mi amor, ¿por quién quieres preguntar hoy día?
5: Te quiero preguntar, Sanita, dos preguntas, por favor.
0: Vale.
5: Mire, primero quiero saber cómo me va a ir en economía este mes de septiembre.
0: Ya.
5: Y también quiero saber, digamos, la salud de mi hermana, que le van a operar, digamos, en noviembre.
0: ¿Cómo se llama tu hermanita?
5: Karina.
0: Tu hermana va a salir bien de su operación. Va a retardar un poco, va a tardar, Karina, un poco de... en su recuperación va a tardar un poco, pero va a salir todo bien y se va a llegar a recuperar al 100%. ¿Cómo te va a ir a tu vida en tu economía? Un mes de cambio para ti no es ahora en septiembre, sino más o menos veo un poquito más adelante, noviembre, diciembre, veo algunos cambios. Ya sabes que tú tienes algo energético que hay que ritualizar, porque esto de repente hace que las cosas se alarguen, se detengan en tu vida, corazón. Así que vamos a esperar un poquito más, septiembre, octubre, noviembre, no está muy lejos igual, y que ahí veo que mejora mucho tu situación económica. Muchísima suerte, gracias por participar, gracias por vernos, gracias por insistir. Es una de las pocas personas que ha logrado siempre que su llamada ingrese. Yo sé que hay gente que tiene meses tratando de conversar conmigo y no entra la llamada, pero esta señora de Quito siempre le entra la llamada. Mucha suerte, gracias. Dios quiere conectarla conmigo y bueno, vale, tienen todo el derecho de llamar y de preguntar lo que quieran. Buenos días.
6: Doctora Sandra Lee, muy buenos días.
0: ¿Cómo está? ¿Cuál es su
6: feliz
0: nombre?
6: Feliz, doctora, que haya ingresado mi llamada, doctora linda.
0: ¿Primera vez?
6: Segunda vez, doctorita.
0: Segunda
6: linda.
0: Vez, cuéntame, sí. ¿Cuál es tu nombre, niña?
6: Soy Erika, doctora Lee.
0: ¿Y de dónde llama Erika?
6: Desde ATE, doctora.
0: De ATE. ¿Y siempre nos ves?
6: Todas las noches, doctora. Todas las noches lo veo. Hasta sábado, domingo, cuando está Jaime, pero yo la veo todas las noches, doctora. Gracias. Ella está intentando. Es difícil. Aparte que espiritualmente, de verdad, doctora, usted tiene las palabras exactas que reconfortan el alma. Todo, doctora, bien agradecida de verdad con el programa, doctora.
0: Gracias. Lo que pasa es que, mi señora, yo llevo 32 años dedicada a ser comunicadora y a tener una conexión con las personas. Y todo lo que yo tengo dentro de mí es lo que la gente me transmite a mí. lo que yo soy vidente, puedo ver la energía, puedo ver la fuerza, puedo ver la negatividad, puedo ver la alegría, la tristeza, puedo ver el dolor, puedo ver la enfermedad, ¿no? Entonces, cuando vienen a mí, vienen personas muy cargadas, muy preocupadas, y escarbamos a través del tarot y vemos vidas sórdidas, vidas con mucho tormento, ¿no? Entonces, todo eso que yo de repente durante el día yo percibo, siento, yo atiendo desde muy temprano y hasta antes de venir al programa sigo atendiendo. Entonces, eso hace que yo les transmita un mensaje. Porque de repente ayuda a una persona, pero usando este medio de comunicación voy a ayudar a miles de personas. Gracias a ustedes por seguirme. Estoy totalmente agradecida con Dios y con todo ese público que me regala tanto cariño. Cuéntame, mi amor, ¿cuál es tu pregunta?
6: Doctora hermosa, quisiera saber, doctora, sobre mi economía y mi trabajo, doctora. Vale. Estoy trabajando en estos momentos, pero quiero saber si voy a seguir así, porque a veces se presentan problemas en el trabajo. Quiero saber si
0: vamos a tener mucho cuidado, porque los problemas que se presentan es de la gente envidiosa. ¿Sabes qué pasa, hija? Que tú siempre eres una mujer muy espontánea, o sea, eres directa, franca, frontal, y a la gente no le gusta eso, lo frontal, lo directo. La gente le gusta la mentira, la hipocresía,
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0: Que los adulen, que les digan sí a todos. Pero como tú en tu trabajo no te prestas para cosas malas, no te prestas para tonterías, no te prestas para maldades, realmente esto hace que el ambiente se vuelva pesado. Pero hay continuidad de trabajo, porque así como hay envidia, también hay gente que te quiere. No te preocupes, no te preocupes. Incluso veo cambios, mi señora. Sé que tu vida no ha sido fácil, porque veo en el tarot que has tenido muchas dificultades, no de ahora, sino hace mucho tiempo, pero hay cosas que se alinean para ti. Trabajo va a haber, va a continuar el trabajo. Muchísima suerte, niña. Gracias por llamarnos y gracias por tus hermosas palabras. Gracias. Imagínense, yo durante el día todo lo que la gente me llama y me dice tantas cosas bonitas que a mí me llena, a mí me satisface, la verdad, como mujer, como ser humano, como persona. Muy buenos días. Hola. Buen día. A ver que ingrese la llamada. Está la llamada ahí, creo. Muy buenos días. Ahí está.
8: Buenos días.
0: ¿Cómo está, mi amor? ¿Cuál es su nombre?

0: llama, Erika?
1: De San Juan del Urigancho.
0: Cuéntame, Erika, gracias por vernos. ¿Cuál es tu pregunta?
1: Mira, eso, doctora Lee, yo quiero saber sobre mi hija.
0: Vale, entonces me regalas, Erika, el nombre de tu hija, ¿sí? Por favor.
1: Geraldine,
0: cuéntame, ¿cuál es tu pregunta para tu hijita?
1: Yo quiero saber sobre su salud.
0: Sobre su salud. ¿Cuántos años tiene ella?
1: ¿Para hospital o es para curación?
0: Vale. ¿Cuántos años tiene? ¿Cuántos años tiene?
1: 38.
0: Ya, vamos a tener cuidado. Una mujer se ha vengado de ella, no recién, sino hace mucho tiempo.
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0: Hace bastante tiempo. Y lamentablemente, mi amor, veo que ella no está bien. No solamente, se está complicando todo. Se está complicando la medicina, el médico. No va a poder ayudarle solo. No porque no sepa, no porque no quiera, no porque no pueda. Sino porque ella también tiene algo energético en su cuerpo. Y eso no la deja avanzar. El sistema neurológico lo veo bastante deteriorado. Vamos, por favor, trate de agendar una cita. Ya saben que ustedes pueden llamar al finalizar el programa al 982, anoten, 982-980-822 y agende una cita con Sandra Ali. Agende una cita con Sandra Ali. Bueno, tenemos otra conexión con reportero. Estamos en Villa María del Triunfo con Yajaira Pacheco. Una noticia de último minuto. Vamos con Yajaira.
3: Hola, ¿qué tal? Bueno, exactamente estamos ubicados en el instituto de Villa María del Triunfo. Dios mío, un perrito acaba de ingresar a este lugar. Bueno, a ver, estamos en vivo a través de la señal de Exitosa. Estamos ubicados exactamente en la avenida 20 de noviembre, en el distrito de Villa María del Triunfo, porque aquí hemos registrado que el suelo está cediendo, incluso algunos vehículos han terminado ingresando a este forado que se ha originado debido a las intensas lluvias que se vienen registrando, incluso hasta esta hora de la noche. Estamos en esos momentos con Félix Sánchez, quien es jefe de gestión de riesgo y desastre de la municipalidad del distrito de Villa María del Triunfo, para que nos pueda comentar exactamente qué es lo que se viene registrando. Muy buenos días, estamos en vivo para Exitosa. Datos, por favor, de lo que se viene registrando.
4: ¿Qué tal? Buenos días. Sí, al momento tenemos aquí en la avenida 26 de noviembre, hemos encontrado dos vehículos comprometidos en esta intervención transversal de la vía, que aparentemente no ha tenido las consideraciones de seguridad necesarias. No tenemos aperturas en ambos lados, donde no tenemos un cerramiento, una custodia, ¿no? Que el agua en ese momento, correderas de las partes altas, lo que vienen realizando es una soparación de esta vía transversal que es imprevisto, y obviamente ha hecho de que la arena se consuma y en ese momento la pista se encuentre literalmente en el aire, ¿no?
5: Ahora se encuentre literalmente en el aire, ¿no?
6: Ahora vemos exactamente un forado que es bastante grande, incluso podemos observar una tubería que aparentemente iba a ser instalada. Si nos podría comentar qué obras se venían realizando en ese punto.
5: Sí, mire, la tubería que se encuentra ahí a vista es de la obra, ¿no? Porque se encuentra al lado de la sección, y lo que podemos ver al momento que nos acercamos es que se están haciendo trabajos dentro. Hace minutos me acabo de comunicar con el proveedor del servicio que maneja esta intervención, y me indican que como no hay una rotura de tubería, no la pueden atender, ¿no? Entonces lo que hemos hecho y optado con la Policía Nacional.
6: ¿Quién es la responsabilidad como para poder señalar?
5: Bueno, en este momento la intervención de la vía está por parte de SEAPAL. Específicamente no desconocemos si es que el consorcio San Miguel, que está a cargo de las obras, lugar, se encuentra a cargo, pero serían de alguna otra manera los que probablemente sean los encargados de esta vía que se encuentra aperturada.
6: Exactamente, se venía realizando en este caso la instalación, sabemos, de tubería, entonces se ha generado una excavación y eso está originando también que la pista empiece a ceder más y más y más. Esto puede generar incluso un peligro para conductores.
5: Sí, como le mencionaba hace un momento, hemos encontrado dos vehículos comprometidos. Los propietarios, Serenazgo, la policía han hecho trabajos para poder retirarlos,

0: Hemos hecho al momento trabajos de contención en cuanto al tema de la vía. Hemos hecho los cierres de norte a sur y de sur a norte con el tema de los lados de 26 de noviembre, porque tenemos que adelantarnos porque mañana esta es una vía troncal. Todas las personas que se trasladan hacia Lima van a pasar por aquí. Tenemos al Hospital Cadelín, que tiene un flujo considerable, entonces tenemos que tener el control total para poder tener evitar cualquier clase de accidente.
1: Sabemos que esto está a cargo de la empresa SEAPAL, sin embargo, por parte de la Municipalidad de Villa María del Triunfo, ¿cuáles son las primeras acciones que se van a realizar o incluso llamados, aprovechando que estamos en vivo, para que se puedan agilizar ese tipo de pedidos?
0: Bueno, al momento lo que hemos realizado es preservar la vida de las personas. No ha visto compromisos. No he visto compromiso de vidas. Los dos vehículos han salido sin ningún inconveniente. Acabamos de ejecutar un plan de desvío que teníamos controlado con el área de transportes. Estamos desviando los vehículos por la parte, las vías paralelas a 26 de noviembre para poder evitar la congestión, ¿no? Que en este momento es reducida por el horario, ¿no? Pero obviamente instamos a que puedan llegar a tiempo y puedan realizar los trabajos en estas horas que quedan para que durante la mañana esto aquí se encuentre obviamente libre y la vía sea utilizada con un tránsito fluido.
1: Bueno, listo, muchísimas gracias. Así es, compañera, hemos conversado con Félix Sánchez, quien en este caso es el jefe de gestión de riesgo y desastre de la Municipalidad de Villa María del Triunfo, avenida 26 de noviembre, y actualmente este es el panorama. Siendo exactamente las 12:57 de la mañana, todavía se viene registrando una intensa llovizna. Hace unas horas era incluso un poco más, sin embargo, ya a esta hora podemos ver que esto se ha reducido. Sin embargo, es un peligro. Incluso se han reportado ya vehículos que han ingresado a este forado que se ha generado, y ahora todo aparentemente se habría registrado tras una obra que es por parte de SEDAPAL, según nos han informado. Si nos acercamos, incluso podemos observar que este hueco, que en un primer momento era un poco más pequeño, empieza a ceder de a pocos. La tierra está ingresando y este hueco, que en un primer momento estaba completamente seco y que se iban a ejecutar este tipo de obras, ahora se está inundando. Básicamente se está haciendo esto como una piscina. Escuchamos el sonido incluso de cómo es que la tierra empieza a ceder, y esto está haciendo de que la avenida 26 de noviembre, a la altura de lo que es este centro de salud, también se vea afectado. Es una vía que es utilizada por muchas unidades y nos sorprende el estado de esta pista. Avenida 26 de noviembre, atención a las autoridades, en este caso a SEAPAL, que es la empresa encargada, para que pueda dar una atención rápidamente, porque ¿qué va a pasar el día de mañana? Ya que el forado es bastante grande y se empieza a ceder incluso más, y hay vehículos que no están pasando a esta hora de la mañana. Sin embargo, nos mencionaban que el día de mañana va a continuar el flujo. En este panorama la situación es bastante complicada. Estamos atentos a lo que se viene registrando entonces aquí en el distrito de Villa María del Triunfo. Volvemos contigo.
2: Vamos a pedir a SEDAPAL, por favor, que atienda esto, porque podemos evitar una desgracia, podemos evitar algo negativo, que mañana muy temprano todo el mundo va a trabajar, todo el mundo va a sus estudios, cerca hay un hospital y algo, un accidente terrible puede pasar, ¿no? Estamos con la inclemencia del clima, terrible, cosas que vienen para nuestro país, pero ya vamos a hacer también un programa especial sobre esto, porque tenemos todos los peruanos que unirnos a través de la oración para que venga lo que venga, sea más débil, no, la gente no sufra, no pasen cosas feas. Vamos a pedir a las autoridades, vamos a pedir a SEDAPAL que vayan en este momento y puedan asistir a este problema para que de esta manera no puedan pasar cosas peores. Bueno, pues el tiempo nos ha ganado. Yo soy Sandra Lee. El día de mañana nuevamente vamos a estar con todos ustedes a través de Exitosa en la Hora Esotérica. Los quiero mucho. Hasta el día de mañana, amigos.

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0: buenos días, hermanos oyentes, hermanos televidentes de todo el Perú. Vamos a iniciar el programa de hoy, lunes 7 de septiembre del año 2026. Este 7 de septiembre tiene un...
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0: Una acción, digamos, recordar que hace 54 años me gradué de abogado. Y he traído el CIRSE, que era un premio, como en esa época parecía el Oscar, o el Grammy ahora, es por el Círculo de Cronistas del Espectáculo, CIRSE, al mejor programa del servicio de la comunidad, 1984. Diana Torero era la presidente y esto me lo dieron justamente con mi compadre, hoy en el cielo, el doctor Jorge Luis Rodríguez Bedoya, psicólogo clínico por profesión. Teníamos un programa, todos necesitamos de todo, no estamos solos en el mundo. Y hoy he querido mostrárselo a ustedes, es reconocimiento al mejor programa de servicio de la comunidad. Repito, era como un Oscar, lo pasaron en Canal 4 en vivo y en directo, toda la programación que hizo en el Teatro Segura. Contento, feliz, agradecerle a Dios, en primer lugar, que estoy vivo, que estoy lúcido, que tengo la fuerza y la energía para seguir batallando, para seguir luchando contra la corrupción, contra las injusticias. Decirles a mis hijos que pueden sentirse orgullosos de un padre honesto, de un padre luchador, de un padre combativo. Como le decía siempre a mi madre, y ella me aconsejaba ser humilde y sencillo. Y esa humildad, esa sencillez la llevaré hasta el último segundo que Dios me dé de vida en esta tierra. ¿Cómo hubiera querido que mi madre me diese, o mi padre, o mis hermanos que ya están en el cielo con ella? Soy el último de la dinastía Camacho Perla que quede en vida. Tengo mis hijos, Mario, Jonathan, Valeria, que hace la semana pasada se presentó acá en Despierta Tus Emociones. Gracias a los jóvenes de la producción, Omar, a todos que han permitido que mi hija pueda exponer. Gracias a los oyentes y televidentes que me llamaron para felicitarme por tener una hija talentosa, inteligente, brillante. Hoy, repito, es una fecha muy especial y como católico practicante les pido a todos aquellos que me escucharon allá hace 53 años y medio en Radio Mar, que queda acá también en Chorrillo, AM, en esa época no había FM, rezar por mí para que el próximo 7 de septiembre de 2027 pueda estar frente a ustedes. Ahora aterricemos en el día de hoy, lunes 7 de septiembre del año 2020. Ay, también tengo un reconocimiento de la revista Gente, eligieron por salvar de la pena de muerte a Madrid Flores, el abogado del año. Ya en su momento lo tendré para presentar, pero en la Biblioteca Nacional debe estar la revista Gente, ya desapareció, ya hace como 10, 15 años que desapareció.
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0: Enrique Escardó era el director. Y en este círculo de cronistas del espectáculo estaba Guido Monteverde, con una columna muy leída en Última Hora, que ya no existe, Antipasto Gagá. Ahí está, llega mi buen amigo Marcial de la Cruz. Vamos ahora a hablar sobre el proceso hereditario. Los sucesores adquieren los bienes, derechos y obligaciones del causante sin necesidad de realizar actos o contratos de adquisición que específicamente correspondan a cada uno de dichos bienes patrimoniales. El heredero los adquiere en bloque y por ficción jurídica, como si se realizara en un solo instante, de modo que no existe solución de continuidad entre el fallecimiento del causante y la atribución de su patrimonio a quienes deben sucederlo. Esta es en la obra escrita por el doctor Zárate del Pino, gran estudioso, catedrático universitario y un notario de los pocos honestos. Pero en realidad, la materialización de esta adquisición no se da en un solo instante, sino que se desarrolla a través de diversas fases o etapas que constituyen lo que se denomina el proceso sucesorio. Es por ello que suele caracterizar a la herencia como un patrimonio en tránsito, en la que, sin embargo, las relaciones jurídicas que deja el causante no resultan desprovistas de titular, pues todos los derechos sucesorios retrotraen sus efectos al momento en que fallece el causante. ¿Cuáles son esas etapas del proceso hereditario? Primero, la muerte del causante. Dos, la apertura de la sucesión. 3, vocación hereditaria. 4, la delación, aceptación y renuncia a la herencia. 5, la asignación definitiva de la herencia en beneficio de los sucesores idóneos mediante la partición vía permuta cuando el testador no lo hizo. En buena cuenta, cuando una persona muere, automáticamente sus bienes, derechos, obligaciones pasan a sus sucesores. Sin embargo, dicha transmisión ocurre a lo largo de un conjunto de etapas del llamado proceso hereditario. Nosotros nos vamos a referir sucintamente a una de esas etapas, en concreto a la división y partición de las herencias. División, copropiedad de heredero. De acuerdo con el artículo 844 del Código Civil, tenemos que si hay varios herederos, cada uno de ellos es copropietario de los bienes de la herencia en proporción a la cuota que tenga derecho a heredar. Tras la muerte del causante, se produce la apertura de la sucesión y el traspaso de sus bienes, derechos y obligaciones a sus herederos. Cuando los herederos sean una pluralidad, resultarán ser copropietarios de la herencia en proporción a las cuotas ideales que le corresponden heredar por derecho. Aplicación supletoria de normas sobre copropiedad. Según el artículo 845 del Código Civil, tenemos que el estado de indivisión hereditaria se rige por las disposiciones relativas a la copropiedad, en la que no estuviera previsto en este artículo. La copropiedad de los herederos en proporción a las cuotas ideales que le corresponde por derecho genera un estado de indivisión, y es a través de la última etapa del proceso hereditario, es decir, la división y la partición, que se terminará con ese estado, asignándosele finalmente a cada uno una parte material del bien, materia de la copropiedad. Las normas de la copropiedad aplicables van del artículo 969 al 993 del Código Civil. Pacto de indivisión de la empresa establecido por el testador. De acuerdo al artículo 846 del Código Civil, tenemos que el testador puede establecer la indivisión de cualquier empresa comprendida en herencia hasta un plazo de 4 años, sin perjuicio de que los herederos distribuyan normalmente las utilidades. Tratándose de explotaciones agrícolas y ganaderas, se estarán a lo dispuesto por la ley de la materia. Asimismo, a partir de la publicación e inscripción registral del sometimiento de la sucesión a cualquiera de los procedimientos concursales previstos en la legislación nacional, se producirá la indivisión de la masa hereditaria, testamentaria o intestado. En caso de existir sucesión testamentaria y por ende testamento, el testador podrá establecer un pacto de indivisión sobre cualquiera de las empresas de su propiedad hasta por el plazo de 4 años, sin que ello impida la distribución entre sus herederos de las utilidades que generen. Pacto de indivisión establecido entre los herederos. El criterio establecido en el artículo 847 del Código Civil es el siguiente. Los herederos pueden pactar la indivisión total o parcial de la herencia por el mismo plazo establecido en el artículo 846 y también renovarla. Los herederos pueden mantener el estado de indivisión al que se encuentran sujetos si es que pactan ello por un plazo de hasta 4 años y de quererlo también renovarlo. Efecto erogamus en la inscripción de la indivisión. De acuerdo con el artículo 848 del Código Civil, tenemos que la indivisión surte efecto contra terceros solo de que es inscrita en el registro correspondiente. Pago a herederos en desacuerdo con indivisión con el valor de su porción de la herencia. Según el artículo 849 del Código Civil, tenemos que en los casos de indivisión se pagará la porción de los herederos que no la acepten. Se les pagará a los herederos el valor de su cuota ideal en caso no deseen seguir el estado de indivisión. La partición judicial antes del vencimiento del plazo de petición justificada de cualquier heredero. El artículo 850 del Código Civil indica lo siguiente. El juez puede ordenar a petición de cualquiera de los herederos la partición total o parcial de los bienes hereditarios antes del vencimiento del plazo de indivisión, si sobrevienen circunstancias graves que la justifiquen. Administración de la herencia indivisa por albacea, apoderado común o administración judicial. En el artículo 851 del Código Civil se establece, mientras la herencia permanezca indivisa, será administrada por el albacea o por el apoderado común nombrado por todos los herederos o por un administrador judicial. El albacea, es decir, el ejecutor testamentario, es aquella persona lo suficientemente hábil, preparada y de confianza para poder dar cumplimiento a la voluntad del testador en aquellos casos complejos generados por desacuerdos o conflictos entre los mismos herederos, o incluso en aquellos casos en los que existan testamentos que, sin embargo, no contengan la institución de heredero, sino solo la del legatario. Es él quien se encargará de administrar la herencia indivisa o un apoderado común nombrado por todos los herederos o un administrador judicial. Ya mañana hablaremos sobre la partición. Ahora, como todos los lunes, 1:10, Hildebrand en sus 13. Secuestro, farsa a descubierto. Regresa el SIN, el jefe de la SUNAT representa a 25 empresas. Como saben ustedes, yo les recomiendo este semanario porque conozco a su director César Hildebrand, un hombre valiente, honesto, luchador, una victoria y el conflicto de intereses. Jefe de la SUNAT, nombrado el pasado 6 de agosto, figura como accionista. gerente, director o apoderado de 25 empresas. Y ahora pasemos al comercio, porque no nos gane la hora. Tres bancadas ponen reparos en facultades tributarias y laborales. Desde Renovación Popular, Partido del Buen Gobierno y Obras aseguran que apoyarán en temas vinculados al niño y la seguridad, pero piden más sustento técnico en otros asuntos. ¡Exitosa! Factor laboral. Las objeciones apuntan al traslado de feriados, bonos, gratificaciones y CTS, los beneficios tributarios en agroexportación y cuentas de ahorro para menores tampoco tienen consenso. El comercio en su primera plana. Candidato ligado a Luna Gale ganó más de 130 mil soles en el municipio de Podemos. Entidad edil a cargo de Richard Soria, Podemos Perú, giró órdenes de servicio por más de 130 mil soles a empresa de Ari Telch Rivera, ahora candidato de su partido. Continuamos con la República. Politólogo Alberto Vergara, Keiko Fujimori encarga el statu quo. Es más hija de la última década que de su papá. El padre, Alberto Fujimori, encarna un momento de transformaciones. Ella encarna su status quo. Ella es lo contrario del padre, señala Vergara. El científico social sostiene que Keiko Fujimori no tiene el poder para dominar. La inseguridad y su incapacidad para gobernar responde más a la incompetencia que a la falta de facultades. Acá está. La República también. Matanza y plagio en Trujillo revelan falla de inteligencia. Regiones recibirán solo el 19% de fondos para obras frente al fenómeno del Niño. Asesor de Keiko Fujimori admite conocer al operador argentino Cerimedo. Asesinan a hermanas en San Martín de Porres y hieren a un sacerdote en el Callao. Continuamos con Perú 21. 1:13 del día de hoy, lunes 7 de septiembre de 2026. La saga de tres generaciones dedicadas al crimen organizado. Johnson Pulpo cantará en la Dircote durante 15 días, luego pasará a la base naval del Callao. Caen más pulpos.
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0: Continuamos.
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0: Sentenciados e investigados los candidatos de JPP en regiones. En la lista de postulantes de JPP bajo la lupa figuran un ex congresista, un ex funcionario municipal en aprieto y un ex alcalde que declaró tener ciertas sentencias penales. Gobierno nombra embajadores ante Tailandia, Argentina y organismos internacionales. Esto lo dice Perú 21. Continuamos con Correo. Mi buen amigo, el general Remigio Hernani. La Guardia Metropolitana es inconstitucional. Ex titular del Ministerio del Interior asegura que no corresponde que el grupo creado por el alcalde Renzo Rellardo tenga autorización para el uso de armas y advierte que el permiso extendido por la SUCAME para tal fin está totalmente fuera de lugar. Pasemos a Ojo, si no nos va a comer la hora. Policías y militares en penales. Medida rige por 60 días donde realizarán operativos permanentes. Aplica a las cárceles de Trujillo, Barones, Cochamarca, Miguel Castro Castro, Ancón 1 y Chayapalca. Estas prisiones concentran al menos el 50% de internos vinculados a organizaciones criminales. El turno de Extra. Meten bala a Curita. Extorsionadores se bloquean por cupos. Estarían detrás de obra civil frente a la parroquia del Callao. El Popular. Sicarios atacaron anticuchería en San Martín, acribillan a dos abuelitas. Acá está, hermanos oyentes. Hermanas que se dedicaban a la venta de comida fallecieron producto de la balacera.
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0: Otras tres personas resultaron heridas y atentado sería por amenaza de extorsión. Y ahora sí, 1:15. Hermanos oyentes, hermanos televidentes de todo el Perú, el 741-0955 y el 940-800-800 ya están a su disposición para su participación. 741-0955-940-800-800. son los teléfonos de la radio, los teléfonos de mi estudio a partir de las 9 de la mañana, 01-433-1738 y mi celular 999-047044. Repito, 01-433-1738 y mi celular 999-047044. 1:16 del día de hoy, lunes 7 de septiembre del año 2026. 741-0955 940-800-800. Ya están los teléfonos para su participación, hermanos oyentes, hermanos televidentes de todo el Perú. Saludo afectuoso a todos nuestros hermanos que están en el extranjero. Aló, buenos días. 741-0955 940-800-800 son los teléfonos de la radio que están. Aló, buenos días.
1: Buenos días.
0: Adelante, señor, lo escuchamos.
1: Gracias, doctor. Lo estoy llamando de Iquitos. Mire, quiero hacer una consulta. Mi señora tiene una casa en Ica, pero ella vive acá más de 40 años. Entonces, esa casa le pertenece a ella como herencia. Entonces, y como ella está enferma, inválida, no puede ir. Una vez ha ido, pero él habló con un hermano que todavía vivía, pero ahora ya murió. Entonces, la casa, según un informe de algún vecino, dice que la casa ha sido vendida ya 2 o 3 veces. ¿Cómo podría ser ella para que...?
0: Cuando ella tiene sucesión intestada, ¿ella está declarada como heredera?
1: Tiene nada, tiene más que para sacar los documentos de su padre que ha muerto.
0: Por eso, ¿ha hecho la sucesión intestada o no ha hecho sucesión intestada?
1: No ha hecho, no.
0: Lo primero que tiene que hacer, señor, es hacer la sucesión intestada para después pedir la nulidad de esos actos jurídicos donde dice le han vendido usted la propiedad en 2 o 3 veces. La única llamada por ley para heredar es ella. Ella tiene que ser declarada heredera mediante una sucesión intestada. Lo que antiguamente se llamaba declaratorio heredero, como usted debe recordar. Sucesión intestada, vía notarial o vía judicial. Hay 2 caminos, 2 opciones.
1: Ya.
0: Para que ella a su vez pida en el juez civil de acá de Ica, porque usted dice que la propiedad está en Ica, en el juez civil pueda iniciar un proceso de nulidad de acto jurídico, porque se han hecho pasar como propietarios. Ahí no hay comprador de buena fe, sino son organizaciones criminales, traficantes de lote que aprovechan que la persona está ausente para poder, supuestamente aparece un propietario, ¿no? Bamba, y luego vende a uno, vende al otro, y el otro de buena fe que ya no quiere que privarse de esto. Entonces, lo oportuno, la partida de nacimiento para cualquier acción judicial, sucesión intestada, ¿ya?
1: Doctor, mire, voy a juntar todos los documentos y lo llamo a usted para que me siga el proceso. Y nosotros de acá nos vamos a avisar, por favor.
0: ¿Cómo no, señor? Le recuerdo mis teléfonos, ya que usted habla de que me va a visitar, 01-433-1738 y mi celular 999-047044. Estos 54 años que estoy pasando, viviendo como abogado, ¿qué cosa no he visto? Se preguntarán ustedes, tanta injusticia, tanta corrupción, ¿no? Antes, pues, el juez era un señor juez, pues, ¿no? Unos tenían su rosa acá en su solapero, ¿no? Pero ahora uno encuentra puro atorrante, puro mamarracho, nomás de jueces, fiscales, ¿no? Todo se ha venido a mal en lugar de surgir. Pero un llamado a los jóvenes abogados a no desmayar, a luchar, a bregar, a ser combativo, a ser guerrero, como los he formado mis hijos. Tengo 3 hijos abogados y creo que el mejor legado que le puedo dejar es el concepto que ustedes tienen de mí, de un luchador, no de un corrupto, ni un borracho, ningún burdelero, sino un hombre que dedicó su vida a luchar por la justicia, como la canción que me compuso Pepe Cajadillo. Un abrazo, Pepe Cajadillo, porque le gusta, me encuentran las personas en la calle y te felicita por esa composición. 741-0955 940-800-800. 1:20 del día de hoy, lunes 7 de septiembre de 2023. Aló, buenos días.
2: ¡Exitosa!
0: Aló, buenos días.
3: Señor Camacho Perla, buenos días, ¿me escucha?
0: Sí, dama, le escuchamos.
2: Sí, yo brevemente la llamo para felicitarle por su aniversario, 50 aniversario.
0: 54, no me reste años, 54 años.
2: Sí, y siga adelante, que Dios le dé vida, lo proteja, lo bendiga a usted y a toda su familia.
0: Gracias, señor.
2: Soy Angélica de Lima. Okay.
0: Gracias, rece por mí, dama, rece por mí. 741-0955-940-800 son los
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0: Teléfonos de Radio Exitosa que están a su disposición, hermanos oyentes, hermanos televidentes de todo el Perú. 1:21 del día de hoy, 7 de septiembre de 2026. Ustedes recordarán que del año pasado venía yo pensando en este día, ¿no? Ojalá recen por mí para que el próximo 7 de septiembre, que debe caer martes, no pueda estar frente a ustedes también. 741-0955-940-800-800. Un saludo fraterno a todos mis compañeros de promoción que en el Círculo Deportivo Italiano nos vamos a reunir este día jueves. 741-0955-940-800-800. Aló, buenos días. Aló, buenos días. Te cuento que cuando nos reunimos nos hace bien a todos, como si hubiéramos asistido a 10 sesiones con el psiquiatra o con el psicólogo. Poder hablar de nuestra juventud, ¿no? De lo que hacíamos, lo que luchábamos cuando éramos jóvenes. Ya todos somos adultos mayores, ya muchos jubilados, magistrados como Alfonso Chacón, el doctor Julio Vialli Gómez, la doctora Marta. Es decir, toda una promoción de gente talentosa. No salió ningún corrupto, ningún malnacido, ningún malparido. Gracias, señor de Lourdes. Gracias, Virgen de Guadalupe, por mantenerme vivo y con la esperanza de seguir luchando, esperar que llegue noviembre para verlo físicamente, personalmente al Papa León XIV. ¡Aló, buenos días! A propósito de León XIV, en el Estadio Monumental de la U va a recibir a todos los jóvenes. Miles de jóvenes se van a concentrar en el Estadio Monumental de la U. El Papa va a dirigirse y va a hablar con ellos. 741-0955-940-800. Aló, buenos días. Aló, buenos días.
4: Buenos días. Mi abuelo Chorrillos.
0: Adelante, Willy.
4: Mira, doctor, voy a referirme el artículo 126 de la Constitución con referencia al ministro de Defensa. En primer lugar, el artículo 126 de la Constitución Política del Estado, la ley de leyes, dice bien claro que todo ministro no puede tener conflicto de intereses. Me refiero al ministro de Defensa, porque no puede ser gestores, directores, instituciones, porque ese conflicto de intereses y aprovechamiento indebido del cargo. ¿Por qué digo esto, director? Porque explica bien claro que el ministro de Defensa actualmente tiene acciones en la mina poderosa. Esto uno lo sabe, es un caso mediático. Aparte, su papá tiene también, no es director y tiene negocios en la mina Paltarumi. Entonces, este ministro no puede estar ni un día más en la gestión de Keiko Sofía Fujimori. ¿Por qué? Porque también lo está obligando a la mandataria que con su tiempo puede sacarlo a este ministro. Porque ahí hay conflicto de intereses, porque ese ministro está para ver, ¿no? Para hacer la gestión en defensa del ejército, la marina, la fuerza aérea. Y también hacer buenas gestiones para la población. Y hacer ministro de defensa. Entonces, eso no puede ser. Entonces, yo no sé cuál es el motivo de la luz de mantener este ministro ahí. Porque bien claro está ahí, señor. Que no puede tener, no tiene todo, ni tampoco también tiene que tener que día privado, no tiene que tener ni escritor, ni asesor, nada, ni ponderante, no tiene por qué tener nada, porque es dueño de esa subista, tiene negocio en la mina poderosa. Y todos sabemos que la poderosa tiene que ver mucho con las minas. Y ahí justamente ese es el problema, ese es el detalle. Entonces, aparte de eso, yo no sé, también que hace otro mito, un agricultor que también tiene conflicto entre esos. Y el otro ministro también que tiene conflicto también el canal número 7 de RPP. Canal 7 maneja el Estado, ese el canal debe ser el Estado a favor de la población, del pueblo, que el pueblo participe. Pero no porque él haga su negocio y su propaganda política. O sea, al final, ¿sabe qué, doctor? Esto se ve que existe una gran corrupción acá, corruptela.
3: existe una comisión de fondos, tráfico de influencia, sobornos, colmas. Entonces yo veo que acá el centro de atención de la gravedad lo encarga el fujimorismo. Y luego he dicho que el Fujimori, bueno, el Fujimori ha hecho buenas cosas, ni malas también, pero la hija es peor. Porque no, la ley mismo obliga, la visión mismo obliga que ella debe dar el ejemplo respecto a la ley y a la constitución. Por eso él mismo dijo, respecto a la mandataria, dijo muy claro que el mensaje 28 de julio dijo que iba a respetar la ley y la constitución. Yo no sé por qué no lo hace, porque no, ahora, mentira, lo que no me cae, pues, ahora el comandante general de Tarriola ya no dice que se va a retirar, ¿verdad?
0: Ya renunció.
3: No, porque es que él lo ha obligado. Lo ha obligado porque aquí lo que manda es Estados Unidos, a través de, ¿cómo se llama?, del embajador de Estados Unidos, y a través del canciller que trabajó 20 años en la ONU. Este señor, no sé si para más, pero la cosa es que el ministro, el comandante se va. Pero se va porque no, porque él quiere, se va, él le ha obligado que se vaya. Que se vaya, ¿por qué? Porque en relación popular de otros partidos que eran de... Ha habido un gran terremoto en la fuerza popular de grado 9, porque se está desestabilizando. Entonces eso me parece bueno. Pero ahora que va a entrar es más lo mismo, más de lo mismo, se lo vemos al Chile. Entonces por eso que estamos mal, así estamos mal, doctor. No hay nada bueno que se visione. Ahora dice, recién estamos sentados, estamos en comunicación, ya pasó, no van a ser dos meses, y pero estos han cobrado su sueldo cada uno más. Entonces, ahora, recordemos que este
5: pueblo
3: está secuestrado, por el poder político. No hay justicia, doctor, eso es lo que pasa. Esos señores están muertos, ¿saben por qué están muertos? Porque no hay justicia, es mejor a pobres que el comedor popular, es mejor por los comedores. Ahora, quiero tener aquí, doctor.
0: Gracias, Willy. Gracias por tu participación. Y no olvidarnos los hermanos mineros de Patas, que yo los vengo del año pasado. Los que me siguen saben que he sido radical a favor de los mineros asesinados. Primero fueron 9, después mataron otros 10 más. Y no se sabe quién los mató, si han sido procesados, si han sido condenados. No, pero si mataron a un dueño de una mina, ¿no? Ahí sí estoy seguro que todos los periódicos estarían en primera plana. Vámonos a unos interesantes mensajes comerciales. Regresamos con la segunda media hora de Usted Tiene Derecho, aquí en Exitosa 95.5 la FM. 15 años defendiendo los derechos de todos los peruanos.
5: La hora en Exitosa, 1:30 a.m. No cambies de dial. 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

0: 1:33 el ex candidato presidencial, el líder del Partido del Buen Gobierno, Jorge Nieto, criticó la solicitud de facultades legislativas del Poder Ejecutivo, señalando que la gestión de la presidenta Keiko Fujimori busca pretextos ante la falta de resultados en materia de seguridad ciudadana. El diputado y vocero de la bancada Juntos por el Perú, Ernesto Zunini, afirmó que las explicaciones brindadas por el presidente del Consejo de Ministros, Luis Galarreta, sobre la delegación de facultades legislativas resultaron insatisfactorias para su grupo parlamentario. El canciller Carlos Spa descartó que la visita oficial del secretario de Estados Unidos, Marco Rubio, cause fricciones diplomáticas en la región. En noticias regionales, un sismo de magnitud 3.4 se registró a la 1:18 de este jueves. Según el Instituto Geofísico del Perú, el epicentro se localizó a 18 kilómetros al sur de Tarata, en Tacna, con una profundidad de 10 kilómetros y una intensidad de nivel 2 en la zona. En el ámbito internacional, el presidente de Estados Unidos, Donald Trump, prometió entregar $5,000 a cada adulto estadounidense si su partido mantiene el control del Congreso tras las elecciones del término medio el próximo 3 de noviembre. En deportes, Palmeiras hizo respetar la casa, pero solo pudo sacar ventaja mínima en la serie ante LDU. El Verdão se impuso 1-0 ante el conjunto ecuatoriano, que tuvo a Jesús Pretel como titular y en el campo hasta los 60 en la ida de los cuartos de final de la Copa Libertadores, y los dos equipos definirán la clasificación en la vuelta. 1:35, tú estás en Exitosa, en Lima, 95.5 de la FM. Seguimos en Usted Tiene Derecho con el doctor Mario Camacho Perla.
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2: Estamos nuevamente y en el lugar de los hechos vamos con Yajaira Pacheco desde San Juan de Lurigancho. Adelante, buenos días, Yajaira.
3: Hola, doctor, ¿qué tal? Buenos días. Información en vivo. Y una noche que comenzó con un partido de fútbol terminó en tragedia. Y es que dos jóvenes fueron asesinados a balazos luego de reunirse para tomar unas cervezas. Esto es plena vía pública en la zona de Huáscar. Y es que un sicario habría llegado a bordo de una motocicleta y abrió fuego contra de ellos. Uno murió en el lugar y el otro intentó escapar, pero las heridas fueron más mortales. Todo ocurrió alrededor de las 9:00 p.m. en la calle Los Geranios. Según información de algunos testigos de la zona, Jefferson Maita, de 30 años, e Isaías Celestino, de 20, habían terminado de jugar un partido de fútbol, conocido como todos los peruanos, en este caso una pichanga, y decidieron quedarse unos minutos para tomar unas cervezas frente a una bodega. Luego de esto, una motocicleta aparece en la escena a bordo de sujetos. Uno de ellos saca un arma y dispara directamente en contra de los jóvenes. Jefferson Maita murió prácticamente en la misma escena, mientras que Isaías Celestino, pese a estar gravemente herido, intentó correr para ponerse a salvo. Sin embargo, apenas logró avanzar unas cuadras y su cuerpo terminó tendido en la calle Las Margaritas. Todo esto en la zona de Huáscar, San Juan de Lurigancho. Hasta el lugar ha llegado la policía, ya están iniciando las primeras investigaciones. Sin embargo, no se descarta que se trate de un presunto ajuste de cuentas, ya que según información policial, los dos jóvenes, en este caso las dos víctimas mortales, cuentan con antecedentes policiales. Es la información que tenemos desde este punto de San Juan de Lurigancho, para Exitosa en Lima, 95.5, la voz de los que no tienen voz.
2: Ya estamos nuevamente en contacto, hermanos oyentes. Es triste la noticia que nos acaba de dar Yajaira Pacheco, nuestra reportera, en el sentido que han asesinado a dos jóvenes que después de su pichanguita han sido asesinados. Esto tiene que terminar, hermanos oyentes, hermanos televidentes de todo el Perú. No puede, ojalá que hayan cámaras que puedan haber captado en el momento que estos sujetos extraen sus armas y disparan contra dos personas que habían terminado de practicar deportes. O sea, no estamos hablando de un prostíbulo, una discoteca, de un boludo, sino de practicar en una bodeguita luego de su pichanguita. No es justo que a los 20 años los estén asesinando, pues. Como tampoco es justo que hayan matado a esas cuatro personas, las dos chicas y el otro de seguridad.
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2: El famoso minero que está investigado por varias carpetas fiscales, a él no le pasó nada, pero sí mataron a dos damas jóvenes y a dos de seguridad, ahí en Trujillo. Renunció el comandante general de la policía, ya va a haber el martes, serán nombrando al nuevo comandante general. Ojalá que verdaderamente dé la talla y se pueda investigar y sancionar a aquellos que violen la ley, que transgreden la ley penal. Ya los teléfonos de la radio, 741-0955, 940-800-800, ya están a su disposición para su participación, hermanos oyentes, hermanos televidentes, cuando son las 1 y 37 minutos, con 15 segundos, según un cronómetro especial que de Marte han enviado a mi buen amigo Marcial de la Cruz. 1 y 38 minutos, y así marca el reloj. 741-0955, 940-800-800, son los teléfonos de la radio que están a su disposición. Usted que busca justicia con nosotros la va a encontrar. 01-433-1738 y mi celular 999-047044. Repito, 01-433-1738 y mi celular 999-047044. Y volviendo al tema de estos sicarios de Empataz, en Trujillo, la tierra de mi madre, ¿no? Ha quedado impune, no se sabe quién asesinaron, es como el crimen que se cometió también con Gastón Medina en Ica, ¿no? Hasta ahora, más de año y medio, va a ser 2 años, no pasa nada, ¿no? No pueden ubicar. Ojalá que el nuevo comandante general de la policía tenga pilas, tenga la iniciativa de poder investigar y atrapar a los culpables. En el caso de esas dos hermanas que vendían anticuchos, ¿no? 20 balazos a dos adultas mayores. ¿En qué cerebro humano puede existir esa agresividad, esa crueldad, esa perfidia, ¿no? De personas sin arma alguna. Aló, buenos días.
4: Aló, buenos días. 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Adelante. Buenos días, abogado de abogados, Mario Camacho Perla. Hoy, 7 de septiembre de 2026, feliz aniversario, feliz 54 aniversario, abogado Mario Camacho Perla, defensor de las víctimas de injusticia, violencia y corrupción, defensor de los derechos de las personas con discapacidad del Perú, abogado que administra justicia, abogado que no prostituye la justicia. Desgraciadamente en el Perú, la lacra de la corrupción, la madre de esta lacra de delincuentes, lacra de la corrupción, son los malos abogados que prostituyen la justicia, están coludidos con las mafias. ¿Dónde queda el colegio de abogados corruptos? Eso es lo que queremos saber. En Junín, los malos abogados venden al mejor postor la justicia. El delincuente sale inocente, el sicario, el asesino sale delincuente y tienen sus abogados. Pero arriba hay un Dios que está mirando todas estas lacras. Dios es juez de jueces. Mi doctor Mario Camacho Perla, mis felicitaciones y que Dios me lo bendiga y que le derrama miles de bendiciones, mil años más de vida, porque el clamor del pueblo peruano es abogados defensores de la injusticia. Justicia que tarda no es justicia, es el clamor del pueblo peruano, mi doctor de doctores.
2: Gracias, Pedro. Ha sido Pedro Vilcachagua, que siempre lo entrevistamos en los días miércoles, y un luchador social, enseña a los jóvenes lo que es la marmolería, la artesanía, ¿no? Un gran luchador. 741-0955-940-800. 1:41, hermanos oyentes, hermanos televidentes de todo el Perú. 741-0955-940-800 son los teléfonos de la radio que están a su disposición, hermanos oyentes, hermanos televidentes de todo el Perú. Mientras tanto, les informo los teléfonos de mi estudio a partir de las 9 de la mañana, 01-433-1738 y mi celular 999-047044. Usted que busca justicia con nosotros la va a encontrar. 01-433-1738 y mi celular 999-047044. Ya están los teléfonos de la radio, hermanos oyentes, hermanos televidentes, para su participación. Aló, buenos días.
5: 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Buenos días. Buenos días.
2: Adelante, lo escuchamos, señor.
5: Hola, viejo. Hubertino Valiente. te saluda tu colega de San Marcos. Y quería pedirte un favor. Una oración por Rafael, porque el día, este mes, va a cumplirse un aniversario más de su fallecimiento. De manera que estamos organizando para oficiar una misa en recuerdo de su memoria. Y ojalá que termine tu programa una oración de recuerdo a Rafael.
2: Gracias.
5: Un abrazo, hermano.
2: Rafael se refiere, el señor que nos acaba de comunicarse, Rafael fue mi hermano mayor, hincha también del Cristal. Moisés y Augusto eran de la Alianza. Ya se imagina mi madre, doña Elisa Perla de Camacho, cuando jugaba la Alianza Cristal o ganaba la Alianza Cristal, tenía que sacar su San Martín, tenía un látigo para poner orden. Mi papá casi nunca nos sancionó, pero mi mamá sí era enérgica, cuidadosa, amorosa, una virgen para mí. Siempre la tengo en mi corazón, en mi cerebro. En mi estudio tengo la foto de ella con mis cuatro cachorros, con mis cuatro hijos. Y el señor oyente, televidente, colega, me acaba de decir que van a hacer una misa en recuerdo de mi hermano Rafael. Yo me uno a ellos y haré la oración correspondiente al final de cada programa, como siempre lo hago. 741-0955-940-800 son los teléfonos de Radio Exitosa que están a su disposición, hermanos oyentes, hermanos televidentes, para su participación. 741-0955-940-800. 741-0955-940-800 son los teléfonos. Aló, buenos días.
6: Buenos días, estimado Mario Camacho Perla. Felicitaciones por su aniversario.
2: Muchas gracias, señor.
6: Le hablo de acá de Tumbes. Se vienen las elecciones, pues, acá en Tumbes, y tenemos una policía, no sé, parcializada con los delincuentes. Imagínese que hace como 15 días atrás asesinaron a un muchacho que no tenía nada que ver, supuestamente lo confundieron. De ahí de donde lo asesinaron se ve la comisaría, está, pero creo que a 100 metros, menos de 100 metros, como 80 metros está la comisaría de Pampa Grande.
2: ¿Cuándo ha sido eso?
6: Hace más o menos 12 a 15 días. Y supuestamente...
2: ¿Y los periodistas, pues, no han cubierto esa información?
6: Sí, pues de acá los periodistas cuando comienzan a hablar una cosa de los fujimoristas, al toque se corta la radio, no sé cuál será el motivo, me parece que hace unos días le dije también. Ahora, los ¿cómo se llaman los candidatos? Puro delincuente, mire, está Manolo de Lama, que su mujer es gobernadora regional, está para gobernador regional, dice que va a cambiar las cosas, cuando hasta ahorita no mueven ni un dedo, siendo su mujer la presidenta regional de Tumbes. Viene el otro que dejó destruyendo Tumbes, después de 4 años se está presentando como gobierno regional porque fue alcalde, el famoso Jimmy Silva, que dejó destruyendo casi todo Tumbes. Ahora se lanza para la región, está... No se puede confiar en... No hay ahorita candidatos, pues, para... Está Ñuco Merino también para región. Está uno de Lápiz, también una señora... que no se conoce qué cosa es, también para la región. Hay un montón para la región. Es una vergüenza, pero...
2: Dígame, hermano tumbesino, ¿y no hay personas honorables, decentes en Tumbes que puedan postular para ser gobernador, para ser alcalde? ¿Por qué tenemos que soportar? Sale un ladrón y entra otro más ladrón todavía. ¿Por qué?
6: Es que lamentablemente los que son presentables, como usted dice, que sí lo hay, pero como no tienen casi mucha plata para hacer su propaganda, pues no se escuchan, no se notan. Por ahí hay algunitos, pero calladitos, pues, porque no les dan cobertura tampoco, para nada, ¿no? Así como ahora, ¿cómo se llama? O sea, todo está amañado acá, pues, ¿no? La policía, hay muchas personas que están ahí, ¿no? Ahora el Manolo de Lama va a ser el salvador de tumbas, pues supuestamente dice él, pero son gobierno ahorita. Y tienen una campaña muy millonaria, no sé de dónde sacará su plata, pues no. Creo que siendo, ¿cómo se llama? Veterinario, pues le dará bastante dinero, ¿no? Porque la propaganda es mucho, millonaria. En cada cuadra hay un cartel, pues, de esos que cuestan más de 5,000 soles. Ahí está, pues, ¿a dónde sacará la plata? Ya se sabrá después, pues, si es que entrará uno que pueda investigar, pues. Gracias, señor Mario Camacho Perlas, y que la pase muy bien el jueves, que van a tener su pichanguita todos los jóvenes en su categoría. ¡Chao, Mario!
2: Gracias, muy amable. No es un almuerzo, no es pichanguita, es un almuerzo que lo hacemos cada mes, cada dos meses. Marta Vargas es la que nos convoca, ha sido magistrada, honesta, presidente de varias salas penales de la Corte Superior de Justicia acá en Lima, ya jubilada. Un abrazo, Martita. Gracias por convocarnos. Trataremos de estar ahí presentes en el almuerzo. Como repito, reencontrarnos con mis compañeros de promoción es 100 veces mejor que estar 10 horas con un psiquiatra o un psicólogo. Sinceramente. Al menos eso pasa conmigo. Creo que también debe pasar con ellos.
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2: 741-0955-940-800-800 son los teléfonos de Radio Exitosa que están a su disposición. Qué pena, sinceramente, que en Tumbes, estamos límite con el Ecuador, no haya personas que el señor dice hay, pero no tienen dinero para publicidad, no tienen dinero para tener esos carteles inmensos en cada cuadra. ¿Qué candidato puede tener tanta plata para ver? Pero en Tumbes han habido autoridades que han robado un delinquido, se han ido al Ecuador, han permanecido muchos años así como ¡exitosa! Cerrón, y luego vuelven a postular y ganan las elecciones. Este es el país, pues, que desgraciadamente nos ha gobernado, ¿no? Los corruptos, los inmorales, los impresentables, pues. Esa es la desgracia del pueblo peruano. Ojalá que cuando venga nuestro Santo Padre León XIV pueda bendecir a todos los peruanos y que nos enrumbe, nos dé el camino. Como decía el Papa Francisco, pueden haber delinquido, pero no nos han robado la esperanza, hermanos oyentes. La esperanza que tengo que el próximo 7 de septiembre de 2027 pueda estar frente con ustedes. Así, lúcido, caminando, saltando, riendo, llorando. 741-0955

0: 0951-0955-940-800-800 son los teléfonos de Radio Exitosa que están a su disposición. Mientras tanto, les recuerdo el teléfono de mi estudio a partir de las 9 de la mañana hasta las 5 de la tarde, 01-433-1738, y mi celular 999-047044. Usted que busca justicia con nosotros la va a encontrar. 01-433-1738 y mi celular 999-047044.
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0: 1:50 del día de hoy, 7 de septiembre de 2026. Ya están los teléfonos de la radio a su disposición, hermanos oyentes, hermanos televidentes de todo el Perú. 741-0955-940-800-800. Son los teléfonos de Radio Exitosa que están a su disposición, hermanos oyentes, hermanos televidentes de todo el Perú. Cesarín, ¿qué tal si ponemos mi amigo
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0: Arturo Sambo Cabero, Contigo Perú? ¿Podría ser? Vamos a escuchar, pues, profesor de oficio, de profesión, profesor Juan Sambo Cabero. Con todo cariño.
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0: Contigo Perú, mi país, mi patria, hasta la muerte.

hermano Rafael Camacho Perla. Oración a la Virgen de Guadalupe. Oh Virgen Inmaculada, Madre del verdadero Dios y Madre de la Iglesia. Tú que desde este lugar manifiestas tu clemencia y tu compasión a todos los que solicitan tu amparo, escucha la oración que con filial confianza te dirigimos y preséntala ante tu Hijo Jesús, único Redentor nuestro. Madre de misericordia, Maestra del sacrificio escondido y silencioso, tú que sales al encuentro de nosotros, los pecadores, te consagramos en este día todo nuestro ser y todo nuestro amor. Te consagramos también nuestra vida, nuestro trabajo, nuestras alegrías, nuestras enfermedades y nuestros dolores. Da la paz, la justicia y la prosperidad a nuestro pueblo, ya que todo lo que tenemos somos y lo ponemos bajo tu cuidado, Señora y Madre nuestra. Queremos totalmente tuyo, recorrer contigo el camino de una plena fidelidad a Jesucristo en su Iglesia. No nos sueltes de tu mano amorosa, Virgen de Guadalupe, Madre de las Américas. Te pedimos por todos los obispos para que conduzcan a los fieles por los senderos de intensa vida cristiana, de amor y de humilde servicio a Dios y a las almas. Contemple este inmenso e intercede para que el Señor infunda hambre de santidad en todo el pueblo de Dios y otorgue abundantes vocaciones de sacerdotes y religiosas, fuertes en la fe y celosos dispensadores de los misterios de Dios. Concede a nuestros hogares la gracia de amar y de respetar la vida que comienza con el mismo amor con el que concebiste en tu seno la vida de Dios. Virgen Santa María, Madre del Amor Hermoso, protege a nuestras familias para que estén siempre muy unidas y bendice la educación de nuestros hijos, esperanza nuestra. Míranos con compasión, enséñanos a ir continuamente a Jesús y si caemos, ayúdanos a levantarnos, a volver a Él mediante la confesión de nuestras culpas y pecados en el sacramento de la penitencia que trae sosiego al alma. Te suplicamos que nos concedas un amor muy grande a todos los santos sacramentos que son como las huellas que tu Hijo nos dejó en la tierra. Así, Madre Santísima, con la paz de Dios en la conciencia de nuestros corazones, libres del mal y de odios, podremos llevar a todos la verdadera alegría y la verdadera paz que vienen de tu Hijo, nuestro Señor Jesucristo, que con Dios Padre y con el Espíritu Santo vive y reina por los siglos de los siglos. Amén. Conmigo será Dios mediante. Hasta mañana. No se muevan del dial, que ya está el dúo dinámico de la radio a su disposición para amenizarnos y hacernos agradables en las madrugadas. Yo siempre estoy pendiente de ellos. Higinio Capuñay, presente. Rubén Sánchez, presente. Iván Cruz, presente. Gastón Medina, presente. Pepe Mujica, presente.

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0: Perú, buenos días. Bienvenidos, bienvenidos todos, codiquitos todos. Bienvenidos a La Voz de los Pueblos a través de Exitosa Perú. Estamos transmitiendo para Lima y el Callao en los radio 95.5 de la frecuencia modulada estéreo. Nos somos Patito. La voz.
1: Cállate, oye.
0: Somos la voz de los que no tienen voz. También estamos en la multiplataforma multimedia, en todos, en el YouTube, en el TikTok, en el Instagram, en el X, en el fanpage, en todos, en todos lados. Somos el único medio multimedia, la única radio, el único canal de televisión que tiene una sola señal, Usted nos puede sintonizar a través de nuestro portal www.exitosanoticias.pe/televisión. Si uno quiere ver a feitos, /radio. Y a esta hora, 2 de la mañana, 4 minutos.
1: Nos apunta que hemos empezado tarde, hombre. Culpa de quien se anota, ¿no? Oye, mi querido Roger. 2:48. Hay que pasarle la factura a alguien. Nuestro querido DJ César González ha programado Armonía 10. Dios mío, que me enamore.
0: Hola, hola. ¿Te vas a enamorar de qué?
2: Hola, Marci, ¿qué tal? ¿Cómo estás?
0: De la música.
2: Muy buenos días. Hay que enamorarse de la vida. Hay que enamorarse de estar respirando todavía. Hay que enamorarse de la felicidad y de las cosas bonitas que uno ve pasar a diario.
0: Eso.
2: Aquí hay muchas cosas bonitas que uno ve pasar.
0: También personas ya.
2: Personas y cosas bonitas. 2:04 en todo el Perú. Hola, Cesarín González, Mar Anthony, ¿cómo te va? Muy buenos días, Cesarín. Un poquito más de ganancia, César, por favor, quiero escucharme. 1, 2, 3, 1, 2, 3, 1, 2, 3. Hola, hola, hola. Buenos días. Cesarín, ya pues. Dame un poquitín más, Cesarín González, de ganancia. Please, 2 y 6. Sí, sí, sí. Ahí está, ahora sí. Hola, Rodrigo, ¿cómo estamos? Sí, ahí está, sí. El gran Rodrigo trabajando al lado de la bella Dharma. Buenos días, 2 y 6 en todo el Perú. Así arranca La Voz de los Pueblos, va por Exitosa. 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Hola a nuestra gente que nos escribe a través de las redes sociales. Voy a pasar lista rapidito para los que ya me han ido saludando. Hoy jueves 10 de septiembre del 2026. Saludos para José Carlos Zulca, Teófilo Asenjo Rioja, Eric Jesús Mesa Ramírez y mi amigo Luchito Cabrera Jalampa, que está estacionado con su vehículo ahí en el puente Atocongo. Buenos días a todo el Perú, a toda la gente que labora en este horario y a los que están en el exterior. Buenos días, buenas tardes, buenas noches, dependiendo donde te encuentres. Marci, a mí me han contado que tú sí estás bastante enamorado.
0: No, eso es mentira. 2:07. Bueno, ha empezado el largo peregrinaje del señor Galarreti y de sus ministros para que les puedan aprobar las facultades legislativas. Lamentablemente no la tiene a favor. 12 comisiones ya han dicho que no, salvo por ahí ahora el partido del buen gobierno ha dicho que se la van a dar. No es un chantaje, es para que no digan que hay obstrucción. Lo cierto es que hay un poco de maña en el Congreso, ¿eh? El gobierno tendrá pues que dividir en 2 etapas. Primero, fenómeno del Niño y seguridad, y para un segundo o posterior momento las otras, porque le tienen acá en el cuello el cuchillo de la crítica y de la oposición. Como que tiene que ser así, ¿no? Nadie la tiene comprada todita. Y también es cierto que la Comisión de Constitución no requiere de un informe firmado de cada comisión, ¿no? Por eso ese es el juego de la democracia, ¿no? Puede jalar, estirar. La Comisión de Constitución lo que tiene que hacer es un análisis, ¿ah? Y lo pueden haber hecho este fin de semana, tremendos vagonetas. ¿Ah? Se pueden leer las 600 páginas, ¿sí o no, mis queridos tíos congresistas? Yo, si fuera responsable, lo leería. Traigo mis 2 asesores, ¿no? El antropólogo y el abogado, y voy definiendo, y tengo mi informe por lo menos de 10, 12 páginas y ya tengo que no va. Pero como son unos vagonetas, porque así les gusta hacer en el Congreso, van a contribuir a que este camino sea un largo peregrinaje dicho sea de paso, se lo merecen también el señor Galarreta y sus ministros. ¿Deben aprobarle las facultades legislativas? Yo creo que sí. Por lo pronto, las del fenómeno del Niño y las que han pedido para la seguridad deberían de aprobarlas ya. ¿Tú qué piensas, Jack?
2: Empiezan ahora mismo a solicitar al Congreso, ya no solamente que se debata, sino se apruebe de una vez, que le den celeridad a estas facultades que ha pedido el Ejecutivo. ¿Para qué? Para legislar en distintas materias. Son más de 66 puntos. Exactamente, tiene 66 puntos que giran en torno a 8 ejes que ha presentado el Ejecutivo para que puedan ellos legislar. Y hay dos temas importantes: seguridad ciudadana y fenómeno el Niño. A ver, el Ejecutivo ahora está poniendo esto como excusa de que no puede hacer más allá de lo que ellos como función y facultad tienen, de que no pueden resolver los problemas porque en el Parlamento no le están aprobando las facultades que ellos están solicitando. ¿Y qué va a suceder si el Parlamento decide no aprobarles? ¿Qué sucedería si el Parlamento modifica sus pedidos? ¿Qué va a pasar si parcialmente aprueban? Y con ello va a ser nuevamente la justificación, la excusa del Ejecutivo. Claro, es que la culpa lo tiene el Congreso, porque no aprobó nuestro pedido. Si no, ya todos estaríamos en un mundo feliz. En verdad, solo dependemos de las facultades legislativas que ha solicitado el Ejecutivo. Solo se depende de eso. Ahí está la llave, la clave para la solución. Y si no, el Ejecutivo se queda de manos atadas. No es así. Que esto no se convierta en una excusa del Ejecutivo para decir: no he podido resolver el problema del crimen, no he podido dar la talla frente al desastre del fenómeno El Niño por culpa del Congreso. Pues ustedes pueden también hacer decretos de urgencia ante una situación de emergencia, lo pueden hacer. No dependen únicamente de las facultades que le están pidiendo apruebe el Congreso de la República. Pero bueno, si ya está esto solicitado, vamos, debatan y aprueben. Keiko Fujimori, si no lo hacen, se va a excusar en eso. Keiko Fujimori va a decir: ustedes son los culpables del por qué no podemos resolver. La señora ha querido ser presidenta de la República, ha insistido en 4 oportunidades, en la cuarta le ligó. Entonces, que demuestre. Y si ella dice que esto depende de las facultades que está solicitando, apruébenlo. Jorge Nieto ha dicho eso. Bueno, vamos a aprobar entonces, pues, él es del partido Buen Gobierno, vamos a aprobarle sus facultades, ya que tanto insiste, lo vamos a hacer para que no tenga ella motivo de decir del por qué no puedo resolver los problemas. Si ella dice que ahí está la solución, vamos, aprueben eso de una vez por todas. Pero hay otros mecanismos, ¿eh? Otros caminos que el Ejecutivo debe de empezar a tomar en cuenta.
0: Ha empezado pues el largo peregrinaje de Galarreta y sus ministros para que le aprueben la facultad legislativa. Creemos que se la deberían de dar para que luego no se quejen que no los dejan gobernar, pero ojo, podría hacerlo sin ellas. Y la Comisión de Constitución también podría haberla hecho sola, el análisis en 4 días, y luego la presentación de su informe no tendría que haber repartido entre las 12 comisiones que obviamente están en cabezas o en manos de los opositores. Vamos a escuchar a Galarreta, él estuvo ayer en el Congreso y ha dicho, ha advertido así, ¿eh? Mientras más se demore el Parlamento en aprobar, la criminalidad seguirá incrementándose, cosa que no es tan cierta. Escuchemos.
3: Nosotros insistimos en que del día uno nos hemos puesto a trabajar, a analizar, a actuar, a tomar decisiones entre las diferencias incluso que hay entre instituciones. Lo hemos señalado a veces entre la Fiscalía y el Poder Judicial. Aquí adentro se nos señaló y nos dijo que en los tantos días van tantos muertos. Y hablar de muertos es doloroso, por supuesto, una vida es dolorosa, ¿no? Y nos hablaron de 170 y tantos, pero ojo, desde que está la facultad delegada hay que ver cómo viene sucediendo también la criminalidad. Entonces, mientras más nos demoremos en las facultades, también la criminalidad va a seguir incrementándose y es algo que nosotros no queremos.
2: Está bonita tu corbata, Lucho Galarreta.
0: Ah, está bonita, ¿no? Yo se la he prestado, por cierto. ¿No?
2: Ah, con razón, lleva naranja su corbata. Demasiado fluorescente. Bueno, Jorge Nieto habló. Él es el que encabeza la bancada del Partido Buen Gobierno. Ex candidato presidencial. Él adelantó que su representación va a otorgarle los permisos requeridos para que le den las facultades. Aunque dentro del partido hay parlamentarios que están diciendo que no.
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2: Y que todavía esto es materia de evaluación, ¿no? Pero más allá de lo que pueda decir el líder de esta agrupación política, finalmente quienes van a decidir, quien va a decidir es la bancada. Escuchemos qué es lo que dice Jorge Nieto Montesinos.
5: Lamento haber tenido razón, pero es lo que estamos viendo. Y desde el Congreso, aunque no sean las facultades que necesiten para enfrentar los problemas, y aunque muchas de ellas puedan ser ejecutadas no a través de facultades legislativas, sino de decretos de urgencia, y aunque otras tareas no necesiten ni decretos de urgencia ni facultades legislativas, le vamos a conceder todo lo que sea urgente, para que no tengan más excusas y gobiernen.
0: La gente ha criticado la posición de Nieto Montesinos, le han dicho de todo, pero dicen que ha caído al chantaje, se ha vendido, es Montesinos. Nieto está jugando estratégicamente lo que acaba de decir, ¿no? Ya, te doy todo, pues ya, pero fallas, te paso la factura, ¿sí o no?
2: No, pues a ver, si es que el Ejecutivo, y en manos del Ejecutivo cae el destino del país, y dicen que no pueden hacer más allá, que no pueden dar un paso más adelante, sino es que dependen de las facultades que ellos están solicitando. Ah, ya, necesitas esas facultades, toma pues, a ver, te doy. Esta es la llave del camino al éxito, toma, te doy las facultades y demuéstrame que sabes realizar, ¿no? Porque si no va a ser es el motivo por el cual Keiko va a decir que no puedo avanzar más allá, y la culpa lo han tenido los parlamentarios. Y siempre así ha funcionado eso. Siempre no hacen un mea culpa y terminan responsabilizando al otro. Que el Congreso no se vea como bloqueadores, ya que bloquean lo que solicita el Ejecutivo. Que más bien se vean como los que quieren ayudar, colaborar. Si el Ejecutivo dice que eso, la solución está en esas facultades, hay que darle. Y que Keiko con esas facultades demuestre que sabe hacer. Y ya no tendrá de dónde ella justificar por qué no puede hacer las cosas. Hay otros mecanismos, otros caminos. ¿Cómo puede ella empezar a trabajar? Está esperando las facultades todavía, la señora Fujimori, para empezar a resolver los problemas. Vamos a conversar con la gente. ¿Qué dice usted? ¿Qué opina usted? La pregunta, si es que se le debe de dar estas facultades que ha solicitado el gobierno. ¿Deben de darle las facultades al gobierno, sí o no? Al 940-800-800-7410-955. Cesarín, usted nos da la señal para conversar con la gente.
0: Oye, ya, pero no es que tampoco que Fujimori haya dicho que no puede hacer nada si no están las facultades, pero en política, pues, los rincones del debate se llenan de esos temas, ¿no? Y al final termina quedando eso, ¿no? O sea, si usted no las tiene, no va a hacer nada.
2: Marcial,
0: las puede hacer, ¿no?
2: Pero la figura va a encaminarse en eso. Pedro Castillo, y hasta ahora los seguidores de Castillo, ¿qué dicen? No le dejaron trabajar.
0: Sí, pero
2: al señor,
0: claro,
2: no le permitieron trabajar.
0: Ese es un argumento izquierdoso, ¿no?
2: ¿Tú crees que no va a ser ese el discurso de la señora Fujimori? Pues, no me permitieron.
0: Permíteme hablar.
2: No me permitieron hacer leyes porque el Congreso me puso trabas.
0: Lo que Fujimori quiere es decirle, o sea, ustedes se comprometieron conmigo en esto, ya ha fallado. O sea, tiene su jugadita, pues no, su jugadita política. Ella quiere que esta decisión sea de todos. Ustedes aprobaron, ahora están piteando, están reclamando. Es el juego de la política, por eso yo lo llamo el peregrinaje de Galarreta.
2: Pero mira,
0: va a estar caminando en el desierto, sin agua, descalzo, santo Dios.
2: ¿Cuáles son los temas que incluso el mismo Ejecutivo está pidiendo, por lo menos se vayan aprobando? criminalidad, es decir, inseguridad y fenómeno El Niño. Oye, ¿tú necesitas facultades para esto? Decretos de urgencia y la señora puede empezar a trabajar de una vez, porque esto se hace en una situación de emergencia, y emergencia hay en el país. Matan a los peruanos todos los días. El fenómeno del niño ya está encima de nosotros. A través de decretos de urgencia la señora puede empezar a trabajar, macho.
0: Por favor, César, basta. Aló, buenos días. No hay nadie, pone el teléfono, mira. Para los mieres, ¿no? Aló, buenos días. Buenos días, por favor, díganos su nombre, si fuera tan amable.
4: Buenos días.
2: Maribel, Maribelén.
4: ¿Aló?
2: Hola, Maribel.
0: Maribel.
4: ¿Aló?
2: Hola, aló.
0: Maribel, ¿cómo está? Buenos días, ¿usted es Maribel?
2: Sí, era Maribel,
0: ¿no? Hola, buenos días, ¿ah?
2: Creo que quería hablar contigo, me escuchó y se fue.
0: Sí, pues. Ah. Aló, buenos días, señor, dígame su nombre.
6: Buenos días, José del Cercado de Lima.
0: José del Cercado, ¿a qué piensas así objetivamente sobre las facultades legislativas?
6: Mira, como viendo esto, el Congreso, tío, no sé, parece que van en juego, ¿no? Como dice, ya hay decretos supremos de hacer de urgencia, de inmediatamente, ¿no? Paralelo a eso, tiene que haber correcciones, algunos dados, visto bueno. O sea, hay cosas para hacer, pero no sé, ahorita estoy en una pelea, no sé, el otro dice que no, o sea, usted también se tiran la pelota uno de otro lado, ¿no?
0: Claro, no, pero ¿tú crees que tienen que dársela porque si no, no va a poder solucionar el problema o ella lo puede hacer sola? Ese es el quid,
6: claro,
0: del asunto.
6: Pero tiene que ver con esa facultad, hay que ver, ¿no?, cómo está, en qué sentido está modificando todo, porque acá, si está mal, prácticamente va a ser un fracaso de la presidenta. Entonces, esto prácticamente va a tener caos. Y acá tienen que agarrar seriamente todas las cosas, ¿no? Porque ahorita es como un juego que hacen y se burlan del pueblo peruano. ¿Cuántos están muriendo diario? Ellos inmediatamente deben ya sentarse ahí, mañana de emergencia, a las 9 en punto empezar, y a las 10 de la noche, no sé, terminar de todo de una vez. Algo que pase el otro, no sé. Tuvieron un paseo y dan cólera, pero
0: obviamente, parece.
6: Y estos esquerristas, peor, ¿no? Parece ignorante, actúa, o sea, casi a la venganza, a su jugada, no sé, no entiendo, estos han ido preparados, no preparados, no sé, no entiendo estos congresistas.
0: Es el juego político, pues, José, también tienes que entender, no se la van a dar fácil a la China.
2: Deben de darle, que le den. Pero ¿qué pasa si no le dan? Que entonces estamos fregados. O sea, dependemos únicamente de las facultades que está solicitando el Ejecutivo. Y si al Congreso no le da la gana de darle, estamos fregados. Entonces, que nos sigan lloviendo los muertos y que sigan abundando las bandas criminales y que mate a medio millón de peruanos el fenómeno El Niño. ¿Dependemos únicamente de ese proyecto que ha enviado el Ejecutivo? No, señora Fujimori. Pero está bien, hay que darle. Si ella dice que ahí está la solución, denle las facultades y que empiece a trabajar. Oye,
0: Eladio Vargas Herrera dice que sí, que se las den. JLHC dice que no se las den. Mario Moyo dice que no le den. José Francisco, no, solamente saludo. Lidia Guevara, saludo. Lidia Guevara, yo te conozco de algún lado. Y José Roberto Andrade dice que nos ha empezado a seguir. ¡Aló, buenos días!
2: Marcial.
7: Hola, buenos días.
0: Dígame su nombre, por favor.
7: Hola, buenos días. Mi nombre es Renzo y yo me llamo de provincia.
0: Renzo, ¿de qué parte llamas, Renzo?
7: De parte de Huancayo.
0: ¿Y del mismo Huancayo?
7: Así es.
0: Ya, ahí la gente es brava. Dime, ¿tú crees que...?
7: Me acabo de conectar. Sí. ¿Por qué brava? ¿Por qué brava?
0: No, la gente ahí en Huancayo es brava, así que tiene que responderme fuerte. ¿Tú crees que se la deben dar, sí o no, las facultades? ¿Es necesario o podría hacerlo sin ellas?
7: La verdad que no, la verdad que no. Hay que leer todas las facultades que están pidiendo, sí. Y es cierto, mira, escucha, y te digo por qué. Hay muchas razones en por qué. Tienen más de 100 personas en el Congreso, ¿no? Y creemos que de repente una persona que es la señora Fujimori va a arreglar los problemas. Yo creo que no. O sea, hay más de 100 personas que están pensando en lo mismo. Yo creo que no. Las leyes criminalidad se han dado.
0: Ya.
7: Entonces, ¿cómo podemos esperar que una sola persona que sea la señora Fujimori, venga y resuelva, que y las demás,
0: claro, pero el tema, recuerda, no es que va a resolver, y después ella va a decir, no me dieron facilidades.
7: Y el punto, está, o sea, si no me dieron facilidades, o sea, nadie más puede resolver el problema. Y mira, y no soy ni izquierdista ni derechista, por si acaso, ¿eh? Entonces yo digo una cosa, no sé si muchas veces han dicho o han hablado las cosas de que quién podía resolver. Si han habido congresistas de la misma señora Fujimori anteriormente dando facultades y dando leyes precrimen.
2: No. Pero no son procrimen, Renzo, lo han vendido así.
0: Nos vamos a desviar del tema. Renzo, gracias por llamarnos. Primera vez que nos llamas, ¿no?
7: Sí, la primera vez que nos llamo. Mira, y voy a seguir llamando porque me gusta escucharlos.
0: Gracias, Renzo, para que no digan que solamente hay caseritos. ¿Y a esta hora qué estás haciendo, mi querido amigo?
7: No, justamente venía conectado al televisor, vengo a trabajar y justamente vengo a ver.
0: Renzo, tienes que hacerte parte de la familia ya, mi querido Renzo de Huancayo, y la gente en Huancayo es brava. Ya te veo, nos escuchamos.
7: Pero no siempre izquierdistas, por si acaso.
0: Muy bien, gracias. Menos mal, no eres como cierta persona que estoy viendo yo acá.
2: Oye, Marci, ¿por qué me has enviado un corazón?
0: Porque te quiero.
2: Gracias, Machi.
0: Pero te quiero bien lejos.
2: Se nota. 2:25, hola, buenos días.
8: Hola.
2: ¿Qué tal?
0: Oye, soy
8: buenos días.
2: Sí.
8: Señor Marcial, buenos días.
2: Bueno, a veces es Maribel, pues.
0: No, Maribel, ¿usted es Maribel o otro nombre? ¿Perdón?
8: Habla de Tumbes. Ah, eso.
0: María, hija de Tumbes. Ah, mire, usted lo dice porque después nos culpan. Hija de Tumbes, dígame.
8: Mire, yo le digo algo. Yo no soy fujimorista.
2: Ya.
8: Tampoco soy de izquierda, pero yo sí le di mi voto a la Keiko, porque la verdad que no quería que me veas en rojo.
2: Pero.
8: Mire, me parece que la señora Fujimori es una reverenda conchuda, porque ella sí puede actuar con decreto de urgencia. Lo que pasa es que quiere achacarse de que el Congreso no le da para no hacer nada, que lo siento que es floja y mierda ella. La floja. Directa.
2: Hay que ponerle pito, ¿ah? ¿Eh? Hay que ponerle pito a la señora María de Tumbes. Continúe, señora María. No, tarjeta amarilla,
0: Tarjeta amarilla, pero bien por usted. Yo pensé que iba a defender a Keiko, le ha dado duro. Muy bien. Vamos con las personas que nos están escribiendo. Ya, Mario Efraín dice que nos está siguiendo recién. Yeah. Y luego Susi y Andy, aunque Andy me parece medio esto. ¿Por qué te tomas la foto así? Ese Andy.
2: Lucho Cabrera dice, ahí está, pues, la presidenta de Marcial.
0: Luchito, ya me tienes hinchado. ¿Él es naranjete o rojete?
2: Él es...
0: ¡Rojete!
2: Carlos Venta, ¿qué dice? Ya, que lo evidente es que la japonesa es improvisada. No tuvo ni tiene ningún plan operativo. Mira nomás sus ministros. El 90% reciclados, dinosaurios que no hicieron nada en gobiernos anteriores. Lo de la facultad es solo un pretexto. Ella está más que ocupada con su estafador argentino, con su live en TikTok. Estamos re jodidos, ¿ah? Con esto de la inseguridad. Irá a peor. Gracias, Carlos Bento.
0: Sí, Carlos Bento está más despistado.
2: No, pero no.
0: Estafador argentino. Usted no sabe quién es este Cerimedo. Bueno,
2: ahora, sacando a Cerimedo, todo lo demás, o sea, de acuerdo, la señora ha compuesto un gabinete que da mucho que desear.
0: Pero igual, pues déjala. ¿Qué vas a hacer? ¿No pudiste ver las noticias en vivo? No hay problema. 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Marca la campanita.
2: Hay que hacerle clic.
0: ¿Qué campanita deben marcarle?
2: Esta campana.
0: Esta
2: campana que aparece.
0: Ah, yo pensé que usted me estaba diciendo otra cosa.
2: Hay que hacerle tilín, talán, tolón. Hacemos pausa, la primera. Oye, Rodrigo, el canal de YouTube, el banner, ya salió.
0: Ya, pichiguito, oye, papito.
2: No va a salir.
0: No.
2: Ya, correcto.
0: Uy. Te vamos a mandar la moto, vas a ver.
2: Para el otro año será. Hacemos pausa y regresamos en La Voz de los Pueblos, en exitosa La Voz de los que no tienen voz.
0: Por favor, que me des su qué.

0: Ahora en Exitosa, 2 de la mañana y 28 minutos.
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en 2:31 a.m. El presidente del Consejo de Ministros, Luis Galarreta, pidió celeridad al Congreso de la República para decidir la eventual aprobación de las facultades legislativas solicitadas por el gobierno. El premier brindó declaraciones a la prensa luego de sustentar en la Comisión de Constitución el pedido, que tiene 66 puntos que giran en torno a 8 ejes. El ex candidato presidencial y líder del Partido del Buen Gobierno, Jorge Nieto, adelantó que su representación parlamentaria en el Congreso bicameral otorgará los permisos requeridos para el gobierno asuma la responsabilidad de la gestión pública. En noticias regionales, un fuerte sismo se ha registrado a la 1:42 a.m. en Santa María de Nueva, en Cotorcanqui, Amazonas, de magnitud 5.4 a 15 kilómetros de profundidad. Además, se registró una réplica de 4.1 a 15 kilómetros de profundidad en la misma región a las 2:04 a.m. 2:32 a.m. Tú estás en Exitosa en Lima 95.5 de la FM. Seguimos en La Voz de los Pueblos con Marcial de la Cruz y Jack Miranda.

0: Los lechuceros. Buenos días, amigos madrugadores, noctámbulos, gárgolas. Ustedes despiertan durante la noche, la madrugada, hacen sus actividades de todo tipo, ¿eh? Muy buenos días a los peruanos que están en el exterior. Hasta las 5, la voz de los pueblos. 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Y Marcial, tú tendrás que agradecer a Techito, buenos días.
1: Sí, yo no tengo, yo quiero también mi camisa Villantoy. ¿Dónde compra usted esas camisas?
0: En Gamarra.
1: En Gamarra. Entonces, esta es importada y se rompe. No. La camisa nacional es mejor. ¿Dónde? ¿En ese lugar que venden cosas para locas?
0: ¿Te gusta mi camisa Villantoy o no, Marantoni? Está bonito, ¿no? ¿Quieres tu camisa Villantoy? Ya pronto, ya voy a pedir uno para ti también.
1: No.
0: ¿Quién más quiere camisa Villantoy? Levante
1: la
0: mano.
1: Yo.
0: Ya, vamos a pedir, solicitar.
1: Hago. Para ti. ¿Camisa su chupaico? Bueno, a esta hora, 2:35, nos has dicho que estábamos escuchando a los Jarcas.
0: La verdad, estamos con los Jarcas y la Saya Morena.
1: Los Jarcas han llegado a Lima ya. Van a tener, no sé, varios shows, me imagino, pero acá los Jarcas tienen una...
0: Ya están acá en Lima.
1: Sí, ya están acá en Lima. Ajá. Van a tener una gran presentación. Y son queridos los Jarcas acá, ¿no?
0: Sí, claro. ¿Cómo?
1: Han llegado con un integrante que es japonés.
0: Ya tiene bastante tiempo.
2: ¡Exitosa!
1: Sí, por lo menos 45 años, ¿ah? ¿Eh?
0: Sí. Él es el que toca el charango, ¿no?
1: Ah, el japonés.
0: Sí, él toca el charango.
1: Se parece un poco a Rodrigo, ¿no?
0: Sí, pero...
1: No, pero no, no diga.
0: Pero él es más varoncito, ¿ah?
1: ¿Eh? Ah, ya, no diga eso, pues. Rodrigo, a ver. Rodrigo no sabe dónde ha caído.
0: No nos ha escuchado, feliz.
1: No. Bueno, a esta hora, cuando son las 2:36 de esta madrugada de hoy, jueves 10 de septiembre, tenemos que irnos, porque somos la única radio que ve, la única radio en vivo. Nos vamos a la calle, hasta Villa El Salvador. Atención, Yajaira. Yajaira Pacheco, querida Yajaira, cuéntame, ¿qué ha pasado en Villa María del Triunfo? Yajaira, cuéntanos, por favor, cuando son las 2:37, 8 segundos. La lluvia intensa ha hecho que se corte la señal. Vamos a hacer luego contacto con Yajaira. Si es que nos... Ah, no, creo que ha ido a comprar camisas Villantoy. No traer las camisas. Oye, ¿así se llaman Villantoy?
0: Excelente. Calidad.
1: Yo pensé que tú me estabas bromeando.
0: Calidad y elegancia.
1: Calidad.
0: Bueno, 2:34. Sigue la lluvia en Lima y cuando llueve en la capital afecta sobre todo a la zona sur, ¿no? Como Villa María del Triunfo. La información con Yajaira Pacheco. Yajaira, adelante, buenos días.
3: Hola, compañeros, así es, buenos días. Información en vivo. Hemos llegado exactamente hasta la avenida 26 de noviembre en el distrito de Villa María del Triunfo. Una vía principal, compañeros. Y es que desde hace unas horas, cuando inicia esta llovizna, se había registrado algunos inconvenientes, sobre todo en puntos críticos como el bypass. Es importante indicar que se habían iniciado acciones rápidas como absorber el agua, la succión. Sin embargo, compañeros, en esta avenida, en la avenida 26 de noviembre, que cruza justamente con un centro de salud, exactamente el Hospital Caelín de la Fuente y tres centros educativos, la pista de esta avenida ha terminado erosionando. Y esto se da luego de que, según información de la municipalidad de este distrito de Villa María del Triunfo, se había iniciado hace algunos días unas obras por parte de SEDAPAL para hacer el intercambio de estas grandes tuberías. Es originado que el asfalto se rompe para que se puedan hacer la instalación de estas grandes tuberías que incluso se encuentran en la zona. Sin embargo, la obra todavía no había terminado. Según han precisado, estaba inconclusa, y lo que se ha generado en el suelo es que la tierra, que todavía no estaba asfaltada, sino solamente se estaba esperando la culminación de los trabajos termine erosionando. 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Incluso hubieron cerca de 2 vehículos que terminaron atascados dentro de este orificio que empezó de manera pequeña y actualmente, siendo ya las 2:39 de la mañana, el forado ha ido creciendo. Metros de este punto en donde todavía transitaban los vehículos está ubicado la zona de atención por parte de SEAPAL, la que estaba haciendo en este caso como parte de esta instalación de tuberías, y ahí se pudo observar o se observa en el punto un gran orificio, y esto lo hizo la propia o los propios trabajadores de SEAPAL para hacer el intercambio de una tubería que incluso está muy cerca del punto. Sin embargo, incluso ahora, tras esta lluvia, este gran hueco o gran orificio se está llenando de agua. Están aquí muchos conductores y además también vecinos quienes están preocupados porque señalan que la avenida 26 de noviembre, compañeros, es básicamente la vía principal de este distrito. Vamos a escuchar lo que nos han indicado.
2: Nos damos la grata sorpresa que acá no hay pase. Yo no soy de acá, no conozco, y me han dicho, el GPS también, ¿no? Me han dicho los compañeros, y por el GPS que estamos por acá, por la única vía, es la única vía que tenemos para entrar a la cementera.
4: Claro, si es que no hay esa vía, tendrían que ustedes ingresar por la zona, en este caso urbana, ¿verdad? Por donde están las viviendas y las calles son muy angostas.
2: Muy angostas, de lo cual estos carros son grandes, son pesados, y no vamos a dar, quizás vamos a dañar las casas o las veredas, o quizás reventamos una llanta.
4: ¿Existe otra ruta, señor, para ustedes?
5: Bueno, yo vengo trabajando acá 7 años y yo no conozco otra ruta.
4: Esta es la única, 26 de noviembre.
5: La única ruta que es para carros pesados.
4: Ahora, incluso hemos conversado con representantes de la municipalidad y nos indican que posiblemente mañana no haya pase por aquí, ya que van a tener que mejorar la situación. Estaríamos hablando de paralizar su trabajo. Se va a ver afectado directamente.
5: Pero yo creo que hay que usar el criterio, ¿no? Como la municipalidad bien sabe que esta es una vía transitable, si están haciendo un trabajo, ¿por qué no cerrarlo esta vía y abrir otra vía?
2: Acá. Esta es la única vía que nos lleva ahí a la cementera.
4: Ahora, lo que dice la municipalidad posiblemente es que mañana se corte el flujo vehicular por aquí. ¿Usted cree que esto se convierte en un caos?
2: Correctamente, si es la única vía principal, se va a convertir en un caos. Se va a convertir en un caos.
3: Así es, mucha preocupación, compañeros, por parte de los vecinos, sobre todo de los conductores, porque es importante señalar que esta avenida, la avenida 26 de noviembre, es la más importante y que conecta justamente a una empresa bastante grande de cemento que está ubicado bastante al fondo de esta calle. Estamos ubicados, una vez más, señalar esta ubicación es cruce de la avenida 29 de noviembre con Salvador Allende. Aquí están ubicados un centro de salud y 3 colegios. Es un punto bastante importante y además también ahora crítico debido a esta situación, ya que el piso ha cedido, el suelo se viene erosionando, y justamente lo mencionaban algunos representantes de la municipalidad de Villa María del Triunfo, de que incluso hasta la pista está en el aire. Ellos han señalado que se han comunicado con SEAPAL y con la empresa contratista que en este caso está prestando los servicios, y ellos han indicado que al no tratarse de una tubería rota, para ellos no es considerado emergencia. Eso es lo que han mencionado textualmente los representantes de Villa María del Triunfo, la respuesta que recibieron por parte de SEAPAL. Sin embargo, a esta hora de la mañana, siendo las 2:43, el panorama sigue igual, el flujo vehicular se ha cortado, no pasa ningún tipo de unidad, ya sea vehículos livianos, en este caso autos o taxis, y tampoco, mucho menos, los vehículos de carga pesada, quienes van a tener que utilizar desvíos. Ahora, el problema va a ser en horas de la mañana, cuando sea hora punta, ya que es una vía principal, y para recordar nada más, en Villa María del Triunfo son un poco más de 500,000 de habitantes, que la mayoría, para llegar a sus destinos, utiliza la avenida 26 de noviembre. Vamos a estar informando de lo que va sucediendo en las próximas horas en este punto, situaciones que se registran tras esta llovizna que inició hace algunas horas. 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
1: Bien descrito, Yajaira, la situación, la gravedad del asunto. Allí hay también un hospital que es del Seguro Social, ya que es una zona muy sensible, es la parte de Vía María del Triunfo de Nueva Esperanza, la que va entablada, la que va a la cementera Cementos Lima, y es la parte muy sensible porque, como bien dicen, y te decía, no es como una Javier Prado, en todo caso, vía, es una vía de evitamiento, es una vía principal.
0: La vía principal, y que ya a esta hora, todavía, como es de madrugada, no se nota el problema. Vamos a ver, 5, 6 de la mañana, el ahí, caos.
1: Ahí lo vamos a ver.
0: El caos. Y el suelo termina cediendo ahora con un poco de lluvia que se ha registrado en la capital.
1: Oye, pero también qué irresponsable lo de la construcción, ¿no? Porque si ha cedido con la lluvia, lo primero que estaban haciendo es porque estaba mal lo que estaban. Estaban elaborando, ¿no?
0: Ahora, uno de los conductores decía un poquito de criterio, ¿no? Y no deja de tener razón, pues criterio a veces les falta a los expertos. Bueno, en fin, gracias Yajaira Pacheco por el reporte desde Vía María del Triunfo. 2:45 de la madrugada, vamos a seguir conversando con el público. Estamos hablando sobre las facultades legislativas que ha solicitado el Congreso. El Premier dice que hay que pisar el acelerador, que el Congreso debe ya de aprobar lo que ellos han presentado desde el Partido del Buen Gobierno, por ejemplo. Mencionan de que, bueno, hay que aprobarles ya, listo, para que ya no sigan ellos diciendo de que no podemos trabajar porque el Congreso no nos está aprobando. Que, sin embargo, eso no significa alinearse a darle respaldo político al Ejecutivo. 2:47, ¿qué opina usted al 940-800-800-7410-955? Usted nos da la señal, Cesarín González. Leo a la gente que nos escribe también en nuestras redes sociales. Por ejemplo, por aquí abro Messenger y me escribe Jazz Palomino. Hola Jazz, ¿cómo estás? Hola Jack, seamos realistas, Keiko es más de lo mismo. En verdad, qué decepción, pensé ingenuamente, como muchos, que iba a parar las muertes inútiles. Buen programa, gracias. Ángel Enrique Villanueva Panes, hola amigos, patos. Aquí los calurosos de Ticlio, full trabajo en la panadería con el maestro Francisco. Ya, y Rubens Calderón, que seguramente nos debe de estar mandando saludos.
1: Sí.
0: Jack, que aprueben solo de seguridad fenómeno del niño. Marcial no debería de estar en la radio, no, pues, si no, no seríamos el dúo dinámico, Batman y Robin, Robin y Batman.
1: ¿Quién ha hecho eso?
0: Rubens Calderón.
1: Rubens Calderón, ojalá que mañana te parta un
0: radio. No, él está pensando en un mejor futuro
1: para ti.
0: Dice que te vayas a trabajar con Galarreta para que...
1: Ya. Entonces, no, que no te parta un radio, que te chanque un carro.
0: Para que le limpies. Oye, no, ¿cómo vas a decir eso?
1: Es malcriado. Buongiorno, Marlene Quispe, dice Marcial y Jack, que no les den nada, dice. Nilo Eduardo también dice que también aprueben pagarle el favor a los bancos. Ah, sí, ese es otro tema. Aló, buenos días.
6: Buenos días, Marcial, ¿cómo estás?
1: Mi querido Miguel Ángel, no estabas llamando, te habías quedado con el doctor Camacho. Adelante.
6: Miguel Ángel de San Juan de Miraflores.
1: De la zona Pituca.
6: Así es, también tu zona.
1: Sí. Loco, días, dime, ¿qué pasó?
6: Buenos días, mi estimado Jan Miranda.
0: Hola, Miguel Ángelo, ¿cómo te va?
6: Oye, fui a la radio 3 veces para sacar la copia de esa emisión de 2 a 3 de la mañana. He ido 3 veces, pero no, o sea, la primera vez no llevé mi DNI, la segunda sí llevé, y hoy día en la mañana estuve ahí a las 11 de la mañana y no se pudo concretar, dice, no se puede. Pero
1: mi querido.
6: Estaba pensando dejar mi teléfono para que...
0: ¿Cuál es el tema?
6: Para hablar con Jan Miranda, dije ahí, pero no lo dejé, dije otro día regreso.
1: O sea, hay un responsable, burócrata, loco, yo voy a hablar...
0: Mira,
1: para que lo despidan, cuñado.
0: Tú dime la fecha, yo te consigo el 2 a 3. Yo soborno a Cesarín para que me dé el audio.
1: Cesarín lo soborna.
6: Estimado Jan, acá te estoy llamando con el celular que tiene WhatsApp. Ahí, si quieres, lo puedes apuntar, pues me llamas.
0: Pero, ¿cuál es la fecha? Ahí, manda la fecha.
6: El lunes 24 de agosto, que salió en el lapso de 2 a 3 de la mañana, donde hablé el tema del tráfico vehicular en Lima.
0: Lunes 24 de agosto, de 2 a 3, Cesarín.
7: Al otro año será.
1: mentira, Miguel Ángel. No va a ser el otro año, va a ser el próximo. En el 2028. Ya, Miguel Ángel, querido, se nos va el tiempo. Juan de Dios Ramos, ya sabes a dónde me manda. Gracias, Juan de Dios. Sabe, Karim Vega me dice, bendecido días chicos. José Gamarra me dice que sí le den. Ya, en fin, no voy a argumentar que es necesario. Richard me dice que no le den. ¿Qué le pasa a esos patólogos? ¡Aló!
7: Patólogos.
0: ¿Aló? Hola, su nombre.
7: Buenos días,
0: ¿qué
7: vamos a sacar?
0: Y
7: madre de Dios.
0: ¿Cuál
7: ¿Aló?
0: Es?
1: ¿Rayos sí, no. Adelante.
0: ¿Tu nombre, amigo?
7: Mira, yo quisiera que usted me deje hablar.
1: Pero dinos tu nombre.
7: Creo que ustedes solamente dan cobertura a sus amigos.
1: Y eso está por eso, mal. Para que sea nuestro amigo, danos tu nombre.
7: Ya, Fabio, de acá de...
1: Ya, Fabio, eres nuestro amigo, habla todo lo que quieras sin ofender a nadie.
7: Mire, señor, en primer lugar, todos los políticos son gente desocupada, gente oportunista, que absolutamente ahora en el Congreso se ve claramente que la mayoría son ignorantes, no saben ni dónde están parados.
0: Ya, hasta ahí estamos de acuerdo. Ya, siga.
7: Por supuesto, y ahora yo pienso que la presidenta que yo quiera hacer muchas cosas, pero lamentablemente este Congreso pues está por otro lado. Pero yo pienso y opino de que debe haber una ley de que todos los congresistas y senadores sean gente preparada, gente capacitada, no ignorantes, como un ejemplo de un señor que creo que de Cajamarca, que bueno, sí, habla pues con quieras. Entonces yo creo que para mí la presidenta debe cerrar el Congreso y va a haber nuevas elecciones para que de esa manera se siga adelante contra la delincuencia, contra la corrupción, tantas cosas que hay que hacer en el Perú, señor. Y bueno, eso sería todo y que para que sea concreto, que haya una ley para que los candidatos que vayan al Congreso, diputados,
0: señores,
7: gente preparada, no cualquier cosa,
1: señor.
0: Correcto.
1: Oye, ¿nada más vas a decir?
0: Flavio, salúdame a Claudio.
1: No, muy poco ha dicho Flavio.
0: Bueno,
1: no pensé que iba a decir más.
0: No, no podemos ir promoviendo el cierre de Congreso.
1: Claro.
0: Tampoco vacancia, ¿no? A estas alturas del partido, cuando recién ha empezado a jugarse. No podemos repetir lo que ha sucedido en el periodo
8: exitosa
0: anterior. Gracias, Flavio.
1: Cristian, no sé si será cierto, Cristian M. me dice que nosotros estamos trabajando a favor de Keiko.

0: Pero acá estamos neutrales al 100% y hemos dicho todo lo que tenemos que decir. Particularmente creo que se la deben de dar para que no diga que la han hecho obstrucción. Pero bien podría avanzar algo. Lo hace porque tiene un cálculo político la señora Fujimori, que es, yo lo hice con ustedes, ustedes aprobaron y de paso les da un poco de culpa o responsabilidad, ya si es que algo sale mal. José Villacorta, Marcial, darle facultades solo los casos de emergencia. Además, ¿para qué quiere facultades? ¿Para seguir robando? David Rivas Ledesma dice, hola, hola, es tu cómplice. Vicente Quintana, hola Marcial, te saludo después de una semana de vacaciones que tuve. Un saludo para la tía Jack. Mira, yo no estoy inventando,
1: Oye, Vicente.
0: Un saludo para la tía Jack.
1: ¿Qué pasa, Vicente? Así estamos, Vicente. Ven para acá, párate. Vení.
0: Descóbrate con él.
1: David Rivas, hola, él me dice, hola Lobo, hola David. Aunque ya no eres el mismo, David. Yo quiero tu broma, quiero que le escribas al... Porque siempre me escribía, me decía, salud a la
0: No, es que...
1: David, por favor.
0: No, es que está en otro momento, David. Perdón.
1: Manche, por favor.
0: Perdóname. Yo pensé que era el sobre con la quincena.
1: Ya, a esta hora, Conexión Regional.
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0: Nos vamos hasta Chiclayo rapidito, 98.9. La policía detuvo unos rateros que estaban pidiendo 1,000 soles por devolver un iPhone último modelo. Vamos con David Chiroque para que nos cuente la historia.
3: Gracias por el pase. Información en vivo desde Chiclayo. Dos sujetos de 18 y 21 años pedían 1,100 soles para devolver un iPhone 16 robado a una joven de 19 años que fue víctima de robo el pasado 31 de agosto en la urbanización Santa Victoria en Chiclayo. Según la agraviada, incluso le advirtieron que si no pagaba ese mismo día, el monto subiría a 1,200 soles. Tras la denuncia, agentes de la Divincri Chiclayo coordinaron un operativo en el parque principal de La Victoria, donde lograron detener a ambos sujetos cuando tenían este celular robado. La joven contó cómo ocurrió todo. Escuchemos sus declaraciones.
4: Sí, me robaron.
5: ¿Cuándo te robaron?
4: Hace 9 días, 8 días me robaron.
5: ¿En dónde fue?
4: En Los Tumbos, en La Victoria. Claro, se comunicaron conmigo y luego yo llegué hasta la Divincri y me ayudaron al momento de comunicarme con el que me estaba hablando y luego...
5: ¿Te estaban pidiendo dinero?
4: Claro.
5: ¿Cuánto te pedían?
4: 1,100 hoy día y si no era para mañana, 1,200.
5: Ah, o sea, si no era hoy día, si no daba los 1,100 soles ahora, mañana era 1,200.
4: Sí.
3: Bien, los detenidos fueron identificados como Brian Bustamante, de 18 años de edad, y Jefferson Ordaz, de 21 años de edad. El iPhone 16 fue recuperado por la policía sin que la agraviada entregara dinero. Ambos quedaron a disposición de la unidad de flagrancia de Lambayeque y son investigados por el presunto delito de receptación. Bien, desde Chiclayo, los 98.9 de la FM, la voz de los que no tienen voz.
1: Muy bien, gracias. A propósito de iPhone, ya salió el iPhone 18, ¿no? Ya viene acá, ¿no? Ya pronto.
0: Ya viene el iPhone.
1: Sí, ya hice mi pedido, está en el barco. Bueno, hay que meterle preso, pues, a estos ladrones, por ladrones y por extorsionadores. Nos vamos hasta Chiclayo, 98.9 FM. Un joven denunció que fue víctima de un robo mientras escuchaba la liturgia en la parroquia María Vianney. Según su testimonio, permanecía de pie en el templo cuando dos personas le robaron su bolso. Dijo que uno lucía con camisa celeste y el otro con casaca roja. La víctima dijo que en el bolso llevaba tarjetas de crédito, cerca de 700 soles en efectivo, también una billetera valorizada en 300 soles y un reloj y un par de zapatos. Todo quedó registrado por las cámaras de la parroquia. El afectado evitó brindar declaraciones por temor a represalias.
0: Vamos hasta Piura 104.1. La policía les cayó encima y detuvo a la banda criminal La Mudanza. Estos intervenidos fueron identificados en su totalidad, y a esta organización se le atribuye la muerte de César Augusto Rodríguez Espinosa, del Sindicato de Construcción Civil, allá en Sullana. El ataque a la esposa del fallecido resultó herida, mientras que su hija salió ilesa. Para la policía, el móvil del crimen respondería a la hegemonía de las obras. Escuchemos al general Víctor Reboredo.
6: Se han señalado setas en el establecimiento penitenciario Río Seco, donde en estos momentos, en la base de contrainteligencia, para continuar con las operaciones a raíz de los últimos hechos de sangre que han ocurrido.

0: información relevante de mucha importancia en tecnológicos para articular y tener una capacidad intensa de respuesta a estos irrecuperables que aisladamente vienen cometiendo hechos delictivos en la región filosa.
1: Un saludo para la señora que me ha escrito y me dice que hay mucha publicidad en el portal o cuando entre usted, señor. Eso quiere decir que está muy bien. Vea nuestra publicidad que sale en el internet. Hay una señora que me dice que lo saque.
2: ¿Sí?
1: ¿Qué le pasa, señora?
2: Bueno, ¿qué viene?
1: ¿Qué viene?
2: Espérate.
1: Lo que viene es...
2: Un ratito. ¿Aló?
1: No, perdón. Un ratito, por favor.
3: ¡Fuera!

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Hola Perú, buenos días, bienvenidos. Bienvenidos todos, todos, todos. Todititos, todos. Bienvenidos a La Voz de los Pueblos a través de Exitosa Perú. Estamos transmitiendo para Lima y el Callao en radio

el jueves 10 de septiembre del año 26. Y para esta ocasión, don César González Capurro ha programado a la Bella Luz. Esta canción se llama El Toro Valiente, ¿no? O El Toro Barreto.

0: la tintoneada, el son de todas las a las que le decimos la música tropical contemporánea pop de los peruanos del norte. Después de Trujillo yendo a Lambayeque, todo suena así.
1: ¡Corre toro!
0: ¡Corre toro! ¡Hola, hola, hola, hola, hola! ¡Hola, Perú! ¡Buenos días! Buenas noches, buenas madrugadas. ¿Ya has hecho la tarea?
2: Hola, Marci, ¿qué tal? Buenos días.
0: No te vayas como tu tío Reboredo otra vez, ¿ah?
2: Espérate.
0: No, no, no, no.
2: Espérate.
3: Creo que...
0: No, no.
3: Sí, me decías,
0: no, ¿has hecho la tarea o no?
2: Aló.
0: Oye, oye. Oye, agárralo, oye, oye, oye. Ya no importa, te voy a poner 11.
3: Hay un operativo importante.
0: Allá, en Villa María.
3: No, al fondo a la derecha. ¿Puedo salir?
0: Ya, sáquese, María. Ya, sáquese, María.
3: Voy a volver.
0: ¡Oye! ¡Oye, regresa! ¡Oye! Ya. Se ha dado una vuelta a la manzana.
3: Al menos por mí, ¿no? Hay generales que no regresan, ¿no?
4: ¡Lárgate a tu cuarto!
2: 3 y 4 en todo el Perú. Muy buenos días a todo el público. Hola, Marantoni. ¿Cómo te va, Marantoni? Cesarín González. Buenos días, el que entra cuando tú sales. Buenos días a toda la gente que nos acompaña.
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2: En la voz de los pueblos. Este es el baile del toro, ¿no? ¿Así se llama la canción?
0: El baile del toro.
2: Toro loquillo, ¿no?
0: No, no, así no les digas al señor.
2: Que el baile de Curwen.
0: El baile de Curwen. Oye, ¿verdad? ¿Curwen sigue acá o no?
2: No sé. Sí. ¿Sigue la caribeña? Sí.
0: Sigue, ¿no?
2: Oye, pero ya fue, ¿no? Ya no.
0: No, o sea.
2: Ya no.
0: No, Curwen es un personaje, quieras o no.
2: No, pero ya bajó la bulla de los cuernos.
0: Claro, pero ya quedó cachudo, pues, ¿no? Y Curwen siempre ha sido antifujimorista, ese es su negocio.
2: ¿Y cómo se lima eso? ¿Con qué se lima?
0: Mira, yo lo he visto a uno que está al fondo,
2: yeah,
0: que se agachaba y decía, ¡momentito!
2: Yeah.
0: Después iba a la pared. Pero nada. ¿Sabes a quién me refiero, no?
2: A ver, ¿a quién?
0: A Rodrigo.
2: ¿Qué?
0: ¡Rodrigo!
2: ¿Que también Rodrigo?
0: ¡Cuatro tenía, dice! ¡Cuatro! Ah, que me vaya allá. No, dame pasaje si quieres que vaya allá.
6: Por lo tanto, para mí este caso ya está cerrado.
0: Por favor, te pido, por favor, que no intervengas. Deposítate al fondo, mi querida.
2: Muy buenos días a todo el Perú, al gran Rodrigo. Rodrigo, ¿cuál es el apellido de Rodrigo?
0: Cortés.
2: Cortés.
0: Fujimori.
2: Ajá, Cortés, ¿no?
7: Cortés. No quiero ser atrevida, pero un poco de
2: su amigo, ¿cómo se llama el amigo? Fox.
0: No, Isaías.
2: Isaías.
0: Fox. Fox es el nombre de un perro de mi primo. Un saludo para Fox. Oye, Fox cada vez que me ve me muerde, caramba.
2: ¿Ah, sí?
0: Por favor, que me dé su queque Johan.
2: Se confunde hueso.
0: Esos terrier. No. Esos terrier. Yeah. Cada vez que me ve, se acerca a su. ¡Ah, me muerde!
2: ¿Así?
0: ¿Ah, uy, a Fox se llama ese tío?
2: Dale un lapo y...
0: Ya le diga. Y esos son chiquitos, ¿no? O sea, son buenos, ¿no?
2: Ajá.
0: Mándame, me persiguió. No sé si el perro le ha dado dinamita. ¿Sí está grande o está chiquito? Está chiquito.
2: Bueno, saludos a toda la gente.
0: Oye, saluda, por favor.
2: Que nos acompañen en nuestras redes sociales. A ver, por aquí Daniel Salazar Torres. Hola. Pregúntale, hola Jack, el domingo va a seguir defendiendo a Keiko Marcial, ¿ah? ¿Por qué el doctor le para preguntando qué beneficios tiene la naranja? La cáscara, la hoja de la naranja, todo es naranja. Dile que cuánto pagan, ¿ah?, para defender a Keiko. ¿Cuánto te pagan?
0: No, mira, en la naranja, escucha, es útil. No se ríe usted, mira.
2: Correcto.
0: Las hojas de naranja.
2: Eres naranjólogo.
0: Para hacer un
8: tío.
0: Igual que los tallitos. Ajá. Después la cáscara no la bote. La mitad de la cáscara, séquela. Y la otra para hacerle fruta confitada. Y la otra, úsela en sus infusiones. Tercero,
2: sí,
0: la parte más dura, usted la chanque y la pone en la puerta para que dé olor y perfume.
2: ¿Y lo puedo guardar en tuppers?
0: También, ¿sí? Esa es la idea.
2: No.
0: Y se la manda, ¿sabes a quién?
2: ¿A quién?
0: A César González. No te hagas el tercio, César, ¿ah? Me han dicho que en tu tremenda mansión has dado un pedacito el corral para que sea el local.
2: ¿Ah, sí?
0: Sí,
2: no,
0: sí.
2: Pero aunque no sea, ya pasó las presidenciales y ya no solamente estás comiendo naranja. A mí me han dicho que a ti te está auspiciando Techito.
0: No, por favor. ya hemos visto con Jack, a esta hora sale una publicidad de Techito, pero no es que estemos con Techito. Oye, así
3: no,
0: es.
3: No me avisaste, ¿ah? ¿Eh? Mire, yo no sabía, Machi. Tú solo te estás llevando el casco de Techito.
0: No. La gente que va a pensar, Jack. Que va a pensar. Que somos unos naranjetes. ¿Es naranjete o rojete?
2: Soy una mariposa multicolor.
0: Rojete, entonces.
3: Bueno, Marcial Antonio. Hola, Randy. Buenos días. Marcial Antonio de la Cruz Esparza, Girau y Conchetoro Dayer. Dinos qué es lo que preocupa en La Voz de los Pueblos.
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0: Ya empezó el niño, este niño extremadamente peligroso, el niño Godzilla. Y en el tema de salud no tenemos nada, ni hospitales móviles, ni carpas, ni nada. ¿Ah? Lo único que tenemos son los planes de contingencia, que son planes de emergencia. Arrímese acá, salga de allí, tome esta carpita, aléjese, tome la pastilla. Un plan de contingencia es el procedimiento que uno toma cuando se cayó el techo, cuando salió el río, cuando pasó el terremoto. Ahí nomás hemos llegado en el tema de salud. Ayer no nos ha sorprendido el ministro de salud, el señor Dayer, cuando en Willax ha dicho, no tenemos nada. El diagnóstico es que no tenemos nada. Y le repreguntaba Sonda y le decía, pero ¿cómo? Nada, nada. Ni un hospital hemos comprado. Un hospital para este caso cuesta 50 a 40 y tantos millones de soles. ¿Quién lo va a comprar? Tiene que haber un concurso, en fin. Y hacemos mención de esta situación porque el problema no es de Dayer, porque hay gente que me dice, pero él estuvo rebuscando, inspeccionando. Esa labor estaba bien porque ha sumado al diagnóstico que no tenemos nada. Todo lo tenemos malogrado, retirado, no hemos comprado. ¿Ah? Del 100% de dinero para el salud, destinamos apenas el 35% para comprar medicinas e implementos. Menos vamos a tener plata para haber pensado en este niño, que es el Godzilla de los niños, que lo hemos anunciado acá por las mediciones que hacen los científicos. Hace 3 años. Hace 3 años. Y siempre les hemos contado que cada vez el niño se ha ido acercando, año tras año. Y el niño acá tiene toda la vida. Por eso se llama el niño. Nació como una gracia. Llegaba en noviembre y se presentaba fuerte. Justamente entre el 23, 24, 25 se ha ido modificando. Como le decían en el norte, el niño se ha molestado. Somos una sarta de inútiles y cuando alguien se los dice, nos dicen que somos boquiflojas o bocas sueltas. No tenemos nada legalmente, ¿eh? Solo tenemos los planes de emergencia y el estado de emergencia que se ha declarado en los 22 gobiernos regionales y en todos sus distritos. Así que a esta hora, porque ya empezó el niño, ¿eh? Ya empezó el niño extraordinario, el niño Godzilla. Habrá que persignarlos y que Dios nos coja confesados, mi querido Yaco.
3: El fenómeno El Niño está avanzando. Y ya a finales de este año vamos a ingresar a la categoría extrema. Esto ya es un hecho, tienes que darlo por hecho. Son predicciones que desde la NOAA, desde el Centro de Predicciones Climatológicas de los Estados Unidos nos han dicho. Porque la probabilidad se acerca al 100%. Y estamos allí. Hay niño y va hasta el primer trimestre del 2027. ¿Cómo vamos a enfrentar el problema? Necesitamos un sector salud que pueda atender aquella emergencia. Pero ¿cómo está el MINSA? El MINSA no tiene absolutamente nada, ni un hospital de campaña. Eso es preocupante, que no podamos tener un solo hospital de campaña ante emergencias. ¿Quién lo dice? El ministro de Salud, el señor Luis Dayer, quien ha detectado, quien ha visto este problema y como autoridad lo cuenta. ¿Ya? El problema viene de años, de periodos anteriores que han estado así de brazos cruzados, pero el niño no es nuevo. El niño golpea y fuerte como si fuera por vez primera que estuviera agarrándonos a nosotros esta emergencia sorpresivamente. Ya de esto se había advertido del fenómeno del niño. Y en el Ministerio de Salud, como bien sabemos, nuestro sistema es precario. Hemos enfrentado así una pandemia Y ahora no tenemos un solo hospital de campaña, ¿no? Preocupante. Pero, a ver un ratito. ¿Qué han hecho? Ya, no solamente los que han estado de turno en el Ejecutivo, en el Congreso, su labor fiscalizadora. Los congresistas de la República, Fuerza Popular, que ha tenido una bancada mayoritaria en exitosa. Distintos periodos, ¿qué han hecho desde el legislativo para advertir, para presionar en esa labor de control, de fiscalización, para hacer que esto revierta, para advertir al menos en qué condición se encuentra, para llamar a los ministros de salud e interpelarlos por este problema? O sea, que Keiko nos diga, bueno, es que este no es mi problema. Sí, usted como política vieja debería de conocer los problemas del país y a dónde estaba ingresando, ¿no? ¿Qué han hecho sus parlamentarios en tal sentido durante los últimos 10, 15 años? Porque esto no, este problema no es de ayer. Pero ¿qué va a hacer ahora usted, ministro Daya? Si bien usted acaba de asumir funciones y está en estas visitas inopinadas conociendo la realidad del sector salud, ¿qué va a hacer? Bueno, no es tu responsabilidad. Pero eso no significa de que se quede de brazos cruzados. Algo tiene que hacer. ¿En qué se esperanza? ¿En las facultades que está solicitando el Ejecutivo? Bien, y si no les aprueban, decretos de urgencia, ¿no? Estamos en una situación de emergencia y para eso sirven los decretos de urgencia, que debería de empezar a trabajarse ya. Pues ahora, ustedes, aunque no tengan la responsabilidad de turno, ustedes son los que están en el cargo y a ustedes les vamos a pedir respuestas.
0: Vamos, Jack, a escuchar al ministro de Salud, a Samuel Dyer, cuando da pues absolutamente nada. Es cortito, escuchemos.
5: Hoy te digo el diagnóstico rápido en el tema para tener emergencias sanitarias en Minsa. Absolutamente no tenemos nada, ¿no? Salvo las vacunas, por si acaso, que sí las compramos, ya las destruimos y estamos en plena vacunación. Pero yo me refiero más a implementos.
8: No tienen nada.
5: No tenemos ni siquiera un hospital de campaña. Sí, ahora, ya dijimos el problema, busquemos la solución.
8: Ok, ¿cuál es la solución?
5: La solución es, hemos encontrado, después de coordinaciones entre ministerios, tres hospitales, digamos, de campaña pequeños, que ya mandamos uno a Tumbes, uno a en Chimbote y el otro se está trasladando a Chiclayo.
8: ¿Y en cuánto tiempo eso se pueden levantar?
5: En un día, básicamente. Claro. Pero claro, lo ideal hubiera sido tener un hospital de campaña tipo 3, que tiene adentro esta sala quirúrgica.
8: ¿Son tipo qué?
5: Estos son, digamos, más básicos, ¿de acuerdo?
0: Ese hospital básico, Jack, incluye para albergar a 15, 20 personas, no tiene un espacio para operar. Porque los hospitales que se arman pronto tienen una especie de una zona hermética, no las tiene. O sea, si tenemos heridos de esa condición, no se van a poder atender.
3: Ahí te quiero ver, Luis Dayer. Ahí te quiero ver, bueno, porque si bien no tenemos nada, ¿y qué hacemos? Bueno, ¿hay solución? Sí. Muestra de alternativas. Bueno, entonces te quiero ver. Le queremos ver. Le queremos ver al ministro Dayer. ¿Qué va a hacer ante este problema? No hay absolutamente nada y el niño ya está encima del Perú.
0: Yo creo que va a recurrir a su familia que se dedica a construir hospitales. ¿No? Oye, esa información que él no quiso dar, o no dio porque no quiso dar, tan permanente en tu vida, nos hace dudar siempre, ¿no? Es otro tema que siempre ensombrece la calidad de la gente.
3: Bueno, hablemos con el público. ¿Qué nos dice la gente a través del 940-800-800-7410-955? A medida en que nos estamos acercando a noviembre, diciembre,
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3: El niño se vuelve más agresivo. Y en esa categoría extrema,
0: Coxila,
3: vamos a ingresar ya a partir de diciembre. Nos va a acompañar enero, febrero, marzo. Y de pronto se pueda extender hasta abril. Pero al menos la predicción, la probabilidad es hasta los tres primeros meses, hasta marzo. Aló, buenos días.
9: Buenos días a los amigos de Exitosa.
0: Hola.
3: ¿Qué tal? ¿Su nombre?
9: Freddy de Quiriata.
3: Hola, Freddy, ¿qué tal?
9: Buen día. Bien acá, escuchando siempre todas las mañanas como Exitosa es la emisora que está con la población, sobre todo acá en el sur del país. Mira, simplemente para comentar de que facultades, ¿para qué está pidiendo? Pues este señor toda la vida ha gobernado. ¿Cómo no va a saber los problemas que tiene el país? El fujimorismo conoce perfectamente los problemas. Lo que se hace es el tonto. Los que han votado allá en Chiclayo, en la selva, acá en el sur, nosotros no. Por lo menos la gente ignorante, dicen nosotros somos ignorantes, pero conocemos nuestra realidad. Por lo tanto, darle facultades, para nosotros no. ¿Para qué quiere facultades? Para que no tengamos más huelgas en las calles, para que no podamos exigir nuestros derechos. Para eso está pidiendo usted, simplemente para eso.
3: ¿Pero quién le ha dicho que con las facultades a usted le van a impedir su derecho a reclamo, a protesta?
9: Eso lo han dicho ya. Porque
3: ¿quién? ¿Quién dijo eso?
9: Mire, darle facultades.
3: No, pero dígame, pues, ¿dónde escuchó eso que cuando le den las facultades usted no va a poder, no vamos a poder tener derecho a protesta?
9: Pero, ¿qué significa darle facultades?
0: No, pues, don Freddy, que lo que pasa es que hemos confundido, o está confundiendo usted, no está claro. Las facultades legislativas son justamente para dar leyes, normas, sobre un tema específico, que es acciones contra el niño y luego acciones contra los bandidos. Lo otro es simplemente un discurso politiquero, don Freddy. Adelante, siga.
9: Ya, bueno. Entonces,
3: O a mí me gustaría, o sea, como para poder aclarar lo que menciona don Freddy, ¿no? ¿Qué entiende usted por facultades legislativas? ¿Qué sabe usted de las facultades legislativas que solicita el Ejecutivo? ¿Freddy?
0: No, pues así lo estamos apabullando a don Freddy.
3: ¡Exitosa! No, o sea, que quería, porque no está mal conocer, Marcial. Y en el mundo ignoramos muchas cosas.
0: Ahí sigue, don Freddy. No se amilane, por favor, o disculpe usted en todo caso. Usted considera que no, que la señora Fujimori puede hacer las cosas porque ella ha dicho que sabía hacerlo. Correcto, ahí se quedó. ¡Don Freddy! Ya se fue, don Freddy. Bueno. Ha dicho, usted te anda. Así ha dicho.
3: Hay cosas que. Mira, sí el conocimiento en las cosas, en el mundo, no lo terminamos por conocer en su totalidad. Hay muchas cosas que ignoramos y está bien ir aprendiendo.
0: Mira, dice que no te molestes. Nos mandan un osito, la señora Adelaida, así Adelaida.
3: Con mi osito.
0: Con el cariño de siempre. Feliz jueves.
3: ¡Exitosa!
0: Muchachos.
3: Adelaida, es que de pronto al señor le han dicho que le van a dar facultades y el Ejecutivo va a hacer congreso durante los 5 años. Quizá, ¿no? Sí. Si él cree, bueno, si va a tener esas facultades, entonces van a impedir mi derecho a manifestación, a protesta, qué sé yo, se me lleva a imaginar esas cosas. Por eso decía, ¿de dónde escuchó eso que no va él a poder protestar, reclamar?
0: Aló, llamada 8, dígame su nombre.
10: Raúl.
0: ¿De dónde llama, Raúl?
10: Apurímac, buenos días.
0: Adelante, Raúl.
10: Muy buenos días.
0: No tenemos nada con salud. Eso es lo que estamos hablando. ¿Qué le parece a usted que hayamos llegado a esta situación?
10: Sí, yo, hermanos, hace tiempo hace 2 años atrás les he dicho que íbamos a situaciones peores. Pero el ser humano, pues no tomamos situaciones concretas, desgraciadamente nos llega a este extremo. No tenemos ni siquiera hospitales de campaña. Estamos abandonados por culpa de estos gobiernos que hemos tenido.
0: Sí, pues.
10: Habría que afrontar pues a lo que viene pidiendo a nuestro señor Jehová que nos ayude a superar este momento triste. También quiero decir, hermanos, que el imperialismo yanqui está llegando a sus fines, tristemente. Todo imperio llega a su fin. Me baso en que, por ejemplo, en el Medio Oriente, hermano, no, los soldados que tienen están con medio atrás de arroz, han sido derrotados y se ha venido aquí a América a dominarnos. Incluso los países de Israel, mejor dicho, los habitantes de Israel, están invadiendo ya Argentina, terrenos que han quemado, están tomando posición. Aquí en el Perú también va a ser, posiblemente seamos lo mismo. Estamos siendo subyugados por el imperialismo. Está en decadencia, hermanos. Hay que protestar, digo que yo pienso, porque si no nos vamos a quedar sin nada. En cuanto a la ley de facultad, creo que ha pedido el gobierno 40-60, sí. Creo. En todo ese caso, ¡exitosa! Ha solicitado en minería, en laborales, en educación.
0: Producción.
10: En
0: producción.
10: Y eso pienso que en esa facultad que ha pedido lo más urgente sería emergencia y la lucha contra la delincuencia, es dos facultades.
0: Ya. O sea, niño y seguridad.
10: Y pero los demás facultades, hermano, no son tan necesarios. A posteriormente, por ejemplo, en facultades creo que se ha pedido incluso para quien haga lucha, protesta en esas leyes que están pidiendo, no son necesarios, hermano. Pienso eso. Muy buen día.
0: Bien. Muy buen día. Muy
11: Raúl de Apurímac.
0: Saludos para Marta Soria. Dice que
11: no la dejas que, exitosa.
0: Dice que este tema de salud es una responsabilidad de todos, pero que si él es ministro, debe de asumirla políticamente. Gracias, muy bien.
11: Bueno, yo sí quiero saludar a mi amiga Marta Valderrama, que de vez en cuando nos está sintonizando durante la madrugada. Aplauso para Marta Valderrama. Cesarín González, por favor.
0: Oye, alguien me ha escrito ahí que hoy Mario Camacho ha estado grabado y que es mentira cuando yo lo digo, ¿no? Mira, Mario hoy no ha estado acá porque ha tenido que ir a despedir a su hija Valeria, que ha partido a Italia. Ya, el avión debe estar. Entonces, ir al aeropuerto te come estas horas, por favor, ¿no?
11: Sí, pues.
0: ¿No? Entonces, no seas injusto. No es que pasemos grabados, ¿ya?
11: Que le vaya bien a Valeria, que se va para Europa, se va para Italia.
0: Tú, usted es chitón, porque ya Mario me dijo, ¿ah?
11: ¿Qué digo? Sí, pues,
0: dijo, ese zorro me dijo ahí. Uy, hay que cuidar ese. No, mira. No, aló, buenos días.
11: Yo al día siguiente llegué un poco con temor.
0: No, no, si tú pensabas que te iba a hacer.
11: Me va a hacer el padre Mario Camacho, ¿no? Por eso me pasé de frente.
0: No, pero Valeria, guapa Valeria, psicóloga. No sé cuál es la razón, pero creo que se va a estudiar a Italia.
11: Bueno.
0: Dos años se va, ¿eh?
11: Habrá motivo como para conocer Italia, entonces.
0: Sí, Mario ha quedado con el corazón roto, sí. Mario. Yo lo quiero a Mario. ¿Cómo no? Y lo entiendo.
11: Sí. Aló, vamos. Buenos días.
12: Aló, buenos días, desde Ayacucho, Juan.
11: Hola, Juan.
12: Mira, en breve, la señora presidenta está pidiendo facultades. Bien claro, para tanto tiempo que ha hecho su campaña para que que paga a su gente, pues para eso está pidiendo facultades. Ajá. para que los pobres que sean más pobres, los ricos más ricos. Ahí está, solamente de banca usura, ahí no se dan cuenta, señores, todos tienen tarjeta y ahora quieren pagar más para los bancas usura. Eso es lo que está pidiendo, pues no, que para el corriente del niño, para el que el otro, no, es mentira, señores, pura plata, y atienden a todos. Ajá. Pues Radio Exitosa, no solamente pues a sus amiguitos, porque el Perú es grande, no solamente Lima. Eso es lo
0: Juan,
12: que
0: no sea maletero, acabas de hablar, Juan, y nos dices esas cosas. Qué mal. Dios te va a castigar, hermano, pero como tú eres mi hermano, yo te voy a perdonar, hermano Juan. Señor, perdona este maletero de Juan que nos ha dicho que Exitosa no dice la verdad.
11: Uh-huh.
0: Exitosa. Que le parte un rayo.
11: Por favor.
0: Que le caiga un rayo, pero que no lo parta, que le queme el popó.
11: Ahora, claro, así lo están viendo, esto de ponerle, de quitarle los topes a los intereses, pero esto tiene la venia de Julio Velarde, ¿ya? Del BCR.
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11: De que esto, lejos de poder ayudar, ha más bien contribuido a que la gente pueda recurrir a los gota a gota, ¿no?
0: Claro, no. Mira, en el mundo de la economía, tú me has escuchado decir varias veces, yo defiendo a la banca, a la libertad, pero si tú a estos banqueros no les pones un paralelo, como, oye, espérate, hijito, no es posible que tú digas, no puede haber topes, no, que es libre mercado, te van a cobrar lo que quieran. Y luego por ahí unos economistas dicen, no, es que el peruano no es buen pagador. No me faches, hombre. ¿Ah? Si tú ya lo dejas libre, estos desgraciados van a cobrar pues 200%, como hacen algunas tiendas por departamento, que tú te compras una correa a crédito, los chibolos se compran su correa de 50 soles, terminan pagando 100 soles. ¿Eso cómo se llama? ¿No? Y luego me dicen, están sacando argumentos de la edad media, la usura. No, tío, acá hay que ponerle así a la banca. No es posible que te cobren porque tú saques plata en Ica o en Tumbes 20 soles. ¿Ah? Ya, hijito, Hay que parar.
13: Memoria.
11: Es relativo, ¿eh?
0: Es relativo.
11: A mí me ha convencido el argumento de Julio Velarde. Que él está de acuerdo con quitarle los topes a los intereses.
0: No. No se le, en el Perú no le puedes quitar los topes a los intereses.
11: Ahora, las facultades que está solicitando, parte de ello es justamente para legislar en esta materia, para quitarle sus topes.
0: Yo creo que no. Mira, y hay una argumentación inteligente, porque tú escuchas y te quedas convencido, de los economistas. En el Perú tienes que poner una regla, porque si no, hacen lo que da la gana, como el Banco de Crédito.
11: De los economistas es demasiado hablar, porque habrá que decir de él y de este economista. Ajá. Porque hay otros economistas que piensan distintamente, ¿no? Ajá. Bueno, seguiremos hablando después de los topes. Hacemos una pausa y regresamos.
0: Vicente Quintana, luego te leo igual que José Luis Villacorta. ¡Vamos!

0: ahora en Exitosa, 3 de la mañana y 27 minutos. 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
2: Tres de la mañana con 30 minutos. El secretario de Estado de los Estados Unidos, Marco Rubio, arribó en la tarde de ayer al Perú acompañado por su esposa. Ambos fueron recibidos por el ministro de Relaciones Exteriores, Carlos Spa, y el embajador norteamericano en Lima, Bernie Navarro. De acuerdo con la agenda oficial, la presidenta de la República, Keiko Fujimori, recibirá a Marco Rubio, brazo derecho de Donald Trump, hoy a las 10:15 de la mañana en Palacio de Gobierno. El próximo miércoles 16 de septiembre a las 3 de la tarde, el ministro de Relaciones Exteriores, Carlos Spa, se presentará ante el Pleno del Senado para informar sobre la incorporación del Perú al denominado Escudo de las Américas. En noticias regionales, Senami informó que del 13 al 14 de septiembre se espera la presencia de lluvia en la selva por el décimo friaje. Esta lluvia estará acompañada de descargas eléctricas y ráfagas de viento. En el ámbito internacional, 5 personas han muerto y 86 permanecen desaparecidas a raíz del incendio de un barco de pasajeros cerca a la isla de Corón. Un importante destino turístico del oeste de Filipinas, según indicaron este jueves los guardacostas. En deportes, el entrenador de Cienciano, Horacio Melgarejo, reconoció que si bien la altura influye en los juegos, dejó en claro que es porque hay un equipo bien trabajado. Además, confesó que pidió ayuda profesional para mejorar en sus comentarios. 3 de la mañana con 32 minutos. 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

0: de vuelta, de regreso. Pensé que le tocaba, Machi. Son las 3 de la madrugada con 34 minutos, 3 y 34. Hola, me está saludando Mar Anthony, me dice hola Jack. Buenos días, Mark. Buenos días a todo el Perú. Estamos de vuelta escuchando a Sur, Sur, Sur Andino y Tres Amores. Cuenta la historia en esta canción de mi amigo Mar Anthony, que una vez, en un mismo tiempo, tuvo que lidiar con tres amores. Una se llamaba Margarita, la otra se llamaba, ¿puedo contarlo? Flor, y el otro se llamaba Roberto. Tres amores tuvo en su vida mi amigo Mar Anthony, un gran abrazo para él. Buenos días a todos los que tienen más de un amor, ¿no? Es bonito tener dos amores, tener tres amores.
1: No, señor, no, señor.
0: Sí, es bonito porque te sientes amado. Hay que desbordar de amor en el mundo. Muy buenos días a todos los peruanos quienes están en el exterior a esta hora sintonizando el programa. Si estás en Lima,
1: buenos días.
0: Callao. Estamos en los 95.5 de la FM. Somos exitosa, la voz de los que no tienen voz. Machi, ¿cómo estamos?
1: Hola, hola, hola, hola Perú, buenos días. Bienvenidos, bienvenidos todos a la única radio que usted ve, la única que trabaja las 24 horas del día, la única que busca la verdad, la única en vivo, la única con los dos pepones, más pepones de la radio, y además la única radio que otorga el micrófono exitoso todas las noches, para que ustedes hablen con nosotros y se puedan comunicar. ¡Tres amores! ¡Súbela un cachito, mi querido César! En Lima, en radio, estamos transmitiendo para Lima y el Callao en los 95.5 de la frecuencia modulada estéreo. Somos la voz de los que no tienen voz. Bueno, llévate la música. Te contábamos que ya empezó el niño extraordinario al cual hemos bautizado nosotros, el niño Godzilla. Y en el tema de salud no tenemos nada de nada, nada. Solo tenemos los planes de emergencia o de contingencia, que es lo mismo. Que es, señora, salga de allí, toma tu chancleta para que no te hundas, toma tu bota, a ver su pastilla, eso. Los planes de contingencia son para cuando se cayó el techo, pasó el terremoto, ya pasó todo. Esa es la emergencia, no tenemos más. Y este fenómeno del niño extraordinario que reúne a los tres, al niño global, al niño costero y al niño que siempre viene con nosotros, por eso que es un Godzilla, lo hemos detectado, lo ha detectado la NOAA y todo el mundo hace 3 años, desde el 24, ¿no? Mi sobrino me decía, tío, ¿cómo explicamos lo del el desierto en la costa, ¿no? Y le decía, esto es porque tenemos un mar frío, viene una corriente de agua caliente, cambia, más los vientos, no hay la presión de arriba y se genera todo esto. ¿Podemos luchar contra eso? No, pero podemos organizarnos, y eso es lo que no hemos hecho. Entonces ayer el ministro Jack nos cuenta como una desgracia que no tenemos nada. Han encontrado por ahí 3 hospitales básicos, pero en salud, ¿qué es lo primero que vamos a necesitar? ¿Ah? Una cama y medicina, vacunas, atención, porque lo que va a haber es fuerte. ¿Y qué tenemos ya? Nada.
0: Así ayer respondí el ministro Luis Dayer, ministro de Salud, que no hay nada. Estamos ya con un fenómeno del niño que cada vez se pone más travieso, más peligroso. Vamos a ingresar a la categoría extrema ya a finales de este año y desde el MINSA no hay forma de darle respuesta. No tenemos nada, ni un solo hospital de campaña, advertía preocupado el ministro de Salud. Pero, ¿qué viene ahora? Nos quedamos de brazos cruzados. El ministro encuentra algunas alternativas de solución. Pues se tiene que empezar a solucionar y no solamente decir, bueno, a mí no me corresponde, yo recién acabo de asumir. La autoridad de turno es el gobierno de la señora Fujimori y en el MINSA, Luis Dayer. ¿Se están esperanzando en las facultades? No hay que esperanzarse del todo en ello. ¿Qué le tienen que dar? Tienen que hacerlo, pero y si no, hagamos decretos de urgencia, trabajemos con lo que haya, pero desde ya, ¿no? Esto es un problema que viene desde hace décadas y que bien sabemos el deterioro, la precariedad del sector salud y que así hemos ido enfrentando distintos problemas como la pandemia y en este 2026-27 vamos a enfrentar el fenómeno El Niño, cuando no tenemos absolutamente nada. Vamos a seguir conversando con la gente en el 940-800-800. Cesarín, dame la señal para hablar con la gente. Y 7410-955. Hola, buenos días.
2: Hola.
0: Gringo.
3: ¡Atención!
1: Por favor, hable como hombre.
0: Hola. ¡Atención! Dile a tu pareja que no te haga cosquillas, pues, gringo.
2: Gringo.
0: Ya saqué.
2: Jaque Mate Rey 2, Jaque Mate Rey 2, llamando.
1: Cambio,
2: llamando.
1: Cambio.
4: Ya, pues, hijito.
1: Tú veías combate. Atención, Jaque Mate Rey 2.
2: En la base militar, 50 soldados, hay 300 interrogos, según la inteligencia que viene. Mire.
0: Ha quedado mal del techo.
2: Señoría. No solamente el ministro debe quejarse. Señora, la señora Keiko debe denunciar a los gobernadores que han pasado, que están aquí. Mejor chicos, siguen trabajando gobernadores, alcaldes, que se han tirado la plata. Eso tiene que ser, no quejarse. Ahí debe estar cuánta plata le han soltado para que trabajen en prevención, no han trabajado. Pero según acá mi bola de cristal, acuérdense mi palabra, no va a pasar casi nada. Acuérdense, casi nada. ¿Ya? Así que hoy es este jueves, septiembre. Ya, mire, lo que aquí tienen que trabajar nada más. Pero también usted dice.
5: ¿Ser más breve?
2: Pero mire, uno, dice: el gobierno tiene que organizarse. La población también tiene que organizarse. Usted tiene que organizarse. La gente que vive junto al río, todos tenemos que. Lo que viene,
1: claro, eso tiene razón.
2: Todos tenemos que organizarnos. La gente bruta, ignorante como yo, no se organiza, solamente ve papá gobierno. Esa gente que está en el norte, esa gente que está en Chusica, esa gente que está junto al río Chío, al río Rímac, en la selva, en la sierra, más que todo en la selva, está esperando, conjuntamente con los gobernadores, alcaldes, están esperando que papá gobierno le suelte. Pero, de hecho, los gobernadores de la región, los alcaldes, están esperando que papá gobierno le suelte, porque suelta la plata, van a morder más de la mitad. Estos sinvergüenzas ratas. Ahí lo que tiene que actuar la presidenta. Pues actuar, ¿qué va a hacer con la Contraloría? Porque la plata sueltas, pero también tienes que sancionar. Y uno más, que el ejército con... ¿verdad? Están haciendo lo que los gobernadores sinvergüenzas ratas como los Trujillos deberían trabajar. No lo están haciendo. Pobre soldado, ¿no? Pobre soldado. Sin cobrar, están trabajando. Hasta luego, cuídense.
1: Gracias.
0: Bien, comando.
1: Oye, y hay que anotar, a propósito de lo que ha dicho el amigo Juan Vargas, los hospitales pertenecen a las regiones. En el año 2006-2007, Alan, que fue el propulsor de la descentralización y de la regionalización, cuando él llegó, vio que el proceso se había quedado casi estancado, y él lo apresuró. Yo recuerdo que mucha gente decía, no, es una locura, y él dijo, no, de una vez. Y entregó todos los servicios, incluso a los municipios. Y yo, como he sido un pata miembro de la vida municipal, yo recuerdo que a mis alcaldes les decía, no se haga cargo. Y cuando recibían a esos de las diris y le daban ya la exposición de la posta, los alcaldes estaban así. Porque te sientes corto en presupuesto. Entonces los municipios, que también son responsables de los hospitales, ¿ah?, legalmente por la descentralización, no hacen
0: exitosa.
1: Nada. Por ejemplo, yo que anoté en el hospital San José y Sabogal del Callao, pertenecen al gobierno regional. Y yo pregunto, ¿tanta plata haciendo tontería y media esos monumentos que cuestan millones de soles, han comprado tomógrafos? Never. Y en Lambayeque, ¿ah?, donde tienen un hospital gigantote, el regional y el nacional, este que tiene el apellido del Aguinaga, del congresista, pertenecen al gobierno regional, igual que en Trujillo, Jack. ¿Han hecho algo ellos con toda la plata, igual que en el Cusco? Entonces hay que poner los puntos y las íes sobre la mesa, porque acá la responsabilidad es de todos esos, ¿ah? Todos esos gobernadores, me refiero. ¡Aló!
0: Un recorrido se hizo por los hospitales de Lima Sur, Catherine Ampuero, senadora de Renovación Popular, y detecta lo siguiente, ¿no? Que hay tomógrafos o los ecógrafos que se han alquilado, Marcial, pero que no están funcionando las 8 horas ya mínimas.
1: Recuerdo.
0: Se prenden solamente un par de horas, 3 horas y se apagan. No se está cumpliendo el contrato. Y lo peor viene acá, es que el precio del alquiler por 6 ecógrafos o 9 ecógrafos es de 6 o 9 millones de soles.
1: ¿Cuánto ya hubieras comprado?
0: Ahora, ella dice, sacando, y es tan fácil, ¿no? Vas, cotizas. O sea, nos convenía más comprar y ya teníamos nuestro propio ecógrafo que estar pagando alquiler a terceros.
1: ¿Y cuál es la explicación a ella?
0: Robo, pues.
1: Corrupción. ¿Y quién es el que corrompe? ¿El de Fuerza Popular, el de la izquierda, el de Juntos por el Perú? No, es un peruano como tú y como yo, y lo que da más pena es un médico.
0: Esto no pasa por incompetencia, esto pasa porque alguien está lucrando con la salud.
1: Y atrás hay un médico, santo Dios. Aló, buenos días.
3: Buenos días, vuelvo a llamar, soy Freddy de Juliaca. Bueno, se ha cortado mi llamada hace rato.
1: Yeah.
3: No he podido responderlo. Usted me ha dicho, mi amigo, siempre a usted lo escucho y lo tengo.
1: Gracias.
3: Confianza.
1: Ya sé que yo le dije maleta.
3: ¿Quién le ha dicho qué facultades le está dando? Mira lo que le digo es esto. El Congreso, el Poder Legislativo, le va a dar poderes, o sea, le va a dar libertad al Poder Ejecutivo. ¿No es así? Esas son las facultades. Entonces, no es para poner una ley contra el terrorismo, contra los delincuentes. No, porque Fujimori es el mismo delincuente. Entonces, ¿qué va a dar? Pues no lo va a dar.
1: Pero es que, querido Freddy, con todo respeto, confundimos las cosas y generamos un discurso. Fujimori no es Fujimori, ya murió, estará en el infierno. Estamos en otro escenario político y las facultades, como usted dice, es para una cuestión puntual que tiene que aprobar el Congreso. Si no lo aprueba, no están. ¿Me entiende?
3: Claro, que es definitivamente así. Pero no lo van a hacer contra la delincuencia. No lo van a hacer. Porque mira, el objetivo es otro, señor periodista. Es otro.
1: Esa es la parte subjetiva, claro. Yo también comparto porque podría ser.
0: Por eso yo le cuestionaba, ¿usted dónde escuchó que esto va a atentar tu libertad a protesta, a manifestación? Porque las facultades no es que le están dando al Ejecutivo una varita mágica para que haga todo, haga y deshaga, sino son temas puntuales. Ya son 66 puntos que giran en 8 ejes. Y que solamente en esas materias va a poder legislar el Ejecutivo, y por determinado tiempo.
1: Bien, bien, mi querido Freddy, ya hemos completado con usted. Carlos de Coracola dice, Marcial, ustedes ya son la voz de Jack y Marcial. Ya no es la voz del pueblo. ¿Por qué no dejan que termine de opinar lo que llaman? Si cada cerebro es un mundo aparte.
0: Claro, pues,
1: ¿ah? ¿Por qué? ¿Por qué se quitan? ¿Ah? Necesariamente ya lo último, main.
0: Pues Marcial.
1: No, pero estamos dándole un poco de orientación al oyente, porque también tenemos que hacer un poco, pues, de ampliación de la información. O sea, ya cuando le dijo, yo digo, no seas malo, no, pero tenía razón. ¿De dónde sacó él lo que dijo, no? Que le van a dar la libertad. Entonces, él escucha, pero él dice esto y todos escuchan. Acá estaba ya preocupado Rodrigo, oye, ¿verdad? Entonces me voy del país. Porque ignorar cosas, y no en el sentido peyorativo, no es malo, ¿no es cierto?
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0: Dime esto del gallo, Marcial. Uno escucha al gallo.
1: Espérate, Vicente Quintana. Espérate. Oye, yo te digo, ok, saludos, después de la... Ya. Eso es, cuando yo digo graciosamente, escuchamos cantar al gallo, pero no sabemos dónde está. ¿Qué? Entonces, ¡exitosa! Sí, allá está.
0: Oye, pero yo
1: y
0: sí
1: allá.
0: Yo sí sé dónde está ese gallo. Yo
1: ¿dónde
0: sí sé
1: está dónde ese gallo?
0: Ese gallo está acá a la vuelta alborotando el gallinero. Ese gallo bravo.
1: Ese es mi gallo.
0: Echa su polvorete y se sacude. No, es un gallo bravo. Bueno.
1: Aló. Aló, llamada 12.
6: ¿Qué tal, Marcial, Jack?
1: ¿Con quién tenemos el gusto?
6: Fernando de Nuevo Chimbote, Marcial.
1: Oye, Fernando, qué gusto que llames de Nuevo Chimbote. Dinos.
6: Así es, segunda oportunidad.
1: Uh-huh.
6: A ver, dos temas rápidos. Dale. En base a lo que estoy escuchando. Uno, el tema de salud, y dos, el tema de la delegación de facultades.
1: Uh-huh.
6: Bueno, desde mi punto de vista, creo que la población ya está cansada de recibir diagnósticos de lo mal que estamos. Eso ya lo sabemos. Uh-huh. Especialmente en el tema este de salud. Pero no es solamente incompetencia, como señala Jack. Es cierto, ese es un punto, pero hay otros temas de igual importancia que tienen que ver con una solución al problema de la salud. Podemos cambiar gente idónea, porque sabemos que los corruptos campean en el sector, eso es claro. Se trataría de cambiar a la gente, pero eso no resuelve el problema. El problema de fondo es el tema presupuestal. Y eso lo entienden bien las señoras, que a ver si con 10 soles les alcanza para atender una familia pues de 10 personas. Ajá, no alcanza
1: pues.
6: A ver, si mal no recuerdo, la gente que llama y escucho todo el tiempo las quejas, de las cuales yo mismo soy parte en solicitar una cita o un examen radiográfico o qué sé yo, ¿sabe la gente cuál es el presupuesto de salud? ¿Sabe cuántos son los aportantes para cubrir ese presupuesto? Bueno, ahí está el déficit, pues. Si mal no recuerdo, el salud creo que tiene un presupuesto de algo de 15,000 millones de soles.
1: 16,000 más o menos.
6: Para cubrir como a 13 millones de aportantes, o sea, personas que se atienden. Pero realmente, de esa cantidad de gente, ¿quiénes son los aportantes? Son como 6 millones. Y de ese presupuesto, pues, ¿cuánto va destinado a compra de medicinas?
1: Acá lo hemos dicho, menos del 50%, la mayoría se va a planilla.
6: Exactamente. Pero eso tiene que entenderlo la gente, pues la gente es ignorante, como ese señor que llama de... Y eso no es insultarlo ni discriminarlo, ¿no? Ignorante es ignorar algo, o sea, desconocer algo por no investigar, por no informarse. Por lo tanto, son ignorantes, pues.
1: Pero por eso debemos de hacer acá una corriente de opinión, escucharnos y entendernos, mi querido Fernando. Remata, por favor.
6: Perfecto, ya, ok. Y el tema de la delegación de facultades, bueno, salvando algunos puntos como el tema de la liberación de las tasas de interés, bueno, es esa parte, pero ¿quién le ha dicho a ese señor, como ustedes ya lo señalaron, de que eso va a impedir que se hagan protestas o reclamos? Ese es un absurdo, pues. Yo no entiendo cómo la ideología absurda, troglodita, pues, se puede manejar sus mentes para... Pero bueno, eso no lo vamos a cambiar y eso es una realidad. Entonces, lamentablemente, desde mi punto de vista, hermandad entre peruanos nunca va a haber, porque nunca nos vamos a entender. Entonces, para mí es así de simple. Bien. Gracias, Marcial y Jack.
0: Listo, Fernando, Fer. De Nuevo Chimbote.
1: Oye, gracias. Acá, para Manuel... Manuel M. me dice, está muy mal, justo eso, igual lo mismo, ¿no? Ya sabemos cómo estamos, pero ¿qué vamos a hacer? Queremos saber qué es lo que se va a hacer. Augusto Burga nos manda saludos, me dice que soy Galarreta, Yané Madrid, Edgar, Darío, Jesús, Fernando Giga también y Jefferson Vázquez. Luego te leo, Jefferson, ¡aló!
0: Sí. Hola, J.C. el Morocho, ya se ríen, ¿no? Buen jueves, saludos a Marcial y que asuma su voto disfrutando de su cubo de naranja. Keiko tiene la culpa, jaja. Marcial es un mate de risa con sus monólogos, debería hacer show en los teatros como el patólogo de las noticias.
1: Oye, sí, ya me han dicho, si me puedo animar, creo que sí. ¿Sabes cómo se va a llamar mi monólogo? ¿Cómo? Yo soy Pilatos. Está mi pata al gordo.
0: ¿Pero en qué o en quién te vas a inspirar?
1: En ti.
0: O sea, ¿me estás diciendo que yo soy Pilatos?
1: Sí. Sí. Mi padre de gorro otra vez me dijo, deberían... No, pero deberíamos hacer los dos, ¿ah?
0: ¿Qué número de Pilatos sería yo?
1: El Pilatos 5.
0: ¿Quién es el 3?
1: ¿Sabes cómo entraríamos? Hola, oye, haciéndonos los locos. Uh-huh. Mira, cobraríamos por entrada 40 soles nada más.
0: ¿40? No, muy barato.
1: Ya, ando, te pincha llantas, oye.
0: Oye,
1: tú vas a ser el productor del programa, de la obra, de arte, de teatro.
0: ¿Va a ser él es Pilatos o no?
1: Este es Pilatos 3.
0: ¿Quién es el 1?
1: Él, con su familia es Pilatos. Oye, espérate, a Jefferson.
0: Yeah.
1: Oye, ya, te abro para este y me manda la nota de otro colega del canal. Ya está bien, usted ve todo. María Guzmán. Desde Reino Unido, ¿eh? Buenos días, Marcial, buenos días, ya, gracias por mantenernos informados todos los días y ser muy claros. La de las facultades, basándose en muchos puntos, cuando lo más importante son dos: inseguridad, fenómeno del niño. Oye, ella nos escribe desde Reino Unido, Inglaterra, mándale saludos, María Guzmán, gracias, María.
0: María, Daniel Salazar, a Marcial le dicen Jorge Luna y Ricardo Mendoza.
1: Porque él será Mendoza o yo Luna, cualquiera de los dos.
0: Porque para hablando huevadas.
1: Sí, así.

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1: A esta hora, mi querida Dharma, nos sentamos en el centro de la sala de redacción. Levantamos la mano para elevarnos hasta los 4.000, 5.000 pies de altura. Nos vamos hasta el siglo XX, un día como hoy nació, en 1945, el compositor, cantante, guitarrista puertorriqueño José Feliciano.
2: Escucho
1: tu voz, pero una más.
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1: Hoy cumple 81 años.
2: Extraño.
1: Invidente de nacimiento, descubrió su pasión por la música desde muy pequeño. Aprendió a tocar la guitarra y otros instrumentos, la flauta, el tambor, la quena,
3: la trompeta.
1: La trompeta. Varios premios Grammys ha ganado. El éxito de éxito es esta.
2: Feliz Navidad. Feliz Navidad.
1: Se convirtió en un clásico este tema navideño. Lo cantan en varios idiomas, lo bailan, lo han variado en salsa, en todo ritmo. Es más, Mar Anthony en el colegio hacía una actuación vestido de un paquete de regalo cantando Feliz Navidad.

0: entendido, compañito, repite.
1: La Navidad cada vez se adelanta. Bueno, nos vamos al año 1970. Un día como hoy nació la modelo y actriz, también presentadora, Carla Barzotti. Carla Vanessa Barzotti Martens nació un día como hoy en Lima. Inició su carrera tras ser tercera finalista en el certamen Miss Perú 1991, reconocida como mejor modelo latina en 1995. Debutó en televisión en Pirañitas, así no recuerdo haberla visto, y alcanzó popularidad actuando como villana en telenovelas como Malicia, Escándalo, Todo sobre Camila.
2: Bueno, acá nos hemos comido. Un día como hoy también está cumpliendo años el gran Rulli Rendo. Rulli Rendo, Barragán se ha pedido por acá, ¿sí?, por su nombre. Sí, no está. Pero Rulli Rendo está cumpliendo años.
3: Parece que va a llover.
2: Tremendo, sí, de toque a toque. Luis Barrera. Mi querido Rulli Rendo. Tremendo músico, cantante, arreglista. Tuvo casi 20 años viviendo en México y era la orquesta, por eso se llamaba de toque a toque.
1: Recordarles que en el 2018 intentaron tomar por la fuerza la explanada del Estadio Matute, un grupo de aproximadamente 3.000 miembros de la iglesia cristiana. El Aposento Alto irrumpió en el estadio de Alianza Lima, en La Victoria. Entraron durante la madrugada y pintaron sobre los emblemas del club, todos de color celeste, ¿no?, con su polo celeste. Ingresaron hasta el estadio de Alianza. La iglesia aseguraba ser la propietaria de explanada desde el 2016, mientras que Alianza Lima sostenía que lleva más de 40 años ocupando este terreno. El incidente generó tensión con los vecinos del estadio defendiendo los símbolos del club. Alianza Lima calificó la acción como una invasión y tomó medidas legales.
2: Pues hay un montón de gente, luego los voy a mencionar, pero voy a hablar de uno. Fernando nada más dice que nuestro show se debe llamar No Quiero Ser Loca. ¿Por qué no invitas a tu mamá, a tu papá? Fernando, hijo de la guayaba. 3:56 minutos y tenemos que leer el mensaje que no leímos en la media.
1: Hay algo más que iba a recordar, Max.
2: A ver, recuerde, por favor.
1: Es Día Internacional para la Prevención del Suicidio, ¿ah? En este día, desde el 2003, impulsado por la Asociación Internacional para la Prevención del Suicidio, en colaboración con la OMS. Su objetivo es generar conciencia sobre la gravedad del problema, reducir el estigma asociado y promover acciones preventivas basadas en evidencias.
2: ¡Ay, me quiero morir!
1: Macho, no lo hagas, macho.
2: ¡No! 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

0: gusta a usted?
1: Mi short favorito es el de Katiuska. Me encantan los shorts de Katiuska.
0: Oye, yo no sabía que Katiuska estaba modelando un automóvil. Ahí tenía el short de Katiuska de
1: Oye, Katiuska estuvo por Iquitos, ¿eh? Hacemos pausa y regresamos en La Voz de los Pueblos. Oye, tu pulga, machi.
0: Usted la sirve.

0: 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La hora en Exitosa, 3 de la mañana y 58 minutos.
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0: hola, hola, hola, hola, hola. Hola Perú, buenos días, ¿ah? Bienvenidos, bienvenidos todos, todos, todititititititos todos. Bienvenidos, bienvenidos a La Voz de los Pueblos a través de Radio Exitosa Perú. Bienvenidos, estamos transmitiendo en radio para Lima y el Callao en los 95.5 de la frecuencia modular estéreo. Somos la voz de los que no tienen voz. Y a esta hora, 4:23, estamos iniciando juntos el día como siempre. Estamos empezando hoy el jueves 10 de septiembre del año 26. Y para esta ocasión, don César González Capurro, sobrino de Rospulgoso, ha programado a Caribeños de Guadalupe. Esta canción se llama Mil Vasos de Cebada. ¡Súbela un cachito, César! Ya pronto llega, hemos maquinado, el show se va a llamar No Quiero Ser Una Loca. Pueden estar en el Teatro Larco, 40 soles la entrada.
1: Larco Herrera.
0: Larco Herrera, efectivamente. En el Larco Herrera, ahí va a ser la función. El productor ejecutivo es el señor Mark Anthony. Mark Anthony. Hola, hola, hola, hola, hola. Hola, Perú.
1: Se va a llamar
0: No Quiero Ser Loca.
1: Yo te voy a dejar que sea.
0: No, tú ya eres no. Una loca.
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0: Hola, Loc, digo hola, Jack.
1: 4:04 en todo el Perú. ¿Te gusta mi camisa?
0: Es una camisa Manfin.
1: No.
0: Es una camisa Tommy Hilfiger.
1: No.
0: Es una camisa Barrington.
1: No.
0: ¿Qué camisa es?
1: Mira la elegancia y la calidad de mi camisa. ¿Te gusta mi camisa, Mark Anthony? Está bonito, ¿sí?
0: Oye, su camisa no se plancha, ya está, sale.
1: Se plancha sol.
0: Se plancha sol.
1: Esta camisa no se ensucia.
0: ¿Qué marca su camisa?
1: Mi camisa es Robitoy.
0: ¿Y dónde encuentras esas camisas?
1: Esas camisas son exclusivas, ¿sabes? Lo encuentras en Gamarra.
0: ¿En qué parte de Gamarra, amigo?
1: Ah, bueno, eso,
3: estoy vibrando.
1: Eso es otro precio, ya, macho.
0: Seguro que por decir esto me van a dar dos camisas, ¿no?
1: No te preocupes, vas a tener todas las camisas, una por día. Muy bien, son 4:05
3: de la Cruz.
1: En todo el Perú. Buenos días a toda la gente que a esta hora se conecta a nuestra señal. Presentamos La Voz de los Pueblos, va por exitosa 95.5 en todo el Perú. Y a esta hora vamos a actualizar la información. La información imparable, exitosa. En vivo, las 24 horas. Nos vamos hasta Villa El Salvador con nuestra compañera amiga Yajaira Pacheco. Adelante, Yajaira, buenos días.
4: Hola, compañeros, ¿qué tal? Buenos días. Información en vivo, así es. En el distrito de Villa El Salvador también hay algunos puntos en donde las vías terminaron totalmente inundadas. Es el caso de el Grupo 1, Sector 1, en el distrito de Villa El Salvador, al cual nosotros hemos llegado. Sin embargo, compañeros, esta vez la situación es bastante diferente a lo ocurrido semanas atrás, cuando también se registraron estas intensas lluvias que generaron en muchos puntos de Lima Sur el colapso de varias tuberías. Situación similar se repitió el día de hoy, sin embargo, hemos conversado con algunos vecinos quienes nos han señalado que la respuesta ha sido diferente. Esta vez han llegado con sus maquinarias, con estas grandes cisternas y además también con motobombas a los puntos críticos para poder absorber el agua acumulada en las calles. De esta manera, sus viviendas no han resultado afectadas. Sin embargo, compañeros, lo que nos han precisado es que esta acción de respuesta se dio por insistencia, por presión. Vamos a escuchar lo que nos indicó una vecina.
5: Más acceso directo con ellos y han venido inmediato. También vino la municipalidad al rato porque era por lluvias también, ¿no? O sea, las lluvias se acumulan por cierto lado, lo primero que colapsa es el desagüe.
6: Afortunadamente esta vez no se han visto afectados su vivienda.
5: No, porque hemos estado hasta ahorita, como dice, velando toda la noche, porque si no, nosotros no intervenimos o no estamos exigiendo, ellos también quizás no conocen y entonces ellos han reaccionado que ya, bueno, a la presión, porque tampoco así, que ellos no trabajan con tema lluvias. En todo caso tendría que pedirnos ellos. Entonces le digo, o sea, hasta que ellos le pidan, nosotros no vamos a esperar acá. Le
6: digo. Ha tenido que exigir para que le hagan
5: caso. Al ingeniero que está a cargo ahorita le hemos exigido y él ha recién accionado.
4: Así es, compañeros, como escuchábamos ahí una vecina que vive en el grupo 1, sector 1 de Villa El Salvador, que semanas atrás fue una de las personas afectadas debido a este colapso de tuberías y también a niegos que se registraron en varios puntos de Lima Sur. Ella nos precisaba que la respuesta o la acción por parte de las autoridades esta vez fue diferente, sin embargo, esto se da debido a la insistencia que como vecinos ellos han logrado realizar, ya que de las últimas semanas tienen contacto incluso directo con los responsables. Es por eso que esta vez nos han indicado que la respuesta ha sido bastante rápida, han llegado esas maquinarias, esas motobombas para poder absorber esta agua. Sin embargo, ha precisado que ha sido por insistencia, por presión, por la unión de varios vecinos y por todos los pedidos que se han hecho de manera constante a las autoridades, que espera que se pueda de esta manera evitar todo este trámite para los vecinos y que la respuesta tenga que ser de manera rápida, pese a que no puede existir posiblemente alguna insistencia, que lo hagan por beneficio de la misma población. Es la información que tenemos desde Villa El Salvador, Parejitos Anima 95.5, la voz de los que no tienen voz.
1: Muy bien, Yajaira, muchas gracias por el reporte. Bueno, la atención tiene que ser así, oportuna, inmediata. Y no porque haya insistencia, presión, reclamo, sino porque es la obligación. ¿Por qué se inundó Villa El Salvador en las lluvias de hace varias semanas? Porque no se atendió la emergencia de inmediato, ¿no? La gente desesperada porque el agua estaba rebasando e ingresando a sus viviendas. ¿Qué es lo que han hecho? Abrieron algunos buzones, pero que eran de alcantarilla, e hicieron que el agua pueda discurrir por ahí, drenar. Y eso terminó complicando aún más. No se debe de hacer, pero la gente lo ha hecho. Uno, producto de la desesperación y la ignorancia. No se debe de hacer eso, ¿no? Porque terminó colapsando el sistema de alcantarilla. Por ello, las aguas servidas más la inundación por las lluvias. Entonces, la atención ha sido esta vez oportuna. Hemos visto que se han enviado estos vehículos, motobombas, para poder absorber el agua que se ha ido acumulando porque no tiene Lima un sistema de drenaje ante lluvias. Gracias, Yajaira Pacheco.
0: Gracias. Y tiene que ser así, ¿no? Son las 4 de la mañana, 9 minutos. 39 segundos, saludos para José Ramírez y luego te leo para Eduardo Quesada y para la señora Guevara que insiste, Jack, en que cada vez que dice entra a nuestra señal en las redes sale la publicidad de un candidato a la alcaldía. Está bien, señora, que haya publicidad a esta hora, nos parece maravilloso y genial. No sea mala, por favor, es que es que tenemos sintonía, mi querido.
1: Está bien,
0: está bien. Ya tú has recibido de tachito y no me has dado nada. Señora Guevara, no se moleste. ¡Ya me está llegando! Bueno, a esta hora. Bueno, son las 4:10.
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0: 6 segundos de la mañana, de la noche y de la madrugada. Yo le tengo que invitar a mi querido Randy y preguntarle luego a Jack Miranda. Jack.
1: Machi.
0: Dime.
1: ¿Qué cosa?
0: ¿Qué es?
1: ¿Qué cosa?
0: Lo que hoy.
1: ¿Qué cosa?
0: Le preocupa. No, no, perdón, perdón. No, no, perdón, perdón. Vamos a repetir de nuevo. Señor Jack Miranda, ajá. ¿Qué es lo que hoy? Mírame. ¿Qué es lo que hoy?
1: ¿Por qué te mueves tanto?
0: Porque me pica. ¡No!
1: ¡No!
0: ¡No puede ser! No, ¡tres!
1: Pero bonito, pues, macho, por favor.
0: Dime ya, ¿por qué hoy? No, ¿qué es lo que hoy? ¡No puede ser!
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1: Un interno del penal de Lurigancho que tenía una sentencia a 18 años de prisión por el delito de robo agravado escapó de manos del INPE, de dos agentes del INPE. Aprovechó que había sido trasladado para atenderse por un tema de salud en el hospital Arzobispo Loaiza y en un descuido nadie lo vio, se hizo abstracto. Se hizo invisible, nadie lo vio. Salió por la puerta grande y principal del arzobispo Loaiza. ¡No puede ser! Ah, Estas cosas solo pueden suceder en el Perú. Este hombre de nombre Michael Herrera Paredes había sido sentenciado a 18 años de prisión. Presentaba un problema, hernia abdominal. Fue a atenderse al hospital Arzobispo Loaiza. Y fue con un par de agentes del INPE que se suponía debían de estar custodiando, vigilando a este interno para que no escapara, ¿no? Pero ¿cuáles son las medidas de seguridad que un interno tan fácilmente puede burlar, vulnerar? ¿No está esposado? ¿Estaba en una cama seguramente? ¿Y cómo sale? Porque se supone en el cuarto donde está atendiéndose el interno, ahí están bien plantados los vigilantes, ahí están los agentes del INPE. ¿Qué pasó? ¿Se durmieron? ¿Los dos se fueron de la mano al baño? ¿Qué sucedió para que no se den cuenta el momento en el que este tipo sale y termina escapándose? Luego se ponen en contacto con la policía, durante 40 minutos estuvieron buscándolo en las calles. No había señal del hombre. Se escapó, se burló de todos. No hay cámaras de seguridad. Nadie pudo observar que el hombre se escapaba. Bueno, ¿a qué responde esto? Sabemos que en el INPE hay corrupción, ¿eh? Entonces, para mí, que acá haya sido un descuido, negligencia, no se dieron cuenta. No, señor. Acá, muy probablemente, pudo haber ocurrido dinero para poder hacer que este tipo escape, ¿no? ¿Cómo no se van a dar cuenta? Alguien tiene que hacerse cargo, alguien tiene que responder. Y no solamente a través de los que han estado encargados de su vigilancia, sino la autoridad mayor del INPE tiene que responder por esto. Porque esto nos hace pensar que se paga por las libertades de los reos y que el pretexto es: estoy mal y necesito ir a un hospital, y ahí se tranza todo, ¿no? A mí me parece bastante sospechoso que él haya burlado la seguridad fácilmente, y que no se trataría de incompetencia, de negligencia, sino más bien de haber comprado, de haber roto manos, de haber pagado para que este tipo pueda escapar, ¿no? Un hombre sentenciado a 18 años de prisión hoy está libre porque nadie lo vio salir del hospital. No puede ser.
0: Corrupción o incompetencia en el INPE, en dos agentes
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0: del INPE. Mike Herrera Paredes es un ratero condenado a 18 años de cárcel por robo agravado. O sea, te asaltó con arma, te golpeó, te agredió. Es la máxima condena para un ratero de esta calaña. El tipo se escapó o lo dejaron salir del hospital Arzobispo Loaiza cuando fue llevado para una hernia peritonal. Acá hay que preguntar primero cuáles fueron las medidas de seguridad, el protocolo que le dicen ellos. Estaba atado, amarrado, tenía esposas, había uno que estaba de seguridad con él, estaba mirando, porque la enfermedad, esta de la hernia, demanda que esté echadito, ¿no? Y luego, ¿qué estaba haciendo el agente del INPE? Porque la función de él es: yo me siento y espero que salga. Acá la sospecha es que no se trata de incompetencia, incapacidad, se trata de corrupción. Este ratero, Mike Hernández Paredes, es un peso pesado, ¿ah? Para salir a un hospital por una hernia peritonal que no se ve, había que haber hecho alguna maña, a ver quiénes son sus cómplices. Acá levantamos la voz y le decimos al INPE: INPE, tienes que buscar la verdad en este caso. Estamos cansados de que nos engañen y que los presos en la cárcel hagan lo que les da la gana. Corrupción o incapacidad, ¿ah? Se escapó un raterazo de las manos del INPE o de dos agentes cuando fueron a llevarlo al hospital para que se cure una yaya, santo Dios ya.
1: Y acá se ha puesto en riesgo incluso la vida de los pacientes, de la gente que va, entra y sale del hospital, ¿no? Porque si era un tipo peligroso, si era más que un ladrón, sino también un loco, y que si tenía en su poder un arma y para escapar tenía que disparar a alguien, miren, ¿eh? Cómo se ha expuesto a los pacientes del hospital, pero que nadie lo haya visto.
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1: Que nadie se haya dado cuenta, dos ahí que deberían de estar bien plantados en la puerta del cuarto donde él permanecía para su operación. Me parece bastante extraño. Vamos a escuchar a los familiares de los pacientes, quienes hablaron sobre este tema.
0: Estaban preocupados. Una cámara exitosa estuvo ahí y recogió, ¿no? Ellos dijeron que el hospital Loaiza mostraba facilidad para que escapen estos bandidos y evidenciaron su indignación ante la falta de controles en los accesos del establecimiento. Y tiene razón, ¿no? Porque la puerta en ese hospital está cerrada, sí, ¿no? Hasta cuando sales te revisan los watchman. Escuchemos a ver qué dijo el familiar.
1: Declaraciones.
0: ¡Qué pesijito! Ya lo hemos mandado hace rato, papito lindo.
3: Hoy día yo vi que entró el INPE y bajó un señor, era medio calvo, de barba así, tipo, no blanca, tipo canoso, y entró enmarrocado, pero creo que fue en la mañana. Fue en la mañana, pero de ahí me tuve que salir porque mi familiar... Nos reemplazamos, bueno, claro. Que se quede un familiar, salió uno. Entonces, a la hora que he salido, de repente ha pasado lo que usted me está mencionando, de que se escapó mi interno.
7: Ya, sé cómo ve esta situación, ya que también tiene un familiar dentro.
3: Claro.
7: ¿Deberían poner más seguridad de repente?
3: Por supuesto.
7: Por el peligro de muchos de acá, pacientes de que están atendiéndose.
3: Claro.
8: Ahora, si es que yo también como familiar entro y salgo a comprar medicinas, no me dicen tampoco, no me piden el alta o algo, ¿no? Porque estoy yendo a comprar, ¿no? Entonces, creo que eso pasa casi en todos los hospitales. Lo que deben de hacer es que si es que hay un fugitivo, tengo que tener acá una resguardia, ¿no? O sea, eso, los policías que vengan a resguardiar a las personas que entran, pues, ¿no? Y estar pendiente de ellos. Más no el hospital, porque el hospital no tiene, o sea, por mí no tiene que estar cuidando a un fugitivo. Quien tiene que estar cuidando es el policía, pues, ¿no?
7: Pero a las 9:40, ahora sí había bastantes policías adentro. Y usualmente siempre preguntan al momento del ingreso. Lo que pasa es que es la primera vez que vengo a emergencias al hospital. Es la primera vez. Pero sí, el día de hoy, a la hora que llegué a 9:40, sí había bastante movimiento. Y habían bastantes de seguridad afuera. No sé.
0: Vamos con la gente.
1: Preocupado, ¿no? A ver. Ya han descrito incluso al hombre que se escapó. Vamos con el público, Cesarín.
0: 940-800-874-1955. Como estamos pasando esto de Bruce, me han mandado un video. Me hubiera gustado verlo, el que vean ustedes el video, ¿no? De Bruce bailando en el jardín. Pero ¿sabes qué? Me da gusto que la gente reacciona, ¿no?
1: No. Tiene derecho a bailar,
0: ¿no? Tiene derecho a bailar, están todos ahí bailando en short. Ahí me pareció que estaba Marc Anthony, ¿no?
1: También lo hemos visto por allí, ¿no? Había de espaldas.
0: ¿Cómo sí, que el de espaldas?
1: El que está de espaldas parece ser él.
0: ¡Aló, buenos días!
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0: Marcial, ese luego te leo es como mañana te pago. Perdóname, Eric Jesús, ¿cómo? Ese luego te leo es como te pago mañana, me dice. José Vilches. En Loreto, por ejemplo, señor Marcial, en el gobierno regional, todo es robo. Hace poco han intervenido la Direza, Loreto, todos se llevan. Gracias, José Vilches.
1: Bueno, vamos con el público.
0: ¡Aló!
1: Opiniones.
0: ¡Aló!
1: Hay un interno del Lurigancho que se ha escapado. Está suelto en plaza. Por favor, si lo han visto, repórtenlo.
0: Es pelado.
1: Los del INPE lo han dejado huir. ¿Cuánto ha costado la escapatoria? No sabemos, pero se escapó, se fue. Es pelado, tiene barba canosa, decían los familiares de los pacientes, ¿no? Con esas características,
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1: Parece alguien que estuvo una vez por acá.
0: Yo sí también sé quién es ella. Edison Rubinas, se fue el video, acá está. Dice que César Gidebran está hablando de que... Ah, ya. Qué malo. Después un saludo para mi amigo Marco Antonio Basalar, que nos estuvo viendo unos días y me dijo, no ha saludado. ¿Sabes qué me dijo? Uh-huh. Que no ha saludado al Día del Periodista Turístico. ¿Existe?
1: Seguramente.
0: No, él hace notas de prensa. ¡Aló, buenos días! ¡Hola! Sí, dígame su nombre.
9: Ya, le habla José del cercado de Lima.
0: Dígame, José.
2: Exitoso.
0: No, es otro.
9: Señor Marcial, señor Jack.
1: Hola, José.
9: Con el debido respeto que todos ustedes se merecen. Hace muy bonito su programa.
1: Gracias.
9: Pero también meten cuchillo. Gracias. Por lo bajo.
1: Ese es Marcial.
0: De mi barrio es.
9: Sí, porque lo vi con la otra vez, también lo vi en la Plaza de Yermas vestido de rosado. Pero bueno, ahora.
0: No, ahora causa del barrio, de mi barrio metían no cuchillo que, por abajo.
9: No hay que meter, echar leña al fuego. De donde sabemos a veces que también el delincuente es astuto, Hay, claro, malos efectivos como buenos. Se les habrá escapado, simplemente hay que esperar la investigación de la policía. Ya, ese delincuente hay que, de todas maneras, va a tener que caer y hablar. ¿Cómo saliste? ¿Cómo escapaste?
0: Sí, pues.
9: ¿Cuánto le diste? O digamos, ¿has dado o no has dado? No, ya está.
1: Mira, hasta que lo encuentren, no.
9: No hay que malparar.
0: Oye, pero esos no venden así nomás. Pero...
9: Claro, pero no, Marcia, te conozco.
0: Mira, causa, no me pongas en evidencia, nunca digas lo que sabes, te puede ir mal.
9: Con Keiko te he visto, justo con Keiko te he visto, así que no hables.
0: Pero ya te dije que nos han visto juntos porque salimos un día, ¿acaso es malo que yo salga con alguien?
1: Ahora,
0: más tarde voy a estar en Palacio de Gobierno, bueno, al costado, pero...
1: ¿Cuál es, a ver, José, cuál es la fruta favorita de Marcial? José, ¿se fue?
0: No, dime, ¿José es de izquierda o derecha? ¿Es naranjete o rojete?
1: No sé,
0: dime. Uno, dos, tres, yo sé.
1: Eso no es.
0: ¡Rojete!
1: Hoy se fue José, ¿no? Pero él te conoce.
0: Ese José.
1: Te conocen.
0: Sí,
1: conoce.
0: Siempre me llama y me da duro, José. Está bien, don José. Todo es una broma. Bueno, 4. 4:24, la siguiente llamada, 940-800-800-74-1955, por favor, tienes que opinar. Acá no es incompetencia. Acá, a Jack y a quien te habla, nos huele que acá le han roto la mano al de seguridad. ¿Sí o no vas? ¡Aló!
1: Hola. ¡Aló! Buenos días. ¡Aló!
10: ¡Aló!
1: Hola, ¿su nombre?
10: Buenos días.
1: Sí.
10: Habla Mimi.
1: ¿Mimi Mares?
10: Hola, y Jackcito, sí.
0: Hola, Mimi.
1: Mimi.
0: Yo. Soy Mimi.
1: ¿Tú eres quien escribe siempre a Marcial?
10: Claro, porque no sé por qué no te encuentro, pues más que hago, trato de manipular el celular.
1: Yo estoy como Jack Miranda. Simple, así me encuentro.
0: Es que Jack Miranda con J. Sí. Ya, pero Mimi, cuéntanos.
10: En el Messenger, sí.
1: En el fanpage.
0: Atención. Ahí es mejor que otros.
10: Bueno. Aprovechando, díganme, ¿Exitosa pasa, no pasa simultáneamente por video en los programas
0: Exitosa.
10: En general, ¿no?
0: Sí.
10: Es solamente algunos.
1: Sí, en simultáneo todos. Sale televisión y radio.
0: Nosotros.
1: Si te refieres a redes sociales, Facebook, sí. YouTube, no.
0: Somos el único programa que tiene una sola programación. Pasamos congelados, o los de hace un momento en el YouTube. En el Instagram y en el TikTok.
10: ¿Y quedan todos los programas quedan?
0: No todos.
10: Algunos programas.
1: No menos todos. La Voz de los Pueblos.
0: No, La Voz de los Pueblos queda. Cortan un poco de Nicolás porque él está así. Los de Manuel también porque aburre a veces. Los de Cachuca porque mucho chor muestra.
10: Aló,
0: lo nuestro sí va completo todo.
10: Estoy tratando de comunicarme, de buscar al señor que hace el programa Construyendo Cimientos para el Futuro. Tengo una urgencia grande.
0: Tengo el teléfono, te lo voy a mandar ahorita. Te lo paso, no te preocupes. Lo que pasa es que ayer he tenido un día realmente... Mira, he regresado a mi casa así, sin aire, a las 2 de la tarde. Me senté y me quedé seco.
1: Eso de que regresaste sin aire... Es decir, te quedaste sin aire.
0: Estaba así.
1: Se te fue el aire.
0: Sí, ya tengo el teléfono de José Ciesa, yo te lo voy a pasar. Uh-huh. José Ciesa es mi amigo de muchísimos años, te lo voy a pasar ya. ¿Ok?
1: Gracias, Mimi Mares.
0: Gracias, Mimi Mares.
1: Machi. Cuéntame, pues, de los
0: shores. Ya, voy a contarte de los shores. Uy, ¿dónde está? ¿Tú te has resistido a leer esto? Voy a acusarte.
1: Por favor.
0: Con la China. 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
1: Izquierda, derecha. ¿Quieres ver cómo se mueve la campana?
0: ¿Cómo se mueve la campana?
1: En la pausa te dice.
0: Bueno. Oiga, acúselo.

0: la hora en Exitosa. 4 de la mañana y 27 minutos. 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

0: 4:30 a.m. El secretario de Estado de los Estados Unidos, Marco Rubio, arribó en la tarde de ayer al Perú acompañado de su esposa. Ambos fueron recibidos por el ministro de Relaciones Exteriores y el embajador norteamericano en Lima, Bernie Navarro. El próximo miércoles 16 de septiembre a las 3 de la tarde, el ministro de Relaciones Exteriores, Carlos Spa, se presentará ante el Pleno del Senado para informar sobre la incorporación del Perú al denominado Escudo de las Américas. En noticias regionales, Senami informó que del 13 al 14 de septiembre se espera la presencia de lluvias en la selva por el décimo friaje. Además, estará acompañada de descargas eléctricas y ráfagas de viento. En el ámbito internacional, 5 personas han fallecido y 86 permanecen desaparecidas a raíz del incendio de un barco de pasajeros cerca de la isla de Coro, un importante destino turístico del oeste de Filipinas, según indicaron este jueves los guardacostas. En deportes, el entrenador de Cienciano, Horacio Melgarejo, reconoció que si bien la altura influye en los juegos, dejó en claro que es porque hay un equipo bien trabajado. Además, confesó que pidió ayuda profesional para mejorar en sus comentarios. 4:32 a.m. Tú estás en Exitosa, en Lima 95.5 de la FM. Seguimos en La Voz de los Pueblos con Marcial de la Cruz y Jack Miranda.
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0: Estamos ya de vuelta, de regreso, 4:33 de la madrugada. Buenos días, Marantoni, Cesarín González, a Rodrigo también y a Dharma, a la señorita Libe Cristóbal,
1: Miranda, una gran persona.
0: Hola, Chelín, ¿cómo te va? Buenos días. Así estamos arrancando la última parte del programa, 4:34 en todo el Perú.
1: Lo vi.
0: Hola, Hajimi, ¿cómo estás? Buenos días. Ahí está el gran Hajimi, Chelín, gracias por los saludos. A todo el público que a esta hora nos acompaña, bienvenidos. A los peruanos que están en el exterior también, desde aquí un gran abrazo, saludos. Marcial Antonio de la Cruz Esparza, Girau y Conchetoro. Te cuento que a esta hora nos acompaña Dilio Galindo y su grupo Antología.
1: El triste.
0: Esta canción se llama En otra piel. Pero no te vayas a poner a llorar, macho, por favor, ¿eh? No, pues Marcial, Serín. Por eso le pones esa música.
2: Ese ha sido el turri.

0: de pañuelo. Límpiate, límpiate.
1: ¿Puedes cambiarme de canción, amigo? Por favor. ¿Algo más alegre? No. Ese Turri.
0: Turri, ¿no? Turri.
1: Le voy a mandar la moto mañana. Ay, santo Dios, ¿por qué me ponen esa canción que me pone triste? 4 de la mañana, 34 minutos de la madrugada. Ahí está. Esa es. Oye, se han molestado porque hemos dicho de Techito que hay una publicidad. ¿Y por qué han puesto Techito en este programa? Dime.
2: No, porque Techito dijo. A ver, vamos a buscar un espacio acorde.
1: No me digas.
2: A mi campaña.
1: No.
2: Y dijo, la voz de los patos en la madrugada.
1: Ese es su target.
2: Ese es mi target. Y apuntó allí, ¿no? Me vieron y dijeron acá.
1: Los patitos. ¿Cómo que me vieron? No vieron. Ah, será. Ya no te hagas la loca. Oye, no se molesten, pues. Si hay publicidad, la gente se molesta más porque dice que abre para ver en el portal y sale la publicidad del pato ese.
2: Los no digo de este chico. No has hecho contacto, ¿no?
1: No, el que ha hecho contacto es Marc Anthony. ¡Vámonos! Llévate la música. Hemos tenido madrugada intensa hoy. Empezamos hablando y te decíamos que empezaba el peregrinaje de Galarreta y sus ministros para lograr que les aprueben sus facultades legislativas. Lo cierto es que ya les han dicho que no. El juego político es tú tranzas, yo jalo. Perú o el partido de buen gobierno ha dicho, yo se la voy a dar. No es que me estén chantajeando, que haga para que no diga que están obstruyéndole. Y viendo bien las cosas, la Comisión de Constitución no tenía que haber repartido el documento y pedir a todos informes. La Comisión de Constitución tiene que sentarse 3-2 días y leer las 600 páginas. No lo han hecho, pues. El Congreso no descansa, no hay feriados. Y la otra cara del problema es, la señora presidenta podría hacerlo sin las facultades legislativas, lo que está planteando. Para algunos dicen que sí, la pregunta quedará ahí en el camino. Y luego nos fuimos 2 veces hasta Villa María del Triunfo. Se ha caído la pista. Estaban reparando las tuberías porque recuerdan cuando hubo ese diluvio, la gente abrió la tubería del desagüe y todo se compaginó en un desastre. Las están limpiando y la empresa que está haciendo esto no ha tenido el cuidado prudente, comenzó a garuar fuertemente esta noche madrugada y todo se ha hundido. Lo grave es que es en la avenida 26 de noviembre, en Villa María, junto con la avenida Fernando Allende, ex Pista Nueva. Hay 3 colegios inmensos, hay un hospital, una posta médica, un centro comercial. Esa avenida es como la Javier Prado del Villa María del Triunfo. Te vas a Tabla del Urín, ahí está Nueva Esperanza, llegas hasta Tocón, José Gálvez. Tremendo problema que tienen allí. Ahí está Yajaira, nos está dando cuenta a los vecinos, están preocupados. A esta hora no saben cómo se van a mover del lugar. Fuimos hasta Chiclayo, un ratero de teléfonos de un iPhone 16 le estaba pidiendo a la joven a la cual fue la víctima del hurto 1500 soles para regresárselo. La policía le cayó encima. En Piura también la policía cayó sobre la banda de La Mudanza, así se llamaba. Eran sicarios que mataban todo lo que les pedían que mate. Menos mal que ya están en el bote. Y en Lambayeque, en una iglesia, se registró una banda de rateros que ingresó a la hora de la misa, cuando estaba la comunión, llevándose las pertenencias en las carteras. Y en el tema político, te decíamos que ya empezó el niño extraordinario, el Godzilla. Y ayer el ministro de Salud ha dicho, ojo, para salud no tenemos nada, ni carpas, solo vacunas. Cuando venga el tremendo Godzilla, haya muertos y heridos, ya no va a haber nada, por si acaso. Así que no te hiera nada, no te hagas ni un raspón. No sé quién te va a salvar.
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1: Y luego me cuentas que el raspón pasa piola. Porque aquí la corrupción se impone, no me estabas contando.
2: Ni se te ocurre enfermarte. Bueno, hay un reo que se escapó. ¿Qué tuvo que hacer? Tuvo que trepar la pared, tuvo que... Tuvo que burlar a policías tras una persecución, ¿no? Simplemente fue al hospital a atenderse de una hernia abdominal. Eran las 6:20 de la mañana del martes de esta semana. Y de pronto los agentes del INPE que fueron asignados para su vigilancia no se dieron cuenta el momento en el que salió, y no solamente del cuarto donde estaba siendo atendido, sino del mismo hospital. Nadie sabe de su paradero. Cuando se dieron cuenta, llamaron a la policía, luego hicieron todo un operativo para buscar, nadie supo. El delincuente está suelto en este momento. ¿A qué responde eso? ¿A una negligencia, incompetencia, o eso tuvo precio? ¿Costó? ¿Corrupción? ¿Pagaron para su libertad? Y eso de la hernia no fue más que un pretexto, ¿no? Alguien tiene que asumir esa responsabilidad. Y la responsabilidad no debe pasar solamente por los agentes asignados, que no se dieron cuenta de la escapatoria, ¿no? La autoridad máxima del INPE tiene que responder por esta huida.
1: Ya, y además hay un protocolo, ¿no? ¿Cuál es el protocolo cuando llevas un preso al hospital?
2: Tiene que estar siempre esposado a la camilla, a la cama. ¿Cómo es que este sujeto estaba tan libre? ¿Cómo escapó con todo y cama? No hay seguridad alguna. Ponen a dos vigilantes del INPE que tienen que estar en todo momento, nunca desprenderse de la vigilancia. ¿Qué pasó? Por algo se pone a dos. Si han tenido ganas de ir al baño, para que se turnen, o de la mano se han ido los dos al baño en ese momento, y fue propicio para que pueda escapar el reo.
1: Vamos con tu opinión sobre el tema. 940-800-800-7410-955. Ya está despierto, sacando sus unidades móviles. ¿Sabes quién?
2: Tu primo.
1: Mi primo, José de Gregorio Carmet y Girao Conchetoro. Mañana te llamo a ver si nos juntamos en la casa de Nicky Pepe, ¿ya? ¡Aló, buenos días!
3: Buenos días, Marcial de la Cruz y Jack Miranda.
2: Hola,
3: buenos
2: amigo.
1: Días. ¿Qué tal? Desde Huancayo.
3: Pedro de Junín, exitosa Perú, la voz de los que no tiene voz.
2: Hola, Pedro, ¿cómo estás?
1: Pedro, el hombre que habla con el poema.
2: Ajá. Él es, ¿no?
1: Él bueno. Es. Adelante, Pedro, querido.
3: Un cuento más. La mafia de la corrupción, ¿cómo opera? Esos dos vigilantes del INPE, cadena perpetua. ¿Qué esperan los congresistas, senadores? ¿Qué esperan, señor? Esta lacra no puede avanzar, ya basta de cuentos. No estamos chupando los dedos. Así que esta lacra de la mafia está funcionando. Cadena perpetua, esos dos vigilantes están coloridos con esta lacra.
2: Qué bueno. Muy bien, Pedro. Cadena perpetua para la lacra. Gracias, Pedro. 4:42. Siguiente llamada, Cesarín. Buenos días. Hola.
4: Hola.
2: Hola. Bebito Fiu Fiu.
4: Hola.
2: Aló. Oye, el Bebito Fiu Fiu también está en modo 80.
4: Soy tu Lobito Fiu Fiu.
2: Hola. Con ese aplicativo se ha puesto fotografía.
1: Ah, sí, lo has visto, ¿no?
2: Recordar es volver a vivir.
1: Yo pensé que se iba al hospital y iba a morir, pero no ha muerto. Aló, buenos días.
5: Aló.
1: Por favor, dígame su nombre.
2: Maribel.
5: Mimi, otra vez.
1: Mimi, dinos, por favor. A esto ahora vamos como el avión corriendo, como el buque a todos crucero. Dime.
5: Mira, sobre el ladrón ese que se escapó. Yo, aquí siempre que he visto algún reo, está con su marroca, se llama, eso que lo tiene atado.
2: Las esposas.
5: Y eso de que se haya escapado es muy raro. Como te repito, más de una vez yo he visto en el Rebaglietti el policía ahí al lado, y por último, si tenía que entrar a consulta, debió entrar con él. Entonces realmente se presta demasiada suspicacia. Por favor, chicos, quiero que me escuchen, quiero hacer una denuncia sobre salud. Mira, se vienen tratando el tema de salud y lo que dice el ministro, pero aquí está ocurriendo algo grave que no se habla, no se dice. Mira, te pongo un ejemplo, mi esposo tiene insuficiencia renal en un grado importante de las cinco fases que tiene esta enfermedad. Entonces, a los pacientes, tanto de insuficiencia renal como de algunas otras enfermedades, les colocan epoetina, que es una sustancia un poquito chiquitito, que es como sangre humana, ¿ya? Entonces, hay pacientes que les colocan 2, 4, 6 pomos a la semana porque no hacen hemoglobina. Entonces mi esposo se mantenía en 10. de pronto, de la noche a la mañana, no hay epoetina, un mes, más de un mes, y bajó la hemoglobina de mi esposo.
1: Esa es una permanente allí. ¿En qué hospital de salud se atiende tu esposo, Mimi?
5: Eso es grave. Entonces ustedes tienen que denunciar.
1: Mimi, siempre lo hacemos, Mimi, pero ¿qué hospital de salud te tocó a ti?
5: No, escúchame, por favor, Marcial y Jack. Yo escucho que hablan y se quejan, pero no son puntuales respecto al tema de las medicinas. Mucha gente está entrando en una situación difícil. Mi esposo la vez pasada se puso pésimo. Y la gente puede estar a punto de morirse.
1: Mimi.
5: Y no, eso no puede ser, denúncienlo.
1: Mimi, todo. Mimi, mi hermana terminó teniendo este problema. Yo hablé con todos, no lo voy a volver a contar, pero muy mal atienden en salud. ¿Qué hospital de salud es el que atendió?
5: Es tema de que no están comprando esas medicinas.
1: Okay, Mimi.
5: O sea, mucha letra.
1: Pero tenemos que puntualizar, ¿qué hospital? Dinos, ¿fue el Seguro Social en Rebagliati?
5: Algo de salud está pasando en Angamos, está pasando...
1: Ya, el de Angamos.
5: Principal, está pasando... Ahora estoy en Tacna y también no hay en Tacna. Tengo a mi hermano que también
1: tiene lo mismo. Mejor es que te manden o que deriven a tu esposo al Rebagliati. Ahí hay mejores condiciones. Tienes que hacerlo porque, mira, en ese tema del tema renal, no hay el aplicativo, no te lo ponen. Gracias, Mimi. Hay que hacer un llamado, pues, fuerte, como siempre. Esta epoteína es de carácter urgente. Se va a morir el paciente si no la tiene. Entonces, ¿cómo es posible ya que no compremos cuando tenemos una gran cantidad de pacientes con esto? Y luego están jugando con los tubos y los conectores. En fin, ojalá que Dios los perdone porque hay cosas que no podemos entender.
2: Y se repite en todos los hospitales del Seguro Social. Mimi ha tenido esa mala experiencia.
1: Sí, pues.
2: Bien, vamos con otra llamada, Cesarín.
1: Jas Palomino, es su cumpleaños. No te puedo, el domingo te cantamos el Happy Birthday, Jas. Jacinto Palomino. Aló, buenos días.
6: Buenos días, Jack Miranda.
2: Hola, Luis.
6: Buenos días, Marcial de la Cruz Esparza Conchetoro.
1: Desde Chincha. No puede ser,
6: Jack Miranda.
1: ¿Ya?
6: Marcial de la Cruz. ¿Cómo es posible, señora presidenta, que hasta el momento todavía nosotros tenemos... ¿Dónde está usted, que la gente que ha esperado, ¿no?, 20 años para que usted gobierne, ya llega al poder, y no es posible que nos esperemos hasta el próximo año, señora presidenta?
1: No puede ser, don Marcial.
6: Ajá. También por ahí ya han destituido a Riola, ¿no? Y ha subido el número 2, el comandante general Mendoza, pero por ahí se está comentando, no sé, ilústranos, don Marcial, que al parecer hay una presunción que sufriría de una enfermedad.
2: No, descartado.
1: Tiene un problema de visión, pero la prensa, que siempre fastidia, dice que es un lisiado. No es exacto, eso es, ¡no puede ser!
2: Está corriendo todavía, está como Marcial, subiendo y bajando las escaleras. Bien, Lucho, gracias, Luis de Chincha.
1: Luchito de Chincha. Oye, acá hay más gente, no los puedo leer, lamentablemente. Edmundo, para Roque, para José Luis, para Imelda, acá está Imelda con nosotros. También para Silvana, para Gloria, Gabriela y Susana. ¡Aló!
2: A mí me escribe Eduardo Flores Ochoa. Ahora, mi estimado Jack, buen día. Todo esto es una payasada para distraer. Y sí, me pregunto, ¿no será el monstruo que está haciéndose pasar por un reo? Ya, pues, nuestra sociedad está putrefacta. Gracias.
1: Sí, tengo otra.
2: Hola,
1: cama,
2: buenos días. ¿Aló?
7: ¿Qué dicen mis queridos queiquistas, por no decirles naranjetes?
2: Hola, Puca, ¿cómo estás?
1: Perdón, ¿cómo nos has dicho queiquistas? Oiga, ¿usted es naranjete o rojete?
8: Pero ahora...
1: ¿El qué cosa es? ¡Rojete!
7: Ay, ay, ay. Me preocupo, ¿cómo es la? ¿Cómo
2: no
7: la
2: puede ser?
7: No puede ser.
1: China, perdóname, mi querido Puca. Toma asiento, por favor. Tenemos que ir a ver a Marco Rubio. Dime.
7: Deberían de sacar esa, ya no sería no puede ser, sino sí puede ser.
1: No.
7: La sección, sí puede ser, vamos.
1: Ya. Tienes que hablar ya con Mar Anthony para que cambie el nombre.
2: Sí puede ser, ¿ya?
7: Porque, no, sí, todo puede ser en el Perú, hermano. Mira, con ese
1: tema. En ese sentido.
7: Lamentablemente es corrupción, pues. Sí, pues. ¿Qué más puede ser, hermano lindo? Ya no sé si, oye, ¿quién va a salvar, hermano, al Perú? Sinceramente, preocupa definitivamente.
1: Oye, Puka, Puka, ¿sabes lo que me preocupa? Que tú nos digas que quistas. Tú que has tomado con nosotros, has compartido la mesa, te hemos contado nuestros interiores y nos dices que quistas.
7: Has estado en el spa ahí junto con el...
1: ¿Con qué? ¿Con Celimedo? Sí, sí.
7: A la chispa. No sé qué hacemos, hermanos míos. Ojalá.
2: Pues
7: no
2: entra también, la llamada. También.
1: Gracias.
7: No entra la llamada. Mira, de 800 veces que he timbrado desde la otra vez, nada. Chale, sí, no sé.
1: César.
7: Me han bloqueado, hermano.
1: No, Puka, nadie bloquea a nadie. Oiga, venga para acá.
7: Como yo sí, les digo, entonces parece que ya no. Desde producción dice, no, a ese Darwin, ese por Darwin, favor, no.
1: No, al contrario, ¿por qué no llama Darwin? Dice
2: Darwin, el vecino de Puka Bellido. Oye, bueno, ¿qué dice tu Puka?
7: Mimi ha entrado dos veces hoy día y hoy ya no he podido llamar. Bueno, en fin, un saludo, chicos.
1: ¡Te dejo!
2: Chao, Puka.
1: Hernán Molina dice que el canciller Galarreta dice que es la incapacidad que ellos tienen. Mi amigo de la librería dice... Abandoné la poesía. Mi amigo de la librería es un poeta, debe ser un tipo culturoso.
2: ¿De la librería?
1: No, así su Twitter se llama La Librería.
2: O Daniel Salazar. O sea, Keiko. A Keiko le gusta de esos. Primero Gabriel Calvo, luego el argentino Calvo y ahora Marcel casi Calvo. Eric Jesús Mesa Ramírez, mejor Naranjete que Pato Ross.
1: No, o eres Naranjete o Rojete. Defínete. Por ejemplo, ¿qué cara o de qué partido es Rodrigo? ¿Naranjete o Rojete?
2: Rodrigo.
1: ¡Rojete!
2: ¿Sí?
1: Sí, a ver, Rojete.
2: Sí, dicen, levanta la mano.
1: Mar Anthony.
2: Él es Naranjete, ¿eh?
1: Naranjete.
2: Jorge Luis Reluz Custodio, buenos días, Lobito. Una pregunta. Ese interno no eres tú, lo digo por la barba. Es igualito. Saludos al abuelito de Marcuac. Pero yo no soy pelado. José Carlos Zulca. Hola, Jack, no hay señal de radio a través de internet. Alejandro Meneses, corrupción. Y Teófilo Asenjo Rioja. Señor Jack, esto es todos los días. Cuando nos contestan las citas, ya se agotaron. Llama mañana, correcto. Muy bien.
1: Bueno, te voy a contar una buena noticia. José Quiquisol es un arequipeño que desde los 7 años ha sorprendido, él creó el primer banco de los niños. Tiene unas ideas globalistas interesantes que tienen que ver con esto, ¿no? A través del reciclaje creó este banquito hoy, el niño banquero, porque así lo han bautizado. Está impulsando proyectos para llevar tecnología a los colegios. ¿Qué te parece?
2: Interesante. Preséntalo, Randy, por favor, para desarrollarlo. Randy.
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2: Sé que hay en tu sol. Y la buena noticia viene desde el sur. Viene desde Arequipa, Mar Anthony. José Quizocala, Condori, conocido como el niño banquero, continúa impulsando iniciativas para brindar mayores oportunidades educativas a los escolares. Desde los 7 años promovió el reciclaje como una forma de generar recursos para los estudiantes y creó el Banco Cooperativo Estudiante Barcelona, que llegó a involucrar a cerca de 20.000 menores. A sus 20 años desarrolla otro proyecto, Residuos que Educan, Machi.
1: ¿Qué busca convertir residuos sólidos que provienen de empresas privadas en herramientas tecnológicas para la educación? Cartones, plásticos, ¿no? Telas, el pelo de Mar Anthony, todos esos residuos los va a

0: innovación en 20 colegios ahí en Arequipa. La meta, ¿sabes cuál es? Llegar a tener 40 colegios antes de finalizar el año y luego venir acá a Lima a expandirse en el próximo 2027, venir exitosa y también acá crear su aula de reciclaje para crear herramientas para convertirlas luego en algo para la, el aprendizaje.
1: ¿Puedo pedir mi préstamo?
0: Sí, puedes pedir tu préstamo, ¿eh?
1: Sí.
0: Estás en la edad todavía.
1: Todavía, ¿no?
0: 30 años.
1: Además, Isocala promueve una campaña gratuita de salud mental para adolescentes y jóvenes en Arequipa, y esto se va a realizar el 19 de septiembre. Incluirá descarte de depresión y ansiedad. Por sus iniciativas sociales y educativas, el joven arequipeño fue elegido como uno de los protagonistas de la campaña Más Peruano que Nunca, Marcial.
0: Más peruano que nunca. Y en el caso de José Quisocala, esto le cae al dedo porque tiene la oportunidad de entrevistar. Es un chiquito, bueno, ya es un adolescente, un puber.
1: Tiene,
0: muy, sí, ¿no?
1: Tiene 20, increíble, ¿no? Han pasado 13 años. Y
0: no, qué barbaridad, ¿no? Ya tú también lo has entrevistado, creo, ¿no?
1: Recuerdo de.
0: Sí.
1: A sus 7 añitos.
0: Sí, pues. Bueno, él tiene iniciativas sociales y educativas. El joven arequipeño fue elegido como uno de los protagonistas de esta campaña. Marca Perú ya ha recibido reconocimientos de instituciones internacionales como la UNICEF y la CAF. La CAF es. La CAF, ¿no? ¿Qué es la CAF?
1: La CAF es la CAF.
0: La CAF es la CAF. Es como decir,
1: decir la U es la U.
0: Como decir Mar Anthony es de la U, Marcial es de la U y punto, hombre. O sea, no sé qué será la CAF, pero bueno, vámonos. A esta hora tenemos que invitar.
1: Ya, sáquese.
0: ¿Cómo que es eso? A ver, suéltalo. A esta hora, con música alegre. Ah, le tenemos que dar la bienvenida al número uno de la mañana, nuestro querido Manuel Rosas.
1: Hola, Manuel, buenos días.
2: Jack, buenos días, Marcial. ¿Qué tal? ¿Cómo están? Un abrazo. Rosas
1: del Perú.
2: Estamos listos para presentar Exitosa Perú.
0: Nos vamos a la CAF.
2: A la CAF. Que debe ser más o menos como una especie de UEFA también, ¿no?
0: De algo así.
2: La Corporación Andina de Fomento, esa es CAF.
0: Esa es la CAF. Ahí está, tú trabajas
2: una
0: ahí.
2: Una multilateral económica que presta recursos y dinero a países en desarrollo, es decir, a más de medio mundo.
0: No, sí sabíamos que es la CAF.
2: Yo sé que sabías, claro. Sino que te estabas haciendo el loco.
0: Claro. ¿Cómo que me estoy haciendo el loco? ¿Qué estás insinuando?
1: Es que Manuel viene. Tú sabes que su segundo trabajo.
0: ¿Cuál es?
1: La CAF.
0: No. Mira, a ver, di por qué.
1: No, y que. Mira,
0: pues. No, mejor no diga, no diga.
1: 7 camionetas, una distinta para cada día.
0: No, esa es la herencia que ha recibido del abolengo y rancio de su familia. Propietaria de 5 hoteles estrella en la selva. Tiene un buque que va por toda la Amazonas. ¿Sí o no, Manuel?
2: Un crucero.
0: Un cabello, dice.
2: Es cierto.
0: Ha grabado,
2: que
0: graba
2: eso. El Amazonas entero entre ida y vuelta.
0: Mira.
2: O sea, parte de la herencia familiar.
1: Ese crucero.
2: No tengo ni canoa hoy, no seas malo.
1: Manuel, ese crucero donde se paseaba Katiuska la semana pasada.
2: Ese es mi crucero.
1: Tú le prestaste.
0: Por favor, no.
1: El hotel donde se hospedó.
0: No diga eso, oiga.
1: Que pertenece.
2: Estamos listos, Marcelo.
0: Manuel, me están llamando.
2: De cabina a cabina.
0: Me están llamando.

0: la hora en Exitosa. 4:57 a.m. En Lima, sintoniza Exitosa.
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pero buenos días. Un fuerte abrazo, nuestro apretón de manos de siempre. La bienvenida y nuestro mejor deseo, que hoy nos vaya bien.

0: pensamos en ti, te vamos a alcanzar hoy, como todos los días, ya desde las 2 de la madrugada, toda la información posible. Arranca Exitosa Perú, soy Manuel Rosas. ¡Exitosa! Me quedo con ustedes hasta las 8 de la mañana. Voy con información en vivo, Yajaira Pacheco, Villa María del Triunfo, Lima Sur, ¿qué pasa? Intensas, bueno, intensa llovizna en realidad, sí. De lo que yo he visto, Lima Sur, no sé si en otras partes de Lima, pero ha provocado un gran forado en la avenida 26 de noviembre frente al colegio, frente a una institución educativa y a un importantísimo hospital en esta zona. Yajaira, buenos días, adelante.
1: Hola Manuel, ¿qué tal? Buenos días. Información en vivo, así es. Estamos en el distrito de Villa María del Triunfo porque el día de ayer en horas de la noche, cerca de las 7, inició una llovizna bastante intensa que se prolongó por varias horas, incluso durante la madrugada del día de hoy. Nosotros hemos estado realizando diferentes recorridos por todo Lima Sur para poder observar cuál fue la situación básicamente de esto, porque recordemos que la última vez que se registró una intensa lluvia, hubieron varios puntos en Lima Sur en donde se registraron varios colapsos de tuberías, inundaciones y también aniegos. Sin embargo, el panorama del día de hoy fue bastante diferente. Conversamos con algunos vecinos y nos indicaban de que algunas autoridades por presión habían llegado a los puntos críticos para poder realizar la atención. Sin embargo, el panorama fue bastante diferente en la avenida 26 de noviembre, cruce con Salvador Allende en el distrito de Villa María del Triunfo. En este lugar está ubicado un centro de salud y 3 colegios que el día de hoy posiblemente se convierta en un caos, y es que el suelo terminó erosionando de a pocos. Recordemos que Sedapal, esta información nos brindó la Municipalidad de Villa María del Triunfo, hace algunas semanas se había iniciado con una obra, en este caso era la instalación de agua y desagüe, el cambio de algunas tuberías, lo que originó de que la pista, en este caso exactamente en este cruce, pues se vea afectada. Entonces, los trabajadores hicieron que esta pista se rompiera para que se pueda realizar los trabajos. Es originado que con la llovizna el suelo empiece a ceder de a poco. Nosotros hemos logrado captar incluso como 3 vehículos quedaron atascados en este suelo. Hasta ahí llegaron autoridades del distrito de Villa María del Triunfo. Ellos habían, según lo que nos han precisado, comunicado con Sedapal informando acerca de esta situación, de que el trabajo que ellos estaban realizando pues estaba erosionando y estaba provocando algunos problemas en diferentes vehículos. Y lo que nos ha comentado en este caso Félix Sánchez, quien es jefe de gestión de riesgo y desastre de la Municipalidad de Villa María del Triunfo, es que Sedapal mencionó que si no se trata de una tubería rota, para ellos no es una emergencia. Vamos a escuchar en principio qué es lo que mencionó.
2: Completa a través de la central que tienen ellos de la problemática, pero lamentablemente no han hecho caso.
3: ¿Cuál ha sido la respuesta?
2: Bueno, que no pueden intervenir porque no hay una tubería rota, ¿no? Entonces, le hemos explicado cuál es el problema. Tenemos en ambos flancos, como ustedes ven, 2 aperturas de las vías que no tienen un control de seguridad, que se encuentran de otra manera solamente con dispositivos y mallas y cintas, y eso obviamente no le ha ofrecido la seguridad a los vecinos que han pasado con sus vehículos y han terminado en estos socavones que se han aperturado en esta intersección. Quedan los registros correspondientes de las llamadas cuando uno se comunica, y obviamente lo que ellos nos han expuesto es particularmente que no van a intervenir mientras que no hay una tubería rota, ¿no? Bueno, esperemos que lo hagan en todo caso.
1: Así es, Manuel, declaraciones de Félix Sánchez, jefe de gestión de riesgo y desastre de la Municipalidad de Villa María del Triunfo. Recordemos que esta avenida 26 de noviembre es una vía metropolitana y hace algunos días se habían iniciado con estos trabajos. Sedapal había roto parte de esta avenida para poder realizar una excavación y de esta manera instalar una tubería grande para luego ir rellenando de a pocos tras se iba terminando algunos trabajos. Sin embargo, había había todavía en ese punto una excavación que terminó incluso llenándose de agua producto de la acumulación de la llovizna en diferentes partes altas del distrito de Villa María de El Triunfo. Es originado que el relleno, que en este caso era tierra, empiece a ceder producto de la humedad. Nosotros conversamos incluso con vecinos, con transportistas que nos decían que esta situación era bastante complicada porque la avenida 26 de noviembre es la vía importante del distrito de Villa María del Triunfo. Por ahí se trasladan más de 500,000 de personas que son del distrito de este punto, los ciudadanos, para poder dirigirse a todos los puntos, centros de salud, centros educativos, y posiblemente la situación pueda complicarse en lo que va de pasando estas horas. La última información, siendo las 5:07 de la mañana, lo que nos han señalado es que SEAPAL ha llegado a ese lugar, pero la situación o la solución rápida que ha hecho es colocar más tierra en estos forados, y ahora ya se ha habilitado el tránsito vehicular de tan solo un carril que se ha hecho en doble sentido. Entonces, ¿cómo se irá llevando esa situación en las próximas horas? Seguramente lo vamos a saber a través de Exitosa. Es información que tenemos desde este punto de Lima Sur para Exitosa Lima 95.5, la voz de los que no tienen voz.
0: Listo, gracias por la información en vivo, Yajaira. Cierro el reporte con información del Senami. Hoy vamos a tener temperaturas entre 24 grados máximo y 21 grados mínimo, es decir, vamos a estar igual con calorcito. Dice Senami que 8 de la mañana vamos a estar con 22 grados, a las 2 de la tarde con 24 grados y un sol relativo fuerte, pero hay que cuidarse porque a partir de las 8 de la noche, dice Senami, empieza nuevamente la lluvia en la capital de la República. Así que a ponerle atención. Son las 5 de la mañana con 9 minutos y el que ha venido a calentar el ambiente es el señor Marco Rubio, secretario de Estado de los Estados Unidos, representante de la diplomacia norteamericana que está dando vuelta por el continente y ayer llegó a Perú. Hoy se debe reunir con la presidenta Keiko Fujimori, 10:15 de la mañana. Estará además el canciller de la República, Carlos Spa, y asistirán varios de los ministros del gabinete Galarreta. La idea es coordinar alianza entre ambos países, Perú y Estados Unidos, y fortalecer los vínculos de cooperación en asuntos prioritarios para nuestro país, según informa la Cancillería de la República. Habló Carlos Spa, el canciller, y dijo que la visita de Marco Rubio en Lima es una llegada histórica. A ver, escuchen a el canciller Carlos Spa, adelante.
4: Una visita histórica, pienso yo. El secretario Rubio, por supuesto, ustedes saben que viene primero de Ecuador y de Colombia, llega al Perú, va a estar el día de mañana reuniéndose con la presidenta Fujimori, va a haber importantes anuncios, ya hemos escuchado hablar sobre el tema del escudo de las Américas, también va a haber otros anuncios que vamos a tener que tener un poquito de paciencia, esperar hasta el día de mañana, pero nosotros nos sentimos muy contentos de haber podido recibir al secretario Rubio, estamos seguros que va a ser una visita muy provechosa para todos los peruanos.
0: Habló sobre el pronunciamiento fuerte, firme y contundente de China en relación a los dichos por Marco Rubio hace un par de días. Dice Spa que está bien, que estamos en una democracia y que por supuesto se respeta la libertad de expresión. Señaló además los temas que el gobierno peruano espera abordar con el representante de la diplomacia norteamericana. Escuche.
4: Nosotros, como ustedes saben, todos que somos aquí colegas periodistas, creemos en la libertad de expresión, creemos en la libertad de información, creemos en la libertad de opinión, y en ese sentido me parece muy válido que el gobierno chino haya decidido ejercer esa libertad que existe en el Perú. Estamos muy contentos de la llegada del secretario Rubio. Hay dos preocupaciones fundamentales para la mayoría de los peruanos en este momento. En primer lugar, el tema de seguridad, el tema de la inseguridad ciudadana, el tema de la seguridad, la lucha contra organizaciones criminales transnacionales. Y en segundo lugar, el tema del fenómeno del Niño. Esas son las dos grandes prioridades que tenemos en este momento la mayoría de los peruanos. Y el secretario Rubio viene para hacer anuncios importantes que el apoyo de Estados Unidos al Perú en esos dos temas.
0: Ok, también habló Carlos Spa sobre el asunto de integrar, incluir al Perú en el escudo de las Américas. Bueno, finalmente, señor Spa, ¿Qué es esto del escudo de las Américas? ¿Qué facilidad va a dar al Perú? ¿Qué beneficios le va a traer a nuestra patria? Esto ha respondido el señor canciller.
4: El tema del escudo de las Américas, como ustedes saben, fue recién creado en el mes de marzo con la participación de 13 países. Se han ido incorporando diferentes países. El último país que se incorporó fue Colombia con el presidente Friela y ahora el Perú también se va a incorporar al escudo de las Américas. Estamos seguros que en este mecanismo, que es un mecanismo regional, multilateral, con el liderazgo, por supuesto, de Estados Unidos, con el apoyo logístico, operativo, inteligencia, de ciberseguridad de los Estados Unidos, es un apoyo a todos los países miembros de la región para fortalecer nuestras fronteras y para luchar de manera conjunta contra estas organizaciones criminales transnacionales que se dedican al narcotráfico, al lavado de activos, a la trata de personas. Entonces, frente a eso, estas organizaciones que son internacionales merecen una respuesta, una también coordinada, internacional, regional, y de eso se trata el escudo de las Américas.
0: Ok, y sobre escudo de las Américas y sobre el asunto de qué va a beneficiar o no va a beneficiar, se va a presentar, Carlos Spa, ante el Senado, la Cámara de Senadores, el 16 de septiembre a las 3 de la tarde. A propuesta y a pedido de las bancadas de Ahora Nación, Juntos por el Perú y el Partido del Buen Gobierno. Pero que además ayer en la sesión recibió el respaldo unánime de los demás parlamentarios. Son 52 senadores que estuvieron en sesión los que votaron favorablemente para la presentación de Carlos Spa en el Senado de la República. Ruth Luque, senadora de Ahora Nación, pidió explicaciones sobre lo siguiente. ¿Cuál es el instrumento jurídico que sustenta la incorporación del Perú al escudo de las Américas? Esto fue lo que dijo la señora Ruth Luque. A ver, escúchenla.
5: Comisión de Constitución de este Senado, el ministro Carlos Spa nos ha informado que la incorporación del Perú ya es un hecho. Entonces la pregunta ha cambiado, ya no estamos preguntando si se va a incorporar, necesitamos saber a qué se ha incorporado exactamente, cuál es el instrumento jurídico que significa esta incorporación, a qué se está comprometiendo el Estado peruano, qué compromisos o responsabilidades derivan de ello. Por eso resulta indispensable que el gobierno nos explique cuál es la relación entre esta participación de nuestro país en el escudo de las Américas, esta coalición contra las organizaciones criminales y los mecanismos operativos que viene implementando el Comando Sur de los Estados Unidos.
0: 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Ok, bueno, eso y seguramente más cosas va a responder Carlos Spa. En general, lo del escudo de las Américas en concreto y en resumen es un asunto de relaciones bilaterales con los países diversos, en este caso con Perú, para recibir ayuda, principalmente en tecnología, asesoramiento y otras cosas más, e incluso de implementación también en la lucha contra la criminalidad organizada de alcance internacional. Estados Unidos no está pensando en Perú, vamos a ser sinceros. Ni le interesa lo que pasa en Colombia, ni le interesa lo que pasa en Ecuador, ni mucho menos en cualquier otro país del mundo. A Estados Unidos le interesa Estados Unidos. Y no está mal, porque lógicamente así debe ser. Los países se preocupan por sí mismos y hay que ver cómo resuelven sus problemas. Lo que ocurre es que los problemas de Perú, de Ecuador, de Colombia, de Chile y de Bolivia con el asunto este de la criminalidad organizada de gran avance y con tentáculos internacionales están derivando en Estados Unidos. Y por supuesto la lógica de Donald Trump, es decir, como se ha dicho en los años 70 y en los años 80, no podemos combatir el narcotráfico solamente dentro de nuestras fronteras. Hay que ver qué hacemos con el narcotráfico en México. Hay que ver qué hacemos con el narcotráfico en Perú. Hay que ver qué hacemos con el narcotráfico en Colombia. Y hay que ver qué hacemos con el narcotráfico en Bolivia. Porque de esos tres países, Perú, Bolivia y Colombia, con el tránsito a través de México en los años 80 y en los años 90, la verdad es que entraba pero mares de cocaína a los Estados Unidos. Preocupados por lo que estaba ocurriendo, porque en ese momento ya superamos los 25 millones de adictos norteamericanos a la cocaína, hoy están con el fentanilo como locos. Estados Unidos lanzó, por supuesto, una propuesta de ayuda, entre comillas, ayuda para la lucha contra el narcotráfico. Más o menos pasa lo mismo ahora, que las organizaciones criminales internacionales terminan teniendo lamentablemente un efecto en los Estados Unidos y hay una preocupación para ver cómo desde nuestros países se aprovecha para capturarlos, detenerlos y mandarlos
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0: A la casa. ¿Eso está mal? No. ¿Eso nos puede ayudar? Sí. Deberíamos aprovechar sin ninguna duda. Pero sí es válida la precisión de Ruth Luque para decir a qué nos comprometemos. O sea, hay que conocer ¿qué nos da Estados Unidos supuestamente y qué nos pide Estados Unidos? Y hay que ver si en la relación costo-beneficio realmente el país va para adelante. Hay que transparentar. Sí, hay que transparentar. Porque, por ejemplo, nadie ha hablado hasta el momento. ¡Uy, qué terrible es! Pero no me va a alcanzar el tiempo. En algún momento me acordar, porque quiero hablar de Petroperú. 500 millones de dólares y nadie sabe a qué costo de interés se va a entregar. ¿Y cuál es el compromiso del Perú en relación a este préstamo de JP Morgan, que es el préstamo más caro que se ha dado en la historia de préstamos en el país? No hablen de eso. Hasta que Castillo daba dinero a la petrolera, comunista, socialista, rojete, desgraciada. Están manteniendo una empresa deficitaria que le cuesta al Estado. Bueno, pues hoy hay garantía del Estado por un préstamo que va a llegar a 2,000 millones de dólares para Petróleo del Perú, que es exactamente igual de inyectarle dinero. Lo mismo que ha hecho Castillo, solo que lo hace Keiko. Y como lo hace Keiko, a ver, calladito te ves bonito. ¿Ya? Bueno, pero no es el tema, no está esto en mi pauta. En algún momento voy a conversar sobre el asunto. Voy con otros temas, escuche bien. Ayer Luis Galarreta, presidente del Consejo de Ministros, se ha presentado ante la Comisión de Constitución y Reglamento de la Cámara de Diputados para explicar este asunto de la delegación de facultades. Ha pedido que se agilice todo este tema y ha hecho un recuerdo siguiente.
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0: Él ha sido congresista, yo he estado en el Congreso, y cuando solicitó facultades el señor Pedro Pablo Kuczynski, se le aprobó el 100% el pedido de facultades al expresidente y se hizo en menos de una semana. A ver, escuchen lo que dice el señor Luis Galarreta, presidente del Consejo de Ministros. A ver, dale.
7: Nos encuentra qué es lo que se va a necesitar hacer para poder iniciar una gestión y no demorarse, porque evidentemente se pueden demorar las normas 6 meses, 1 año, 1 año y medio, 2 años y medio, pero la urgencia de cerrar las brechas sociales y de estar listo para lo que va a venir con el fenómeno del Niño no va a esperar lo que puede demorar un ciclo normal de una norma. Entonces, este proyecto de facultades, presidenta, de delegación de facultades, tiene evidentemente el pedido de los ministerios como corresponde cada 5 años. Yo recuerdo la última vez que fui congresista, al presidente Kuczynski se le aprobó el 100% de su pedido y se lo hizo en creo que menos de una semana, pero son tiempos distintos, lo entiendo, pero quería ponerlo como relevancia.
0: Mentira. Escuche bien. En la cara pelada los congresistas ha dicho una descomunal mentira. Y a estas alturas del partido, mire, para mentir, para comer pescado y para mentir hay que tener mucho cuidado. No es nada difícil llamarle al chat GPT o a la inteligencia artificial o a googlear para demostrar que esa es una falsedad absoluta. No le han dado en una semana, han demorado, a ver, del 8 de septiembre al 31 de septiembre para darle. Es decir, entre el 8 y el 31, ¿cuánto hay, Poigón? Hay 23 días, ¿ok? 23 días, no una semana. Segundo, no es cierto que le han dado el 100%. De hecho, dato histórico reciente, 2016, septiembre, finales, la Comisión de Presupuesto y Cuenta General de la República, del Congreso de la República, presidido en ese momento, o presidida la comisión en ese momento, por Cecilia Chacón de Viteri, fujimorista antes, fujimorista hoy, le cerró el paso. Retiró toditos los pedidos de facultades del Ejecutivo vinculados a temas de presupuesto. Sí, lo que ha pedido 100 no le han dado ni 40, y no en una semana, le han dado en 23 días, ¿ok? El 21 de septiembre, la Comisión de Presupuesto, presidida por la señora Chacón, le dio un aspa así diciéndole: no te damos nada, PPK. Así que no mienta al país. No mienta al país. El fujimorismo siempre ha sido obstrucción en el Congreso, siempre con PPK y con Castillo, siempre. Solo que yo creo que no pueden hacer lo mismo, porque si no, se seguirá desgraciando el país. Vamos a ver qué pasa en todo caso en los siguientes días en relación a este tema. Ya van 5-2 por si acaso, Poicón, ¿eh? Ayer era 4-2. Hoy se ha sumado una comisión. ¿Cuál comisión es? Pucha, que mi memoria está hasta la hueva. Hay una comisión nueva que le ha negado el día de ayer a la delegación de facultades. Sí se ha reunido una nueva comisión para decir que no le da facultades al gobierno de Keiko Fujimori. A ver si puedo encontrar, porque no me puedo quedar ahí con la espina, ¿ya? Debo tenerlo a la mano. Debo tenerlo a la mano. ¿Dónde está? Ok, es la comisión de trabajo. La comisión de trabajo ha dicho todas las los pedidos de delegación de facultades vinculados a derecho laboral, ¿sabes qué, hermanito? Déjalo ahí, hay que debatirlo con más amplitud. Ese asunto de CTS, de vacaciones, de formas de despido, de consideraciones para el asunto de jefatura, estos derechos laborales, estos asuntos, ¿sabes qué? Ahorita no es urgente. Hablemos del niño y hablemos de la inseguridad y estos asuntos que es de contrabando, tratémoslo después. 5-2 está perdiendo el gobierno en la Cámara de Diputados. Ha pedido Galarreta urgencia en el debate y en la aprobación de la delegación de facultades, diciendo que si no ocurre esto, la criminalidad seguirá incrementándose. Escuche.
6: Nosotros insistimos en que del día uno nos hemos puesto a trabajar, a analizar, a actuar, a tomar decisiones entre las diferencias incluso que hay entre instituciones. Lo hemos señalado a veces entre la Fiscalía y el Poder Judicial. Aquí adentro se nos señaló y nos dijo que en los tantos días van tantos muertos. Y hablar de muertos es doloroso, por supuesto, una vida es dolorosa, ¿no? Y nos hablaron de 170 y tantos, pero ojo, desde que está la facultad delegada hay que ver cómo viene sucediendo también la criminalidad. Entonces, mientras más nos demoremos en las facultades, también la criminalidad va a seguir incrementándose y es algo que nosotros no queremos.
0: Ok, sí, está bien, es razonable. No debería demorarse la delegación de facultades, la discusión, el debate y la aprobación en lo que corresponde a emergencias, pero hay que recordarle que quienes han demorado enormemente en la época de PPK y enormemente en la época de Castillo, y los que han negado delegación de facultades en más de la mitad de los pedidos en el gobierno de Kuczynski y en el gobierno de Castillo, han sido los de la bancada fujimorista. Si quieren, leen una nota, acá tengo una nota que dice, por ejemplo, del año, del primero de octubre del 2016, tan facilito como googlear. Congreso peruano otorga facultades legislativas a Kuczynski por 90 días. Kuczynski pidió 120 días, le bajaron a 90 días, el grupo parlamentario de Fuerza Popular. Pero además ahí señala una serie de detalles cuando, por ejemplo, dicen que determinados pedidos de facultades se le ha dicho simplemente que no. A ver, en algún lado debe estar esto, ¿dónde está? Miren lo que incluso dicen los del fujimorismo. No se puede esperar nada bueno de este gobierno. Es menester preparar una resistencia a los centros de estudio para ver si definitivamente lo que se avanza es realmente importante, ¿verdad? Pero se le negó, por ejemplo, en todo lo que corresponde a materia económica, a materia presupuestal y a recursos vinculados a temas tributarios, se le negó absolutamente todos los pedidos de facultades presentados por Pedro Pablo Kuczynski. ¿Ok? ¿Ok? ¿Quién es la banca del Fujimori? Ahora, insisto en mi posición, no con eso hay que decir, hay que hacerle lo mismo, porque sería estúpido. O sea, ni una cosa ni otra. Ni creer las mentiras del fujimorismo. Nosotros hemos dado una semana, ¿no? Mentira, falso. Pero tampoco hacer lo mismo que ellos, porque si no, insisto, pierde el país. No gana nadie. Jorge Nieto, el líder del Partido del Buen Gobierno, ha dicho que su bancada ha decidido darle todo. Todas las facultades, absolutamente todas, para que no tengan pretextos.
8: A ver, exitosa.
9: Se nos dijo, voy a gobernar y a darle seguridad a los peruanos desde el primer minuto. Y ahora se nos dice, voy a gobernar y darle seguridad a los peruanos desde el primer minuto, siempre que me entregue facultades legislativas. Lo único que nos están diciendo es que quieren excusas porque no saben qué hacer, porque no saben gobernar. Son más asesinatos cada día, aunque no sean las facultades que necesiten para enfrentar los problemas, y aunque muchas de ellas puedan ser ejecutadas no a través de facultades legislativas, sino de decretos de urgencia, y aunque otras tareas no necesiten ni decretos de urgencia ni facultades legislativas, le vamos a conceder todo lo que sea urgente para que no tengan más excusas y gobiernen.
0: Desde Piura, el ministro de Defensa Rafael Belaúnde supervisó las labores en la recuperación del cauce del río que lleva el mismo nombre ante el tema del fenómeno del Niño y dijo que están trabajando y que confía en que van a cumplir con las acciones en el tiempo muy breve que tienen para enfrentar el fenómeno del Niño. Escuche.
10: Ya las operaciones están en curso.
8: para el volumen de trabajo que hay que hacer, el plazo nos lo da. Lo que estamos viendo ahora es incorporar más maquinaria para poder ganarle tiempo al tiempo y poder asegurar los trabajos que se tienen que realizar aguas abajo. Y en esa labor estamos dentro del plazo previsto.
0: Ojalá, ¿no? Ojalá. La verdad es que este gobierno tiene muy poco tiempo para enfrentar el tema del fenómeno del Niño. Hemos perdido demasiado tiempo con Balcaza, hemos perdido brutal cantidad de tiempo con el señor Geri, y claro, este asunto le está literalmente aplastando al gobierno de Keiko Fujimori sin tener, digamos, responsabilidad en absoluto en relación a los temas de prevención con el fenómeno del Niño. Pero tiene que moverse en este tiempo lo más que puedan para hacer lo más que se pueda también en lo que corresponde a prevención y a labores para bajar al máximo el impacto de lo que podría ser un niño realmente grave en nuestro país. Son las 5 de la mañana con 27 minutos. 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

0: en Exitosa. 5 de la mañana y 27 minutos. 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

5:31. De acuerdo con la agenda oficial, la presidenta de la República, Keiko Fujimori, recibirá a Marco Rubio, brazo derecho de Donald Trump, hoy a las 10:15 a.m. en Palacio de Gobierno. El próximo miércoles 16 de septiembre a las 3:00 p.m, el ministro de Relaciones Exteriores, Carlos Spaz, se presentará ante el Pleno del Senado para informar sobre la incorporación del Perú al denominado Escudo de las Américas. El Instituto Nacional Penitenciario informó que en la noche del martes último, aproximadamente a las 6:20 p.m, el interno Herrera Paredes Mikey Kage se fugó del Hospital Arzobispo Loaiza, donde permanecía internado por un diagnóstico de hernia abdominal. En el ámbito internacional, el presidente de la Federación Real Marroquí de Fútbol, una de las figuras más populares de la campaña electoral que estrena hoy Marruecos por el partido Autenticidad y Modernidad, afirmó que la final del Mundial 2030 se jugará en el gran estadio Hassan II de Casablanca, aún en construcción. 5:32 a.m. Tú estás en Exitosa en Lima 95.5 de la FM. Seguimos en Exitosa Perú con Manuel Rosas.

Esta es la hora, 5:33. Un poquito de marinera, dale. Saca tu pañuelo. Pañuelo, claro. Pañuelo blanco, dale, pañuelo blanco. Seas o no seas compañero, saca tu pañuelo blanco. Y con el coqueteo del caso, que el ritmo llama y convoca, disfruta de esta marinera norteña. Levanta un poquito.

0: El que no ha sacado pañuelo, no ha sacado pañuelo, pero ha sacado toalla y está a punto de tirar la toalla por sus expresiones, yo no puedo concluir de otra manera, es el señor ministro de Salud, Luis Dyer. Ha dicho ayer lo siguiente: no tenemos nada para enfrentar al fenómeno El Niño. Esto que les estoy diciendo, entre comillas, cita textual, ¿ya? Textual. En una entrevista con Willex ha dicho: no tenemos nada, nada, salvo tres hospitales básicos de campaña. O sea, estamos muy mal, ¿no? Por eso digo que no pañuelos, sino está un poco más, muy cerca de tirar la toalla, aparentemente, y de rendirse el señor ministro de Salud. Escuche.
1: Hoy te digo el diagnóstico rápido en el tema para atender emergencias sanitarias en el MINSA. Absolutamente no tenemos nada, ¿no? Salvo las vacunas, por si acaso, que sí las compramos, ya las distribuimos y estamos en plena vacunación. Pero yo me refiero más a implementos.
2: No tienen nada.
1: No tenemos ni siquiera un hospital de campaña. Sí, ahora, ya dijimos el problema, busquemos la solución. Solución es, hemos encontrado, después de coordinaciones entre ministerios, tres hospitales, digamos, de campaña pequeños, que ya mandamos uno a Tumbes, uno está en Chimbote y el otro se está trasladando a Chiclayo. Lo ideal hubiera sido tener un hospital de campaña tipo 3 que tiene adentro esta sala quirúrgica.
0: Me hace recordar a Augusto Ferrando. ¡No tiene nada! Cuando agarraba las latitas aquí. Oye, esta lata, no tiene nada. Bueno, así estamos en el Ministerio de Salud. ¡No tenemos nada! Dicho por el propio ministro. Ministro que, por cierto, está en la calle. Perdonen, está en la calle. Tan en la calle está que el día de ayer publica un decreto de reorganización para que en 90 días le den un diagnóstico y le hagan propuestas de qué hacer con el MINSA. Entonces yo ayer me preguntaba, cuando Poicón me dio el documento, yo, entonces, ¿no tiene plan de gobierno Fuerza Popular? Entonces, Fuerza Popular, el partido que hoy gobierna, ¿no ha hecho ya un análisis, un diagnóstico, una evaluación, un estudio, como quiera que se llame, ya, un acercamiento a la realidad de la salud pública en el Perú? Y a partir de ese diagnóstico, análisis, estudio, evaluación, como demonios quiera llamar, que es lo que va a hacer el ministro por 90 días, ¿ya no han planteado propuestas, alternativas, plan de trabajo, estrategias, metodología, acciones? Entonces, ¿para qué demonios tienen plan de gobierno? Y en salud. La Cámara de Diputados va a debatir hoy las mociones de interpelaciones contra los ministros de Defensa, Rafael Belaúnde Llosa, que deberá responder 43 preguntas, y también contra el ministro César Astudillo, que deberá responder 27 preguntas, ¿no? Se necesita un tercio de la votación de los congresistas hábiles para que se pueda admitir a en este caso, a la interpelación. Significa que si están todos 44 diputados, si no, del número que están, números hábiles de congresistas hábiles, se saca el tercio y con esa votación se dará el pase correspondiente. Y si se acepta, la próxima sesión es la que tendría que estar ambos ministros, por supuesto, respondiendo este pliego interpelatorio. Son las 5 de la mañana con 38 minutos. ¡Exitosa! La tarde de ayer, un obrero de construcción civil fue asesinado a balazos frente a su vivienda. ¿Dónde? Lima Este, Ate, Avenida 26 de Mayo, Asociación Los Claveles, Javier Prado. ¿Ya? Una de la tarde, una. Jorge Calderón Guayuas, 50 años de edad, estaba al interior de su inmueble, recibe una llamada, por la llamada sale, está en la puerta, casi cerca a la vereda. Se nota luego, a través de las imágenes de la cámara de videovigilancia, dos sujetos a bordo de una moto llegan hasta la vivienda. Uno de ellos baja, siempre el pasajero, le dispara una, dos, tres, cuatro, cinco, seis, siete balas, causándole, por supuesto, la muerte de manera inmediata. ¿Llegó la policía? Sí, sí, llegó la policía. ¿Persiguió a los delincuentes? No. Llegó la policía 45 minutos después, 50 minutos después, peritos de investigación criminal para cerrar la escena e iniciar las investigaciones pertinentes. Bueno, y a propósito de investigación, este dato sí es bueno. De la Policía Nacional del Perú y del Ministerio Público, ¿ya? abona un poco en mi percepción. Yo, como les he dicho, no me da mucho entusiasmo esto de que la policía ha hecho un operativo montado, falso, en Trujillo. No, no me da. Si a ustedes les da, en buena hora. Y como digo yo siempre, tengo línea abierta, y ustedes pueden poner su punto de vista sobre los temas. Pero se ha señalado que luego de la prueba de absorción atómica a los 5 detenidos por el caso del secuestro del cuádruple homicidio en Trujillo, al empresario minero, los 5 detenidos, los primeros, han dado positivo a la prueba de absorción atómica. Tenían plomo, antimonio, bario. No solamente Frank Junior Quesada, sino Ángel Fabricio Bocanegra, César Iván García, Miguel Cerrepe y Julio Zabaleta. Se ha hecho ayer, tal como nos ha informado en Asoto, todas las diligencias antropométricas en el marco de la reconstrucción del crimen, para establecer también si hay coincidencias con los videos que he tomado la cámara de seguridad de la zona. ¿Ok? ¿Qué demuestra esto? Que sí, que han disparado. A los 4 que estaban con el empresario, no, eso todavía no. Porque que tengan la absorción atómica positiva es porque en algún momento, en muy poco tiempo antes, dispararon. Ahora, para vincular si el disparo es a los 4 que han fallecido, primero hay el arma. Y el arma no hay. Primero hay el arma. O las armas. Luego de las armas, contrasta si los casquillos encontrados corresponden a esas armas. O sea, si no, no puedes hilar. Tiene que avanzar la investigación, hay tiempo todavía, hasta el 15, vamos a ver a qué conclusiones llega. Son las 5 de la mañana con 41 minutos en Exitosa. Vamos ahora a Notas Deportivas. Está listo José Poicón en Exitosa Perú. José, ¿cómo estás? Buen jueves, adelante.
2: ¿Cómo te va, Manuel? Buenos días. Esperemos que sea un buen jueves, porque el día de hoy Cienciano del Cusco va a recibir en el Estadio Inca Garcilaso de La Vega a partir de las 7:30 de la noche a Montevideo City Torque, equipo de Uruguay, por los cuartos de final de la Copa Sudamericana. Gran expectativa en el pueblo cusqueño. Es más, Exitosa va a estar, ya está desde el día de ayer, con toda la cobertura de lo que significa este compromiso. Oscar Paz, enviado especial de Exitosa Deportes, ha estado presente ayer en los entrenamientos, ha visto, ha percibido precisamente toda esta expectativa de los hinchas cusqueños, los hinchas de Cienciano del Cusco, con su equipo, porque crece la ilusión, cuartos de final, y recordemos que aquel 2003 Cienciano se pudo coronar campeón de este certamen. Habló precisamente con nuestro compañero Oscar Paz, habló Kevin Becerra, uno de los zagueros y más altos baluartes que tiene el equipo cusqueño en defensa. Se refirió a este compromiso y a la expectativa justamente que ha generado en la gente y en los propios jugadores.
3: Tío, la verdad, muy ansioso por el partido. Se están haciendo lentas las horas. Quiero que sea ya el día de mañana y estar en el campo de juego, porque por la hinchada, de que sabemos que el estadio va a estar a repletar, y bueno, es algo que los motiva a nosotros, la verdad. No nos han hecho muchos goles en la Copa, porque fuimos allá a Brasil y lo que esperaba, bueno, había gente que no nos tenía fe, que no iban a meter una goleada porque eran brasileños, pero bueno, pudimos sacarlo adelante. La verdad que hemos hecho un grupo muy fuerte.
2: Ahí están las declaraciones de Kevin Becerra, conversando con Exitosa Deportes. Cambiando, la invitación para todos, el partido es 7:30, pero durante todo el día vamos a estar con toda la cobertura desde Cusco con este encuentro entre Cienciano y el Montevideo City. Y ojo que en la plataforma de radio, minutos antes de las 7:30 de la noche, vamos a estar con todo lo que significa este compromiso por cuartos de final de la Copa Sudamericana. Por otro lado, va a haber esta semana también, el fin de semana, un partido que va a generar la misma atención y expectativa, el clásico del fútbol peruano, y Alianza busca romper una racha realmente negativa y bastante larga en cuanto a clásicos que juega el equipo blanquiazul. Alianza va a recibir en Matute a Universitario y no gana un clásico hace bastante tiempo. No le gana a la U desde el 2023, pero no lo hace en Matute desde el 2018.
0: Ya.
2: Bastante tiempo ha pasado de que Alianza no supera a Universitario en Matute, jugando un clásico del fútbol peruano, y el último clásico más recordado, por supuesto, el 2023, cuando la U le gana esa final a el cuadro blanqueazul con el famoso matutazo, el apagón de Matuto.
4: De acuerdo, ¿no? El apagón tiene la culpa.
2: Ese mismo, ¿no? Y ya hablando del cuadro rival de Universitario de Deportes, alista algunas variantes el argentino Héctor Cooper, ¿no? Por allí está abriendo la posibilidad cada vez más fuerte de que Piero Quispe sea uno de los que ingrese al equipo titular. El otro sería Jorge Murrugarra. También se podría meter al 11 de Héctor Cooper para enfrentar a Alianza Lima este sábado por la noche en el estadio Alejandro Villanueva. Y en el fútbol internacional, cada vez está cerca y sigue anotando, sigue vacunando. ¿Sabes quién?
4: ¿Quién?
2: Cristiano Ronaldo. Cristiano Ronaldo.
4: No se cansa de meter goles este hombre.
2: Cada vez más cerca de los 1000 goles. Ayer anotó en el triunfo de su equipo, el Al Nassr. Un golpe de cabeza, como nos tiene acostumbrados, elevándose bastante el astro portugués. Ha llegado a los 979 goles, Cristiano Ronaldo. Le faltan solo 21 para llegar a las 1000 anotaciones, el futbolista también de la selección de Portugal. Y para cerrar información deportiva, ayer lamentablemente en el vóley, en el sudamericano de vóley, Perú cayó 3-0 ante Brasil y hoy busca la revancha. El combinado peruano va a estar enfrentándose a la selección de Venezuela en busca de su primera victoria en este torneo. Información deportiva, Manuel.
4: Listo, gracias José Poicón por toda la información deportiva alcanzada el día de hoy a Exitosa Perú. Hora 5:45, 5:46 ya. Así que aprovechemos, está pasando el tiempo. Me llama, tengo dos líneas, como siempre. Conversamos, nos escuchamos, ponen su punto de vista. ¿Qué opinan del tema A, del tema B, del tema C? Coincido contigo, me puedes decir. No coincido contigo, coincido con fulano que habla. No coincido, yo pienso distinto, yo pienso diferente. Si lo hacemos con respeto, vamos a seguir siendo amigos, vamos a seguir siendo patas, nos vamos a seguir llevando bien. Pero lo importante es que notemos que en este país no hay un pensamiento único y que la democracia se basa precisamente en la extraordinaria capacidad de mantener opiniones diferentes sin que nos disparemos unos a otros ni nos descalifiquemos unos a otros. Hola, Exitosa, buenos días.
5: Sí, es Tocayo, gracias por...
4: Hola, Manuel, estás al aire, adelante.
5: Tocayo, tengo una pregunta. Yo escucho el programa por la radio. Cuando hacen la... en Trujillo, el tema de los que mataron a las personas cuando secuestran al empresario, ¿le pusieron uniforme de policía?
4: Sí. Sí, sí, les han puesto uniforme
5: policial. ¿Y te convenció que eran los que hicieron eso?
4: La verdad es que, como dije ayer, mira, hay dos que, como percepción, porque esa es una aclaración que hay que hacer, Manuel, ¿ya? Cuando yo hago una evaluación, hago desde mi percepción. Y mi percepción es subjetiva. Y a mí, dos no me parecían definitivamente. Nada, cero, no hay forma. Pero habían dos que cuando les han puesto al costado de la puerta del conductor para que hagan, por supuesto, la reconstrucción exacta, por lo menos desde el punto de vista de antropomórfico, no eran tan chatos como inicialmente parecía. Yo le decía a Ena Sota, mira, poncha el zapato porque no va a ser que esté con un elevate shoes, pero no, estaba normal, o sea, sí había la duda en dos por lo menos, esa es mi percepción, Manuel.
5: Pero otro tema, por ejemplo, en los movimientos Exitosa. Que hacen los que siguen y cometieron en los asesinatos, yo creo que tampoco, me parece.
4: Sí, ahora, en ese detalle, también lo dije el día de ayer, como decíamos, la disposición, la forma de caminar, la forma de desenvolverse de los otros, de los que se ve la cámara de videovigilancia, da la impresión de tener dinámica militar. Es decir, no solamente el porte, sino la forma de caminar, la forma de erguirse el cuerpo. Sí, y en estos no, eso también es verdad. Pero sigo diciendo que son percepciones personales, subjetivas, Manuel.
5: Tocayo, hablando de la palabrita percepción que ha utilizado el ministro del Interior, ¿no?
4: Sí.
5: El ex ministro y abogado, creo, de Ollanta Pedraza, creo que.
4: Wilfredo Pedraza.
5: También usaba esa palabra porque.
4: Sí. Claro. No es nuevo lo de Astudillo. Varios exministros nos han querido contar el cuento de que el asunto de la delincuencia tiene que ver más bien con que los medios informan, se genera una percepción mediática, se genera una percepción en la gente y que no es real porque las cifras dicen otra cosa. Y la verdad es que las cifras son absolutamente contundentes y enrostran al actual ministro y a todos los ministros que han pasado en una fracasada lucha contra la delincuencia.
5: Hablando de fútbol,
4: dale.
5: Pregúntale a José
4: ¿ya?
5: si el clásico va a ser solamente con los hinchas del equipo local. Gracias, buen día.
4: Ok, ¿tienes el dato, Puecón? ¿Me puedes decir cómo va a ser? ¿Solo hinchas locales? O sea, ¿hinchas de la U? ¿No? ¿Hinchas de Alianza? Ah, claro, si va a ser en el Matute, claro, ok. ¿Hinchas de la U? Nada que ver, ¿ya? O sea, ¿qué va a hacer ahora Lisbé? Se tiene que poner su uniforme.
6: Uy.
4: ¿No? Claro que sí. Ella es íntima, hincha de Alianza Lima, corazón. Hola, buenos días. Hola, buenos días.
7: Aló, buenos días, estimado Rosas.
4: Sí, Luis, ¿no?
7: Aló.
4: Luis, te escucho.
7: Sí, de Ancas, Luis de Ancas,
4: dale, estimado Rosas. Dale, Luis de Ancas, adelante.
7: Rapidito, ahí vamos.
4: Dale.
7: Parece que los amigos de la izquierda, los camaradas, están en competencia por quién demuestra mayor ignorancia en temas económicos. Uh-huh. Me imagino que has visto la presentación completa de Julio Velarde.
4: De Julio Velarde,
7: la de procedimientos especiales del Senado.
4: Sí, he visto. No sé si todo, pero he visto la mayoría.
7: A la que se dio en el anterior Congreso, también con los congresistas de Perú Libre.
4: También.
7: Muy rapidito.
4: Dale.
7: Hace una afirmación ahí el señor
4: Morales.
7: Senador Humberto Morales de que Estados Unidos tiene una de las inflaciones más altas del mundo, pero hay que ser bien tontito para hacer esta afirmación solo comparando con Sudamérica, nada más Sudamérica. Uh-huh. Y los dos únicos países que tienen la inflación más baja que Estados Unidos, hablando obviamente estamos hablando del año 2025, es Perú y Ecuador. Uh-huh. Todos los demás países, Brasil, Uruguay, Chile, Argentina, Bolivia, Paraguay y Colombia, inflación más alta que Estados Unidos. Ahora, si quieres que vaya a otros países, a países de Asia o de África, ni hablar. Hay países en África que llegan al 100% de inflación anual. Es una gran mentirosa. Y lo peor que pone como parámetro, pone como para sustentar su tesis, un premio Nobel de Economía, el 2001, Joseph Stiglitz. Uh-huh. Joseph Stiglitz, pues, Stiglitz cometió errores garrafales durante su vida como economista. Elogió y recomendó el manejo económico de la Venezuela chavista. Increíble, pero cuando se vino abajo la Venezuela chavista con la inflación, la hiperinflación, el aumento dramático de la pobreza, la crisis humanitaria, este premio Nobel, yo sé si, como decimos claramente, reculó y ya no recomendó esta medida. Muchos temas, estimado Rosa.
4: Lucho,
7: un día
4: quieras.
7: Ya después tocaremos lo de la delegación de facultades. Efectivamente, a PPK se le dio la mayor, en cuanto a temas, la mayor cantidad de facultades, porque fueron el tema más amplio, y siempre lo pidió Toledo, lo pidió García, lo pidió Humada, lo pidió, se tardaron un poquito más que otros, pero se le dio, pero correcto. Urge por lo terrible que Balcaza no hizo nada por lo que viene ahorita con los fenómenos. Muy amable, buen día.
4: De acuerdo, Luis, cuando quieras. Y en esta parte última, bueno, en las dos partes, en realidad, de manera general coincido contigo. Es decir, se molestan los camaradas, pero una de las cosas, una tarea pendiente que tienen los camaradas es aprender economía. Eso es cierto. Salvo dos o tres, o sea, Pedro Franque y ahí unos más, Ugarteche, que ya lamentablemente falleció, que era un referente de la izquierda desde el punto de vista económico, pero muy poco manejo de economía, eso sí es verdad. ¿Y qué fue lo otro que dijo Luis sobre el asunto de delegación de facultades?
6: ¿No?
4: Sí, ok. Ya no sé qué, pero sí me parecía importante señalar. Cuando quieras, Luis, estamos para poder conversar. Coincidamos o no coincidamos. Normalmente no coincidimos, pero en buena hora. Hola, exitosa, buenos días.
8: Buenos días, Imanuel, ¿cómo estás? Juan Vargas.
4: Juan Vargas, dime, Juan, ¿vas a hablar de Keiko o vas a hablar de quién?
8: No, del Escudo de las Américas.
4: Del Escudo de las Américas, dale, te escucho.
8: Escuchen, jóvenes, hermanos del sur, del norte, de la selva. ¿Cómo me encantaría que se haga un puente de Iquitos hasta la carretera central que están construyendo por Cerro de Pasco para unir Iquitos y así no sufran por combustible, por alimentos? Porque si usted sus vías va a ser bajo fluvial, siempre las cosas van a estar caras. Eso es lo que tiene que enseñar la señora Keiko, hacer eso, ese puente, lo pueden hacer los chinos. Aquí ¿De qué manera sacamos jugo a los americanos o a los chinos? A ver, ¿de qué manera? Uh-huh. Los políticos que gobiernan tienen que ser mañosos, tienen que ser estratégicos. ¿De qué manera sacamos? A ver, podemos trabajar con los dos, con los chinos, con los americanos. Pero de antemano, los americanos, nuestro socio de siempre, porque está América Norte, Central y Sur. No podemos despreciar. Lo que me gusta de los americanos, no les gustan los gobiernos dictatoriales, los dictadores, como los chinos con los rusos, con Corea del Norte, están, duermen juntos. Pregunto a los, al JP, Roberto Sánchez, te pregunto a ti, Antaurumala, antaurista, te pregunto a ti, Pedro Castillo,

0: que de la izquierda del Congreso, ahí sí, felices, contentos, quisieran dormir con el presidente chino, con Putin, quisieran dormir con Lula, con el presidente de Corea del Norte, con él sí, abrazaditos, pero no, escudo de los Américas, no, es invasión, no, hay que saberlo aprovechar para el futuro, de qué manera sacamos el jugo, no para el bolsillo político, sino para el bolsillo de todos los, perdón, del Perú entero. Dale, cuídense.
1: Listo, Juan, gracias por tu participación. Dos líneas, las dos están abiertas, como siempre, para escucharnos, 940-800-800, 7410-955. Hola.
2: Buenos días, Manuelito, ¿cómo estás?
1: Hola, Willy, ¿cómo estás? Estás al aire, adelante.
2: Manuel, ahí te doy un dato, mira, dale, la prueba de absorción atómica no es exclusiva solamente de armas, ojo, uh-huh. Es para detectar presencia de metales pesados, en este sí. caso de las armas se busca plomo, bario y antimonio.
1: Los tres tenían,
2: Los mecánicos de frenos, los que hacen soldadura mecánica, uh-huh. Los que reciclan baterías, ellos tienen restos en sus manos de esto, ojo, uh-huh. Y más lo que tú dices, ¿no? Lo importante es encontrar las armas, porque así a cualquiera les puedes encontrar esto, los que manejamos, claro. Los que buscamos a tantas cosas, pueden encontrar estos restos, ¿no?
1: Claro.
2: Ahora te digo, Manuel, rapidito, ¿qué Carmen Lozada, hermano? ¿Qué está pasando? ¿Cómo van a poner a Carmen Lozada a ser gerenta de bienes estatales? ¿Qué está pasando? Carmen Lozada aparece en los Vladivideos y en su confesión sincera de Vladimiro Montesinos, él dijo que le entregó $20,000 mensuales, no solo a ella, a su esposo, que sí terminó preso. O sea, ¿qué está pasando? ¿Cómo lo puedes explicar eso, Manuel? Y para terminar, quisiera que me expliques esto. Si le entregan las facultades legislativas, ¿no? Ahorita la están partiendo en varias, uh-huh. varias partes, ¿no? Entonces, si entran ahí camufladas y esto va a, llega al Senado, ellos pueden dar letra muerta con todo y aprobar todas las facultades y modificarlas como les dé la gana, porque
1: sí.
2: eso sería fatal.
1: Sí,
2: eso
1: sí
2: sería
1: puede.
2: Fatal.
1: Sí,
2: o
1: sí
2: sea,
1: puede.
2: Ahí sí no hay cómo. Entonces, definitivamente no se debería dar las facultades, pues.
1: Sí, sí pueden, porque, sí pueden, perfectamente.
2: Mira, la manera de separar el niño y la inseguridad ciudadana, eso sería la voz.
1: Eso creo yo también.
2: Si no, lo demás nos van a hacer una desgracia a este país, nos van a robar, man. Van sí. a robar, hay que tener es mucho probable. Cuidado. Bueno,
1: gracias. Gracias, Willy. Sí, sí pueden hacer eso, lo que acaba de decir Willy. El Senado puede definitivamente, con lo que manda la Cámara de Diputados, mantener lo que dice la Cámara de Diputados y variar lo que señala la Cámara de Diputados según lo que establezca su mayoría. Ok, muy bien. Gracias, Willy, por la comunicación y gracias por la llamada. Ahora, yo creo que hay que hacer, en esto sí hay que hacer lo mismo que hizo Fujimori en la época de PPK. Mira, PPK, esto no te doy. Esto no te doy. Esto no te doy. Esto sí te doy, esto sí te doy y esto sí te doy. ¿Y sabes qué? No te doy tus 120 días, cholito. Te doy solo 90. Lo mismo hay que hacer. Me parece lógico, ahí actuó inteligentemente el fujimorismo. ¿Sabes qué decirle al fujimorismo? Esto sí te doy, niño. Esto sí te doy, seguridad ciudadana. Pero esto no, esto no, esto no y esto no. Porque hay cosas que no tienen nada que ver ni con la urgencia ni con
3: exitosa.
1: La emergencia en este país. Nos vamos a la pausa, regresamos con más. 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

0: ahora en Exitosa. 5:58 a.m.
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uno, 6 y 1, 6 y 1, 6 y 1. En Lima y en el Callao, la radio se escucha en los 95.5 de la frecuencia modulada. Y en el norte peruano, con una amenaza de un niño realmente devastador, están en sintonía de Exitosa en los 104.1. Bella Iquitos, la isla bonita que despierta siempre calurosa, caliente, cálida. La casa del Dios del amor, como diría el gran Raúl Vázquez. Nos están escuchando los

0: Listo, nos vamos a las calles de la Gran Lima. Información en vivo con Lía Rodríguez.
1: Escuchen, escuchen, a ver, porque es un asunto de forado, de llovizna, de ahora de complicación de tránsito, de tráfico infernal. Tomen nota, no vayan por el lugar por donde va ahora mismo a reportar Lía Rodríguez, porque se van a meter en una complicación. Es cierto que se abrió, pero se abrió parcialmente, porque solamente hay un carril que está haciendo de doble vía. Ahí nos va a explicar bien Lía Rodríguez en nuestro siguiente reporte. Lía, adelante, por favor.
2: Noel, ¿qué tal? Muy buenos días. Información en vivo. Atención, amigos conductores, porque se registra un intenso tráfico vehicular en ambos carriles de la avenida 26 de noviembre en el distrito de Villa María del Triunfo. Esto luego, Manuel, de que durante la madrugada se reportara que parte del asfalto de la pista se ha hundido por los trabajos de excavación que se viene realizando por parte de la empresa Sedapal. Además, a esto se le suma las intensas lloviznas que se han registrado en las últimas horas en la capital. Si bien a esta hora de la mañana, trabajadores de la municipalidad de la localidad han colocado conos donde la pista se encuentra en mal estado para evitar que los conductores pasen por esta zona y originen accidentes de tránsito, esta situación viene generando pues este tráfico vehicular, porque los conductores están transitando a paso lento por la zona, Manuel, porque por este punto no solo transitan vehículos menores, sino también vehículos de carga pesada, por lo que se pide por parte de los vecinos la presencia de la policía del área de tránsito, que hasta el momento no lo hemos registrado, pese a que los ciudadanos vienen reportando pues que muy cerca a esta situación que se ha presentado hay tres colegios que se ubican y un hospital. Hablamos del hospital de emergencia Cailín, por donde diariamente pues los ciudadanos vienen a atenderse, y a esta hora de la mañana es bastante complicado que los peatones puedan cruzar, porque los vehículos pasan bastante rápido y tratan de evitar hundir sus llantas en estos forados que también la pista ya venía presentando semanas atrás, y donde ha quedado parte de las aguas empozadas, por lo que los vecinos exigen a las autoridades que tomen medidas urgentes, porque en el transcurso de las horas la situación va a empeorar. Además, denuncian, Manuel, que estos trabajos ya llevan más de un mes y hasta el momento pues no se han culminado, y hay desmonte en parte del carril que impide diariamente a los vecinos cruzar. Escuchemos.
3: Pedazos de desmonte, ¿no? Y hay bastante incomodidad para que los carros puedan pasar, ¿no? Está un poco complicado.
4: Sobre todo para que las personas también puedan cruzar esta vía bastante transitada, porque estamos cerca de un hospital.
3: Exactamente, justo eso es lo que estoy viendo, ¿no? Porque dificulta y pueden ocasionar accidentes. Uh-huh. Han dejado bloques de pista en el pase, ¿no? En el cruce peatonal. Y deberían de haber sacado eso y dejar un poco de espacio para que la gente pueda transitar.
4: ¿Qué pedir en todo caso a las autoridades?
3: Como siempre dejan así, es penoso, de verdad. Se estaba viendo la forma, nosotros los vecinos, de pedir a las autoridades para que vengan y puedan ver este tipo de problemas que Sedapal siempre deja así las obras, ¿no? Y inconclusas. Y eso está mal, pues, porque perjudica, ya que acá hay un hospital, están los colegios, y pueden ocasionar accidentes.
2: Sí, Manuel, repetimos entonces, no hay presencia de agentes del área de tránsito en la zona, y es algo que se está solicitando de manera urgente por parte de los vecinos de esta localidad, de esta parte precisamente de la avenida 26 de noviembre, donde repetimos, se ha presentado el hundimiento de la capa asfáltica de la pista, no solo por los trabajos de excavación que viene realizando la empresa Sedapal, sino también por esta intensa llovizna llovizna que se ha reportado durante las últimas horas, y precisamente, Manuel, lo que veníamos denunciando, lo que genera es un intenso tráfico vehicular, y a esta hora de la mañana se está intentando de que una ambulancia pueda ingresar al hospital Cailín, y es bastante complicado. Ya se está acercando, lo que podemos observar es una camioneta de personal de Serenazgo del distrito de Villa María del Triunfo, pero lo que se pide pues es orden también por parte de la autoridad, porque estos trabajos ya llevan más de un mes, según lo que detallan los vecinos, y hasta el momento no se ha culminado. Ha quedado parte del concreto de la pista en la mitad del carril, los conductores no pueden transitar y la situación, como te indicaba, se va a volver más caótica en las próximas horas. Nosotros vamos a permanecer en el lugar para continuar reportando, porque, como te indicaba, también hay tres instituciones educativas cercas y hasta el momento no hay presencia de la autoridad. Con esta información regresamos nuevamente.
0: Listo, gracias, Lía. Tome nota, por favor, tome nota. Estamos hablando de la avenida 26 de noviembre, Villa María del Triunfo, zona cercana al hospital Cailín. A mí me preocupa mucho porque el hospital Cailín tiene una gran unidad de emergencia. Llegan muchos vehículos de emergencia. Entonces, si van a encontrar ahí una interminable, larguísima, lenta fila y cola de vehículos, esto no va a favorecer en lo absoluto una atención rápida para salvar las vidas como corresponde a una situación de emergencia. Esta es la hora, estamos ya a las 6:09 a.m. Y claro, el llamado de atención y urgente a Sedapal, que avance rápido, no puede estar tanto tiempo, ¿no? Dice Lía que están más de un mes haciendo esto y no hay cuándo resuelvan un asunto de aparentemente conexiones de tubería para agua, o en todo caso reparación de desagües que está en manos de la empresa de agua potable Sedapal. Ya son las 6:10 a.m. Esta es la hora, 6:10. Hay circunstancias que de una manera realmente natural te da un déjà vu y de un sopapo de lo que estás en el 2026 te manda al 85. O al 86 o al 87, y la verdad es que te sientes en la Lima o en el Perú amenazado de manera temeraria, criminal y homicida por Sendero Luminoso y el MRTA. Estos que se daban el lujo, porque se daban el lujo de amenazar y asesinar fiscales, jueces, policía, alcaldes y a todo lo que representaba el estado decrépito, semifeudal y explotador del pueblo. Discurso, por supuesto, recontragastado, absurdo, ridículo, que ha servido de motivación para bañarnos en sangre en nuestro país por más de una década. Y me refiero a esto que voy a comentarles ahora. Los criminales que ahora son criminales comunes y corrientes, estamos hablando de criminales vulgares, no tienen un concepto ideológico, pero sí causan terror exactamente igual, sicarios, extorsionadores, ladrones, en fin, todo tipo de delitos, ¿no? Se han atrevido a amenazar, son 25 fiscales, ¿eh? Este caso Tania es uno, pero Chávez Cotrina ha dicho que hay en Lima y en el Callao 25 fiscales con amenaza de muerte. Sí, es una cosa realmente pero preocupante. El fiscal Leonardo Gufanti, de la Fiscalía contra la Criminalidad Organizada de Lima Norte, o Lima Noroeste, denunció recibir amenazas de muerte en el celular institucional de su despacho en Ventanilla para exigirle que no acuda a las diligencias. ¿Se dan cuenta la temeridad? ¿Se dan cuenta cómo desafían, cómo retan, cómo se ponen en el mismo nivel del Estado peruano? ¿Cómo nos quieren poner de rodillas? ¿Cómo es que quieren imponer su ley por encima de nuestra ley? No, tú estás debajo de mí. Mi ley es la que vale. Y esta es mi ley. No es la Constitución. No es el Código Procesal Penal. No es la Ley Orgánica del Ministerio Público. No, no. Mi ley es esta. Te amenazo o te mato. Te mando una bala o ya sea lo que le pasa a tu familia. Escuchen el testimonio del fiscal Leonardo Gufanti. Por favor, adelante.
5: En esas circunstancias es como recibió los mensajes intimidatorios. Básicamente los mensajes dicen de que entre insultos.
6: ¿Cómo llegaron a estos mensajes?
5: En España que no acude a las audiencias.
6: ¿Cómo llegaron a estos mensajes?
5: Al celular institucional del despacho.
6: Al celular institucional del despacho llegaron de esa forma. ¿Y esto sucedió cuándo?
5: Ha sucedido, me parece, el jueves de viernes pasado.
0: Ok. ¿Qué le dicen? Oye, sabemos de ti. Sabemos de tu familia. Tu familia está en España. Cuídate. Fíjate qué atrevidos y qué temerarios realmente. Ahora, 25 son los fiscales bajo amenaza por estos delincuentes. Si esto sigue, El siguiente peldaño es lo que es el que a mí me aterroriza. Porque el siguiente peldaño ya es atentar contra fiscal. Ya no están atentando contra víctimas de extorsión. Quiero que me des el billete. Quiero que me des mi cupo. Quiero que me pagues por chalequearte diaria, semanal o mensualmente. No, aquí es no hagas justicia. Aquí es no investigues. Aquí es no apliques la ley. No me persigas. Y es un nivel, es un decibel un poco más alto, atrevido, temerario, retador, que está en el que está entrando la delincuencia. El magistrado reveló que estos amedrentamientos se iniciaron tras audiencias en un caso, específicamente en el caso Lingotes de Oro, con la captura de un prófugo. El avance en el caso Nole, se supone que podría estar Nole ahí, que es el capo y el cabecilla de los injertos del Cono Norte, y además una condena de 21 años de prisión contra Wheeler Jara por organización criminal en Santa Rosa. En estos tres casos anda el fiscal Leonardo Gufanti, por lo tanto es probable que salga o de la investigación del caso Lingotes de Oro, o del asunto de la investigación para los injertos de Lima Norte con el caso Nole, o de la condena a 21 años de prisión contra Wheeler Jara por organización criminal. Escuchen lo que señala este fiscal, al que por supuesto hay que darle toda la protección correspondiente porque este señor representa al Estado. Adelante.
7: Que se está mencionando con el tema del señor Nolde.
5: Porque su audiencia fue dos días antes, me parece, de los mensajes. Uh-huh. Y ese día también cayó un no habido, en este caso el Lingote de Oro, que se encuentra detenido ahorita en la unidad de robos. Prefiero no referir el nombre. Y también en esos días conseguimos una sentencia de 21 años para el señor Wheeler Jara, un traficante, un presunto, bueno, ya está condenado así que por usurpación de terrenos y organización criminal en el distrito de Santa Rosa.
7: O sea, esto sucedió en tres días, en dos días.
5: Sí, en medio de todas estas.
0: Claro, ¿cómo reaccionarías? Fiscal, juez, ¿no? Sabemos todo sobre ti. Tus movimientos. Los de tu familia que está en España. Tú no eres intocable. Cuídate. Qué atrevimiento realmente. Qué atrevimiento. Según lo que ha dicho Jorge Chávez Cotrina, que es el fiscal coordinador de las fiscalías contra el crimen organizado, ¡exitosa! Con el fiscal Leonardo Gufanti van ya 25 fiscales amenazados de muerte por el crimen organizado. Hay que darle una respuesta contundente, una respuesta total, lo más fuerte posible. No deberíamos permitir un segundo que esto pase, porque si ya es grave que quieran imponer su ley en las calles, es bastante más grave que la impongan en las instituciones, en las instancias y en el aparato del Estado, que son los llamados a darle seguridad y protección. O sea, ya sería una especie de, en la lógica de los terroristas de los años 80, Sendero y el MRTA, sería una especie de segunda zona liberada, porque para ellos la calle está liberada, ¿eh? Sí, sí, o sea, las capturas que tiene la policía, muy destacables, sumamente importantes, y que por supuesto hay que felicitar y reconocer, son muy pocas comparando a toda la ola criminal. Ellos sienten que ya ganaron. O sea, si quisiéramos hablar, por ejemplo, en el argot terrorista de Sendero para la delincuencia común, el tema de extorsiones, y toda Lima es una zona liberada. ¿Y ahora qué quieren? ¿Liberar la zona del Ministerio Público para que nadie les persiga, para que tengamos fiscales asustados, fiscales temerosos, para tener fiscales que, pensando en su familia, luego no acusen o no hagan las diligencias correspondientes, no les imputen delito, no hagan investigaciones preliminares y sigamos en un ambiente bastante más claro e indigno de impunidad? Ojalá que no. Por eso es que es importante lo que ha hecho el día de ayer el fiscal de la Nación, Tomás Gálvez, que junto a otras fiscales, ¿quién más ha estado en eso? Ha estado la fiscal suprema Zoraida Ábalos, si es que no me equivoco, Tania me va a corregir, y la fiscal suprema también Patricia Benavides, dándole respaldo a este fiscal, al señor Leonardo Gufanti, y señalando, por supuesto,
8: ¡exitosa!
0: Que...
8: ¡exitosa!
0: Me gustó la frase de Gálvez. Si amenazas a un fiscal, amenazas a todo el Ministerio Público.
8: y si amenazas a todo el Ministerio Público, por supuesto, como Ministerio Público vamos a responder. Habló también en una conferencia de prensa, ¿no? Donde le ha dado el respaldo al fiscal Gufanti, dijo Tomás Aladino Gálvez que están de alguna manera evaluando convocar a las Fuerzas Armadas para operaciones conjuntas. Esto es lo que ha dicho en el marco de la conferencia en la que se dio positivamente. Pues claro, yo como fiscal me sentiría bien, porque lo otro es que al fiscal de la nación le interese, no sé, pues medio pepino partido por la mitad, que me estén amenazando de muerte. Lo que ha dicho el fiscal ayer es, fiscal de la nación, es que hay un respaldo institucional. Ahora, el respaldo hasta el momento es un dicho. Lo que tendrá que acompañarse es con acciones concretas para darle la mayor protección y seguridad a este y a todos los fiscales. Escuchen lo señalado por Gálvez.
9: Que no ha sucedido. Pero desde el Ministerio Público, nosotros estamos estudiando la posibilidad de convocar, en primer lugar, a las Fuerzas Armadas para, dentro del marco de la ley, coordinar operaciones conjuntas dentro de nuestras facultades. Y en todo caso estaremos coordinando ya con los ministerios correspondientes, como es el Ministerio del Interior, el Ministerio de Defensa, el Ministerio de Energía y Minas, porque tenemos que atacar a la minería ilegal, que, como ya lo dije, nos parece que es la madre de todas las organizaciones criminales, y también al Ministerio de Defensa para establecer una estrategia conjunta dentro de nuestras facultades y dentro de nuestra ley orgánica, que tenemos que diseñar estrategias también para hacer frente al delito, pero sobre todo eso tendrá que hacerlo la policía conjuntamente con las Fuerzas Armadas y conjuntamente con el Ministerio Público, porque reitero la opinión que siempre hemos dado, que el Ministerio Público con la policía es un binomio indisoluble en la persecución e investigación del delito. Tenemos que recobrar ese criterio y trabajo conjunto. Pero además, dadas las circunstancias de emergencia y la situación crítica, tenemos que convocar a las demás, a las otras fuerzas, a las Fuerzas Armadas, para optimizar el trabajo de la policía y del Ministerio Público.
8: Ok, estoy de acuerdo con que la policía y el Ministerio Público es una unidad indisoluble, pero el fiscal de la Nación y el actual comandante general de la Policía Nacional de Perú se hacen muecas, se tuercen la boca, no pueden conversar, no pueden dialogar, están pero súper archi mega separados, lo ha dicho aquí con Nicolás Lúcar, el fiscal de la Nación. Pero además él mismo hace una confesión de parte, ¿verdad, Tania? Porque dice, el Ministerio Público y la Policía Nacional es una unidad indisoluble en la lucha contra la criminalidad. Y eso tenemos que recobrar. Ahora, yo he buscado en el diccionario de la Real Academia de la Lengua Española, ¿qué quiere decir recobrar? Y recobrar quiere decir volver a tener. No es volver a cobrar nuevamente, Tania, no. Es volver a tener o adquirir algo que se había perdido. Esta es una absoluta confesión de parte. O sea, Gálvez reconoce que no hay esa unidad entre la policía y el Ministerio Público para la lucha contra la criminalidad. Por eso es que los noles, los jorobados, los monstruos y los pulpos hacen lo que les da la gana. También, no es la única razón, pero también. Por eso, dice Gálvez, hay que recobrar. Bueno, ojalá que con este señor, ¿cómo se llama? López, el teniente general de la Policía Nacional, que va a asumir el día 16 la comandancia general, ¿no? Freddy, yo creo que este Freddy López es mi paisano. Voy a tratar de ubicar.
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8: Y creo que es requinino. Ya lo voy a mapear. Creo que viene de Loreto y creo que viene del río Ucayali. Ojalá que con López se retome esta relación de la que está diciendo el señor Tomás Aladino, que la perdieron, porque perdieron esa unidad indisoluble. Hay que recobrar, ha dicho el fiscal de la Nación, Tomás Aladino Gálvez, en relación a este tema. Son las 6:22. Voy a irme hasta Piura y escuchen este dato duro, ¿ya? Solo en Piura. Me quedo solo en Piura, ¿ya? Y está Cintia García, nuestra corresponsal, para alcanzarnos información en vivo. La región Piura, entre el 2 y el 8 de septiembre, 3, 4, 5, 6, 7, 8, 6 días, registra 12 víctimas por sicariato, 12 homicidios. Solo Piura, 2 por día. En 6 días, 12. Nos da detalles de esta información Cintia García, en vivo para todo el Perú. Cintia, adelante, la estamos escuchando.
10: Información en vivo desde Piura. Y entre el 2 y el 8 de septiembre del presente año se han registrado 12 homicidios en la región de Piura, todos ocasionados por proyectil de arma de fuego, según el registro actualizado de SINADEF, entre los cuales figura el 2 de septiembre en Villasol. Don Mauro Solano, de 64 años, y su hijo Hilton Solano Campos fueron asesinados dentro de su inmueble. Así también en Sullana, en Bellavista, Sullana, Andy Silva Juárez, de 20 años, también recibió un ataque a balazo cerca de su vivienda. En paralelo a este evento, en Castilla, al exterior del Hospital Regional José Cayetano Heredia, Linder Lizana Campos, de 41 años, taxista, fue asesinado al interior de su vehículo. Mientras que días después, el 5 de septiembre en Talara, también fue escenario de otro crimen similar, en donde Jorge Luis Vince Saldana, de 50 años, fue asesinado a balazos dentro de la cevichería La Caleta 10. Ese mismo día, otra víctima atacada por arma de fuego fue reportada en el terminal pesquero. La identidad aún no es precisa. Mientras tanto, días después, el 7 de septiembre, en Sullana, en el asentamiento humano Manuel Ciudad, Sheila Viera Elías, de 30 años, falleció tras ataque armado, así como también Lady Loran Valdivieso, quien se encontraba en estado de gestación. Estas féminas se encontraban juntas en esta vivienda. Este mismo día, el 7 de septiembre, en el sector La Selva, en la par vial, se conoció de otra víctima masculina no identificada, pues en la información preliminar este sujeto fue asesinado cerca de la empresa de transportes Andrea. Y como un caso adicional dentro del registro de SINADEF, el consolidado regional eleva la cifra a 12 homicidios entre el 2 y el 8 de septiembre, ya que el día 9 de septiembre en Castilla, en la ribera del río Piura, Edgar Amaya fue hallado sin vida a orillas de este cauce. Este hecho, que es materia de investigación, en donde la fiscalía viene realizando las investigaciones correspondientes. Este es un amplio cuadro de homicidios que ha venido ocurriendo en estos pocos días del mes de septiembre y alerta a la ciudadanía, ya que nos encontramos en un escenario muy inseguro. 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
8: Gracias por la información desde Piura para nuestra compañera Cintia García. Debe estar la gente, por supuesto, asustada, no puede ser de otra manera, ¿no? Ahora, más asustados nos encontramos nosotros con cosas como esta. El INPE informó que la noche del martes último, más o menos como a las 6:20 de la tarde, el interno Mikey Herrera Paredes se fugó del hospital Arzobispo Loaiza. Tenía dos agentes de INPE custodiándole, y a pesar de eso se fugó. Se fue al hospital, estaba internado desde el día lunes por un diagnóstico de hernia abdominal. Cumplía 18 años de cárcel, ¿no?, por el delito de robo agravado, y estaba en el penal de Lurigancho. De ahí le llevaron al Arzobispo Loaiza, y de ahí salió. Y según las cámaras de videovigilancia, el hombre salió por la puerta principal. Ya, ahí está el registro correspondiente. De manera inmediata, el Instituto Nacional Penitenciario comunicó el hecho a la Policía Nacional del Perú, o sea, para que la policía resuelva el problema de su absoluta negligencia y omisión, ¿no?, para activar las acciones de búsqueda y recaptura correspondientes. Los agentes penitenciarios fueron intervenidos por la Policía Nacional del Perú. Están en la comisaría del sector, donde se realizan las diligencias de investigaciones que corresponden por ley, además en el marco de la flagrancia correspondiente, porque hay la sospecha de que la verdad es que no es que se haya fugado, sino que los dos se convirtieron en Shakira. Ni han visto, ni han oído, absolutamente nada. O sea, sordos, ciegos y mudos. ¿Cómo es posible si mandan dos personas? Es para que no le quiten la vista de encima. Si son custodios, te voy a mandar bajo custodia. ¿Qué es custodia? Irse a dormir, dejarle a su libertad, desentenderme del personaje al que estoy custodiando. Suena raro, ¿no? A mí me suena rarísimo. Yo la verdad es que no creo en este tipo de fugas. Creo que hay un arreglo y tendrá que investigarse, ¿sí?, y determinar responsabilidades, que en este caso aparentemente las hay. ¿No pudiste ver las noticias en vivo? Ah, tranquilo, no hay problema. 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

La temperatura en Lima 20 grados, Piura 21, Trujillo 21 grados, 6:31 a.m. La presidenta de la República, Keiko Fujimori, recibirá hoy jueves al secretario de Estado de los Estados Unidos, Marco Rubio, en el marco de la visita oficial que realiza al Perú. El encuentro permitirá profundizar la alianza estratégica entre ambos países y fortalecer los vínculos de cooperación en asuntos prioritarios para nuestro país. EMAPE informa que continúa atendiendo la acumulación de agua en el bypass de Villa María del Triunfo. Hasta el momento se ha retirado 95.000 galones de agua y los trabajos continúan con el escurrimiento y retiro del agua restante. Por otro lado, COEN INDECI informó que a consecuencia de las intensas lluvias se registró un huaico que afectó la infraestructura de transporte en el sector Alfamayo, provincia de la Convención. El tránsito vehicular en el kilómetro 176 de la carretera Cusco-Quillabamba se encuentra restringido. Ante ello, las autoridades locales coordinan para realizar los trabajos de limpieza y rehabilitación de la vía afectada. Yelimpe comunicó que se tomó conocimiento de la fuga del interno Herrera Paredes Mikey Caguén del Hospital Arzobispo Loaiza. Herrera Paredes cumplía una condena de 18 años por el delito de robo agravado en el establecimiento penitenciario Lurigancho. Ante ello, la institución indicó que el hecho fue informado a la Policía Nacional para activar las acciones de búsqueda y recaptura correspondiente. 6:33 a.m. Continuamos en Exitosa Perú con Manuel Rosas.

0: Esta es la hora en todo el Perú, son las 6 de la mañana con 36 minutos. Vamos a ¿dónde? A normas legales, Diario Oficial del Peruano. Ok, perfecto. ¿Qué normas ha publicado hoy el Diario Oficial del Peruano? Bueno, exitosa. Hoy, pero también ayer, en edición extraordinaria, 9 de septiembre. Ministerio de Desarrollo Agrario y Riego. Ese es el ministerio del señor Marco Vinelli, ¿no? Para el que están pidiendo 4 años de cárcel por colusión y otros delitos cuando estaba de funcionario de Agro Rural. ¿De dónde ha sacado Keiko su funcionario? Sí, está pidiendo 4 años, ¿no? Y para Bengolea, el burbujito, están pidiendo 10 años de cárcel y 12 años de inhabilitación por tremendo roche en el gobierno regional del Callao hace algunos años. Estaba para prestar servicio, pero según el informe de Contraloría, no iba sencillamente, a pesar de que estaba obligado a ir en determinados días de la semana. Bueno, Desarrollo Agrario y Riego designan director ejecutivo del proyecto especial Jaén, San Ignacio Bagua. ¿A quién? A Kenneth Roger Lynch Mera. Ya está, nuevo funcionario. Tiene una condena por imprudencia en conducción vehicular, delito común del juzgado 12 penal de Lima. Le han condenado a 50 días multa y 250 soles al Poder Judicial. Ok, por favor no le den carro. Si le han designado para el proyecto especial Jaén San Ignacio Bagua, no le den carro a este hombre. Imprudente. Sí, está condenado por imprudencia en conducción vehicular. Economía y finanzas. Decreto Supremo número 183, que autoriza transferencia de partidas en el presupuesto para el año fiscal 2026 por la suma de 433.912.564. ¿A favor de quién? A favor del Ministerio de Defensa y del Ministerio del Interior para financiar transferencias de dichos pliegos deben efectuar a favor de la Caja de Pensión. Esto es para pagar el incremento de las pensiones a policías y a militares. De los maestros ni se han acordado. Cuando hablan de los maestros y que deben ganar tremiso, ese es un hueco enorme. No, maestro, no. La ley hay la ley. El Congreso anterior ha dado la ley, es una ley. Y no cumplieron la ley es, por supuesto, desacatar la ley, ¿no? Y te pone en condición, ¿cómo no?, de rebelde frente a la propia norma y lo que está ocurriendo con el propio Estado. Pero sí, al Ministerio del Interior y al Ministerio de Defensa le están dando 433.912.564 para financiar el incremento en las pensiones militar y policial. Ok, buen billete. Los maestros deben estar diciendo qué tales preferencias, ¿no? Y qué tal discriminación, claro que sí. Justicia y Derechos Humanos, edición extraordinaria, designa jefa de la Oficina de Integridad y Lucha contra la Corrupción a Lilian Beatriz Chávez Reyes. Jefa de la Oficina de Integridad y Lucha contra la Corrupción del Ministerio de Justicia y Derechos Humanos. Aunque ustedes no crean, hay ese cargo, miren. Hay una Secretaría de Integridad Pública, ¿no? Ok. En este caso del Ministerio de Justicia, pero también hay una oficina, Secretaría de Integridad Pública de la Presidencia del Consejo de Ministros. Y acaban de designar como secretario de ese despacho al señor Juan Asdrúbal Rabasa Lavarelo. Juan Asdrúbal Rabasa Lavarelo. Ok. Consejo de Ministros también está, designa miembros del Consejo Directivo del Centro Nacional de Planeamiento Estratégico, o sea, de CEPLAN, en representación de los colegios profesionales del Perú, a Armando Agustín Medina Ibáñez, nuevo miembro. Ok. Esas son normas que se han publicado el día de hoy, estas dos normas. Las otras eran normas en edición extraordinaria que se han publicado ayer y rigen desde hoy. Las que se publican hoy rigen desde el día de mañana. Ok. Esta es la hora, ya estamos a las 6 de la mañana con 40 minutos. La hora en todo el Perú, 6:40. Un ratito, porque no quiero que pase eso, esto desapercibido. Siempre me gana el tiempo. Pero hoy es un día que deberíamos como meterle más cabeza, como meterle más reflexión, como meterle un poco más de sentido crítico y de evaluación y de mirar la realidad. Es el Día Internacional para la Prevención del Suicidio. No es un tema menor, o sea,
1: El tema mayor, macro, grande, que es otro tema que nos ha rebasado enormemente, como muchos otros más, es por supuesto el asunto de la salud mental. Claro, en general, vivimos estresados, vivimos deprimidos, vivimos ansiosos, en fin, es un tema realmente muy serio. Pero en específico, hoy es el Día Internacional de la Prevención del Suicidio. Nosotros somos un país que tiene cifras muy preocupantes. Entre el 2023, 24 y 25, hemos tenido promedios de 800 suicidios por año. Pero si no es aterrorizadora la cifra para ti, para mí sí, termina siendo excesivamente preocupante el asunto de que la data te diga que la mayor cantidad de casos, 50% de estos casos, están entre jóvenes de 18 y 29 años. Es decir, si te quisiera resumir, te diría que en el Perú se matan los chibolos. 18 y 29 años. Ese es, digamos, el segmento etario. El segmento etario que registra 50% de los 800 casos de suicidio promedio por año que estamos registrando, 23, 24 y 25. ¿Ya? Y de ese 50%, el número también bastante más grande, otra incidencia que está por encima del 25%, estamos hablando de chicos de 15 a 19. O sea, son nuestros adolescentes, nuestros jóvenes. O sea, si sumo 15, ya no pongo 18, 15 y 29 años, en dos segmentos etarios, 15 y 19, 19 y 29, estás hablando probablemente entre el 68 y el 70% de casos de suicidio en el Perú por año. ¿Qué está ocurriendo con los jóvenes? ¿Qué está ocurriendo con los chicos? ¿Qué está pasando con nuestros hijos? ¿Qué les ocurre? ¿Qué les pasa? Y cuando hago estas preguntas no estoy juzgándoles, aunque pueda sonar así, definitivamente. Estoy diciendo que los adultos estamos en la obligación de ver en qué contextos y en qué circunstancias se están desenvolviendo, están viviendo nuestros hijos, que son lamentablemente empujados a acabar con su vida, a no querer estar entre nosotros y a preferir la muerte a estar acá. Ahora, finalmente, aquí hay un absoluto subregistro. En algunas cosas, como en esta, la verdad es que las cifras oficiales tienen siempre una cifra negra, una cifra oscura, que habla normalmente, según los expertos en estadística, entre el 30 al 35% superior. Listo. Ok, quería decir, y cierro con esto, cualquier cosa, el Estado no logra responder, poner un psicólogo por cada colegio que está en la ley es una broma, no se hace, tener profesionales y expertos de la salud mental en los hospitales, no en todos hay, donde hay quedan realmente rebasados, el acceso privado a la salud mental es realmente muy caro, realmente caro de manera general, pero por si acaso les dejo este dato, si quisieran recibir ayuda cuando hay algún tipo de crisis emocional, alguna dificultad que estás atravesando, si me estás escuchando, joven, estás en estos momentos metiéndote con 50,000 preguntas, cuestionamientos, no encuentras la salida, estás en un callejón oscuro, te preguntas y te vuelves a preguntar, estás dándole vuelta al tema, por saco por aquí, no salgo por allá, ¿cómo hago? Si estás en esa dificultad, corre, a veces el peor espacio y el peor lugar para nosotros es nuestra propia mente. Y llama al 113, porque por lo menos hay una línea que te atiende. 113 y vas a opción 5, es del Ministerio de Salud. Y bueno, quizá ahí contándole te puedan ayudar. O ubicar a alguien en casa. A veces lo más terrible es que nosotros los padres no somos la primera opción de nuestros hijos para conversar. Tengo este problema, le cuento a mi padre, Nicaragua, mi padre me mata. Uy, fallaste como papá. Tengo esta dificultad, tengo este problema, no sé qué hacer. Hablo con mi mamá. Nada. Fallaste como mamá. Pero quizá haya un tío, quizá haya un primo. quizá el pastor de la iglesia evangélica, quizá el sacerdote de la iglesia católica, ¿no? Quizá un profesor, alguien te tiene que generar cierto nivel de confianza. Pero si esos alguienes no existen, hay que buscar ayuda profesional. Y aquí hay una línea abierta. Les dejo el dato por si acaso. Y es la línea 113, opción 5 del Ministerio de Salud. ¿Abro líneas para conversar? ¿O sigo con algunas importantísimas notas informativas? Me dice la productora que abra líneas para dialogar con ustedes, para escucharlos al 7410-955 y al 940-800-800. Este lacito es por ese día, ¿sí? ¿Y tú crees que yo me pueda poner? Cuando digo que si voy a ser capaz de ponerme, ¿será? Este es un lacito que está en el marco del Día Mundial contra la, o por la prevención, no contra la prevención, por la prevención del suicidio. No te digo, Tania, yo no puedo ponerlo. A ver, ¿por qué son tan difíciles estas cosas, señor? ¿Qué tan complicado es? ¿Ah? Ahí está. ¿Combina con mi saco negro o no? ¿Sí? ¿Segura? Ok. Habilitar las dos líneas. Es demorar una eternidad para ponerme un lacito. Dios santo. Hola, exitosa, buenos días. Aló. 6:48. Buenos días.
2: Manuel, muy buenos días.
1: ¿Con quién hablo?
2: Guillermo de
1: Hola.
2: Ramón Junín.
1: Hola, Guillermo. Le escucho, adelante.
2: Hablando de salud, ¿qué personaje tenemos en el Ministerio de Salud como ministro, Manuel? ¿Qué personaje tenemos como ministro de salud, Manuel, hablando de la salud?
1: Sí.
2: ¿Qué ocurre?
1: ¿Qué ocurre?
2: Haberse preparado o haber insistido 20 años nuestra presidenta para tener eso.
1: Sí, pues.
2: Es una cosa, pero que no se puede calificar. Un señor que no conoce nada de salud, por favor. ¿Qué hace ahí el señor Dyer? Ya es tiempo que también piensen, pues, en que tiene que cambiar. Gracias, mano.
1: Gracias, gracias, Guillermo. Yo me imagino que Keiko Fujimori, la señora presidenta de la República, tiene que, no sé, evaluar cosas como esta. Porque los peruanos somos a veces somos medio tontitos, pero a veces somos muy moscas también, ¿eh? ¿Cree que no nos vamos a dar cuenta de que le pone a un ministro para que el ministro dé 90 días para conocer cuál es la situación de su sector y para que proponga cosas? ¿No? Yo, como decía ayer mientras conversaba con el doctor Marco Almerí, que dicho sea de paso, ayer ha hecho una radiografía extraordinaria. ¿Por qué no le llaman a Almerí? ¿Has leído lo que ha escrito Almerí, Tania? El doctor Marco Almerí, experto en salud pública. Por si acaso le digo al señor Dyer, el doctor Almerí ha hecho una radiografía pero extraordinaria de cuál es la situación del sector salud, porque además hay como 1200 tesis referidas a estudios de la realidad del Ministerio de Salud, tesis de maestrías y de doctorados. ¿Qué debe cambiar urgentemente? Y pone punto por punto: recuperar la rectoría del MINSA, fortalecer el primer nivel de atención, y cada uno desarrolla por si acaso, reducir las listas de espera, resolver el desabastecimiento de medicina, crear un sistema de inventario en tiempo real, recuperar equipos médicos inoperativos, reorganizar las referencias y contrarreferencias, implementar una verdadera historia clínica electrónica interoperable, redistribuir los recursos humanos, profesionalizar la gestión hospitalaria, y así, punto por punto, no les voy a leer todo porque tiene 21 puntos. Y cada punto explicado cómo se puede hacer. Pásenle la voz al señor Dyer, porque la verdad es que parece que él no tiene ni idea. Hola, exitosa, buenos días.
3: Don Manuel Rosas.
1: ¿Con quién hablo?
3: Hola, Percy de Tocache.
1: Adelante, ¿cómo está? Buenos días.
3: Mire, don Manuel Rosas, yo no sé cuándo va a llegar Phyllis Butler exitosa. Es hora ya para que exitosa se refuerce con Phyllis Butler.
1: Ya. Yeah. Está tomando nota Jesús Verde, que es hincha de Phyllis. Gracias por la llamada.
4: ok. Digo eso, ¿no? Serio. Ok, Verde me dice que ya ha hecho toda la evaluación del mundo y la conclusión es jamás va a regresar Bates a exitosa. Mientras yo esté vivo, acá no viene. ¿Sí? Si regresa, no, se va él. Creo que nos vamos todos, pero ya, ok. Algo haremos. Pero gracias por tus buenos deseos a nuestro amigo oyente de éxitos. Hola, buenos días. Al, tan radical, Verde. Hola, buenos días. Tan radical. ¿Así, en serio?
5: Por favor, quiero hablar con el periodista Rosa. Muy amable, gracias.
4: Buenos días, está al aire, adelante.
5: Buenos días.
4: Buenos días, está usted al aire, adelante.
5: Sí, ¿cómo está, señor Rosa? Siempre quería conversar con usted, ya lo de la zona de Chaclacayo.
4: Okay.
5: Qué bueno que he logrado conversar con usted, voy a lograr. Yo soy del Ministerio de Salud. Imagínese, yo estoy trabajando todavía, tengo 40, del 80. Nunca nos aumenta. En la época del señor Fujimori fue terrible, nos quitó muchas cosas que habíamos logrado. Pero ¿sabes cuál es el problema que se tiene? Uh-huh. Los equipos ahora, la tecnología avanzada para todos, perfecto. Pero esos equipos que tenemos, yo empecé todo a mano, ahora estoy con la tecnología. A mi edad que tengo, señor, mi vista recién, hace 2 años estoy pésima. Pero ahora toda la juventud con la tecnología, su cervical, su vista, sus oídos, todo. Pero ya lo de el sueldo. Los jubilados, yo me voy a jubilar después de 46 años, porque cumplo dentro de 1 año o 2 años. Imagínense, 800 soles, señor, 800. ¿Cómo me gustaría que la señora Fujimori, algún ministro, me dé su sueldo para durarme el tiempo que no me paguen la ONP y que no me den mi CTS? Señor Rosas, por favor, hable de los sueldos de los jubilados. Le agradecería, por favor, aparte de salud. O sea, los alimentos han subido. ¿En qué día estamos? Yo soy de la época de los 80 de trabajaba libremente,
4: sí, pues.
5: Caminaba libremente, me iba a la playa sola. Ahora no puedo ni salir a la esquina porque me da miedo. Señor Rosa, lo felicito.
4: Gracias.
5: Lo escucho hasta bailo con sus canciones de la época de mi mamá y de todas las épocas, me encanta.
4: Gracias.
5: Buen periodista. Jubilados, por favor.
4: Habla
5: con los policías. Qué suerte que tienen ellos.
4: Sí,
5: nosotros
4: pues,
5: no tenemos.
4: Cierto.
5: Todos los profesionales técnicos de salud, por favor.
4: Gracias, gracias. En ese lugar hay que ponerse. Yo no sé por qué los sindicatos también no se ponen en el lugar, solo pelean por ellos. Y yo les pregunto muchas veces a los dirigentes: oye, espérate un ratito, ven. Tú no vas a ser viejo, con cariño dicho viejo. Tú no vas a llegar a ser jubilado. ¿Por qué carajo no peleas por los jubilados? La realidad es esta que nos acaba de decir la señora trabajadora del sector salud. Están ganando hasta, ¿qué fecha estamos hoy día? Bueno, hasta el 30 de septiembre. Están ganando 2.500 soles, 3.000 soles, 4.000 soles, dependiendo del nivel, dependiendo de la actividad. 3.000 soles, 3.500 soles. Al día siguiente, terminada la labor y pasan a ser jubilados, su expectativa es 800. Ponte en ese caso. Vas a estar ganando tu sueldo, pero al mes siguiente, 800. Y quizá menos. Porque además tienes que esperar un par de meses hasta que a la ONP se le dé la gana de decirte si sí, sí eres jubilado. Y a veces si no te reconocen, tienes que hacerle juicio a la ONP. Y mientras le hace juicio, no te dan pero ni medio mango. O sea, hay una brecha absolutamente, pero horrible, ¿no? Entre el sueldo del trabajo en actividad y el jubilado. Piensen en los jubilados, ¿no?

0: Exitosa, buenos días. ¿Aló?
1: Hola, buenos días.
0: ¿Cuál es su nombre? ¿Cuál es su nombre?
1: Wilber.
0: Wilber, está usted al aire, adelante.
1: Ya, señor Rosa, buenos días. Quisiera dar un comentario al respecto de la polémica que hay entre Estados Unidos y China. No sé cuál será la situación de verdaderamente lo que es Estados Unidos. Ahora recién está viniendo a preocuparse por Perú o por Sudamérica, pero lamentablemente que China ya la ha ganado a cuestión de implementar comercio, industria en Sudamérica. Lo que además se ha expandido en hacer guerras, provocar guerras en otro continente, menos en Sudamérica. Entonces eso tenía que hacerse la realidad. Y ver verdaderamente internacional. Entonces, verdaderamente Estados Unidos, como es un invasor, tiene cuántas bases militares en el Perú, verdaderamente tan solo bases, pero no nos trae tecnología, verdaderamente. Ese es mi comentario,
0: señor. Buen comentario. Le agradezco mucho, Wilber, por haberlo compartido. Ojalá la motivación de Estados Unidos sea la siguiente: hoy hemos perdido tiempo. Los chinos nos han comido vivo. En Perú, en Ecuador, en Colombia, en todo el continente. Y yo creo que en todo el mundo. Necesitamos recuperar ese espacio. Ok, y que toquen puerta a Perú, a otro, ok. Vamos haciendo amigos, vamos haciendo socios comerciales. Y mira, queremos invertir acá. Queremos superar los 30 mil millones de dólares de inversión en Perú de los chinos. Queremos superar los 150 mil millones de dólares en todo el continente. Queremos hacer corío. ¿Cuánto están poniendo los chinos en Chancay? ¿Cuánto están poniendo los chinos? 1.400 millones de dólares. Entre 1.400 y 1.600. ¡Exitosa! Hermanito, yo pongo 2.000 en corío. ¡Oh! ¡Que venga ese socio! ¡Por Dios! ¿Ah? ¿Qué quiere construir? ¿Qué carretera está queriendo construir los chinos? ¿Está la carretera esta, la carretera que va a recorrer toda la sierra o la carretera central? Ok, yo lo hago. Inmediatamente. La carretera que va a venir en la interior. Ok, yo lo hago. ¿Cuántas hidroeléctricas? 5, 7, 8, ¿en cuánto hay en hidroeléctricas? Está queriendo invertir como 1.700 o 2.000 millones de dólares. Ok, yo lo hago. También, 1, 2, 3. ¡As! Madre mía, si tengo dos socios, que vengan 4. No tengo por qué pelearme. Pausa y regresamos. 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
1: 6:57.
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0: las 7 de la mañana con 3 minutos. No sé si hielo, no sé si fuego, no sé qué, pero hay serios problemas en el bypass de la avenida Pachacútec.
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0: No hay fuego, hay agua empozada. Por la llovizna intensa que hemos tenido la noche de ayer y la madrugada del día de hoy. Lía Rodríguez está en este punto de Villa María del Triunfo, Lima Sur, y nos da el reporte correspondiente. Adelante, Lía.
2: Así es, Manuel, ¿qué tal? Muy buenos días, información en vivo. Estamos exactamente a la altura del bypass Nueva Esperanza, que se ha convertido nuevamente en la laguna de la avenida Pachacútec, tras esta intensa llovizna que se ha reportado durante la madrugada de hoy y que ha originado que la autoridad municipal tome la decisión de cerrar por completo ambos carriles del bypass para evitar que algún auto particular o vehículo de transporte público transite por la zona. Por el momento, lo que podemos observar es que se han colocado en ambos carriles 4 patrulleros de Serenazgo del distrito de Villa María del Triunfo para evitar que los conductores intenten ingresar por la parte de abajo del bypass. Por el momento, lo que también hemos podido registrar es que las unidades vehiculares están transitando por las avenidas aladeñas, por donde también se han formado pequeños riachuelos de agua que afecta, Manuel, mayormente a los mototaxistas y motociclistas, quienes tratan de bajar la velocidad de sus vehículos menores para evitar accidentes de tránsito. Precisamente al momento que hemos llegado, hemos recibido la denuncia de los conductores, quienes pasan rápidamente por la zona, quienes exigen a la autoridad municipal tomar acciones, porque esta situación que se repite año tras año en esta zona, sobre todo en esta época del año, no solo les perjudica a sus vehículos, sino también se ven afectados por el agua que salta y les moja, y estamos ya a puertas de una nueva elección municipal, y lo que los pobladores de esta localidad exigen es que las nuevas autoridades puedan colocar un sistema de drenaje y desfogue de agua para evitar que esta problemática se continúe reportando en la zona. Por el momento, lo que sí podemos indicar para que los amigos del volante lo tengan en cuenta es que los trabajos de limpieza aún van a demorar unas horas más, es lo que nos ha detallado personal del municipio, por lo que se solicita a los conductores que toman tanto las rutas en dirección a San Juan de Miraflores como Villa María del Triunfo tomar sus precauciones porque se están realizando los trabajos todavía de bombeos de agua en esta zona de la capital. Con esta información regresamos nuevamente.
0: Listo, gracias por la información, Lía. Dato para Lima, Cenami, a propósito de lloviznas y a propósito del clima cada vez más complicado. Estamos en pleno invierno y la verdad es que de invierno, salvo algunos momentos como la llovizna de ayer y madrugada del día de hoy, el resto parece verano. Pero dice Cenami que para el día de hoy vamos a tener temperaturas siguientes. Voy a dar algún tipo de hitos de hora. 8 de la mañana vamos a estar con 22 grados, a las 2 de la tarde vamos a pasar a 24 grados, un poco más fuerte, y de 8 de la mañana a 2 de la tarde vamos a estar con cielo nublado, pero a partir de las 2 de la tarde se va a abrir el cielo de Lima y vamos a tener un día, un momento soleado, hasta más o menos las 5 o 6 de la tarde, pero a las 8 de la noche va a empezar a llover nuevamente. Según dice Cenami, 8 de la noche, llovizna, o lluvia en realidad, y vamos a bajar temperatura probablemente hacia 20 grados, según lo que señala el reporte del Cenami. Así que municipios que tienen problemas de aniego, municipios que tienen problemas de inundación, que son muchos, ¿ah? Pues la verdad es que Lima se ha construido, siendo esta zona una zona de desierto, se ha construido exitosa sin tener en cuenta de la necesidad de tener un drenaje pluvial. Solamente tenemos drenaje de aguas servidas, pero el drenaje pluvial no se ha considerado, y ahora con el cambio de clima, con el clima loco, con el asunto este de la crisis climática que estamos viviendo en el mundo entero, llueve más en cantidad y en veces, ¿no?, y en tiempo. Y la verdad es que en algunas zonas sí se está requiriendo urgentemente hacer este tipo de variaciones estructurales en el sistema de drenaje de Lima. Ya son las 7 de la mañana con 8 minutos, esta es la hora, 7:08. Ayer estuvo en el Congreso de la República, concretamente en la Cámara de Diputados, ¿no?, el presidente del Consejo de Ministros, Luis Galarreta. Él pidió a la Cámara de Diputados, a los senadores en general, al Congreso, una mayor celeridad para la aprobación de las facultades legislativas solicitadas por el gobierno, ¿no? Luego brindó declaraciones, sustentó en la Comisión de Constitución el pedido que tiene 66 puntos que giran en torno a 8 ejes. El jefe del gabinete aseguró que mientras, escucha la frase, mientras más se demore el Parlamento en aprobar la solicitud, la criminalidad seguirá incrementándose. Escuchen lo señalado por Luis Galarreta.
1: El gobierno de la presidenta Fujimori está haciendo todos los esfuerzos nacionales e internacionales para enfrentar esta lacra que es la criminalidad. Hay coordinaciones, obviamente, el Escudo de las Américas es una de ellas, Salvador es un país que evidentemente ha tenido resultados positivos, pero cada cosa va a ir a sus pasos, eso se va a ir informando. Nosotros insistimos en que del día uno nos hemos puesto a trabajar, a analizar, a actuar, a tomar decisiones entre las diferencias, incluso que hay entre instituciones, lo hemos señalado, a veces entre la Fiscalía y el Poder Judicial. Aquí adentro se nos señaló y nos dijo que en los tantos días van tantos muertos, y hablar de muertos es doloroso. El gobierno de la presidencia.
0: Ok.
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0: No me gusta esa relación que hace el señor Galarreta. No creo que sea tan imprescindible. Si es necesario, si deben darle, si deberían actuar rápidamente. Pero que no me gusta que el señor Galarreta, no creo que sea lo más prudente, no creo que sea lo más sensato, no creo que sea lo más racional y lo más inteligente querer poner un verduguillo en la garganta del Congreso de la República, Cámara de Diputados y Cámara de Senadores, diciendo, si ustedes no aprueban, no podemos luchar contra la criminalidad. Si ustedes no aprueban, la criminalidad seguirá incrementando. Porque eso vuelve a decir nuevamente del nivel de improvisación del gobierno. Capturar delincuentes, ¿qué norma necesita? Chapar delincuentes, ¿qué norma necesita? ¿Qué otra norma adicional necesitaría? Perseguir a los delincuentes, salir a cazarlos, como ha dicho, porque esa es una expresión de la señora presidenta de la República. Hacer rastrillaje. ¿Prometió rastrillaje o no que Keiko Fujimori, Tania? Rastrillaje. ¿Qué necesitas para el rastrillar? ¿No está declarada en emergencia Lima? ¿No está el asunto de la posibilidad de hacer control de identidad? En un estado de emergencia, que es un estado de excepción, ¿no se relativiza el derecho a la inviolabilidad de domicilio? ¿O no? ¿O estoy loco yo? ¿Como el derecho a la libertad, a la libertad de tránsito? ¿Como el derecho a la reunión, entre otros derechos constitucionales, es cierto, pero que se relativiza en un contexto de estado de emergencia? Entonces, a mí me suena como un poco a un condicionamiento innecesario. Sí se pueden hacer cosas y deberían hacerlas. Y no creo que sea culpa del gobierno, perdón, del Congreso de la República, que se incremente este asunto de la criminalidad, que dicho sea paso, efectivamente se está incrementando. Yo entendía que la presidenta llegaba a hacer a Palacio y Gobierno y llegaba con un plan, y que ese plan no estaba condicionado. Yo nunca escuché a la señora Fujimori decir, tengo un plan de gobierno para derrotar a la delincuencia, pero si es que el Congreso me da facultades de legal. No, es esa última frase que establece un condicionamiento, que establece un requisito, ¿no? Que es casi una especie de requisito indispensable, decisivo, eso no lo dijo nunca. Por eso es que no suena bien lo que dice el señor Galarreta. Esta es la hora, estamos a las 7 de la mañana con 12 minutos, la hora en todo el Perú. 7 y 12. ¿Tengo lo que ha dicho la senadora Matute? ¿Sí? A ver, pese a lo dicho por el señor Galarreta, el grupo de trabajo dejó en suspenso la votación de este pedido debido a que diversas bancadas sostendrán reuniones con el jefe de gabinete. Susana Matute, ¿de dónde es Susana Matute? Del Partido del Buen Gobierno, calificó de responsables las declaraciones de Galarreta. A ver, escuchen a la señora Matute, ¿qué dijo? A ver, dale.
4: Pero esa es una declaración bien irresponsable, porque no es que en la delegación de facultades se deposita el combate contra la criminalidad. Ya la Policía Nacional tiene elementos e instrumentos para combatir la criminalidad. Nos queda evidencia, y ustedes que son los periodistas saben bien que cuando la policía quiere investiga y cuando quiere no investiga. Hay a los que se atrapa y a los que no se atrapa. Eso no pasa por la delegación de facultades, eso pasa por ser eficientes y eficaces con los recursos, pero además también con la labor y las funciones que tienen asignadas ya como autoridades, ¿no?
0: Ok. A propósito de la señora Matute y a propósito del Partido del Buen Gobierno, habló Jorge Nieto Montesinos. en una reunión de partidarios, ha dicho que le van a dar todas las facultades en todo lo que corresponde a seguridad ciudadana. Todas, todas. Y ha dicho además, para que el gobierno no tenga pretextos.
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0: O excusas. Y actúe rápido. Lo vinculo a esta nota porque tiene que ver con la decisión adoptada por el partido del Buen Gobierno, dicho en este caso por el ex candidato presidencial de este partido y líder de la bancada del partido del Buen Gobierno. Ya que hablamos de partidos y de bancadas, una cosa extraña está pasando en Juntos por el Perú. Bueno, Juntos por el Perú está demorando en dividirse. Esto va a pasar, pero más pronto que tarde. Uno de los que yo creo que se va a ir en cualquier momento es Marlon Aguirre, que ya hace rato ha dado una voz de alerta diciendo que podría pasarse a las bancadas de Fujimori sin ningún problema, porque antes de ser candidato por JP, Juntos por el Perú, ya le habían propuesto ser candidato para el Fujimorismo. Uy, qué versatilidad ideológica de Marlon, ¿no? Poder ir por el Fujimorismo y por la izquierda sin ningún problema. Casi una especie de contorsionista ideológico, que no tiene ninguna complicación de estar en la derecha, en la izquierda o en el centro. Pero bueno, ese es otro tema. ¿Por qué es noticia ahora el señor Marlon Aguirre? Porque decidió retirar su firma de la moción de interpelación contra el ministro del Interior, César Astudillo, ¿no? La petición la presentó oficialmente ante la Oficialía Mayor de la Cámara y justificó su decisión alegando imprecisiones de la moción. Una moción que tiene además 12 páginas, tiene 20 firmas y tiene, déjenme ver el dato para darles el dato exacto, 47 puede ser, Tania, 47 preguntas, 27 preguntas tiene para el ministro Astudillo y 43 preguntas tiene para el ministro de Defensa, ¿no? La interpelación para Astudillo busca que responda por designaciones irregulares y la conducción de la seguridad ciudadana. Sin embargo, y en buena hora, el retiro de la firma del señor Aguirre no invalida la solicitud porque tiene las firmas suficientes. Vamos a ver si en el debate a la admisión de la interpelación consiguen los 44 votos o el tercio de los congresistas hábiles al momento de discutir este asunto que se va a hacer, dicho sea de paso, el día de hoy. Hoy va a ser eso, ¿no? Hoy, a ver, segura, voy a buscar la nota. Hoy va a ser. Sí, aquí está. La Cámara de Diputados debatirá hoy las mociones de interpelación contra los ministros Belaún de Llosa, Defensa, Astudillo Salcedo, Interior. Las dos han sido presentadas por Juntos por el Perú y están vinculadas a seguridad ciudadana y a criminalidad organizada. El ministro de Defensa va a responder 43 preguntas, entre ellas su vinculación con la minera Poderosa, las acciones realizadas en Patas contra la criminalidad, las medidas para ampliar la participación militar en zonas declaradas en emergencia, entre otras. Y Astudillo, ¿no? Cuya moción de interpelación fue presentada el 3 de septiembre, también por Juntos por el Perú, responderá a un pliego interpelatorio de 27 preguntas sobre su desempeño como titular del Interior y los cuestionamientos relacionados con la inseguridad ciudadana. Son las 7 de la mañana con 17 minutos. El Jurado Nacional de Elecciones también ha sido interpelado, no por el Congreso, sino por 14 candidatos a la alcaldía de Lima, tal como lo hemos señalado el día de ayer. Y la interpelación a los miembros del Jurado Nacional de Elecciones está referida a lo siguiente. Respondan ustedes, señores del Jurado Nacional de Elecciones, si es que en la eventualidad de que la lista de Renovación Popular ganara para la alcaldía de Lima, el señor Rafael López Aliaga, que está yendo como candidato a primer regidor, no habiendo candidato a la alcaldía, ¿ustedes como jurado le van a entregar credencial de alcalde a este señor? Porque si entregan credencial de alcalde a este señor, estarían convalidando la reelección, porque él ha sido elegido alcalde para 2022-2026. Sería una prolongación de su gestión. Sobre esto ha respondido el presidente del Jurado Nacional de Elecciones, el señor Roberto Burneo, y ha informado que sí, esta es una primera cosa que a mí me extraña mucho, sí van a debatir. ha dicho que sí van a debatir este pedido, ¿no? Sobre si otorgan o no credenciales a los alcaldes que postulan como primeros regidores. Lo ha dicho desde Cusco y ha señalado que como hay un requerimiento multipartidario, van a ver qué es lo que se decide. A ver, escuchen a Borneo.
3: Ya se ha puesto en conocimiento de presidencia del jurado esto y ya hemos con secretaría establecido de acuerdo a nuestra agenda el poder poner en debate el tema. Hasta ahí puedo decirle respecto a este punto en cuanto a lo que constituye. No nos agarran los plazos porque no tenemos ese consejo para entenderlo claramente, pero sí consideramos que es un tema que se tiene que poner en debate del pleno y así se va a hacer. El cuándo lo debatimos, eso vamos a establecer en función de nuestra agenda.
0: Ok, bueno, la noticia aquí sería que sí van a debatirlo. Ayer fue que hablé con Martín de Acevedo, o antes de ayer. Antes de ayer, Martín de Acevedo decía que una posibilidad era que el jurado diga, yo no respondo consultas, yo respondo temas jurisdiccionales, yo me pronuncio en mis resoluciones
5: exitosa.
0: Cuando llegan casos que tienen que ver con la justicia electoral. Pero aquí parece que el presidente ha confirmado que sí va a llevar al pleno este tema. No en el plazo, porque le han dado 72 horas de plazo. No en el plazo, no tengo ningún corsé, lo haremos en algún momento, ha señalado Roberto Borneo. Converso sobre este tema con Alejandro Rospigliosi Vega, abogado constitucionalista. Doctor Rospigliosi, bienvenido, ¿cómo está? Buenos días.
6: Manuel, buenos días.
0: ¿Qué opina usted sobre todo este tema? Alcaldes pidiéndole una aclaración al señor Borneo, diciendo que efectivamente lo va a hacer en los próximos días, pero ante la pregunta, ¿entregará o no entregará credenciales en el caso específico del señor López Aliaga, que va como candidato a primer regidor? ¿Cuál cree usted que debería ser la salida desde el punto de vista constitucional?
6: Primero, nunca en su historia constitucional hemos tenido un presidente del Jurado Nacional de Elecciones que abiertamente viola la Constitución. Y él creo que en el transcurso de las semanas se ha dado cuenta de esto, ha reflexionado, ha escuchado a los medios de comunicación, a la opinión pública, y quiere aprovechar esta oportunidad de la consulta que le hacen los candidatos para zanjar este debate. ¿Se respeta o no el artículo 194 de la Constitución que prohíbe la reelección inmediata a los alcaldes y gobernadores regionales o no se respeta? Lo demás es artilugios, es malabarismo intelectual o legal para buscar pretextos y violar, perforar la Constitución del Perú. Entonces el señor Borneo tiene que decidir cómo quiere ser recordado en la historia en el Perú. ¿Como un garante del respeto de las reglas electorales y de la voluntad popular, o como un promotor violador de las reglas electorales y de la voluntad popular? Él va a escoger exitosa. Cómo pasar a la historia. Y eso es lo que está en debate en este momento.
0: ¿Qué cree usted, pegado por supuesto a la Constitución, que debería ocurrir? ¿Cuál debería ser la postura del pleno del Jurado Nacional de Elecciones?
6: Bueno, hay una frase importante que dice, mejor es tarde que nunca. Y en ese sentido, él debe, creo que esta es una oportunidad para zanjar este debate. No en Lima, por favor, es exitosa, llega a lo largo y ancho del país. Y a lo largo y ancho del país tenemos este tipo de violaciones a la Constitución encubiertas, simplemente promovidas por el señor Borneo y los otros magistrados miembros del Pleno del Jurado Nacional de Elecciones que lo siguen cual monigotes haciendo lo que él quiera hacer. Solo hay una persona que es el señor miembro del Pleno, Gunter González, que ha hecho un voto en discordia, que es el que sustenta, y simplemente lo que es fundamental es defender la Constitución. No a la reelección inmediata, sí a la alternancia en el poder, que es un principio de la democracia. Si hubo un buen alcalde, que descanse un periodo y al siguiente puede volver a postular y ser elegido. Esas son las reglas electorales. En la democracia, la alternancia, la renovación de los cargos públicos por elección popular es muy importante. En el Perú ni en el mundo hay iluminados, designados, los únicos que pueden gobernar un distrito o una provincia. Hay muchos ciudadanos, hombres y mujeres de buena voluntad que lo pueden hacer. Simplemente eso.
0: Ok, ahora, En el supuesto escenario siguiente, el Jurado Nacional de Elecciones en el Pleno, por mayoría o por unanimidad, define que no se le puede dar la credencial. O sea, puede definir lo siguiente: no puedo impedir la participación de un señor, en realidad son 163 señores, que están aprovechando esta figura de la reelección encubierta en todo el Perú. No puedo, porque no puedo anular, no puedo violar su derecho a la participación
5: ¡exitosa!
0: Política.
5: Ok,
0: ya. Razonamiento con el que se puede estar a favor o en contra. Pero, si llegara a elegirse, no le vamos a entregar credencial. Si ocurre ese escenario, ¿qué va a pasar? Si gana la lista de Renovación Popular, ¿quién va a ser alcalde?
6: Bueno, la que va en la siguiente en la lista, ¿no? Pero lo que está es cierto, porque, bueno, primero hubiese zanjado esto y no generar falsas expectativas desde un inicio, lo iba a hacer el Jurado Nacional de Elecciones, pero dado este estadio procesal, lo que correspondería sería eso, ¿no? Que haga un prospective overruling de su jurisprudencia equivocada y diga, bueno, si el candidato, si el alcalde, el que fue elegido como alcalde para el periodo que está terminando, o el que ejerce como alcalde en el periodo que está terminando, postula y ganase, no le puede entregar una credencial como alcalde otra vez para un nuevo periodo de 4 años, porque eso es violar el artículo 194 de la Constitución. Uh-huh. Eso es lo que tendría que hacer el Jurado Nacional de Elecciones.
0: Pero, sí, según su análisis y según su argumentación, doctor Rospigliosi, ganando la lista en Lima de Renovación Popular, en San Miguel la lista del señor Blessing, en otros distritos exactamente igual, y otros 163 lugares en todo el Perú, dice usted que sería el regidor o la regidora número 2 la que asumiría funciones ejecutivas como alcalde o alcaldesa de esa provincia o distrito.
6: Sí, porque ese regidor que sigue en la lista no tiene la incompatibilidad constitucional de venir ejerciendo el cargo de alcalde o haber sido elegido como alcalde en este periodo de 4 años que está terminando. Es ahí la gran diferencia.
0: Sí, claro. Ahora, en ninguna circunstancia se podría evaluar que al ganar esta lista, la lista en este caso, sigo refiriéndome a Renovación Popular por la lista ¡exitosa! De Lima, pero hay otras más, que no tiene candidato a alcalde y no pudiendo asumir el primer regidor, no cabe ningún tipo de interpretación que sea la siguiente lista la que ha quedado en segundo lugar y que sí tiene candidato a alcalde pueda asumir.
6: No, porque es la lista ganadora. Como tú sabes, en elecciones municipales son la lista ganadora se lleva la alcaldía más la mitad más uno el número de escaños de regidores.
0: Ok, correcto.
6: Así que es la lista ganadora. Uh-huh. Y si me permites, Manuel.
0: ¿Cómo no?
6: El señor Burneo está generando gran incertidumbre en el país, no solamente por el tema de las candidaturas que no deben postular. Hay casos, por ejemplo, de que el cierre de la exclusión de candidatos era el 4 de septiembre, y el señor ha notificado resoluciones posteriores a esa fecha y está excluyendo candidatos en unos distritos sí y en otros no. Una violación del principio de igualdad. No solo eso, hay otros casos que ve el jurado como vacancias de alcaldes, de gobernadores regionales, de consejeros regionales, de regidores. Y como tú sabes, cuando violan la ley orgánica de su respectiva entidad municipal o regional, son vacados. No puede ser que una vacancia por nepotismo o por cualquier otro supuesto dure 3 años, 4 años, o sea, casi todo el periodo municipal está en discusión una vacancia. O sea, el jurado ha renunciado a ver las vacancias y no les da importancia. Entonces los violadores de la ley orgánica de municipalidad están felices porque la demora del jurado hace que culmine su periodo. Por ejemplo, tenemos el distrito de Belén, Loreto, y en diferentes circunscripciones del país donde los malos regidores o malos alcaldes que han violado la ley orgánica de municipalidades se frotan las manos ante la demora del Jurado Nacional de Elecciones en ver sus vacancias.
0: Correcto. Muy bien, le agradezco mucho al doctor Rospigliosi, muy fuertes sus declaraciones, clarísimas por supuesto, destacado abogado constitucionalista, el Jurado Nacional de Elecciones y el señor presidente del jurado, Roberto Burnell, viola flagrante y permanentemente la Constitución. Lo acaba de decir a través de Exitosa. Que tenga gran día, doctor Rospigliosi. Le quedo muy agradecido por sus declaraciones. Ya son las 7 de la mañana con 28 minutos. 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Pausa, regresamos.

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1: 7:28. 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

0: La temperatura en Lima 20 grados, Piura 21, Trujillo 21 grados, 7 de la mañana con 31 minutos. El ministro de Defensa, Rafael Belaúnde, planteó la modificación del decreto de ley 1095, que regula las reglas del empleo y el uso de la fuerza por parte de las Fuerzas Armadas en el territorio nacional. La finalidad, detalló, es que las organizaciones criminales transnacionales que operan en nuestro país sean clasificadas como grupos hostiles y, por lo tanto, pasen a ser objetivos militares. En otros temas, en comunicación con Exitosa, el abogado constitucionalista Alejandro Rospigliosi señaló que el presidente del Jurado Nacional de Elecciones, Roberto Burneo, debe fijar su posición respecto al caso de Rafael López Aliaga y demostrar que respeta las leyes electorales.
1: Pues el señor Burneo tiene que decidir cómo quiere ser recordado en la historia en el Perú. Como un garante del respeto de las reglas electorales y de la voluntad popular, o como un promotor violador de las reglas electorales y de la voluntad popular. Él va a escoger exitosa. Cómo pasar a la historia, y eso es lo que está en debate en este momento.
0: Y en otros temas, el Ministerio de Trabajo y Promoción del Empleo creó una comisión sectorial temporal que formulará propuestas para fortalecer y modernizar el sector trabajo y promoción del empleo. 7 de la mañana con 34 minutos. 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Continuamos en Exitosa Perú con Manuel Rosas.

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0: Buena mano la de Turria. Suena bien el remix, pero por supuesto yo siempre me voy a quedar con él o la original.
1: A ver, levanto.
0: Para los sesentones, ¿no? Sí.

0: 7:36, lo que no retorna es el tiempo. Cada minuto que pasa, ya hay que avanzar, por supuesto, en Lima y en todo el Perú. Si hay que hacer chamba, corra, porque luego el tiempo le gana. Sobre todo ahora que con esta llovizna hay aniegos, hay baches cubiertos con agua, hay pistas mojadas, hay que bajar la velocidad, vamos a necesitar 5, 7, 10 minutos más para llegar a la chamba, así que lugares que están cerrados por municipios que abren pistas, que abren veredas, que dejan montículos, ¿no? Y que cierran un carril, cierran dos carriles, dejan solo un carril habilitado, lo que vienen en tres carriles termina solo en uno y sale un cuello de botella gigantesco. Así que vamos aprovechando el tiempo, gándele al tiempo y llegue siempre puntual. Son las 7:38. Puntual en la información, Luciano Tomatis desde el Callao. Marina advierte oleajes anómalos hasta el domingo 13 de septiembre. Luciano, estamos escuchando la nota. Adelante, por favor.
1: Así es, compañeros, información en vivo desde la provincia constitucional del Callao. Nos encontramos en esta parte de nuestro litoral muy cerca de La Punta porque la Dirección de Hidrografía y Navegación de la Marina de Guerra del Perú ha anunciado oleajes anómalos hasta este domingo 13 de septiembre. Esto quiere decir que algunos de los puertos de nuestro litoral van a tener que cerrar debido a esta presencia anómala de oleajes y por supuesto también incluye algunas actividades pesqueras, algunas actividades deportivas también que se realizan en el mar. ¿Por qué está sucediendo esto? Bueno, pues según lo que ha señalado la Dirección de Hidrografía y Navegación, pues se debe a la fase lunar que se encuentra en cuarto menguante y que está propiciando estas situaciones anómalas en nuestro litoral. Ello puede conllevar, al menos en esta parte de nuestra capital, pues a que algunas piedras salgan y se posicionen, que puedan dañar alguna parte de los vehículos, como se ha visto antes, y que interrumpen, por supuesto, el paso en esta parte de la Costa Negra. Vamos a seguir con mayor información, siempre al tanto de cómo se va desarrollando esta situación, sobre todo porque afecta un sector muy importante que es el sector pesquero de nuestro país y las actividades portuarias que se ejercen en diferentes puntos de nuestro litoral. Vamos a seguir con mayor información para los 95.5 de la FM en Lima, exitosa la voz de los que no tienen voz.
0: Tomen nota a nuestros hermanos pescadores de la franja costera en nuestro país y exitosa. También, sobre todo en Lima, principalmente en Lima y en otras partes hacia el norte, como no, los que hacen deportes en el mar, los surfistas y otros más, que tengan muchísimo cuidado porque el mar está agitado, el mar está movido, el mar está complicado, oleajes anómalos. Esto va hasta el día mañana, que es viernes, el día sábado y hasta el día domingo 13. Tome las precauciones y previsiones correspondientes y si es mejor, quizá no se haga a la mar, mejor para evitar cualquier complicación. Vamos ahora a propósito de costa, nos vamos hasta Tumbes con Carlos Esteves, información en vivo con Habeas Corpus. El gobernador regional de esta región queda en libertad por tercera vez y por tercera vez reinicia funciones como autoridad regional. Carlos, cuéntanos esto porque la verdad que nos parece muy extraño. Adelante.
2: Muchas gracias, Manuel. Buenos días. Exitosa de Tumbes. Efectivamente, el gobernador regional cumplió una prisión preventiva. Estuvo 7 meses en el penal de Puerto Pizarro. Luego recobró su libertad. Regresó al gobierno regional de Tumbes a asumir funciones, pero la vicegobernadora le solicitó de que trajera un acuerdo o del Consejo Regional, el mismo que lo había suspendido, hasta que dure sus funciones. Luego fue nuevamente acusado de usurpación de funciones, fue detenido y llevado hasta el departamento de flagrancia, ahí quedó en libertad, y ayer nuevamente, cuando se encontraba en el gobierno regional, fue detenido, acusado de usurpación y trasladado a la comisaría de San José. En horas de la tarde, con un habeas corpus, quedó en libertad. Pero escuchemos lo que nos dice su abogado, de Sigismundo Cruces Ordinola, Miguel Galagarza.
3: Durante ya más de 6-7 horas que ha estado en esta comisaría, se ha determinado, pues, por este juez constitucional, que el señor fue detenido arbitrariamente. está despachando, él está haciendo su labor, está no impedido de ninguna manera de que él pueda pues ejercer su labor que ha sido conferida por el Jurado Nacional de Elecciones, voto popular. En todo momento hemos mantenido siempre el diálogo, las formas correctas de poder actuar, pero lamentablemente ha habido leguleyadas y situaciones en las cuales creo mal asesoramiento por parte de las personas que rodean a la ex gobernadora habrían hecho incurrir en incluso un ilícito penal que sí nosotros lo estamos y lo vamos a probar en su momento porque ya hay una investigación abierta en contra de él. Hay una denuncia que parte en la cual nosotros hemos identificado individualmente asesores y principalmente a la señora Avelina del Rosal.
2: Noel, para entrar en contexto, cuando Sigismundo Cruces Ordinola fue detenido con prisión preventiva, el Consejo Regional sacó un acuerdo en el cual lo suspendía en sus funciones hasta que dure la prisión preventiva. Sigismundo Cruces, con ese acuerdo que decía que hasta que culmine la prisión preventiva, regresaba. Con eso regresó, pero luego el Consejo Regional, cuando Sigismundo Cruces regresa, pide información al Jurado Nacional de Elecciones que le dé a conocer cómo estaba, si es que el gobernador podía regresar o no. Y con ese acuerdo es que aún se mantiene Rosario Palacios, la vicegobernadora encargada, y dice que ella espera que el Consejo Regional le informe para poder entregar el cargo, y ahí se ha generado una disputa que no quiere resolver el Consejo Regional. Ayer también el Ministerio Público, Manuel, se ha mencionado, porque hay una cosa demasiado grave, porque hay dos consejeros que ya salieron de licencia, que están candidateando en el mismo partido en el que postula el esposo de la gobernadora encargada. Se ha generado todo un problema, todo un caos, es el que se está viviendo en el gobierno regional. En estos momentos se encuentra Sigismundo Cruces Ordinola, hasta ayer regresó a despachar y mencionó que el día de hoy va a continuar con sus labores. Es la información que tenemos, Manuel, a esta hora de la mañana para Exitosa en los 89.7 del dial, la voz de los que no tienen voz.
0: Carlos, pero entonces si entendí que hay dos gobernadores, hay una gobernadora y un gobernador esperando su credencial y la otra gobernadora supuestamente esperando que haya una sesión de Consejo Regional para que defina la situación del otro gobernador, ¿así está Tumbes?
2: Sí, efectivamente, lo has pintado bien, aunque el Ministerio Público, según lo han manifestado el propio abogado, ayer ha reconocido que no se está cometiendo el delito de usurpación porque el gobernador regional tiene su credencial vigente. Nunca se la quitó el Jurado Nacional de Elecciones. Y el Consejo Regional en su acuerdo dice que la suspensión del gobernador titular solo duraba mientras existía la prisión preventiva. Al haber quedado en libertad, Sigismundo regresa al gobierno regional, pero se ha generado todo este problema que el Consejo Regional no notifica hasta el momento a la vicegobernadora.
0: Ok, listo. Gracias, Carlos. ¿Alguno de ellos está pensando en Tumbes? No, ninguno. Una lucha y una guerra clarísima por el poder, por la parte administrativa, por las joyerías y por todo lo que significa manejar presupuesto público. Lo lógico es, más allá de evaluar qué tipo de gobernador sea el señor Sigismundo, ¿verdad? Porque para tener tres órdenes de prisión, de detención, no sé, a mí me pone en duda como que sea una buena persona, pero lo correcto es que si le han mandado una prisión preventiva, efectivamente el Consejo establece el asunto de la designación del nuevo gobernador regional hasta que dure la prisión preventiva, se comunica al jurado, el jurado tendría que haber dado una credencial a la señora gobernadora que ejerce funciones, luego cuando sale de prisión preventiva, por supuesto, tiene que volver a asumir el cargo, y el Consejo tendría que señalar esto y volver a mandar al jurado y el jurado retornar las credenciales correspondientes al señor Sigismundo. Eso debería ser lo absolutamente lógico, independientemente de que si Tumbes merezca o no merezca gobernadora o gobernador, que son los que se están peleando. Ya son las 7 de la mañana con 47 minutos. 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Buena opción frente a otros productos que siempre están un poquito más caros, sobre todo hoy, que los pescados han subido, han salido del mar y se han ido por las nubes. Esta es la hora, estamos a las 7 de la mañana con 47 minutos, la hora en todo el Perú, 7:47. El que parece que también está en la nube, porque anda, parece un poco abstraído de la realidad, es el señor ministro de Salud. Ayer le han hecho una entrevista, ¿no? Un medio local, Tania, al ministro de Salud, sí, al señor Luis Dayer. Y le ha hecho una cosa que parecería, a la madrugada lo dije, como que se está tirando la toalla y no hay nada que hacer, porque su frase ha sido hasta, primero una frase reveladora, pero después una frase hasta decepcionante, ¿no? Cuando dice que no tenemos nada, la frase ha sido esta, no tenemos nada para enfrentar desde el Ministerio de Salud al fenómeno El Niño. A ver, escuchen a Dayer.
4: Hoy te digo el diagnóstico rápido en el tema para tener emergencias sanitarias en el MinSA, absolutamente no tenemos nada, ¿no? Salvo las vacunas, por si acaso, que sí las compramos, ya las distribuimos y estamos en plena vacunación. Pero yo me refiero más a implementos.
5: No tienen nada.
4: No tenemos ni siquiera un hospital de campaña. Sí, ahora, ya dijimos el problema, busquemos la solución. Solución es, hemos encontrado, después de coordinaciones entre ministerios, 3 hospitales, digamos, de campaña pequeños, que ya mandamos uno a Tumbes, uno a está en Chimbote y el otro se está trasladando a Chiclayo. Lo ideal hubiera sido tener un hospital de campaña tipo 3 que tiene adentro esta sala quirúrgica.
0: Ok, 3 hospitalitos. Y eso que lo han encontrado en otros sectores que no es el de salud. Después de eso, no tenemos nada. Dicho por el ministro, no es un asunto de un analista, no es un tema de un opinólogo, experto en tema de salud. El dirigente del sindicato de médicos o de las enfermeras o de las obstetras o del sindicato de trabajadores del sector salud, no está diciendo su salud a propósito de una inspección que pueda haber realizado o una visita de fiscalización, no, el propio ministro de salud que ha señalado que no tenemos nada para enfrentar al fenómeno El Niño. Son las 7 de la mañana con 50 minutos. Vamos ahora con nuestra secuencia exitosa por el mundo.
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0: Está listo Miguel Ángel Rodríguez Mackay, internacionalista y ex canciller de la República, para alcanzarnos información exitosa internacional. Miguel Ángel, buenos días y bienvenido.
7: Amigo de Exitosa y de toda la patria, con la espada nada en la lucha con la criminalidad organizada, el secretario de Estado de los Estados Unidos de América.
0: Ok. Espérame un segundo, Miguel Ángel, que estamos con complicaciones en nuestra comunicación. Va a hablar, está dando detalles Miguel Ángel Rodríguez Mackay sobre la llegada de Marco Rubio y sobre el anuncio que realizara a nombre del gobierno norteamericano, él es el embajador de los Estados Unidos, la decisión de declarar terroristas a los tiguerones. Los tiguerones son una organización criminal enorme, gigantesca en Ecuador, pero que tiene alcance en Perú. Tiguerones y choneros hacen lo que quieren al norte del Perú, en Amazonas y en Cajamarca, con minería ilegal, pero una minería ilegal tan descarada y grosera que meten maquinaria para destruir medio ambiente e intentar sacar oro en nuestras narices. Bueno, lo que ha dicho en este caso Marco Rubio es que se va a declarar terrorista y sobre eso nos está dando cuenta don Miguel Ángel Rodríguez Mackay. Miguel Ángel, ahora sí te escuchamos, adelante.
7: Sí, Manuel, estábamos diciendo que el presidente de los Estados Unidos de América, a través de su secretario de Estado, Marco Rubio, ayer ha confirmado que los tiguerones, esta temida banda criminal que opera en Ecuador, su gran bastión en las Esmeraldas y que se propagó por diversas partes del país, ha sido calificada por Estados Unidos de una banda terrorista, es decir, una imputación objetiva sobre el terror como el presupuesto central en la construcción de la tipicidad. ¿Qué es eso? La conducta. Las conductas hay que definirlas en el derecho, y eso se ha hecho con los tiguerones porque usan armas, explosivos de alto alcance, de enorme desarrollo. ¿Y con qué objeto? Con el de evidentemente procurar y realizar el terror. Ya se ha hecho antes con los choneros, con los lobos, con los chonewi killers, con todo este grupo de terroristas que lo único que hacen es causar la zozobra. La gran pregunta es que la criminalidad organizada que sigue diezmando a nuestros países, en el nuestro, el gobierno del Perú ha presentado una plataforma de pedidos al Congreso de la República, y creo que debe mirarse conforme la realidad, Manuel. Recordemos que es la realidad la que hace al derecho y no el derecho a la realidad, con lo cual hay que apresurarse en el Congreso a cualificar de terrorista a las bandas criminales que operan en el Perú, porque eso es lo que provocan terror. Mano firme del Estado con constitución en la mano, que es lo que está haciendo en este momento Ecuador con su presidente Noboa. Es la forma única, a mi juicio, para vencer a esta horda criminal que quiere apoderarse de los espacios de paz de nuestros países. Gracias, buena mañana con todos ustedes.
0: Listo, gracias Miguel Ángel por la secuencia de hoy exitosa por el mundo. Y a las 7:54 Guido Penano está listo también para nuestra secuencia Economía Popular.
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0: Hola Guido, ¿cómo estás? Buenos días, bienvenido.
5: Gracias, buenos días, buen jueves. Aquí estamos.
0: Aquí hay una noticia que suena interesante. Afectados por el fenómeno El Niño podrán aplazar deudas que tienen con el sistema financiero y probablemente esto se pueda ir hasta por 6 meses. Te escuchamos, Guido.
5: Sí, me parece una decisión muy saludable, muy necesaria. La veníamos sugiriendo hace varias semanas, sobre todo concentrado en, digamos, las empresas que están ubicadas en Tumbes, Piura, Lambayeque, por la inundación que vendría, y en Cusco y Puno por la sequía que vendría. Pero no basta con postergar pagos, deudas con los bancos, con el sistema financiero, porque con eso, si bien sí alivias, sí, claro que sí, es muy buena la decisión, la veníamos pidiendo, insisto, pero nos falta la otra parte, porque si bien los bancos van a postergar cobranzas, no van a dar créditos, Manuel. Y es razonable que no lo den porque saben que no van a cobrar rápidamente. Claro. Y entonces ahí también tenemos que actuar rápidamente y tenemos que crear una especie de reactiva como la tuvimos.

0: un reactiva para que no se rompa la cadena de pagos, para que las empresas no colapsen, ¿no es cierto? Emprendedores, emprendimientos importantes, podríamos perderlos. ¿Por qué? Por el hecho de que no van a poder tener su capital de trabajo. Y en las mismas zonas deberíamos tener una especie de reactiva niño, llamémosle así, ya no reactiva COVID, pero sí reactiva niño, para que esas empresas que no van a conseguir crédito, que van a estar logrando, sí, ya dijimos, postergar pagos hasta por 6 meses, pero se van a morir de inanición, digamos, de falta de capital para seguir trabajando, y eso hay que preservarlo. Entonces, nos falta complementar este primer anuncio de medida con esta reactiva niño, que creo yo que el Banco Central tiene toda la infraestructura para hacerlo rápidamente, porque lo hizo con el COVID y aprendió una serie de errores que se cometieron. Bueno, ahora hay experiencia, casi la misma gente, y entonces eso falta, Manuel, y sería fantástico, sobre todo, insisto, para estas regiones que son las que van a ser las más golpeadas. No para Lima, por favor, para las regiones que van a ser las más golpeadas. Ahí debería concentrarse esto.
1: Listo. Gracias, Guido. No está mal, está bien la medida, solo que hay que complementarla con un reactiva niño, nos dice Guido Penano en nuestra secuencia Economía Popular. Tomen en cuenta, por supuesto, porque la sugerencia realmente es bastante valiosa. Precio del dólar, con eso cierro la secuencia, compra 3.34 y venta 3.36. Hoy en Hablemos Claro, ahorita, en cuestión de segundos nada más, Nicolás Lúcar va a presentar en los estudios de Exitosa al ministro de Desarrollo Agrario y Riego, Marco Binelli. Y después viene además el ministro de Defensa, Rafael Belaúnde Llosa, cuya interpelación se va a debatir si se admite o no hoy en el Congreso de la República, concretamente en la Cámara de Diputados. Me voy, tengan un excelente día y disfruten de la programación de Exitosa.

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0: 7:58.
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0: Por supuesto que hay que darle la bienvenida al señor Marco Rubio, secretario de Estado de los Estados Unidos, el segundo hombre más poderoso del país más poderoso del mundo. No es cualquier cosa que está en el Perú. Y por supuesto que tenemos una agenda en común y una larga amistad que debe mantenerse más allá de las circunstancias políticas y de los gobiernos que se sucedan tanto en el Perú como en los Estados Unidos. Pero esta visita tiene un significado especial y es muy importante que la presidenta Keiko Fujimori tenga claro este asunto. El Perú es un país que tiene como uno de sus méritos, porque hay que reconocer que en el Perú, en medio de todo, hay cosas que están bien y hay cosas que hay que defender y hay cosas que hay que multiplicar, porque sobre esa base es que lograremos corregir aquello que estuvo mal o que ni siquiera estuvo, que es la agenda ciudadana. Es decir, que este crecimiento extraordinario que ha habido en términos macroeconómicos se transforme también en el cambio para la vida de la gente, en calidad de servicios, en acceso a la educación, a la salud, a una infraestructura que nos permita integrarnos realmente como país y, en fin, a todas las tareas que deberían significar el convertirnos en el menor plazo posible en un país del primer mundo. Yo estoy convencido que en 20 años en un país del primer mundo. Pero una de las razones del éxito de lo que ha estado bien en el Perú es la apertura. El Perú tiene los brazos abiertos a todos los inversionistas del mundo y por supuesto que hemos tenido a lo largo de los años una relación preferente con los Estados Unidos, pero las cosas han cambiado porque, como lo explicó Miguel Vega Alvear de manera brillante, el mundo cambió. Las cosas cambiaron. El comercio mundial ya no ocurre fundamentalmente en el Atlántico. En este momento, la economía mundial se mueve en gran medida o mayoritariamente en el Asia-Pacífico. Y nosotros somos la puerta en el Asia-Pacífico y eso hace que mercados como la China, la India y toda la zona del Asia-Pacífico sean fundamentales. Entonces, en ese contexto es absolutamente explicable, por lo menos en parte, la significativa presencia china en el Perú. China es el principal inversionista en el Perú, es el principal destino de nuestras importaciones mineras, que son nuestras importaciones más importantes, las determinantes para la economía nacional. Y ha estado ahí de manera permanente y nos ha permitido esa relación sostener nuestra economía más allá de los avatares de las crisis que han ocurrido en las últimas dos décadas. Entonces, tiene que tener claro Keiko Fujimori y transmitírselo de la manera más inteligente posible, que somos amigos de los Estados Unidos, que queremos seguir siendo amigos de los Estados Unidos, pero que no nos vamos a pelear con los chinos por la amistad con los Estados Unidos. Que el puerto de Chancay es un puerto de Chancay que legítimamente ganó una empresa china por, ¿cómo se dice en términos futbolísticos? Por abandono. No hubo ningún otro inversionista dispuesto a comprometerse y ahora se dan cuenta de la trascendencia que tiene el puerto de Chancay. Como se diría en inglés, too late, ¿no? Es decir, los límites tienen que estar claros. Es decir, tanto las ventajas como los límites de una amistad como la que nos interesa mantener y estimular con los Estados Unidos. Los brazos abiertos tienen que estar en el Perú para la inversión de todo el mundo y en este caso en particular para la inversión norteamericana. Necesitamos que traigan acá a sus empresas, que nos trasladen acá tecnología. Somos un hub internacional en todos los sentidos. Somos la puerta hacia el Pacífico y los Estados Unidos debería aprovechar eso. Debería aprovechar esa circunstancia de teniendo una larga amistad con el Perú, teniendo esa plataforma que le abre a los propios estadounidenses y a sus empresarios un mundo nuevo. Pero una vez más, la amistad con los Estados Unidos no tiene que significar la enemistad con China. Podemos ser aunque parezca difícil en una circunstancia como esta, amigo de los dos, porque es lo que le conviene al Perú, que tiene sus propios intereses, más allá de los intereses de nuestros amigos. Y finalmente, es evidente que hay cosas en las que tenemos que avanzar, es decir, no solo exitosa. Abrir todas las posibilidades de inversión, necesitamos ayuda y colaboración, como ya se ha demostrado que funciona de una manera muy eficiente para luchar contra el narcotráfico y el terrorismo. La colaboración norteamericana fue extraordinariamente valiosa y lo puede ser hoy, y lo está haciendo hoy, como se demostró en la captura de Johnson Cruz en Bolivia, entre otras cosas por la colaboración del FBI. Es decir, hay que continuar y multiplicar esa colaboración para luchar contra el crimen organizado transnacional y contra el narcotráfico. Pero hay otros temas que tienen que ser incluidos en la agenda. Tenemos un tratado de libre comercio que tiene que ser respetado. Nos han subido los aranceles a 12.5% en una lista demasiado larga de productos cuando nuestro acuerdo era cero y se llevó hasta 10 y ahora subió a 12.5. Eso es un tema del que la presidenta Fujimori tiene que hablar con el señor Marco Rubio. Ahí no se sabe al final la cifra exacta, pero hay más de 1 millón de peruanos viviendo en los Estados Unidos. Se calcula que 300.000 o más tienen una condición migratoria irregular. ¿Son delincuentes? No lo son. Son gente de bien, son gente decente, y tendría que haber, precisamente para honrar esa larga amistad, un trato especial a estos ciudadanos peruanos que han ayudado en estas últimas décadas a construir los Estados Unidos, y que pueda de alguna manera aliviarse su situación y no sentirse como se sienten lamentable muchos de ellos hoy, agobiados, asustados, preocupados porque venga la policía migratoria y los expulse del país y simplemente rompa todo un proyecto de vida, no de una persona, sino de familias enteras. Yo creo que hay que manejar las cosas con serenidad y con inteligencia. El día de hoy es una prueba para Keiko Fujimori, una prueba muy importante, ¿no? Porque somos, aunque no nos guste, no lo querramos, pero lo somos. Somos una especie de campo de batalla, el Perú, entre dos superpotencias mundiales que están disputando la economía mundial, ¿no? Y el Perú es un escenario fundamental porque tenemos la puerta de entrada al Asia-Pacífico. Somos un país clave en muchos sentidos, pero sobre todo por este. Y una vez más, hay que seguir siendo amigos de los Estados Unidos, profundizar esa amistad, aprovechar esa amistad al máximo para mutuo beneficio, pero en ningún caso esto tendría que significar que nuestra amistad con los Estados Unidos tenga que pagar el precio de romper con nuestro principal socio comercial y el principal destino de nuestras exportaciones mineras como la China. Soy Nicolás Lúcar, esto es Hablemos Claro, estamos en Exitosa, la voz de los que no tienen voz, 95.5 en la FM en Lima, canal 34 en Movistar, 6.1 en la televisión digital terrestre. Estamos en Exitosa Noticias, nuestro canal de YouTube, y está en nuestros estudios el ministro de Desarrollo Agrario y Riego, Marco Vinelli. Marco, bienvenido.
1: Hola, Nicolás, muchas gracias.
0: Comencemos por esto de Marco Rubio. Es complicado, ¿no es cierto? Porque uno de los problemas que hemos tenido, ya para ir específicamente, ha sido el tema de los aranceles, ¿no es cierto? Nos lo subieron y esa no era la idea, ¿no? Y eso ha afectado las exportaciones, felizmente, que hemos podido resistir, ¿no es cierto? Por la eficiencia de nuestra industria de exportación agrícola, ¿no?
1: Sí, pero bueno, Estados Unidos ha tomado la decisión de subir los aranceles a diversos países alrededor del mundo. Estábamos primero en una lista con 10%, pero en el último julio, me parece, nos subieron a 12.5. Estamos arduamente trabajando con la Cancillería y la Embajada y el Ministro de Comercio Exterior para que vuelva a tener el arancel que hoy día tienen otros países, que es el de 10%, ¿no? Así que ahí el Ministro de Comercio Exterior y Cancillería están trabajando arduamente, así que será una, como tú señalabas hace un instante, una oportunidad para que se pueda conversar con el Secretario de Estado sobre esta medida que se ha tomado, ¿no?
0: Sin embargo, Digamos, esos son los puntos de agenda que nos interesarían a nosotros. Como lo que acabo de decir, la situación de la comunidad peruana que está en condiciones migratorias irregulares en Estados Unidos, que lamentablemente son muchos, ¿no? Son más de 300.000, según me decían el día de ayer. Pero la agenda de Marco Rubio es muy clara. O sea, Marco Rubio viene y este tema, el escudo de las Américas, que está muy bien, mientras se remite a la lucha contra el crimen organizado, contra el narcotráfico, pero cuando se empieza a hablar de bloquear el ingreso de China, ya estamos hablando de otro tema, ¿no?
1: Yo creo que...
0: ¿Cómo se va a manejar ese asunto? Porque me imagino que ustedes lo tienen que haber discutido.
1: ¿Ah? Eso lo maneja la presidenta con...
0: Cancillería.
1: Cancillería directamente. Pero lo que sí creo que es una buena oportunidad para ingresar al escudo de las Américas, en donde podamos, digamos, tener... apoyo de inteligencia, apoyo de logística, porque estamos viviendo una situación de inseguridad muy fuerte que yo creo que Estados Unidos nos podría colaborar bastante bien para poder nosotros también brindar resultados mucho más rápidos a la población, sobre todo en este tema muy específico, ¿no?, de inseguridad. Y también respecto a lo que es el fenómeno del Niño, ¿no? Ellos también tienen una logística muy grande que
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1: Hace un mes más o menos anunciaron que nos van a ayudar con una embarcación para el mes de febrero para poder atender algún tipo de emergencia. Entonces, creo que siempre es positivo esta visita, que venga al Perú el secretario de Estado de Estados Unidos. También muestra la relevancia que tiene el país para los Estados Unidos en el análisis ya geopolítico global, ¿no? Así que, más bien, como tú señalas, hay que poder aprovechar estos momentos para poder seguir consolidando nuestras relaciones, ¿no?
0: ¿Pero qué se va a hacer cuando te diga no nos gusta la presencia de China en el puerto de Chancay? ¿Qué tal si hablamos de los aranceles, señor Marco Rubio? Va a haber que cambiarle de tema porque para ellos es un asunto vital, ¿no?
1: Yo creo que todo se va a seguir desarrollando y conversando directamente. Entonces, una cosa no puedes condicionar la otra o puedes negar la otra, ¿no? Yo creo que el Perú es un país, y tú lo has dicho, abierto al mundo. Nuestra Constitución señala que son bienvenidas las inversiones extranjeras y el trato es igualitario a la inversión extranjera que nacional. Entonces, nosotros vamos a trabajar y marcarnos en lo que dice nuestra Constitución, que es precisamente eso, ¿no?
0: Vamos al otro marco, a la situación actual. El día de ayer el doctor Marco Almerí escribió algo en sus redes que a mí me parece significativo, porque pese a que es un especialista en temas de salud pública y se refiere a la salud, en realidad vale para todo, ¿no? La sensación que creo no solo tengo yo es que Keiko Fujimori esperó 20 años esta oportunidad y ahora la tiene, y sin embargo no sentimos que se pone en acción. Y están diciendo que nos den facultades para ponernos en acción. Y encima ahora tienes el problema de que el Congreso te la está haciendo difícil, ¿no es cierto? Porque ya han negado, creo que en 5 o 6 comisiones, la tendencia es que creo que al final van a quedar...
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0: Van a pasar solo 2 de las 11, porque a 11 comisiones han mandado la solicitud de facultades extraordinarias, ¿no? ¿Qué van a hacer ustedes frente a esto?
1: Yo creo que eso es ver el vaso medio vacío, medio lleno, ¿no? En primer lugar, la presidenta está tomando decisiones desde el primer día. Por ejemplo, yo veo el fenómeno del Niño. Ella tomó el mando el 28, seguramente el 28, y el 3 de agosto ya estábamos en Piura, iniciando la limpieza del río Piura y el río Chira. El 3 de agosto, ¿eh? No el 3 de septiembre, sino el 3 de agosto, cuando no se había limpiado nada antes, ¿no? El primer viaje que hizo la presidenta fue a Junín para atender la emergencia del terremoto que hubo en la zona de Junín. Ella en estos 40 días ya ha salido de Lima 12 veces de Lima. Y los ministros ya han visitado las 25 regiones del país en estos 40 días. Entonces el Estado, con la presidenta Fujimori y el premier y los ministros, están yendo al territorio y están tomando las decisiones que la población espera. Pero estamos en el día 40, 45, ¿no? Y lo que es el pedido de facultades, es para poder ejercer la política del gobierno en los próximos 5 años. Y por eso hay 8 materias. Y a esas 8 materias le hemos incorporado el tema de la inseguridad, que es un tema de la emergencia, y el tema del fenómeno del Niño que estamos viviendo en este momento. Pero el gobierno de Alan García, del presidente Humala, del presidente Kuczynski, de Vizcarra, de Pedro Castillo, de Dina, todos pidieron facultades para poder ejercer su política. Y ahí creo que hay un error de interpretación que dicen que el pedir facultades solo debe ser para cosas de emergencia. No, el pedir facultades es para poder ejercer tu plan de gobierno y ejecutar tu plan de gobierno mucho más rápido de lo que hoy día te permite las normas. Solo que estamos agregando los temas que hoy día nos llama, a actuar mucho más rápido, como son el tema de inseguridad y el tema del fenómeno del niño. Y entendemos el debate y la democracia que debe existir en estos casos, y siempre, y por lo tanto estamos nosotros esperando convencer a más diputados. Y un dato final: la Comisión de Constitución y Reglamento es la que finalmente define. Van a opinar 11 comisiones efectivamente, pero todas esas opiniones van a la Comisión de Constitución, y ahí se va a definir y asistiremos la vez que sea necesario,
0: porque,
1: ¿no?
0: O sea, a lo que voy es a esto. Y te doy un ejemplo, Marco. Iván Paredes, que en paz descanse, lamentablemente, lo ponen de jefe del INPE. No sé cómo terminó de jefe del INPE, conocía el tema del INPE. Marco, en unas semanas intervino todos los días, no durmió el hombre mientras fue jefe del INPE, porque todos los días habían intervenciones en los penales y todos los días descubrían cosas nuevas y impresionantes, así caletas detrás de las paredes, falsos muros, cosas, toda una red de comunicación, no solo dentro sino alrededor del penal, que servía para que el penal tuviera comunicación. Hizo rotación de personal, empezó a trabajar el tema de pasar por la prueba del polígrafo a los funcionarios para ver en quiénes podías confiar o no. Empezó a promover un régimen estricto de visitas, y él decía, no se puede estar esperanzados en la construcción de penales de alta seguridad, porque eso va a tomar tiempo, van a tomar 2-3 años. Mientras tanto, hagamos pabellones de alta seguridad donde haya celdas individuales, aislamiento total, restricción, suspender las visitas hasta nuevo aviso, más que se te vayan encima los defensores de derechos humanos. Estás en una guerra y esta gente es la que está dirigiendo esa guerra del lado del enemigo, entonces va a haber que tomar medidas de esa naturaleza. O sea, a lo que voy es que hay cosas que se pueden hacer sin que te den o no te dé el Congreso. Todo eso se hizo sin ningún tipo de facultad, con la ley existente, y no se hizo más porque lo echaron.
1: Mira, yo concuerdo con lo que tú dices, y por eso nosotros estamos haciendo. Hemos sacado decreto supremo declarando 5 penales en emergencia, se ha cambiado al jefe del INPE, en donde se ha puesto a una persona que es experta en inteligencia, pero sin embargo, si queremos seguir cambiando, esto voy a parafrasear lo que dijo el ministro de Justicia, si queremos seguir cambiando a los otros jefes del INPE, nos han puesto un requisito que dice que tiene que tener un curso del INPE para poder ocupar ese cargo. Y eso necesito cambiar para poder hacerlo, porque si no, el ministro...
0: No, eso es que para ser funcionario público tienes que tener 8 años de experiencia en el sector público. O sea, que, ¿cómo haces?
1: Entonces, pero esas cosas...
0: Ya, son... pero eso sí lo entiendo.
1: Es claro, entonces, los pedidos van en ese sentido, pero declarar en emergencia 5 penales, ya se declaró, que las Fuerzas Armadas empiecen a controlar el ingreso a los penales con los diferentes equipos que tienen, también ya se está implementando. Que el ministro Interior esté haciendo los patrullajes buscando a los cabecillas, también se está realizando. Que se haya atrapado al señor Los Pulpos en Bolivia, que finalmente estuvo que ver con el asesinato en el cuádruple asesinato en Trujillo, también se está desarrollando. Entonces, se está desplegando todo este tipo de acciones. Entendemos a la población claramente, Nicolás, de que se desea mayor rapidez. Y por eso el pedido de facultades apunta a eso. Que si el Congreso nos da la facultad de legislar, podemos, por ejemplo, denominar a algunas organizaciones como grupo hostil, y ahí voy a tener a la policía y a las Fuerzas Armadas sumadas, atacando y combatiendo la organización criminal, por ejemplo. Pero eso, ¿qué implica? Darle mayor velocidad y mayor fuerza y poderío a lo que estamos haciendo. Pero así como en inseguridad se toman esas cosas, en las otras...
0: Claro, pero
1: ellas también estamos...
0: Claro, pero en inseguridad, por ejemplo, algo que ha resultado perturbador es sentir que estamos en más de lo mismo. Ya, la salida del general Arreola fue una señal de que se iba a producir un cambio, porque él como que había terminado personificando los estados fallidos de emergencia, los shows, porque ha habido demasiados shows, mostrar resultados que en realidad no lo era, un triunfalismo que ha resultado irritante para la gente, que te digan que todo está muy bien cuando están matando gente en la esquina o cuando te están extorsionando, cuando te están metiendo bombazos, ¿no es cierto? Irrita a la gente porque no se corresponde con la realidad, ¿no? Y decir que eso, como ha dicho el ministro del Interior, es un problema de percepción y que los periodistas tenemos la culpa prácticamente, es decir, aparte de no ser la mejor manera de relacionarse ni con la gente ni con la prensa, no es así. Hay una situación real que todavía no está bajo control.
1: Hay una situación real que nosotros estamos tomando medidas para poder controlar. En nuestro plan de gobierno, y lo hemos dicho desde el día uno, recuerdo porque yo fui el que la presidenta me encargó de elaborar con un grupo de personas. Dijimos, queremos a la policía y las Fuerzas Armadas actuando contra la organización criminal. Hoy día tenemos a la policía con apoyo de la Fuerza Armada. Le hemos pedido facultades al Congreso para que las dos actúen de manera conjunta. No hemos mentido en ningún momento. Desde el inicio lo hemos dicho y estamos tratando de ejecutar nuestro plan de gobierno. Por eso te señalaba al inicio, el pedido de facultades pasa porque quiero acelerar la ejecución de lo que hemos planteado a la población. Y en esa medida estamos diciendo al Congreso, permita a nosotros legislar para tener estos grupos hostiles, para poder tener el fenómeno del niño, para poder simplificar los procesos, para poder cambiar,
0: claro, pero, ya, pero
1: construir
0: incluso,
1: más rápido.
0: Ya,
1: ¿no?
0: Claro, yo entiendo que ya, pero estás también expuesto a una situación en la que por razones políticas que a mí me resultan incluso perturbadoras, porque en una circunstancia como esta, incluso la prioridad tendría que ser el fenómeno del niño y la crisis de inseguridad. Sí. Y sobre eso ponerse de acuerdo lo más rápido posible para avanzar en esos dos terrenos. O sea, es decir, por ahí deberíamos empezar.
1: Sí.
0: O sea, eso es posible.
1: Sí.
0: Es decir, ustedes han presentado un paquete, no es posible decir hoy, ¿saben qué? Pongámonos de acuerdo sobre estas dos cosas que no pueden esperar.
1: Sí, eso es posible. Y ayer le hemos dicho al Congreso, en la comisión, de que avancemos en el pedido de facultades. La Comisión de Constitución está sesionando de manera permanente, entonces ellos pueden emitir en cualquier momento su dictamen y nos pueden convocar y vamos a ir a explicarles y decirles, ok, nos ponemos de acuerdo en estos puntos que son mucho más rápidos, pero lo que sí queremos transmitir es que nuestro pedido de facultades es un pedido de facultades para poder ejecutar nuestro plan de gobierno más rápido, y a eso hemos incorporado inseguridad y a eso hemos incorporado el fenómeno del niño, porque son las urgencias hoy día. Pero eso no quiere decir que no hayamos tomado medidas. Yo que vengo en el tema del niño, por ejemplo, nos hemos reunido ya varias veces con la comisión, con el ministro de Economía y Finanzas, y ya hemos distribuido 2.400 millones de soles para atender esta emergencia. Ya se están destinando los recursos a defensa, a vivienda, a transportes, a agricultura, para poder agilizar los trabajos de descolmatación, de preparación para el fenómeno del niño, a INDECI, para tener los albergues listos, la alimentación, bienes de ayuda humanitaria. Entonces, es un trabajo que estamos desarrollando y visitando. Ayer yo participé en la región de Piura de supervisión de los trabajos, luego regresé a Lima, me fui al Congreso, hoy día estoy contigo, mañana iré a otra región a visitar o estaré acá en la zona del río
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1: De acá en Rima. Entonces, estamos actuando, pero también le pedimos al Congreso, ayúdenos con el pedido de facultades para lo que estamos haciendo. Si estamos yendo a 80 kilómetros por hora, lo que nos van a dar va a ser que vayamos a 120, 140 kilómetros por hora y ser más rápido la acción del Estado frente a la
0: población. ¿Cómo se está concertando esto con la iniciativa privada alrededor de Carlos Neuhaus y toda esta iniciativa? Porque, es decir, hay en situaciones de emergencia, y lo vivimos en la pandemia, en realidad costó mucho entender que el límite entre lo público y privado tiene que dejarse de lado. Es decir, tienes que usar todos los recursos que estén disponibles, sean públicos o privados, para resolver una urgencia dramática, como fue en ese momento la pandemia. Ahora la urgencia que tenemos es el fenómeno del niño. Por ejemplo, necesitamos maquinaria.
1: Sí.
0: Necesitamos cargadores frontales, necesitamos caterpillars o de la marca que fuera. Me refiero genéricamente al nombre, ¿no es cierto?
1: Sí, al tipo de maquinaria.
0: Necesitamos camiones, necesitamos recursos que la empresa privada tiene, que podría... Es decir, la empresa minera, las empresas de construcción, ustedes tienen ya una lista de todos los valles y quebradas en las que hay que intervenir y cómo actuar, porque ahorita se están quejando, hay como 100 alcaldes que están desesperados.
1: Sí, ¿no? Nosotros estamos trabajando con gobierno local, gobierno regional, el ejecutivo y la empresa privada. En la primera etapa, en el mes de agosto, digamos, algunas empresas vinieron y dijeron voy a hacer donaciones. Y han hecho donaciones, pero otras nos dijeron queremos una nueva norma de servicios por impuestos. Y ya hemos emitido el decreto de servicios por impuestos. Por ejemplo, ahí no me fue una ley al Congreso, sino sacamos en el Ejecutivo un decreto de urgencia, porque sí me permite a sacar el decreto de urgencia bajo estas condiciones de emergencia que estamos. Pero hay otras normas que no me permiten, que hay que ir al Congreso definitivamente. Y con ese decreto de urgencia de servicios por impuestos, ya los gobiernos locales, regionales y el gobierno central empiezan a interactuar con las empresas privadas para que ellos hagan servicios de limpieza, de enrocado, de descolmatación, y después se le emite su certificado para que sea descontado de sus impuestos. Pero además de eso, con hombro a hombro, hemos generado, Carlos Neuhaus y hombro a hombro Juan Manuel Arribas, hemos generado un PMO para poder hacer seguimiento a todas las cosas que nos está faltando. Y eso se está instalando en este momento en el Ministerio de Agricultura.
0: Entonces, Marco, estamos trabajando. Tenemos que ir a la pausa. Dale.
3: Vamos a la pausa y regresamos con Marco Vinelli. Volvemos.
2: La hora en Exitosa, 8 de la mañana y 28 minutos. 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

0: 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Soy Nicolás Lúcar, esto es Hablemos Claro. Marco Vinelli, ministro de Desarrollo Agrario y Riego, está en nuestros estudios y estamos hablando sobre el otorgamiento de facultades y sobre las cosas que se pueden y no se pueden hacer más allá de lo que ocurra en el Congreso. Y hablábamos del tema, para cerrar el tema de seguridad, por ejemplo, los penales. Han declarado en emergencia penales y hay militares bordeando los penales.
1: Sí.
0: ¿Qué va a pasar adentro? Es la pregunta. ¿Qué es lo que necesitamos que ocurra? Que además ya hay una señal, por eso yo insisto tanto en lo de Iván Paredes. Iván Paredes probó que se podía ganar. Ahora, ¿cuál era la limitación? El personal, ¿no es cierto? ¿En quién puedes confiar y en quién no? ¿Cómo van a manejar eso?
2: Nuestra propuesta fue lo siguiente. Nosotros queremos que nuestras Fuerzas Armadas nos ayuden a poder administrar los penales durante un periodo de 4 a 6 meses. Mientras damos una capacitación a las personas que están en el INPE y después van a regresar las profesionales que puedan pasar las calificaciones, ¿no? Pero eso hoy día no puedo hacer. Hoy día, ¿qué se puede hacer? Se puede ir al penal y estar alrededor del penal y hacer un control que lo está haciendo el Ministerio de Defensa con el Ministro de Defensa, en donde pasan las personas y les hace respectiva revisión para que puedan entrar sin ningún tipo de artefacto. Pero hasta ahí llego. Pero queremos ir más allá. Ir más allá significa que nos autoricen a cambiar la normativa para poder tener la administración del penal de manera completa. Eso es lo que estamos buscando. Y eso la población también desea.
0: ¿Y qué van a hacer con el personal actualmente, los funcionarios?
2: Se les va a capacitar.
0: O sea, ¿van a salir de los penales y van a ir todos a capacitación?
2: Se les capacita y se les va a evaluar. Como decías hace un rato, polígrafos, exámenes, evaluaciones, un montón de cosas que se pueden desarrollar. Pero
0: ¿volverán los que pasen y no volverán otros? ¿Así va a ser?
2: Yo creo que van a tener que rendir sus evaluaciones todos, ¿no? Porque necesitamos cambiar la forma en cómo estamos manejando esta situación. Sabemos que muchos de los crímenes salen en los penales. Lo que pasó en Trujillo es una prueba de ello. Había comunicación con penal en Lambayeque. Había comunicación con Chile. Entonces, necesitamos ese cambio, pero ese cambio solo se va a poder dar si es que el Congreso nos brinda las facultades. Y por eso lo estamos pidiendo. Y repito, las facultades es sobre cómo ejecutar más rápido el plan de gobierno de la presidenta Keiko Fujimori, y a eso hemos sumado el tema de inseguridad y el fenómeno del Niño.
0: Ahora, en relación al fenómeno del Niño, esta mañana Guido Penano llamaba la atención sobre un hecho real, ¿no es cierto? O sea, tú tienes que, en relación al fenómeno del Niño, hacer obras rápidamente, todas las que se puedan, porque lamentablemente no se ha hecho ni de lejos lo que había que hacer en términos de descolmatación, de protección, ¿no es cierto? En algunos lugares de canalización, de contención, lo que se pueda hacer. Pero ya los agricultores, sobre todo, y no solamente ellos, pero en primer lugar los agricultores y la industria textil, la pequeña industria, está golpeadísima porque no ha habido invierno, pero lo que viene va a ser aún peor. Entonces, eso es decir, lo que decía Guido Penano, hay que hacer una especie de ¿no? Así como se hizo en la época de la pandemia, ¿no es cierto? Crear algún mecanismo financiero de salvataje, ¿no es cierto?
2: Sí.
0: De comprar las deudas, ¿no?
2: Sí, nosotros estamos monitoreando semana a semana el tema del Niño y tenemos un plan de acción. Cuando asumimos, no encontramos ningún tipo de plan para el fenómeno del Niño, entonces nosotros hemos preparado nuestro plan de acción en dos etapas. La primera es prepararnos, por la redundancia, ante la llegada del Niño. Y prepararnos significa limpiar los canales, limpiar los ríos, estar con la maquinaria en los lugares específicos, tener los helicópteros, tener los aviones, tener los barcos, la ayuda humanitaria, los centros de albergues identificados. Eso significa prepararnos en esta etapa que es desde agosto hasta el mes de noviembre, diciembre, que posiblemente lleguen las lluvias. Y la segunda etapa es la reacción. Y la reacción Estamos también movilizando los puentes, estamos movilizando el personal. Hay 13.000 personas del ejército preparadas para poder atender la emergencia, tener las botas, tener las embarcaciones que se requieren en caso vengan las lluvias y poder reaccionar rápidamente estableciendo los puentes aéreos si es que se cae y se corta la carretera, etc. Entonces, estamos en ese momento trabajando para esa situación. Porque nuestro plan tiene, la prioridad es salvar la vida y la salud de las personas, segundo, las viviendas, y tercero, el tema de la infraestructura pública y privada. Efectivamente, si es que se presenta la lluvia como señalan que se va a presentar, van a haber afectaciones, y para esas afectaciones tendremos nuevas medidas para los sectores de pesca, los sectores de agricultura, de textiles, etcétera, ¿no? Pero en este momento, nuestra función y ejecución ahora es prepararnos para lo que vendría a ser el fenómeno del Niño en dos aspectos, en las lluvias intensas y en la sequía, que es la parte...
0: Que es la otra cara de la que se habla.
2: En los dos aspectos.
0: Ahora, el tema es que lo que decía Guido Penal, ¿no? Necesitamos una especie de reactiva. Ustedes han lanzado dos seguros, ¿no? Para los cafetareros y los alpaqueros, o se van a
2: Tenemos
0: lanzar.
2: Un seguro agrario catastrófico. Los otros todavía están en cartel.
0: Claro, pero debía extenderse...
2: Está vigente, ¿no? Hasta el próximo año.
0: Entonces, claro, pero más allá de eso, ya los agricultores vienen por lo que pasaron por el IACU, porque ya han estado teniendo dificultades. Entonces, el tema es decir, tiene que tener una política que le permita a los agricultores no solamente resistir el daño que van a tener, sino inmediatamente pasado el fenómeno del Niño, poder reactivarse. Pero eso requiere un respaldo financiero. Sí. O sea, porque si van a enfrentar no solamente que perdieron sus cosechas, sino que no están en condiciones de pagar.
2: Sí, efectivamente. Todas esas medidas están en constante evaluación para poder hacerlo. En este momento, la campaña agrícola acabó el 31 de julio y estamos empezando la campaña agrícola 2026-2027. Y en este periodo, se conoce, es que los agricultores empiezan a sembrar. Hablo de la campaña agrícola grande, ¿eh? Empiezan a sembrar. Pero si no tienen agua, no van a poder sembrar. Entonces, sí estamos analizando las medidas para poder mitigar esos impactos que tú acabas de señalar y poder ayudarlos. Ayudarlos en el sentido de que, por ejemplo, el sistema financiero tiene que reprogramar sus créditos porque estamos en emergencia. Entonces, porque hoy día, al no haber vendido, posiblemente no tienen ingresos. Entonces, al no tener ingresos, no pueden pagar, entonces hay que reprogramarlo directamente sin que les malogre la calificación. Esas son las medidas que estamos tomando en este momento y seguimos monitoreando uno a uno para poder preparar.
0: Pero eso supone que, digamos, la política general tendría que ser: le compras la deuda a todos los agricultores y ¿no?
2: Pero hay que ir caso por caso, ¿no? Porque algunos que van cumpliendo, pero los que pierden definitivamente el 100%, había que analizarlo uno por uno, ¿no? Porque estamos en una situación de emergencia y, repito, hay una lista de prioridades, ¿no? La vida y la salud de las personas, las viviendas, la infraestructura pública y privada, ¿no? Entonces, en ese sentido, hay que proteger a las personas ante la posible llegada de las lluvias intensas y la sequía, ¿no?
0: ¿Ustedes confían en que va a lograrse finalmente un acuerdo con el Congreso? Porque yo creo que en inseguridad y en fenómeno del Niño es donde más fácil se va a poder avanzar, pero temas como la modificación de la legislación laboral, eso son asuntos más complejos, o el régimen tributario. Eso supone cambios, ¿no es cierto?, que van a requerir seguramente mayor discusión. Pero
2: nosotros confiamos en que nos convoquen y escuchen nuestros argumentos. Lo que tú señales es correcto, eso implica cambios más profundos, ¿no? Pero esos cambios profundos es lo que nosotros hemos ofrecido al país en la campaña, y por eso hemos pedido el pedido de facultades. Por eso decía que el pedido de facultades es para ejecutar más rápido el plan de gobierno de la presidenta Keiko Fujimori, y ese pedido le hemos sumado inseguridad y le hemos sumado fenómeno del Niño porque es la circunstancia actual. Hemos estado ayer con el premier Luis Galarreta y varios ministros, y estoy seguro que vamos a continuar yendo al Congreso para seguir convenciendo a los diputados y después a los senadores, porque ahora hay dos cámaras, ¿no?
0: Ahora, también el problema es que no hay mucho tiempo, ¿no es cierto? Para el fenómeno del Niño y la crisis de seguridad, lo último que se tiene es tiempo, ¿no?
2: Sí, a ver, en el Niño, que es los temas que más veo, lo siguiente. Estamos actuando con decreto de urgencia y decretos supremos en el Niño. Pero hay un elemento que me está faltando y que le hemos pedido al Congreso. ¿Qué nos está faltando ahí? Hoy día el sistema de atención de emergencia señala que el que primero responde es el gobierno local, provincial y regional. Pero sin embargo, estas autoridades se ven afectadas por una emergencia. Entonces, ellos pueden responder al día 1 o pueden responder al día 10. Y si responden al día 10, las personas quedan a su total abandono y soledad. Entonces, ¿qué le estoy pidiendo al Congreso? Autorízame a cambiar la norma para que el que primero responda sea el Ejecutivo con el Ministerio de Defensa e INDECI. O sea, si ocurre una situación, el Ejecutivo va directo y atiende rápidamente sin esperar a nadie. Ese es el pedido que estoy pidiendo, porque eso no lo puedo cambiar con decreto de urgencia.
0: Ahora, hay un tema que es inevitable, ¿no? Esto se ha tomado del comercio. La Fiscalía Anticorrupción ha solicitado 4 años de pena privativa de libertad contra ti, ¿no es cierto?, por el presunto delito de colusión simple y de manera alternativa, negociación incompatible, por hechos que sucedieron cuando tú estuviste en Agrorural. ¿Qué tienes que decir sobre eso?
2: Sí, a ver, primero, yo no conozco a los dueños de las empresas, no me he reunido, no he tenido ningún tipo de coordinación que impliquen lo que la Fiscalía está señalando, ¿no? Segundo, que tengo una persona especializada en derecho penal que está viendo este tema y yo soy respetuoso de los procesos del Poder Judicial, así que así como
0: que se supone que tú favoreciste a empresas que contrataron un Agrorural o qué.
2: La Fiscalía señala colusión simple con estas compañías. Como repito, yo no conozco a los dueños ni a los representantes, no me he reunido y ni he coordinado ningún tipo de acción con las empresas correspondientes. Hay una persona que me está ayudando en el proceso que es especialista en temas legales. Yo soy respetuoso, voy a ir todas las veces que me llamen. Y mi concentración en este momento está en el tema del fenómeno del Niño y el tema del Ministerio de Agricultura, ¿no?
0: Claro. Ahora, ustedes saben que es inevitable que salgan este tipo de cosas, ¿no es cierto? Igual que el tema, una hermana tuya está trabajando en el Congreso y eso también ha sido cuestionado. ¿Por qué el ministro tiene a la hermana trabajando?
2: Mira, mi hermana trabaja desde los 18 años. Ella es una profesional en administración con maestría en una de las mejores universidades de acá del país. Ella trabajaba en agricultura cuando la presidenta y el premier me convocan para ser ministro. Y entonces dijimos, oye, yo no puedo estar en agricultura y ella sigue trabajando ahí, así que ella renunció al Ministerio de Agricultura y yo asumí el cargo de ministro. Y después ella continuó con su vida laboral. Ella es una profesional, como te digo, con más de 8 años de experiencia en el mercado laboral, así que ella puede trabajar donde ella pueda finalmente encontrar un trabajo, ¿no? Yo no tengo nada que ver ahí, así que más bien que revisen su perfil.
0: Ahora, para terminar, ministro, no podemos esperar. Es decir, yo creo que estoy transmitiendo el sentimiento que tiene la... O sea, nosotros, ayer había 100 alcaldes protestando. O sea, en relación al fenómeno del Niño, la gente está muy preocupada porque siente que no se hacen las cosas que se tendrían que hacer, porque no... Y en el tema de inseguridad es más o menos obvio, ¿no?
2: Sí, yo estoy de acuerdo contigo que no podemos...
0: Porque esto tiene que tener un límite. Sí. O sea, ya se puede debatir todo lo que hay que debatir en el Congreso, pero hay que ponerse a hacer lo urgente, ¿no? Lo sí. Que no puede esperar.
2: Yo estoy de acuerdo contigo que no podemos esperar y por eso nosotros estamos tomando las acciones desde el día 1. Te decía al inicio, la presidenta ya salió de Lima 12 veces en estos 40 días. Los ministros ya visitaron las 25 regiones del país en estos 40-45 días. Estamos en el campo, en la cancha, tomando decisiones. Y respecto al fenómeno del Niño, no encontramos ni un solo metro cúbico de tierra extraída del río en Tumbes y Piura. Ni uno solo hemos encontrado. Y desde el 3 de agosto, la presidenta fue a la región de Piura y empezó la descolmatación y hoy día estamos descolmatando el río Piura y el río Chira, igual que en Tumbes, igual que en Lambayeque, en La Libertad, en Gancas, Lima. Entonces, no estamos esperando, estamos actuando. Nuestro programa se llama Perú Responde. y Perú responde, está yendo directamente a donde la gente necesita en este momento, ¿no?
0: Ministro, muchas gracias por estar con nosotros, muy gentil por atendernos estos días agitados además.
2: Gracias.
0: Lía Rodríguez está en Villa El Salvador y tiene información para nosotros. Adelante, Lía. Buenos días.
1: Buenos días, Nicolás. Información en vivo. La emergencia por las intensas lloviznas en la capital han perjudicado al menos 5 viviendas de la cuadra 15 de la avenida Pastor Sevilla en el distrito de Villa El Salvador. Las aguas que transcurrieron durante toda la noche de ayer y madrugada de hoy por la vía que se encuentra de bajada, Nicolás, terminaron en posadas al interior de las viviendas, pese a que los vecinos colocaron tanto ladrillos como sacos de arena en los alrededores de sus domicilios. Precisamente hemos conversado con la dueña de una vivienda de tercer piso de material noble que se ubica aquí en la zona, quien denuncia que las columnas de su inmueble se han deteriorado debido a la humedad, por lo que temen ingresar nuevamente a su domicilio. Escuchemos.
3: Acá la principal es la de acá, esta de acá de la E21, la E22, y todas las que están allá abajo, mire, inundada su casa, porque también este, mire, este no hay un así alto, no hay así uno alto, sino que está...
4: La vereda es de bajada.
3: Claro, está pegado a la vereda, no hay un espacio que pueda proteger. Ahora la municipalidad tampoco no quiere ni que ¡exitosa! Peguemos un ladrillo ahí para protegernos, no quiere que peguemos ni un ladrillo. Acá por ejemplo no hay, ve, todo el agua se ve, no hay. Entonces no quiere que peguemos ni un ladrillo para protegernos.
4: Pero tampoco se toma algún plan de acción por parte del municipio para evitar que se vean afectados sus viviendas.
3: Eso tampoco no toma acción, porque ni el alcalde para...
4: Ahora nos indica que al interior de este domicilio de tercer piso ha ingresado bastante el agua. ¿Qué se ha dañado al interior?
3: Todas las columnas están remojadas. Esto ya es de tiempo. Toda vez que hay lluvia, cae todo. Acá se entra, se moja. Estamos desesperados.
1: Y Nicolás, finalmente es importante resaltar para los amigos del volante que aún se reporta en la cuadra 15 de la avenida Pastor Sevilla lagunas de agua que perjudican el tránsito vehicular y peatonal, por lo que los ciudadanos exigen que se traslade por parte del municipio hasta este punto una motobomba para subsanar el agua y evitar accidentes de tránsito. Con esta información regresamos nuevamente a estudios.
0: Muchas gracias Lía por la información. Y está ahora en nuestros estudios, estamos de ministros esta mañana, está con nosotros el ministro de Defensa, Rafael Belaúnde. Yosa, bienvenido. Gracias por estar con nosotros. A ver, yo no sé, ¿por dónde empezamos? Empecemos por Trujillo, que ha sido lo más bravo. O sea, ¿qué hacía el ministro de Defensa con el comandante general de la policía que ya no está?
5: Sí.
0: La impresión que da es interrogando a un detenido.
5: No, bueno, yo fui a Trujillo porque Trujillo está declarado en emergencia y eso implica que las Fuerzas Armadas actúan en apoyo a la Policía Nacional por una disposición del Premier y la Presidenta y por una indisposición que tenía el Ministro del Interior. Yo fui a Trujillo, llegué en la noche, estuve coordinando, viendo lo que estaba haciendo la policía ahí, con respecto al secuestro del empresario
0: ¡exitosa!
5: Y el homicidio de 4 personas. Y eso es lo que motivó mi presencia ahí. Temprano, a las 6 de la mañana o por ahí, me comuniqué con el general Arriola, me dijo que en la madrugada se habían producido varios allanamientos y que habían detenido a 4 personas que estaban por... Y un poco, y hacia el mediodía, que habían detenido una quinta persona en Chepén, y me personé a la de Pincri, y simplemente, bueno, me dijeron que estas personas eran las personas que habían participado en el acto directamente. Dicho sea de paso, la prueba de absorción atómica que ha salido ayer a los 5 que se les ha practicado, las 5 han salido positivas, y yo tenía... me parece que el legítimo interés de ver en qué condiciones estaban los detenidos. Nada más, no ha habido ningún...
0: O sea, no ha habido ningún interrogatorio.
5: Ningún interrogatorio. Ahora, la policía... Una cosa es el interrogatorio y el proceso fiscal, pero todo lo que dicen los detenidos, ni bien son detenidos, en caliente, también es información útil. Por ejemplo, dan información de dónde han estado, dónde pueden estar los demás. Toda esa información la policía la utiliza y yo creo que la información que ha brindado conforme los han ido agarrando es lo que ha permitido que hayan en nuevas casas, que encuentren la caleta, que encuentren los uniformes. Y yo creo que la policía está avanzando bien y la hipótesis central se ha ido corroborando. Digamos, nadie discute ahora que han sido los pulpos. Antes ponían en duda eso. No se discute que el móvil central es la disputa de los pulpos con la otra organización, que es la Jauría. Que el empresario, la actividad comercial del empresario está vinculada a la protección de la Jauría. O,
0: claro, todas las teorías.
5: Y han encontrado el lugar donde ha estado secuestrado. Entonces, mi inquietud, digamos, y lo que dio pie a toda esta polémica fue, yo pedí ver simplemente la condición en la que estaban los detenidos, y en aras de la transparencia yo he publicado esa foto. No es que se ha filtrado, no es que yo hice que tome la foto y yo la he publicado. Y eso es, no hay más que eso.
0: Claro, pero es decir, lo que ha mortificado un poco incluso a los fiscales, es decir, ¿cómo es posible que esto esté ocurriendo y los fiscales todavía no se habían incorporado a los interrogatorios?
5: Pero es que no ha habido interrogatorio, ¿no? El fiscal de la Nación eso lo ha dejado claro, no es una interferencia, no es un interrogatorio, no tiene nada que ver con el proceso, ¿no?
0: Ahora, lo que fue perturbador también, Rafael, fue la información que hemos rescatado. Ya a estas alturas no me acuerdo quién dijo y quién contradijo, pero
5: no,
0: o sea, la verdad es que según todo lo que bueno ahora se va sabiendo, la familia arregló con los secuestradores.
5: Bueno, ahí,
0: o sea, después de esos cuatro asesinatos salvajes estaba claro lo que estaban dispuestos a hacer estos secuestradores,
5: ¿no?
0: Bueno,
5: yo creo que lo que se reveló en ese audio del general Arriola con uno de los detenidos, que este era un secuestro con piso. Es decir, que iban a matar a los cinco. Yo creo que ese era el móvil real. Y hay aspectos de la investigación y de cómo los sucesos que dieron pie a la liberación del secuestrado, que yo no voy a revelar ahora y que se van a saber. Y se sabrá con detalle qué hizo y qué no hizo la policía. Pero yo no, ahí sí me estaría interfiriendo en las investigaciones que está haciendo la policía.
0: Ahora,
5: a lo que voy es que no le han dado no solo el beneficio de la duda del saque, han salido a decir que estos no son, que no son los pulpos. Si algo sabe hacer bien la policía en el Perú es investigar. Yo creo que hay, uno puede tener críticas en muchas cosas con la policía, pero yo creo que si hay casi consenso es que hay buenos investigadores en el Perú. Entonces yo creo que hay que dejar que la policía investigue.
0: Ahora, el problema es que, es decir, si quieres que te sea sincero, yo creo que fue un error el que siquiera ocurra esa situación en que el ministro de Defensa está sentado con un detenido en un asunto tan delicado. Es un error. Y eso no debió ocurrir, ¿no? Porque no es tu función. Uh-huh. Eso es función de otra gente. Ahora, yo entiendo el móvil político, que me lo vas a negar, de mostrar resultados. Miren, hemos capturado, ya, acá estamos, no, acá estamos, ¿no es cierto?
5: El Ministerio del Interior está en capacidad de apoyo en el estado de emergencia en Trujillo, ¿no? No es como la situación del BRAEM o la situación del Putumayo, donde el Ministerio de las Fuerzas Armadas están comandando.
0: Interviniendo directamente.
5: ¿No? Entonces, nuestra capacidad es
0: claro,
5: de soporte.
0: Claro, pero eso es lo que yo esperaba, por lo que te he conocido en las entrevistas, que tú ya le decís, sí, disculpen, me equivoqué, no debía hacer eso. Me ganó en ese momento la euforia de que estábamos.
5: Ha sido un error en el sentido que se ha armado todo este problema a partir de esa foto. Desde ese punto de vista, por supuesto, pero mi móvil, mi motivación, no ha sido la vanidad ni el figuritismo, fue un legítimo interés en saber la condición de los detenidos, nada más.
0: Ya, pero no te tocaba, pues, Rafael. Ya.
5: Bueno, yo he ido en representación de
0: representantes. Ya, pero hubo un diálogo con el detenido, ¿no?
5: No, de unos
0: porque tú segundos, sabes que eso puede ser usado, si fuera, o sea, tienen bien complicada porque todos los inculpan, ¿no es cierto?
5: No es parte del proceso.
0: Pero pueden decir, se ha producido estos abogados pendencieros que contratan los delincuentes.
5: Lo contrario podría pasar, ¿no? Que me han obligado, me han torturado, me han...
0: No, hubiera interrogado a una persona que no tenía la atribución legal para interrogarme y no tenía yo abogado y tampoco había un fiscal. Y eso lo usan para...
5: No sería parte del proceso, no. No, lo que sí ha sido...
0: Ahora, ¿quién decía? Desatino, digamos, estamos viendo la foto, algo estaba diciendo, que estaba contando cómo fue.
5: No, eso me lo voy a reservar. pero sí te puedo decir que todo lo que yo he oído de la policía y en los días que he estado ahí, se ha ido corroborando conforme han ido pasando los días.
0: Ya, punto aparte, no sigamos en el tema porque no vamos a dar vueltas en círculo. Ahora, el tema acá hay un asunto de fondo, ¿no es cierto? Hace rato, en Trujillo mismo, la libertad, o sea, Trujillo, Virú, Patás, están en estado de emergencia hace no sé cuánto ya, años, 2 años creo más. Y no funciona, no es eficiente. La participación de las Fuerzas Armadas en la lucha contra la delincuencia, o sea, está participando las Fuerzas Armadas. Y tú ves a los pobres miembros de las Fuerzas Armadas tomándose selfies en las esquinas porque no saben qué hacer, porque no tienen una función específica, porque como dijo Jorge Chávez Cotrina, no hay liderazgo, no hay estrategia y encima

0: brillante nuestra tragedia en relación a la lucha contra la inseguridad. Y prueba de ello es que dicen, sacamos a los militares a la calle para crear impacto, puso su carpajería ahí, ridícula, ¿no? Disfrazado, además. Ah. ¿Para qué? Si no les estás asignando un rol, si no, además no están preparados para eso.
1: Las Fuerzas Armadas actúan en el estado de emergencia que hay en el BRAEM. ¿Ha funcionado? ¿Hace cómo era? ¿Hace cuántos distritos estaban en situación de emergencia hace 5 años y cuántos están ahora? Se ha reducido significativamente. ¿Cuántos estaban hace 10 años y cuántos están ahora? El Monzón era casi inexpugnable. Todo el Alto Huallaga y infinidad de distritos del BRAEM hoy están pacificados y devueltos al Estado de Derecho. Entonces, el estado de emergencia, la participación de las Fuerzas Armadas en la pacificación de esos lugares ha tenido enorme éxito, como lo está teniendo en el combate con las disidencias de la FARC, con los grupos GOER que están en el Putumayo. Entonces, si las Fuerzas Armadas se les permite actuar, van a tener éxito. Por eso estamos pidiendo en el pedido de facultades delegadas que se nos permita catalogar como grupos hostiles a las organizaciones criminales para poder, con inteligencia militar y con equipos de operaciones especiales, actuar contra ellos.
0: Tenemos que ir a la pausa, Rafael, si nos lo permites, por favor. Vamos rápidamente a la pausa. Regresamos con Rafael Belaúnde, ministro de Defensa. Esto es Exitosa, la voz de los que no tienen voz. Volvemos.
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Soy Nicolás Lúcar, esto es Hablemos Claro. Estamos con Rafael Belaúnde, ministro de Defensa, y estamos hablando del papel que se le va a asignar a las Fuerzas Armadas en la lucha contra el crimen organizado. O sea, ¿cuál va a ser exactamente? Porque las Fuerzas Armadas no están preparadas para la... es decir, por ejemplo...

0: para enfrentar a los delincuentes que roban en la calle, ¿no? O para...
1: Pero ese no va a ser el rol, ni es lo que se está pidiendo.
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1: Lo que nosotros estamos pidiendo es que aquellas organizaciones que utilizan armamento de guerra, que utilizan explosivos, que tienen tomada una zona y conducen una actividad criminal como el sicariato, la extorsión, el tráfico de drogas, el tráfico de oro ilegal. Es decir, a esas organizaciones estamos pidiendo que se les incluya en la categoría de grupo hostil para permitir que las Fuerzas Armadas actúen contra ellos, así como actúan contra los remanentes de Sendero Luminoso
0: en el
1: Vizcatán del Ene o en el río Putumayo contra los GOR. Y no, entonces eso permitiría que los pulpos, que la jauría, que entre el tren de Aragua, que los choneros que están en la frontera con Ecuador, que el comando Bermelo, incluir a todos ellos como grupo hostil y poder conducir operaciones militares contra ellos.
0: Ahora, ¿y cómo va a ser lo del acuerdo? Es decir, yo puedo dar fe de la colaboración de los Estados Unidos, porque yo como reportero seguí durante muchos años toda la guerra contra Sendero y el narcotráfico, y o sea, es decir, fue muy valioso el aporte, sobre todo en tecnología, en equipos de interceptación, la construcción del sistema Constelación de intervención legal de teléfonos se hizo con la colaboración de los Estados Unidos, de la DEA, y es decir, se han hecho cosas importantes cuando se ha logrado esa colaboración. Pero ¿cómo va a ser? ¿Cuál es la idea de esta colaboración? O sea, por ejemplo, ¿se van a declarar, como hace Estados Unidos, grupos terroristas?
1: Lo que pasa es que ahí son dos cosas, ¿no? También desde el Ministerio de Justicia están pidiendo una modificación en el criterio. Digamos, el terrorismo abarca varias actividades. Por ejemplo, el terrorismo religioso. Hay organizaciones terroristas que no tienen como objetivo la toma del poder político,
2: ¡exitosa!,
1: sino imponer una religión. No toda acción terrorista.
0: Claro, el terrorismo es un medio de acción. Medio.
1: Entonces, no, así como hay terrorismo político, hay terrorismo religioso, queremos que se tipifique el terrorismo con ánimo de lucro. Eso permitiría declarar terroristas a estas organizaciones. Y eso estamos haciendo también. Pero lo que define si las Fuerzas Armadas participan o no es la categorización, la catalogación como grupo hostil a una organización, ¿no? Entonces son dos cosas, digamos, complementarias pero distintas.
0: Ahora, pero ¿cuál es la idea de la colaboración? O sea, está Marco Rubio hoy.
1: Estamos tratando de estrechar la colaboración en temas de inteligencia, en colaboración para desarrollar inteligencia operativa. Es decir, los Estados Unidos tienen un soporte enorme tecnológico, que es más, hay ya colaboración en capacitación, en desarrollar. Tenemos que recomponer nuestra comunidad de inteligencia, que está realmente desarticulada, ¿no? Entonces, y eso es una...
0: Claro, con el síndrome de la manipulación de Montesinos, lamentablemente...
1: Hasta llegar, ¿no?, al sinsentido que la Dirección Nacional de Inteligencia no puede conducir operativos de inteligencia directamente. Es decir, la DINI está impedida por ley de conducir operaciones de inteligencia. Entonces, la presidenta, con acertado criterio, convocó al Consejo Nacional de Inteligencia, todas las entidades que generan inteligencia, con el ministro de Justicia, el ministro del Interior, el canciller, yo fui como ministro de Defensa. Es decir, se está haciendo un esfuerzo por recomponer,
0: claro,
1: la capacidad del Estado de generar inteligencia, ¿no?
0: Por ejemplo, tú tienes en el BRAEN un asunto muy complejo, porque es el narcotráfico y los remanentes de Sendero Luminoso, que tienen todavía una carga ideológica. Los Quispe Palomino andan diciendo que quieren, ¿no? Sí. Ya. Ahora, no se puede con ellos porque por la asociación con el narcotráfico hay corrupción. O sea, si no, no hay manera. O sea, ¿cómo entran los insumos? ¿Cómo sale la droga? Ahí, lamentablemente, corrupción. Y ha habido varios momentos en que se ha estado a punto. Y una persona que conoce mucho de esto es el viceministro de Orden Interno, creo que es el general Vicente Álvarez, que ha participado de manera directa, ¿no? Y yo creo que es uno de los que más sabe qué es lo que hay que hacer para pegarle definitivamente a los Quispe Palomino o a lo que queda de ellos. Pero, por ejemplo, ahí la colaboración norteamericana puede ser clave, porque ellos son capaces de determinar exactamente dónde está Quique Palomino, porque uno de los problemas era el daño colateral, bueno, ¿no es cierto? Porque estos se suelen rodear de gente para crear un escudo humano. Pero con la inteligencia sofisticada de los Estados Unidos pueden pegarle aquí el Palomino a nadie más.
1: Es fundamental la colaboración. Las bases militares que están desplegadas ahora en el BRAEM también tienen sistemas de monitoreo de las comunicaciones. Y el área es un área mucho más confinada ahora por la que en la que se desenvuelven, ¿no? Pero tienen anillos de seguridad, tienen informantes, es decir, es una zona muy compleja. Pero evidentemente la inteligencia, la capacidad de proveernos de inteligencia útil y en tiempo pertinente que tienen los Estados Unidos es inigualable, ahora, es insuperable, y es algo que constituirá parte de las conversaciones que se tengan con el secretario de Estado, ¿no?
0: Ahora, las Fuerzas Armadas
2: exitosa
0: pueden tener un papel. Está claro que la policía es el centro de la lucha contra la delincuencia el papel de las Fuerzas Armadas será complementario, ¿no es cierto?
1: Pero ahí donde nosotros pidamos aclarar a un grupo hostil, las Fuerzas Armadas pueden tomar la iniciativa, ¿no? Y después,
0: por ejemplo, ¿como qué? ¿Como tomar el control militar de...?
1: No, como actuar contra el Tren de Aragua, por ejemplo. Recabar inteligencia operativa, inteligencia de los órganos de inteligencia de las Fuerzas Armadas y conducir operaciones directamente contra ellos. Eso es algo que estamos persiguiendo, buscando hacer. Tener un marco que sea más fácil incorporar a los choneros que operan la frontera
0: ahí en el Cenepa,
1: en Condorcanqui.
0: Condorcanqui, sí.
1: ¿No? Para poder actuar contra ellos, para poder declarar el Comando Vermelo como organización, como grupo hostil, y poder actuar contra ellos. Es decir, contra organizaciones que operan internacionales, pero también contra organizaciones locales, como los pulpos, como la jauría, que han generado un estado de zozobra e inseguridad inaceptable. Entonces, el Estado de Derecho tiene, sobre todo cuando la policía se ve rebasada, el Estado de Derecho tiene que tener herramientas para
0: reinstaurar
1: la paz.
0: Ya, de acuerdo, pero ¿eso qué va a significar? Que se va a hacer un trabajo, entiendo, conjunto de inteligencia entre la policía y las Fuerzas Armadas para, por ejemplo, en el caso de los pulpos, determinar quiénes son, dónde están, cuáles son sus centros de operaciones, sus caletas, los barrios que tienen bajo control, etcétera, y va a haber intervenciones como los rastrillajes que se hacían, así casa por casa.
1: Intervenciones quirúrgicas.
0: Eso va a pasar.
1: Sí.
0: Me da miedo, tu mirada me ha dado...
1: No, es que hay que... eso es lo que va a pasar, eso es lo que estamos pidiendo, porque eso es lo que tenemos que hacer.
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1: Entonces, hemos llegado a una situación en la que el Estado tiene que responder para que esta amenaza a la paz y a la tranquilidad social... no nos rebase, ya es un eufemismo, ¿no? Uno va a Trujillo, uno va a Chepén, ya está rebasada. Tenemos que reimponer la paz.
0: El tema de los penales. Acabamos de hablar con Marco Vinelli, que fue el jefe de plan de gobierno, ¿no es cierto? Y lo que ha dicho es bien bravo. O sea, lo que ha dicho es que lo que están pidiendo es que las Fuerzas Armadas tomen el control de los penales y que los empleados de los penales van a ir todos a capacitación y el control interno de los penales va a estar a manos de las Fuerzas Armadas. ¿Y eso qué va a significar?
1: No, ahí, las Fuerzas Armadas no pueden administrar el penal. Personal militar no puede estar en contacto con un preso común.
0: Así como está la ley ahora.
1: En ningún escenario. Por eso eso implicaría ya ir contra tratados internacionales. Lo que puede hacer las Fuerzas Armadas al amparo del estado de emergencia es lo que estamos haciendo, tomar control perimétrico. A solicitud de la policía podemos tomar control de las áreas de ingreso al penal donde se hace todas las inspecciones, y podemos tomar control, como lo dice el decreto supremo que declara en emergencia estos 5 penales, un radio de 200 metros alrededor.
0: Pero no adentro del penal.
1: En ninguna
0: circunstancia. Pero Vinelli sí,
1: no, más bien pero, dice... pero en ninguna circunstancia nosotros vamos a tomar el control, va a haber una reforma profunda del INPE. Lo que nosotros íbamos a hacer es que no, que todo el personal, el personal del INPE, el personal administrativo, los proveedores de insumos, los abogados y las visitas tengan que pasar por un sistema de control que va a conducir las Fuerzas Armadas. Porque yo ahora que he hecho las visitas a estos penales, resulta que en todas tienen un ambiente muy bien armado con escáner, detector de metales, pero todos malogrados.
0: Sí, claro.
1: No. En el penal, el Milagro, están malogrados prácticamente desde el día que los pusieron. Entonces, tenemos que, en esas zonas y en esa tarea, tienen que actuar las Fuerzas Armadas. Entonces, yo, para decirlo en términos criollos, me he recurseado, porque no hemos hecho ni una compra, por un tema de urgencia. Por ejemplo, los sistemas de ondas milimétricas, que son los que detectan cosas ocultas en el cuerpo, la presidenta, habían dos en Palacio de Gobierno, ella me los ha dado, me los ha puesto a disposición. Habían en Cancillería otros dos, los han puesto a disposición. Había uno nuevo en una caja, ese lo han puesto a disposición. Entonces tenemos 5 equipos de ondas milimétricas, tenemos 5 arcos bien modernos de detección de metales y tenemos las fajas de rayos X para examinar los paquetes. Esos equipos existen en los penales, pero malogrados. Entonces, las Fuerzas Armadas van a llevar sus propios equipos con su propio personal y se van a encargar que todo el que quiera entrar a un penal, sea funcionario del INPE, sea proveedor, abogado o visita, va a tener que pasar y tener el visto bueno de este retén militar para asegurarnos que nada que no tenga que estar dentro de un penal entre al penal.
0: Iván Paredes proponía una solución práctica, inmediata, al hecho, es decir, hay que aislar a los líderes de las organizaciones criminales de sus grupos. Construir penales de alta seguridad va a tomar un tiempo. Y él decía, se puede hacer pabellones de alta seguridad. ¿Qué significa eso?
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0: Que dentro de cada penal importante, es decir, Ancón o el que quiera Chayapalca, agarras un pabellón donde las celdas son individuales, no hay contacto de un preso con el otro, se reducen los tiempos de salida a patio de una hora, se suspende las visitas por tiempo indefinido, por supuesto que van a protestar, ¿no? Los familiares por esto. Y de esa manera aislar a los líderes de las organizaciones criminales de sus grupos y por lo tanto quitarle la capacidad de seguir liderando. Ahora, evidentemente esto tiene que ir de la mano con todo lo que se hace afuera para desmantelar las organizaciones, ¿no? Pero medidas de ese tipo, bueno, no sería razonable retomarlas, porque es decir, por ahí van, ¿no?
1: Hay varias cosas. Hay sistemas de construcción modular de penales y en meses se puede construir. Y son opciones que se están viendo. Después está el tema de las antenas. Como los penales han quedado encerrados en el casco urbano, si uno se pasea por el perímetro de los penales, hay infinidad de viviendas que tienen antenas que lanzan señal de Wi-Fi
0: directamente, o sea, hacia el penal.
1: Se pasea por cualquier parte de la ciudad y no ve las casas con ese tipo de antenas. Pero justo alrededor de los penales, no todas las casas, pero hay un montón de casas que tienen unas antenas muy particulares que se utilizan para mandarle señal. Entonces, esas están dentro de los 200 metros donde vamos a tener capacidad de tomar acción contra estos equipos. Después hay mecanismos tecnológicos de guerra electrónica para neutralizar los celulares que están dentro de los penales. Los podemos detectar y los podemos quemar con una señal. Eso también se va a implementar. Es decir, hay un bagaje de herramientas y eso lo podemos controlar desde fuera del penal, que también es importante porque el INPE tiene que pasar pues por un profundo sistema de reestructuración que parte con el nombramiento que ha hecho el ministro de Justicia, ¿no?
0: Claro, ahora, el tema este de porque Johnson Cruz, ¿no es cierto? El pulpo. Es increíble, pero ¿dónde lo vas a mandar? ¿A la base naval del Callao? Pues no queda otra, ¿no?
1: Sí, digamos, tenemos el alojamiento un poco apretado, ¿no? Pero
0: claro.
1: Pero hay dos celdas libres en este momento en la base naval, y si al monstruo lo mandamos a Chayapalca, quedaría una tercera, ¿no? Pues en fin, pero para Johnson Pulpo, ahí la base naval lo espera, ¿no?
0: Ese va a ser su destino.
1: Su claro, destino hasta que, digamos, el diablo lo recoja, ¿no?
0: Porque es terrible lo que está pasando ahora. En relación a este, ha habido una controversia que ya pasó, ¿no es cierto? Que fue la bendita adquisición de los F-16, ¿no?
1: Sí.
0: O sea, más allá de cualquier otra consideración, primero si era... Yo hablé con oficiales de la Fuerza Aérea sobre este tema cuando estaban discutiendo cuál era la mejor opción. Y poco menos me convencieron, porque yo no me gustaba mucho que los suecos eran lo máximo. Yeah. Y te compraron los F-16, cuando la opinión de los evaluadores, digo, pues mis parientes todos yeah. son FAPS, todos los parientes, bueno, todos los hermanos de mi madre son pilotos, sus hijos son pilotos, o sea, que gente que sabe del tema. Y no era su mejor opción. Entonces terminamos adquiriendo lo que no era exitosa. La mejor opción. No es cierto, pero además había otro asunto previo. Sí era una prioridad. O sea, ¿es nuestra prioridad comprar aviones de guerra?
1: Bueno, la adquisición se decidió en el gobierno anterior, y yo diría que habían tres. Estaban los Gripen, me parece que son los aviones suecos, los Rafale y los F-16 Block 70, que son aviones de altísimas prestaciones. Y al final el gobierno americano hizo realmente un esfuerzo, y la constructora también Lockheed, para dotarnos de una tecnología muy buena. Y la Fuerza Aérea lo que requería era una flota de 24 aviones, que es lo que, según su doctrina, constituye el elemento disuasivo, ¿no? No 12, no 10, sino 24. Y eso es lo que ellos han solicitado, y eso es lo que se les va a entregar. Obviamente, para que estos aviones que operen, se tienen que tener, pues, las pistas en óptimas condiciones, pero la transferencia tecnológica, todo el offset que viene con estos contratos, también va a dotar al Perú de una enorme capacidad tecnológica para fabricar drones, digamos, la transferencia tecnológica que se va a lograr es realmente asombrosa. Entonces, eso es un gran acuerdo, la voluntad de los Estados Unidos, porque esto se enmarca en un esfuerzo que está haciendo los Estados Unidos en acercarse a América del Sur, ¿no?
0: El gran esfuerzo que está haciendo para sacar a los chinos de Chiang
1: Kai. Bueno,
0: Shanghai.
1: Pero digamos, o sea, hay que, digamos, felicitar el hecho de que hay una voluntad expresa.
0: No, porque eso es buenísimo para nosotros. Es decir, no, hay gente que se asusta, yo creo que no hay que tenerle miedo. Se estén peleando por nosotros es muy bueno, porque el problema es que nosotros tenemos que saber qué diablos queremos hacer con nuestro país para ver qué es lo que nos conviene.
1: El Perú no tiene por qué elegir entre la China y los Estados Unidos. Creo que la China ha invertido muchísimo. El Perú es nuestro principal socio comercial. Pero también es verdad que con los Estados Unidos compartimos una serie de valores culturales y religiosos particulares, el tema de la religión. Somos democracias liberales, consideramos que el individuo es anterior y superior al Estado, que las leyes están ahí para servir al individuo, hay elecciones, hay libertad de expresión, hay una serie de características que nos acercan a valores compartidos con los Estados Unidos, y hay ahora el esfuerzo explícito del gobierno americano de acercar, de tener una relación más fluida con el Perú.
0: Me está sumando el teléfono y me acaba de escribir la periodista Carla Ramírez, una periodista de investigación bien aguerrida, y dice que la cadena Al Jazeera acaba de hacer un reportaje sobre La Pampa. Ha vencido el estado de emergencia en la Pampa, en Madre de Dios. Las Fuerzas Armadas no pueden actuar en estas condiciones y la situación es absolutamente crítica. O sea, los militares están simplemente replegados en este momento, por lo que dice Carla.
1: En ningún momento, digamos, las Fuerzas Armadas han estado siempre en apoyo a la policía. No ha sido, Madre de Dios, una zona donde las Fuerzas Armadas hayan tenido el comando. Ahora, los estados de emergencia los renueva el Senado. ¿no? El, no es una prerrogativa ya de,
0: del Ejecutivo.
1: Del Ejecutivo. Pero el digamos, las Fuerzas Armadas han participado y ahí es una de las zonas donde se ha tenido éxito muy importante desde el punto de vista económico. El daño infligido a la minería ilegal ahí ha sido muy alto, ¿no? El año pasado ha sido cerca de 1,000 millones de soles, ¿no? El tema es que
0: eso sería uno de los territorios que sería literalmente tomado por las Fuerzas Armadas.
1: Ahí hay que dividir, ¿no? Hay mucho minero informal. Y lo que hay que tener es un proceso razonable de formalización, ¿no? El Estado tiene que colaborar, hay que poner plantas de procesamiento para prohibir y desterrar el uso del mercurio, hay que delimitar un área donde sea razonable hacer minería para poder enfocarnos en los que están haciendo minería en las áreas de reserva, en la reserva de Tambopata-Candamo, por ejemplo, ¿no? Entonces, el gran desafío es la formalización de la minería artesanal y la pequeña minería, y eso es lo que va a ir sacando de todo este circuito a las mafias, que es la informalidad, la economía sumergida es lo que trae la trata de personas.
0: Pero eso lleva a manejar con mayor serenidad. Estamos hablando del oro, ¿no es cierto? Pero en el caso de Trujillo, por ejemplo, Exitosa de Trujillo hizo un seguimiento. Comenzaron secuestros que no se entendía por qué, porque en el porvenir resulta que eran pequeños mineros, resulta que luego de los secuestros vino la ola de extorsiones contra estos pequeños mineros por parte
1: claro, las grandes
0: y finalmente ha habido operaciones de estos pequeños mineros que han sido ya tomadas por los delincuentes, sí. A balazos, los han matado, los han sacado y se han... Pero ha habido mucha confrontación y fíjate, los protagonistas de esa confrontación han sido de alguna manera la Poderosa, ¿no es cierto? Donde doña Evangelina Arias, ¿no es cierto? Esa es sí. Que se dice que ha sido auspiciadora de tu campaña, pero en el otro lado aparece que tu padre es miembro del directorio de Paltarumi, cuyo presidente del directorio es Jimmy Fluker, digamos, si tú puedes personificar la confrontación, esto ha sido Eva Arias contra Jimmy Fluker, ¿no?
1: No, eso sería, o sea, Jimmy Fluker tiene una empresa formal que opera en Huacho y no es pues un traficante de mineral. No se puede deducir que todo el mineral que sale ilegal de Pataz lo acopia Jimmy Fluker. Yo no conozco a Jimmy Fluker, nunca está en las instalaciones de Paltarumi.
0: Ahora, ¿tú no sabías que tu papá era del directorio? Porque en la declaración tú pones que tu papá no trabaja.
1: No, lo que pasa es que hay en la declaración jurada de intereses hay un numeral o un literal donde se pone si yo participo en un directorio o si mi esposa participa en algún directorio. Y para el caso de los parientes directos te piden centro de trabajo. Y mi papá no labora. Esa es la verdad, hay una distinción entre ser miembro de un directorio y centro de trabajo, y esa distinción está en la norma.
0: Bueno, debía poner ahí que es colaborador, de Hildebrand en sus 13, porque tu viejo escribe en Hildebrand en sus 13.
1: No, pero
0: columnas además duras, ¿ah?
1: Sí, pero lo que está en el centro del problema de la violencia en Pataz es la incapacidad de lograr que se formalicen los mineros informales. Y para que eso fue lo que trajo la criminalidad. Durante muchos años la empresa y los informales han convivido razonablemente bien, y lo que hay que promover es que nuevamente
0: de regresar a lo que don Jesús Arias promovía, que era una especie de idilio entre los grandes titulares de las,
1: ¿no? Tienen que sentar y llegar a un acuerdo que funcione para las dos partes.
0: Ahora,
1: porque en tanto si todo el mineral se quedase en Pataz, desaparece la criminalidad. Entonces lo que hay que lograr es que se pongan de acuerdo. Y en ese sentido, las Fuerzas Armadas, por ejemplo, la Asociación Mineros Artesanales de Pataz, confía en las Fuerzas Armadas. Las Fuerzas Armadas pueden ayudar a mediar en ese conflicto.
0: Bueno, el problema es que el Estado debe dejar de ponerse de perfil. El dueño del mineral es el Estado peruano, que lo ha entregado en concesión a terceros. Sí. Y ahora hay una disputa. El Estado peruano tiene que estar sentado en la mesa con el titular de la concesión y con el pequeño operador para que busquen un acuerdo.
1: Sí, se tiene que llegar a un acuerdo, porque son estos mineros informales las grandes víctimas de las organizaciones criminales. Es decir, los operativos que hay en Pataz incautan fusiles, granadas, cosas que nada tienen que ver con la minería artesanal. Ahí hay organizaciones criminales que extorsionan, que secuestran, que asesinan principalmente a los mineros informales. Entonces, tenemos que llegar a un entendimiento para que retorne. Una vez que se logre el entendimiento entre los informales y la empresa, podrá retornar la paz y a la libertad.
0: El fiscal Tomás Aladino Gálvez ha pedido ayuda para proteger a los fiscales amenazados, ¿no? Hasta ahora el registro ya van 25 con amenazas que no vienen como de broma, ¿no es cierto? Son amenazas reales.
1: Bueno, el Estado tiene que contar con toda la protección necesaria, pero hay que entender, hay que tener claro que el enemigo no es el minero artesanal, no es el pequeño minero, no es el minero ni legal ni informal. El enemigo son las organizaciones criminales que se han ido apoderando de esta actividad, que extorsionan a los...
0: ¿Puedo dar un mensaje? Eva, no lo estoy diciendo yo, lo está diciendo el ministro de Defensa. Es que yo he estado diciendo esto durante un año.
1: Hemos conversado,
0: Rafael, un año también. He estado diciendo eso y bien, 12. Está tan difícil entender una cosa así. La historia podría ser otra. Si ese entendimiento se logra, se acabaron los criminales.
1: Y esa situación hay que fomentarla en todo el Perú. No hay otras localidades donde hay mucha informalidad. El proceso.
0: Carabelí.
1: El proceso de acceder a la formalización sigue siendo muy engorroso. Entonces tiene que haber un esfuerzo.
0: Ahora,
1: profundo,
0: tu ¿no? situación en el gabinete está firme, ¿no es cierto? Alguna gente decía se va Arreola y se va también el. ¿No?
1: Bueno, nunca está firme porque yo estoy. La presidenta me ha nombrado y voy a ser ministro hasta que ella me diga que hasta aquí no más. La presidenta y el premier me han nombrado. La presidenta me ha nombrado a sugerencia del premier. Y yo agradezco que dos hayan me hayan respaldado ahí cuando he estado pasando esta pequeña tormenta de lo de Trujillo. Pero yo voy a servir
0: la tormenta todavía no termina porque tienes que ir hoy día a una interpelación.
1: No, hoy día van a votar
0: procede.
1: Si procede.
0: ¿Y tú confías en que no?
1: No, la interpelación es simplemente ir y contestar el pliego interpelatorio, ¿no? No es tampoco el fin del mundo, es parte del control político. Claro, a mí me han interpelado creo que a los 14 días de estar en el cargo, entonces el pliego interpelatorio ya está hecho, ¿no? Contestaré las preguntas que están ahí formuladas con el mejor ánimo y hasta... Ahora, donde dé mi conocimiento.
0: Me insiste mi productora que le encantan los titulares, así, las frases así.
1: Ya.
0: Clipear, le dicen los chicos ahora, ¿no? Pero lo de Tomás Aladino Gálvez, o sea, una pieza clave en la guerra contra las organizaciones criminales son los fiscales. Y los fiscales tienen que tener la garantía porque se la están jugando.
1: Sí.
0: Como se la jugaron contra el narcotráfico, contra el terrorismo. Y ahora se la están jugando contra las organizaciones criminales. Y dicen, necesitamos respaldo. Las Fuerzas Armadas podrían intervenir darle seguridad.
1: Ahí tendría que ser la policía de seguridad del Estado, ¿no? Pero yo creo que es fundamental que ellos tengan un entorno, la protección necesaria para que puedan desarrollar su trabajo, que va a ser un trabajo, digamos, ahora que nosotros apretemos duro a las organizaciones criminales, sobre todo si nos conceden las facultades en las materias que yo he pedido. Van a sentir pues la presión de las Fuerzas Armadas y lo que es enfrentarse a la capacidad militar del Estado peruano, ¿no? Entonces es muy importante que los funcionarios públicos que van a tener decisión en esta guerra frontal contra la criminalidad tengan también el resguardo para que puedan conducir su trabajo con tranquilidad, ¿no?
0: Rafael, muchas gracias por haber estado con nosotros el día de hoy. Nos vamos ya a la pausa, ¿no es cierto? Nos hemos pasado de la hora. Vamos a la pausa, volvemos con más. Esto es Exitosa, la voz de los que no tenemos. Volvemos.

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1: 9:30.
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0: 9 de la mañana con 33 minutos, en exclusiva para Exitosa, el ministro de Defensa, Rafael Belaunde, explicó por qué fue él quien se trasladó a Trujillo en lugar del ministro del Interior, tras el cuádruple asesinato y secuestro en la ciudad. Además, descartó que haya interrogado a los detenidos.
1: Por una disposición del premier y la presidenta y por una indisposición que tenía el ministro del Interior, yo fui a Trujillo, tenía, me parece, el legítimo interés de ver en qué condiciones estaban los detenidos. Nada más, no ha habido ningún...
2: O sea, no ha habido ningún interrogatorio.
1: Ningún interrogatorio. Ahora, la policía, una cosa es el interrogatorio y el proceso fiscal, pero todo lo que dicen los detenidos, ni bien son detenidos, en caliente, también es información útil.
0: El ministro Belaunde confirmó que Johnson Smith Cruz Torres, alias Johnson Pulpo, capturado en Bolivia y expulsado al Perú, será recluido en la base naval del Callao hasta el fin de sus días.
1: Digamos, tenemos el alojamiento un poco apretado, ¿no? Pero
2: claro,
1: hay dos celdas libres en este momento en la base naval, y si al monstruo lo mandamos a Chayapalca, quedaría una tercera, ¿no? Pues en fin, pero para Johnson Pulpo, ahí la base naval lo espera, ¿no?
2: Ese va a ser su destino.
1: Destino hasta que, digamos, el diablo lo recoja, ¿no?
0: Y también en exclusiva con Exitosa, Marco Vinelli, ministro de Desarrollo Agrario y Riego, respaldó la incorporación del Perú al escudo de las Américas y señaló que Estados Unidos podría brindar apoyo en inteligencia y logística para obtener resultados rápidos frente a la inseguridad.
3: Pero lo que sí creo que es una buena oportunidad para ingresar al escudo de las Américas, en donde podamos, digamos, tener apoyo de inteligencia, apoyo de logística, porque estamos viviendo una situación de inseguridad muy fuerte, que yo creo que Estados Unidos nos podría colaborar bastante bien para poder nosotros también brindar resultados mucho más rápidos a la población, sobre todo en este tema muy específico, ¿no?, de inseguridad. Y también respecto a lo que es el fenómeno del Niño, ¿no?
0: 9 de la mañana con 36 minutos. 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Continuamos en Hablemos Claro con Nicolás Lucar.

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0: 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Soy Nicolás Lúcar, esto es Hablemos Claro. Y Vanessa Rubio está en Villa El Salvador. Adelante, por favor.
1: Nicolás, muy buenos días. Hemos llegado a Lima Sur. Estamos exactamente en el mercado Unicachi porque queremos conocer cuál es el precio del pollo para hoy, para que todas las amas de casa vengan también a realizar sus compras. 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Vamos a conversar con la señora Fabiola. Señora Fabiola, buenos días. 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
1: Y aprovechen además que el precio del pollo está 6.50 en ambos, ¿entero y por kilo?
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2: Por entero se lleva mayormente, porque está cómodo el precio también.
1: Muy bien, señora Fabiola, lo importante, usted lo mencionaba, que un pollito sea fresco del día.
2: Sí, todo es del día y es fresquecito, recomendado para los clientes.
1: Además que es nutritivo, es una proteína.
2: Claro.
1: Por favor, reitérenos su puesto para que vengan todas las caseras, las amas de casa que están saliendo a esta hora de la mañana.
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1: Listo, señora Fabiola, muchísimas gracias. La vemos ahí cortando ya el pollo en presas, porque ya han llegado las caseras. Señora, ¿cómo está? Buenos días. Usted está consultando el precio del pollo. ¿Qué va a comprar, por favor? ¿Cuál es su nombre primero?
3: Me llamo Clara.
1: Señora Clara, ¿va a llevar pollo entero o pollo por presa?
3: Por presa, creo.
1: ¿Por presa?
3: Sí.
1: Porque... el pollo ha bajado además su costo.
3: Sí, porque voy a hacer esto, papa rellena.
1: Papa rellena, y le va a agregar pollo también.
3: Pollo, pues, pollito, zanahoria, eso, verdura, pues.
1: Ahí está, porque es importante también, es nutritivo para la familia.
3: Claro, es nutritivo para los niños, para los chicos.
1: ¿Cuál es el secretito para que ese plato salga delicioso, rico?
3: Eso no se habla, pues.
1: ¿Algún tip que nos puede recomendar?
3: No.
1: Cocinar con amor, quizá, con cariño.
3: Con amor, con cariño, todo lo para que salga rico, si no, no sale rico, pues. Y bien dorado su cebolla, marroncito.
1: Ahí están los tips, ya ves, señora. Y lo importante también de coger un pollito fresco.
3: Así es, sí. Y acá siempre del día, pues acá la caseta viene, todo del día vende la caserita, sí.
1: Muchísimas gracias, señorita. 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Y con esta información, Nicolás, volvemos contigo en estudios.
0: Y estamos, muchas gracias Vanessa, y estamos ahora en nuestros estudios con el doctor Edwin Escarafone. Él es consejero, es uno de los consejeros del Consejo Nacional del Trabajo, que es un organismo que reúne al Estado, a los empleadores y a los representantes de los trabajadores, y que tiene, aparte de esto, que es una representación importante, la presencia de consejeros cuya opinión sobre los temas laborales es considerada relevante para la toma de decisiones en el Consejo. En esa condición tú eres miembro, bienvenido Edwin al Consejo.
4: ¿No? Buenos días Nicolás, un gusto estar siempre aquí contigo y poder dirigirme a tus oyentes. Efectivamente, yo soy director de AL, tenemos 50 años haciendo un poco investigación jurídica laboral a través de la revista Análisis Laboral, y formamos parte del Consejo Nacional de Trabajo como un organismo consultivo. Hacemos lo que es la asesoría y consultoría y proponemos temas al Consejo Nacional de Trabajo.
0: Ahora, se supone que el Consejo Nacional de Trabajo es el espacio donde se tiene que discutir todo lo que tiene que ver con las relaciones laborales, ¿no es cierto?
4: Es correcto, ¿no? Es un órgano que de alguna manera acerca tanto a empleadores como a trabajadores y a sindicatos. Ahí se toman las decisiones de común acuerdo.
0: Ahora, el gobierno ha propuesto un paquete de medidas dentro de la solicitud de facultades extraordinarias para legislar, ¿no es cierto? Y dentro de esto hay un capítulo referido directamente al tema laboral, y en realidad tiene varios... digamos, varias partes, ¿no? Hay un primer tema que en realidad no es necesariamente parte de la reforma, pero que sí es una medida significativa, que es la del sueldo mínimo. ¿No es cierto? Pero ha sido una iniciativa que ha salido de la presidenta y no de una discusión previa en el Consejo Nacional del Trabajo, ¿no?
4: Correcto, correcto. Mira, a ver, vamos a un poco a explicar esto del sueldo mínimo, ¿no? La remuneración mínima vital, ¿no? La presidenta efectivamente anunció un incremento a la remuneración mínima vital de 1.130 que está actualmente a 1.300. Y lo anunció, esto trajo alegrías para los trabajadores y algunas discrepancias en cuanto al gremio empresarial. Luego de que la presidenta anuncia la subida del sueldo mínimo, hubo un pequeño retroceso porque el ministro de Economía lo que indicó fue que esto tenía que hacerse en partes.
0: En dos partes, en dos lo partes, dijo acá.
4: Sí, ¿no? A fin de no golpear a las pequeñas empresas, ¿no? Sin embargo, después de esto, creo yo que quien debe encargarse de dilucidar esto y de hacer las coordinaciones y elaborar el reglamento para ello es el Ministerio de Trabajo, ¿no? Y efectivamente el Ministerio de Trabajo ha tomado ya este tema como suyo, ha convocado al Consejo Nacional de Trabajo, el día 3 hubo una reunión del Consejo Nacional de Trabajo, ya se estableció que la remuneración mínima vital de 1.300 está correcta, se ha aprobado en cuanto a lo que es el monto, y se ha nombrado una comisión para que en el segundo semestre de este mes desarrolle y establezca una comisión técnica cuáles son los plazos, cuáles son las fechas en las cuales se va a otorgar, ¿no? Entonces, en eso estamos actualmente, y yo lo que quería un poco comentarte es, a ver, el sueldo mínimo, la remuneración mínima vital existe en todos los países de América Latina, porque ahí escucho algunas voces, ¿no? Existen todos los países de América Latina, ¿no? De más o menos 18, 19 países que yo tengo mapeado, los países que están arriba en cuanto a remuneración mínima vital son Costa Rica, Uruguay y creo que, si no me equivoco, Chile. Porque estos tres países están arriba, en el tercio superior. Y al fondo, al final, está El Salvador, Argentina, entiendo por los temas de devaluación que han habido, ¿no? Y Perú. O sea, nosotros estamos en el tercio inferior, ¿no? O sea, no estamos arriba, sino estamos abajo en cuanto a remuneración mínima vital, ¿no? Entonces, es importante que la remuneración mínima vital se vaya incrementando, sí, es importante, ¿no? Ahora, 1.300, que es lo que ha propuesto la presidenta de la República, hay que ver de dónde salen los 1.300, ¿no? ¿Cómo así llegamos a 1.300? El anterior aumento de la remuneración mínima vital fue el primero de enero del 2025 con la presidenta Boluarte, ¿no? Fue del 10%, creo. Ahora significa un 15% de incremento, ¿no? Entonces, habría que revisar alguna data, ¿no? El IPC es un indicador, el IPC acumulado.
0: Índice de precios al consumidor.
4: Índice de precios al consumidor, efectivamente. El año pasado fue de 1.5, 1.6. Este año estamos, creo, ya en 4. Hay una inflación fuerte de alimentos como consecuencia de la guerra y todo esto, de la guerra en Irán. El porcentaje es pues entre 1.5 más 4, 5, 6% de incremento del índice de precios al consumidor, y el incremento es de 15. La inflación bordea también esos valores, ¿no? Está en el orden del 4, 5%, ¿no? Sin embargo, para efectos de revisar la remuneración mínima vital, yo creo que es importante ver la canasta básica familiar, ¿no? Ese es un valor importante. Y la canasta básica familiar, o sea, aquello que tú necesitas para poder vivir medianamente bien o decente, o cubrir tus necesidades básicas, ¿no? Alimentos, traslados, vivienda, ¿no? Está en 1.800 soles, ¿no?
0: Que todavía el sueldo mínimo, claro, vital está por debajo de lo que es la cobertura, supuesto, de la canasta básica.
4: Todavía hay un desfase entre los 1.800 que se plantea como canasta básica familiar y los 1.300 a los que vamos a llegar. Por tanto, todavía hay una distancia, ¿no? Que hay que corregir, ¿no? Entonces, hay muchas voces que dicen, por ejemplo, oye, pero ¿para qué incrementas el sueldo mínimo, por ejemplo? Si este país es informal, ¿no? El incremento del sueldo mínimo solo le va...
0: Claro, favorece, porque además se hace una diferencia adicional. En muchas empresas medianas y grandes se paga por encima del sueldo mínimo vital, correcto. Y más bien son las pequeñas las que sí pagan el mínimo vital. Pero hay una mayoría que ni siquiera recibe, o sea, que está fuera del mercado laboral formal.
4: Pero ahí hay que tener en cuenta algo que ya se ha estudiado, ¿no? La propia OIT ha hecho un informe, ¿no? O sea, no es verdad que el sueldo mínimo solamente favorezca a aquellos que están en la planilla, no es verdad. Hay algo que se llama el efecto faro, un efecto conocido, o sea, lo han estudiado, ¿no? Y es el hecho de que cuando se incrementa la remuneración mínima, este incremento de alguna manera alumbra todo el sector.
0: Es el referente de cuánto es lo que vale.
4: Tú sales al mercado el día de hoy, por ejemplo, si tuviéramos yo una remuneración de 1.300, tú que eres pequeño emprendedor, empresario y quieres buscar un trabajador y dices cuánto le pago, entendiendo en la medida en que tú seas, por ejemplo, informal, ¿no? Dices cuánto le pago, pues no puedes pagarle menos del sueldo mínimo. Esa es un poco la referencia que existe. Por tanto, genera una subida inclusive en el mercado informal, ¿no? Y esto, y aparte hay otro efecto que se llama el efecto de compresión, ¿no? ¿Qué pasa con aquellos que ganaban 1.300 y tú ahora subes el sueldo a 1.300? Este que tenía una diferenciación por X motivos, vas a tener que también subirlo, se llama efecto compresión. Entonces, sí genera un incremento, sí mejora la capacidad adquisitiva de los trabajadores, el incremento del sueldo mínimo vital, ¿no? Ahora, se demora un poco, hay una comisión que va a evaluar esto, ¿por qué? Por la fecha, ¿no? Por ¿cuándo se debe incrementar, ¿no? Va a ser en dos partes, ¿no? ¿Y cuándo se debe incrementar? ¿Y por qué es importante la fecha en que se incremente la remuneración mínima vital? No es una discusión ociosa, es importante. Y yo quisiera graficarlo con un sector que, por ejemplo, es intensivo en mano de obra y es intensivo en sueldo mínimo, ¿no? Que su remuneración está atada a la remuneración mínima. Y es el sector de la seguridad, ¿no? Hay creo que 150.000 vigilantes en el Perú. La seguridad tiene da empleo a 150.000 familias en el Perú. Y su remuneración está estrechamente ligada al sueldo mínimo. Entonces, ¿qué sucede? Mira, cuando sube el sueldo mínimo, también suben los colaterales, ¿no? Los beneficios colaterales, llámese gratificación, llámese CTS, llámese utilidades, bueno, los beneficios que tenemos, ¿no? Entonces, las empresas tienen una fecha que es complicada. Por ejemplo, viene diciembre, ¿no? Hay que pagar gratificaciones. Esto golpea la caja de cualquier empresa. Entonces, las empresas serias, que tienen pues 1.000, 2.000, 3.000 vigilantes, ¿qué hacen? Tienen que provisionar, ¿no? Mes a mes, durante los 6 meses anteriores, tú provisionas la cantidad que vas a pagar.
0: Claro, y si el sueldo mínimo ha subido, entonces vas a tener que provisionar más.
4: Si tú has provisionado sobre 1.000 soles y en noviembre te cambian el sueldo mínimo, no has provisionado la cantidad suficiente y vas a tener un bache a la hora de pagar en diciembre. Esto va a suceder de todas maneras. Desde mi perspectiva, las mejores fechas para incrementar una remuneración mínima vital es el 1 de enero de cada año, ¿no? Porque ya no te va a golpear, te genera menos golpe financiero a las empresas, ¿no? Entonces, el 1 de enero es una fecha adecuada. Si no se puede, el 1 de enero, el 1 de julio, ¿no? Cuando ya has provisionado el semestre anterior, ¿no? Entonces, creo que eso es lo que se debe hacer y esa es la discusión que hay en cuanto a lo que es la fecha en que se va.
0: Ahora, el gobierno ha propuesto un paquete de una especie de reforma laboral, ¿no es cierto? Y no ha pasado en la Comisión de Trabajo, entiendo que el día de ayer
4: sí.
0: No han obtenido la votación, 11 a 8 ha sido, ¿no?
4: Sí. Creo que 11, 10 a 8 o 11 a 8, creo.
0: O sea, la votación ha sido ajustada.
4: El tema es que ha sido rechazado, ¿no?
0: Claro.
4: Sí, pues,
0: Pero si se puede resumir puntualmente, ¿cuáles son los ejes de esta reforma laboral que propone el gobierno?
4: Bueno, lo que sucede es que como está redactado el pedido de facultades, en materia laboral al menos, abarca absolutamente todo, es muy genérico, ¿no? Yo quiero entender las razones por las cuales pudiera haber sido rechazado, ¿no? Porque por falta de información, escuché ayer que la discusión en la comisión en el Congreso había sido en los feriados, por ejemplo, ¿no?
0: Que es un mito. Se dijo, hay muchos feriados.
4: Sí.
0: Yo ese mismo día entré, le pregunté a mi asesor, ChatGPT, y realmente somos uno de los países que menos feriados tiene.
4: Bueno, ¿no? Efectivamente, ¿no? Ahí hay algunas voces que dicen de que en el Perú somos el país que tiene la mayor cantidad de descansos en el mundo, ¿no? Bueno, y la mayor cantidad de feriados en el mundo. No es verdad, ¿no? No es verdad. De hecho, no somos no somos el país que tiene la mayor cantidad de feriados en Sudamérica, ¿no? Argentina, Colombia, Chile, Uruguay tienen más que nosotros o están igual que nosotros en cuanto a feriados, ¿no? Entonces, no es que tengamos una cantidad enorme. Claro, cuando tú ves los descansos, la cantidad de descansos, ahí sí podríamos estar por encima de la media americana, de sudamericana. ¿Por qué? Porque eso incluye las vacaciones. Y es cierto que las vacaciones en el Perú son de 30 días y en países cercanos como Chile son de 15 días.
0: En, otros no, países en Estados días. Unidos es horrible, ¿no? Porque
4: es progresivo.
0: Es progresivo. Tienes que pasar. Primero creo que tienes que.
4: Primero son 5 días.
0: 5 días después. Los
4: primeros años, después sube a 10, 15.
0: Pero tienes que pasarte 10 años
4: para llegar a los 30 días, correcto. Entonces. Claro, es una media verdad decir que no de que somos un país que los trabajadores peruanos nos gusta, que somos ociosos, que nos gustan los feriados, no es verdad, ¿no? Ahora, ¿qué hay detrás de los feriados, no? O sea, el feriado lo que pretende es celebrar algunas fechas religiosas, algunas fechas históricas, ¿no? Pero atrás de ese feriado hay un descanso exitosa. Para el trabajador, ¿no? Y el descanso para el trabajador es muy importante, ¿no? El descanso genera calidad de vida, ¿no? Es una terapia mental, ¿no? Hace que los trabajadores puedan estar con su familia y en última instancia pues puedan salir, puedan hacer turismo esos días de feriados, ¿no? Entonces, ¿son necesarios los feriados? Sí, pero es cierto que lo dijo la presidenta, ¿no? Lo que hay que hacer es ordenarlos, ¿no? Esta posibilidad de que sean pasados
0: acepeados al fin de semana para que a la vez
4: para promover el turismo que sí lo hace, ¿no?
0: Ahora pero en realidad hay una discusión más de fondo en este tema de la reforma laboral, que es el vínculo laboral, o sea, en qué momento puedes romper el vínculo laboral, y estamos como desfasados, ¿no? Porque las cosas han cambiado.
4: Bueno,
0: o sea, ¿qué es lo que propone? O sea, ¿por qué? O sea, lo que quiero saber es por qué el Congreso, la Comisión de Trabajo, rechazó esta propuesta por mayoría.
4: Creo porque es bastante genérica, porque creo que no se ha aterrizado y no se ha informado debidamente. No sé, parece que el ministro tampoco fue a la comisión. Entonces, claro, cuando los operadores del mundo laboral escuchan la palabra flexibilización, que es lo que se ha estado diciendo, vamos a flexibilizar. Se asustan, ¿no? La flexibilización anterior, ¿te acuerdas? La del 1991, trajo consigo una serie de despidos y todo esto, ¿no? A pesar de que las normas que se dieron durante ese periodo de flexibilización laboral, como son el 728 y hoy en día el texto único ordenado del 728, son las que actualmente nos rigen, ¿ah? ¿Eh? O sea, todas las normas que nos rigen hoy día fueron dadas en el año 1991, ¿no? Y fue coproducto de todo un tema de de flexibilización. Entonces creo que esto es lo que asusta a los trabajadores y salen inmediatamente a protestar.
0: Que te, ¿no?, puedan despedir sin justificación. Mira,
4: flexibilizar, siendo muy práctico, ya muy muy práctico, flexibilizar un mercado laboral siempre va a significar tres cosas, de las cuales no podemos salir, ¿no? No va a significar flexibilizar la contratación, ¿correcto? Flexibilizar el tema de otorgamiento de salarios y flexibilizar la desvinculación también. Tres cosas significa, ¿no? ¿Qué tenemos actualmente, no? Porque hoy en día tenemos algunos mecanismos, ¿no? ¿Qué tenemos actualmente? Actualmente, para contratar, por ejemplo, en el Perú, la regla general es que un trabajador entra y es un trabajador indefinido, ¿correcto? El trabajador entra por un contrato, sea escrito o no sea escrito, y es un trabajador a tiempo indefinido, ¿no? Pero existen en la legislación peruana actual contratos modales, ¿no? Existen 9 contratos modales, las cuales tú puedes contratar por periodos de, dime.
0: Sí, tenemos que interrumpir un segundo, discúlpame Edwin, pero está Marco Rubio, estamos con Marco Rubio.

0: Cancillería. ¿Quién está con él? Kevin García, adelante, por favor.
1: Muy buenos días, Nicolás. Información en vivo desde el Palacio de Torre Tagle, en el Estado de Lima. En estos momentos, Marco Rubio, secretario de Estado de los Estados Unidos, acompañado de Bernie Navarro, embajador de los Estados Unidos en el Perú, ingresa al Palacio de Torre Tagle, exactamente al Palacio de Honor, donde es recibido por el canciller Carlos Spa, porque va a recibir los honores correspondientes previo a su reunión con la presidenta Keiko Fujimori, que está programado para las 11 de la mañana. Ingresa entonces de esta manera Marco Rubio, secretario de Estado de los Estados Unidos, quien arribó a nuestro país el día de ayer, por la tarde, 6:31 de la tarde, aterrizó el avión en el grupo aéreo número 8. Él llegó acompañado de su esposa Janet Cristina Rubio, y en estos momentos va a recibir los honores correspondientes, una ceremonia que está dirigida por el canciller Carlos Spa. Los honores forman parte de su protocolo también el escuadrón, la compañía de honores de la Marina de Guerra del Perú. Se prevé, Nicolás, que esta sea una ceremonia breve, no más de 5 minutos. Sin embargo, posterior a eso, Marco Rubio junto al canciller Carlos Spa van a sostener una reunión en privado. Los primeros acuerdos, las primeras conversaciones para evaluar las decisiones que se van a tomar en el marco del ingreso de nuestro país al escudo de las Américas. Entonces, hace su ingreso ya Marco Rubio junto al canciller Carlos Spa al patio de honor del Palacio de Torre Tagle. Se hace el saludo correspondiente a la compañía de honores de la Marina de Guerra del Perú. En este momento, Marco Rubio viste un saco color azul con una camisa blanca y una corbata azul también. Se coloca frente al ingreso del patio de honor y ubicados al medio, donde está ubicado en estos momentos una bandera del Perú y de Estados Unidos. Es la información entonces, Nicolás, que tenemos desde el Palacio de Torre Tagle para los 95.5 de la FM, exitosa, la voz de los que no tienen voz.
0: Muchas gracias, nos vamos inmediatamente. Muchas gracias, Kevin, volvemos inmediatamente. Esto es exitosa, la voz de los que no tienen voz.

0: La hora en exitosa, 9:59 a.m. En Lima, sintoniza exitosa.
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0: 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Soy Nicolás Lúcar, esto es Hablemos Claro. Y antes de seguir adelante, un mensaje para ustedes. 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Está con nosotros el doctor, el abogado Edwin Scarafone. Él es director de AL y en esa condición es el consultor del Consejo Nacional del Trabajo, a donde seguramente va a derivar, ya empezó en realidad la discusión sobre todas las propuestas, desde sueldo mínimo hasta el otorgamiento de facultades, que en el caso laboral han sido denegadas ayer por la Comisión de Trabajo. Ahora, hay dos puntos, uno que está en la solicitud y otro que no está, Edwin. Uno es el tema de los bonos, ¿no es cierto? O sea, sí. Keiko ha hablado del derecho del empleador a dar bonificaciones que no se incluyan en la remuneración.
1: Sí, correcto. Te estaba hablando anteriormente del tema de la flexibilización que involucra,
0: claro,
1: desde la contratación, salarios y desvinculación. En contratación te decía de que hoy tenemos 9 modalidades de contratación, que tú puedes contratar por 3 meses, 6 meses, 1 año, hasta un máximo de 5 años, ¿correcto? Sin embargo, tratando de encontrar de dar ideas y opiniones, ¿no? También, dar ideas al gobierno. Lo que sucede con los contratos modales es que día a día el estándar de cumplimiento se ha hecho más duro, más rígido para las empresas, ¿no? Y esto es un desarrollo de la Corte Suprema, es un desarrollo jurisprudencial, ¿no? Demostrar causa objetiva para las empresas, que es un requisito para que tú puedas hacer un contrato modal, hoy en día se ha vuelto cada día más difícil, ¿no? Entonces a las empresas les es complicado también, inclusive, utilizar estos contratos modales, ¿no? Flexibilizar algo que ya fue flexibilizado como estos contratos modales, se me ocurre, es una idea, de repente permitir que las empresas puedan contratar modalmente sin expresión de causa.
0: O sea, modalmente que
1: a tiempo determinado.
0: Por un plazo determinado.
1: Y de repente puedan hacerlo por un periodo no tan largo como el de 5 años, pero por 1 año, 2 años y no tengan que tener expresión de causa. ¿Por qué? Porque como todo negocio, sucede que a veces te va bien y a veces te va mal, ¿no? Y si te va mal en un negocio, tienes que reducir rápidamente a veces personal, porque si no, no puedes pagarle al personal. Entonces, debería haber una manera en que, de alguna manera, estos contratos modales se puedan utilizar sin el requisito tan duro, tan estricto que ha establecido la Corte Suprema para efectos de poder tener una causa objetiva suficiente. Caso contrario, estás desnaturalizando el contrato modal, ¿no? Y dentro de un segundo punto está el tema salarial. Como bien decías, la presidenta propuso, inclusive la escuché decir, hablar de los bonos, ¿no? Hoy en día, todo monto que reciba un trabajador, ¿correcto? Si es de libre disponibilidad, es considerado remuneración. Entonces, son muy pocas las excepciones que existen para que los empleadores puedan manejar un esquema salarial, ¿no? Permitir que, por ejemplo, los empleadores puedan otorgar bonos de desempeño, bonos de productividad, y que estos no pasen inmediatamente a la base de cálculo de beneficios, esto es, que se encarezcan, creo que es una medida saludable. El empleador debiera tener la posibilidad de que en mérito del desarrollo, de la
0: productividad, del desempeño se le pague más, y el trabajador tiene derecho, claro, a que si hace mejor su trabajo,
1: pero no lo bonifique. No lo hacen porque le genera un costo colateral, ¿entiendes? Y no solamente eso, si tú pagas una bonificación, llámese gratificación extraordinaria, llámese bono, y lo pagas por más de 2 años, se convierte en remuneración, con lo cual vas a tener que pagarlo siempre. Entonces, hay un miedo de los empleadores por estas trabas que existen en poder otorgarlo, ¿no?
0: Edwin, hay un asunto final que no está en la solicitud, pero que es un tema, que es el del empleo laboral. La última discusión juvenil, digo, uh-huh, fue la ley Pulpín. Hubo movilizaciones, marchas contra la ley Pulpín, se cayó la ley Pulpín, pero el problema es que en su reemplazo no ha habido una ley de promoción del empleo juvenil. Entonces, los jóvenes siguen siendo los peor remunerados, tienen las peores chambas, trabajan en las peores condiciones, es decir, algo hay que hacer con el empleo juvenil, ¿no es cierto?
1: Sí, claro. 12% creo que está el desempleo juvenil, ¿no? El desempleo juvenil es mayor entre jóvenes, creo, de 15 a 29 años, a 28 años, mayor que el de los demás trabajadores, ¿no? Y día a día se deteriora más, ¿no? Y ahí hay un efecto de la inteligencia artificial y de todo lo que es el desarrollo, cómo se está moviendo el mercado laboral, ¿no? O sea, los primeros puestos que se pierden, que se van a perder, inclusive van a ser aquellos más elementales, donde el joven entra por primera vez a trabajar, ¿no? Entonces, creo que debe hacerse algo. Hay un círculo vicioso, ¿no? ¿Por qué los jóvenes no encuentran trabajo? Porque las empresas quieren a alguien con experiencia. Y entre alguien con experiencia y un joven, contratan al que tiene algo de experiencia. Por lo tanto, el joven no encuentra un primer trabajo, y como no encuentra un primer trabajo, no tiene experiencia. O sea, es un círculo vicioso, no va a encontrar nunca salida, ¿no? Hoy existe en la legislación alguna modalidad, es la práctica preprofesional, la práctica profesional, la pasantía, existen varias modalidades, no han sido suficientes, ¿no? El tema de los jóvenes hay que afrontarlo, creo yo, y va más allá de la legislación laboral, ¿no? Ha habido hace poco un encuentro en la Universidad Católica donde se ha establecido que son políticas públicas, ¿no? Hay que tratar de encontrar la oferta laboral, ¿no? Con la demanda laboral, ¿no? Hay que establecer cuáles son las carreras principales que deben estudiar los jóvenes, hay que hacer un estudio de eso, de ver qué necesita el país, ¿no? Para que los jóvenes puedan insertarse, ¿no?
0: Claro, y tal vez comenzar por un tema del que, o sea, pasa la cifra y no le damos importancia. El propio ministro de Educación, José Antonio Achán, nos ha dicho el otro día, yo pensé que eran 8 millones, parece que son más de 8 millones los peruanos que no han terminado el colegio. Y la mayor parte de ellos son gente joven. Si no han terminado el colegio, ¿qué oportunidad tienen en el mundo laboral? Muy poca. Entonces hay que hacer un esfuerzo primero por educarlos, porque terminen el colegio. Y no sé, esto tiene que ser un tema, el de los jóvenes. Sí. Edwin, muchas gracias por estar con nosotros.
1: Un gusto estar con ustedes.
0: Edwin Escarafone, director de análisis laboral y consultor del Consejo Nacional del Trabajo, ha estado con nosotros, y nos vamos ahora con David Chiroque para Chiclayo. Adelante, por favor.
2: Gracias por el pase de información en vivo desde Chiclayo. Un empresario dedicado a la venta de acero inoxidable y la fabricación de estructuras metálicas fue atacado a balazos cuando se encontraba en su negocio, ubicada en la cuadra 8 de la calle San Martín, en la urbanización El Porvenir en Chiclayo, a dos cuadras de la comisaría del sector. Fueron dos zampones que llegaron en una motocicleta. Uno de ellos descendió, se acercó a su objetivo y le disparó en ambas piernas. La víctima fue trasladada de emergencia a una clínica en Chiclayo. Conversamos con una moradora que, por temor a represalias, evitó ser identificada. Escuchemos sus declaraciones.
3: Estamos asustadísimos porque ayer hubo un atentado contra el joven, un vecino nuestro de toda la vida. Entonces, por lo que nosotros hemos podido darnos cuenta de que toda la gente aquí está expuesta a este tipo de cosas. Él ha estado muy tranquilo porque nosotros hemos estado, bueno, yo he estado al frente de mi casa y se escuchó un disparo. Justamente le decía a mi hijito, abre la ventana porque hace mucho calor, y se escucha una detonación de disparo. Inmediatamente salió corriendo a ver por la ventana, y el joven estaba tirado en la vereda. Estaba tirado y se escucharon dos disparos. Un grito.
2: Bien, según la policía, el mismo empresario ya había sido víctima de un atentado el pasado 6 de julio, cuando un artefacto explosivo fue detonado en su negocio. En ese momento, una de las hipótesis apuntaba a una presunta deuda que mantendría uno de sus hermanos con otra persona. Bien, desde Chiclayo, en los 98.9 de la FM, la voz de los que no tienen voz.
0: Por la información, David, y vamos ahora a nuestra secuencia Elige Bien.
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0: Estamos en los estudios de Exitosa, en medio de toda una controversia, y se arma un desmadre con el tema este de que el jurado, hay cerca de 160 candidatos a la alcaldía, que en realidad son alcaldes que renunciaron al cargo, han postulado en la lista como primer regidor, y han hecho que sus candidatos a alcalde, en el borde del vencimiento de la fecha, renuncien, con lo cual sus listas no tienen candidato a alcalde, sino el primer regidor pasa a ocupar ese lugar. Eso, en términos reales, es reelección encubierta. Es decir, eso es burlar la ley. Sin embargo, el Jurado Nacional de Elecciones dejó pasar esto. Y ahora la discusión es qué va a ocurrir si alguna de estas personas es electa. O sea, va a ser electa, pero en términos formales no podría asumir la alcaldía porque sería una reelección. Entonces tendría que asumir el siguiente, pero ¿qué pasa con la voluntad popular expresada? Es decir, se han metido en un lío generado simple y llanamente por la falta de decisión del Jurado Nacional de Elecciones, que en su momento estaba absolutamente en capacidad, no solo de actuar en función de lo que dice la ley, sino ante la duda, ante una situación, digamos, no contemplada en la ley, lo que tiene que hacer es aplicar la facultad que le da la Constitución para interpretar el espíritu de la ley. Y si el espíritu de la ley es que no debe haber reelección de alcaldes, entonces, bajo la forma que fuera, esta no debe ocurrir. Yo no sé qué les pasó. Se asustaron algunos miembros del Jurado Nacional de Elecciones por la violencia verbal de algunos políticos, pero ahora están metidos en un problema. Hay 14 alcaldes, creo que son candidatos a alcaldes, que han amenazado con no ir al debate si este asunto no se aclara, ¿no? Bueno, en fin, se ha creado una situación que yo creo sinceramente ha sido originada por la falta de decisión del jurado, que en otras circunstancias actuó con firmeza. Cuando hubo la crisis en las elecciones presidenciales, en la primera vuelta, tomaron una serie de decisiones, fíjense ustedes, que no estaban contempladas en la ley: prorrogar el horario de votación, prorrogar el cierre de las mesas, habilitar un día más para algunas mesas en Lima para que se produzca el voto. Nada de eso está contemplado en la ley. El espíritu de la ley dice que el derecho al voto de todos tiene que ser respetado, y actuaron en función del espíritu de la ley. La pregunta es, ¿por qué no lo hicieron ahora? Si la ley dice que no puede haber reelección, entonces no importa la forma que se utilice. Si esto ocurre, se está violando el espíritu de la ley. No se atrevieron a hacerlo, es mi modesta opinión, ¿no? Y el miedo no es un buen consejero, menos aún en esta circunstancia. Los árbitros en un partido de fútbol no pueden temer por sus decisiones. Y más aún, los futbolistas no pueden insultar a los árbitros, lo ponen tarjeta rota, lo botan de la cancha si insultan al árbitro. Acá insultan al árbitro y el árbitro dice: no, hermanito, cálmate. No es así, tranquilo. ¿Qué quiere? No, así no es. Así no son las reglas ni del fútbol ni de las elecciones. Carlos Gallardo, candidato a la alcaldía de Lima Metropolitana por el Partido del Buen Gobierno, está con nosotros. Bienvenido.
5: Muy buenos días, Nicolás. Un gusto poder estar exitosa compartiendo esta mañana contigo y con todos los ciudadanos que ven masivamente tu programa, porque es una ventana democrática, abierta y transparente.
0: Ahora, ¿qué es? Ustedes, digamos, si uno mira las encuestas, el Partido del Buen Gobierno no está apareciendo, ¿no es cierto? Pero ya ocurrió con Nieto, que fue una sorpresa en las elecciones, ¿no es cierto? Nadie esperaba que pasara lo que pasó finalmente, ¿no?
5: Sí, efectivamente.
0: Pero ¿qué proponen ustedes? ¿Cuál es la posición del Partido del Buen Gobierno en relación a Lima?
5: Nosotros tenemos una visión diferente a la visión que tienen nuestros adversarios, ¿no? Los señores estos están viendo a Lima como una ciudad, simplemente como una ciudad, y en un esquema visionario antiguo del siglo pasado. Nosotros vemos a Lima como una metrópoli, y las soluciones para Lima, para superar las crisis que viene enfrentando, es trabajarlas de manera integral como las grandes ciudades en una metrópoli. Por ejemplo, aquí tenemos el tema de seguridad ciudadana, y todos dicen: vamos a equipar algunos distritos, compraremos más cámaras, no, vamos a comprar drones, otros quieren dar armas no letales, otros armas letales, como en el caso del señor Gallardo, en fin. Pero lo cierto es de que son propuestas aisladas, totalmente desintegradas. Nosotros vamos y apostamos por un sistema integral de monitoreo de seguridad ciudadana y acción rápida. ¿Qué quiere decir esto? Colocar la tecnología de hoy al servicio de la ciudadanía y de la metrópoli de Lima. Esto significa integrar, en primer lugar, a todos los distritos en cuanto a sus sistemas de seguridad. Es muy difícil, por ejemplo, si usted compra, Nicolás, un BMW, ¡exitosa! Yo compro un Ford, en fin, diferentes carros y no hay caminos. Malogramos al final y no logramos el objetivo. Tenemos que crear estos caminos. Estos caminos se llaman fibra óptica. Todos los distritos los tienen. Las empresas privadas las tienen. Las residencias las tienen. Entonces se trata de integrar todo esto en un sistema de monitoreo y acción rápida. Pero ¿quién va a trabajar esto? ¿La Policía Nacional? ¿Quiénes más se van a integrar? Los bomberos, el Ministerio Público, el Serenazgo, etcétera, la RENIEC, ¿no? Y se va a trabajar con un equipo realmente de punta, como es el C5, que tendrá las cámaras de reconocimiento facial, sensores, etcétera, en naves no tripuladas, drones, y todo en tiempo real. Es decir, estamos buscando en la integración de todos los equipos que puedan existir hoy en Lima Metropolitana, los distritos, se pongan al servicio de la seguridad ciudadana, se integren en un solo... En
0: una claro, sola porque ciudadana. Lo que no tiene... Yo recuerdo mucho, porque lo hablamos con Luis Castañeda Locio, él decía hace años la necesidad de usar la fibra óptica con el objeto, uno, de ordenar el tránsito y que los semáforos sean inteligentes y estén sincronizados y no solamente produzcan olas verdes, sino que haya variación de la duración de los tiempos en función de la carga,
5: las frecuencias
0: vehicular, es decir, que es una fantasía que no es de ciencia ficción, es lo que ocurre en todas las ciudades del mundo, menos acá. Y en segundo lugar decía, la fibra óptica es clave para la seguridad ciudadana porque permitiría integrar todas las cámaras de seguridad en una sola central y utilizar esa información para de manera articulada controlar la seguridad. Bueno, ninguna de las dos cosas ocurrió y no sé cuántos años han pasado.
5: Así es.
0: Pero cada municipio compró por su lado sin que las especificaciones técnicas de una compra coincidan con la otra, como usted dice.
5: Sí, entonces, y hay temas todavía que van más allá porque se han hecho compras de cámaras y no se han hecho las instalaciones pertinentes, entonces están de adorno, son gastos de ese negocio de alguien. Pero bueno, al fin y al cabo, nosotros creemos que la solución es integral. A esto se tiene que sumar una unidad de inteligencia vecinal, que son los vecinos los que van a proporcionar la data en tiempo real sobre lo que viene ocurriendo en sus barrios, para que dentro de los cuadrantes y dentro de este domo de seguridad metropolitano, la actuación de la Policía Nacional junto a Serenazgo sea inmediata y atraparlos en flagrancia. Y ahí tenemos la legalidad al lado.
0: Claro, pero eso supone que el ciudadano tenga mecanismos de comunicación que te permita, hay un sospechoso o hay alguien que está, incluso hay entiendo, tecnologías que te registran todos los vehículos que normalmente transitan por una determinada zona, y cuando aparece un vehículo que nunca transitó por esa zona, se enciende una alerta. Un ratito hay un vehículo entrando que normalmente no entra acá, por ejemplo. O el vecino tiene un mecanismo para llamar o activar un botón porque hay una situación de riesgo en tal punto. Okay. O eventual. De repente no pasa nada, de repente es alguien que se perdió, pero en fin.
5: Es que hay algo que la tecnología, la C5, tiene. Es el reconocimiento. Entonces, si hay alguien sospechoso, las cámaras, no solamente las cámaras de la municipalidad lo van a seguir, sino las cámaras de las residenciales, las cámaras que algunos ponen en sus casas, las colocan en sus casas por seguridad. Todo esto es combinado y van haciendo el seguimiento, y mientras tanto se va efectuando el cerco perimetral de afuera hacia adentro y se van cerrando las posibles vías de escape que puedan tener estos delincuentes. Por eso digo, acá es...
0: Ahora, pero eso es una tarea de la policía, donde la función de la municipalidad, ¿qué sería? El dar los recursos logísticos.
5: Por supuesto, nosotros estamos para acompañar, para ser facilitadores en esta lucha de la seguridad ciudadana, ¿no? Esa es nuestra obligación. como la administración que vamos a desarrollar dentro de la municipalidad.
0: Y el otro gran tema, que es el del transporte y del tráfico, ¿no es cierto? Porque son las dos cosas, o sea, lo del metropolitano, el ATU, no ha funcionado, estamos claros, ¿no es cierto? Algunos dicen que hay que deshacer el ATU. ¿Qué proponen ustedes?
5: Nosotros proponemos que hay que entrar en una etapa de reflexión, de análisis y de verificación, ir sobre los hechos. ¿Qué es lo que ha ocurrido? ¿Funcionó o no funcionó? ¿Verdad? Ese es un tema. Pero también tenemos que ver de que a los ciudadanos se nos está robando el tiempo. A vista y paciencia de las autoridades. No puede ser que 4 horas perdamos en un momento de congestión o de horas
0: punta. En ir y venir al trabajo.
5: Entonces, ¿qué proponemos nosotros? Necesitamos, sí, 1.400 semáforos inteligentes con sensores. Y lo que tú decías al comienzo de mi presentación, efectivamente, estos semáforos van a contar con un sistema y un software que va a determinar la frecuencia en las horas punta. ¿Cuántos carros pasan por un lado, en la intersección otros, y inteligentemente van cambiando la frecuencia de sus luces, ¿no? Con cámaras también de reconocimiento facial para aquellos que cometan alguna infracción. Entonces, esto hay que analizarlo y verlo en los puntos neurálgicos que causan el mayor dolor de cabeza a todos los ciudadanos.
0: Bueno, porque a mí me ocurre todos los días cuando vengo desde Surco, ¿no? Más o menos de la Universidad de Lima hasta Chorrillos. Y todos los días paso por los mismos atolladeros, dependiendo, ¿no? Por eso trato de salir cada vez más temprano para evadir los atolladeros. ¿Y en qué momento y en qué esquinas ocurren los atolladeros? Ahí donde hay un policía llevándole la contra al semáforo. Se supone que están ahí para facilitar el tránsito. Lo que arman son desmadres que cuando ellos no están, no ocurren. Exacto. Es decir, cuando así como están los semáforos se dejan funcionar, en algunos casos. Pero eso es otro tema. No debería existir. ¿En qué parte del mundo existen policías llevando, reemplazando a los semáforos?
5: En ese punto nosotros creemos que tenemos que ir caminando. Esto es parte de un proceso, evidentemente. Pero tenemos que ir caminando como ciudad hacia la policía municipal, que se ocupe de dos aspectos, ¿ah? Simplemente dos aspectos. Uno, que es la colaboración en el tránsito, y la otra es que se atienda a los extranjeros, a los turistas, porque hay policía de turismo y hay policía de tránsito. Ahí nomás tenemos cerca de 5.000 efectivos que podrían ir directamente a la lucha en favor de la seguridad ciudadana y contra la delincuencia, ¿no? Y eso podría trabajarse rápidamente con la voluntad política que tiene buen gobierno y que pensamos nosotros desde nuestra administración implementar. Pero fíjese usted, viniendo Lucar de Miraflores hacia este sector de Chorrillos, ¡exitosa!, teníamos que pasar entre República de Panamá y la famosa Vía Expresa Sur.
0: Expresa.
5: Que no es una vía expresa, pues, porque la vía expresa conceptualmente se refiere a mantener una misma velocidad. Lo que hay es un corredor, que no se nos engañe, no se nos siga engañando, ¿no? Y ahí no ha habido expedientes técnicos, o sea, estuvo fabuloso la recuperación de terrenos, eso estuvo bien. Pero el apresuramiento y el populismo por las carreras presidenciales del señor López han llevado a un error.
0: Ahora, ustedes, en relación a esto de López Aliaga, pues se ha hablado tanto ya de lo que ha pasado, el tren este que va a terminar en Tacna, o estas obras hechas a la loca para tener algo que mostrar a las elecciones, y ahora estamos pagando las consecuencias. Pero toda esta discusión al final ha terminado en que el señor López Aliaga se negó a asumir el cargo, porque él hace lo que él quiere, ¿no es cierto? Para él no hay reglas, las reglas son para los otros. Entonces, él se niega a asumir como senador, pese a que se había postulado como candidato, aparte de la presidencia, y ahora, con un subterfugio legal, ponen al pobre doctor Rubio el candidato y de ahí lo sacan. No sé, me parece que no merecía ese trato el doctor Rubio, ¿no? Pero en fin. Entonces ahora hay un tremendo lío. ¿Ustedes qué postura tienen? ¿Ustedes van a ir al debate? ¿Ustedes?
5: Sí, Nicolás, en primer lugar debo decir de que nosotros no hemos sido invitados para la suscripción de ningún acuerdo. ¿no? Parece que el señor Bruce tiene sus preferidos y hay quienes se someten al liderazgo del señor Bruce. Nosotros no lo hacemos, nosotros tenemos nuestra propia visión de Lima, nuestro propio plan de gobierno, nuestras propuestas, y no lo hacemos. Ahora bien, nosotros privilegiamos por encima de estas trincheras que pretende hacer el señor Bruce de protesta y de rebelión. Nosotros tenemos que privilegiar el derecho, yo soy constitucionalista, el derecho de los ciudadanos a ser informados sobre las propuestas que van a ir para Lima y para su bienestar. Entonces, nosotros vamos a ir, pero eso sí, no estamos de acuerdo con candidatos encubiertos, no con candidatos que manejan e interpretan la ley como les da la gana y que no se inspiran en el espíritu del legislador, que es lo que se dijo y que es lo que se produjo. No a la reelección, ¿es cierto?
0: Tenemos que terminar por hoy. Yo le agradezco mucho por estar con nosotros, le deseo mucha suerte.
5: Permíteme antes hacer algo. Quiero agradecer a los jóvenes Voces al Poder, quien me ha entregado esta condecoración en Villa El Salvador. Son miles de jóvenes que están agrupados y que voy a estar con ellos este fin de semana. Y por otro lado, yo quiero darte nuestra condecoración también.
0: A ver.
5: Del Gallo Gallardo. Vamos a ganar estas elecciones.
0: Pero es que yo lo veo y por rato cierro los ojos y digo, Alan García no ha muerto. Tienes razón, Bailey. Nunca había visto a alguien que por momentos se parezca tanto a Alan García.
5: Qué bárbaro. A veces lo dicen, lo conocí yo cuando era un chiquillo.
0: Como Alan, es una cosa impresionante.
5: Sí, pero bueno.
0: Jaime, acá está, lo encontré.
5: pero acá está el Gallo Gallardo, ¿no? Y vamos a iluminar este 4 de octubre. Pensamos dar el batacazo, ¿no? Con mucha sobriedad y que marquen el sol de buen gobierno, porque el sol sale para todos.
0: Terminamos. Muchas gracias, muy gentil por estar con nosotros, mucha suerte. Nos vamos a la pausa, volvemos con más. Esto es Exitosa, la voz de los que no tienen voz. Regresamos.
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0: La temperatura en Lima 21 grados, Piura 25, Trujillo 22 grados, 10 de la mañana con 32 minutos. La Cancillería recibió con honores a Marco Rubio, secretario de Estado de los Estados Unidos, quien este jueves sostendrá una reunión con la presidenta de la República, Keiko Fujimori, en Palacio de Gobierno. En otros temas, desde los estudios de Exitosa, Edwin Scarafone, integrante del Consejo Nacional de Trabajo, señaló que el pedido de facultades en materia laboral es muy genérico.
1: Bueno, lo que sucede es que como está redactado, el pedido de facultades, en materia laboral al menos, abarca absolutamente todo, es muy genérico, ¿no? Yo quiero entender las razones por las cuales pudiera haber sido rechazado, ¿no? Porque por falta de información, escuché ayer que la discusión en la comisión en el Congreso había sido en los feriados, por ejemplo, ¿no?
2: que es un mito. Se dijo, hay muchos feriados.
0: En otros temas, dictan condena a Wilfredo Alayo por el delito de tráfico de influencias agravado. Se comprobó que gestionó una reunión con un excongresista para favorecer a un consorcio con la licitación de la obra Casa de la Mujer en San Juan del Urigancho, valorizada en más de 15 millones de soles. Y en el ámbito regional tenemos información en vivo desde Arequipa con nuestro compañero Luis Ángel Zulca. Adelante, Luis Ángel, bienvenido.
3: Información en vivo desde Arequipa. Lamentablemente ha ocurrido un accidente fatal en el límite de las asociaciones de vivienda Augusto Chávez de Doya y Javier de Luna Pizarro, aquí en el distrito de Cerro Colorado, esto aproximadamente a las 6:30 de la madrugada. Una jovencita de solo 18 años, identificada como Heidi Mermacuro, ha fallecido. Ella iba como copiloto en un auto de placa BAI 214 que fue impactado por otro vehículo, un camioncito transportador de gas. Nos dicen que ha demorado casi una hora en llegar personal de los bomberos y también de Seguridad Ciudadana del municipio distrital de Cerro Colorado. Cuando llegaron solo pudieron corroborar que la jovencita ya no presentaba signos vitales. De hecho, se ha tenido que revisar la mochila de ella, que al parecer se estaba dirigiendo a su centro de estudios para poder encontrar su identificación. Respecto a los conductores, Freddy Velasco Paucara, conductor del auto Kia, que sería un taxi por aplicativo, ha sido trasladado hasta el Hospital General Honorio Delgado en una ambulancia de los bomberos, mientras que Renzo Silva Quispe, el conductor del camioncito transportador de gas, fue transportado hasta la Clínica San Pablo. Hay que señalar de que a esta hora de la mañana todavía no llega un representante del Ministerio Público ni los agentes de la Unidad de Prevención e Investigación de Accidentes de Tránsito de la Policía Nacional para realizar las diligencias correspondientes. Lo cierto es que los vecinos señalan que en este lugar ocurren constantemente accidentes y el motivo es el excesivo uso de la velocidad. Se desplazan a demasiada velocidad los vehículos. Informó desde Arequipa Luis Ángel Zulca para Exitosa en los 104.9 de la FM, la voz de los que no tienen voz.
0: 10 de la mañana con 35 minutos. 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Continuamos en Hablemos Claro con Nicolás Lucar.

0: 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Soy Nicolás Lúcar, esto es Hablemos Claro, y la candidata Brenda Campos Jacinto, y es candidata a primera regidora a la alcaldía provincial la provincia de Santa por el movimiento regional Socios por Ancash. Bienvenida.
1: ¿Qué tal, Nicolás? Muy buenos días a todos los seguidores de Exitosa.
0: Brenda, tú has estado de alguna manera siendo protagonista de toda una campaña, al igual que tu movimiento, por el tema de la corrupción, que así lamentablemente es generalizada en Ancash. O sea, de la lista de alcaldes y gobernadores que han ido presos, que están esperando para ir presos, es como que, ¿hasta cuándo, no?
1: Totalmente cierto. Dice un dicho, ¿no?, que quien no conoce su historia está condenado a repetirlo. Y es por eso, Nicolás, que estoy acá. Porque yo vengo de Nuevo Chimbote, Chimbote de Ancash. Una región totalmente marcada por la corrupción y muchas veces por sangre, cuando de alguna forma algún ciudadano ha querido levantar su voz de protesta. Y esto es lo que está sucediendo, lamentablemente, en mi ciudad. Hay un alcalde, el actual alcalde, que es de APP. Ya creo que todos sabemos que, más allá, lejos de que sea una organización política, parece más una organización criminal. Este alcalde de Nuevo Chimbote, el señor Walter Soto, no sé si te acordarás, en la época de César Álvarez, ¿no es cierto? Parece que existiera también ya una centralita. Él está investigado por organización criminal. Un delito muy grave, Nicolás, porque si vengo hasta Lima, es porque lamentablemente en su mayoría de la prensa allá en la localidad está comprada, está silenciada. La mayoría de los jueces, la mayoría de los fiscales, los casos duermen el sueño de los justos. ¿Por qué? Porque ese señor hoy en día quiere lanzarse y se está lanzando como alcalde provincial. Y quien está investigado, Nicolás, por organización criminal, entonces, lejos de gobernar para la población, gobierna para las bandas criminales.
0: ¿Pero por qué? O sea, ¿qué es lo que le atribuye?
1: Mira, yo he presentado en el largo de todo este tiempo 9 denuncias. Denuncias de las cuales te voy a dar 3 ejemplos. Por ejemplo, el tema de la Plaza Mayor de Nuevo Chimbote. La Plaza Mayor es donde cientos de vecinos van y visitan. Es la sala de nuestra casa. En esta plaza, que costó cuando se realizó 1,5 millones hace muchos años atrás, el señor le quiso hacer mantenimiento, pese a que existían otro tipo de necesidades que se podía hacer. Mantenimiento que superaba los 3 millones de soles. Un mantenimiento totalmente innecesario. ¿Y qué sucedió en ese mantenimiento? Más allá de que existieron firmas falsas para ganar la licitación, porque este alcalde es un empresario constructor y le da muchas veces a sus socios, ahorita te lo voy a demostrar, lejos de ello, que realice este mantenimiento, se suponía que tenía que ponerle un mármol nuevo a la Plaza Mayor. Sin embargo, se tiraron el mármol, lo robaron. Y no lo digo yo, Nicolás, lo dice la Contraloría General de la República. En un informe indica de que no pusieron más de 270 metros cuadrados de mármol. Le hace la comparación la Contraloría en un informe enorme, le hace todas las irregularidades que ha cometido. Entonces, esto ya no...
0: ¿Eso ya está judicializado? ¿Eso está...?
1: Sin embargo, los fiscales están, esto de acá lleva más de casi 2 años y el fiscal hasta ahorita no se pronuncia. Es más, quiso sacarlo del proceso al alcalde. ¿Tú crees que el alcalde, que es un empresario constructor más de 10 años, no sabía que el mármol no lo habían puesto?
0: Que ahora, ese es un caso. Tú dices que tiene 3 emblemáticos. Ese es uno.
1: Ese es un caso. Otro caso fue el Óvalo La Familia. Óvalo La Familia, otra obra emblemática ya en Nuevo Chimbote. ¿Qué es lo que sucedió? También le quiso hacer mantenimiento. ¿Quién firmó? Firmó para que hagan ese mantenimiento un muerto, Nicolás Luca. Un muerto. Y tampoco lo digo yo, igual está judicializado eso.
0: Un muerto fue el que ganó el concurso.
1: Un muerto fue el que acreditó la experiencia para que puedan ganar ese concurso. ¿Y quién estaba metido ahí en la ejecución de esa obra? Un empleado del Poder Judicial. ¿Qué hacen los empleados, los trabajadores del Poder Judicial metidos en las obras ahí en Nuevo Chimbote?
0: Y esto también está...
1: Eso también está...
0: ¿Dónde? ¿En la fiscalía? La fiscalía.
1: Todo está en la fiscalía. Aunque este de acá, este caso del Óvalo La Familia, la fiscal quiso archivarlo. Es más, lo archivó. Tuvimos que realizar un recurso superior. ¿Para qué? Para que el fiscal superior pueda
0: corregir y le diga,
1: oiga, le jaló las orejas.
0: ¿Y el tercero?
1: Otro tercer caso, por ejemplo, es el tema, así como en Trujillo... sale una jovencita de 20 y tantos años ganando una licitación millonaria, igual, acá en Chimbote, igual, lamentablemente, un joven de 28 años que está focalizado en el sistema como pobre, ya en el sistema de hogares como pobre.
0: Claro, como persona vulnerable, que por lo tanto tiene.
1: Por lo tanto, se supone de que tiene que tener algún apoyo por parte del Estado, ¿no? Que no tiene los recursos económicos suficientes. Sin embargo, Nicolás, igual, este joven resulta que gana una obra de más de 4 millones de soles. Obra de que el supervisor era socio del alcalde anteriormente en otra obra, ¿no? De la esposa del alcalde. Que también la esposa del alcalde ha participado en las campañas pasadas porque la quisieron lanzar como diputada también por el partido Alianza para el Progreso.
0: Y en ese caso,
1: incluso el fiscal también lo mandó al archivo y yo realicé la queja a este fiscal, que es el fiscal Añanca, realicé una queja. ¿Por qué? Porque, ¿cómo? O sea, él dice que no pasaba nada, que toda la documentación está bien, y sale la Contraloría y la Contraloría le dice no, señor fiscal. Le dice no, acá están las irregularidades. Aparentemente existe que han querido direccionar la obra. Estos son tres, Nicolás. Sin embargo, existen 9 carpetas fiscales de las cuales se encuentran en investigación. Investigaciones totalmente contundentes, con medios probatorios corroborables, en donde socios del alcalde, que han hecho obras, porque es un empresario consultor, él y su esposa, ganan las obras en Nuevo Chimbote, ganan obras millonarias.
0: No, pero además, y por lo que tú estás contando, Brenda, el tipo de obras, o sea, remodelar la plaza de armas, el ¿cómo se llama esta? La
1: rotonda. El óvalo de la familia.
0: El óvalo de la familia, que son obras bien discutibles, dicho sea de paso, ¿no? Poner mármol en la plaza, o sea, en una ciudad que está llena de necesidades urgentes, ¿no es cierto? Con respecto a las pistas, respecto al agua, con respecto a al alcantarillado, todas las necesidades que tiene la gente, no, que sinceramente son prioritarias, y ¿no?
1: Y si tú revisas, Nicolás, este alcalde se autodenomina el mejor alcalde del Perú justamente por hacer esto, por hacer mantenimientos, por hacer parquecitos, por hacer, por pintar o por cambiar simplemente una losa que ya existía, le pone un farol nuevo, le pone lucecitas, lo maquilla. Nosotros, bueno, particularmente en Chimbote le decimos que es el alcalde de Temu. ¿Por qué? Porque todas las obras, a la semana que las inaugura, se terminan destartalando. Entonces, se supone que el político, Nicolás, es el alcalde de Temu, el señor Walter Soto es el alcalde de Temu. Entonces, se supone que el político, Nicolás, tiene que solucionar el problema. En este caso, tenemos muchas necesidades. Ahora,
0: pero tú dices, es decir, la campaña de ustedes tiene como principal bandera, digamos, el restablecer un manejo, no solo en función de las prioridades, sino un manejo honesto de los recursos municipales.
1: Mira, la campaña obviamente tiene propuestas ejecutivas, ¿no es cierto? Dentro de las cuales está acortar las brechas, ver el tema del agua y desagüe, poner piroles. Hay mucha gente de que sigue pagando el agua más cara del Perú. Se gasta 50 soles semanales, o sea, 200 soles, y son gente de que realmente son vulnerables. No como estos señores a los cuales son vulnerables, dicen en papeles, pero sin embargo les dan obras millonarias, ¿no? Entonces, ahí es donde se enfoca nuestra solución a esos problemas. Sin embargo, yo sí he agarrado la bandera de la fiscalización. ¿Por qué, Nicolás? Porque la clase política que hoy en día tenemos en el Perú es deplorable, porque se levantan un día y creen de que, como tienen plata como cancha, pueden ser hoy en día autoridades políticas. Y no, el líder político es distinto. El líder político decide ser líder, ¿para qué? Para acabar con la problemática social. Esas mujeres que se levantan a las 4 o 5 de la mañana para llevar un pan a su mesa de manera digna, ellos son los que merecen realmente que se impulsen créditos en favor de ellos. Ellos son los que merecen de que se alargue la anemia, la desnutrición que tenemos en el país. Ahí es donde debemos de enfocarnos nosotros como políticos, o los que de alguna forma queremos poner un granito de arena en nuestra sociedad. Y no dejar que personajes como estos, que son investigados por organización criminal, Nicolás, que van a las finales terminar gobernando, ¿para qué? Para bandas criminales. Nosotros no queremos en Chimbote que se vuelva como Trujillo. Trujillo era una ciudad cultural. Era un orgullo hinchar el pecho y decir que veníamos de Trujillo. Sin embargo, hoy en día, ¿quién lo gobierna? Lo gobiernan los pulpos, lo gobierna la jauría. ¿Y por qué lo gobiernan? Por la pasividad de autoridades, de que lamentablemente parecieran que están inmiscuidas en la misma cloaca que estos señores, y por eso es que no hacen nada. Y al parecer los tentáculos de esos pulpos ya quieren llegar a Chimbote y nosotros no lo vamos a permitir. Quien te habla, Nicolás, ha tenido acceso el otro día en un reportaje dominical, ha salido que existe una carpeta fiscal también acá del crimen organizado desde Lima y que está en reserva esa carpeta. Sin embargo, han querido hasta dinamitar mi casa, Nicolás, justamente por venir realizando ese tipo de denuncias como ciudadana.
0: Esa investigación que dice que se está haciendo acá tiene que ver con el manejo de los recursos de Nuevo Chimbote.
1: Con el alcalde de Nuevo Chimbote, alcalde que no le interesa nada a Nicolás, alcalde que lo que quiere hacer es callar a las personas que levantan su voz de protesta, porque lamentablemente se han vuelto angurrientos de poder. Este señor que no hila más de dos palabras y lo único que sabe hacer es hacerse el buenito. ¿Para qué? ¿Para qué? Parecer, los únicos beneficiados son los socios de su esposa, la empresaria constructora.
0: Ahora, el problema, Brenda, tenemos que ir terminando ya, es que la gente vota por estos candidatos. Y eso ha ocurrido sistemáticamente, ¿no?
1: ¿Y sabes por qué, Nicolás? Porque lamentablemente la prensa juega un papel muy importante, y por eso es que vengo hasta tu estudio. Porque la prensa muchas veces es silenciada. Hay allá prensa mermelera, como en todo lugar lamentablemente hay, y que se dedican solamente a alabarlo. Este señor, Nicolás, le ha rendido homenaje en pleno aniversario de la ciudad a una banda criminal local, a los Patecos. Le ha rendido homenaje, ha estado bailando él con su esposa. ¿Y tú crees que la prensa ha difundido eso? No, la prensa se ha quedado callada. Entonces, yo espero desde acá e invoco a la población que no dejemos que Chimbote, que Nuevo Chimbote, se vuelva un Trujillo. No, tenemos que poner mano dura contra la corrupción. Estos personajes que aparecen y que quieren hacerse los buenitos, estos personajes debemos de desterrarlos. Si el Perú le ha dado la espalda a APP, hoy debemos de terminar de enterrarlos, Nicolás.
0: Brenda, tenemos que terminar por hoy. Muchas gracias por estar con nosotros. Mucha suerte en la próxima elección. Cuídate. Y cerramos contigo nuestra secuencia Elige Bien por el día de hoy.
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0: Y nos ponemos ahora en modo fútbol. Cienciano va a enfrentar esta noche a Montevideo City por la Copa Sudamericana. Y como que vamos encaminados, en todo caso, quien sabe sobre esto es Oscar Paz. Oscar, buenos días.
3: Hola, Nicolás. ¿Qué tal? ¿Cómo están? Muy buenos días para todos. Bienvenidos. Aquí estamos en la ciudad imperial, en el Cusco, más de 3.000 metros sobre el nivel del mar. Una temperatura hoy agradable, con brillo solar y un viento que no es tan frío como el de las últimas horas. Y con la expectativa y, por supuesto, toda la ciudad vestida de rojo para lo que será esta noche el partido entre Cienciano y Montevideo City Torque, que está llegando en unos minutos aquí a esta hermosa ciudad. Han pasado la noche en Lima. Y por un tema de planificación, evitar que le choque la altura, el conjunto charrúa llegará en breve a esta ciudad. Entradas agotadas, ayer justamente en Contra el Tráfico informábamos que salió un pequeño lote de tickets de Occidente a 180 soles efectivo, se agotaron, por lo que hoy será exitosa. Una fiesta total. Hemos conversado en exclusiva con Kevin Becerra, quien de manera muy gentil nos recibió en el Hotel Cienciano, donde está hospedado el conjunto rojo, así que con la orden de la señora Magariño, vamos a escuchar.
0: Un segundito, Oscar, que está llegando Marco Rubio a Palacio de Gobierno. Tenemos que conectarnos. No te vayas de ahí, no te muevas. Nos vamos a Palacio de Gobierno. Adelante, por favor. Vanessa Rubio está en Palacio. Adelante, por favor.
4: Nicolás, muy buenos días. Información en vivo desde Patio de Gobierno. En estos momentos vemos ya a la presidenta Keiko Fujimori vistiendo un sastre de color blanco junto al canciller Carlos Spa. Están a la espera de la llegada de Marco Rubio, secretario de Estado de los Estados Unidos. Lo vemos en imágenes a Bernie Navarro, que está subiendo las gradas, y también Marco Rubio, que ha bajado de una camioneta de color negro por el lado derecho. Está recibiendo en estos momentos Marco Rubio el saludo de la presidenta presidenta de la República, Keiko Fujimori, en esta una visita muy importante donde va a tener una reunión de alto nivel con la mandataria y también con otros funcionarios del Poder Ejecutivo. Se estrechan las manos y ahora posan para la fotografía protocolar. Ha sido una rápida llegada, en este caso, de Marco Rubio, secretario de Estado de los Estados Unidos, quien arribó a nuestro país la tarde de ayer y ha estado previamente en el Palacio de Torre Tagle, donde ha sostenido también una reunión con el ministro de Relaciones Exteriores, Carlos Spa, y otros funcionarios diplomáticos. Saludan estos funcionarios, Bernie Navarro, embajador de los Estados Unidos en el Perú, Marco Rubio, la presidenta de la República, y el canciller Carlos Spa, y en estos momentos están ingresando, según lo que nos han indicado, va a sostener una reunión en el Salón Cáceres, y posteriormente va a ofrecer una conferencia de prensa para los medios nacionales y también la prensa extranjera que ha llegado sobre los acuerdos que se lleguen a tomar en esta reunión. Recordemos que uno de los temas que se van a abordar es la lucha contra las organizaciones criminales transnacionales, así como también cómo van a mitigar el efecto del fenómeno El Niño, y esto en medio de la tensión geopolítica, Nicolás, que ocurre luego de la incorporación del Perú al escudo de las Américas, pero también por la respuesta del gobierno chino a una columna que precisamente escribió Marco Rubio, hombre de confianza del presidente de los Estados Unidos, Donald Trump. En cualquier momento nosotros vamos a retomar información desde Palacio, desde gobierno, vamos a ingresar a otra sala, a la sala Túpac Amaru, donde será allí la conferencia de prensa y donde además te adelanto que se han permitido dos preguntas de medios nacionales, pero también de la delegación extranjera que llega con el secretario de Estado de los Estados Unidos, Marco Rubio, en esta su visita al Perú y que marca además el cierre ya de esta gira por Sudamérica que ha realizado y ha estado en días anteriores en el país de Colombia y Ecuador. Con esta información, Nicolás, volvemos contigo en estudios.
0: Muchas gracias, Vanessa. Vamos a reconectarnos luego con la conferencia de prensa, pero ahora volvemos a Cusco con Óscar Paz. Adelante, Óscar.
3: Muy bien, Nicolás. Aquí estamos en el Cusco, a pocas horas del arranque del partido entre Cienciano y Montevideo City Torque, 7:30, transmisión de exitosa para todo el Perú por los cuartos de final de la Copa Sudamericana, partido de ida. Y vamos a escuchar a Kevin Becerra, una de las figuras de la defensa del equipo rojo. Ayer en exclusiva conversamos con él en el hotel donde está concentrado el conjunto cusqueño. Y estas son las palabras de Kevin Becerra, el defensa ecuatoriano del equipo peruano. Adelante.
5: Amigos de Citosa, nos encontramos en Cusco a pocas horas del arranque del partido entre Cienciano y Montevideo City Torque por los cuartos de final de la Copa Sudamericana, y tenemos el gusto de conversar con Kevin Becerra, que está ansioso como nosotros por ese partido. Kevin, ¿cómo te va? Bienvenido. Todo el Perú está en sintonía.
6: Hola, hermano, ¿cómo vamos? La verdad, contento por la invitación, y yo la verdad muy ansioso por el partido. Se están haciendo lentas las horas, creo que sea ya el día de mañana y estar en el campo de juego, porque por la hinchada, de que sabemos que el estadio va a estar a repletar, y bueno, es algo que los motiva a nosotros, la verdad.
5: Qué buena sociedad has encontrado con Amondaraín, ¿no? Que viene cada vez mejor también.
6: Y sí, bueno, la verdad que Maxi, bueno, no lo hemos entendido muy bien. Es un jugador que ya viene jugando acá, viene el año pasado, tiene una buena experiencia. Nos comunicamos, tratamos de tratar de dar lo máximo, de respaldarnos, y bueno, nos ha ido bastante bien. A pesar de los resultados que a veces te llegan a hacer un gol y dice es culpa de la defensa, pero bueno, nosotros nos reprochamos porque salimos a la cancha y antes de arrancar el partido, que salga el arco en cero, y tratamos de dar lo máximo y nos estamos comunicando en cada jugada, apoyándonos, respaldándonos, y se ve reflejado porque bueno, no nos han hecho muchos goles en la Copa porque fuimos allá a Brasil y lo que esperaba, bueno, había gente que no nos tenía fe, que no iban a meter una goleada porque eran brasileños, pero bueno, pudimos sacarlo adelante, pudimos hacer un gran partido, y fue mérito también de la defensa, pero bueno, de todo el equipo, que hay que recalcarlo porque bueno, como te decía anteriormente, los delanteros son los primeros que van a presionar, lo que es Over, Carlos, son los primeros que van a presionar, y a nosotros nos motiva. Y está, bueno, es un equipo que tiene mucha experiencia, lo que es Carlos, Ale. Bueno, Ale ha pasado por varios buenos equipos acá en Perú. Carlos, la trayectoria que tiene y el año que están haciendo, y a nosotros nos motiva y estamos muy contentos. La verdad que hemos hecho un grupo muy fuerte.
5: Kevin, muchas gracias, y esperamos mañana una victoria cusqueña y peruana.
6: Así va a ser, con la bendición de Dios. Gracias a ustedes por la invitación.
3: Muy bien. Esas eran las palabras de Kevin Becerra. Atención a todo el pueblo cusqueño, 5:00 p.m. es la convocatoria en la puerta del Hotel Cienciano para que todos los hinchas vayan a despedir al bus que parte rumbo al escenario, que desde las 5:30 abrirá sus puertas para recibir a más de 40.000 personas que hoy alentarán al equipo rojo. Y no se olviden, a las 2:00 p.m. Exitosa Deportes en vivo desde aquí, la Ciudad Imperial, y a las 7:00 comenzamos la transmisión con los relatos de Jorge Kiefer y

0: estamos esta tarde, noche, aquí en el Cusco, y la próxima semana desde Montevideo, ojalá para ver la clasificación a semifinales del equipo dirigido por Melgarejo, estimado Nicolás.
1: Muchas gracias, Osquitar, y qué envidia que estés ahí. 5 le tiene que meter hoy día a Cienciano, van a ver que no. 5. No pueden con lo bien que está jugando Cienciano y con la altura que juega a favor nuestro. Yo me tengo que ir, los dejo con Catiusca Torres Aibar. Vamos a seguir con la cobertura de la visita de Marco Rubio, el secretario de Estado de Estados Unidos, que está reunido en este momento con Keiko Fujimori. Va a haber una conferencia de prensa al terminar el encuentro. Además, Catiusca va a conversar con la atleta huancavelicana Daisy Castro, quien se ha coronado campeona de la Maratón de Medellín 2026 con un impresionante tiempo de 2:38:09. Y hoy día es el día de la prevención del suicidio, por eso tengo este lazo amarillo, en el saco, en la secuencia Despierta tus emociones. El doctor Héctor Ocampo, que es un psiquiatra, médico psiquiatra, va a hablar sobre este tema en la dirección de la Dirección de Salud Mental del MINSA. Y insistimos desde acá en invocar a las personas que nos puedan ayudar a ubicar a Mini, la perrita de los hijos de nuestra productora, la señora Magariño, que se perdió el 29 de julio en Cieneguilla. Por favor, comuníquese, ustedes saben cómo hacerlo. Yo me despido hasta mañana, que tengan ustedes muy buenos días.
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0: somos Radio Exitosa, somos la voz de los que no tienen voz. Buen jueves 10 de septiembre, estamos conectados a nivel nacional a través de la radio en Lima y Callao por la 95.5 de la FM, aquí en su programa Exitosa te escucha. Gracias por la sintonía, usted que nos ve a través de Movistar por el número 34, que nos sigue por la multiplataforma de Radio Exitosa. Yo soy Katiuska Torresaibar, siempre gustosa de poder conectar con el público de Radio Exitosa a nivel nacional, Costa, Sierra y Selva, con lo mejor de la información. Cusco 99.3, buenos días Cusco, Huánuco, a la población que nos sigue a través de la radio en Ica 97.3. En Piura 104.1 y en Tarapoto 100.1 Radio Exitosa, la voz de los que no tienen voz. Hoy estamos conectados con la coyuntura nacional e internacional, deportiva también, por supuesto. Y le recordamos a toda la población que está conectada a través de Radio Exitosa que hoy es el Día Mundial de la Prevención del Suicidio. Vamos a hablar de ello, pero sobre todo buscamos concientizar y sensibilizar a toda la población. Un programa enfocado en ese tema. Por ello, los conductores de Exitosa hoy llevamos este lazo de color amarillo porque promovemos la conciencia y la sensibilización frente a un tema tan delicado que debe ser conversado en los colegios, en los hogares, que es lo más importante. Todo parte desde la cuna, desde la casa, el diálogo y la confianza con la familia y con los hijos, con los niños, que son el tesoro de nuestro país. Muchas gracias por la sintonía. Hoy tenemos también una agenda cultural, como siempre. En Exitosa promovemos la agenda cultural. En el ámbito político se va a debatir las mociones de interpelación al ministro de Defensa y del Interior y, por supuesto, la presencia ya del secretario de Estado norteamericano Marco Rubio, ya en Palacio de Gobierno, ya reunido con la presidenta Keiko Fujimori, y luego de ello van a brindar una conferencia de prensa sobre los alcances que se han podido abordar en esta reunión muy importante para nuestro país. Con este saludo, con este inicio, deseo de corazón que tengan un día maravilloso el día de hoy, jueves 10 de septiembre. Que siga conectado con Exitosa y que luego de los temas que abordamos puedan ser discutidos con la familia, con los amigos, por las redes sociales, y que llegue a casa y abrace con mucha fuerza, con mucho amor a sus padres, a su esposa, a sus hijos, a sus amigos, por un mundo con más conciencia, responsabilidad emocional y sobre todo reflexión, que es lo que corresponde a los peruanos frente a lo que pasa a nivel nacional e internacional. 11:06, somos Radio Exitosa y hasta ahora esto pasa en el país, esto pasa en Radio Exitosa. La presidenta de la República, Keiko Fujimori, ya recibió al secretario de Estado de los Estados Unidos, Marco Rubio. Hoy, jueves 10 de septiembre, ayer llegó en el grupo aéreo número 8, Marco Rubio, y hoy ya se encuentra en Palacio de Gobierno. Está con el embajador de los Estados Unidos en nuestro país, Bernie Navarro, y con el canciller Carlos Spa. En el marco de esta visita oficial que realiza en nuestro país, así cierra esta gira que ha tenido aquí en América Latina, ha estado en Colombia, ha estado ayer en Ecuador, en Quito, y hoy está aquí en territorio nacional. Esta reunión está prevista desde las 10:15 de la mañana en Palacio de Gobierno, pero hace unos minutos nos reportaba nuestra compañera Vanessa Rubio la presencia, y hay la fotografía oficial de Keiko Fujimori con Marco Rubio. Además, en los estudios centrales de Radio Exitosa, el ministro de Defensa, Rafael Belaunde, confirmó que John Smith Cruz Torres, alias Johnson Pulpo, fue capturado en Bolivia y posteriormente expulsado al Perú y será recluido en la base naval del Callao hasta el fin de sus días. Escuchemos.
1: Digamos, tenemos el alojamiento un poco apretado, ¿no? Pero claro, hay dos celdas libres en este momento en la base naval, y si al monstruo lo mandamos a Chayapalca, quedaría una tercera, ¿no? Pues en fin, pero para Johnson Pulpo, ahí la base naval lo espera, ¿no?
2: Ese va a ser su destino.
1: Destino hasta que, digamos, el diablo lo recoja, ¿no?
0: Así es. Por otro lado, Marco Vinelli, ministro de Desarrollo Agrario y Riego, respaldó la incorporación del Perú al escudo de las Américas y señaló que Estados Unidos podría brindar apoyo en inteligencia y logística para obtener resultados rápidos frente a la inseguridad ciudadana.
3: Pero lo que sí creo que es una buena oportunidad para ingresar al escudo de las Américas, en donde podamos, digamos, tener apoyo de inteligencia, apoyo de logística, porque estamos viviendo una situación de inseguridad muy fuerte, que yo creo que Estados Unidos nos podría colaborar bastante bien para poder nosotros también brindar resultados mucho más rápidos a la población, sobre todo en este tema muy específico, ¿no?, de inseguridad. Y también respecto a lo que es el fenómeno del Niño, ¿no?
0: Y en otro momento indicó que se han distribuido 2.400 millones de soles para atender el fenómeno El Niño y que los recursos ya están siendo destinados a las carteras ministeriales de Defensa, Vivienda, Transportes, Agricultura y a INDECI.
3: Ya hemos distribuido 2.400 millones de soles para atender esta emergencia. Ya se están destinando los recursos a Defensa, a Vivienda, a Transportes, a Agricultura, para poder agilizar los trabajos de descolmatación, de preparación para el fenómeno del Niño, a INDECI para tener los albergues listos, la alimentación, bienes de ayuda humanitaria. Entonces, es un trabajo que estamos desarrollando y visitando.
0: 11 y 9, somos Radio Exitosa, somos la voz de los que no tienen voz. Otro tema de la agenda de esa reunión que sostiene la presidenta Keiko Fujimori con Marco Rubio es también la gestión que va a tener de apoyo Estados Unidos frente a lo que estamos enfrentando y va a ser de una manera mucho más complicada, compleja en los próximos meses respecto al fenómeno del Niño. Seguimos con más información porque esto pasa en el país, esto pasa en Radio Exitosa. En Exitosa, el abogado constitucionalista Alejandro Rospigliosi se refirió al debate que se va a realizar en el Jurado Nacional de Elecciones sobre la solicitud de la entrega de credenciales a 14 partidos. Asimismo, cuestionó a Roberto Burneo sobre la posición que debe tomar frente a lo que está ocurriendo con las elecciones locales y regionales. Escuchemos.
4: Pues el señor Borneo tiene que decidir cómo quiere ser recordado en la historia en el Perú. ¿Como un garante del respeto de las reglas electorales y de la voluntad popular? ¿O como un promotor violador de las reglas electorales y de la voluntad popular? Él va a escoger cómo pasar a la historia. Y eso es lo que está en debate en este momento.
0: 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Y ahora nos vamos a Palacio de Gobierno. Ahí se encuentra nuestra compañera Vanessa Rubio. Contigo, Vanessa, muy buenos días.
5: Katiuska, ¿cómo estás? Muy buenos días. Estamos en vivo desde Palacio de Gobierno. En estos momentos estamos a la expectativa de la reunión que viene sosteniendo la presidenta de la República, Keiko Fujimori, y el secretario de Estado de los Estados Unidos, Marco Rubio, quien llegó hace unos minutos. Él hizo su ingreso por patio de honor y llegó acompañado también del embajador de los Estados Unidos en el Perú, Bernie Navarro. Saludó al canciller Carlos Spa, con quien además ya había sostenido un encuentro en el Palacio de Torre Tagle más temprano, el primer lugar en el que llegó el secretario de los Estados de Estado de los Estados Unidos, Marco Rubio, como parte de la agenda que tiene programada en su visita a nuestro país. En estos momentos se encuentra al interior del Salón Cáceres en Palacio de Gobierno, donde está sosteniendo esta reunión con la presidenta Keiko Fujimori, y nos han informado que también están presentes algunos de los ministros de Estado, como el premier Luis Galarreta, está también el ministro del Interior César Astudillo, el ministro de Desarrollo Agrario y Riego Marco Vinelli y el ministro de Comercio Exterior y Turismo Roger Valencia. Y es parte entonces de algunos de los titulares de las diferentes carteras que están sosteniendo esta reunión con este alto funcionario de los Estados Unidos, recordemos, un hombre de confianza del presidente de los Estados Unidos, Donald Trump. Si bien es cierto, aquí en Palacio de Gobierno no se le rindió honores, porque recordemos que el par de Marco Rubio vendría a ser el ministro de Relaciones Exteriores, Carlos Spa, y es por ello que en Torre Tagle sí se les rindió los honores correspondientes. Aquí, según lo que nos han podido detallar, también se va a tener una rueda de prensa donde se van a permitir preguntas tanto de la delegación extranjera que ha llegado junto al secretario de Estado de los Estados Unidos y también dos preguntas de los medios nacionales, y esto se va a desarrollar en el Salón Tupac Amaru, y por ello también hay una alta expectativa de todos los medios de comunicación que están a la espera de poder ingresar a este salón. Los asuntos de interés para nuestro país que se van a abordar también tiene que ver con la cooperación frente al fenómeno del Niño, la lucha contra la delincuencia organizada transnacional y también, Katiuska, la promoción del comercio bilateral y las inversiones, porque este año el Perú y los Estados Unidos, recordemos, celebraron oficialmente sus 200 años de relaciones diplomáticas y es bastante importante esta visita que era esperada, además, y que con ello se cierra esta gira del secretario de Estado de los Estados Unidos, Marco Rubio, en esta parte de América Latina. Ha estado anteriormente en Ecuador, en Colombia, y recordemos que hizo anuncios importantes en Ecuador, como por ejemplo declarar como grupo terrorista a una banda criminal justamente transnacional, los Tiguerones. Entonces estamos también expectantes a saber qué es lo que va a anunciar en relación a esta cooperación y este convenio que se conocía hace unos meses que se firmó entre el Perú y el FBI también para combatir a estas organizaciones criminales transnacionales. Recordemos también que en estos días ha habido una tensión geopolítica en relación a lo que se ha conocido sobre esta columna que se publicó y que fue escrita por el secretario de Estado de los Estados Unidos, Marco Rubio, y que recibió una respuesta por parte del gobierno chino, y entonces hay bastante expectativa de conocer si va a responder también en relación a ello, si se va a respetar la soberanía nacional en todas estas acciones que está tomando Estados Unidos, siendo protagonista también de diferentes, digamos, que han habido participaciones como ayer que estuvo en esta expoferia importante y que además también Bernie Navarro anunció que un buque se va a posicionar frente a la costa norte de nuestro país para también apoyar en relación al fenómeno del Niño y todos los efectos que pueda tener este niño que ha sido considerado como extraordinario. Entonces nosotros en cualquier momento vamos a retornar, Katiuska, desde aquí, desde Palacio de Gobierno, para conocer mayores detalles de esta reunión que están sosteniendo los funcionarios del Poder Ejecutivo con el secretario de Estado Marco Rubio y el embajador de los Estados Unidos en el Perú, Bernie Navarro. Esta reunión tan importante que ha sido esperada ya desde hace varios días. Con esta información volvemos contigo en estudios.
0: Así es, Vanessa, muchas gracias. 11:15, a esta hora nos vamos para el RIMAC, ahí se encuentra nuestro compañero Kevin García. Contigo, Kevin, buenos días, bienvenido.
6: Muy buenos días, información en vivo desde el distrito del RIMAC. Nos encontramos en el paradero de Acho porque la Autoridad de Transporte Urbano ha presentado oficialmente el paradero de interconexión entre el corredor azul y el morado. Para más detalles estamos con Carlos Peña, el vocero, para que nos indique cuántas personas van a ser beneficiadas y en qué consiste este sistema.
7: Tenemos el nuevo paradero de interconexión que va a beneficiar a 500,000 de personas, que además 40,000 usuarios al mes van a poder utilizar esta nueva ¡exitosa! Infraestructura que interconecta los corredores azul con el corredor.
6: Última, no más cortita, ¿se ha contemplado la reducción de carriles exclusivos para ambas unidades?
7: Sí, se van a trabajar carriles exclusivos para los corredores, de manera que se pueda priorizar el transporte convencional y el transporte de corredores complementarios.
6: Muchas gracias, señor Carlos Peña. Entonces vamos a mostrar un poquito de lo que se está registrando aquí en el paradero de Acho. Sin embargo, también aquí estuvo presente el presidente ejecutivo de la ATU, David Hernández, quien se le consultó respecto a este proyecto de ley que se está impulsando en el Congreso, que busca devolver las administraciones de las vías a la Municipalidad de Lima. Para Hernández, esto él lo calificó como un retroceso. Escuchamos.
8: ¿Qué es lo que va a existir cuando esto suceda? Otra vez Lima y Callao separados una vez más. Y eso es un paso que no deberíamos retornar ya. Si ahora uno de los primeros pasos que se ha logrado es, primero, el plan de rutas entre Lima y Callao ya está ejecutado. La línea de metro entre Lima y Callao ya está ejecutado. El proyecto del teleférico que está financiando la CAF en este momento va de un lado justamente al otro, cruzando para Lima hacia Callao. Otra vez.
6: Y esta es la información que tenemos para los 95.5 de la FM, exitosa, la voz de los que no tienen voz.
0: Así es, Kevin, muchas gracias. 11:17, somos Radio Exitosa, somos la voz de los que no tienen voz. Lo que buscamos los peruanos es vivir al menos en una ciudad ordenada, con un transporte que pueda ser digno, ¿no? Que pueda llevarnos soluciones, llevarnos a buen puerto y con seguridad, que es lo más importante, y esperemos que eso se pueda lograr con esta nueva gestión desde la ATU. Somos Radio Exitosa, somos la voz de los que no tienen voz. También vamos a conversar más más adelante con la campeona atleta de Huancavelica, Daisy Castro, y es campeona del Maratón de Medellín 2026. Y eso demuestra que no solo tenemos malas noticias en nuestro país, demuestra que tenemos peruanos que vienen luchando, corriendo por sus sueños literalmente, y en el fondismo el Perú lleva la batuta en América Latina y en todo el mundo. Tenemos realmente una gran cuna de campeones en nuestro país, y hoy día vamos a demostrarle a todos los peruanos que también hay noticias buenas, positivas por compartir, que hay esperanza siempre todos los días y que corresponde seguir luchando por nuestros sueños y exitosa. Seguir conectados siempre con Radio Exitosa. A esta hora nos vamos para el Callao, ahí se encuentra nuestro compañero Luciano Tomatis. Contigo, Luciano, buenos días, bienvenido.
9: Muy buenos días, compañeros, así es, información en vivo desde la provincia constitucional del Callao, base naval de la Marina de Guerra del Perú, y nos encontramos con unos invitados muy importantes que han llegado, han anclado sus buques en nuestro litoral, y justamente me encuentro con el comandante Álvaro Zaragoza, él es el jefe, la cabeza del buque Álvaro de Bazán. Queremos conocer, por favor, a qué se debe su visita en estas aguas peruanas.
10: Bueno, buenos días, y muchas gracias por estar aquí, por la oportunidad. Pues bueno, nos encontramos aquí como participantes del ejercicio UNITAS 26, ¿no? Un ejercicio multinacional.
9: Como el mundial de las embarcaciones.
10: Así es.
9: Ganaron un mundial, quieren ganar otro.
10: Bueno, ahora se trata de participar, se trata de aprender, se trata de compartir experiencia naval, se trata de integrarse y sobre todo ser interoperables en la mar, ¿no? Es lo que buscamos, lo que se buscan con estos ejercicios, ¿no? Ahora mismo hospedados aquí en Perú y liderados por la Marina de Guerra del Perú, y en la que hemos sido invitados junto a otros países extranjeros, y por lo cual estamos muy agradecidos.
9: Pues esta embarcación es una fragata. ¿Cuánto tiempo ha pasado desde las costas españolas para llegar al Callao? Entiendo que han también estado en otros países.
10: Pues sí, así es. Bueno, salimos el 12 de mayo, o sea que ya hace unos meses. Tiempo. Así es, y bueno, cruzamos el Atlántico, hicimos parada logística en Puerto Rico, cruzamos Panamá, subimos a México, a Acapulco, luego subimos hasta San Diego, y allí en San Diego precisamente nos reunimos con el PAP Pisco de la Marina de Guerra del Perú, y transitamos juntos hasta Hawái. En Hawái hemos hecho el ejercicio RIMPAC, que es el ejercicio, un ejercicio naval muy importante. Luego hicimos Pacific Dragon, también en aguas de Hawái. Estuvimos por el archipiélago como 2 meses. De ahí hemos navegado hacia las Islas Galápagos, donde hemos hecho el Galapex, liderado por la Marina de Ecuador. Y ahora pues tenemos el inmenso honor de la guinda del pastel aquí en UNITAS, en aguas del Perú.
9: Coméntenos, por favor, brevemente algunas características de esta enorme y muy potente embarcación.
10: Sí, bueno, pues sí, esta es la Álvaro de Bazán, es la primera de la serie de 5 fragatas F-100 que tenemos en la Armada Española. Es del año, se votó en el año 2000 y se entregó en el 2002 a la Armada. Y su principal característica es el sistema de combate Aegis, ¿no? Es un sistema muy capaz de defensa antiaérea, y es lo que realmente hace especial a este barco, ¿no? Es un barco tipo escolta, 6.000 toneladas, 150 metros de eslora, 18 de manga y 6.000 toneladas de desplazamiento. Un barco muy potente, como digo, y bueno, es un orgullo poder estar al frente de este barco.
9: ¿Hasta cuándo van a estar aquí? ¿Ya han conocido la ciudad de Lima? ¿Han disfrutado de la noche de Lima?
10: Sí, la verdad es que pues vamos a estar aquí hasta el próximo domingo, si Dios quiere, que saldremos a la mar junto al resto de buques de la flota que tenemos ahora mismo en la base naval del Callao. Y bueno, pues disfrutando de Lima, de la hospitalidad peruana, de la gastronomía, que es extraordinaria, y bueno, y de la amistad que se forja al final, ¿no? Con los diferentes miembros de la Marina. Yo tengo el placer de conocer ya a muchos de ellos. La relación con la Armada, con la Marina de Guerra del Perú es extraordinaria. Tenemos intercambios de personal, tenemos una relación maravillosa, y esto sirve pues para seguir afianzando esos lazos de amistad y de hermandad, diría yo.
9: Perfecto, muchísimas gracias, comandante. Hombre, un hermoso buque, que impresionante estar parado sobre este lugar precioso, de verdad, y forma, como lo dice el comandante, estos lazos de amistad que son importantes entre las diferentes naciones. ¡Exitosa! Vamos a seguir con más información para los 95.5 de la FM en Lima, exitosa, la voz de los que no tienen voz.
0: Gracias, es un ejercicio multinacional, UNITAS 2026, inicia el día de hoy hasta el 24 de septiembre, se va a realizar aquí en nuestro país, Y las fases y la zona de operaciones son las siguientes: en la costa, en el Callao, en Ancón y en Salinas, en la sierra, en la región Junín, en la selva y por la vía fluvial en Iquitos, Loreto. Y la fase lacustre, por primera vez se incluye un entrenamiento en el lago Titicaca, está organizado por la Marina de Guerra de nuestro país, pero van a participar fuerzas navales de 24 países. Un encuentro que, por supuesto, nos pone nuevamente en el ojo del mundo. Se conoce, como ya lo ha mencionado nuestro compañero Luciano Tomatis, países como España, y participan las unidades navales, aéreas, anfibias de fuerzas especiales y ciberdefensa. Y como ya lo ha explicado Luciano, está, por ejemplo, la participación de la Armada Española con la fragata F-101 Álvaro de Bazán, y ya nos han explicado cuál va a ser todo este proceso y lo que significa para territorio nacional. 11 y 23, somos Radio Exitosa, somos la voz de los que no tienen voz. Esto ahora nos vamos al Congreso, nos conectamos con la coyuntura política del Perú, y ahí se encuentra nuestra compañera Lía Rodríguez. Contigo, Lía, buenos días, bienvenida.
11: Katiuska, buenos días. Información en vivo desde el Congreso de la República. La Cámara de Diputados ha aprobado la moción de orden del día número 186 de la diputada Palomino Castavil, que el Grupo Parlamentario Juntos por el Perú, mediante la cual se propone que la Cámara de Diputados invite al presidente, Consejo de Ministros, al ministro del Interior y al ministro de la Cartera de Defensa para que concurran con carácter de urgencia ante el Pleno de la Cámara de Diputados para que formen y rindan cuentas ante la presentación nacional sobre el grave deterioro de la inseguridad ciudadana. Esta sustentación ha sido presentada en el pleno por la diputada. Escuchemos.
12: Galarreta a los ministros del Interior y Defensa, porque cuando la señora presidenta ingresó, nos dijo y nos prometió mano dura y orden. Pero como respuesta firme contra la criminalidad y el fenómeno del niño. Pero nada de eso ha sucedido. Y hoy sus propios actos desmienten su discurso y muestran el verdadero rostro del fujimorismo. El Perú, señores diputados, señor presidente, no necesita una presidenta con grandes anuncios, sino un gobierno coherente en lo que dice y en lo que hace.
11: Katiuska, y finalmente es importante detallar que esta moción de orden del día ha sido aprobada con 72 votos a favor y 49 en contra. Con esta información regresamos nuevamente a estudio.
0: Bien, Lía, muchas gracias. Vamos a recordar ese dato que nos has brindado, y es que desde el Congreso se ha aprobado con 72 votos a favor invitar al presidente de la PCM, que en este caso es el señor Galarreta, al ministro de Defensa y al ministro del Interior para rendir cuentas frente a la inseguridad ciudadana, y también podrían sumar cuál es el resultado de esa reunión que está sosteniendo en este momento la presidenta Keiko Fujimori con Marco Rubio, secretario de Estado norteamericano en Palacio de Gobierno, porque vamos a ser parte del escudo de las Américas, y eso significa la protección, la logística y sobre todo dotar con tecnología e inteligencia a nuestro país para luchar contra estas mafias transnacionales criminales que han sido calificadas por los Estados Unidos incluso como narcoterroristas. Con esta información nos vamos a la pausa, pero antes queremos recordarle que estamos conectados a nivel nacional a través de la radio en Lima y Callao por la 95.5 de la FM y por la multiplataforma de Radio Exitosa. ¿No pudiste ver las noticias en vivo? 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Somos Radio Exitosa, la voz de los que no tienen voz. Ya volvemos.

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0: La temperatura en Lima 21 grados, Piura 25, Trujillo 22 grados, 11 de la mañana con 29 minutos. La presidenta de la República, Keiko Fujimori, se reúne esta mañana con el secretario de Estado de los Estados Unidos, Marco Rubio, en la sede de Palacio de Gobierno, en el marco de la visita oficial que realiza al Perú. En otros temas, el Pleno de Diputados aprobó la moción que propone invitar al presidente del Consejo de Ministros, al ministro del Interior y al ministro de Defensa para que informen sobre el grave deterioro de la seguridad ciudadana y la expansión de la criminalidad organizada en nuestro país. La Comisión de Justicia y Derechos Humanos aprobó por mayoría el informe que declara inviable el pedido de facultades del Ejecutivo para legislar 120 días al considerar que no satisface la exigencia constitucional. Y en el ámbito regional tenemos información en vivo desde Tacna con nuestra compañera Elizabeth Ticona. Adelante, Elizabeth, bienvenida.
1: Información en vivo desde la región de Tacna, donde el cuerpo del adulto mayor Cayetano Copaja viene siendo velado en un inmueble de la manzana C de la Asociación Alto Horizonte en el distrito de Ciudad Nueva, donde familiares y allegados le dan el último adiós. Cabe recordar que la víctima perdió lamentablemente la vida luego de ser atropellado por un volquete en inmediaciones de la avenida Jorge Basadre, cuyo accidente de tránsito ocurrió este último martes en el carril de bajada frente al centro comercial Micaela Bastidas, cerca de la zona del ex pesquero. Asimismo, los restos fueron retirados de la morgue central y trasladados hasta el lugar del velatorio. Por otro lado, el sepelio y entierro será previsto para hoy en el cementerio del Parque del Recuerdo, en Tacna, desde los 98.1 FM exitosa, la voz de los que no tienen voz.
0: 11 de la mañana con 32 minutos. 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

0: nosotros somos la voz de los que no tienen voz. 11:34, estamos conectados a nivel nacional a través de la radio en Lima y Callao por la 95.5 en la FM. Muchas gracias por seguir en sintonía de este programa exitosa. Te escucha.
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0: jueves 10 de septiembre estamos conectados a nivel nacional, costa, sierra y selva, con lo mejor de la información que solo ofrece Radio Exitosa. Al ritmo de Elvis Crespo. Disfrutamos de esta canción, movemos el cuerpo y a casi fin de semana y le traemos lo mejor de la noticia nacional e internacional. Y frente a ello vamos a leer un post que ha posteado, colgado el secretario norteamericano Marco Rubio en su cuenta oficial de X. Y dice lo siguiente: un tremendo honor en Lima hoy, recibiendo la Orden del Sol del Perú del ministro de Relaciones Exteriores peruano Carlos Spa, una de las distinciones más antiguas del hemisferio, que data de la independencia de Perú en 1821 y un símbolo apropiado de los fuertes lazos entre nuestras dos naciones. Y ahí luce Marco Rubio y Carlos Spa sosteniendo esta medalla de la Orden del Sol de nuestro país, otorgado a Marco Rubio, brazo derecho, mano derecha del presidente de Estados Unidos, Donald Trump, cuyo cargo es secretario de Estado de los Estados Unidos. Sabemos que se encuentra todavía sosteniendo una reunión con la presidenta Keiko Fujimori en Palacio de Gobierno. Sin embargo, la expectativa es lo que viene de forma posterior y es la conferencia de prensa, la rueda de prensa que va a brindar Marco Rubio junto con las autoridades nacionales para la prensa peruana, pero también para la prensa extranjera que ha llegado hasta nuestro país para conocer ya los resultados finales de este viaje que ha realizado Marco Rubio a América Latina, a Sudamérica. Ha estado en Colombia, ha estado ayer en Quito, Ecuador, y hoy termina esta gira, estos viajes por América Latina en nuestro país. 11:36, somos Radio Exitosa, somos la voz de los que no tienen voz. Cambiamos el tono de la información para presentarle, como ya lo hemos mencionado, a una campeona nacional. Presentamos buenas noticias, orgullo nacional de Huancavelica para todo el Perú, de Huancavelica para todo el mundo, demostrando el poderío que tiene la cuna de talentos que posee el Perú. Así que le damos la bienvenida y espero que ya pueda escuchar también ese fuerte aplauso a Daisy Castro, atleta huancavelicana, campeona de la Maratón de Medellín 2026 del pasado fin de semana. ¿Cómo estás, Daisy? Bienvenida exitosa. Muy buenos días.
2: Buenos días. Primeramente agradecida. Gracias por la entrevista. Estoy muy bien, gracias.
0: Gracias, Daisy. Realmente ha sido un privilegio y ha sido importante para nuestro país recibir esta buena noticia que nos alegra, que nos emociona, por supuesto. Felicidades por ese logro, por esa medalla, por ese campeonato. Cuéntanos, por favor, un poco sobre tu preparación.
2: Bueno, gracias por felicitar. Bueno, pues mi preparación hace... En 22 de julio, pues me comunicó un manager de Colombia, lo cual no se debería participar la maratón, lo cual yo recién estaba preparándome para correr una media maratón. Pues me animé a correr la maratón de Medellín y pues no ha sido mucho mi preparación, ha sido como un mes medio así.
0: Increíble. Por favor, también cuéntanos un poco sobre ti, sobre tu historia. Queremos conocer a la persona que ha ganado esta gran competición internacional, pero también sobre ti, ¿no? Tú eres de Huancavelica. ¿Cuánto tiempo llevas corriendo?
2: Bueno, yo pues sí, soy de aquí, de Huancavelica. Yo practico el deporte desde los 13 años. Mi hermano me ha inculcado en el deporte, de lo cual pues... corrí hasta el 2018, lo cual ya estuve estudiando y lo dejé también por pandemia, todo eso, y después me fui a trabajar a la ciudad donde yo trabajaba, en la chacra, y volví en el año 2023 a mi tierra, y lo cual a mediados de 2023 inicié a entrenar, ¿no?, a continuar con el deporte. Después ya me ha salido mentalmente también dije, ¿no? Yo quiero ser alguien en la vida, no todo es trabajo, porque la chacra ha sido muy dura para mí.
0: Por supuesto, por supuesto. ¿Tú has recibido el respaldo del IPD?
2: Bueno, sí, ya cuando ya ya en estos momentos yo recibo ya el apoyo de IPD.
0: Correcto. ¿De qué forma es? ¿Con la preparación quizás? ¿Con el presupuesto para tus viajes? ¿Cómo es el apoyo que te da el IPD?
2: Bueno, ellos nos dan un presupuesto, ¿no? Cada mensual nos depositan, lo cual nosotros debemos invertir en nuestra alimentación, uh-huh, en nuestros suplementos.
0: ¿Y tus entrenadores también, Daisy?
3: ¡Exitosa!
0: ¿Cómo te preparas de forma física? Porque sabemos de que un deportista ya de élite, como es su caso, debe tener una preparación muy especial con entrenadores, incluso fisioterapeutas también, personas que te apoyen por el lado emocional, mental, que fortalezcan tu mente ganadora. ¿Tú los tienes?
2: Bueno, sobre entrenador, creo que yo sola entreno aquí en mi pueblo.
0: ¿Tú no tienes
2: con ayuda
0: entrenador?
2: De mi hermano.
0: Wow, sí. Sorprende escuchar eso, porque tú has ganado una competición muy importante sin entrenador, y creo que eso es un mayor mérito.
2: Y bueno, a veces pues un entrenador pues más te exige y bueno, no voy en eso con entrenador un poquito. Siempre antes he entrenado con entrenador, uh-huh, cuando estaba en Huancayo y no me fue bien. Es mejor entrenar tranquila aquí a mi capacidad.
0: A tu ritmo.
2: En mi tierra, sí.
0: A tu ritmo. ¿Cómo es tu relación con tu hermano? Tú lo mencionas mucho.
2: Bueno, mi hermano, él es lo que me ha inculcado. Desde chiquita me ha entrenado en el deporte, en el atletismo, me ha sacado. Y también ahora pues él me apoya, a veces me acompaña cuando voy a hacer los fondos, en mis entrenamientos, más que nada en fondos.
0: Increíble. ¿Cómo es correr en Huancavelica? ¿Tienen ustedes una pista especial? ¿Cómo te preparas allá? ¿No es igual Huancavelica que la capital?
2: Bueno, sí, yo estoy de Huancavelica a 10 kilómetros, estoy en más altura, 4.000 metros sobre el nivel del mar. Normal, rutas, hay carreteras por aquí, por ahí entreno los días, dos veces a la semana sí voy a la ciudad a entrenar, a hacer mis series de velocidad.
0: Pero tu entrenamiento principal, como lo cuentas, es al aire libre.
2: Sí, al
0: y
2: aire
0: en
2: libre.
0: Altura.
2: Sí, aquí en mi pueblo mismo.
0: Increíble. ¿Cuánto pesas, Daisy? ¿Y cuánto mides?
2: ¿Cuánto miro?
0: Sí.
2: 1.45.
0: ¿Y cuánto pesas?
2: 41.
0: Wow, o sea que estás en tu peso, increíble. ¿Tu dieta diaria cómo es? Porque corres en altura, corres al aire libre, eres una campeona de élite ahora.
2: Bueno, nuestra alimentación, pues, es para mí, todo es de la chacra. Nosotros lo que sembramos, bueno, yo más que nada me alimento lo que todos sembramos aquí en mi tierra.
0: De la tierra, de la Pachamama.
2: Sí, uyuco, pues, ¿no? Mashua también, habas, sopa de morón.
0: Qué
2: todas
0: rico.
2: Las mañanas que prepara mi mamá con carne de cordero, sea de gallina o también de cuy.
0: Así es, productos naturales, orgánicos, ¿no? Procesados, hechos por tu familia también.
2: Sí.
0: Qué maravilloso. Aquí hemos aprendido, Daisy, que uno gana primero en la cabeza, en la mente. Luego tu cuerpo ya se lleva a ganar, ¿no? Hay una mentalidad ganadora, hay una esperanza, algo que te mueve todos los días para que sigas luchando por tus sueños. Y ahora que has tenido esta gran competición en Colombia, en tu caso, cuando corres, ¿en qué piensas? ¿Por qué corres?
2: Bueno, pues yo corro, ¿no? Por más que nada por mi familia, por mi mamá o por mi papá, son de ya de edad avanzada. Entonces yo digo, pues
3: ¡exitosa!
2: Yo quiero que él me vea, que sea una campeona en maratones y también llegar a los Juegos Olímpicos. Eso es lo que siempre he pensado también por el Perú y por mi tierra linda Huancavelica.
0: Qué maravilloso, qué bonito. ¿Tus padres cómo han tomado esta noticia? ¿Qué te han dicho? ¿Cómo te han recibido?
2: Bueno, ellos se sienten muy, muy orgullosos, me han felicitado, me han abrazado, se sienten felices de mi persona.
0: Tu hermano, que es tu ancla, que es tu compañero, tu impulsor, ¿qué te ha dicho luego de que ganaste? ¿Él fue contigo a Colombia?
2: No, él estuvo aquí en mi pueblo, pero él, bueno, se siente feliz también, orgulloso, siempre me dice, pues, yo nunca he salido fuera del país y gracias a Dios ustedes están saliendo, yo me siento feliz, dice, pues.
0: ¿Sientes que se requiere algo más para que tu preparación pueda ser más cercana a llegar a los Juegos Olímpicos? ¿Requieres algo más de apoyo, de presupuesto, quizás profesionales de la salud que puedan trabajar contigo en tu equipo?
2: Bueno, yo creo que no, sí, como todo deportista necesita presupuestos para prepararnos y pues sería pedir, ¿no?, a las empresas que se sumen para mi preparación.
0: A los auspicios, las empresas privadas, con una campeona.
2: Claro, sí.
0: Increíble. ¿Tus prendas también tú las compras? O ¿tus zapatillas, tu uniforme, tú lo costeas?
2: Bueno, sí, los demás yo las compro para competencia. Bueno, también tengo, bueno, una persona que conocí en Lima y ha sido un gran apoyo para mí. Y bueno, es Carmen Esteban, una amiga. Ha sido bastante, lo cual siempre me envía ¡exitosa! Zapatillas para mis entrenamientos.
0: Ella creyó en ti. Ella ha sido, sí, la primera en auspiciarte.
2: Sí, es una buena persona y sigue siendo, ¿no? Siempre cuando fui a Lima también ha sido, pues me recibe como a una hija o como a una hermana.
0: Qué bonito. ¿Ella tiene su marca propia o es que ella vende otras marcas deportivas?
2: Bueno, ella es un deportista así por afición o por hobby o por así lo hacen ellos. Ella trabaja.
0: Maravilloso. ¿Cómo te va, por favor, para las Olimpiadas? ¿Estás clasificada? Bueno, ¿te falta otra competencia más?
2: Bueno, yo creo que aún falta y próximo año yo creo que se va a buscar las marcas, ya que es en 2028 todavía, y bueno, voy a ver dónde participar, una ruta plana o por allá por Europa.
0: ¿Y para los Juegos Panamericanos, que ya son el siguiente año?
2: Sí, los Juegos Panamericanos es el próximo año. Yo creo que, bueno, también tenemos, ¿no?, enero, febrero ya para buscar marcas.
0: Correcto, pero con la preparación ya clasificaste con ese campeonato que has ganado, ¿o te falta otra clasificación? ¿Eres parte ya del Team Perú?
2: Bueno, yo creo que aún falta para poder clasificar, ¿no? Se requiere un buen tiempo y también correr en un buen lugar, como por ejemplo en Europa, ya que son las rutas más planas y la clima también, pues.
0: Correcto, Daisy. Muchas gracias por compartirnos tu historia de éxito, de preparación, además tu humildad y la riqueza que tienes con el pensamiento de estar vinculado siempre a tu familia y sobre todo orgullosa de tu tierra, que es Huancavelica. Muchas gracias y felicidades por este éxito ¡exitosa! Que has generado para muchas todos los gracias. Peruanos. Este aplauso gracias. Es para ti, para tu mamita, para tu papito y para tu hermano, que son tu ancla, y cuando corres piensas en ellos y corres con el corazón, definitivamente. Muchas gracias.
2: Gracias.
0: Daisy Castro, atleta huancavelicana, fondista, campeona de la Maratón de Medellín, Colombia 2026, con sueños ya y con miras a los Juegos Panamericanos y a los Juegos Olímpicos también, que ya llegan. Muchas gracias, Daisy. 11:48, somos Radio Exitosa, somos la voz de los que no tienen voz. A esta hora nos vamos para Ica y se encuentra nuestro compañero Roger Espino. Contigo, Roger, buenos días, bienvenido.
3: Días, Katiuska, información desde la región Ica. En el sector Camino Real, distrito de San Andrés, provincia de Pisco, la Policía Nacional capturó a 4 presuntos integrantes de una banda criminal, quienes, según información preliminar, serían de nacionalidad venezolana y pertenecerían a la organización denominada Tren de Aragua. Los intervenidos se desplazaban a bordo de una camioneta de color negro, cuya placa de rodaje fue adulterada, ya que los números de la matrícula fueron cubiertos con cinta aislante para impedir su adecuada visualización. Durante los hechos, se registró un fuego cruzado entre los agentes de la Policía Nacional y los delincuentes. Como consecuencia del enfrentamiento, 2 de los intervenidos resultaron heridos y fueron trasladados hasta el Hospital San Juan de Dios de Pisco para recibir atención médica, mientras que los 2 restantes fueron trasladados hasta la dependencia policial para continuar con las diligencias correspondientes. De acuerdo con las primeras informaciones, estos sujetos habrían intentado secuestrar a un empresario. Asimismo, también la policía investiga su posible participación en el asesinato de un joven registrado anteriormente en la provincia de Chincha. Por el momento, las autoridades vienen realizando las investigaciones para determinar la identidad de los intervenidos, establecer su grado de participación en estos hechos y verificar su presunta vinculación con la organización criminal mencionada. Desde Ica en los 97.3 informó Roger Espino para Exitosa.
0: Roger.
3: La voz de los que no tienen voz. Sí, Katios, que te escucho.
0: Si nos permites, por favor, queremos saber la situación, el estado de salud de las personas heridas, 2 personas heridas.
3: Son parte de los intervenidos, miembros de esta organización criminal. Ellos han recibido impactos de bala en la pierna, hasta donde tenemos entendido, y han sido trasladados por el momento hasta el Hospital San Juan de Dios de Pisco. En conversación con el coronel Elías en Pisco, nos comentaba también de que ellos estarían involucrados en este asesinato que te comento en la provincia de Chincha, que se dio hace algunas semanas atrás. Mientras tanto, se ha visto por el momento de alguna manera frustrado este presunto secuestro a este empresario en Pisco también. Como podemos observar en imágenes, la camioneta donde viajaban estos delincuentes pues recibió varios impactos de bala, lo que ha generado pues que una de las llantas también reciba una bala y quede completamente desinflada, lo que ha motivado a que la Policía Nacional pueda contribuir con la detención. Esto justamente hemos visto la gran cantidad de personas que estaban rodeando a la Policía Nacional en ese momento cuando estos sujetos han sido intervenidos y pedían a gritos que no se los libere y que sean bastante rigurosos al momento de que se les ejerza justicia, porque la verdad es que en Pisco se están registrando bastantes de estos temas, ¿no? Delincuenciales. Mientras tanto, el coronel Elías, pues en algún momento en conversación con Exitosa, nos dijo que él no iba a dar tregua a la delincuencia y que de alguna forma iba a tratar de ser mucho más riguroso y poner a disposición tal vez a la Policía Nacional las 24 horas del día para realizar controles de identidad y diferentes actividades para poder mantener la tranquilidad en Pisco.
0: Exacto, Roger, muchas gracias. Gracias por la información. 11:52, somos Radio Exitosa, somos la voz de los que no tienen voz y va camino también a ser una zona muy insegura, Pisco, Nazca, ¿no? Las organizaciones criminales que incluso han tomado las líneas de Nazca, donde lamentablemente hay minería ilegal y traficantes de terrenos. A ese punto estamos llegando en una zona tan turística y maravillosa como es Ica, como es Nazca. A esta hora nos vamos a la selva peruana y se encuentra nuestro compañero Emerson Pérez. Contigo, Emerson, buenos días, bienvenido.
4: Información en vivo. La Policía Nacional capturó a un joven de 20 años identificado como Terry Anthony Kennedy Padilla, alias El Vato Loco, durante un operativo de control vehicular realizado en la avenida Participación, cuadra 23, en el distrito de Belén. Durante la intervención, los agentes encontraron una motocicleta Honda Way 110 de color rojo y sin placa que registraba una denuncia por hurto ocurrido el pasado 5 de julio. Además, se halló un celular Redmi 14C, cuyo email figura como reportada de equipo sustraído en Oxitel. Según la policía, el intervenido sería integrante de una presunta banda criminal Los Corredores del Sur y quedó detenido por la presunta implicación del delito de recepción agravada. El detenido y los bienes recuperados fueron puestos a disposición de las autoridades competentes para las investigaciones conforme a ley. En este caso informó Emerson Periquitos 92.5. 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
0: Así es, Emerson, muchas gracias. Esto está ocurriendo en Iquitos. Finalmente el trabajo policial ha hecho que se capture a este delincuente conocido, calificado como el Vato Loco, y se ha recuperado una motocicleta y un celular robado. Y es que la inseguridad ciudadana ha llegado a todas las regiones de nuestro país. Yo me he quedado sumamente sorprendida de la belleza de Iquitos. Mucha gente me decía, es otro país, es Brasil, República Dominicana, es Iquitos, la isla bonita de Iquitos. Pero también sorprendida y sobre todo decepcionada la situación de Iquitos: basura, pobreza, indigentes en las calles, perros abandonados, casi moribundos por la situación que ahora afronta por el cambio climático con el intenso sol. Y eso no va de la mano con la belleza y el atractivo turístico que tiene Iquitos, y creo que eso es un trabajo de responsabilidad en familia, en trabajo, en conjunto con las autoridades. Estamos de cara a las elecciones locales y regionales el próximo 4 de octubre a la población de Iquitos, porque hay muchas zonas muy pobres. Se ha pasado por la zona de Belén, pobre, paupérrima, y espero que eso pueda cambiar cuando se elija una mejor autoridad, igual también con los gobiernos regionales y locales. Corresponde a la población, porque eso viene de casa, también la limpieza, ¿no? A veces cuestionamos, criticamos a las autoridades, pero también eso está vinculado con los valores y con la educación que parte de la casa. Espero que eso cambie para las zonas que hemos tenido los enlaces aquí en Exitosa, con Iquitos y también con Ica y con Nazca. Nos vamos a la pausa, pero queremos recordarle que estamos conectados a nivel nacional, que usted nos ve, nos sintoniza a través de Movistar por el número 34, y vamos a brindar un dato importante que nos muestra a través de sus redes oficiales el Ministerio Público por su cuenta de X, que dice lo siguiente: la Fiscalía Supraprovincial Corporativa Especializada en Delito de Corrupción de Funcionarios, tercer despacho, consiguió que se condene a Wilfredo Alayo por el delito de tráfico de influencias agravado. Se comprobó que gestionó una reunión con un excongresista para favorecer a un consorcio con la licitación de la obra Casa de la Mujer. Y ahí tenemos que ser implacables contra los actos de corrupción de cara justamente a lo que explicábamos con las elecciones del próximo 4 de octubre, porque hay esas obras que luego son sobrevaloradas, una pista, una Casa de la Mujer, entre comillas, que te dice que cuestan 20 millones cuando han costado 10, y qué pasa con el resto. Esto ha ocurrido en San Juan del Lurigancho, y también las auditorías que tienen que hacer las nuevas autoridades elegidas luego de las elecciones para ver cuánto se ha hecho, qué no se ha hecho por las gestiones pasadas. Esto valorizado en más de 15 millones de soles. Es un trabajo en conjunto que presenta el Ministerio Público, la Fiscalía, en su cuenta oficial de X. Fiscalía logra condena contra cómplice que favoreció a consorcio con una obra de más de 15 millones en San Juan del Lurigancho, el distrito más grande de nuestro país, con dinero de los peruanos, de los vecinos que pagan los impuestos y los arbitrios. Con esta información nos vamos a la pausa, pero regresamos con mucho más. Somos Radio Exitosa, la voz de los que no tienen voz.

0: La hora en exitosa. 11:56. 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

0: Radio Exitosa, somos la voz de los que no tienen voz. Buenas tardes, muchas gracias por la sintonía. Aquí en su programa Exitosa te escucha. Casi fin de semana, jueves 10 de septiembre, conectados a nivel nacional, costa, sierra y selva, con lo mejor de la información. Conectados en Sullana 90.1, en Azángaro Puno 101.5 y en Pucallpa 107.1, Radio Exitosa, la voz de los que no tienen voz. Hoy también es el Día Mundial de la Prevención del Suicidio, por eso todos llevamos este lazo de color amarillo y frente a eso le presentamos nuestra secuencia Despierta tus emociones.
1: Despierta tus emociones.
0: Y es por eso que le damos la bienvenida a nuestro invitado Héctor Ocampo, él es médico psiquiatra de la Dirección de Salud Mental del MINSA. ¿Cómo está? Buenas tardes, bienvenida Exitosa.
2: Un placer.
0: Por favor, hoy es un día importante, sensible, es un tema delicado, pero corresponde que con esa fecha podamos concientizar y sensibilizar a toda la población. Sé que el enfoque es ser más abiertos, cambiar un poco los prejuicios que hay sobre ese tema, dar información, que es lo más importante.
2: Así es, hoy 10 de septiembre es un día muy importante, es el Día Mundial contra la Prevención del Suicidio. ¿Y por qué llevamos el lacito amarillo? ¿Por qué llevamos el Yellow Ribbon? Es en homenaje a un adolescente que en el año 1994 en Estados Unidos se quita la vida en el estado de Colorado. Y él era amante de los vehículos, era un mecánico aficionado y le gustaba reparar vehículos y reparó un Mustang, un Ford Mustang de color amarillo, como los lacitos que llevamos en este momento como una cinta distintiva. Y entonces él no daba señales de tristeza, no daba señales de estar pasando por un momento difícil, pero aún así muy, muy adentro, muy en el fondo, tenía estas ideas, ¿no?, de acabar con su vida, que al final lo hace en el mes de septiembre del año 94. Entonces, como un símbolo, un recordatorio, se reparten a partir de esa fecha cintas amarillas en su honor para poder ayudar a prevenir esta situación que afecta mucho a jóvenes, sobre todo, ¿no?
0: Así es. ¿Hay cifras de cuántas personas están afrontando una situación como esta, intento de suicidio?
2: Sí. En el Ministerio de Salud manejamos cifra. El año pasado, por ejemplo, han habido más de 6.000 casos de atenciones en personas que intentaron quitarse la vida. Y este año, hasta lo que va del año, son más de 2.500.
0: Así es. El lema o el enfoque que nos presenta el MINSA es cambiar la narrativa del suicidio y frente a ello los prejuicios que mencionaba, ¿no? Tú ves una persona que ríe, que baila, que conecta con los demás, que se artiza, ya ha pasado con muchos actores, incluso vinculados a la risa.

0: ¿no? Pero tú no sabes lo que pasa a esa persona cuando cierra la puerta de su cuarto, del baño, de su casa, ¿no? Lo que afronta esa persona. Incluso hay una cifra que está creciendo, que es de los niños, adolescentes, que tienen ideas suicidas y que llegan a ejecutar este hecho. Y aquí hago un llamado de corazón a todos los padres de familia.
1: Sí, las cifras son un poco alarmantes porque de 0 a 17 años manejamos más o menos un 40% de personas con ideación o con intento suicida. Los adultos jóvenes también son un grupo importante de riesgo. Desde los 20 hasta los 30 años manejamos más o menos también cifras de 39%. Y es a partir de los 30 a los 50 en donde ya baja un poco la incidencia, 18%, y adultos muy mayores un 2%. Entonces el fuerte está en la población exitosa, adolescente y adulta joven.
0: Así es, y frente a eso vamos a habilitar líneas telefónicas. Usted claro, puede comunicarse con Radio Exitoso a través de los números 7410-955 y el 940-800-800. Cambiemos la narrativa del suicidio, ¿no? No solo una persona triste o melancólica visiblemente está afrontando por una situación así, por pensamientos así. Incluso alguien que ríe, que hace sus actividades diarias, también lo puede afrontar, y corresponde estar abiertos a escuchar siempre.
1: Así es. Y ya lo sabemos, los que trabajamos en salud mental, que la tristeza no siempre es muy visible. La depresión no siempre es tristeza. Sobre todo en adolescentes puede ir enmarcada de cambios de conducta, de irritabilidad, cambios del estado de ánimo, que aparentemente no son la clásica tristeza que vemos, ¿no? Entonces es por eso estar atentos en este grupo vulnerable.
0: Así es. Y cuando esto pasa, el dolor que inunda a toda la familia, a todo el colegio, a las personas cercanas, y la culpa, además, ¿no?, que pueden presentar los padres o el círculo cercano.
1: Sí, exacto. Por eso es muy importante trabajar con familias. El Ministerio de Salud, a través de sus centros de salud mental comunitaria, que son establecimientos de primer nivel especializados en salud mental, donde trabajan psiquiatras, psicólogos, terapeutas, especialistas en ese tema, tiene ese número, 306 establecimientos de este tipo a nivel nacional, distribuido en las diferentes ciudades, provincias y distritos del país, justamente para tener un contacto mucho más cercano de la salud mental con la población. Y hacen actividades no solamente preventivas y promocionales, sino también de rehabilitación y diagnóstico.
0: Así es, yo invito a toda la población que hoy se pueda conversar esto en casa, ¿no? En los colegios, con los chicos, cuando uno llegue del trabajo, porque a veces los padres se cierran. Dicen, no, mi hijo es un niño feliz, mi hija es una niña que es muy sociable, no hay problemas, y creo que ese es el peor error, ¿no? Descartar todo. Los niños, los chicos que se preparan incluso para la universidad, en el colegio, también tienen problemas, también tienen presiones.
1: Exacto, abrir los canales de comunicación y sobre todo identificar edades vulnerables o situaciones vulnerables. Por ejemplo, el primer grado de primaria, por ejemplo, el primer grado de secundaria, y por ejemplo, el ingreso a la universidad. Son situaciones que, de acuerdo a la edad de cada persona, presentan un grado de vulnerabilidad emocional y de cambios. Entonces es importante tenerlas mapeadas para justamente incentivar el acercamiento, sobre todo con los padres, que son los primeros llamados a estar más cerca de sus hijos.
0: Así es, y romper ese prejuicio de que una persona que va a un hospital quizás de salud mental tiene problemas graves, es mirado de una forma distinta. Todos tenemos que ir, considero yo, al psicólogo, ¿no? Ser escuchados por una persona experta, por un consejo experto, con un profesional de la salud mental.
1: Exactamente, sí. Hay que romper un poco el estigma. La salud mental está ahí para justamente utilizarla, aprovecharla. No hay que desterrar esta idea de que el que va al psiquiatra o el que va al psicólogo necesariamente está loco, como muchas personas lo decían o algunas lo dicen todavía, sino que es un abordaje integral, familiar, una ayuda desde una consejería. Entonces es importante ponernos en manos siempre de profesionales que nos van a dar herramientas técnicas, que nos van a dar herramientas que nos van a servir para solucionar o abordar algún tipo de dificultad o problema que tengamos.
0: Correcto. ¿Cuándo buscar ayuda psicológica? Si nos permite, por favor, vamos a conectarnos en ese momento con nuestra compañera Vanessa Rubio, que se encuentra en Palacio de Gobierno. Contigo, Vanessa.
2: Katiuska, buenos días. Estamos en el Salón Tupac Amaru de Palacio de Gobierno. La presidenta de la República se pronuncia luego de esta reunión con el secretario de Estado de los Estados Unidos, Marco Rubio. Escuchemos.
3: A continuación, escucharemos las palabras de la señora presidenta de la República, Keiko Fujimori.
4: ¡Exitosa!
5: Muy buenos días, señor secretario de Estado, Marco Rubio.
4: señores ministros, altos funcionarios de los Estados Unidos, señor embajador, señores periodistas. Su presencia en el Perú, secretario Rubio, representa mucho más que una visita oficial. Simboliza el encuentro de dos naciones que desde hace dos siglos comparten una misma visión sobre la libertad, la independencia y la soberanía. Hace 200 años el Perú iniciaba la construcción de su república, los Estados Unidos la estaba consolidando. Éramos dos naciones jóvenes, pero con una aspiración muy poderosa, que América pudiera decidir su propio destino. Han pasado dos siglos y esa visión sigue vigente, con diferentes aspectos, matices, nuevos retos, pero la misma finalidad, que ninguna fuerza externa o supranacional nos quite la posibilidad de seguir viviendo en libertad. Por eso es que el primer tema que hemos abordado en esta reunión ha sido cómo enfrentar a la criminalidad organizada internacional, y hemos hablado de la inseguridad ciudadana. Como presidenta constitucional del Perú, me alegra informar a nuestro país que el Perú formará parte del escudo de las Américas.
5: Porque para nosotros,
4: coalición multilateral en la que participan más de 15 países y que es liderada por los Estados Unidos. Agradecemos esta oportunidad, secretario Rubio, porque para nosotros, que hemos tenido que enfrentar al terrorismo, sabemos lo difícil que es ahora enfrentar a esta criminalidad que no respeta fronteras.
5: Y como ya lo hemos demostrado, obtener información más rápida, actuar con más firmeza, y desde el Perú actuaremos con todas las facultades que la ley y la Constitución nos otorga. Hemos podido conversar también sobre el reto que tiene el Perú con el fenómeno El Niño. Le comentábamos al secretario Rubio que se anunció en el mes de febrero la llegada de este fenómeno climatológico y lamentablemente el gobierno anterior no tomó acciones que le correspondían. Los primeros días de agosto, como le consta a la prensa nacional, hemos empezado todo el proceso de descolmatación, limpieza de los cauces y prepararnos para la emergencia. Y por eso desde ya le agradecemos a los Estados Unidos el apoyo que nos están brindando, gracias a todas las coordinaciones del embajador Navarro, y agradecemos que en el mes de febrero del año 2027 el buque hospital, el USNS Comfort, llegará a la costa norte del Perú. Este es uno de los buques hospitales más grandes del mundo, que cuenta con más de 1,000 camas y con equipos médicos de alta tecnología. Esto significará un gran alivio para la población del norte de nuestro país. Agradecemos también las acciones y asistencia que desplegará el Comando Sur, el apoyo que ya venimos recibiendo de parte del FBI, de la DEA y de otras agencias federales. Hemos podido conversar de muchísimos temas, tema de educación, inversión en infraestructura, nuestro intercambio comercial, pero sobre todo saludamos hoy la decisión política del presidente Trump de mirar a Latinoamérica, de que el secretario Rubio esté aquí en el Perú, porque significa el verdadero valor que le están dando a estas relaciones bilaterales. Son 200 años de amistad y serán muchísimos más. Sea usted bienvenido, secretario Rubio.
6: Declaraciones de la presidenta Keiko Fujimori. Y en breve también se va a pronunciar el secretario de Estado, Marco Rubio. Keiko Fujimori ha reiterado que el Perú se incorporará al escudo de las Américas para combatir la criminalidad transnacional. Escuchemos las declaraciones de Marco Rubio.
7: A todo su equipo por recibirlo, la cooperación que ya existe a través de los primeros 40 días de su administración. Hemos hecho ya mucho, pero vamos a hacer mucho más todavía. Yo creo que vengo y me voy con mucha confianza de que la relación entre nuestros países va a entrar en una época muy especial y que va a beneficiar a ambos países de manera importante. Es importante también añadir, como usted ha dicho, la relación de más de 200 años entre nuestros países. En aquel entonces éramos una república muy joven, ustedes estaban empezando como república y hemos hecho mucho juntos durante esos 200 años, pero queda mucho por hacerlo. Enfrentamos a las amenazas modernas de este siglo, que son distintas a las amenazas que existían hace solamente una década o menos. La obligación más importante de todo gobierno es la paz, la tranquilidad, la seguridad de su pueblo. Y cuando eso es amenazado, todo lo demás es imposible. Es imposible crecer su economía, es imposible tener prosperidad, es imposible hacer ninguna de estas cosas si el país no tiene paz, tranquilidad y orden. Estas cosas son sumamente importantes y necesarias para el crecimiento económico y la prosperidad, que es lo que queremos todos para nuestros pueblos. ¿Cuál es la amenaza hoy en día? La amenaza hoy en día son grupos transnacionales, porque acuérdense que había una época que estos grupos operaban dentro de territorios nacionales solamente. Pero hoy en día es una red de terroristas, de criminales peligrosísimos, que operan a través de la frontera en varios países con enlaces bancarios, con enlaces económicos. Es una infraestructura criminal que se está tratando de apoderar del hemisferio y no se puede permitir. Y la única manera de derrotar eso es enfrentarlo fuertemente. Y por eso nos alegra mucho que usted haya sido electa y el pueblo la eligió, porque usted prometió enfrentar a esto. Y lo está haciendo ya, y lo vamos a ayudar en todo lo posible. ¿Y por qué vamos a ayudar? No solamente por la amistad, porque también es en nuestro interés nacional. Tener bandas criminales que estén operando con impunidad en el hemisferio es una amenaza directa a Estados Unidos, no solamente una amenaza al pueblo de Perú, pero también eventualmente una amenaza a nosotros también. Nos alegramos, muy alegres de escuchar el anuncio del escudo de las Américas, que ustedes se van a hacer socios, un socio muy importante. Pero dicen las personas, ¿un escudo en contra de qué? Un escudo en contra de estas bandas criminales y terroristas que son una amenaza directa a la soberanía de nuestros países. Cuando estamos viendo bandas criminales que hoy en día tienen más dinero y mejores equipos militares que los propios militares de un Estado, eso es inaceptable. Y son contra eso es el escudo. 14 países trabajando en conjunto y si Dios quiere eso se va a ampliar a aún más países todavía para enfrentar y para siempre derrotar a estos elementos. ¿Y qué se puede hacer a la misma vez de la seguridad? La prosperidad. Y es por eso que buscaremos siempre oportunidades comerciales de trabajar en conjunto con su gobierno y con su país en buscar arreglos comerciales que beneficie directamente al pueblo de Perú, pero también sea beneficioso a la economía norteamericana. Y existen muchas posibilidades, hablamos de eso hoy, y queda mucho por hacer y ya estamos empezando a hacer sobre esos temas. Así que para nosotros es un honor estar aquí con ustedes en el día de hoy y empezar esta nueva época en las relaciones entre nuestros países. Creo que tenemos la posibilidad en nuestras manos de entrar en una era muy importante, muy histórica, en todo lo que podemos lograr en conjunto. Si me permite unas palabras en inglés, porque tengo prensa norteamericana aquí que está cubriendo esto. I just want to thank President Fujimori.
6: Bien, hemos escuchado a Marco Rubio, secretario de Estado de los Estados Unidos. En estos momentos también se pronuncia en inglés para toda la delegación extranjera que lo ha acompañado en esta gira por Sudamérica. Ha indicado acerca de los acuerdos que se han sostenido en esta reunión, como por ejemplo la incorporación del Perú en el escudo de las Américas. Ha señalado que Perú es un socio muy importante, al igual que los 14 países que buscan justamente la seguridad en sus países y respetar la soberanía, además también de las posibilidades de impulsar relaciones comerciales. También ha señalado que Es importante esta conmemoración de los 200 años de relaciones diplomáticas entre Perú y los Estados Unidos, que se celebraron el pasado mayo. También ha reiterado que estas organizaciones criminales transnacionales son una amenaza no solo para el hemisferio, sino también para Estados Unidos, porque operan desde las fronteras estas estructuras criminales, que son una amenaza para todos los países de la región. Además, también ha saludado la elección de la presidenta Keiko Fujimori y ha señalado que se busca también fortalecer las alianzas bilaterales y las relaciones comerciales entre ambos países. Es parte entonces del pronunciamiento de Marco Rubio, secretario de Estado de los Estados Unidos, quien ha llegado a Palacio de Gobierno como parte de su visita a nuestro país, pero que estuvo previamente también en una reunión no solo con la mandataria, sino también con el canciller Carlos Spa y con unos ministros que están aquí presentes: el ministro de Defensa, el ministro de Relaciones Exteriores, el ministro del Interior, el ministro de Desarrollo Agrario y Riego y el ministro de Defensa. Y de parte entonces del pronunciamiento de Marco Rubio, secretario de Estado de los Estados Unidos, y ha culminado ya este pronunciamiento y ahora se van a escuchar las preguntas de los medios de comunicación. Vamos a escuchar parte también de estas consultas de la rueda de prensa.
8: Presidenta, señor secretario de Estado, mi primera pregunta, señora presidenta, es para usted. ¿Cuál es la importancia de esta reunión que se ha sostenido con el secretario de Estado de los Estados Unidos, teniendo en cuenta que representa el primer encuentro oficial con el gobierno de los Estados Unidos de Norteamérica? Y la segunda es, ¿cuál es la importancia de que el Perú se integre al escudo de las Américas y cómo esto va a fortalecer su política de seguridad a favor de los peruanos? Muchas gracias.
6: Es una pregunta hacia la presidenta de la República, Keiko Fujimori, y vamos a escuchar su respuesta.
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10: Saber que los Estados Unidos tiene hoy una mirada política en Latinoamérica. Le comentábamos al secretario Rubio que en las anteriores administraciones, pues, no se le daba esta importancia de vida. Y su presencia justamente marca esa diferencia que hoy tiene el presidente Trump. Para nosotros, entrar al escudo de las Américas es fundamental. Primero porque relanza el trabajo conjunto de ambos países. Recordábamos que en la década de los 90, por ejemplo, los Estados Unidos nos ayudó muchísimo en la lucha contra el narcotráfico. Y en ese esfuerzo se logró disminuir la producción de hoja de coca en el año 90 con 120 mil hectáreas, y disminuyó al año 2000 con 20.000. Esta disminución se pudo hacer también con un trabajo de cultivos alternativos, con un trabajo directo con los propios agricultores. Entonces, ya hemos demostrado resultados cuando dos países que tienen decisión política pueden trabajar juntos y de la mano. Entrar al escudo de las Américas nos va a permitir muchas cosas, entre ellas obtener información. Porque el Perú, que ha enfrentado a Sendero Luminoso y el MRTA, dos grupos terroristas, y logró derrotarlos. Pero estos grupos trabajaban dentro del territorio peruano. Hoy la criminalidad organizada no ve las fronteras. Y hace algunas semanas atrás, o días atrás, se pudo lograr la captura de un delincuente de la banda criminal Los Pulpos. Y este se encontraba en Bolivia. Esta información nos llegó a través del FBI. Y pudo la policía boliviana y la policía peruana actuar en conjunto. Por eso es tan importante pertenecer y ser parte del escudo de las Américas, porque vamos a poder actuar de manera directa. De nuestro lado y de parte del gabinete que preside Luis Galarreta, tenemos la firme voluntad de enfrentarnos. Y con estas herramientas y con esta información y coordinación de todos los países, pues vamos a poder actuar con mucha más rapidez y con logros concretos.
11: Vera Bergengruen with the Wall Street Journal.
6: Bien, ahora la delegación extranjera que ha llegado está realizando también estas preguntas a la presidenta de la República. Está preguntándole sobre las relaciones bilaterales con los Estados Unidos.
11: ¿Eso va a incluir colaborar con el?
6: Si estas relaciones bilaterales va a incluir que los militares de Estados Unidos lleguen también a nuestro país. Vamos a escuchar.
7: If you're a member of the Shield and refuse to act as the United States, will the United States act unilaterally? Well, we were going to act unilaterally. Why would we need the Shield? We weren't interested in acting unilaterally. We have the capacity to act unilaterally. The reason why we're not doing it is because we want to do it with our partners. It's the most effective way to do it. For us to confront transnational criminal groups, we need to do it inside the sovereign territory of countries, and we want to partner with those countries. It's in their interest to do it. That is why we have the Shield. That is why the Shield exists. These people make up these problems that don't exist. They're getting ahead of themselves with these, ridiculous sort of things that no one's even contemplating. The bottom line is the reason why we have a shield is because we choose to act in partnership with our partners. So it's very simple. This is not very complicated. Let me explain this to you. Very, very simple equation. We have a country that says we want to defeat these criminals, these terrorists, these evil, despicable human beings. We want to defeat them. We want to work with America to defeat them. And so we say, of course we want to work. What should we say to them? No, we don't want to work with you. No, we'd like you not to do anything about these groups. We have a president here who has said very clearly, not to us, to the people of her country. It's why they elected her. I am going to defeat these groups that extort you. I am going to defeat these groups that kill you. I am going to defeat these groups that terrorize your children in our communities. And the United States has said, we're so happy you're doing that. It's important for us as well. And we're going to partner with you. That is the purpose of the Shield, to shield the region against this threat to the sovereignty of every one of our nations.
12: La pregunta fue si los Estados Unidos va a actuar de manera unilateral si un país que es miembro del escudo no actúa. Es una pregunta ridícula, porque si lo vamos a hacer de manera unilateral, ¿por qué entonces tenemos el escudo? La razón por la cual tenemos el escudo es porque no queremos actuar de manera unilateral, queremos actuar conjunto de los países. ¿Y por qué queremos? Es muy simple, estos son grupos terroristas, no se equivoquen, estos no son criminales que se roban un banco, estos son grupos terroristas que extorsionan al pueblo, extorsionan, hacen todo tipo de delitos increíbles, cosas básicas, maneras increíbles. Estos grupos hay que derrotarlos, hay que enfrentarse y derrotarlos. Y cuando vemos que hay un líder, un presidente, una presidenta que fue electa con esa promesa, le hizo la promesa al pueblo y ella lo está cumpliendo, que ella va a enfrentar y derrotar a estos grupos, la vamos a ayudar, porque es nuestro interés también ayudarlo y trabajar con ustedes. Obviamente es su país. Son un país soberano, ustedes van a asumir la enorme responsabilidad de enfrentarse a estos grupos, pero vamos a hacer todo lo posible de nuestra parte para ayudarlos a poder exitosa cumplir con esa promesa, que nos ayuda a nosotros, pero nos ayuda a ustedes también. Es decir, así funcionan las alianzas, así funcionan las alianzas, y es lo que es el escudo, una alianza muy poderosa en contra de estos movimientos diabólicos que han aterrorizado a la región por muchos años, y a través de muchos líderes y muchos líderes políticos de diferentes países que o no tenían el coraje de enfrentarse o en muchos casos estaban comprometidos por estos grupos. Y esa impunidad ya no se va a permitir y lo estamos viendo aquí en muchos otros países que son miembros del escudo.
10: Sí, yo quería hacer una reflexión sobre la pregunta que nos han hecho. En el pedido de facultades que ha presentado el primer ministro al Congreso de la República, se ha solicitado declarar a estos grupos criminales grupos hostiles y grupos terroristas. Este mecanismo va a ser fundamental. Y lo segundo es que queremos articular y fortalecer mejor el sistema de administración de justicia para enfrentar con mucha decisión a estas bandas criminales. Todos estos mecanismos ayudarán a la información que el Escudo de las Américas, que las agencias gubernamentales de diferentes países podrán contribuir con nuestro país. So we are extremely happy and we are thankful
13: for Peru to be part now of the Shield of the Americas.
14: Señora Presidenta, señor Secretario Nacional Ayrton Luera de ATV Noticias, mi consulta era con este con esta adhesión del Perú al Escudo de las Américas, ¿esperaríamos, señor Rubio, operaciones militares a lo mejor o operaciones de inteligencia por parte de Estados Unidos en territorio peruano? Y si es así, señora Presidenta, ¿cuáles son las coordinaciones, las conversaciones que se han sostenido para que estas intervenciones respeten plenamente la soberanía peruana? Y conoces también, señor Rubio, por favor, ¿cuál sería su respuesta ante esta respuesta pública que ha tenido la Embajada de China en nuestro Perú luego de su columna de opinión? Gracias.
15: Bueno, yo no sé lo que dio la Embajada de China, yo no estoy aquí a hablar de los chinos, así que no sé lo que dijeron ellos, y realmente... Pero mi primera pregunta que usted me hizo, mira, nosotros vamos a estar... Este es un país soberano, ustedes tienen leyes, ustedes tienen un proceso, es una democracia, ustedes tienen un sistema de leyes, un sistema de gobierno, y ustedes tienen que cumplir con eso y lo van a cumplir. Nosotros estamos dispuestos a hacer todo lo posible para ayudarlo, pero obviamente eso va a ser basado en la cooperación que ustedes pidan. No queremos ser menos de lo que piden, pero tampoco vamos a ser más de lo que ustedes piden. Vamos a trabajar en conjunto con este gobierno que tiene un interés en derrotar, tiene un interés, tiene una obligación, está comprometido a derrotar a estos grupos criminales. Así que, en fin, nosotros no vamos a hacer absolutamente nada que sea fuera del marco legal de su país o fuera de lo que su propio gobierno nos pida. The question was, well, we would do anything, you know, in the country, you know, military activities and the like. We're not going to do anything that our partners don't ask us to do. This is a democracy. This is a republic. They have laws. They have a system of government. They have regulations. They have a process they have to go through. We don't want to do less than what you ask of us, but we're not going to do more than what you ask of us. We are partners and we are allies. That's how partnerships and alliances work.
13: Sí, yo quería mencionar que incluso antes de formar parte del Escudo de las Américas, nuestra Policía Nacional ya venía recibiendo capacitaciones por parte del FBI. Incluso Gran Bretaña también ayudaba en esta formación y fortalecimiento de algunos miembros de nuestra Policía Nacional. Y esto ahora, con esta entrada al Escudo de las Américas, pues se va a poder fortalecer. Sobre el ingreso de tropas, hay una ley específica en la Constitución. Cada vez que hay un ingreso de tropas a nuestro país, se pide un permiso especial al Congreso de la República, y esto, por supuesto, que se va a mantener. La soberanía del Perú está intacta. Aquí lo que vamos a recuperar es el orden, la tranquilidad y la paz para todos los peruanos. Y por eso agradecemos al secretario Rubio su presencia y el poder hacer el anuncio conjunto que el Perú formará parte del Escudo de las Américas. Muchas gracias.
3: A continuación, escucharemos la última pregunta de esta conferencia.
16: Bien, se va a escuchar una última pregunta de los medios de comunicación.
17: Secretary Rubio, as you get ready to conclude this three-day visit to Peru, Colombia, and Ecuador, what is your message to the people of the region about the benefits of partnering with the U.S. and to voters in neighboring Brazil as they face elections in 1 month from now and some of the same security and other challenges of countries in the region? And President Fujimori, Presidente Fujimori, después de la visita del secretario Rubio...
15: Mira eso, es un truco. I didn't know he spoke Spanish. Ya no puedo hablar en español delante de él, pero se lo vas a ver todo. I'm sorry.
17: Gracias, secretario. Presidente Fujimori, después de la visita del secretario Rubio hoy, después de 6 semanas en oficina, ¿usted está preparada para tomar más pasos para asociarse y trabajar con Estados Unidos a pesar de las inversiones masivas de China en Perú en los últimos años, incluso el puerto de Chancay? Gracias.
15: Gracias. Él habla español, increíble. Yo hablando mal de él en español ya no lo va a poder hacer.
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15: Mira, es un chiste. Primero, ¿cuál es nuestro mensaje? Vamos a estar claros en esto. Yo lo he dicho, por más de 20 años, desafortunadamente, en administraciones de ambos partidos norteamericanos se ha ignorado la región. El enfoque ha sido en otras partes del mundo. Si usted estudia bien, porque yo tengo 2 trabajos, secretario de Estado y también asesor de Seguridad Nacional del presidente Trump, y nosotros hicimos hace 1 año y medio la estrategia nuestra de seguridad nacional. Y la estrategia habla muy abiertamente de que vamos a darle prioridad al hemisferio. ¿Por qué le vamos a dar prioridad al hemisferio? Porque nosotros somos parte del hemisferio. Porque la geografía es real y nosotros tenemos los problemas del hemisferio nos afectan a nosotros directamente. No quiere decir que un problema en otra parte del mundo no sea importante, pero lo que pasa en este hemisferio, lo que pasa en Sudamérica, Centroamérica y en el Caribe, tiene un impacto directo sobre Estados Unidos. Segundo, tenemos muchas personas en común. ¿Qué cantidad de norteamericanos viven aquí, vienen aquí de turistas, tienen negocios aquí y viceversa? Es que los enlaces son muy fuertes, no lo podemos ignorar, así que vamos a darle prioridad. Y no es prioridad retórica, porque han oído otras administraciones que dicen, ¿cómo que no? Estamos enfocados en el hemisferio, pero después no hacen nada, o sea, desaparecen y dedican todo su tiempo. Nosotros vamos a estar enfocados en esto porque primero como país es importante para nosotros y para nuestro interés nacional. Así que este viaje no debe ser inesperado. Yo he viajado a muchos países en la región, lo hice como senador, lo estoy haciendo ahora como secretario de Estado y lo vamos a seguir haciendo. Lo vamos a seguir haciendo y van a haber esfuerzos concretos. Y no es simplemente el escudo de las Américas. Van a haber otros esfuerzos en conjunto para enfrentar los intereses que tenemos en común con nuestros amigos y nuestros aliados. Y queremos que siempre, esto es lo más importante que nada, y esto sí es importante en la democracia, cuando un presidente sale electo y ese presidente decide cooperar y trabajar con Estados Unidos, es sumamente importante que le pueda enseñar al pueblo que hay beneficio para el pueblo en asociarse con Estados Unidos y trabajar con Estados Unidos, no solamente en el nivel de seguridad, sino también al nivel comercial y económico. Y nosotros intentemos eso, y vamos a asegurarnos que los países que cooperan con nosotros van a poder responderle a su pueblo y a sus votantes, que esto es el fruto, esto es la consecuencia, esto es producto de nuestra cooperación con los Estados Unidos. Very briefly, the question was in English, what is our message? Our message is what we've been saying all along. You know, we have a national security strategy. I helped write it. And it talks about how the Western Hemisphere is a priority for this administration. Not a rhetorical priority, not a symbolic priority, not a ceremonial priority, a real priority. That's why I've traveled extensively in the region. That's why we've received visitors from the region. And that's why we're here today. Because geography is real. The things that happen in this hemisphere directly impact us. We're not doing anybody a favor here. Us getting involved in the region is not a favor. It is essential to our own security, to our own prosperity, to our own well-being in the United States of America. And this administration is committed to this. And there'll be more. If people talk about the Shield of the Americas, I'm very proud of it. There's going to be more initiatives like that in multiple realms where we can work together. But for this administration, this hemisphere is a priority, and you will continue to see it demonstrated over and over and over again.
18: El Perú forma parte de APEC, el Asia Pacific Economic Forum. Los Estados Unidos también. Y el Perú tiene una gran producción de minerales, de productos pesqueros, productos agrarios, y va a seguir en ese esfuerzo de seguir teniendo intercambios comerciales con diferentes países del Asia, del Pacífico, de Europa, por supuesto. Pero hoy, con la presencia del secretario Rubio, con los acuerdos firmados en los últimos días, con esta colaboración directa que estamos recibiendo y que será recíproco, pues empezamos una nueva era de las relaciones entre el Perú y los Estados Unidos. Y estas relaciones, estamos totalmente seguros, que va a fortalecer a ambos países. Así es que le agradecemos, secretario Rubio, su presencia. Lo esperamos muy pronto y ya hemos determinado algunas otras fechas en adelante en que vamos a poder seguir intercambiando más ideas y seguir restableciendo estos puentes de cooperación entre ambos países. Muchas gracias a todos.
19: Culminado entonces el pronunciamiento de la presidenta de la República, Keiko Fujimori, y el secretario de Estado de los Estados Unidos, Marco Rubio. Puntualmente han reafirmado la incorporación del Perú en el escudo de las Américas, esta alianza para poder combatir a las organizaciones criminales transnacionales, y Marco Rubio ha respondido también algunas cuestiones, preguntas de delegaciones extranjeras en relación a esta columna en la que se dirigió exigió al gobierno chino, y la respuesta de este, sin embargo, ha evitado entrar en alguna polémica pese a esta tensión geopolítica que existe actualmente. Ha señalado que por más de 20 años Estados Unidos no se fijaba en las regiones, pero que hoy tienen una prioridad en esta parte del hemisferio para poder trabajar en conjunto en diferentes problemáticas de interés que podían impactar también a los Estados Unidos, como el narcoterrorismo y en este caso las bandas criminales transnacionales. La presidenta de la República también ha señalado que ya desde hace meses anteriores se viene trabajando en conjunto con el FBI a través de este convenio, y ha hecho hincapié en esta captura de alias Johnson Pulpo, Johnson Cruz Torres, este cabecilla de la organización criminal Los Pulpos, que fue capturado en Bolivia con ayuda del FBI. Entonces, es parte de esta visita de Marco Rubio, quien más tarde estará también en la Cámara de Comercio de Lima, y con ello culmina esta gira por Sudamérica. Ha estado en Ecuador, Colombia y también en nuestro país. Es la información que tenemos en vivo para los 95.5 del FM en Lima. 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
0: Bien, Vanessa, muchas gracias. Somos Radio Exitosa, somos la voz de los que no tienen voz. 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Vamos a la pausa y volvemos con mucho más, no se lo pierdan.

0: ahora en Exitosa, 12 del día y 38 minutos. 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

0: Somos Radio Exitosa, somos la voz de los que no tienen voz. Estamos conectados a nivel nacional a través de la radio en Lima y Callao por la 95.5 de la FM. Aquí en su programa Exitosa te escucha. Y seguimos con nuestra secuencia Despierta tus emociones, porque hoy, jueves 10 de septiembre, es el Día Mundial de la Prevención del Suicidio. Por eso continuamos con nuestro invitado Héctor Ocampo, médico psiquiatra de la Dirección de Salud Mental del MINSA. Muchas gracias, doctor, gracias por estar aquí en Exitosa. Y perdón, también le espera, ¿no? Que era parte de una información de último minuto. Muchas gracias.
1: De nada.
0: Seguimos hablando sobre esto, donde la campaña o el trabajo que busca hacer el MINSA con esta fecha tan sensible y tan importante es cambiar un poco los paradigmas que hay frente a la información al público. Y le pido nuevamente a los oyentes que sean parte de esta campaña de concientización y sobre todo sean más empáticos también sobre el tema de la salud mental.
1: Exacto. Es no solamente trabajar en la empatía, sino difundir el tema, hablar sobre esto en nuestros hogares, con nuestros psicólogos, con los psiquiatras, es la comunidad en general, porque hay muchos mitos con respecto al suicidio, y uno de los mitos es, por ejemplo, es mejor no hablar del tema, porque si hablamos del tema, incentivamos a que las personas lo hagan, y eso no es cierto. Lo que trabajamos al hablar del tema es justamente incentivar la prevención, que alguien que esté pasando por un momento difícil, que alguien que esté pasando por ideaciones de este tipo, pueda sentir, pueda ver, pueda palpar que otra persona está hablando sobre lo que le sucede y que puede encontrar ahí una escucha activa, una ayuda, una comprensión. Y es muy importante eso, que las personas se sientan acompañadas. Muchas veces la intervención que se hace con ellos es solamente escuchar. La persona, cuando se siente escuchada, eso es un gran paso curativo dentro del plano emocional. No necesitamos muchas veces dar consejos, ni dar esas famosas palabras de aliento que no se deberían utilizar abiertamente, como tú puedes, todo está en tu mente, esto te va a pasar.
0: Haz otra cosa.
1: Le ha pasado.
0: Ocúpate en otra cosa.
1: Exacto, ocúpate en otra cosa, ocupa tu mente en otra cosa, o le ha pasado a otras personas y lo han superado, tú también lo vas a superar. Debemos evitar esas críticas, debemos evitar este pensamiento de juzgar y sobre todo las comparaciones. Aquí lo que se necesita es escuchar a la otra persona, escuchar y validar lo que esa persona pasa, ¿no?
0: Correcto. ¿Cuándo buscar ayuda profesional, ¿no? Porque a veces uno puede tener todo el amor para escuchar, para atender, para darle esa cobertura emocional a alguien, pero ¿cuándo te das cuenta que tus capacidades son limitadas, ¿no? No eres un experto.
1: Nos damos cuenta porque nosotros podemos saber cuál es nuestro patrón de comportamiento y de conducta. Nosotros podemos hacer un análisis autocrítico de lo que nos está pasando y realmente nos podemos dar cuenta cuando nuestras capacidades o funciones han sido desbordadas en el campo emocional. Y en el caso de los más chiquitos, por ejemplo, de los niños o de los adolescentes, los padres o cuidadores de estos niños o adolescentes también se dan cuenta cuando hay cambios de conducta. Cambios de conducta, de comportamiento, de temperamento, cambios emocionales, cambios en el sueño, cambios en el apetito. Entonces, es importante determinar, identificar estas situaciones o estas alarmas que podrían darnos, sobre todo en adolescentes. ¿Qué es lo que está pasando? ¿Por qué cambió su comportamiento, su conducta? ¿Por qué se le ha alterado el sueño, ¿no? ¿Por qué está más irritable? Entonces, tratamos de dar un acercamiento desde el punto de vista familiar. Y si vemos que no podemos ayudar, es porque ya de repente se necesita de una orientación ya profesional, ¿no?
0: Correcto. A veces los peruanos piensan de que preocuparse por la salud mental no es un tema prioritario, ¿no? A veces buscamos solamente el bienestar físico, pero somos seres integrales, somos alma, somos cuerpo, somos mente, pero también somos corazón, somos emociones. Y cuando se busca el acceso a la salud mental de una forma privada, a veces es muy costoso, ¿no? ¿Cuál es la solución que nos brinda el MINSA?
1: Exacto. Partiendo del punto de que sí, efectivamente somos seres integrales, inclusive dentro de los profesionales de salud, ya decimos, dentro de los médicos y demás profesiones, ya no tratamos enfermedades, sino personas.
0: Exacto.
1: Porque la persona es un todo. No es solamente la parte física, sino también la parte emocional, cultural, social. Y el Ministerio de Salud ofrece y pone a la disposición de la ciudadanía actualmente 306 centros de salud mental comunitaria. ¿Qué es un centro de salud mental comunitaria? Es un centro de atención de primer nivel especializado en salud mental, donde trabajan psiquiatras, psicólogos, terapeutas, enfermeras, todos especializados en salud mental, con la intención de poner cada vez más cerca la salud mental a la población. ¿Qué es lo que se hace? Se identifican situaciones o problemas conductuales, se diagnostican, se rehabilitan y también se hace promoción, ¿no? Promoción de estos problemas y prevención.
0: Excelente. Para cerrar, por favor, ¿cuál es la línea gratuita que ofrece el MINSA?
1: La línea gratuita es la línea 113, opción 5, que está a su disposición las 24 horas del día y estarán atendidos ahí por personal de psicología para poder absolver alguna duda o algo que quieran hablar o comentar sobre sus problemas o de salud mental.
0: Excelente. Gracias a Héctor Ocampo, médico psiquiatra de la Dirección de Salud Mental del MINSA. Muchas gracias.
1: De nada. Y un último mensaje, creo, si me permite, es escuchemos más que critiquemos. Es muy importante que una persona que en un momento determinado está pasando por un problema de salud mental se sienta escuchada. Ese es el primer paso para curar.
0: Excelente, gracias, muchas gracias. Y que eso no quede solamente con la cinta amarilla, ¿no? Que tengamos una postura de acción y sobre todo de empatía y sensibilización frente a un día tan importante como hoy, el Día Mundial de la Prevención del Suicidio. 12:48, somos Radio Exitosa, somos la voz de los que no tienen voz. 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Y a esta hora, 12:48, nos vamos para el Callao. Ahí se encuentra nuestro compañero Luciano Tomatis. Contigo, Luciano, buenas tardes, bienvenido.
2: Así es, compañeros, información en vivo nuevamente desde la provincia constitucional del Callao. Nos encontramos en este momento con el almirante Alfredo Osorio, quien nos va a dar más detalles sobre qué es lo que significa para nuestro litoral, para nuestro país, albergar una vez más el UNITAS 2026. Hemos recorrido algunas fragatas impresionantes, nos ha dejado con las bocas abiertas realmente, y queremos conocer desde nuestra Marina de Guerra cuál es la posición, ¿no? ¿Qué es lo que significa para los peruanos tener, albergar esta celebración? Muy buenos días, almirante. Coméntenos, por favor.
3: Muy buenos días. Muchas gracias por la oportunidad. Efectivamente, como lo mencionaste, el Perú es una vez más sede del ejercicio UNITAS. Es la 67 edición, ¿no? De un ejercicio que es el más antiguo del mundo. Y en esta oportunidad nos sentimos sumamente orgullosos, pero también asumimos una altísima responsabilidad de conducir estas operaciones, en donde hemos podido congregar a 23 países. Vamos a tener alrededor de 26 buques, 20 aeronaves y alrededor de 6.000 efectivos de 23 países, de Asia, América, Europa y también de África.
2: Impresionante realmente poder albergar todo esto, pero ¿qué es lo que se hace? ¿Qué es lo que hacen durante las operaciones UNITAS 2026?
3: Bueno, como bien lo mencioné, el ejercicio UNITAS es un ejercicio naval que busca fortalecer los niveles de interoperabilidad para poder afrontar con éxito todas las amenazas a la seguridad marítima, pero sobre todo permite fortalecer los lazos de amistad, confianza mutua y camaradería entre las unidades participantes, tal como tú mismo lo has podido evidenciar esta mañana, compartiendo experiencias y entrevistas con diferentes marinos de diferentes nacionalidades, ¿no?
2: Espectacular, la verdad. Quisiera saber, ¿esto tiene algún acceso al público? ¿Hay personas que van a poder visibilizar todas estas actividades?
3: Sí, vamos a tener algunas operaciones que se van a poder presenciar desde el litoral. Vamos a realizar un ejercicio de ayuda humanitaria el día 16 en Ancón y también un ejercicio de asalto anfibio en Salinas. Los buques van a participar de estas operaciones desde el día 10 al 24 de septiembre y algunas unidades van a también poder ser visitadas en coordinación con sus respectivos países de procedencia, ¿no?
2: Para los aficionados de todo el aspecto militar, ¿cuál es nuestro representante, nuestro buque representante o el más significativo?
3: Bueno, en realidad todos son significativos. La presencia de cada una de las unidades es bastante relevante porque va a permitir cumplir con los objetivos trazados. Nosotros, en el caso de las marinas, estamos poniendo a disposición nuestro buque multipropósito, que es el BAP Paita, fragatas misileras, corbetas misileras, ¿no? En una operación que va a ser bastante relevante, porque va a permitir poder afrontar todos los desafíos a la seguridad marítima, pero también realizar operaciones de ayuda humanitaria, sobre todo en el contexto actual en que estamos próximos a enfrentar el fenómeno del Niño, ¿no? Y que tenemos que estar preparados para hacer frente a estos fenómenos de la naturaleza.
2: Perfecto, muchísimas gracias, almirante. Entonces ya lo sabe, se va a celebrar en nuestro litoral el UNITAS 2026, sobre todo creando y afianzando estos lazos entre las diferentes naciones de 23 países que participan de esta. Vamos a seguir con más información para los 95.5 de la FM en Lima, exitosa la voz de los que no tienen voz.
0: Bien, Luciano, muchas gracias. Y vamos a presentarle a continuación nuestra secuencia, La Hora del Volante.
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0: Y le damos la bienvenida a Tito Alvites, conductor de La Hora del Volante. ¿Cómo estás, Tito? Buenas tardes.
5: Hola, Catusca, ¿qué tal? ¿Cómo estás? Buenas tardes. Esta semana o estos días he recibido muchas consultas, preguntas de algunos seguidores que no están seguros si es que cancelando las multas que tienen, que aplican a este decreto supremo, el 017, también se reducen o se eliminan sus puntos rojos en el récord de conducir, ¿no? Yo les digo que sí, pero es en este caso la autoridad. Si se trata de Lima, es el SAT. Si se trata de las provincias, son las municipalidades provinciales las que se encargan, digamos, de imponer las multas a través de un efectivo de la Policía Nacional, ¿no? Todo la base de datos pasa a la municipalidad provincial y es esa autoridad la que debe actualizar la información. Si yo, digamos, he cometido 3 infracciones y cada infracción es graves, y si aplico para la reducción del 90%, las 3 infracciones que debía las cancelo, debería, digamos, de manera automática también eliminarse los puntos rojos que tengo en mi récord de conducir. Digamos, 60 puntos, a razón de 20 puntos cada infracción, pero no es así. Debería ser así, entiendo que tanto el portal del Ministerio de Transportes y Comunicaciones debe actualizar constantemente esa información porque el SAT le envía la información. Un administrador, en el caso de Lima, paga la multa al Banco de la Nación y el SAT registra el pago y el SAT debería enviar o notificar al MTC. Oiga, señores del MTC, los puntos negativos por esas infracciones que este administrador ha pagado, reducen. De repente tiene otras infracciones por multas que no aplican a este decreto supremo, como el conducir en estado de ebriedad, el exceso de velocidad más de 30 kilómetros por hora, que es la M20C, esa no aplica, y otras más que no aplican. Sin embargo, nosotros, Catiusca, vamos a tratar de colaborar con algunos con los administrados, con los amigos del volante, que quieran saber ¿cuál es la situación? ¿Deben alguna papeleta? ¿Qué papeleta deben o qué infracción? ¿Su récord de conducir está, digamos, intachable? Si es que no saben cómo están, digamos, en el récord de conducir, porque a veces hay administrados que se han dado cuenta que deben más de 100 puntos y nunca lo notificaron. Hay conductores que no saben que deben infracciones porque nunca llegó la notificación ni a la casa, ni tampoco al correo, y menos le mandaron por WhatsApp. Eso no se puede enviar una notificación por WhatsApp. Vamos a recibir líneas.
0: Así es, ahorita vamos a habilitar líneas telefónicas 7410-955 y el 940-800-800. Hoy el programa es netamente de servicio, así que si usted quiere saber sobre sus papeletas, su récord también de conductor, aquí se lo contamos en La Hora del Volante por Radio Exitosa, la voz de los que no tienen voz. Yo estoy ya en el link de el MTC Récord de Conductor. Usted me brinda su número de DNI y se requiere otro dato, Tito.
5: No, solamente con el número del DNI. Y si es que no saben si tienen papeletas, yo puedo acá.
0: ¿Con la placa?
5: Con el número de placa, con el número de licencia, el número del DNI. Saber si es que tienen papeletas. ¿Qué papeletas son? Y si es que esas infracciones aplican o no al descuento. ¿No es cierto? Correcto. Y papeletas que no aplican al descuento, ahí sí está un poco complicado porque tienen que pagar el íntegro de la infracción, como por ejemplo 2.750 soles, el 50% de una UIT, para aquel conductor que sobrepase los 30 kilómetros adicionales a la velocidad máxima en una vía. Si es 50, va a 90, 2.750 soles, si es que hay un cinemómetro que
0: ahí
5: ha captado
0: no
5: la velocidad.
0: Ahí no hay descuento.
5: Ahí no hay descuento porque no aplica el decreto supremo 017.
0: Correcto, Tito. Vamos con la primera comunicación, le damos la bienvenida. Hola, buenas tardes.
6: ¿Cómo está? Quisiera hacer una consulta.
5: Sí, dígame.
6: Yo quería hacer el pago de papeletas en el SAT, pero entro al SAT para pagarlo vía online. pero, o sea, me sale el monto total de la deuda, sin descuento.
5: ¿Qué infracciones son? ¿Sabe usted?
6: Sí, es G10.
5: La G10, pero la G10 sí está incluida.
6: Pero me sale así. ¿O le doy el número de placa, por si acaso?
5: A ver, pásame el número de placa del vehículo, que yo lo voy a chequear acá.
6: Es BBW140.
5: BBW140.
6: Sí.
5: A ver, vamos a ver. Vamos a ver, cargando. Estamos en... A ver, efectivamente acá son varias infracciones. Tienes la L07, la G10, L05 y G10. Es decir, todas aplican, pero acá ya está con el descuento.
6: Ah, ya, porque yo entré,
5: mira,
6: pero
5: a ver, la L07, por ejemplo, que fue el 30 de diciembre del 2025, el importe es 220 soles con el 90% de descuento, o el vas a pagar solo 22 soles. La G10... de 440, solo 44 soles. Otra G10, esta es 189 soles. Vas a pagar solo 88 soles, ¿no? Después hay la L05, 22 soles. Y la otra G10, 44 soles. Y todas son por la misma placa, ¿sí? La misma placa del vehículo. Sí.
6: Ah, ok. Entonces ya está activo para pagarlo por web, según lo que usted ve.
5: Bueno, acá me aparece como el monto con descuento. Ahora, lo que tú me dices es que has ingresado al SAT para pagar por vía online y te aparece el monto total.
6: Sí.
5: Ah, eso es un complicado.
0: O quizás actualizó nuevamente, Tito. ¿Cuándo debería usted lo revisó? ¿Hoy día?
6: No, hace una semana.
0: No, ya se actualizó, sí, entonces revísalo nuevamente para que haga claro, esos pagos,
5: lo por que favor. Tiene que pagar son, a ver, 22, 44, 66 más 88 soles, Katiuska.
0: ¿Cuánto tú eres, tiene que pagar?
5: Experta en matemáticas.
0: Tú sabes que yo tengo que agarrar mi celular.
5: 140 y
0: pero
5: tanto,
0: tiene
5: 160,
0: que pagar
5: como 200 soles.
0: Con los descuentos versus sí. toda la cantidad,
5: exactamente.
0: ¿No? Entonces,
5: ahora, ¿me puedes dar tu número de DNI para ver tu récord?
0: A ver, ¿y te parece si lo decimos luego de la pausa comercial? Okay, por favor, siga conectada con Exitosa. Vamos a la pausa y volvemos con mucho más. 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

0: ahora en Exitosa, 12 del día y 58 minutos. 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

0: Somos Radio Exitosa, somos la voz de los que no tienen voz. Estamos conectados a nivel nacional a través de la radio en Lima y Callao por la 95.5 de la FM. Seguimos en la hora del volante con Tito Alvites, pero también le recordamos, Tito, que los 25 primeros amigos del volante pueden venir aquí a Radio Exitosa, la avenida Guardia Civil 674 en Chorrillos, fachada amarilla o puertas azules, para recibir sus premios gracias a Radio Exitosa. Y estamos con un caso, Tito, que nos ha brindado la información Percy Castro.
1: Sí, Percy Castro es, digamos,
0: la persona que tiene el vehículo, el titular.
1: Así es, el titular de ese vehículo tiene 5 papeletas, tiene, por ejemplo, 3 G10. La G10 es, aquí tengo el cuadro, incumplir las disposiciones sobre el uso de las vías de tránsito rápido y o acceso restringido. 3 infracciones, es decir, es probable que haya invadido el carril segregado del metropolitano. Eso está claro acá. Cada infracción son 20 puntos, ahí son 60 puntos en las

0: tres infracciones porque las tiene firmes. Es una L07 que se descuentan 10 puntos, ahí son 70, y la L05 que son 5 puntos, son 75 puntos que este administrado tiene en su récord. Y aparece como sanción firme en el récord de conducir, ¿no?
1: Así
0: están,
1: es.
0: Todas las papeletas ahí.
1: Así es, L07, G10, L05 y G10. Aquí salen solo dos G10, pero te salen tres G10.
0: Claro, lo que tiene que hacer el administrado, en este caso el conductor, cancelar la deuda con el descuento, con el 90% de descuento, y si no se actualiza en la base de datos de el MTC a cero puntos, es decir, el conductor tiene que tener siempre 100 puntos. Uh-huh. Si no se borran ese historial que tú tienes frente a tu laptop Katiuska, uh-huh, él tiene que enviar una comunicación al MTC, ¿no? Lo puede hacer a través de la oficina virtual o de manera física, adjuntando la placa del vehículo, el nombre del titular y el voucher del pago ante el SAT.
1: Excelente dato, Tito. Vamos con la siguiente comunicación, 1:05, aquí en la hora del volante. Hola, buenas tardes.
2: Buenas tardes, señorita.
1: ¿Cómo está? Bienvenido.
2: Tengo una papeleta que la había fraccionado en dos partes, de 150, 150, 300. ¿Tengo descuento o no descuento esa papeleta?
0: ¿Cuál es la placa del vehículo o el número de DNI del infractor?
2: Ya, mi DNI, por favor, 43-36477.
0: 43-30-36477. Vamos a ver aquí en la base de datos del SAT.
1: Aquí, así es. Son dos páginas.
0: ¿Dos páginas de papeletas?
1: Sí, que están. No.
0: Ah.
1: Son dos laptops con dos informaciones distintas. Ah, a ver, aquí me sale Nicanor Patiño, correcto.
0: ¿Usted tiene la G10 también, señor? La deuda que tiene es 32 soles, 32.86 soles. Igual usted tiene la G10. La G10, como hemos dicho, es incumplir las disposiciones sobre el uso de las vías tránsito rápido y o acceso restringido.
2: ¿Hasta cuándo puedo pagarlo, señorita?
0: 90 días, señor. Estas multas, según el decreto supremo, son 90 días para las multas de tránsito y para el transporte 180 días. ¿Quiere hacer otra consulta?
2: No, nada, caballero, muy agradecido. Mi pago es 32 y pico, ¿no?
0: Con 32 soles usted automáticamente elimina su multa, la papeleta y también los puntos negativos que tienen el récord de conducir.
1: Correcto.
0: Sí.
1: Muy bien, muchas gracias. 7410-955 y el 940-800-800. Hola, buenas tardes.
3: Hola, ¿qué tal? Le habla José Luis Ugarte.
1: Hola, José Luis.
0: ¿Con placa o con DNI?
3: Con DNI, pero yo quería hacer una pregunta. Lo que pasa es que yo tengo una multa, si se aplican descuento con las multas de las municipalidades, o solo es con las multas del Ministerio de Transporte.
0: A ver, las municipalidades que han impuesto multas o actas de fiscalización bajo el amparo de las ordenanzas, esto de prohibido estacionar, ¿no es cierto? Esas no están incluidas acá en el decreto supremo, pero sí aquellas multas que son impuestas por un efectivo de la Policía Nacional y va a una municipalidad provincial de cualquier parte del país, es así. Esas, digamos, todas tienen relación con el MTC, pero las municipalidades, algunas distritales, que han estado imponiendo papeletas, llevando carros al depósito, como Barranco en su momento, La Victoria, San Isidro y otros distritos más en Lima, esas papeletas no aplican. No aplican porque son, digamos, están fuera del rango de las facultades del MTC. Esas deberían, digamos, de momento anularse todas y los administrados no seguir pagando esas multas. Es más, el alcalde o la municipalidad debería devolverles porque les ha cobrado de manera irregular, porque no tiene facultades para hacerlo. ¿Eso es tu consulta o
1: quieres preguntar aquí?
3: Sí, con los datos. Eso es exactamente mi consulta. Y el problema es que, bueno, ayer justamente me he tomado el tiempo de ir a la municipalidad de Miraflores, me han puesto la multa. Bueno, no había la exoneración en esta. Pero ellos, a pesar de que hubo una sentencia del Tribunal Constitucional, ellos siguen poniendo multas. Entonces, ¿cuál es el secreto que han hecho?
0: Sí, pues.
3: Ellos han cambiado lo de que sea vehículo a un bien mueble.
0: Exacto.
3: Bajo ese pretexto, sí. Literalmente, ellos están pudiendo calificar a un automóvil como que no es un automóvil, sino es un bien mueble que le está dejando y está obstruyendo la vía pública, y por lo cual está poniendo multas de estacionamiento o de obstrucción del mueble por un monto de 2.600 soles. No. Eso en ningún país, ni de Europa, ni en ningún lugar del mundo.
0: Mucho más alto que el MTC.
3: Entonces, ¿quién nos puede ayudar con esta cuestión? Porque en la defensoría no han podido hacer nada. Ayer estuve en la defensoría también y no pudieron hacer nada.
0: ¿Y tiene usted, entonces,
3: ¿quién nos ayuda al respecto?
0: ¿Tiene su cuenta embargada? ¿Ya pagó la multa o cómo está?
3: Todavía no he pagado la multa, ni me han embargado la cuenta, pero yo he estado con varios casos ahí en la misma municipalidad que les han embargado las cuentas, y por cuestiones aún peores, por dejar cubierto el auto por un mes. Una señora que no maneja, su esposo se fue de viaje, se lo llevaron al depósito, su esposo se negaba a pagar, al final han tenido que pagar 5.000 soles por un auto que estaba oxidado prácticamente después de un año y medio. Entonces son unas injusticias tremendas que están haciendo las municipalidades.
0: En su caso,
3: ¿quién nos puede ayudar al respecto?
0: En su caso, ¿cuándo le impusieron esta multa en Miraflores?
3: El 30 de abril del 2025.
0: Hace poco más de un año.
3: Yo presenté un descargo, pero al parecer no lo recibieron, o no era suficientemente convincente el descargo. Pero después presenté apelación, me negaron todo, ¿no? Y bueno, entonces me parece increíble todo esto que está pasando. Mira, en realidad,
0: se burlan de todos, y lo voy a decir así con todas sus letras: no les importa el fallo del Tribunal Constitucional. Si el TC fue clarísimo, ya no deberían esas multas que se impusieron en el 2025, deberían simplemente anularlas y dejar de cobrar, ¿no? Acá lo que simplemente esperamos, porque la Defensoría del Pueblo también se ha pronunciado y no han hecho caso a la Defensoría, es que el MTC demande a esas autoridades por abuso de autoridad y por usurpación de funciones. Porque lo que están haciendo es eso: están usurpando funciones del MTC y de la Policía Nacional cuando no les corresponde. Pero ojo, hay municipalidades distritales que, en convenio con la municipalidad provincial, porque la municipalidad provincial sí puede imponer infracciones, por ejemplo, de velocidad y por estacionar mal, pueden llegar a un acuerdo.
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0: ¿No? Hay fiscalizadores que pueden tomar una fotografía a un vehículo, pero la infracción va de acuerdo a la norma del Reglamento Nacional de Tránsito. En este caso, la G47 por estacionar mal, cuyo monto es 440, con el 83% se termina pagando 73 soles. Si aplicamos al 90%, esa multa de 440, a ver, Katiuska, ¿cuánto sería? Menos de 40 soles, ¿no es cierto? Pero ahora recién, digamos, como que se han puesto al día, o han suscrito convenios con la municipalidad provincial, porque se han dado cuenta que las distritales no pueden imponer infracciones al reglamento de tránsito. Esas infracciones que han impuesto por estacionar mal, 2.750 soles, que es el 50% de una UIT, todas deberían eliminarse, deberían anularse. Y es más, acá instamos a que el MTC demande a aquellas autoridades por abuso de autoridad y por usurpación de funciones. Katiuska.
1: Así es, Tito. Muy bien, espero que haya quedado claro tu explicación. Sí. Y aquí me lanza, Tito.
0: ¿Qué pasa?
1: No, sino que me dices que era la división y yo solo con celular. No fui buena en matemáticas, por eso soy periodista.
0: Por eso.
1: Vamos con la siguiente comunicación. Si no, hola, seríamos, buenas tardes. Sí, claro, si no, claro. O científicos.
5: Buenas tardes.
1: Hola, buenas tardes. Bienvenida, Exitosa.
5: Buenas tardes.
1: ¿Cómo está? Bienvenido, lo escuchamos.
5: Ya, quisiera saber, sí, de buenas tardes, quisiera saber con mi número de DNI si tengo alguna papeleta.
1: A ver.
5: ¿Le dicto?
1: Sí.
5: Ya, 17. ¿Ya? Uh-huh. 90.
1: Correcto.
5: 900155.
1: A ver, 1790.
5: 0155.
1: 55. A ver, permítanos. Es muy fácil ingresar, la gente lo puede hacer a través de récord migratorio.
0: No, perdón. Yo no
1: récord de conductor. Aquí estamos buscando, permítanos, para darle la información a detalle. Ya lo tenemos, hay que ingresar un código de seguridad. Julio César Risco, ¿correcto?
5: Sí, Julio César Risco Fulman, ¿correcto?
1: Fulman. Bueno, aquí nos dice, no se han encontrado sanciones para el administrado.
0: Tampoco,
1: no hay sanciones.
0: Tampoco tengo en el SAT, señor. Pero si usted suele viajar al interior del país, tenga cuidado, porque podría la SUTRAN también imponer papeletas por exceso de velocidad, que, digamos, es otro cantar. en alguna municipalidad provincial también, si estacionó mal, de repente se fue, no sé, pues ahí Catrujillo, Chimbote y por ahí sí imponen este tipo de infracciones, mucho cuidado porque podría ser sorprendido. En la Sutran también es fácil ingresar, entras a base de datos de la Sutran, ¿no? Papeletas para verificar, bueno, aquellos conductores que viajan, ¿no? Uh-huh. A veces hay exceso de velocidad y no se da cuenta. Pero cuando vuelven a salir por la vía, los intervienen y le mandan el carro al depósito. Eso está mal.
1: Terrible. Hola, buenas tardes.
4: Sí, hola, buenas tardes, señorita.
1: ¿Cómo está? Bienvenida.
4: Quería saber si tengo infracción, por favor.
1: A ver, por favor, su DNI.
4: 0532-7731.
1: Muy bien, aquí estamos brindando la información.
0: Tampoco lenteja mi computadora.
1: Pero... A ver. Igual la población lo puede hacer, puede ingresar a récord de conductor del MTC en cualquier buscador y nos sale toda la información.
0: Yo no tengo nada. Está
1: Juan Manuel Ayala Rojas, correcto. Igual, no se han encontrado sanciones para el administrado sin restricciones.
4: Muy amable. No tengo papeleta, entonces, ¿no?
1: No tiene.
0: No, al menos en Lima no.
4: Muy amable.
1: Gracias. Muchas por llamarnos. Hola, buenas tardes.
6: Hola, buenas tardes. Gracias por la respuesta que me van a dar. Buenas tardes. Mire, a mí la municipalidad de Lima se acercó a mi auto y le colocó un sticker en la ventana. Uh-huh. Me acerqué a mirar eso después, a caer la noche, me acerqué a verlo, me he dado con esa sorpresa que estaba con un sticker que estaba marcado la G47, que es por un tema de estacionamiento. Bueno, yo discrepo con eso y he presentado inclusive un reclamo. Esto ocurrió hace una semana y media, pero el sticker señala que tiene una base legal del Decreto Supremo 016-2009 del MTC. Uh-huh. Y yo estoy buscando por diferentes páginas web para poder ver de pagar o para poder confirmar que la multa está activa ya para poder proceder al pago, porque a pesar que yo discrepo y he presentado mi descargo online, sin embargo, no encuentro en ningún lugar de que está registrada esta multa. De acuerdo a lo que yo le estaba escuchando hace un momento en las respuestas, yo quiere decir de que esta multa no debe proceder, ante mi reclamo ya no procede, me quedo tranquilo o tengo que seguir revisando hasta cuándo para poder saber si aparece en la web y pagarla o no la pago, o no sé, ¿qué me orienta, por favor?
0: ¿A usted ya le llegó la notificación a su domicilio?
6: No.
0: Si no le ha llegado la notificación, es probable que recién estén esa infracción o esa acta de fiscalización tramitándola. Es probable que cuando le llegue la infracción a su vivienda, a su casa, ya esté, digamos, publicado en la base de datos del SAT. Pero igual, ¿nos puede brindar el número de su placa?
6: AQI038. A de avión, Q de queso, I de imán, 038.
0: Vamos a ver si es que... A esta hora ya el SAT ha subido esa infracción.
6: Lo he revisado hace un momento, no está.
0: No está,
6: no está.
0: Dos cosas.
6: No está, pero la pregunta es también, pero yo he presentado mi descargo. ¿Qué pasa con mi descargo?
0: Claro, mientras no le han dado trámite, el descargo siempre y cuando la infracción haya sido mal impuesta. La G47, digamos la municipalidad provincial, sí está facultada para imponer multas o infracciones a vehículos que estacionan mal en zona rígida o prohibida. ¿Dónde fue exactamente la infracción? ¿En qué lugar?
6: Fue en una calle que se llama Tomás Ramos, ahí es una calle donde siempre estacionan los carros, siempre estaciono yo, no hay línea amarilla, no hay nada de eso.
0: Ah, no hay línea amarilla.
6: No hay línea amarilla.
0: Tendría usted que hacer su descargo con, digamos, evidencias, con fotos, con videos del lugar, que no hay señalización ni vertical ni horizontal para que le impongan esa papeleta, la G47, que es efectivamente por estacionar mal. Pero sin embargo, la G47 sí aplica este descuento. Claro, digamos, la G47 me parece que son 440 soles con el 83% correcto. De descuento, vendría a ser como algo así como 83 soles. Pero con el 90% del descuento tendría que pagar solo, digamos, 40 y tantos soles, ¿no es cierto? Pero,
6: perfecto, claro, entonces usted me recomienda que tengo que ir revisando constantemente, sí. ¿Cuánto tiempo tengo que ir revisando y revisando la web para ver si está?
0: Exactamente, pero si usted dice que no hay señalización en el lugar, entonces tiene, digamos, todas las de ganar, aunque, digamos, el SAT es como que juez y parte, ¿no? Porque la mayoría de los administrados cuando se quejan y presentan todas las pruebas, nunca fallan a favor del administrado o del conductor, siempre fallan a favor de la municipalidad, en este caso del SAT. Claro, yo le sugiero que vaya chequeando de cuando en cuando y alerta si es que le llega la notificación formal a su domicilio, ¿no? Para, en base a eso, usted actuar con pruebas exactamente dónde fue, qué cuadra o frente a un número de una vivienda. No hay señalización ni horizontal, es en la pista o en la calzada, y vertical es el tubo negro con blanco, con el rectángulo, digamos, con el fondo blanco, letras negras, y el slash rojo que va en diagonal en todo el cuadrilátero, digamos, de esa señalética, ¿no? Si no hay esa señalización, esa papeleta debería caerse por sí sola. Pero si no, tiene la opción de acogerse, digamos, a este descuento. ¡Exitosa! Y pagar 40 y poquito más de 40 soles.
1: Muy bien, Tito, muchas gracias. Hasta el día sábado con la hora del volante a las 6 de la tarde. 1:19, somos Radio Exitosa y hasta ahora vamos a conocer a los amigos del volante que van a recibir sus premios gracias a Exitosa, aquí en la puerta de Radio Exitosa. Ahí está nuestro compañero Kevin García. Contigo, Kevin.
7: Y bien, Katiuska, apenas escucharon el llamado, nuestros amigos del volante llegaron hasta aquí a la cuadra 6 de Guardia Civil, al exterior de Radio Exitosa, y hay una larga fila. ¿Por qué? Porque nosotros premiamos tu fidelidad con 25 premios sorpresa para todos ellos, y vamos a conocerlos, a ver desde dónde han llegado. Vamos a preguntarles desde cuándo escuchan Radio Exitosa. Desde el primerito en llegar aquí, el carro blanco. ¿Qué tal, caballero? Bienvenido a Exitosa, coméntenos, ¿dónde se encontraba cuando escuchó el llamado?
8: Por circuito de playa.
7: ¿Y vino rápidamente?
8: Rápidamente venido.
7: ¿Hincha de Exitosa?
8: De Nicolás Lucas.
7: De Nicolás Lucas, su programa favorito.
8: A él siempre lo escucho.
7: ¿Iniciando la jornada, terminando?
8: Recién estoy saliendo.
7: Qué mejor manera que empezarlo así, ¿no?
8: Sí, gracias, Exitosa.
7: Listo, maestro, muchas gracias. Vamos a continuar entonces por aquí premiando, Katiuska. Grandes premios y una larga fila de vehículos. Vamos a continuar entonces, aquí tenemos otro caballero, ¿qué tal? Muy buenas tardes, coméntenos, ¿dónde escuchó el llamado?
9: Ah, estaba acá en el puente de Alipio Ponce, ya me di la vuelta para acá, para mi barrio.
7: ¿Recién empezando la jornada o terminando?
9: No, recién comenzando.
7: Sí, qué mejor manera que empezarlo así.
9: Claro.
7: ¿Qué decirle a Exitosa, que está premiando en estos momentos su fidelidad?
9: Ok, muchas gracias, pues, que Dios le bendiga y que siga solucionándose todas las cosas y las papeletas que están poniendo. Que se anulen definitivamente.
7: Importante, un señor informado en estos momentos. Continuamos entonces premiando a nuestros amigos del volante. Hay una larga fila de vehículos y también se le está colocando sus stickers correspondientes de Exitosa y es la tremenda. ¿Qué tal, caballero? Bienvenido a Exitosa. Coméntenos, ¿dónde escuchó el llamado?
10: Acá en Guardia Civil.
7: Inmediatamente media vuelta.
10: Por supuesto que sí. Bueno, Exitosa siempre premiando a los choferes, ¿no?
7: ¿Cuál es su programa favorito? ¿Cuál es el que más le llama?
10: De Katiuska.
7: De Katiuska, justo. Katiuska, entonces saludos ahí para ti. Coméntenos, ¿qué le parece que Exitosa reconozca su fidelidad?
10: Uy, excelente, excelente, excelente.
7: Listo, vamos a entregarle entonces aquí su premio al caballero. Continuamos premiando. Entonces vamos a seguir, Katiuska, nosotros premiando a todos nuestros amigos del volante con los 25 premios sorpresa que tenemos desde el distrito de Chorrillos. La información para los 95.5 de la FM. 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
1: Excelente, Kevin, gracias a todos los amigos del volante, fieles oyentes de los 95.5 de la FM, muchas gracias. Y hasta ahora nos vamos a conectar con nuestra compañera Lía Rodríguez, que se encuentra en el Congreso de la República. Contigo, Lía, buenas tardes, bienvenida.
11: Buenas tardes, información en vivo desde el Congreso de la República, donde los legisladores vienen cuestionando a la Comisión de Justicia y Derechos Humanos de la Cámara de Diputados del Perú, luego de haber aprobado durante esta mañana un informe que recomienda no otorgar las facultades legislativas solicitadas por el Ejecutivo. La decisión se tomó por 11 votos a favor, 4 en contra y 0 abstenciones, bajo la conducción de la presidenta del Grupo de Trabajo, Caterine Palomino, quien en declaraciones a los medios de comunicación justificó esta decisión indicando de que el documento no tiene acciones concretas para frenar principalmente la criminalidad. Escuchemos.
12: O sea, nos están pidiendo facultades sobre algo prioritario, están matando todos los días a 6 personas aproximadamente, pero dentro de sus facultades no dice nada de eso. O sea, ¿facultades para qué? ¿Para que los bancos nos puedan cobrar más impuestos? O sea,
13: ¿podría precisar por qué finalmente en la comisión que usted preside, Justicia, no se le dio o se ha recomendado no darle la delegación de facultades?
12: Bueno, nosotros hemos hecho una mesa técnica con personalidades profesionales, el cual se ha invitado también a los diputados, a sus asesores, para que participen de esta mesa técnica. y pues las opiniones de estos profesionales han concluido que no se debería dar las facultades porque hay generalidades. O sea, un cheque en blanco al Ejecutivo, ¿para qué? ¿Para qué quieren? ¿Para que hagan lo que les da la gana?
14: En esta misma línea, el diputado Diego Bazán lamentó que la Comisión de Justicia no haya aprobado este informe en medio de una crisis de inseguridad que enfrenta el Perú. Escuchemos.
15: ¿Qué vas al Ejecutivo? Bueno, bastante preocupante porque el 15 o 16% de las facultades que se solicitan están vinculados a temas de seguridad ciudadana, y es la comisión neurálgica en estos temas, más que la de defensa, es la de justicia. Acá se está poniendo por encima de todo una posición ideológica y destrucción que nosotros lamentamos, porque si bien es cierto hay algunas observaciones que Renovación Popular ha hecho al pedido de facultades, consideramos que las de seguridad ciudadana no son para nada negociables, deben aprobarse en conjunto.
16: Darle, al parecer solamente le van a dar las facultades en el tema de seguridad y fenómeno del niño.
15: No se puede partir, le he recomendado al Premier en la reunión que hemos tenido que divida las cosas, pero ahora ya depende de ellos la decisión que toman.
14: Finalmente, es importante resaltar que con este dictamen ya se suman 6 comisiones parlamentarias que aconsejan rechazar total o parcialmente la delegación de facultades del gobierno de Keiko Fujimori. Con esta información regresamos nuevamente a su vez.
1: Bien, Lía, muchas gracias. Somos Radio Exitosa, somos la voz de los que no tienen voz. Vamos a seguir conectados con la coyuntura nacional. Recordemos que también se debaten las interpelaciones y además se aprobó ya con 72 votos la presencia del premier Luis Galarreta, del ministro de Defensa, Rafael Belaunde, que ha estado además hoy en Exitosa con Nicolás Lucar, y el ministro del Interior, César Astudillo, para que nos puedan explicar cómo van a luchar en conjunto para darle seguridad a toda la población, y también que den más explicación, los datos, los alcances de la reunión que ha sostenido la presidenta Keiko Fujimori con el secretario norteamericano Marco Rubio. Ellos han dicho que no solo han hablado sobre el escudo de las Américas, sino también se ha hablado sobre el fenómeno del niño, educación, y también se ha hablado sobre nuestros vínculos comerciales que mantenemos con Estados Unidos, así que tienen que dar datos, detalles exactos al Parlamento Nacional, a ese Congreso bicameral, sobre la lucha contra la criminalidad. Nos vamos a la pausa, pero queremos recordarle que luego de ella van a estar aquí en los estudios centrales de Radio Exitosa Pilar Astete y Carlos Garazatúa, actores de la obra Bodas de Sangre de Federico García Lorca. Así que siga conectado con Radio Exitosa. 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Ya volvemos.

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0: La temperatura en Lima 22 grados, Piura 33, Trujillo 24 grados, 1:29 p.m. La presidenta de la República, Keiko Fujimori, saludó la visita del secretario de Estado de los Estados Unidos, Marco Rubio, al Perú y confirmó que nuestro país se incorporará al escudo de las Américas como parte de su objetivo de luchar contra la criminalidad. Además, anunció que el buque hospital USNS Comfort llegará a la costa norte en febrero del 2027 como parte del apoyo de los Estados Unidos ante el fenómeno del Niño.
1: Como presidenta constitucional del Perú, me alegra informar a nuestro país que el Perú formará parte del escudo de las Américas.
2: Y agradecemos que en el mes de febrero del año 2027, el buque hospital, el USNS Comfort, llegará a la costa norte del Perú. Este es uno de los buques hospitales más grandes del mundo, que cuenta con más de 1000 camas y con equipos médicos de alta tecnología.
0: Por su parte, el secretario de Estado de los Estados Unidos, Marco Rubio, saludó que el Perú aceptara formar parte del escudo de las Américas y reconoció la elección de Keiko Fujimori como presidenta del Perú para luchar en conjunto contra las organizaciones criminales.
3: Y la única manera de derrotar eso es enfrentarlo fuertemente. Y por eso nos alegra mucho que usted haya sido electa y el pueblo la eligió, porque usted prometió enfrentar a esto y lo está haciendo ya y lo vamos a ayudar en todo lo posible. ¿Y por qué vamos a ayudar? No solamente por la amistad, porque también es en nuestro interés nacional. Tener bandas criminales que estén operando con impunidad en el hemisferio es una amenaza directa a Estados Unidos, no solamente una amenaza al pueblo de Perú, pero también eventualmente una amenaza a nosotros también. Muy alegre de escuchar el anuncio del escudo de las Américas, que ustedes se van a hacer socios, un socio muy importante.
0: En otros temas, la ATU para Lima y Callao informó que el segundo pago del subsidio al transporte urbano de Lima y Callao benefició a 202 empresas. Este grupo comprende a 12.642 vehículos de transporte público regular que cumplieron con los requisitos. Agregan que dicha cifra es mayor al primer periodo. Y la Fiscalía dirigió acciones preventivas en la faja marginal del río Rímac, en las inmediaciones del puente San Roque, en el distrito de Ate, con el objetivo de evitar ilícitos de omisión de funciones, receptación y usurpación, así como recuperar los espacios públicos ante la eventual llegada del fenómeno del Niño. 1:33 p.m. Tú estás en Exitosa 95.5 de la FM en Lima. 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
1: Somos exitosas, somos la voz de los que no tienen voz. 1:34, muchas gracias por la sintonía, muchas gracias por la compañía. Aquí en su programa Exitosa te escucha. Jueves 10 de septiembre, estamos conectados a nivel nacional, costa, sierra y selva con lo mejor de la información. Y hasta ahora le presentamos nuestra secuencia, el artista del día, gracias a Radio La Tremenda 96.1 de la FM. Siéntela.
2: 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Siéntela.
1: Y le damos la bienvenida a nuestros invitados, Pilar Astete y Carlos Garazatú, actores de la obra Bodas de Sangre. ¿Cómo están? Bienvenidos, exitosos.
3: Muchas gracias, un gusto poder estar aquí.
4: ¿Cómo estás? ¿Qué tal? ¿Cómo están todos? Felices de estar en tu programa.
1: Encantados. Bodas de Sangre se estrena ya este 18 y 19 de septiembre. ¿Cómo se preparan para ello? ¡Exitosa! En el Callao Maravilloso.
3: Así es. En el Callao Maravilloso se reinaugura este teatro que por mucho tiempo estuvo cerrado. La Municipalidad de Callao ha tenido a bien pues reinaugurarlo y se hizo una convocatoria el mes de junio para presentar diferentes proyectos para todos los grupos de teatro. Y bueno, gracias a Dios fuimos seleccionados. Así que ahí estamos preparándonos, ensayando, viendo todas las posibilidades para que nuestro primer puerto pueda tener teatro también.
4: Así es. Además estamos muy felices porque ya nos hemos dado la vueltita por el teatro y toda la zona está súper bonita, así es que los amigos no deben tener miedo.
3: Así es.
4: Siempre piensan, ¿no? Callao, el cercado del Callao es difícil, ¿no? Pero está muy bonito. Hay muchísima seguridad y está hermoso.
1: Excelente. ¿Sus personajes cuáles son?
3: Bueno, mi personaje es Leonardo. Leonardo es el único... personaje que tiene nombre dentro de la obra, ¿no? Sí. De este maravilloso Federico García Lorca, pues que aparte de ser poeta, dramaturgo, cantante, englobó en esta obra mucho de él. Y mi personaje es la manzana de la discordia.
4: Pues, ¿no? Yo soy la madre, en este caso soy la madre del novio. Y es un personaje muy, muy difícil, muy humano, muy controversial, ¿no? Y muy difícil de ejecutar, pero ahí estamos.
1: Increíble. Sí. Yo tengo una experiencia con esta obra porque mi colegio, que ha sido un colegio muy sencillo, tenía un festival de obras literarias donde cada salón participaba interpretando a una obra. Uh-huh. Y un salón que ganó hizo esta obra Bodas de Sangre, ¿eh? En chicos de, no sé, secundaria y primaria incluso, ¿no? Y creo que eso pues aportó a mi pasión por el teatro también. Entonces, como plus, yo creo que eso es importante, ¿no? Que venga desde el colegio y es una obra impactante.
4: Así es. Sí. Y qué bueno que lo mencionas, porque nosotros con esta obra también ya hemos ido a colegios, ¿cierto?
3: Sí,
4: Carlos,
3: a diferentes instituciones educativas, porque también está dentro del plan lector muchas veces. Uh-huh. Entonces, eso es lo importante, que el teatro no solamente se quede en un espacio físico como para ir a buscar entradas y eso, sino que también se pueda tener en las instituciones educativas, en los colegios, universidades, de esta manera acercar el teatro mucho más, ¿no?
4: Claro, y es un reto para nosotros no solo estar en donde es el centro, ¿no? Miraflores, Barranco, Cercado, sino ir un poquito más allá.
1: Descentralizar, ¿no? La cultura,
4: es,
1: ¿no?
4: Así es, descentralizar, ¿no? Y esta ocasión nos toca el Callao.
3: Así es.
4: En un teatro maravilloso además, ¿no?
3: Por supuesto.
1: Increíble. Cuando hablamos de obras clásicas, la población puede pensar, uy, qué complicado, seguramente son textos muy complejos, pero es una obra digerible, maravillosa además.
4: Así es. En realidad sí, los textos son un poco complejos, uh-huh, pero el trasfondo, el mensaje es muy actual. Mira de qué época es y sin embargo estas cosas se siguen repitiendo, ¿no? Sigue habiendo machismo, siguen habiendo rencillas entre las personas, muertes, situaciones así difíciles, ¿no? Dramáticas.
3: Claro, lo importante de Bodas de Sangre es que es una historia temporal, ¿no? Que podemos situarla en cualquier espacio y nos va a seguir dando un mensaje de cómo muchas veces el orgullo, esa dignidad o el honor trasciende más allá incluso del razonamiento, ¿no? Entonces es importante para nosotros, más allá de los textos que puedan ser complejos, porque también tienen que ser así, un clásico, uh-huh, tiene que conservar, y por eso se llama clásico, porque tiene que conservar esa calidad y la esencia de los textos, ¿no? Pero obviamente bajo la dirección de Carmen Armas, en esta oportunidad, se hace mucho más digerible todo el proceso y también el trabajo, ¿no?
1: Increíble. ¿Cómo se gestionan ustedes?
3: Nosotros nos gestionamos.
1: Trabajo de hormiga.
3: Y rezando todos los días. Sí, es un trabajo de hormiga.
4: Es un trabajo arduo, porque en realidad, como hablábamos en algún momento, a la gente no le gusta mucho invertir en cultura, en teatro, pero nosotros seguimos ahí fieles, apostando, buscando lugares a donde ir, gente que quiera llegar y también con los precios, ¿no? Que sean súper accesibles, porque es una gran obra. Aparte, no solo son 5 o 6 personajes, somos alrededor de 20, ¿cierto?
3: Así es, somos 20 actores en escena, aparte de equipo de producción, tenemos la posibilidad en este momento también de trabajar con un gran técnico, como es el señor Eduardo Beltrán, que trabajó muchísimos años también en el Teatro Municipal del Callao, hizo el Teatro Plaza Norte también, estuvo colaborando ahí, y él está como jefe de técnicos y parte de escenografía. Entonces, hay todo un equipo humano que, bueno, la producción de en escena de teatro, ¿no?
4: Además también la obra cuenta con música en vivo, ¿no? Ajá. Y eso hace que las emociones calen más en las personas.
1: Que es clave, ¿no? Porque es un espectáculo multisensorial, no solamente ves, también lo que escuchas, también lo que percibes, lo que te emociona, es algo que no tiene precio.
3: Por supuesto, y en esta oportunidad también, ya que estás hablando de la parte musical, que es importantísima, porque como lo conversamos hace un momento, ¿no? Todo es una amalgama para que pueda salir algo perfecto y algo que nosotros sintamos y podamos también como actores transmitir y ustedes como público tener esa catarsis. Quiero agradecer también y saludar a Jorge Ackerman, que en esta oportunidad también está en la musicalización de la obra, actor, fotógrafo, productor, administrador y sobre todo un compositor también que nos acompaña en esta musicalización de esta obra que queremos tanto,
4: ¿no? Así es, como somos ahora todos los artistas, ¿no? Somos detodistas.
1: Sí.
4: Hacemos el vestuario, el maquillaje, la gestión, la producción, actuamos, bailamos, cantamos.
3: La pandemia nos enseñó mucho también, sí, ¿no? Porque fue para nosotros fue el rubro que de repente más
4: nos afectó
3: nos porque nosotros viajamos, tenemos que tener contacto con el público y la pandemia nos afectó muchísimo.
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3: Tener que investigar en las redes, hacer teatro, digamos.
4: Reinventarnos, ¿no?
3: ¿No?
4: Sí, fue muy
1: difícil,
4: sí.
1: Bueno, no quiero politizar la entrevista, pero qué importante es que los candidatos a las alcaldías o a los gobiernos regionales también tengan propuestas culturales, ¿no? Yo soy de Ate, ahora vivo en La Molina, pero hay mucha población de Lima Este, Chosica, Chaclacayo, Ricardo Palma, Huaycán, que quiere ir al teatro, pero lo más cerca que tenemos, por ejemplo, es el Centro Cultural de la U de Lima, o por último Surco, ¿no? Que hay un teatro municipal muy bonito.
3: Así
1: un
3: es.
1: Buen trabajo realizado y que eso se replique en otras zonas, que cada distrito tenga su centro cultural, su teatro municipal.
4: Claro, es que hay muchos municipios que tienen auditorios, y claro, están bonitos, se pueden hacer cosas en el auditorio, pero un auditorio no es igual que un teatro. Hay muchas limitaciones, pero algo vamos
3: haciendo.
4: Son
3: pocas las personas que pueden apoyar de manera real y tangible, ¿no? En el proceso cultural, bien lo dice, estamos a puertas de elecciones también, y es importante que los candidatos no solamente prometan, sino que puedan cumplir después. Nosotros hemos tenido, por ejemplo, en Bellavista tuvimos una bonita experiencia en el cine Monarca, ¿no? Pero fue una gestión particular de un empresario que apostó
1: por empresa privada.
3: Empresa privada como Juan Vives, a quien le mando un saludo también, a Juancito Vives. Él apostó por el teatro en Bellavista en ese momento. Y se abrió las puertas del cine Monarca que estaban prácticamente cerradas para el arte. Fueron funciones muy bonitas y eso es lo que se quiere, ¿no? Que las autoridades también puedan replicar la cultura en ese espacio, ¿no?
1: Así es.
4: Claro, y agradecer espacios como el tuyo, ¿no? Que nos abren las puertas y hace que todo el Perú nos vea y nos conozca y que no solamente sean las mismas caras de siempre, que no está mal, pero también existimos otros actores que hacemos gestión y vamos al teatro y queremos que usted también participe en el teatro.
1: Así es. Además que el arte sensibiliza de una forma única, ¿no? Entonces yo digo, ¿por qué gastan en campañas, no sé, tan millonarias? No. Usen temas importantes. Hoy, por ejemplo, es el Día Mundial de la Prevención del Suicidio. Con una obra de teatro maravillosa puedes sensibilizar a un nivel único también.
3: Así es,
1: a toda la familia.
3: Por supuesto, la percepción y la apreciación de teatro, el verte reflejado muchas veces, eso genera, pues, es es algo mágico, ¿no? Es, este arte en vivo, lo sabemos, función tras función es diferente. Entonces siempre hay algo bonito, algo nuevo que ver. Y para nosotros es muy gratificante poder estar en un espacio como el Teatro Municipal del Callao, que abre sus puertas, tener esta obra tan bonita y tan significativa como Bodas de Sangre, sí. Y poder tener pues en el elenco actores y actrices como de la talla de Pilar Astete, el maestro Lucho Ramírez, está Dani Sánchez, también tenemos a Liliana Rojas, Leo Rodríguez, y muchos chicos más. Marielena Mayuri también nos va a acompañar, nuestra querida amiga, y un elenco formado también por jóvenes
4: valores
3: que apuestan por el teatro.
1: Así es, pero también es una cadena productiva, ¿no? Porque uno sale y uno quiere tomarse un café y quieres conversar sobre la obra, ¿no? Claro. Entonces ponen negocios también, se reactiva el trabajo, la cadena gastronómica, el turismo.
3: Es movilizar muchas cosas, ¿no? Sí. Y eso es lo bonito que tiene el teatro, que puedes obviamente gestionar tu obra de teatro, pero alrededor, como bien lo mencionas también, hay la posibilidad de tener, no sé, merchandising, uh-huh. de que pueda ofrecer diferentes productos, y también el distrito, en este caso el Callao, también se apertura.
4: Se pone en valor, ¿no? Así se pone en valor, porque además está bonito y la gente no lo sabe porque tiene este prejuicio, pues, de tener miedo.
1: Es inseguro, ¿no?
4: Es inseguro, sí. Pero bueno. Es otro tema.
3: Así es.
4: Pero estamos muy felices y muy contentos y dándole al teatro.
1: Se estrena el 18 y el 19, son dos fechas. ¿Cómo se prepara cada uno para una fecha importante cuando tiene estreno?
3: El estreno es el 18, como bien lo dices, la segunda función el 19 de septiembre a las 8 de la noche. Nuestra preparación es ardua, constante, y también buscando los tiempos, que todos trabajamos en diferentes espacios. Aquí Pilar también es profesora de CAMS
4: de adulto mayor.
1: Felicidades.
4: Hermoso. Saludos para todos mis alumnos.
3: Así es. Todos somos profesores. Yo también trabajo. Saludos para mis alumnos de Escena Teatro. Mi esposa Carmen Armas, que es directora de la obra. También trabajo pues, en Nido Minimundo, en San Borja. Entonces todos estamos con los tiempos ajustados. Dani Sánchez también enseña en la universidad, la César Vallejo, si no me equivoco. Y todos estamos ahí aprendiendo. Pero buscamos el espacio, buscamos el tiempo para poder reunirnos, ensayar y poder llevar a escena esta obra tan bonita.
4: Y este trabajo, esta preparación en lo emocional, ¿no? Porque cada uno de los personajes es víctima de los afectos, ¿no? Uh-huh. Es víctima, o sea, nadie es malo porque quiera ser malo, ¿no? Todos tenemos algo, los personajes hablo, ¿no? Tenemos algo que nos ha dolido. En el caso de la madre, ella es víctima del dolor, de la muerte, del sufrimiento, uh-huh. del miedo. Entonces, la madre es un personaje que realmente se ve muy fuerte y muy prepotente, pero en realidad no es así. Es una mujer que se muere de miedo porque ya ha perdido a su esposo y a un hijo. Y uh-huh. tiene miedo a perder al hijo que le queda. Y es como profeta, ¿no? O sea, ve lo que va a pasar. Tanto como Leonardo también, ¿no? Así Leonardo es. Ha perdido el amor de su vida, está casado con otra persona. Es toda una historia, el padre.
1: Excelente. Todos. Muchas gracias a los dos. Éxitos con la función. Muchas gracias por estar aquí en Exitosa. ¿Y dónde pueden comprar las entradas?
3: Bueno, las entradas están a la venta en Join Us. Más bien, si me permites, para todo el público de Exitosa, desde este momento aperturamos un código que es Exitosa. O sea, pueden ingresar a Join Us con el código Exitosa y pueden canjearlo para que puedan tener un descuento y puedan adquirir sus entradas a solo 15 soles.
1: Katia. ¡Wow! O sea, excelente.
3: En cualquiera de las butacas, en cualquier espacio.
1: Y así va toda la familia, ¿no? Qué bonito era el teatro con la familia. Gracias a ambos, gracias a nuestros invitados, Pilar Astete y a Carlos Garazatúa. Muchas gracias.
3: Gracias.
1: Encantados. Y hasta ahora nos vamos hasta el Cercado de Lima y se encuentra nuestra compañera Lía Rodríguez. Contigo, Lía, buenas tardes, bienvenida.
0: Buenas tardes, información en vivo. El secretario de Estados Unidos, Marco Rubio, ha culminado su última actividad en el Perú y se acaba de retirar hace unos minutos del interior de la sede del Museo de Arte de Lima, donde permaneció acompañado del embajador de Estados Unidos, Bernie Navarro, el canciller Carlos Espay y el alcalde de Lima, Renzo Reyardo, con quienes ha mantenido un encuentro de carácter privado por al menos 20 minutos. Su salida ha sido bastante bastante espontánea. Él va a bordo de una camioneta de color negro y lo sigue una estricta seguridad por parte de personal de la SWAT, de agentes de la Policía Nacional, además de personal del Estado. Esta unidad va en dirección exactamente al grupo aéreo número 8 para retomar ya su vuelo a Estados Unidos y con ello concluye su paso aquí en nuestro país. Recordemos que más temprano él se reunió con la presidenta Keiko Fujimori en Palacio de Gobierno, donde se tocaron temas bastante importantes en torno al comercio, inversiones, infraestructura, defensa y seguridad. Recordemos que Marco Rubio llegó a nuestro país luego de cumplir una agenda oficial. Él ha visitado también Colombia y Ecuador y finalmente pues ya él se acaba de retirar del Perú con esta última actividad aquí en el cercado de Lima. Con esta información regresamos nuevamente a estudios.
1: Lía, muchas gracias. Gracias por la información y estamos registrando toda la visita de Marco Rubio a nuestro país. Ayer llegó en el grupo aéreo número 8. Hoy estuvo con la presidenta Keiko Fujimori en Palacio de Gobierno. Horas antes estuvo con Carlos Spa en la Cancillería de nuestro país y ahora estamos siguiendo, por supuesto, cada punto que está visitando Marco Rubio. A esta hora presentamos a nuestra compañera Chantal Ordóñez, periodista de Exitosa. Hola, Chantal, ¿cómo estás?
5: Hola, Katy, ¿cómo estás? Muy bien, muchas gracias, muy contenta de estar aquí contigo, por supuesto, con todos los oyentes de Exitosa que nos sintonizan todos los días, y ya saben que a esta hora pueden consultar por su local de votación. Recuerde que tiene que tener su DNI a la mano, inmediatamente hacemos la consulta en la página de OMPE y les informamos cuál es su local de votación. Hay que tener en cuenta que no necesariamente el local de votación que les tocó en las elecciones generales va a ser el mismo que el de las elecciones regionales y municipales, que ya no falta nada, Katy.
1: Así es, Shanti, así que los escuchamos. 7410-955 y el 940-800-800. Conozca su local de votación. Podría ser elegido miembro de mesa si es que no pasó con las elecciones generales. Podría cambiar su local de votación. Así que es. No tenga sorpresas ese día, esté informado.
5: Así es bastante simple, bastante rápido. Comuníquese con Exitosa. Las líneas ya están abiertas para ustedes. 7410-955 y al 940-800-800. Para que usted pueda consultar por su local de votación a través de Exitosa, solo tiene que tener su DNI a la mano, por favor. 7410-955 y el 940-800-800, Katy.
1: Así es, Chantal, conozca su local de votación. Ya está colgado en la capacitación virtual, así que solamente ingrese a la página capacitate.gob.ompe.pe.
5: Así es, vamos con la primera comunicación. Hola, ¿cómo está?
6: Hola, ¿cómo están, Chantal?
5: ¿Qué tal, señor? Bienvenido a Exitosa.
6: Gracias, 09010.
5: ¿Listo?
6: 577.
5: De acuerdo, vamos a consultar. Señor Lucio Caguana Guillén.
6: El único, gracias.
5: El único, Lucio. Bueno, usted no es miembro de mesa para estas elecciones, no es miembro de mesa. Vote en el distrito de San Juan de Miraflores, en la institución educativa Innova School, San Juan de Miraflores. ¿Se ubica?
6: Sí, gracias. Sí, okay. Sí, es el mismo sitio de otro día. Gracias.
5: Qué bueno. Excelente, señor Lucio.
1: Igual
5: gracias.
1: Hace muy bien en preguntar, ¿no? Y sí, en ser precavido.
5: Por si acaso, es bastante simple, muy, muy rápido consultar por el local de votación. Lo pueden hacer ustedes mismos, incluso en el buscador colocan "Conoce tu local de votación". Es la segunda pestaña esta vez. Le dan clic, colocan su DNI y ya pueden acceder a su local de votación o ayudar a alguien que quizás quiera consultar. O lo hace a través de Exitosa. Hola, ¿cómo está? ¿Aló?
7: ¿Aló?
5: Hola, señor, ¿cómo ¿Aló? Está? Bienvenido a Exitosa, ¿cómo está?
7: ¿Qué tal? Buenas tardes.
5: ¿Qué tal? Permítame.
7: Mi número de DNI es el 07-115500.
5: De acuerdo, vamos a consultar inmediatamente. Señor Andrés Neira, ¿correcto?
7: Sí.
5: Andrés. ¿Para? Andrés Neira Salas, así es. Usted no es miembro de mesa para estas elecciones, no es miembro de mesa. Vote en el distrito de Santa Anita, en la institución educativa 123 Los Árboles, avenida José Carlos Mariátegui, ¿de acuerdo?
7: Sí, sí, sí.
5: Perfecto, tome nota, señor. Ese es su local de votación. Gracias, muy amable. 7410-955 y el 940-800.
1: Estamos de rojo, se busca toro. Con doble cacho.
5: Álvaro quiere ser,
1: dice. Él quiere ser el toro, dice.
5: Nos manda mensajes subliminales todo el tiempo. Hola, ¿cómo está? Aló.
8: Buenas tardes.
5: Buenas tardes, señor. Bienvenido a Exitosa. ¿Me permite su DNI?
8: 10-18-13-18.
5: Uh-huh. Uy, 10-18-13-18. Puros 18. Sí. A ver, señor Juan Vázquez Correa, ¿correcto?
8: Sí, correcto.
5: Hola, Juan, ¿cómo está? Usted... Qué bueno. ¿Usted no es miembro de mesa para estas elecciones? ¿No es miembro de mesa? Vote en el distrito de San Luis, en la institución educativa 1204 Villa Jardín, en el Jirón La Capea 150.
8: Gracias, gracias. Ha cambiado, porque al anterior me tocó en otro.
1: Claro, excelente. Muy bien por llamar.
5: Bien.
1: Precavido.
5: Qué bueno.
8: Muchísimas gracias. ¿Me podría dictar el número de mesa?
5: A ver, dice mesa, sí, claro.
8: 058.
5: 058. 390.
8: 390, 058. Sí. Primer piso debe ser.
5: Debe ser, yo creo que sí. Igual ahí están los orientadores de OMPE, de RENIEC, no, de RENIEC, no, OMPE, Jurado Nacional de Elecciones, y ellos saben la ubicación de todo. Gracias, muy amable.
1: Gracias. También está frecuentemente Defensoría del Pueblo, ¿no? También están presentes, sí, con el chaleco azul.
5: Así es, hacen ese servicio para poder ubicar a todos los votantes. Hola, ¿cómo está? ¿Aló?
1: Bajemos el volumen de la televisión, por favor, lo escuchamos.
9: Sí, buenas tardes.
5: Permítame su DNI, señor, ¿cuál es?
9: 44 3 4 4 3 9 50 04.
5: Vamos a consultar. A ver, señor Gilbert Toruco León. ¿Correcto? Gilbert, por favor, bajemos el volumen de la radio, de la televisión, para poder escucharnos bien. ¿Aló?
10: Hola, buenas tardes, señorita. Mi número de DNI.
5: A ver, ¿lo escuchamos?
10: Tengo dos preguntitas. Una, le voy a tener el número de DNI de pueblo mismo, porque creo que hay un problema. Y luego, primero de mí.
5: Ok, lo escucho.
10: 034-98-444.
5: Ok, ese es el de usted. Usted es Jorge Luis Cárcamo Carrasco.
10: Gracias, señorita.
5: ¿Qué tal, Jorge Luis? De acuerdo. Usted no es miembro de mesa, no es miembro de mesa para estas elecciones. Vote en el distrito de Ventanilla, institución educativa 5138, Avenida José de San Martín. ¿Se ubica?
10: Sí, está cerca de la casa.
5: Ay, qué bueno, señor.
10: Quisiera saber de mi hijo, que recién le toca votar en este recién.
5: A ver.
10: 71, 37, 17, 38.
5: Okay, vamos a consultar por el de su hijo, Denis Cárcamo Chang. Okay. Él tampoco es miembro de mesa para estas elecciones. Él también vota en Ventanilla, pero el local de votación es otro. Institución Educativa 5140, Presidente de la República de Colombia, doctor Álvaro Uribe Vélez. Largo. Sí, se ubica. También.
10: Por ahí, hemos visto que es por Nuterín, creo que es otro.
1: A ver, ¿alguna referencia?
5: Sí. Acá la referencia que me dan es a dos cuadras del paradero dos Chinitas.
1: Paradero dos Chinitas.
5: Yo creo que al llegar ahí ya consulta inmediatamente.
1: Ay, qué chistoso. Qué gracioso.
5: Gracias, señor. Listo, ahí está, él tomó nota. Yo escuché que él estaba ahí apuntando.
1: Bueno,
5: muy
1: qué
5: bien.
1: Gracioso los paraderos, ¿no? Con sus nombres. Paradero pollo, paradero árbol, paradero dos Chinitas.
5: Paradero Chinitas.
1: Ya entendí, yo entiendo muy rápido. Muy bien, esta es la última comunicación para no darle cuerda acá a los compañeros. Muy bien, Chantal, muchas gracias.
5: Gracias, Katy.
1: Muchas gracias, gracias por la sintonía. Se quedan con los amigos de Exitosa Deportes, ya lo saben. Información importante, además, hoy día está jugando Cienciano Cusco, así que sigan conectados con Exitosa. Chau.
2: Para ustedes.

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0: Hola, hola, hola, ¿qué tal? Buenas tardes para todos. Esto es Exitosa Deportes. Hoy jueves, ¿ah? Full partidos y hoy con el partido de Cienciano del Cusco que va a recibir a City Torque de Montevideo, partido de ida de los cuartos de final, ¿ah? Vamos a estar con la transmisión a partir de las 7 de la noche desde el Cusco. Está Oscar Paz, ¿ah? Ya está instalado hace rato esta semana, así que hay mucha expectativa por lo que será el partido del papá de América. Jan, ¿qué tal? Buenas tardes.
1: ¿Qué tal? ¿Cómo te va, Carlos? Te saludo para toda la producción. Así es, 7 de la noche, transmisión de Radio Exitosa. Un partido clave, vital, tiene que sacar diferencias el conjunto de Cienciano y este equipo de City Torque es goleador, ¿ah? Atención, revisando números, 17 goles en los últimos 8 partidos, no le marcó solamente a Peñarol cuando perdió 1-0, pero después 17 goles en 8 partidos, un equipo goleador. Habló el técnico también hace 2 días, Marcelo Méndez, dijo que va a buscar obviamente contrarrestar, pero es un equipo que con la pelota va a buscar defenderse con el balón, no se va a tirar tan atrás, obviamente que Cienciano lo va a obligar, pero al agua tenga Cienciano la contundencia y además un equipo goleador. Resaltó los 10 goles que marcó en los últimos 2 partidos jugando contra Lanús y también contra el conjunto de Botafogo, pero este equipo de Torque con la pelota sabe y algo, y además también ha tenido 4 goleadores, cierto, no jugó en la altura este año, pero se enfrenta a un equipo que ante todo, ojalá el día de hoy sea contundente, siga la línea de ser contundente como lo fue contra Lanús y Botafogo. Ahí está la fuerza, creo, de Cienciano en la contundencia, Carlos.
0: Así es, bueno, vamos a esperar qué es lo que sucede esta noche. Vamos a conocer también posibles onces, ¿no? También para este compromiso, ¿ah? Por ahí, digamos, hay seguridad de que pueda repetir una actuación como las últimas de local.
1: Yo creo que está en modo contundente, ¿no? Yo creo que sí. Entiendo que Torque también se ha merecido llegar a donde está, es un equipo goleador, pero es la altura también del Cusco, no más de 3.000 metros, y además también con una fórmula que da resultados, ¿no? El balón del costado, creo que uno de los hombres claves seguramente va a ser Sousa por la banda derecha, centrando para Garcés.
0: Así es, bueno, estamos con novedades.
1: Sí, ¿ya? Estamos con novedades, estamos con el gran Oscar Paz en la ciudad del Cusco. Oscar, ¿cómo te va?
2: Muchachos, Oscar, ¿cómo están? ¿Qué tal? Abrazo para todos, bienvenidos a la ciudad imperial, al Cusco, la maravillosa ciudad que hoy espera que sea una tarde, noche, sí, y madrugada para algunos, ¿no? Sí, espectacular, con un Cienciano que dé el primer paso rumbo a las semifinales de la Copa Sudamericana. ¿Confirmamos audio y video correcto?
1: Correcto.

0: alta super cobertura. Y por cierto, a partir de las 7 de la noche, la super transmisión de Exitosa en vivo desde el estadio Garcilaso, lleno total. Se acabaron todas las entradas para este partido que ha generado una expectativa impresionante. Camisetas rojas desde muy temprano. El hincha de Cienciano ama su equipo, ama su ciudad, y hay un sentimiento de identidad impresionante.
1: Efectivamente, Oscar, muy bien ahí el audio, también el video. ¿Cuánta gente de repente para el partido el día de hoy, lleno total?
0: No hay entradas.
1: No hay entradas.
0: Ayer en el informe con el gran Joselito en Contra el Tráfico, por cierto, pronta recuperación para nuestro querido amigo Ricardo Rondón, el más joven de la radio radiodifusión peruana, les contábamos que no había entradas para Norte, Sur y Oriente. Para Occidente quedaba un pequeño lote a 180, pero solo efectivo, no hay otro medio de pago. Efectivo, billete, cash, como le encanta a Ian Rodríguez.
1: Claro.
0: Bueno, eso se acabó en 2 horas, pero en la mañana recibimos mensajes por redes sociales de hinchas que se animaron a última hora, que querían ir al estadio, pero que ya tenían el reporte de estafa. Y me dijeron, voy a ser muy sincero, voy a trasladarle el mensaje que me llegó, que habían incluso personas que han llegado desde Lima para estafar y engañar con los famosos códigos QR a la gente que está desesperada buscando ingresos. Norte Sur, que cuesta 35, a estas alturas de la tarde está casi ya 100 soles. Ustedes saben que pasan las horas y la demanda crece. Por lo tanto, que si quieres ir al estadio, ten mucho cuidado. Siempre recomendamos no comprar reventa, pero claro, el hincha quiere estar, quiere acompañar, está ilusionado. Ahí están los hinchas que escuchan Exitosa también aquí. Los taxistas, maestro. Ahí está, muy bien. Todos los taxistas en sintonía. Y otra cosa, muchachos, ustedes saben que a mí no me gusta el autobombo, que siempre desde la humildad como pata de la mesa. Pero aquí, full sintonía, es impresionante. Le han mandado saludos a Jan Rodríguez, a Carlos Panés, a JPT. Dice que un día llegó a jugar un campeonato acá en Cusco y terminó en un bar inglés, zampado hasta las 5 de la mañana. No voy a reconfirmar esa información, creo que es una difamación, pero siempre destacar el profesionalismo del productor. Pero bueno, al margen de todo eso, siempre hay que decirle a la gente, por favor, que tenga mucho cuidado. A ver, mano al pecho. Todos en algún momento hemos comprado reventa, ¿no? Para cualquier tipo de evento. Pero hay que verificar, hay que tener mucho cuidado. El código QR es falso, nos decían algunos hinchas que querían ir al estadio por redes sociales. Así que, por favor, ojo, pestaña y ceja, y tengan mucho cuidado, porque aquí la gente está alborotada. Muchos turistas. Ya en breve vamos a hacer un recorrido acá a una cuadra de la plaza. Estamos por un tema de señal en esta locación, pero vamos a intentar conversar con muchos turistas que han llegado.
2: ¿Quieren pedir autógrafo ahí atrás?
0: La camiseta roja de Cienciano. Carlito, te escucho.
2: Sí, te quieren pedir autógrafo ahí atrás.
1: Hazle preguntas,
0: a ver. Ay, ay, ay, cuidado. El señor Carlos Panés, atento a todas las jugadas. Pero bueno, entradas agotadas. 40
2: Está, mira, dale permiso.
0: Para este partido. Ajá. Cancha impecable. Maestro, arriba Cienciano. Ahí está, pasen con cuidado.
2: Ahí está.
0: Arriba.
2: Ahí está, mira.
0: ¿Cuánto queda el partido de día?
3: Ya estamos a pocas horas para asistir al estadio Garcilaso.
0: ¿Tiene entrada o no?
3: Por supuesto.
0: Marcador para esta noche.
3: Le vamos a dar 4-0, amigo.
0: Listo, avance, que van a tocar la bocina. A pesar de que el cusqueño es muy tranquilo en ese aspecto. Maestro, marcador.
4: 3-0,
0: muy bien, avance. Bueno, acá están todos los hinchas de Cienciano. Estamos en la calle Herrajes, a una cuadra y media, 2 cuadras de la Plaza de Armas. Vamos a cambiar aquí la toma. Ya está, ahora sí. Maestro, marcador para esta noche.
4: 2-0, Cienciano.
0: ¿Quién es el mejor jugador este Cienciano 2026?
4: Garcés.
0: El goleador.
4: Exacto.
0: Arriba, Cienciano.
4: Arriba, Cienciano.
0: Muchas gracias, ahí está, muy bien, en la cámara Oscar Paz, perfecto, muy bien, impecable transmisión. Vamos a seguir conversando con los taxistas aquí. Ya los hinchas están almorzando, calentando motores. Acá hay otro, maestro. Arriba Cienciano. Impresionante todo lo que genera cuando un equipo de la localidad con mucha identidad despierta emociones, ¿no? Cienciano y su recuerdo del 2003, Cienciano y todo lo que ha vivido en esa etapa maravillosa. Siempre hablamos con Carlos y con Jan cuando éramos jóvenes, ¿no? Etapa escolar prácticamente, de esa hazaña pasando etapas, sorprendiendo y además construyendo un registro que no tiene precedentes. Un equipo que llega a instancias finales de una Copa Conmebol. Y acá sí quiero citar al señor Jean Rodríguez. Es nuestra Copa. La Copa Sudamericana es la Copa de los equipos peruanos, querido Jean. Y ayer Santos ganó 2-0 sin Neymar, machucado, lesionado de la rodilla. Pero
1: Neymar
0: podría llegar a la siguiente instancia. Falta el partido de vuelta en Minas Gerais, pero bueno, como dicen todos, primero el desayuno. No hay que adelantarnos, muchachos.
1: Sí, Neymar está en otra también, ¿no? Porque ayer estuvo lanzando un video, creo que la esposa de su primer hijo con la esposa de su segundo hijo. Bueno,
0: no
1: hicieron un video ahí cocinando y probó la comida en Neymar. Bueno, con eso.
0: O sea, la mamá de David Luca.
1: Claro, y la mamá de los otros
0: la
1: niños.
0: La mamá
1: ahora.
0: De Mavi.
1: Claro, claro. Se juntaron, hicieron un video en YouTube y ahí, ¿no? Cocinando y que probó la comida. ¿Quién fue? Neymar.
0: Claro, lo que pasa ya es que Bruna Biancardi, que es la actual pareja y la mamá de las dos últimas hijas de Neymar, tiene un canal de YouTube de cocina.
1: Claro.
0: Arma un set en la casa, en la mansión de Neymar, y allí hace sus videos. Pues no sabía que se había juntado con la mamá de David Luca, que ya es un adolescente, ¿no?
1: Vaya locura. Fue viral.
0: Buen dato, Ian.
1: En todo Brasil fue viral, ¿no? Ahora sí superó a Ronaldinho, dicen.
0: Impresionante. Pero bueno, esa es la expectativa. Hay un par de datos con respecto al equipo titular.
1: Te quería comentar algo.
0: Que tiene que ver con la presencia de Cabello,
1: ¿ya?
0: Plazo de Núñez.
1: Claro.
0: Y tú sabes, Jan, de que desde que Cabello juega de titular en aquel partido donde se ausenta Núñez, es un atacante prácticamente. Es un jugador que transforma a Ciencia en un equipo que ataque con cuatro. Cabello en su momento, Zúcar, Gases, Hover, Sousa, hasta cinco. Por lo tanto, hoy para ser más ofensivo recurre a Cabello. Y por supuesto que Hover, el especialista aprovechando la frontal. Ciencia no es un equipo que genera mucho desde los remates de media distancia, desde la pegada de Hover. Y a partir de ahí también se impone. Entonces, ¿por qué dejar afuera un jugador de estas características? Yo creo que Melgarejo hace bien en incluir a un futbolista que le pega bien y que además aprovecha esas etapas de los rivales donde la pelota pasa por arriba, el cambio de orientación, generar espacios. ¡Maestro!
4: ¡Arriba, Cienciano!
0: ¿Cuánto queda el partido hoy día?
4: 4-0.
0: ¡Siempre por exitosa!
4: Siempre escuchándole y sigan opinando favorablemente.
0: Gracias.
4: Ok, chao.
0: Avance, avance, que tocan el claxon. Muy bien, ahí están. Todos los taxistas en Cusco, maestro.
4: Arriba, Cienciano.
0: Ahí está, impresionante, impresionante. El calor de la gente, el cariño, la sintonía de exitosa que manda en todo el Perú, por si acaso. Ahí están. Muchas camisetas, muchos turistas, querido Jean Rodríguez, Carlitos Panetti, Hot Tapet en la producción.
1: Pero le has preguntado, por ejemplo, acá teníamos la sensación, ¿no?, que recuerda bastante al 2003, acá en Lima, ¿no? Pero en Cusco también has sentido eso cuando has conversado con la gente, recuerdan mucho la similitud con 2003. Por ejemplo, ¿no?, el tema de, ¿te acuerdas de Caguantico jugando, pero terminó jugando La Rosa? Empezó Núñez y ahora juega Cabello. Hay algunas cositas, el equipo te mata jugando de local, como también pasaba en el 2003.
0: Sí, son sensaciones, las comparaciones son inevitables, es verdad. Hubo un hincha que había hecho en un cuadrito el 11 2003 versus el 11 2026, es verdad. Pero es que es así, Jan, los éxitos siempre se comparan. Y si un equipo aquel año trascendió, rompió fronteras, consiguió resultados además que nadie tenía en mente, como aquel empate en Brasil, y también esos ingredientes de la suerte, ¿no? El autogol de Alex, pasar apuros pero sostener, que el arquero responda, y sobre todo esa cancha complicada que era un problema para los rivales. Ya está City Torque aquí, por cierto, llegaron sobre las 11:30 de la noche. Estamos hospedados en un hotel que se encuentra a 15 minutos de la plaza. Todo es muy cerca en Cusco, a pesar de que el tráfico se pone un poquito complicado a partir de las 6 de la tarde, pero acá está la señora que dice, también es complicado, cada vez hay más taxistas. Gracias, gracias. Pero bueno, entonces te decía de que las comparaciones son inevitables porque, claro, ese éxito en cualquier campaña, incluso en la última con Carlos Decio, ¿no? La gente se emocionó, comenzó a hacer de alguna manera paralelos en cómo era ese equipo, cómo es el de ahora. Pero lo más importante es que este plantel esté enfocado. Ayer conversamos con Kevin Becerra también, que es una de las figuras de este equipo y el gran complemento a Mondragón. Pero ojito también, y ahí quiero recurrir a Carlitos Panés, que es muy estudioso de los cuadros uruguayos. Este City Torque es un equipo difícil, que planteó línea de 5 contra Tigre en Argentina, que en el primer tiempo lo neutralizó, que lo superó, que generó más y en el segundo tiempo se llevó la victoria. Va a ser un rival que va a ejercer una dificultad mayor a Lanús y también a Botafogo. Pero claro, hay un factor que no puede quedar afuera de análisis.
2: Sí, a ver.
0: Y tiene que ver con la altura, Carlos.
2: Sí, a ver, el City Torque es el equipo, probablemente es el que mejor toca en Uruguay. Es un equipo que no es del molde típico uruguayo, no es un equipo rústico, es un equipo que trata bien el esférico, hasta por una cuestión de, digamos, de política del club. Juega muy bien City Torque en Uruguay, después compararlo en Sudamérica ya sería otro lote. Y eso lo tienen muy presente y quería contar esto, ¿no? Hace un par de días, conversando ahí con un amigo, obviamente no puedo revelar su nombre, porque imagínate, lo vendo. Él conversó con alguien del cuerpo técnico de Cienciano y ajá, este miembro le confesó de que sí sentían un cierto temor o alguna duda, no por lo que hiciera Cienciano, sino por el rival, porque con Lanús y con Botafogo sí tenían esa seguridad de que iba a salir adelante el compromiso y se basaba básicamente que en el estudio, en la lectura del partido, en el análisis del rival, se toparon con un mejor equipo del que ya sabían que era. Entonces ellos sienten que este partido va a ser, cuanto menos va a ser distinto a los duelos contra Lanús y Botafogo en Cusco. El resultado no sabemos, obviamente nadie lo sabe, ¿no? Pero te cuento que en el Zócalo, justo en la pantalla estamos con tres, nosotros, estás tú y está la alineación de Cienciano, y en el Zócalo está titulado Gonzalo Aguirre.
5: ¡Exitoso!
2: Bueno, sería el reemplazo de Gerson Barreto en el 11 de Cienciano esta noche, lo cual ya te da una lectura.
0: Que no puede, ¿no?, jugar por amonestación.
1: Bueno, pero también es un reemplazo, es cierto, más ofensivo, ¿no?
0: Porque Aguirre Arias.
1: Claro, Aguirre tiene buena pegada de zurda, sabe también jugar al pase largo, ¿no? Barreto marca, también puede llegar a acompañar al área, pero más de jugar a los costados y jugar para adelante es Aguirre, ¿no? O sea, igual es un equipo ultra ofensivo, ¿no? Con Hover, con Zúcar.
6: Ahí está
1: la gente, ¿ah?
0: O sea, qué locura. Lograron ver, ¿no?
1: Sí, claro, sí, claro.
0: Ya con la camiseta, ahí viene otro hincha, mira, con el auto rojo. Maestro, ¿cómo queda el partido hoy día?
6: Gana Cienciano 4-0. Arriba Cienciano.
0: Siguen los hinchas, es impresionante el carnaval de auto, de taxi. Póngase la gorrita, maestro. Ahí está, mira. Con el burrito.
6: Ciencias glorioso, por siempre victorioso. Dale Cienciano, orgullo del Perú.
0: Es una fiesta la ciudad, es impresionante.
2: Sí, claro.
0: Ayer contaba Carlitos un detalle que la verdad yo no lo había visto en mi vida. Que los jugadores de Cienciano llegaban caminando a la concentración en el Hotel Cienciano, que está a unos 10 minutos de la Plaza de Armas. Por cierto, muy bonita locación, un hotel con todas las condiciones, con un par de canchitas sintéticas donde trabajan los niños de 6, 7, 8 años. Y los futbolistas que estaban citados para las 8 y 15 de la noche llegaban en taxis o caminaban, porque muchos viven cerca también a esa zona, y con su mochilita, con su neceser, con el bolso, tranquilo, tomándose fotos con la hinchada, selfies, grabando videos. O sea, esa cercanía, esa familiaridad me hizo remontar a lo que había en algún momento leído en diarios antiguos o escuchado relatos de colegas del fútbol amateur, ¿no? Cómo el jugador tiene ese vínculo con la gente y todo en buena fe. Nadie se molesta, nadie pone mal la cara, los jugadores entraban uno tras otro, saludaban. Evidentemente no podían declarar por un tema como de bolsa, lo que se haga tras un protocolo, como la conversación que tuvimos con Kevin Becerra, pero fue la verdad maravilloso. Y justito coincidió con la salida de varios chicos de entre 8 y 10 años que terminaban sus trabajos en la escuelita de Cienciano, y todos se quedaron a cantar y a, por supuesto, tomarse fotos y que le firmen la camiseta con los jugadores de Cienciano. Un ambiente muy familiar, una sensación diferente a lo que vivimos día a día con los clubes de la capital y evidentemente a nivel internacional.
1: Bueno, También sí. con respecto al tema del juego, ¿no? Qué complicado también va a ser para Torque, como decía Carlos, ¿no? También escuchaba al entrenador, son distintos, son diferentes a Peñarol, a Nacional, no es el típico equipo uruguayo, le gusta también la tenencia. Nos defenderemos con la sí. pelota, sabemos que es un equipo que va al ataque, es un equipo que tiene contundencia, es goleador, lo dicen los números con Lanús y también con Botafogo, pero este es un equipo que se va a defender con la pelota, ¿no? Eso de meterse atrás no es el estilo, a no ser que lo meta atrás el cuadro de Cienciano. Ahora, es complicado para Torque porque aquí vas a controlar. Si tienes a Arias que puede filtrar para...
0: Hoy día el más grande del Perú, el Cienciano.
1: Ahí está, ¿no? La gente...
0: Perdóname, querido Ian.
1: No, está bien, no sé.
0: Pero cada vez que pasa un hincha hay que poner el micrófono.
1: De todas maneras.
0: O sea, todos están vestidos de rojo, es impresionante.
1: Tienes a un acertado Sousa por derecha. Tienes a un jugador claro. como Zúcar que hace diagonales y puede hacer goles de cabeza. Tienes a Hover que si lo dejas libre te rompe el arco de unos 30 a 35 metros. Y tienes a Garcés también que puede aprovechar un pase filtrado por ahí de Arias, un centro de Sousa o una asociación con Zúcar. Es muy difícil, encima la altura, la cancha, el momento. De repente, sincerando este momento, lo vuelvo a repetir después de tiempo, como está repitiendo ahora, ¿no? Mira, 2003, ahora sí. a 2026. O sea, está en un momento, está en un contexto muy favorable, que es complicado que se repita porque todo se junta, todo lo positivo se junta en Cienciano. La localidad, ya, los jugadores
0: técnicos también. Hay dos conceptos que ha logrado explotar Melgarejo, que es la verticalidad y la intensidad.
3: Hoy día ganamos, Cienciano, 3-0, ganamos.
0: Listo. Abrazo. Te decía que hay dos conceptos que Melgarejo ha logrado maximizar y explotar, ¿no? Que es la verticalidad y la dinámica. La verticalidad para atacar y la dinámica para presionar y ocupar espacios. Es decir, cuando Cienciano tiene la pelota, automáticamente a las bandas, Martinich para Sousa o Sousa para Martinich. Es verdad que Martinich tiene mejor pie, pero termina generando desajustes. No hay nada tan jodido, y Carlos, que es entrenador, sabe muy bien, de que los defensores vean la pelota pasar de un lado a otro, es inalcanzable, te quedas sin aire, la altura, generas desajustes en la zona defensiva, no ocupas bien los espacios, y Cienciano es un equipo que te mueve de un lado a otro y que te golpea en la frontal. Por eso la presencia de Hover, por eso la presencia, vamos a ver si arranca Azúcar o no, o Bandiera, ¿ok? Pero de todas maneras, Cienciano es un equipo que entre la línea del área grande y la media luna, te mete muchos jugadores para aprovechar un rebote, un mal pase, una presión y un remate. Este es el éxito de Cienciano.
1: Yo creo que también el tema de Bandiera o Zúcar, ¿no? ¿Quién puede jugar ahí? A ver, tiene la diagonal por abajo de Bandiera, ¿no? Con la pelota. Y tiene la diagonal en el juego aéreo con Zúcar. O sea, más allá de lo vertical que es tan intenso, también yo veo versatilidad en ataque. No sabes cómo referenciar a tanto jugador que puede jugar distinto y puede llegar de diferentes maneras para Garcés, por abajo, por arriba, por los costados, por el medio. O sea, es también versátil para atacar. Sorprende a cada rato. El engaño y la sorpresa en ataque, que es algo que siempre se habla en el fútbol, lo tiene por el medio y por los dos costados.
2: Creo que piensa en un partido de 90 minutos y en ese sentido Bandiera te puede hacer el desgaste, obviamente sin dejar de darte ahí en ofensiva. Creería que puede ser más trascendente lo de Bandiera. Y lo de Zúcar es una alternativa importante para terminar el partido, o dependiendo de las circunstancias del partido, ¿no? Por cómo, por esta información que les contaba, ¿no? De la preocupación de uno de los integrantes del cuerpo técnico, creería que pueden guardarse esa bala, ¿no? El hecho de jugar con doble punta, ¿no? Con Zúcar y con Garcés, ¿no? Porque uno tiene que pensar también en todo lo que pueda pasar, ¿no? El famoso plan de partido, ¿no? Están advertidos de lo que va a hacer este equipo. Yo no diría que no se va a tirar atrás, puede que se tire también un poquito, que se defienda, pero no va a desconocer la faceta ofensiva, o sea, no van a ser rústicos arriba, sino...
0: Que es su mayor virtud, Carlos, ¿ah?
2: Claro.
1: Tiene 17
0: Pegan
1: goles.
0: Fuerte en ataques directos de 3-4 pases.
1: Saben tocar.
2: De hecho, puede apelar a la contra, ¿no? Que no es necesariamente tirarse atrás, sino esperar, sí, es cierto, en su campo, pero salir rápido... Y lastimar a Cienciano, ¿no? Esto lo deben tener ya seguramente estudiado ahí en Cienciano. No creo que City vaya a proponer, porque lo que hacen Uruguay City, Torque, es proponer, protagonizar el partido. Acá de repente va a esperar un poco pero siempre va a tener el arco rival ahí enfrente, o sea, a la vista, ¿no?
1: O sea, lo que queda claro es que va a tener más tenencia que
0: los Tigres
1: y que Botafogo. La tenencia,
2: claro, va a mostrar Tigre más argumentos que ambos.
1: Y la tenencia va a ser más para ellos, o sea, no, va a ser más que lo que hizo Lanús o lo que hizo Botafogo, ¿no? O sea, que un poco la pelota la va a tener City Torque. Comparado con Botafogo y también con Lanús, claro. Y esperemos también, ¿no? La mayor virtud, creo yo, de este equipo es la contundencia, te digo.
2: Yo creo que mal parados no los va a agarrar atrás a Torque, a diferencia de Botafogo y Lanús, ¿no? Pero hay que ver también el nivel de eficacia, eso sobre todo, el nivel
1: ese es lo principal, Cienciano, ¿no? Yo creo que es lo principal hasta ahora en la Copa.
0: Veo gente del Torque cerca.
1: Ahí está.
0: Son parte del comando técnico o del staff. No pueden hablar por protocolo con Conmebol, pero seguramente lo van a ver pasar aquí hace un ratito.
2: Ok.
0: Te decía, Carlos, exitosa, y Jan, que hay un debate, ¿no? Es decir, ¿juega Bandiera o Zúcar? ¿Qué te da uno? ¿Qué te da el otro? ¿Cuáles son las virtudes y los perfiles que pueden contribuir a este partido? Primero, lo de Zúcar. Es un jugador. Ahí están los muchachos del City. ¿Qué tal? Muy buenas. Buenas, ¿cómo están? ¿Qué tal? ¿Todo bien?
5: Suerte de noche.
0: Gracias. Muy bien.
2: Escúchame, pero a ver, el reglamento Conmebol habla de jugadores o incluso cuerpo técnico, pero dirigentes sí te hablan normal, ¿no? En cualquier momento.
0: Tú sabes que ayer, por ejemplo, tuvimos que repasar el reglamento Conmebol que está en la página web.
2: Ok,
0: y
2: sí.
0: Los jugadores pueden declarar hasta un día antes del partido.
2: Correcto,
0: pero el día menos uno. Pero esté el banner de la Conmebol.
2: Exacto. Ajá.
0: Y ayer se gestionó la entrevista con Kevin Becerra. Y bueno, tuvimos el banner atrás y no hubo ningún problema. Así que exacto, para las próximas coberturas, JPT, vaya usted a Wilson, imprime un banner de la Conmebol para tenerlo aquí como fondo. Ya hablan todos.
2: Tal cual.
7: No, señor, muy lejos.
0: Bueno, te decía, ¿qué te da Zúcar que no te da Bandiera? Primero, Zúcar es un jugador que, al ponerlo por izquierda como un atacante, le quita responsabilidad de gol que recae sobre Garcés y otros futbolistas, y tiene un tanque de combustible que te da para 70 y más. Va a presionar, forzar error, ocupar espacio, es incansable en el duelo individual, en el cuerpo a cuerpo es fuerte, en el choque de carrocerías casi siempre sale airoso. Entonces, esa energía que tiene Zúcar te ayuda en los primeros 15, 20 minutos donde el rival está todavía adaptándose a la altura, tratando de pararse bien en la cancha. Creo que Bandiera es un jugador más de pase al pie, de asociación. Entonces, si me preguntan quién debe arrancar o no, mi voto es por Zúcar. Porque tirado por izquierda, con menos, repito, responsabilidad de gol, en el desajuste, en el alboroto y en el momento donde el equipo local no puede con la presión, comienza a parar la pelota, pierde los logros individuales, puede incluso encontrar espacio para definición y para muestra un botón, los últimos partidos que ha tenido tanto contra Lanús y sobre todo el partido contra Botafogo, donde la re-rompió.
2: Claro, ahora, pero rivales con otras características, ¿no? Ahora, yo me imagino que, a ver, ¿cuál es la forma de atacar de Cienciano? Generalmente por derecha, ¿no? Con Cachito Souza. Y claro, prácticamente sería un delantero tirado por izquierda, ¿no? O sea, cuando viene el centro de la derecha, obviamente, el extremo se cierra y ahí viene a ser su posición natural, que es 9, ¿no? O sea, tienes a Garcés, tiene azúcar dentro del área. Y bueno, me imagino que por ahí pasaría la presencia de Matías Zúcar. Yo igual, como repito, votaría yo por Bandiera. Y con Zúcar pensaría más en un segundo tiempo para terminar de lastimar. Ojo con los equipos que se preparan.
0: Y tiene con qué argumentar esto, Carlos, ¿ah? Porque Bandiera sí es mejor definidor, es más técnico.
2: Exacto, es más técnico. Bueno, tenemos que ir a la pausa, muchachos.
1: Sí, vamos a la pausa, Oscar, y regresamos con más.
0: Pero antes, un llamado, Jan, a los amigos del volante que están en sintonía del programa. 25 amigos del volante, Guardia Civil, cruce con la avenida Sol en Chorrillos. Hoy arriba Cienciano, un premio para todos ustedes. Vengan, cuádrense bien, a luces de emergencia, calladitos, sin tocar la bocina. Uy, ¿qué pasó? La bocina.
1: Ahí está.
0: Y por favor, estará el señor Jan Rodríguez en el show que más le gusta.
1: A las 3:15, atención.
0: Rostros parecidos. Las chapas
1: y también la gente
0: y la energía que lo caracteriza.
1: Y también la gente también entusiasmada por el partido también, obviamente, ¿no? Para preguntar pronósticos, todo el mundo dice goleada, esperemos que se dé.
2: Así es, a partir de las 3:15 de la tarde, ya saben, regalamos a 25 amigos del volante.
1: Regalo sorpresa. Pausa.
0: Muy bien.

0: La hora en exitosa, 2:28. 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

0: temperatura en Lima, 22 grados. Iquitos, 33. Junín, 11 grados, 2 y 31 de la tarde. Un accidente de tránsito se registró esta tarde a la altura del puente Trujillo, en la vía Evitamiento, en sentido del norte al centro en el RIMAC. Al lugar llegaron 5 unidades de bomberos para atender la emergencia. Por su parte, el Ministerio de Salud informó que sus ambulancias trasladaron a 2 personas heridas hasta un centro de salud. En otras informaciones, la Comisión de Justicia y Derechos Humanos de la Cámara de Diputados aprobó por mayoría el informe que declara no viable la delegación de facultades legislativas solicitada por el Ejecutivo en materias vinculadas con las competencias del grupo de trabajo. Y en el ámbito regional, desde Iquitos, tenemos información en vivo con Emerson Pérez. Adelante, Emerson, te escuchamos.
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2: Información en vivo. Golpe a la microcomercialización de droga en Belén. La Policía Nacional detuvo a Kimber Gómez, de 32 años, alias Cuquín, durante un operativo en las inmediaciones de la avenida Participación con calle América. Durante el registro, los agentes encontraron 400 envoltorios tipo quete que contenía una sustancia perduzca con características similares a la pastilla básica de cocaína. Además, incautaron 500 soles en efectivo, 2 celulares y un trimóvil Honda que no contaba con la placa de rodaje. El intervenido es investigado por presunta implicación de un delito contra la salud pública en la modalidad de microcomercialización de droga. Cuquín, junto a la sustancia y los bienes incautados, fueron puestos a disposición a la unidad especializada con conocimiento al Ministerio Público para continuar con las investigaciones conforme a ley. En este caso informó Emerson Pérez, Iquitos 92.5. 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

0: seguimos, 2:34 de la tarde. Esto es Exitosa Deportes. Estamos en el Cujo con Oscar, pero también hay que contar un poco lo que ha sido el itinerario. Habíamos compartido la información aquí de que Torque, pertenece al Grupo City, como se sabe, y Bolívar de La Paz también pertenece al Grupo City. Uh-huh. Y se comentó, porque City Torque adelantó su partido para jugar el viernes pasado, de que iba a estar unos días allá en La Paz, en el predio de Bolívar, para aclimatarse a la altura. Bueno, esto no ha sido así. Justo Juan Pablo ahí tenía la info del itinerario que ha seguido el conjunto uruguayo. Seguramente ya en breve va a dar el detalle, pero ayer el conjunto uruguayo llegó a Lima. Le escuché que entrenó en el Círculo. Sí, bueno, ya seguramente un rato Juan Pablo va a comentar al respecto, pero han llegado recién a Cusco, según lo que le alcancé, o tienen poco rato allá en Cusco.
1: Sí, recién llegaron hoy a Cusco, porque dijeron, la información era que habían arribado de Uruguay, de Montevideo, a Lima el martes 7 de la mañana, me confirma JPT.
0: Entregaron el Círculo.
1: Claro, y también el día de ayer también estuvieron en Lima, y recién hoy han llegado al Cusco. Parece el mismo día, ¿no? Es la típica
0: también, bueno, de algunos equipos. Detalle tan importante no lo tenía, y ahí cambia un poquito el análisis, porque generalmente los equipos, claro, los científicos te dicen, o los doctores, los médicos te dicen que es recomendable llegar el mismo día a la altura para no sentir los efectos, pero esto ha sido fallido en varias ocasiones, en muchas ocasiones. Ha sido erróneo, o en todo caso les ha costado en pleno partido. A ver, ejemplos. La U de Nicolás Córdoba llegó el mismo día a Juliaca, se comió 4 y pudo haberse comido más. 4-2 creo que terminó perdiendo la U. Muchos recuerdan el 6-1 de Cristal sobre Always Ready con Anderson Moreira. Llegaron el mismo día, si mal no recuerdo. Aunque después ya fue una costumbre de Cristal. Claro. Me voy a poner los auriculares recién. No, de paso que disimulo el peinado. Quería entrar al baño a mojarme el pelo, pero bueno, fue imposible.
1: Pero también,
0: alguien se quedó atorado ahí. Bueno,
1: sí.
0: Bueno, ya, y Juan Pablo, no sé si podemos reiterar lo del itinerario de City Torque. Buenas tardes, caballero.
2: ¿Qué tal, compañeros? ¿Cómo están? Buenas tardes para todos.
0: Caballero, le he dicho.
2: Muchas gracias, caballero Carlos Alberto Panés y Padilla.
0: Bueno, ¿cómo fue la historia de Torque, su travesía acá?
2: A ver. Cuando se conoció que iba a ser rival de Cienciano, el City Torque, la información vino desde Uruguay, indicaban que el City Torque se iba a aclimatar en La Paz, en la cancha de Bolívar, debido a que son clubes hermanos, por decirlo de una forma.
1: O sea, la información es de Uruguay.
2: Ambos tienen ascendencia del grupo City.
1: Claro,
0: correcto.
2: ¿No? Entonces, eso es lo que se conoció. Finalmente, Montevideo City Torque jugó el viernes en su torneo en Uruguay, la Liga de Uruguay, y no viajaron a La Paz. Llegaron el martes aquí a Lima, muy temprano. Entrenaron, tengo entendido, un club de Pueblo Libre.
0: En el Círculo.
2: En el Círculo, exactamente. Ajá. Y ayer tengo entendido que han entrenado en Campo de Cristal. No sé si en la Florida o el Gallardo. Y hoy día, muy temprano, han viajado. Han llegado cerca de las 10 de la mañana al Cusco.
0: A las 10 de la mañana, o sea, sí. Llevan 4 horas en el Cusco.
2: Exactamente.
1: ¡Hola! O sea, esta fórmula, por lo general, yo tengo entendido, recuerdo,
2: no funciona
1: mucho.
0: Más allá de lo que lo dicen los médicos.
2: Claro,
0: ¿no?
2: Sí, claro.
0: Los médicos dicen que no se siente.
1: Claro.
0: Bueno, ahora es la hora, claro, corre la altura y se siente.
1: Me viene a la memoria los trabajos de Bielsa con Chile para ir a jugar a Bolivia y ganar. El trabajo, también te acuerdas, de Marcarián para ir a empatar y merecer ganar en Bolivia. O sea, como que la aclimatación de varios días tiene más resultados,
0: sí,
1: que ya el mismo,
0: sí,
1: día,
0: claro.
1: O sea, por más que lo digan los médicos.
0: Más allá que yo no soy futbolista, en mi experiencia, cada organismo es distinto. En Juliaca, donde sí sentí, en Cusco no sentí nada. En Cusco.
2: No, Cusco es tranquilo.
0: Cusco es tranquilo. Un par de horas nomás que por ahí, y listo, ya estás ya.
2: Sí, por ahí en la nochecita, de repente un poquito a la hora de dormir, pero.
0: Cuando caminas, pero es manejable.
2: Sí,
0: ¿no?
2: Sí,
0: es manejable.
2: Muy manejable.
0: En Juliaca sí la sentí. Llegué 10 de la mañana. Claramente las primeras horas, o sea, era como que estuviera surfeando, o sea, baja del avión, está surfeando, o sea, se mueve todo,
1: ¿sí?
0: Sí, literal, caminando hasta con Simo Totaxi ahí para llegar al hotel, todo tambaleando. Y recién a las Binacional ese día jugó a la tarde, ponte a las 3, habrá jugado. Ya recién ahí a las 13, morí, literal, morí. O sea, Fue horrible. Se sintió a la altura de siempre cuento esta anécdota.
3: Fue horrible.
0: El doctor de Binacional ahí nos prestó atención, genial, todo, pero ahí sí se sintió, ¿no? O sea, no soy futbolista claramente. Imagínate a los que tienen que correr, ¿no? A los que tienen que jugar. Sí. ¿No? Llegas el mismo día de altura. Ahora, al día siguiente, por ejemplo, en Juliaca, normal. Ya, no pasa nada, todo genial el día siguiente de claro. Juliaca. O sea, necesitas un día, por lo menos.
2: Por lo menos.
0: O dos ya.
2: Y la misma técnica han hecho Lanús y
0: Botafogo.
2: Y Botafogo. Y no les ha ido bien. No les ha ido bien. Eso de llegar el mismo día no les ha ido bien.
0: Detalle no menor, ¿ah? Detalle no menor. Y yo, si fuera hincha, bueno, todos somos hincha de Cienciano, pero los que son realmente hincha de Cienciano. Sí, podrían alimentar su expectativa, ¿no? Con esta info. O sea, se pueden encontrar con un equipo que puede deambular en la cancha, ¿no? En algún tramo, por lo menos en algún tramo o en varios tramos del partido, ¿no?
2: Exactamente. Vamos a volver al Cusco. Ya está Oscar, está con un invitado de antemano. El abrazo para Michael Zúcar, porque, bueno, se sabe que hace unos días perdió a su abuelo, ¿no? El día lunes. Así que. El abrazo para Michael y para toda la familia, y vamos con Oscar, que está allá en el Cusco.
0: Nos sumamos ahí al abrazo.
4: Ok, a Michael. Muchachos.
0: No sabía eso, pero
4: acá
0: bueno.
4: Estamos.
0: Lo muy tenía bien. Michael allá cubriendo el tenis. De ahí perdí el rastro, no sé cuándo habrá regresado.
4: Estuvo en Estados Unidos, Michael.
0: Claro.
4: Y llegó al Cusco así.
0: Bueno, nos sumamos a la condolencia.
4: Como por arte de magia.
0: No sé si tiene auriculares.
4: Michael, hermano, ¿cómo estás?
5: Bien, muchachos, ¿cómo están? Qué lindo verte, Oscar, nuevamente. Hemos compartido aquí un rato de almuerzo. El plato de Oscar ya se enfrió. Nos ha generado compasión ver tu plato.
4: Viaje del oficio.
5: Tu plato de enfriarse, pero es parte del juego. Un abrazo a los muchachos allá en la mesa. Y sí, han sido meses de muchos viajes por la cobertura de Cienciano. Cusco, Brasil, después...
4: Cae la lluvia.
5: Vientecito.
4: Guarda.
0: Se escucha.
5: He podido estar en el US Open en Estados Unidos. Nunca había estado en Grand Slam. Ha sido una linda experiencia. Y ahora de nuevo en Cusco para acompañar a Cienciano.
4: Hablé con Ignacio, estuvo contigo hace. Hizo la ceremonia del cacao, confirmado.
5: Sí, tomamos un cacao, se quedó en mi casa un par de días, porque le queda muy cerquita. Él tenía que hacer una chamba ahí cerca de mi casa. Bueno, se quedó y le dije, bueno, si pasas por la casa, tienes que tomar este cacao y sobre todo ante un día bravo, ¿no? Porque.
4: O sea, por tu culpa llegó tarde.
5: No, llegó tarde. Llegó puntual y llegó con energía, además, llegó motivado, inspirado.
4: Me contaron, tenía 15 entrevistas.
5: Me contaron que las entrevistas las dio bien, las dio lúcido, las dio fresco. Las dio... 15 entrevistas, qué abuso.
4: Yo le he preguntado, oye, hace 2 años, en la conferencia de prensa para la Copa Davis, habían 2 medios. Me dice, uno era tenis al máximo y el otro no lo conocía. Bueno, la vida es así. En 6 meses puede cambiar todo.
5: Sí, y él es consciente de eso, ¿eh? Es consciente de eso y él además valora mucho que haya más gente interesada. Él entiende perfectamente que es ahorita un embajador del tenis peruano y que a raíz de estos resultados, y no solamente los suyos, ¿eh? Porque después de mucho tiempo tenemos a 3 peruanos en el top 200. Varías, bueno, hay un buen equipo de Copa Davis. Para mí esta Copa Davis es fundamental para justamente consolidar el interés que está volviendo a despertar el tenis en el Perú. O sea, Ignacio es el embajador principal, sí, pero bueno, viene bien, Varías viene bien, Lucho es alguien que también atrae gente por la seriedad con la que trabaja, por su trayectoria, por su experiencia. Entonces, yo creo que esta Copa Davis es fundamental.
0: Oscar, un par de cositas.
4: Ya digo una cosa. Carlitos, ¿te escucho?
0: Sí, un par de cositas. Primero, que se escucha clarito que va a haber lluvia.
4: Comenzó la lluvia.
0: Ah, ya comenzó. Ay. Ok, sí, se escuchan las nubes claritas. Se escucha ahí.
4: Esas 4 gotas gordas que han caído, carajo. Pero bueno, puede ser falsa alarma, ¿no? Como me dijo una señora, ustedes que son turistas que vienen de vez en cuando no conocen, pues no llueve mañana de ninguna manera.
0: O puede llover unos 20 minutos, ¿no? Y segundo, estábamos, no sé si escuchaste lo que veníamos hablando con Jan y con Juan Pablo, y que entra en la primera media hora hablábamos de lo futbolístico, pero hay algo que cambia, no sé si cambia, pero influye mucho en el análisis. El hecho de que City Torque haya llegado recién hoy a las 10 de la mañana, un detalle que yo desconocía.
4: Claro.
0: Y que para mí
4: 7
0: influye.
4: 7 horas va a estar acá en Cusco antes del partido.
0: Y generalmente esa fórmula no sale, pueden sentir la pegada.
4: Sí, es verdad, hablamos con Carlitos Panés sobre el plan de partido que tiene Montevideo. Han llegado a las 11 de la mañana, o sea, van a estar 7, 8 horas antes del partido. ¿Qué te parece a ti? O sea, no es que se les antoje, es producto de experiencias de otros clubes, porque consideran de que el tercer día o el segundo día es bravo aquí en la altura para alguien que nunca pisó o estuvo en un lugar.
0: Ojo, Lanús y Botafogo hicieron lo mismo y se comieron goleadas, ¿eh?
5: Yo creo que a esta altura del partido, con tanta tecnología, con tantas posibilidades de acceder a investigaciones previas, a estadísticas, nadie lo hace porque al PF se le ocurrió, porque tiene una gran intuición. Todo esto se basa en esto está basado en ciencia,
0: correcto.
5: En estadística, en estudios, en investigaciones, en experiencias previas. Seguramente hay experiencias previas malas, como la de Botafogo llegando el mismo día, pero deben haber
4: Lanús también
5: más buenas que malas.
4: Pero ¿qué haces? No hay otra.
5: Para que finalmente, pese a los 6 goles que se come Botafogo, City Torque decide repetir la estrategia.
4: Es que en el caso de Botafogo falló el entrenador, que puso a 3 jugadores suplentes en puestos claves. Sí. Entonces, a partir de ahí, ojo, le sacaron la igual, mugre.
0: No sé si recordarán, trasládale.
5: O sea, con todo el equipo titular, sí. Lo sé de primerísima mano, la pasaron mal los brasileños, pero mal. En el medio tiempo no sabían qué hacer para recuperar el aire,
0: claro,
5: el oxígeno. Y es así, ¿no? Esto es la altura. Por eso es que también se van tejiendo algunas metodologías a partir de un gran resultado. Ah, este equipo ganó en Bolivia llegando un día antes. Claro. Y después 5 son goleados.
4: Le ha pasado a Flamengo. Flamengo ha llegado un día antes a la altura y ha ganado varias veces.
0: Claro. Bueno, sí, que tiene calidad, ¿no?
5: Yo en estos casos prefiero. A ver,
4: otro nivel de jugadores también.
5: No hay que subestimar. Nosotros tratamos de informarnos de todo un poco. Sí. Pero hay equipos especializados en los clubes que le han dedicado semanas solamente a este tema, buscando ganar. Entonces, yo no tengo ninguna duda que las investigaciones y los estudios seguramente. Contienen un sustento que genera que los equipos menos acostumbrados a la altura decidan llegar
3: exitosa.
5: Y a Ramón Rodríguez, en entrevista en Mano a Mano más temprano, nos decía que si él fuese entrenador, tomando en cuenta toda su experiencia en altura, viviendo en Cusco, uh-huh, y jugando de visita en Cusco cuando no le tocó ser parte de un equipo de altura, él haría lo mismo. Él siente que el impacto es menor cuando tienes pocas horas en la altura.
0: Ah, mira.
4: Además, porque no hay nada tan cruel, Carlitos, Jan, sí, JPT, que pasar la mala noche previa. Te falta el aire, sueño partido, te levantas a la 1, 2 de la mañana, no sabes qué hacer, no concilias el sueño, te descuadra. Y no hay nada peor para el ser humano que no dormir o dormir mal.
0: Te doy dos antecedentes.
5: Yo mismo, por ejemplo, a mí no me suele afectar tanto la altura, pero dormí mal. O sea, yo no duermo igual en el llano que en la altura, al menos los primeros días. Dormí 5 horas. En Lima yo duermo. Por algún motivo la altura hace que me cuesta un poquito más conciliar, sí, varias horas de sueño, ¿no? Entonces, sí, yo creo que ese es un factor clave, ¿ah?
4: Claro.
5: Que tu última noche, sí, previa sea completa, ¿no?
4: Totalmente. Mira, claro, este es mi octava vez, creo, en Cusco. Carlitos, ¿te escucho?
0: Sí, hay antecedentes y seguramente Michael se acordará y de repente ahí tendrá, sí, alguna info. A ver, te doy dos. Una, la más importante. Nicolás Córdoba. Ah, Nicolás Córdoba, técnico chileno, muy estudioso, no, sí, se le escapaba ni un detalle, te leía los partidos, todo. Bueno, él fue a Juliaca el mismo día, se comió 4 y pudieron ser más. De repente se acordó de ese partido, ahí no funcionó esa táctica, bueno, ese estudio.
4: Sí,
0: ¿no?
4: Pues es verdad, ¿no? O sea, en realidad, Carlos, no hay fórmula, ¿no? O sea, ellos han terminado el fin de semana su participación en la Liga Uruguaya y tenían hasta 4 días para venir acá. Pero decidieron llegar a Lima a entrenar 2 días y después llegar el día del partido. Hay un montón de vuelos a Cusco, o sea, es imposible que no llegues. A diferencia de 30 años hay vuelos cada una hora. Entonces, te decía, la experiencia la noche previa. O sea, yo soy de dormir profundo siempre. O sea, 7 horas, 8 horas a veces. Pero en los últimos 2 días aquí en Cusco me he levantado a las 4, 5 de la mañana, porque se te tapa la nariz, no puedes respirar bien, y esa hora que pierdes es bravísimo. Sí.
5: Yo llegué ayer, bueno, yo otras veces, es cierto, la última vez que vine a cubrir el partido contra Botafogo, el día que llegué me sentí bien las primeras horas, y al día siguiente me pegó más. Está bien, creo que una forma de evaluarlo es viviendo nuestra propia experiencia, ¿no?
0: Sí.
5: Ahora, cada cuerpo humano es diferente, cada momento es diferente. Yo he venido muchas veces a Cusco, muchísimas veces a Cusco. A veces me ha pegado más el día que llegué, a veces me ha pegado más el día siguiente, a veces me ha pegado más...
4: Importa la edad también.
5: ¿Ah? Igual en cualquier escenario, en cualquier contexto, hay una ventaja importante para el local. Y si el local juega como juega Cienciano, la ventaja se multiplica.
4: Claro.
5: Porque si fuese solamente la altura, Bolivia iría a todos los mundiales y Cienciano ganaría la mayoría de torneos del fútbol local.
1: ¿A qué me
4: sí,
1: pasa?
4: Totalmente, Oscar, muchachos, los escucho.
1: Aquí me pasan un dato. Me dicen que Flamengo llegó un día antes al partido contra Cusco, cuando le gana 2-0 este año. ¿no? El día de la falta de Gonzalo Plata y la no expulsión, ¿no?
4: O sea, imagínate.
1: Llegó un día antes, ¿sabes?
4: Pero y también le ganó Sao Paulo llegó un día antes, claro, a Juliaca, sí, y perdió con Binacional.
1: También.
4: O sea, no hay fórmula.
1: A eso iba, ¿no?
4: La cosa es que el ser humano se sienta.
0: Te doy otra. La segunda que te iba a contar. En la previa de la final de 2019, Pablo Bengochea decide ir un día antes a Juliaca, pasar la noche en Juliaca. Fue horrible la noche. Hubo tres jugadores, entre ellos Joaciño, me parece, Joaciño Rue y Hansel. Hansel había jugado en Espinar. Había jugado una temporada en Espinar, en Cienciano. Él sintió la altura. Entonces, claro, no hay algo exacto, ¿no?
4: Claro, es verdad. O sea, a veces la mejor fórmula es el resultado positivo. Pero hay de todo y para todos. Michael, antes de terminar, porque la lluvia... Sí. La lluvia comenzó. Escúchame. El vínculo cusqueño, ¿cómo nace?
5: Uy, el vínculo cusqueño viene de mi bisabuelo. Mi bisabuelo vivió en Cusco, creció en Cusco. Mi abuelo vivió en Cusco, se formó en Cusco, creció en Cusco, fue al Colegio de Ciencias. Después ya se trasladó para continuar sus estudios. Pero el restaurante donde hemos almorzado y tú todavía...
4: Soy caserito acá.
5: Es de mis primos. Mis primos son dueños de este restaurante, la Bodega 138, una pizzería muy conocida aquí.
4: Y con buenas sierras artesanales también.
5: Escúchame, en esta calle, en Los Herrajes 138, donde estamos parados ahorita, vivían mis tíos. Esta fue una casa de mi familia. Y no es solamente que he tenido familia que ha crecido aquí, se ha formado aquí, con raíces cusqueñas, sino que se han sentido siempre muy orgullosos de sus raíces. Y nos han transmitido eso desde que tengo uso de razón. El orgullo que ha sentido hasta hace muy poco mi abuelo, que falleció hace un par de días nada más, que en paz descanse, toda la vida por ser cusqueño, y cómo nos lo transmitió, cómo lo compartió, que caló en nosotros, se quedó tatuado en nosotros. Entonces, desde que tengo uso de razón, escucho de Cusco, y además he venido mucho a Cusco a visitar familia, a visitar la ciudad. He sentido la energía especial que tiene mi abuelo, hincha de Cienciano, no de un equipo grande de Lima y de Cienciano, no,
4: 100% Cienciano.
5: Mi bisabuelo iba a la cancha todos los fines de semana. Rómulo Acurio, que no tuvo la posibilidad de ver a Cienciano en primera división, lo acompañó en Copa Perú en otras épocas, otro momento, en los 60s, y él iba a la cancha, se paraba detrás de un arco y llevaba naranjas para que en el medio tiempo los futbolistas puedan recibir algo de energía, vitaminas. Entonces él les llevaba naranjas para que los jugadores se recompongan en el medio tiempo. Un hincha tan reconocido y tan leal a Cienciano, que en su momento fue condecorado como presidente vitalicio del club. Presidente vitalicio del club. Él es Rómulo Acurio. Y mi abuelo y sus hermanos heredaron evidentemente ese hinchaje, esa fidelidad, y nos la transmitieron a nosotros. Yo tengo muchos recuerdos cercanos y más lejanos de mi abuelo cantándonos el Upa Upa Pa, el Cienciano es el papá. Así he crecido,
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5: con esa energía, con esas historias, con esos relatos, y con muchos familiares, sobre todo mi abuelo, sintiéndose profundamente orgullosos del lugar donde nacieron y del lugar donde crecieron.
4: Tremenda historia, Michael, ¿eh? Bueno, ya dime de una vez, ¿arranca Matías o no? ya, de una vez, hermano, ya.
5: Yo la verdad
4: abre tu WhatsApp.
5: Dentro de mi relación con Matías y con Alex, tenemos un código de respeto muy grande con respecto a cada uno cuidar su profesión. Así es. Yo lo averiguo por otro lado, es mi profesión, lo tengo que decir, pero yo a él no le pregunto eso. Yo a él le puedo preguntar cuestiones que no crucen cierta línea. Preguntarle al 11 titular a poner un partido así cruza la línea del código que tenemos nosotros. Pero sí te digo que el técnico tiene hoy día dos posibilidades muy interesantes, y es una ventaja para Melgarejo, porque Matías y Bandiera no son lo mismo.
4: Justo hablamos de eso.
5: No son lo mismo. Son dos jugadores que pueden ocupar una misma posición en la cancha, pero con funciones distintas. Uno más extremo, más desequilibrante. Otro parte extremo y termina como 9.
4: Exactamente.
5: Yo quiero que arranque Matías. No sé qué va a hacer Melgarejo, honestamente. Creo que las dos opciones son muy buenas. Pero a mí sí me da la impresión que de locales, con la cantidad de veces que Cienciano va y va y va al ataque y tiene jugadores que se entran muy bien, Cabello, Sousa.
4: Priorizamos la definición y la capacidad técnica para finalizar.
5: Y también que en el último tramo, no digo que Bandiera no haya estado bien, Bandiera ha estado bien. Pero lo de Matías con Botafogo fue otro, está en otro
4: tiene
5: lugar.
4: Tiene doble tanque de combustible, qué bestia.
5: El último recuerdo de Matías en Copa Internacional es con Botafogo, ¿no? Entonces, me gustaría que se la juegue por él, pero entiendo que el técnico tiene esa disyuntiva y vamos a ver qué es lo que hace.
4: Muchachos.
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4: Volvemos a estudios, comenzó lluvia, nos protegemos.
0: Ok. También. Bueno, gracias, Oscar.
4: Así que en breve nos conocemos.
0: En el YouTube hay un comentario de Renzo Arenas y dice así, dice, yo soy de Cusco, pero vivo en Lima y juego fútbol en ambos lugares con mis patas. Pienso que deberían estar 3 días antes. Primer día para adaptarse, segundo día te pega y 3 días, y al tercer día ya te adaptaste a la altura. Es su experiencia, de Renzo Arena, y es... Bueno, ahí justo lo compartí. Un saludo para Renzo, gracias por compartir sus experiencias. Bueno, sí, claramente el organismo, ¿no? El organismo tiene que ver, ¿no? Cada organismo es distinto, ¿no?
1: Totalmente, ¿no? Además también el rival también. Recordemos lo que pasó con Cusco Flamengo, donde jugó mejor Flamengo. Y bueno, llegó también un día antes, ¿no? Recuerden, atención, a partir de las 3:15 de la tarde regalamos a 25 amigos del volante. Sí, 25 amigos del volante. Atención, vengan a Avenida Guerra Civil 674 en Chorrillos. Estaremos afuera regalándole, ¿no? Bueno, a la gente, a los amigos taxistas, ¿ah? ¿Eh? Amigo taxista, ven, atención, y te vas a llevar tu regalazo, regalo sorpresa de parte de Radio Exitosa.
0: Así es, bueno, repasamos resultados de la Liga de Campeones. Ya terminó el primer tiempo, el Bayern Múnich empata 0-0 con Bodo Glimt, 0-0 también empatan Slavia Praga contra Lens, y le gana 2-0 el Como de Fábrega, le gana 2-0 a Leipzig de Michelis. Y Manchester United golea 3-0 al Sabá.
1: Y también la producción manda una bomba, pero para Colombia. James Rodríguez ha alcanzado un acuerdo verbal para unirse a Atlético Nacional de Colombia. ¿Qué? Acuerdo en marcha con pasos formales por seguir, mientras el equipo colombiano espera confirmar el regreso al país en los próximos días, ¿no? Lo dice Fabricio Romano, y cada vez que lo dice él, siempre se termina dando James Rodríguez a los verdolagas, Carlos, ¿ah?
0: Más temprano empataron 1-1 PSV con el Shakhtar Donetsk, y también empataron Fenerbahce con la Roma. Y sí, Atlético Nacional te compra todo, ¿ah? Tiene un equipazo el Atlético Nacional.
1: Y ahora con James, tremendo, ¿ah? Si se da, ya que se dé pronto, va a ser espectacular verlo en la Libertadores de América, también en la Liga Colombiana. Pausa y rezamos con más.

0: La hora en exitosa, 2:57. 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

0: bien, continuamos. 3:01 de la tarde, Juanpi.
1: ¿Qué tal, Carlos? Reiteradas buenas tardes para todos. Ya saben, a los amigos del volante, acercarse de una vez. Ya bajó ya el colega chiquitito. Ya bajó a los exteriores de Corporación Universal. Avenida Guardia Civil 674. La Campiña, Chorrillos.
0: Soy un privilegiado.
1: Para poder tener sus premiazos, como siempre, de Radio Exitosa. Para todos ustedes, como siempre, ayudándolos para llevar cosas para la casa.
0: Estamos viviendo la previa del partido de Cienciano.
1: Sí.
0: Con todo, ¿eh?
1: Por supuesto, esperando que hoy Cienciano gane.
0: Mucha rivalidad seguramente, ¿no?
1: Sí, yo creo que hoy día Cienciano debería ganar 5-0.
0: Ajá.
1: Yo creo que hoy Cienciano gana 5-0.
0: Me encanta aparecer en los reels ahí, o sea, 5-0.
1: 5-0 creo que gana hoy día Cienciano. 3 de Garcés.
0: ¿Qué es lo que te ha inclinado la balanza?
1: Te voy a decir, 3 de Garcés, 1 de Cacho Souza.
0: Ajá.
1: Y 1 de...
0: A usted le gusta ese jugador, ¿no? Cacho Souza, ¿no?
1: Sí. Por supuesto.
0: O Cachito. No, Cachito es...
1: No, Cachito es otra cosa. Okay. Y el otro puede ser de Matías Zúcar.
0: Matías Zúcar, no Zúcar. Zúcar es...
1: Zúcar.
0: Es otro Zúcar, el croata. Bueno, sí, pero sí. Ese día, esa noche contra Botafogo, sí pareció el croata, ¿no?
1: Sí, claro. Fue la figura del partido.
0: Ojo, ahí reiteremos porque está... A ver, a partir de las 3, ya en de breve.
1: Sí.
0: Va a estar Jan Rodríguez.
1: El colega chiquitito. Va a estar abajo regalándole a la gente.
0: Yo no me responsabilizo, por favor.
1: No, ya con lo que me dijo me da derecho para decirle 10 veces, colega chiquitito.
0: Por favor, al primer piso, la gente de seguridad que suba, por favor. No quiero acá ver El partido de Cienciano City Torque es en la noche.
1: Sí, señor. A partir de las 7 de la noche, bueno, va a estar Oscar Paz con la transmisión. Con el señor Carlitos Panés acá en cabina, haciendo...
0: Soy soporte.
1: Soporte.
0: En Cusco está, obviamente, la acción, todo.
1: Sí.
0: Claro, yo soy soporte por si...
1: ¿No? Exactamente.
0: Soy los ojos que de repente por ahí...
1: Claro, para la pantalla, el pantallazo.
0: El pantallazo, ¿no?
1: Exitosa. Sí.
0: Bueno, y decía 5-0, me ha sorprendido tu...
1: Yo sí creo que va a ser 5-0, con 3 goles de Garcés... Uno es Cachito Souza, como le dice.
0: Cachito.
1: Y el otro, creo que Zúcar. Ese tengo duda. No sé si Zúcar o Marimaría, que por ahí
0: maestro,
1: un central.
0: Yo ahorita voy, o ahorita nomás lo voy a meter, ¿eh? Si usted dice 5-0.
1: Yo creo más, que
0: 5-0. Me escribe acá desde el primer piso y dicen, oye, ¿qué? ¿Juan Pablo dice 5-0?
1: Yo creo que 5-0. Yo creo que 5-0.
0: 5-0. Wow. O sea, yo creo que mejor que con Lanús incluso.
1: Yo creo que hoy día los...
0: Que 3-0.
1: Los Yoruba se ahogan. Hoy día los Yoruba se ahogan, creo.
0: Los Yoruba se ahogan.
1: Sí.
0: Y esta info que me habían dado de un integrante del cuerpo técnico que por ahí tenía dudas del partido, no por Cienciano, sino por el rival.
1: Pero es que, como te digo, había una especulación, una información que venía desde Uruguay.
0: O sea, si el sábado llegaba La Paz.
1: Claro.
0: Y hubiese estado ahí sábado, domingo, lunes, martes, miércoles. Y hoy día hubiese venido a...
1: En vuelo charter desde La Paz a Cusco.
0: ¿Ahí cuál hubiese sido tu...? Más bajo.
1: Era más parejo.

0: 3-1.
1: Sí, sí, yo creo que era más parejo.
0: Mira, ya te digo, ya que a la gente le gusta que comparta, yo creo que se da el ambos anotan.
1: ¿Ambos anotan?
0: Sí, que debe estar pagando. Debe estar pagando.
1: Bueno, bonito, el que tiene que estar muy fino, más fino que todos hoy día es Ítalo Espinosa.
0: Y Ítalo Espinosa no se caracteriza mucho
1: por eso. Ítalo Espinosa y bueno, lo de Amondaraí y Becerra ya está garantizado. Se sabe que pueden contener bien solos.
0: ¿Qué te suena 1.94?
1: Buena cuota.
0: Mi estatura.
1: También.
0: También, no, yo
1: no. No, 1.96.
0: No, 95, ¿no? 95. Ya bajé un centímetro ya para.
1: Uy, se ha achicado.
0: Sí, me achiqué.
1: Uy, ¿qué pasó?
0: 1.94 paga el ambos anotan.
1: Ya.
0: Está interesantón, está interesantón.
1: O sea que él no le tiene mucha fe a la defensa de Cienciano.
0: Yo no,
1: porque paga, al arquero sobre paga todo. Paga poco, ese 1.94 es poquito, ¿eh?
0: Bueno, para muchos es mucho, ¿no? Para otros mucho, pero bueno, hoy solamente hay este partido por Copa Sudamericana, lo que hay también es Libertadores.
1: Ayer ganó Boca ante Sao Paulo.
0: Antes de ayer,
1: perdón.
0: El martes, claro. Sí, ayer ayer empataron Estudiantes de La Plata y Corinthians. 1-1.
1: Sí, saló Estudiantes.
0: Y Palmeiras le ganó 1-0.
1: Solo que hacer uno. Faltaba un gol. Faltaba un golcito.
0: Me has dejado sin 700 soles, maldito Palmeiras. Falta un gol nada más. Bueno, así es. Habíamos invertido 250 para 700. Había salido el Amos Anota de Barcelona. Ajá. Escuché. Había salido el Ambos Anotan de Barcelona Feyenoord, el Ambos Anotan de Lisboa con Galatasaray. Y el más 1.5 de Palmeiras no salió. Bueno, así es la vida, hay que seguirla. Y hoy juega Flamengo, justamente hablamos de Flamengo en la altura. Juega Flamengo de visita frente ante Independiente del Valle. ¿Ah? Independiente del Valle, buen partido también. Pero obviamente es ahora, pues vamos a estar con la transmisión de Exitosa a partir de las 7 de la noche. Si usted me dice 7:30, genial, ¿ah? Puedo ir. Pero voy a estar acá. Ahora me toca hacer la de usted, ¿no? La que usted hacía hasta hace unos meses. Estar desde el programa hasta la noche, ¿ah? Hasta las 10, ¿no? 9:30, 10. Estar aquí en la radio, así que bueno, un colchón nada más en el sofá, si pueden, una sabanita nada más y una almohadita me pueden preparar ahí. Agradezco mucho. ¿Qué tal coraza que tienes, ¿eh? De verdad. Pero bueno, después de lo que has hecho en el baño, hermano, no seas malo. Ah, bueno, ahí está Juan Pablo, está hablando. A ver.
1: Sí.
0: Ahí está, volviste.
1: No, en breve va a hablar la presidenta también, así que vamos a estar atentos con ello. A la espera de lo que nos diga producción. Y en breve también aparece ya el colega chiquitito desde el primer piso con los regalos a la gente y a los amigos del volante, a los amigos oyentes.
0: Usted tuvo una lesión en la nariz hace un tiempo, ¿no?
1: Hace exactamente 7 años.
0: Bueno, creo que hoy puede tener que protegerse la nariz o algo, o el rostro, no sé. Creo que algo le puede pasar, ¿eh? Usted está encendiendo a Ian Rodríguez, yo lo llamo con mucho respeto.
1: Mi amigo,
0: pero
1: Ian
0: usted,
1: Rodríguez.
0: Pero usted, no,
1: mi hermano.
0: No, señor, usted le está faltando el respeto.
1: ¿Por qué?
0: Usted le está faltando el respeto.
1: Pero así le dicen en las redes sociales que él le encanta.
0: Bueno, no sé, te va a responder.
1: ¿Qué responde?
0: No quiero represarle. Bueno, ok. A ver, comenzamos la segunda parte. Reiteramos los resultados de la Liga de Campeones. El Bayern München.
1: Bayern München
0: empata 0-0 con Bodolín. Hablando del Bayern, Felipe Chávez. No, bueno, ya no está, ¿no?
1: Apenas era así, o sea.
0: Bueno,
1: entró el domingo el.
0: No, ya debutó ayer en su nuevo equipo.
1: El domingo entró.
0: Entró, sí.
1: Sí, el domingo debutó, entró el minuto 84.
0: Ya, pues 6 minutos.
1: Sí.
0: Aunque yo sé que usted en 6 minutos es suficiente para usted, pero no.
1: ¿Para ti cuántos?
0: Ayer, mínimo media hora.
1: ¿Sí?
0: Mínimo. Tendría que entrar al minuto 60.
1: ¿Con calentamiento?
0: Obvio, claro, mínimo claro. Media hora. Llegó el primero del Bayern, se abrió la lata. En este momento lo estamos viendo, Musiala, si mal no estoy. No, sí, Musiala. Musiala abrió la
1: ¿Ya
0: cuenta.
1: ¿Ya está bien Musiala? ¿Ya no se desvaya?
0: Ya no, ya lo mandó a segunda. No solo a segunda, lo mandó a Felipe Chávez. Lo mandó a la Sub-21, porque debutó ayer, ¿eh? En la Sub-21, jugó en la Sub-21, torneo de talentos, ¿eh? Que juegan los equipos de la Bundesliga 2 con la Bundesliga. Ahí jugó Felipe Chávez, hizo un gol. Ese es su lugar, la Sub-21. Un torneo juvenil.
1: Ya, ya sumó minutos.
0: Ya no tendrá que estar en la selección ahora.
1: Poco a poco va a ser titular en el Magdeburg.
0: Pasó de jugar amistosos con el Bayern Múnich a jugar a la sub 21. Bueno, hay una expulsión en el Slavia Praga que empata 0-0 con Lanz. Como de Fábregas le gana 2-0 al Leipzig.
1: Equipo sorpresa, ¿no? El Como.
0: Sí, sí, el Como, ¿no? Mi equipo, el Como. Y el United le gana 3-0 al Saba. Okay.
1: Ajá. Entonces, a los amigos oyentes, ya lo saben, Jan Rodríguez junto a Octavio Romero en la cámara los están esperando abajo en Avenida Guardia Civil 674, Urbanización La Campiña, aquí en Chorrillos, a media cuadra de la Avenida del Sol, a cuadra y media de la Escuela de Oficiales de la Policía, con todos los regalos, 25 premiazos para los amigos del volante. Ya saben, tienen que llegar, Jan Rodríguez ya los está esperando abajo, ya no le digo como le decía porque se va a molestar. Y los está esperando abajo ya a todos ustedes para que puedan ganar sus premiadas o exitosa, porque exitosa premia
0: y también estamos,
1: a los amigos del volante.
0: Estamos atentos a lo que va a ser, ¿no? Decías la información de la presidenta.
1: Sí, va a hablar la presidenta en el
0: callado. Es lo que tenemos informado en producción. ¿Quién está en producción ahorita?
1: Ahorita está
0: Roy
1: Uribe, Ruth Privat y Claudio. ¿Qué?
0: Ajá. Bien, la producción de Exitosa trabajando, sí, y sí, estamos a la expectativa de esta información.
1: Con el jefe internacional es también Javier Romero.
0: No, señorita, no. En todo caso, su opinión, sí, ya que intervino. Ok, entonces no me
1: interrumpe. Opinión de mi participación ayer en Contra el Tráfico.
0: Correcto.
1: Hay que poner el hombro.
0: Puntaje.
1: Hay que poner el hombro.
0: Yo le pongo un 7, ¿ah?
1: Gracias, gracias.
0: 8. Bien, maestra. Gracias.
2: Usted, hola, ¿qué tal, compañeros? ¿Cómo están?
0: Hola, Ruth. ¿Cómo estás?
1: Chica rap.
2: Muchas gracias.
0: Excelente tu debut. Aunque ya habías estado, creo. Ya habías estado antes.
2: Bueno, sí, también. Más bien yo agradecida a JPT que el día de ayer se puso la camiseta y nos apoyó. Más bien, Ricardo, también te agradece. Jota, por favor, no me quites la chamba, por favor.
1: No.
2: No hagas eso.
1: Al contrario, usted ayer llegó con el hacha.
2: ¿Cómo?
1: Llegaste con el hacha ayer.
2: No, ¿qué va a ser?
0: Serrucho. Serrucho, serrucho, serrucho.
2: Qué feo, ¿cómo va a decir eso? No.
0: Así es la armonía aquí.
2: No, pero hoy día ya aparece mi abuelito, ¿ah?
1: Ya aparece.
0: Ya reaparece. Sí,
2: ya
0: se curó, ya
1: sí,
0: se
1: viene
0: curó.
1: En su andador. ¡Milagro! En su andador viene.
0: ¡Abuelito! Se abrió la tumba y no, ¿cómo es? No.
2: Oye, respétalo. Respeta a mi abuelito.
0: Por favor, lo respetamos aquí a Ricardo.
2: Por favor.
0: O sea,
2: está conservadito, ¿ah?
0: Tu puntaje para JPT en su debut.
2: De 10, 20 le pongo.
0: 20. Bueno, Juan Pablo dice que para las que quieras, él está.
1: Yo siempre.
2: Bueno, si está disponible, yo gustosa de tenerlo en Contra el Tráfico a él, a ti, a Oscar y a mi otro compañero Jan Rodríguez. Así es que
1: a tu otro
2: todos
1: compañero,
2: están
1: a
2: bienvenidos.
1: Gracias.
2: Nos vemos, amigos.
0: Gracias, chica Rada.
1: ¿Qué hay para las 4?
0: Ahorita va a mandar el avance. Está haciendo el avance. Hay que preparar, hay que dejar ahí el morbo las 4 de la tarde, sí. Ya saben, no se pierdan Contra el Tráfico.
1: Osito, ¿me confirmas, por favor? Osito,
0: sí, justo
1: estoy ayudando con la producción ahorita.
0: Justo ahí estamos, justo estoy viendo acá en el switcher. Está Cristian Olivera ahí, no, le digo por su nombre.
1: Sí, sí, sí.
0: ¿Ah?
1: No le digas mil amores.
0: No, Cristian Olivera, Cristian. Todo con respeto acá.
1: Ya subió.
0: Johnny de la Cruz, sí, acá nadie tiene apodo.
1: El Oso.
0: A ver, en el sonido está Johnny de la Cruz.
3: Tu marido.
0: El Oso, estás haciendo bien el bajo, Juanpi. Ok, ahí en el switch está Cristian Olivera.
1: Mil amores.
0: Qué faltoso, de verdad.
1: Pero se le dicen,
0: pues. En la producción ejecutiva está Kerry Nieva.
3: Otro marido.
1: ¿Qué?
0: En la producción ejecutiva está Kerry Nieva.
1: Kerry Nieva, la jefa.
0: Ahí está, la jefa, ya. Con cuidado, ¿no?
1: Siempre.
0: Con cuidado, por favor, con cuidado. Acá estoy viendo, ya está Jan ahí ubicado. Ya está la gente llegando también a Guardia Civil
1: 674, Urbanización La Campiña, Chorrillos, fachada amarilla, portón azul.
0: Señor,
1: tenemos
0: caballero.
1: A media cuadra de la Avenida del Sol, a cuadra y media de la Escuela Oficial de la Policía.
0: Caballero,
1: sí.
0: Ese sonido es para que usted salude.
1: Por supuesto. ¿A quién?
0: Vamos con
1: Jan Rodríguez hasta los exteriores.
0: Salúdelo, por favor.
1: De Corporación Universal y de Radio Exitosa, la voz de lo que no tiene voz, que siempre, pero siempre y siempre premia a sus amigos del volante. Jean Pierre Rodríguez Valer, te escucho, amigo.
0: A ver, Jan.
4: Correcto, Jorge.
3: San Pablo, también gracias a Carlos. Estamos con la gente acá, con la gente. Atención, toda avenida Guardia Civil 674, amigos taxistas. Vamos con el primero, a ver, Octavio en la cámara, por favor. Ahí está. A ver, primero por acá, a ver, maestro, ¿qué tal? Bájale todo el volumen, por favor, bájale, por favor. A todos los amigos taxistas, que le bajen todo el volumen. A ver, maestro, ¿cuál es su nombre?
4: Jorge Guillén. Jorge.
3: ¿Hincha de...?
4: Universitario, pero hoy día
3: somos ciencianos.
4: La roja, pero hoy día.
3: Así está, con la camiseta roja ahí está, le falta solamente el peinado guantico nada más y listo, bien. ¿Cuánto gana Cienciano?
4: 3-0,
3: goleamos.
4: Goleamos, tengo que golear para quedar.
3: Arriba Perú,
4: arriba Cienciano.
3: Ahí está, muy bien, maestro, ahí está, a ver su regalo por allá. A ver, otro por acá, me dicen por acá, hay uno más. A ver, hay muchos más. Amigos del volante, también por acá, atención. A ver, con su gorra y todo, bájale todo el volumen, por favor, todo el volumen, bájale, a ver. Maestro, ¿qué tal? ¿Cuál es su nombre?
5: Miguel.
3: Miguel, ¿de qué barrio, Miguel?
5: Se fue de Miraflores.
3: A ver, ¿hincha de?
5: Alianza Lima.
3: Pero hoy todo Cienciano, por favor, ¿o no?
5: Cienciano, sí,
3: ¿cuánto
5: claro.
3: gana Cienciano? ¿Cuánto gana? A ver.
5: 3-2 por lo menos.
3: 3-2, uy, ¿no quiere que gane Cienciano? ¿Qué pasa? Qué buena boina, maestro, qué buen estilo, ¿eh? Qué rapero, ¿no?
5: Tranquilo,
3: ahí está, pero buen estilo, a los Peaky Blinders.
5: Ahí está, bien, ahí.
3: O sea, 3-2 nomás. No, ¿ha peleado?
5: Sí, va a estar peleado el partido.
3: Ahí está, bueno, ahí está su regalo, por favor. Ahí está su regalo al amigo, ahí está, 3-2, no tiene mucha fe, ¿eh? Tiene que ser 3-0, 4-0, por favor. Ahí está. Sigamos por acá, a ver, avanzando. Atención, aquí, en avenida Guardia Civil 674. Los amigos del volante, por acá. Ay, maestro, no, todavía no. ¿Sí? Todavía no era allá, ¿qué pasa, señor? Está apurado. Maestro, ¿qué tal? ¿Su nombre?
6: Roger Mellado Martínez.
3: Ahí está, hincha de...
6: Cienciano del Cusco, la fuera roja.
3: ¡Sí! Por favor, bájale todo el volumen, bájale todo el volumen. Hincha de Cienciano, ¿desde cuándo, a ver?
6: Desde el nacimiento, entonces soy cusqueño yo, soy cusqueño.
3: ¿De qué parte de Cusco?
6: Acomayo.
3: ¿Cuánto gana Cienciano?
6: Hoy ya ganamos 5-0.
3: ¿Cómo? 5-0. ¿Se anima a dar los goles o no?
6: Claro, Garcés, el joven, el que tiene máscara, ¿cómo se llama ese?
3: Azúcar,
6: sí, de eso.
3: ¿Bandiera también o no?
6: Bandiera, ese es lo que va, ese también tiene buena puntería.
3: ¿De cabeza que hay en Becerra o no?
6: No, Garcés va a meter cabeza, sí, cabeza.
3: Ahí está, maestro, muchas gracias, maestro. Muy amable, ahí está el amigo del Cusco también, ahí está, mi tío, ay, qué rico, mi tío igualito. Ahí está, por acá, ahí está, seguimos avanzando por acá. Atención, maestro, a ver, ¿qué es? Baja de todo el volumen, ahí está, mira, hincha de la U, baja de todo el volumen, por favor. Volumen. Ahí está. ¿Qué tal camisa, maestro? Usted es al cero, ¿ah? Usted trabaja todos lunes a viernes y la noche se va los domingos a una discoteca. ¿Qué pasa?
7: Mira, hoy día yo soy hincha de la U, pero estoy como apoyando a la Cienciano.
3: Ahí está.
7: 4-1 va a ganar.
3: Acá me dice la producción que se parece a Pedrito García con San Martín. Igualito.
7: Un saludo para todos los cremas universitarios, por favor.
3: Bueno.
7: Pulvito universitario.
1: Bueno, vamos hasta el Callao con Luciano Tomatis. Está declarando la presidenta de la República, Keiko Sofía Fujimori, en la ceremonia, en una importante transnacional. Vamos con Luciano. Luciano, te escuchamos. Información en vivo.
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10: Bodegueros, a los trabajadores, a los señores de la prensa, muy buenas tardes con todos. La verdad que es motivo de muchísima alegría y orgullo acompañarlos en la inauguración de esta planta, el Mixing Distribution Center. Y como lo han contado, es el centro de distribución más grande de la región andina y se encuentra acá en el Perú.
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10: Esta es una inversión que ha costado aproximadamente 59 millones de dólares y hay el compromiso de seguir invirtiendo. He podido conversar con varios de los trabajadores, son 1.200 trabajadores, pero la presencia de PepsiCo y esta inversión, aquí es la parte también tan importante, ayuda a los más de 250 socios de la agricultura, generando más de 150 mil jornales de campaña que se relacionan con miles de bodegueros. Una inversión de esta naturaleza, por supuesto, que beneficia a toda la cadena productiva. Desde el gobierno queremos decirle a PepsiCo Company y a todas las empresas que miran al Perú que aquí tienen un país y un gobierno que quiere inversión y que entiendan que esto es fundamental para generar empleo, para generar crecimiento, para dar calidad de vida a los ciudadanos y para que estas cifras, sobre todo, lleguen hasta el campo y nos permitan luchar contra la pobreza. Queremos más empresas como PepsiCo, que produzcan, que innoven, que crezcan, que se atrevan, que fortalezcan nuestra agricultura, la agroindustria, que mejoren la infraestructura, la logística, que incorporen tecnología para hacer más productivas toda la cadena. Nuestra responsabilidad como gobierno es construir esa confianza, es facilitar los proyectos, reducir las trabas y trabajar junto a aquellos exitosa. Que apuestan por el Perú. Hoy nuestro país se enfrenta además desafíos difíciles. Hoy hemos estado con el secretario de Estado Marco Rubio y hemos anunciado el ingreso del Perú al Escudo de las Américas. Pero enfrentamos también...
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10: Importantísimo para poder recuperar el orden, para tener mayor información, porque la criminalidad organizada no mira fronteras y por eso es que tenemos que agruparnos con muchos países. Pero enfrentamos también hoy el fenómeno El Niño, fenómeno que no estaba planificado, pero que en el mes de febrero ya se había anunciado. Lamentablemente el gobierno anterior no hizo nada. Desde los primeros días de agosto estamos poniendo todo nuestro esfuerzo, trabajando los tres niveles de gobierno, y yo saludo a los gobernadores regionales, a los alcaldes, pero también agradezco al sector privado y agradezco la disposición de PepsiCo, que viene colaborando a través de la Fundación Hombro a Hombro y que tiene toda la disposición para trabajar junto con el gobierno. Un aplauso, por favor, para PepsiCo.
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10: Acá lo importante es entender que solo el gobierno tampoco puede hacer las cosas. Por eso hemos aprobado otras iniciativas. Además de obras por impuestos, hoy tenemos servicios por impuestos, que va a poder dinamizar todo este apoyo. Desde aquí, desde el Callao, reafirmamos que el Perú está abierto a la inversión, a la innovación y a las alianzas que generan empleo y multiplican el valor de un producto originario, como nuestra papa, nuestra yuca, el camote y otros, y lo convierten en productos tan ricos. Para quienes somos cincuentones, ¿no? Esos productos nos acompañan desde hace décadas atrás. Así es que con muchísimo orgullo y cariño estoy aquí acompañando una empresa como PepsiCo. Querida Tina, gracias por tu presencia. Esta es la primera vez que llegas al Perú. Espero que vengas muchas veces más. Y como tú misma lo has anunciado, este es el inicio de un gran proyecto de inversión a largo plazo. Así es que yo acompañaré cada vez que haya una ampliación o nuevas plantas por inaugurar. Cada empresa que invierte en el Perú apuesta por nuestro presente, pero sobre todo apuesta por el futuro de todos nosotros. Felicitaciones, PepsiCo, muchas gracias.
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11: Keiko Fujimori, hay que resaltar además que ella se encuentra acompañada del ministro de Producción, Juan Carlos Requejo, y el ministro de Desarrollo Agrario y Riego, Marco Vinelli. 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
0: Gracias, Luciano, por toda la información ahí con la palabra de la presidenta, ¿ah? Y Jan está todavía ahí regalando, ha estado regalando todo ese rato.
1: ¿Estamos todavía con Jan?
0: Ah, sí, por supuesto, ¿ah? Está Jan ahí.
1: A ver.
0: Vamos directo con Jan, ¿ah? Para seguir regalando, amigos del volante.
1: Todos los amigos del volante.
0: Bueno, ahí está Jan.
1: A ver, Jan Rodríguez, continúe.
3: Cuatro en Chorrillos, a ver, más amigos taxistas, a ver, por favor, más amigos de volante. Ahí está, me dice, ¿cuál carro? ¿El de acá, el de allá? El de allá, ahí está, por acá, a ver, maestro, ¿qué tal? A ver, baje tu volumen, por favor, maestro, baje su luna, por favor, ¿puede ser? Su luna, a ver, ¿Qué tal, maestro? ¿Su nombre?
12: Johnny Gutiérrez.
3: Johnny Gutiérrez, ¿qué tal vos, maestro? ¿Qué tal vos, ah?
12: Así es.
3: ¡Eres Coco Basile! ¡Huelebe, huelebe!
12: Hay que escuchar Radio Exitosa toda la vida, hermano.
3: Siempre, siempre. A ver, hoy juega Cienciano, todos somos Cienciano. Dime tu marcador. Un score.
12: 2-0.
3: Poquito, mi maestro, elevale más.
12: 2-0, ya con eso campeonamos, hermano.
3: No, pues, hay que ir a Uruguay después también, maestro.
12: No, ya sé con quién jugamos, pero la selección es del papá, pero de acá del Perú.
3: 3-0, 2-0. 2-0,
12: 2-0. 2-0.
3: Ahí está, maestro, ahí está, 3-2, pero un poquito más era, pero está ahí. Gracias, maestro, ahí está su regalo. A ver, por acá otro más. A ver, por acá. Baja el volumen a la red, por favor, a ver. Ahí está, maestro. ¿Qué tal? ¿Cuál es su nombre?
13: Renzo.
3: Renzo, maestro, ¿estás con los lentes? Saca los lentes. A ver, ponte los lentes, mi maestro. Porque se parece a Mar Anthony, mi causa. Ahí está, Mar Anthony, ahí está. Voy a vivir, ahí está, maestro. Ahí está, máximo, hincha de...
13: De la U, hoy gana Cienciano 3-0.
3: Sí,
13: de azúcar, pues.
3: ¿A los tres de azúcar?
13: Sí.
3: Ahí está, de cabeza, los tres.
13: Claro, de cabeza, pues. Claro, hat trick.
3: ¿Lo ves a Cienciano campeón o no?
13: Sí, está, la verdad que sí, ¿eh? La verdad que sí. Ahí vamos a dar la vuelta allá en Uruguay, creo que es, ¿no?
3: Ahí está. Me vio barato, digo, lentes, ahí es un regalo. A ver, por acá, más por allá. A ver, me dice ahí la producción también. Por acá. Maestro, baja tu volumen, por favor.
0: Sí, seguimos al aire ya. ¿No?
3: Maestro, ¿qué tal? ¿Nombre?
14: Bien. Siempre con Radio Exitosa.
3: Ahí está, Chalaca González, lo máximo.
14: Lo máximo.
3: Ahí está, a ver. ¿Y
14: Chale? Alianza Lima, toda la vida.
3: Lima, es el clásico, pero hoy todos somos Cienciano, maestro. Hoy es Cienciano, Cienciano, Cienciano. Dígame su resultado.
14: 4-0.
3: 4-0, bien, bien. A ese...
14: De Garcés.
3: Y Bandiera.
14: Valdiera, Zúcar.
3: ¿También?
14: Claro, pe, goles de ellos, hermano.
3: 4-0. Te recuerdo un poco Cienciano 2003, ¿no?
14: Claro, pe, vamos a vueltas a campeonar la sudamericana con Cienciano.
3: De todas maneras. Una estrella más.
14: De todas maneras.
3: Ahí está. Gracias, maestro. Ahí está su regalo por acá. Por favor, a ver qué me dice la producción.
0: Que siga regalando.
3: A ver su carro, ¿qué, maestro? A ver, ¿qué tal, maestro? Baja tu volumen, por favor.
15: El último.
3: ¿Qué nombre?
16: Jaime.
3: ¿De qué barrio, Jaime?
16: Acá, Guardia Civil.
3: Guardia Civil, a ver, ¿cuánto tiempo acá viviendo por acá?
16: Acá vivo 40 años.
3: 40 años, hincha de...
16: La U, pues, está mal.
3: La U, hincha crema, acá el hombre, hincha crema, pero hoy todos somos Cienciano como su polo rojo.
16: Así es.
3: Dame un resultado, maestro.
16: 2-0. Claro, pe.
3: Muy poquito, 2-0.
16: 2-0 más, pobremente, claro.
3: Pero no, pues más arriba, 3-0, 4-0.
16: No, tampoco hay que ser abusivo.
3: Le falta potencia ese resultado, maestro.
16: Ahí está.
3: Su regalo, a ver, su regalo, ahí está. Siga avanzando, por favor. Ahí está.
15: El último, Ian, el último.
3: Ahí está, seguimos acá. El último,
15: dale el último.
3: Por acá, a ver, maestro, baja tu volumen. Ahí está, maestro, los tiempos, maestro. Tiene un look de cantante de cumbia, mi causa. Este es cantado cumbia. Tiene el peinado, de la camisa, el pantalón, una pinta que ha querido cantar cumbia, ¿sí o no? Ahí está, dice, sí, ¿ves por acá? Sí. Ahí está.
17: ¿Qué tal?
3: Solamente escucha nomás y toma nomás.
17: No, hoy día somos Cienciano, nada.
3: ¿Cuánto gana?
17: Cienciano. Le voy a meter una sarta de goles.
3: ¿Sarta de goles?
17: Claro.
3: ¿Cuánto?
17: Salud por ti. Ponle 4, pe.
3: 0. 4-0, ahí está. ¿Y lo ves campeón o no lo ves campeón? Si gana 4-0 hoy, ¿tú lo ves campeón o no?
17: Sí, va por ese camino.
3: Somos todos Cienciano entonces. Ahí está, maestro. A ver su regalo acá, el amigo, al cantante de cumbia, lo máximo, sigue avanzando. Ahí está, el pedido también. Ah, bueno, compañeros.
0: Perfecto.
3: Cuando retiramos, nos encontramos hasta otra oportunidad.
0: No, hasta dentro de unos minutos.
15: Hasta dentro de unos minutos tienes que subir, oye.
0: Bueno, 3:29 de la tarde aumentó la cuenta. Gol de Lisandro Martínez.
15: De Licha.
0: Licha, el defensa, hizo gol, 4-0 para el United. Así y el Bayern también aumentó. Gol de Kane, 2-0, le gana al Bodolín. Pausa y volvemos.
15: Pausa la

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0: La temperatura en Piura, 33 grados, San Martín 20, 1, 11 grados, 3 y 32 de la tarde. La presidenta Keiko Fujimori participó de una ceremonia de una inauguración de un megacentro logístico de una importante compañía transnacional. Ahí la mandataria agradeció a la empresa privada por su apoyo en el fenómeno El Niño.
1: Enfrentamos también hoy el fenómeno El Niño, fenómeno que no estaba planificado, pero que en el mes de febrero ya se había anunciado. Lamentablemente el gobierno anterior no hizo nada. Desde los primeros días de agosto estamos poniendo todo nuestro esfuerzo trabajando los tres niveles de gobierno, y yo saludo a los gobernadores regionales, a los alcaldes, pero también agradezco al sector privado. Y agradezco la disposición de PepsiCo, que viene colaborando a través de la Fundación Hombro a Hombro.
0: En otras informaciones tenemos noticias en vivo con Karen Santilla. Adelante, Karen, te escuchamos.
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3: Buenas tardes, información en vivo y una persona fallecida y cinco heridos es el saldo de un accidente automovilístico suscitado en la vía de Vitamiento, exactamente a la altura del puente de Trujillo de norte a sur. ¿Qué es lo que habría sucedido? Pues según se nos indica, esta combi de la empresa de transporte Iger Coclic, que cubre la ruta Acho Puente Nuevo, pues se habría despistado para posteriormente pincharse uno de sus neumáticos. Es de esta manera que cinco pasajeros salen disparados por los aires y uno de ellos resulta, termina perdiendo la vida. En estos momentos se espera la llegada del fiscal de turno. Sin embargo, se nos indica que esta combi tendría más de 60 papeletas de tránsito. El vehículo todavía permanece en la vía de Vitamiento, así que a los conductores, amigos del volante, tomar sus precauciones porque se registra tráfico en esta parte de la capital. Repetimos, el accidente ha ocurrido en la vía de Vitamiento, altura del puente Trujillo, de norte a sur. El conductor ha sido trasladado a la comisaría del RIMAC mientras se realizan las diligencias correspondientes. Información para los 95.5 de la FM. 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
0: Gracias, Karen. Y en otras noticias, el Pleno de la Cámara de Diputados dispuso el archivo de la moción que proponía invitar al ministro del Interior, César Astudillo, para que informe sobre las acciones adoptadas frente a la inseguridad ciudadana. La decisión se dio luego de que la autora pidiera el retiro del documento. Y en el ámbito regional, un sismo de 4.1 de magnitud se registró a las 2:21 de la tarde, con epicentro a 38 kilómetros al noreste de la provincia de Ayabaca, en la región Piura, a 14 kilómetros de profundidad, según ha informado el Centro Sismológico Nacional. Y desde Chiclayo tenemos información en vivo con Isela Vega. Adelante, Isela, te escuchamos.
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4: Información en vivo desde Chiclayo. La población de los distritos altoandinos de Cañaris e Incahuasi viven un vía crucis, pues los centros de salud tienen infraestructura dañada, les falta insumos y los equipos están inoperativos. Así lo alertó la Contraloría General de la República. El ente contralor sostuvo que estas deficiencias podrían afectar la calidad y continuidad de la atención para la población, además de la integridad física de los trabajadores. Por ejemplo, en el centro de salud de Cañaris se verificó que el consultorio de odontología carece de películas para operar el equipo radiográfico, mientras el servicio de obstetricia no tiene balanza mecánica. A ello se suma también el laboratorio de patología, en donde se halló equipos inoperativos. En el caso del centro de salud de Incahuasi, el equipo de la Contraloría detectó que la infraestructura está dañada, pues hay paredes agrietadas e inclinadas, y a ello se suma servicios higiénicos sin agua potable. Esta es la información que tenemos desde Chiclayo para los 98.9 de la FM. 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
0: 3:36 de la tarde. 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

0: estamos al aire. ¿Ah? 3 y 38 de la tarde.
1: Ahora vamos con noticias de la Champions.
0: Porque están movidos los marcadores.
2: Le sale bien, ¿ah? ¿Ah? Sí, le sale bien, ¿ah?
0: Sí.
2: Sí, exacto.
0: A Juan Pablo le sale bien todo. A Juan Pablo le sale bien todo. A ver, Slavia Praga con uno menos estaba ganando 1-0 a Lens. Y el ya se lo empató 1-1. Salió el ambos anotan que debe haber pagado muy bien. No estamos viendo el partido, así que no había por qué animarse. El Como le gana 3-1 a Leipzig de Michelis. Y Bayern
2: Fábrega le gana de Michelis.
0: Así es, Fábrega le gana de Michelis. Arda Turán también ha tenido un equipo. En la mañana está dirigiendo al Shakhtar, si mal no estoy.
2: Sí.
0: Arda Turán.
2: Sí.
0: Ya jugadores que vimos hace poco y ahora.
2: Técnicos jóvenes, ¿no?
1: Qué fue viejo que estamos.
2: Fábregas sí. Con De Michelis. Fábregas no llega ni a los 40 años, ¿no?
0: Fábregas es del 87.
2: Sí, o sea, no llega a los 40 y bueno, sí pasa a los 40, pero apenas un par de años De Michelis, ¿no? Que él es 81, me parece.
0: Sí, 80. Sí, ¿no?
2: Claro, entonces 81. Es un duelo de entrenadores jóvenes, pero hasta ahora lo lógico, ¿no? Hasta ahora se da la lógica, ¿no?
0: ¿O sí, no? Sí.
1: ¿La qué?
2: La lógica.
1: Ah, ya.
2: Claro.
0: Bayern le gana 2-0 al Bodoglin.
1: El Bayern München.
0: Decepción el Bodoglin, ¿ah?
2: Gol de Musiala, ¿no? Gol de Musiala.
0: Y de Harry Kane.
2: Ah, ciudadano. Siempre marca.
0: Y el United le gana 4-0 al Sabah. Y se cierra la primera fecha de la Liga de Campeones.
2: Mucha lógica en estos resultados, ¿ah? Porque también el tema de Lille. Pero Lille en casa seguramente lo va a golear en el Slavia Praga, pero fuera de casa. No creo que sea tan favorito, ¿no? Pero ahí está. Y también United, ¿no? Como decía Carlos, 4-0. Y otra vez marcando también Bruno. Marcó el segundo. El primero lo marcó Cuña. El tercero Seco. Y el cuarto Licha Martínez. Ahí está el United con Michael Carrick, ¿no? Como entrenador. Fue interino la temporada pasada. Y terminó como ahora técnico titular del conjunto de United. Se hablaba de que querían buscar entrenador.
0: Le pongo pero una pizza llevó familiar. Sí. Si es que hacen goles, Bodoglin y Sabah.
1: ¡Vamos, Bodolí!
0: ¡Vamos, Sabah! Sabah de Azerbaiyán.
2: A su madre, pero también...
0: Yo, complicado, ¿no? El Sabah es el debutante, es el más Nobel de esta Liga de Campeones. Y llegó un gol más, gol del Bayern.
2: ¿Otro 3-0. Gol
0: más? Sí, Davis, Alfonso.
2: Alfonso Davis, atención.
0: Alto, feo. Alfonso Davis, ¿ah? Marcó el 3-0, show de goles.
2: 3-0, bueno, yo pensaba que le iba a dar más partido a Bodoglin. Yo también creía que por ahí le podía llegar a marcar un gol. Sí, es un equipo que juega.
1: Ganó el Madrid, ¿no?
2: Juega el fútbol total de este equipo de Bodoglin, ¿no? Pero se encuentra con el candidato de todos, ¿no? Bayern Múnich. Pero se queda. ¿Sí?
0: ¿Qué pasó con el Bodoglin hoy día? Fue un león la temporada pasada y ahora fue un gatito.
2: Sí, porque gatito. De verdad se ha visto
1: gatito.
2: Superado, sobre todo en el segundo tiempo. Le hacía partido el primer tiempo, voy a verlo ahí de reojo, pero no, es el Bayern, ¿no? Cuando el Bayern se despierta, ajustan algunas tuercas.
1: Lo que tiene arriba el Bayern.
2: El candidato otra vez va a ser Bayern, PSG, Arsenal, Barcelona y tu Real Madrid. Sí, ya está. Claro. Esos 5 sale el campeón.
1: El Madrid
2: ya está.
1: Tiene
2: ya
1: que ajustar defensa nomás.
2: Pero no, Real Madrid, ¿verdad? Que defensiva.
1: Apostamos sí, defensa y estamos.
2: Creo que el número uno va a ser Bayern, PSG y después a ver si Barcelona puede tener esta tendencia ganadora en la Champions. No puede continuar y seguir. Pero
1: el 9, ¿no?
2: Claro, porque hoy por hoy están mejor Bayern, PSG, Arsenal y Barcelona.
1: Sí.
2: Y está un escalón abajo, creo yo, el Madrid. Pero lo que pasa es que defensivamente se ve mejor los equipos mencionados.
1: Claro,
2: también, ¿no?
1: Claro,
0: pero y para más tarde, Independiente del Valle Flamengo más tarde.
2: A su madre.
1: La misma cuestión que concienciar.
2: Pues tú sabes de fútbol de Ecuador, pues yo creo que ahí.
0: Independiente del Valle está en un momento dulce, le ha sacado más de 20 puntos de ventaja en el torneo ecuatoriano y todavía no empieza la segunda fase. O sea.
2: Empate. Ahí está.
0: Listo. Ahora ya te digo cómo va el fútbol de Ecuador.
2: No, ¿sabes qué te diría más? Que ambos
0: el fútbol marcan. De Ecuador va así. Independiente del Valle tiene 71 puntos.
1: Le ha ganado todo el mundo.
0: Le ha sacado 22 puntos de ventaja a Laucas, que es segundo con 49.
1: Oh, su madre, qué abusivo, ya campeón ya.
0: Y falta todavía. Y falta una fecha para que termine recién la primera etapa. Falta la segunda etapa. Uh-huh. Son 10 fechas más. O sea.
1: Ya es campeón.
0: Ya es campeón.
2: Ambos marcan. A la fija, Carlos. Y la que fija. No paga mucho.
1: Yo creo que gana IDV.
2: Ambos marcan.
1: Gana así. IDV y gana Cienciano hoy día 5-0.
2: 5-0.
0: 5-0. Sí. Bien, me sorprendió con ese pronóstico, Juan Pablo. Yo 3 goles de Garcés.
2: Yo digo 3-0.
1: Yo digo 5-0. 3 de Garcés.
2: ¿Tú, Carlos?
1: Uno de Cachito Souza y el otro puede ser Rezúcar o de algún defensor.
2: ¿Tú, Carlos?
0: 2-1. Creo que 2-1.
2: 2-1.
0: El Amos anotan.
2: Con un 2-1.
1: Espinosa.
2: con un 2-1 es favorito Torque allá, ¿no? Yo creo que 3-0 sí. es un resultado que le conviene, ¿no? Al cual van a ser 4-0, 5-0, pero...
1: Así es.
2: Porque si es 2-0, para mí la llave no está cerrada.
0: Se van los monstruos, ¿ah? En Bayern, ¿ah? Se va Davis, Luis Díaz y Kimmich.
1: Bueno, ya llegó. Ajá. Ha llegado cabalgando desde el Jockey Club. Viene el señor Daniel Rojas.
0: Éxitos. Muchas gracias, Juan Pablo. Jan, el saludo para ustedes. Y los invito a todos para que vayan este fin de semana al hipódromo de Monterrico. Tenemos un pick 6 que asciende allá a 25 millones de soles. Daniel, ¿cómo te va?
3: ¿Cómo estás? ¿Cómo estás, Carlos? Jan, amigos de Exitosa Deportes. La verdad, venía en la movilidad.
0: Ajá.
3: ¿Y qué tal expectativa? Los venía escuchando, los venía siguiendo con ahí con el reporte de Oscar y también de Michael. Y la verdad, qué expectativa, ¿no? Todo lo que genera Cienciano, un equipo provinciano.
0: ¿Qué te pareció, Michael?
3: No, bueno, las condolencias, indudablemente. Esto es profesionalismo, ¿no? Pese a lo que representa, yo he sufrido, pasado también por ese trance, pero es el profesionalismo, ¿no? Todo continúa y bueno, allí con toda la expectativa, no conocía su ancestro cusqueño. Pero todo el Perú hoy apoyando a Cienciano del Cusco, y qué mejor con la cobertura que tendrá Exitosa con Oscar Paz y Exitosa. Todo ese grupo importantísimo que nos va a llevar. Bueno, yo lo que hago es coloco mi pantalla ahí con la transmisión.
0: Con un vino.
3: Y bajo el volumen y
2: pone la radio.
3: Exitosa para.
0: No toma vino, nada, no.
2: Eso era muy noventero. Yo también hacía eso también en los 90.
3: ¿Ah,
2: también.
3: ¿Sí?
2: Claro, escuchaba la radio y ponía
0: partido. ¿Usted tiene una sala para ver los partidos, digamos, algo acondicionado?
3: No, aire acondicionado. No, tengo la sala ahí con.
0: No, acondicionado, con o sea, un lugar así, ponte un sofá, de repente, claro, usted de repente prende la tele, pone la radio.
2: Tiene su cuadro
0: de la radio. No. De repente tiene un vinito y de repente se echa en el sofá con un boxer, no sé, y empieza a ver el partido.
2: Tiene su cuadro de Sport Boys atrás.
0: Con la comodidad, claro, pues, ¿no?
3: No, claro, no.
2: ¿Quién es
3: claro,
2: más cuadro de Boys. ¿Quién es más hincha de Boys? ¿Usted o Adolfo Schuiman?
3: No, Adolfo Schuiman, pues, el papá. No, mi respeto. La otra vez estaba siguiendo un video ahí. Qué grato, ¿eh? Qué grato verlo. Y él, bueno, él es... Un
2: ¿lo ha conocido?
3: Rosado de corazón.
2: ¿Lo ha conocido
3: en el hipódromo?
2: Vez. Ah, también va. Claro. Ah, Burrero también.
0: También va.
2: Burrero.
3: No. Bueno, en sus tiempos, ¿ya? ¿No? Pero ahorita, en este momento, ya últimamente no lo veo, pero él ha.
2: Pero fanático del Boys, ¿ah? Fanático del Boys.
3: No, sí, no. Fanático. No, y hay gente del Boys. Por ejemplo, el preparador número uno.
0: Qué abusivo.
3: El preparador.
2: Gol de Olise, ¿no? Obviamente.
0: Un claro, golazo.
3: El Bayern está goleando.
0: Perdón la interrupción, Dani, dicen, pero.
3: Sí, no.
0: Ahorita van a ver. ¿Qué golazo?
2: Michael Pensión Olise, le dicen.
0: Sí. Michael Pensión.
2: Pensión Olise.
0: Bueno, me arruinó la cartilla, pero está bien.
2: La mamá de su hijo estaba pidiendo 60 mil al mes, euros, 60 mil al mes.
0: Y una jueza, no se puede desafiar al Bayern, ¿eh? Mira, ahí está.
2: La jueza le dijo, no, solamente son 900 nomás.
0: Deleítense, deleítense, ¿eh? Mira desde dónde.
2: Al palo derecho. La típica, ¿no? Al palo derecho.
0: Se ve mejor desde otra cámara.
2: No, está en esa cámara. No, al palo derecho. Al palo derecho.
3: Claro, qué categoría.
2: Es el típico gol.
0: Como doble. Permiso. Y pum, entró.
2: Perfecto, ¿no?
0: Qué golazo.
2: Goles a los Robben, ¿no?
0: Claro.
2: A los Robben en el Bayern, ¿no? Es muy parecido
0: a
2: los goles.
0: ¿A cuánto asciende el pick 6 para este fin de semana?
3: Por eso ganan tanto dinero. Por eso ganan tanto dinero estos jugadores. Muy bien, sí. Esta semana la expectativa.
0: Ahí lo estamos viendo, ¿eh?
3: Comienza la temporada grande en Monterrico, la disputa de la polla de Potrancas, de la polla de Potrillos, los juveniles de esta generación ya inician estas pruebas importantes de categoría y que ponen de manifiesto indudablemente ese nivel, la condición corredora, tanto de Potrillos como de Potrancas. Y este domingo vamos a tener... cuatro clásicos en una tarde realmente especial para todos los hípicos y la invitación para usted. Usted nunca ha llegado al hipódromo. Creo que es la ocasión propicia, ideal para, con la familia, las amistades, llegar al hipódromo. El ingreso es totalmente gratuito a todas las tribunas de nuestro primer centro hípico del país y apreciar y ver de cerca lo que representa este mágico espectáculo de las carreras de caballos en nuestro país.
0: Yo voy a procurar ojalá que no pase este año, estar presente en el hipódromo de Monterrico. Yo lo que quiero es ir,
3: claro,
0: y comer un buen chorizo.
3: Bueno,
0: yo quiero ir y comer un buen chorizo y ver ahí la carrera y también animarme a apostar.
3: Hay módulos, también. Ahí hay módulos que están, claro, instalados, claro, tanto en tribuna preferencial como en tribuna de socios. Y donde, bueno, ahí están los chorizos con tu panchabata y todo eso.
0: Aquí lo que no hay es morcilla, ¿no? Morcilla,
3: sí. Le hago entrega de la revista para esta semana. Bueno, semana hípica,
2: ahí está,
3: con tres reuniones. El sábado 10 competencias. El domingo, que es la reunión central, domingo 13, con 12 carreras, tanto sábado como domingo, a partir de la 1:30 de la tarde, y el día lunes con 8 competencias desde las 2 de la tarde. El PIC 6, nos hacía la consulta don Carlos Panés, este sábado un premio espectacular para el aficionado que logre ese único boleto ganador con 6 puntos, 940,000 soles.
0: Casi un millón.
3: Sí. 940,000 soles. A ver si nos apoyan ahí en interno. En dólares. En dólares.
2: Debe ser unos 290,000 por ahí.
0: Más. No, 300, no, no, más de 300,000.
3: Menos de 300,000, ¿ah?
0: Ah, perdón. Ya.
2: 290,000 por ahí.
3: 35.
2: JPT, que sabe calcular muy bien la plata. Y cuida muy bien la plata.
3: 260, 270.
2: No.
3: 270,000 dólares.
2: 285, creo, ¿ah?
3: Más. 280.
0: A ver, deme 10 segundos.
3: A ver.
0: Hagan el conteo.
3: 940,000 dólares. A ver, trasladado a dólares.
0: A la app de JPT.
3: ¿De cuánto? En la parte baja.
0: Ahí está.
3: A ver, tenemos.
2: A ver, ¿cuánto?
0: 280,000 dólares.
3: Claro. 200, tenía razón.
2: Claro, por favor.
3: Bien, ya ha sido número uno en matemáticas.
0: Claro. Muy bien. Exactamente. Malísimo, ¿eh? Son. No, a ver, aguanta.
3: A ver, tenemos, uy, ay, ay, ¿qué pasó ahí?
0: Sí, se volteó.
3: ¿Qué pasó ahí?
2: 85,000, ¿no? Por ahí, ¿no?
0: A ver, vamos a ver.
2: 285.
0: Son 280,480 dólares con 2 centavos.
3: Increíble cifra.
2: Son 3 departamentos.
3: A lo que 940,000 soles
0: equivalen a 280,480 dólares con 2 centavos.
3: Oye, ay, ay.
0: Ese es el
3: cálculo. Sol. El valor del boleto es de un sol. Y esta apuesta consiste en acertar las 6 carreras, ¿no? Las 6 carreras. Los ganadores de 6 carreras. Este sábado, desde la segunda carrera, segunda, tercera, cuarta, quinta, sexta y séptima. Los ganadores de las 6 carreras, usted lo acierta.
0: ¡Exitosa!
3: Dentro de su apuesta y bueno, tiene que ser también el único boleto, porque por ahí salen 2 boletos, ya tiene otro premio, ¿no? Normalmente está bordeando los 30,000 soles a partir de 2 boletos, el acierto de 6 puntos, o en todo caso, si no se logran los 6 puntos, con 5 puntos también se puede ganar dentro de un pozo de cerca de 30,000 soles allí bordeando esta cifra. Pero el único boleto ganador con 6 puntos este sábado cobrará 940,000 soles, ¿ah? 940,000 soles de premio proyectado para ese preciado único boleto este sábado. Y vamos con las recomendaciones.
2: A ver.
3: En la parte baja.
2: Es el importante, ¿ah?
3: En la parte baja usted tiene todos los pronósticos. Allí está usted apreciando. Usted está en este momento a través de Exitosa TV. Y tiene en la parte baja todos los pronósticos para sábado, domingo y lunes.
0: Vamos con la primera del pick.
3: La primera del pick 6. Hay un caballo que se ha puesto bueno, ¿no? Un caballo que anda.
0: ¿Cuánto mide? ¿Cuánta distancia hay entre ese
3: mil
0: caballo?
3: Mil metros. Mil metros es la distancia, y Kempinski es un caballo de físico más de 500 kilos. Pero es un caballo que alternaba la primera parte de su campaña en el pasto, pero lo llevaron a pista de arena corriendo en mil, y la verdad se ha habituado, está más hecho a esta distancia y ha logrado 2 triunfos consecutivos. Creo que puede ser la 5, tercera.
0: ¿No? Van 5 compiten, ¿no? En
3: el... Claro, 5 ¿sí? caballos. Okay. Kempinski es el número 3. Una gran rival. Hermosa Mica, el número 2. Hermosa Mica es ganadora clásica, una yegua que creo puede ser rival dura para Kempinski. Yo colocaría los dos. y estaría tranquilo. Tanto que Kempinski, que es el pronóstico, y Hermosa Mica, que creo es la otra importante. En la siguiente, en la tercera de la reunión sabatina, que es la segunda del Pick 6, una carrera ciertamente pareja, muy pareja. El pronóstico es Mi Señor, el número uno. Este caballo, corriendo en arena, mostró ser regular, pero fue al pasto y cambió, porque logró una figuración importantísima. Y el detalle con él es que llegó corriendo, le agradó el pasto. Y entonces creo que ahora, ya por más hecho a esta pista, por segunda vez, creo que puede seguir superándose y creo que puede ganar en medio de una carrera pareja, ¿eh? Porque está Bailey, está también Slaco, está Capo Di Tutti Capi, que son también caballos con marcada chance, ¿eh? Pareja la cosa, pero el pronóstico es Mi Señor, el número uno, en la segunda del Pick 6. En la cuarta carrera, que es la tercera del Pick 6, una prueba donde está Don Facundo, ¿no? Un Don Facundo que descansó cerca de 2 meses, que vuelve con aprontes recomendables. La única vez que corrió en 1000 metros, la distancia de este sábado, él logró ganar con mucha soltura. Creo que Don Facundo puede marcar la pauta en la tercera del Pick 6. Tiene rivales, bueno, está MacPapo, Madre Ausente, pero la verdad a mí me agrada sobremanera. Confío ciegamente en este Don Facundo número 4. En la siguiente, la quinta carrera, Doctor Bruno es candidato, ¿ah? Ahora, si falla Doctor Bruno, ya aquí la cosa se puede complicar, porque este caballo va a tener el 80-90% de juego. Ahora, para aquellos arriesgados, para aquellos que gustan golpes,
0: posados,
3: esos sartenazos, no,
2: valientes, no,
3: valiente. Claro, está Turquito Junior, el número uno, Turquito Junior número uno, tal vez exitosa. Meidán, que reaparece, aun cuando otorga la ventaja del tiempo de inactividad. O por qué no, Spirit, ¿no? Que se ha puesto bueno este caballo, ¿ah? Claro, ya buscando ese batacazo, ¿no? Porque Doctor Bruno indudablemente es el caballo que acapara el favoritismo en la cuarta del Pick 6. En la quinta del Pick 6, Elías Rip anda bien, ¿no? Es el número uno. Es un caballo que creo que tranquilamente puede ganar esta quinta del Pick 6, el número uno. Rivales, Damaster y Mikoyan, ¿no? Ellos creo que son los rivales que va a tener Elías Rip, el número uno, que es el pronóstico. Y en la última del Pick 6, imagínate, Jan. Imagínate, Jan. Llegas a la última, ya se anunció, ya se dio la información del boletaje y tu caballo tiene un boleto. ¿Tú eres nervioso?
2: Sí, ansioso. Sí,
3: te da la tembladera.
2: Claro, tomo ahí. Valeriana.
3: San Paoli que comienza.
2: Agua de azar, no sé.
0: Pero ¿por qué dice lo de San Paoli? No,
3: San Paoli.
0: Porque es chiquito. No, ya, por favor, Daniel.
2: Yo veo que.
0: Por favor.
2: Todavía espero.
3: No, pero San Paoli.
0: San Paoli
3: comenzó en el Boys.
0: Claro.
3: Y lo que me agrada de San Paoli.
2: Es trabajador.
3: No, y San Paoli.
2: No es vago, es trabajador.
3: Lo que me agrada de San Paoli, que San Paoli siempre se refiere al Boys.
2: Claro, es que le tiene gran cariño, ¿no?
0: 5-0, gol de
2: sería bueno que algún día meta también un centro, ¿no? Que venga a dirigir acá también, ¿no? Porque siempre habla de que.
3: Creo que.
2: Siempre habla de que.
3: Bueno, una oportunidad.
2: Las formaciones acá, que yo me formé en Perú,
3: sí,
2: cariño al Boys y todo, pero.
3: Pero creo que dejó, ¿ah?
2: Sí, dejó algo,
3: cariño,
2: pero sí, dejó
3: su cariño. Que vino acá, le hicieron un homenaje a San Paoli, entrenador de mi querido.
2: Sería bueno verlo dirigiendo en el Perú.
0: Como un rockstar. Quedó como un rockstar.
3: No, claro.
2: Y eso que nunca fue campeón, hizo una gran campaña.
3: Con poco.
2: Claro,
0: estuvo un año y meses y
2: sí, con Yandet, ¿te acuerdas? Con Yandet.
3: Claro,
2: y con Orejuela, ¿quiso Orejuela?
3: De ahí pasó al Cristal,
2: claro,
3: ¿no?
2: Claro, ahí le fue mal.
3: Sí, y de ahí pasó
2: y ahí al Ya. En otro lado entendieron que había que correr más que
0: campeón
2: jugar.
0: De la Copa América con Chile.
3: Pero increíble con ese grupo de jugadores. ¿Cómo logró la campaña que alcanzó, ¿no?
2: Claro.
3: Pues estaba Chiquito Flores, estaba Lobatón, estaba, bueno.
2: Orejuela, ¿no? Coyandés.
3: Sí, Carmona también, ¿no?
0: Muy faltaba la última.
3: En la última del Pick 6, una carrera pareja. Es una carrera pareja. Guandita reaparece, ¿no? Es un lance que no hemos jugado, pero reconocemos que Adajara, ese número 2, donde largue correctamente, puede ser importantísima. Y esa Mamaqueca me da miedo, Mamaqueca. Echa miedo, Mamaqueca, porque la colocación que le ha tocado, la última actuación, porque yo corriendo fuerte, esa Mamaqueca, 8, ¿no? Para mí es para colocarla en todo. Entonces, esta semana, semana grande en Monterrico, Monterrico de fiesta, comienzan las coronas, polla de potrillos, polla de potrancas, 940 mil soles en el PIC 6, 80 mil soles en la cuádruple este domingo, en la cuádruple C, 80 mil soles garantizados. Entonces, vamos a tentar esa posibilidad y podemos llevarnos todo el dinero a casa desde el hipódromo de Monterrico. Muchas gracias.
0: Perfecto, Daniel, te regala, te da todo ahí las fijas para este fin de semana. Nos tenemos que ir, ¿eh?, hasta las 7 de la noche ya con el inicio de la transmisión entre Cienciano y City Torque. Vamos, Cienciano. Chao, Jan, chao, Daniel.
2: Chao, compañeros.

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Son las 4 de la tarde con 3 minutos en la costa, sierra y selva de todo el Perú. 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

0: ayer pensé que me iba para la otra, compañeros. Estaba enfermo, estaba golpeado, pero aunque perro viejo ladra echado, y aunque definitivamente más vale el diablo por viejo que por diablo, pude mantenerme. De verdad, ya me estaban velando, de verdad. Y escuchaba a lo lejos como la chica rap, que de verdad se pasó espectacular, la chica rap en la conducción del programa ayer. A mí ya me preocupé porque me metí un serruchazo en carajo. Pero bien, la chica rap estuvo ayer con Joselito y la pasamos espectacular. Sí, sí, ya vi que está hablando con Esther hoy día, hablaba con Esther Capuñay, diciendo que hasta este mes nomás es productora. Bien, por supuesto, hoy en el Switcher, nada más y nada menos que Walter. El chiquito con los dedos largos, Walter.
1: Papi, te chapo.
0: Más conocido por todos sus amigos y por las chicas de esta emisora como el Cuatro Manos. Porque a todas las agarra, dice. No puede ser.

0: hoy le tocó estar. Qué bueno, me alegra, porque ayer seguro no vino el popular Mil Dolores. ¡Mil Amores! ¡Mil Amores! ¡Bienvenido, amiguito! ¡El osito Johnny, como siempre!
1: ¡Tu marido!
0: ¡Au! Así me dolía ayer.

0: Se me achica.
1: Hola, Ricardo. Bienvenido a tu casa, Ricardo. Ayer, ¿cómo estás, amigo?
0: Amiga, ayer cuando estaba en mi lecho, el dolor. Los médicos, tenía tres médicos a la derecha, tres a la izquierda, hasta el cura.
1: ¡Dios mío, santo!
0: Había un cura allá pararme los santos óleos.
1: No te lo puedo creer.
0: Y yo a lo lejos escuchaba ese abuelito.
1: ¿Cómo? A ver, ¿cómo el abuelito?
2: ¡Abuelito!
0: Y de verdad, eso me motivó para recuperar las fuerzas.
1: ¡Oye, oso!
0: Y hoy día estar aquí porque yo, la verdad, pensé que ya partí al más allá.
1: ¡No! Oye, ¿qué? ¿Cómo me vas a decir eso?
0: ¿Qué te ha dicho
1: eso? Hierba mala nunca muere, no. Me ha dicho, Osito, no te pases, oso.
0: No, por Dios. Gracias, chica Rab. Espectacular ayer, ¿ah? Espectacular, amiga.
1: Sí, amigo, se hizo lo que se pudo, pero amigo, darle la bienvenida también a la gente que se está conectando a esta hora contra el tráfico. Buenas tardes. Hoy tenemos un programa picadito, tenemos de todo un poquito, tenemos chismecito, información, pero también música. Y amigo, en breve va a estar con nosotros Milena Huarto, porque va a estar estrenando nueva canción. Viene de Europa, amigo, de las Europas, y viene con su gira calle a Lima con Latin Chola, que va a estar dando la hora.
0: Latin Chola.
1: Ajá.
0: A ver, escuchemos un poquito de Milena.

0: Hoy me he tenido que poner dos pañales, ¿ah? Estoy con fuga.
1: Pero...
0: los remedios.
1: ¡Ay, ay, oso! ¡No seas así! ¡Ay,
0: literal,
1: no!
0: Literal, oso, literal.
1: No, Dios santo, pero amigo, en breve va a estar con nosotros Milena Huerto para cantarnos, contarnos sus proyectos, esta gira que ha estado por Europa y bueno, muchas cositas más. Pero eso no es todo.
0: Déjame, por favor, enviarle un abrazo también a Joselito Carrera. Agradecerle que me... el apoyo de ayer, Joselito, hermano, presente.
1: Joselito.
0: Presente.
1: Joselito.
0: Presente.
1: Diosito, respeta al conductor.
0: Ahorita va a decir Joselito, te va a mostrar su musculazo que tiene adelante, no sé, oso.
1: Yo no sé, oso, pero ya no te va a comprar tu queque, ¿ah?
0: Ya no te va a comprar. Te va a dar por el queque.
1: Claro.
0: Te va a dar vuelta al queque, más bien. Esto, sí.
1: Oye.
0: Abrazo para Joselito, de los exitosos de Exitosa. Gracias,
1: ¿y eso,
0: amigo?
1: Y eso no es todo, Ricardo Rondón. Sí. También hoy tenemos casito psicológico.
0: ¿Qué tenemos hoy, por fin? Qué pena me da tu caso, pero más pena me da tu cosa.
1: Eso. Hoy día, amigo, viene Claudia Martínez.
0: Oh, por Dios.
1: Amiga de la casa Master Coach.
0: Sí.
1: De estabilidad y gestión emocional para hablar
0: sobre...
1: de un tema que a varios le ha pasado.
0: ¿Qué cosa?
1: Ayer Mil Amores se acercó. Me dice, amiga, ya que has tocado un tema el día de ayer de Álvaro Tapia,
0: yeah,
1: yo quiero que tú también toques mi tema, me dice así.
0: ¿Cuál es su tema?
1: El tema de hoy, para este jueves gris en Lima.
0: ¿Sí?
1: ¿Lo dejaste todo por amor y te pagaron mal? ¡Llámanos!
0: Prestaste plata.
1: ¡Ay!
0: Pechaste a esa pareja.
1: ¡Azú!
0: Le comprabas todos sus caprichitos.
1: ¡Dios mío santo!
0: Porque imaginabas que así la tenías comiendo de tu mano. Porque pensabas que así ella se iba a sentir solo engreída para ti. O él, porque también conozco chicas que son magnánimas, que ellas compran.
1: ¡Me muero!
0: Entonces, háblanos, cuéntanos, por favor.
1: ¿Sí?
0: ¿Y te pagaron mal? ¿Se gastaron esa plata con otro o con otra?
1: ¡Uy, ay, ay! ¡Qué cancioncita me pones, osito! ¡Lo dejarías todo! ¡Salud con tu manzanilla, Ricardo Rondón!
0: Gracias, buen manzanilla, amiga.
1: ¡Ay, Dios santo! Me da pena su caso de Mil Amores.
0: ¡Qué pena me da tu caso, pero más pena me da tu cosa! Hoy estaremos con ese tema, por supuesto, aquí en el programa, amiga.
1: Claro, claro. Y pueden llamarnos al 940-800-800 o si no al 741-0955. Y amigo, yo quería consultarte.
0: ¿Qué querías consultarme?
1: Tú en tus anteriores parejas,
0: sí,
1: ¿lo has dejado todo y te pagaron mal?
0: A mí me han robado.
1: Ay, ¿verdad? Se me olvidaba.
0: No solamente yo era generoso, les compraba sus calzoncitos, sus sostenes, su mimosa, todo le compraba.
1: ¿Y qué pasó?
0: Me robaban, todo lo usaban para irse con otro. Me decía, cómprame este calzoncito que puede ser para seducirte. Nunca lo usaba conmigo. Y después me conté con un pata y me dijo, conmigo lo usó.
1: ¡Ay, Dios santo!
0: Me han sangrado horrible a mí.
1: Uy, ay,
0: a mí me han robado, me han sangrado, me han
1: lo
0: pequeado.
1: Bueno es que ahora estás en un nuevo capítulo en tu
0: sí,
1: vida.
0: Sí, bueno, por eso ya no quiero recordar. Por eso han fallecido también ellas, ¿no?
1: No, pero no hay que guardarle rencor.
0: No, pero
2: sí,
0: nada.
2: Claro.
0: Sí, me dejaron sin plata.
1: Bueno, ya estarán, no sé si en el infierno.
0: Bajo tierra están.
1: O en el cielo.
0: No, no sé, pero bajo tierra sí están.
1: Bueno, un saludo para esas personas que están bajo tierra.
0: Sí.
1: Pero eso no es todo, Ricardo Rondón.
0: ¿Qué más?
1: Hoy también tenemos nuestro bloque Historia sobre Ruedas.
0: ¡Oh! ¿Qué tendremos en Historia sobre Ruedas, chica Rock?
1: Ay, amigo, recordar es volver a vivir. Así es que vamos a hablar de las mejores telenovelas de todos los tiempos. ¿Cuál es tu telenovela favorita? Sea peruana, mexicana, turca, la que tú desees. Coméntanos, llámanos también.
0: Telenovelas que marcaron época.
1: Claro.
0: Bebitas, a mis bebitas otoñales, a todos los varones que siempre nos llaman al 7410955 y 940-800-800.
2: Repítelo de nuevo.
0: 7410955 940-800-800. Las telenovelas que marcaron nuestra infancia. Por ejemplo, yo veía a Natacha.
1: ¡Eso!
0: Veía Simplemente María.
1: ¡Ay, ay, ay!
0: Veía hermanos, coraje.
1: Corazón salvaje.
0: Jerónimo, Juan, Lalo, Mano.
1: Carmín.
0: Carmín.
1: Ay.
0: Qué buena canción de Carmín. Roxana Valdivieso cantaba esa canción. Esposa de...
1: ¿De?
2: 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No sé qué será.
1: Oye, amigos.
0: Algo nuevo ha
1: sentido. Está nublado el día y esta cancioncita entra como que...
2: Hoy quiero ser.
0: Pero dice que ha sentido algo nuevo ahí, ¿no?
2: Eso dice.

0: Salas.
1: Qué bonito.
0: Oye, pero qué bonito es recordar estas cancioncitas de estas telenovelas que marcaron una época.
1: ¿Tú eres telenovelera? No, porque yo sí he sido bien telenovelero, ¿ah?
0: Sí, también.
1: Amazonas, recuerdo también.
0: ¡Azú!
1: Buenas telenovelas.
0: O también María Mercedes.
1: María Mercedes, con Talía, ¿verdad?
0: A ver si me pones la musiquita.
1: Quinceañera
0: claro.
1: también. Claro. Sí, pues.
0: Luz María también.
1: Luz María, Luz Clarita también.
0: Sí.
1: Claro, bueno.
0: Pobre Diabla.
1: Bueno, llámanos hoy al 741-0955-940-800-800.
0: ¡Ay! En estos precisos momentos, Ricardo Rondón está alzando sus bracitos, recordándose sus primeros 15. En estos momentos, él está asombrado, alzando sus bracitos. No sé si por la fiebre o por la canción. Pero él lo está dando todo. Para las personas que nos escuchan y nos ven en televisión, él está tratando de estar aquí con vida.
1: ¿Están penando?
0: Sí, también penando. Como tú comprenderás.
1: Bueno, tenemos un programa variado, divertido, para acompañarnos de 4 a 7 de la noche. En estas 3 horas de diversión, conversación, entretenimiento, show, información y tus llamadas al 741-0955-940-800-800. ¡Qué buena! Esa canción es muy buena, Osito. Muy buena. Ha llegado el momento de la cochinada. Momento de la suciedad. Papelito higiénico sucio. Esto se llama Tres al Hilo.
2: El chisme me da razón para vivir.
0: Tres al Hilo.
1: Arranca, chica rap.
0: Te cuento. Ay, Ricardo, no sabes. Estos días hemos estado hablando de Pamela Franco, Melanie
1: Dios,
0: Martínez.
1: Dios mío.
0: Ayer le comentaba acá JPT de que la Pamela Franco se había pronunciado sobre Melanie, ya que Melanie la tildó de cierta manera de bloquearla de sus redes sociales.
1: Déjame agradecer a JPT también, que nos apoyazo ayer.
0: Un aplauso, por favor.
1: Gracias, JPT, amigo del alma. Gracias por apoyar.
0: JPT.
1: Presente.
0: JPT.
1: Presente.
0: JPT.
1: Presente, ven. Masajéame, JPT, a mí. Ven.
0: ¿Cómo?
1: Ya, a que me masajee. Que ya que le gusta dar masajes a todo el mundo. Ya, bien.
0: Regresamos.
1: Estábamos con Pamela Franco y Melanie Martínez. ¿Qué
0: Ajá.
1: pasó?
0: Te comento, amigo, que ayer estábamos hablando de que Pamela Franco y Melanie Martínez, ex de Cristian Domínguez,
1: Ajá.
0: habían tenido un distanciamiento.
1: Claro.
0: Según Melanie Martínez, había dicho que Pamela Franco la había bloqueado, ¿no? De sus redes sociales.
1: Melanie dijo eso, me ha bloqueado, sí.
0: Ayer Pamela Franco dijo de que de cierta manera Melanie no la había bloqueado. Ella no sabía nada de lo que está pasando.
1: ¿Cómo?
0: Está alejada de los problemas. Y hoy día sí salió a las cámaras.
2: ¿Qué cosa?
0: Molesta, ofuscada,
1: indignada.
0: Y bueno, ella dijo, a ella nadie la ha bloqueado. En este tono, Ricardo, ¿ah? No estoy exagerando.
1: Por favor, dilo en su mismo tono.
0: A ella nadie la ha bloqueado.
1: Chomfle.
0: A ella nunca. Le he seguido en Instagram.
1: No sé qué es más grave.
0: Pero
1: que
0: siempre se le ha hecho etiquetas, dice.
1: Pero siempre se le ha hecho etiquetas.
0: Claro.
1: O sea, no me interesaba seguirte.
0: Uh-huh.
1: No te he bloqueado.
0: Ajá.
1: Y no te podría bloquear porque yo nunca te he seguido.
0: Uy,
1: es lo que trata de...
0: ¡Uy, ay, ay!
1: ¡Qué fuerte!
0: Vamos a escucharla,
1: ay,
0: la Franco.
1: ¡Qué fuerte, la chica!
3: Nadie la bloqueó. A ella nunca le he seguido en Instagram, pero siempre se le ha hecho etiquetas. No hay ninguna conversación, porque después de que ha salido esto, me he puesto a revisar. También hablé con mi equipo y todo. Le digo, ¿qué pasó? Entonces, en Instagram, donde yo la sigo, y fue por un live que hicimos y que fue muy popular. A raíz de eso, yo la sigo, pero en TikTok. La
0: Ajá.
3: sigo siguiendo. En Instagram, nunca le he bloqueado. Y menos tengo WhatsApp. Mi última conversación con ella fue que le invité a mi cumpleaños. Yo con ella, la verdad, sí estoy bastante decepcionada. Yo con ella no me he portado mal. Yo creo que ella como mujer y como madre debería ser agradecida. Yo
1: agradecida.
3: No me he portado mal. Que saque algo y que diga que yo... Y por si acaso, porque por ahí he leído, he dicho que yo ese querido sacar provecho. A ver, dígame, ¿en qué he podido sacar provecho?
1: ¡No!
3: De parte de Melanie, no espero nada, hija, solamente no quiero que nadie me moleste,
1: no,
3: que nadie hable mentiras,
1: no.
3: que no se armen películas. estiloso, esto. Está bien, yo lo respeto eso. Pero no mentiras.
1: Yo nunca la he seguido. Ajá. Y a mí me ha decepcionado. Yo solo la seguí en TikTok porque hicimos un live juntas. Ajá. En algún momento. Ahora, claro, es que Melanie se mandó con todo.
0: Sí, y no encima ha dicho, no digan mentiras. ¿Le han dicho mentirosa a Melanie Martínez? Ay, ay, ay. Creo que se armó una nueva enemiga.
1: Pero si grabaron una canción juntas.
0: Sí,
1: se juntaron
0: amigo.
1: Para grabar un tema.
0: Justo ese tema que estamos escuchando, que no me provoque
1: que
0: todavía.
1: No me provoque, claro. Eso fue cuando Cristian Domínguez iba a casar con Carla Tarazona.
0: Ajá.
1: Y resulta que ahora, que ya se desinfló el tema mediático,
0: claro,
1: de eso, no se está hablando de Cristian Domínguez. Entonces, ya pues, ya no hay show.
0: Ya no hay
1: con
0: show,
1: Melanie
0: pero,
1: Martínez.
0: Pero de cierta manera, habría show si es que de cierto modo Melanie y Pamela Franco se estarían distanciando o ya no de cierta manera colaborarían, no habría una amistad en medio. Vamos a ver qué sucede con ellas, pero Ricardo,
4: mi show.
0: Eso no es todo.
1: ¿Qué más?
0: La Franco estaba pero molesta.
1: ¿Por qué?
0: Porque encima que le han dicho que la han bloqueado ella supuestamente a Melanie,
1: ¿ya?
0: Ella ha asegurado que no ha ganado ni un sol con la canción que grabó con Melanie.
1: ¿En serio?
0: Sí, amigo, vamos a escucharla.
1: O encima grabé contigo por gusto porque no me funcionó la canción contigo. No, como el peor enemigo de una mujer
0: es otra mujer.
5: Uy, uy, uy.
3: O sea, hay testigos de cómo se han manejado todas estas
1: cosas. Qué fuerte,
3: ¿ah? Yo nunca les sacaba en cara nada. Yo no he ganado acá ni un sol. Me alegra mucho que después de mucho tiempo haya tenido la exposición y que vean que es una mujer talentosa, guapa. Y que pueda seguir adelante, le di la mano,
1: pienso yo,
3: yo lo veo de esa manera, porque me gustaría que en algún momento de mi vida también me lo hubiesen dado o me lo puedan dar. Y pucha, o sea, y yo de ahí tengo que agarrar la fuerza necesaria y salir adelante.
1: O sea, si tuviste pantalla, es por mí.
0: Uy.
1: Lo que entiendo, ¿o no? ¿O estoy entendiendo mal porque estoy enfermo?
0: Yo también estoy entendiendo eso, pero lo más curioso es que primero le dice,
1: yo
0: no he ganado ni un sol.
1: No.
0: Y luego le dice, pero ella, esto le ha dado pantalla. Eso creo que es un comentario pasivo-agresivo,
1: o sea,
0: ¿no?
1: Yo te llevé
0: claro.
1: A los titulares,
0: ajá.
1: A las primeras planas
0: claro.
1: De las plataformas digitales.
0: Imagínate.
1: Uy,
0: qué
1: eso
0: bravo.
1: Le va a doler, pero. Y Melanie no se va a quedar callada.
0: Sí,
1: Melanie va con todo.
0: Sí,
1: va
0: sí.
1: Con todo, le va a responder.
0: Esta historia va a seguir el día de mañana.
1: To be continue, va a continuar.
0: Sí, de todas maneras. Pero amigo, ya que estamos hablando de Pamela Franco,
1: ajá.
0: Melanie Martínez.
1: Sí.
0: O ayer.
1: Sí.
0: O hoy me parece también.
1: Pasa?
0: O antes de ayer. No, mentira.
1: Ya.
0: Hoy día.
1: Ya.
0: Carla Tarazona.
1: Apareció Carlita.
0: Sí. Estaba viendo el casting que estaba haciendo la orquesta de Cristian Domínguez, pues
1: ya.
0: Amigo.
1: ¿Casting a dónde está haciendo la orquesta de Cristian Domínguez?
0: Porque están buscando un nuevo integrante.
1: Ah,
0: pues.
1: están buscando un nuevo integrante para la orquesta. Y
0: ajá.
1: ella
0: ella ha ido. Ella ha estado presente.
1: Ella es la mandamás ahora.
0: La jefa.
1: Ella aprueba,
0: chicos.
1: Ella desaprueba.
0: Sí.
1: Esa no cree en nadie. Carlita Tarazona tiene un genio bravo. Ya.
0: Mujer prevenida, vale. Por dos,
1: no,
0: dice.
1: Claro.
0: Pero y bueno, amigo,
1: ¿y qué pasó?
0: La Carlita Tarazona se refirió a este tema legal que tiene con la Franco y con la Melanie, ya que ellas dos ahorita están un poco, bueno, ya están distanciadas, ya están peleadas prácticamente,
1: claro.
0: ¿No? Se refirió y ella sigue tajante. Sigue, de cierta manera, con el hecho de que va a seguir con esta acusación legal que le tiene acá a Melanie Martínez y a Pamela Franco, cada una.
1: Les ha metido una demanda, tanto a Pamela como a Melanie, Carla Tarazona. Y ella dice que va a llegar hasta el final. Hasta el final va a llegar con su demanda.
0: Sí, vamos a escucharla más bien a Carlita Tarazona.
1: Qué miedo.
6: El daño ya está hecho, el daño es irreparable. Considero que en este punto se llegó a acusaciones muy graves que yo no los voy a permitir por el simple hecho de que sean las mamás de sus hijas.
1: Ay, no,
6: está manejando.

0: desde el día 1.
1: No.
0: Está en proceso. Está en proceso, todo está en proceso. Ya sabemos cómo es el Poder Judicial. Tarda, pero en algún momento la justicia siempre va a llegar, ¿no?
2: En algún momento se pensó que Carlita había desistido, ¿no? De...
0: Yo puedo permitir muchas cosas, pero acusaciones falsas no se las permito a nadie.
3: Está hecha un pichín, mi amiga Carla Tarazona, no le va a aguantar pulgas a nadie. Yo estoy haciendo mi está hirviendo, está hirviendo. Sube. Y entonces ella le va a continuar con la demanda que tiene para las dos.
2: Incluso ya dijo lo siguiente: considero que en este punto se llegó a acusaciones muy graves. Que no los voy a permitir por el hecho y simple hecho que sean las mamás de sus hijas de domingo.
3: O sea, eso lo has entendido tú así. Yo lo he entendido. Me importa un pito que sea la madre de sus hijas. Yo igualito la voy a reventar.
2: Dios, yo he entendido eso. Claro. Oye, qué miedo, ¿eh? Literal. Acá se están armando los bandos y las enemistades por doquier. Sí. Porque yo estoy segura que mañana capaz Melanie Martínez va a salir a pronunciarse, no solamente por Pamela Franco, sino también de lo que ha dicho Carlita Tarazona. Oh. Y no solamente creo que va a haber esos comentarios, sino también este junte entre Pamela López, capaz, y Melanie Martínez puede ser el nuevo hit.
3: No lo puedo creer. Oye, ya sacó su programa Tilsa Lozano, ¿no?
2: Sí, amigo.
3: Tres al hilo se llama.
2: Imagínate.
3: Por si acaso, Tres al hilo. 2 años tiene aquí, ¿ah?
2: Literal.
3: Dos años.
2: Un poquito de creatividad,
3: aquí. Por
2: ¿no?
3: favor, chicos.
2: Por favor.
3: Por favor. Bueno, Tilsa Lozano ha dicho que no tiene ningún problema en verse la cara con
2: el loco Vargas,
3: el amor de su vida.
2: Imagínate, amigo, porque le dijeron
3: todo lo que se hace por facturar, ¿no?
2: Sí, amigo, justo le dijeron: oye, ¿y tú tienes algún problemita? Y ha dicho no, pero más bien ella ha dicho: la pregunta sería la siguiente.
3: ¿Cuál?
2: ¿Lo dejarían venir aquí?
3: No. Esa pregunta es muy buena, no lo dejaría ni.
2: Aunque
3: sería mucho morbo, sería mucho morbo.
2: Amigo, quién sabe, él es amigo de Jefferson, por ejemplo, capaz Jefferson le dice: oye, amigo, ayúdanos, es un programa nuevo, está comenzando.
3: Pero a Blanca, su esposa, no le gustaría nadita. Y si está bien con su esposa, yo creo que él va a evitar
2: ese encuentro. Pero Ricardo, ¿cuánto habría en mesa?
3: Ah, bueno. Billete mata dignidad a veces.
2: Hay que preguntarlo, ¿no?
3: Soy soltera.
2: Y hago lo que quiero.
3: Pausa y volvemos. Viva.

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0: 4 y 27.
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0: La temperatura en Trujillo, 24 grados. Madre de Dios, 34. Cusco, 19 grados, 4:31 de la tarde. La sesión no presencial del Consejo de Ministros a realizarse este jueves tiene en agenda evaluar el proyecto de resolución legislativa para que la presidenta Keiko Fujimori realice su primer viaje entre el 21 y 25 de septiembre. En otras informaciones, el Pleno de la Cámara de Diputados admitió la moción de interpelación contra el ministro del Interior César Astudillo, con 66 votos a favor, 51 en contra, una abstención. El titular del sector deberá responder sobre las acciones de su cartera ante la inseguridad ciudadana al acudir el próximo jueves 17 de septiembre. Y en otras noticias, el Poder Judicial dictó una segunda condena de cadena perpetua contra Florindo Flores, alias Camarada Artemio, por el delito de terrorismo agravado. Según ha informado el Ministerio Público, el alto dirigente de Sendero Luminoso en Huallaga ordenó 4 emboscadas contra fuerzas militares en Tocache, San Martín, en 1996. Y en el ámbito regional, desde Tacna, tenemos información en vivo con Jessica Villalba. Adelante, Jessica, te escuchamos.
1: Información en vivo desde la región de Tacna. Efectivos de la Policía Nacional lograron capturar a 2 sujetos que aparentemente cometerían delitos de robo en las ciudades de Tacna y Arequipa. La captura se dio en medio de los llamados de la población del sector de hábitat cerca del óvalo de Ceticos, donde visualizaron a 2 vehículos, uno de color plomo y otro de color rojo, que en actitud sospechosa rondaban por la zona. Por ello hicieron el llamado a la Policía Nacional, llegando hasta el sector la unidad de emergencia y posteriormente la comisaría Augusto Beleguía, que los detuvo y enmarrocó, para también llegar después personal de criminalística y robos, quienes procedieron a las diligencias del caso y la identificación de ambos sujetos en el vehículo rojo, mientras que el vehículo de color plomo logró escapar, iniciándose de esta manera una persecución. En el vehículo rojo se encontraron botellas de licor, 2 placas adulteradas que iniciaban con las letras VDK, una pata de cabra y armas de fuego. Los varones que ocupaban la unidad, un hombre de mediana edad de aproximadamente 40 años y un joven de aproximadamente 25 años, fueron detenidos y finalmente trasladados hasta la comisaría de Augusto Beleguía. Al lugar también llegó el coronel Becerra, jefe de la Divincri, quien señaló que las diligencias del caso continúan desarrollándose y que aparentemente se habría cometido delito contra el patrimonio, esto que tendrá que ser parte de las investigaciones a desarrollar. 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

0: estamos en contra del tráfico. 741-0955-940-800-800. Hoy quiero que me llames, hoy quiero que hagas catarsis con nosotros. Hoy quiero que nos escuchemos aquí porque nosotros escuchamos y no juzgamos.
1: ¡Sí!
0: ¿Entregaste todo por amor y te pagaron palm, pero así de mal? ¿Ah? Llámanos. ¿En qué pena me da tu caso, pero más pena me da tu cosa? ¡Qué buena canción! Lo di todo por amor y me dejaron hecha una basura. Me dejaron hecho puré.
2: ¡No!
0: Me pagaron mal. Claudia Martínez, nuestra coach, está hoy con nosotros. Claudita,
3: ¿cómo estás, amigo?
0: Hola, amiga.
3: ¿Qué tal canción? Buenas tardes a todas las personas que
0: creo que encaja,
3: ¿no? Que nos están escuchando en el carro.
0: Creo que encaja en la cancioncita con el tema.
3: Lo dejaría todo porque
0: lo dejaría
3: te quedaras.
0: Todo porque te quedaras y me pagaste mal, maldita, maldito.
3: En el pozo había puesto lo mismo. Sí. El tema de hoy es lo dejaste todo y te pagaron maldito.
0: Maldito, claro que sí. Cuéntanos tu caso al 741-0945. Dime, pasa con 741-0955. 940-800-800.
4: Repítelo de nuevo.
0: 741-0955. 940-800-800. ¿Por qué suele pasar
3: Uy,
0: eso,
3: amigo, Claudia? Este es un caso, pero que se da más común de lo que la gente piensa.
0: A veces algunos hombres asumimos que mientras más generoso y magnánimo seamos con la pareja, no todas, evidentemente,
3: claro,
0: pero hay mujeres o hay parejas que simplemente te utilizan.
3: Sí.
0: Te sangran hasta el final.
3: Sí, eso es cierto. Eso es cierto, amigo. Sobre todo en el caso de los hombres, que puede ser como más una transacción económica.
0: En serio.
3: Sin embargo, ¿por qué es algo que pasa mucho? Porque es algo que está muy sujeto a nuestra percepción.
0: Ajá.
3: De repente, yo siento que te estoy dando todo, pero tú no.
0: Ajá.
3: Tú sientes que es lo básico, que es lo que cualquier persona debería dar.
0: Pero ¿quién maneja mejor la manipulación para hacerte sentir que necesito algo que no quisiera que me lo des tú? No. Pero simplemente te hago sentir mal, ¿no es cierto? Para que al final sea el hombre quien ceda.
3: Yo te diría que podría ser la respuesta de la mujer, pero hoy en día, la verdad que es muy parejo.
0: Ajá.
3: Es muy, así como hay chicas malditas,
0: sí,
3: hay chicos malditos también.
0: Sí,
3: sí, sí.
0: Hay
3: sí.
0: chicos que sangran.
3: Hay chicos que sangran, hay chicos que manipulan, que cortan la libertad de la mujer precisamente por esa manipulación económica también.
0: Ya.
3: Como yo te estoy dando todo.
0: Claro.
3: Yo también estoy dejando de darle a mis papás, estoy dejando de salir, estoy dejando de hacer por estar contigo.
0: Claro.
3: Y eso se convierte en un conflicto de poderes también.
0: Es verdad, cuando te toca pechar o cuando eres pechado, ¿no es cierto?
3: Claro. Tal cual, sí.
0: Habitualmente es el hombre a quien le toca casi siempre pechar, ¿no? En este tipo de situación.
3: Claro.
0: Pero hay casos de mujeres que son las que ellas tienen mejor ingreso económico, ¿no?
3: Sí, también ahora hay.
0: Y se encuentran con un villano.
3: Shakiras por todos lados.
0: Shakira, que se encuentran con un villano y ese villano las exprime toditas.
3: Sí.
0: Le sacan lo que puede.
3: Yo tengo varias historias de villanos. Y aparte que estamos hablando, ojo, no solo de plata,
0: sino
3: de repente dejaste tu familia, tu
0: claro.
3: trabajo, dejaste tus amistades,
0: tus amigos,
3: dejaste
0: es cierto.
3: Tu país de repente.
0: No. Todo eso, todo por amor.
3: Todo por amor, cambiaste tu estilo de vida. Yo conozco una pareja que
0: sí.
3: se cambiaron de religión incluso.
0: También se cambió de religión, solo por amor.
3: Solo por amor, para poder estar juntos. Para ella
0: nivel.
3: Poder calzar en la familia de él.
0: Hasta ese nivel puede llegar lo que una persona puede hacer por amor.
3: Claro.
0: Es inconmensurable.
3: A mí me gusta porque, como dice, el amor lo
0: sí.
3: puede todo.
0: Sí, claro.
3: No, el amor lo perdona todo, supuestamente. Yo estoy un poco en contra de eso.
0: Claro.
3: Pero el amor, así como logra cosas muy hermosas, logra también cosas muy increíbles.
0: Increíble.
3: A nivel de, no puedo creer que hayas hecho esto, ¿no?
0: Pero si te puede llevar a que cambies de religión, también podría llevarte a que todos tus bienes se lo pongas al nombre de la otra persona.
2: Uy, uy,
3: por supuesto.
2: Uy.
0: Ah, mira,
3: por supuesto.
0: Tú, yo quisiera que me pechen así. ¿En serio?
3: Sí, y a las personas que nos están escuchando también preguntarles, ¿qué es ¿qué renuncias, no? A veces uno dice, ya, lo voy a dejar todo por ti, pero no son, como decimos, ¿no?, a veces cosas materiales, a veces yo también me estoy dejando. Yo ya no soy esa misma persona, soy más renegona, era muy amoroso y ahora ya no lo soy tanto. Veía a mi familia, ¿no? Que en un programa hemos hablado que tú jamás vas a dejar a la Cuchita.
0: No, claro.
3: Imagínate.
0: Pero hay gente, hay relaciones que te ausentan de todo, de la familia, de los amigos, ¿no? De la vida en realidad cotidiana que tenías, ¿no?
3: Sí.
0: Y ahí, pero también creo que depende de la otra parte, ¿no? Del hombre o de la mujer que acepte ese tipo de presión, porque eso no es una muestra de amor en el fondo.
3: No.
0: Esa es una coacción de la libertad, de los espacios.
3: Esa es una decisión, ojo.
0: También,
3: es una decisión también propia de lo que tú quieres sacrificar, entre comillas, por tu pareja, ¿no?
0: Ajá.
3: Y no todo sacrificio es malo también.
0: Ya.
3: Eso hay que desmitificarlo.
0: No todo sacrificio es malo. Pero hay que evaluar qué tipo de sacrificio.
3: Exacto.
0: Hay que evaluar qué tipo de sacrificio. Si yo te encapsulo, te quiero aislar del mundo para que solo mires por mis ojos y vivas desde mi óptica.
3: Exacto.
0: Entonces ahí la cosa, ahí eso es una señal de alerta, es un red flag, ¿no?
3: Sí, por supuesto, porque ya perdió el individuo toda su individualidad, maravilloso, ya no piensa por sí solo. Y puede ser por amor.
0: Es verdad.
3: Puede ser por amor que yo lo hago, pero también puede ser por miedo, puede ser por creencias.
0: Dios mío.
3: Puede ser de repente porque necesito tu aprobación.
0: Claro.
3: Necesito que la otra persona me apruebe por mis propias heridas emocionales o incluso por el famosísimo apego.
0: Qué pena me da tu caso, más pena me da tu cosa. 7410955 940-800-800. Llámanos y cuéntanos si alguna vez has dejado todo por amor y luego te han pagado mal, ¿no? Y si te arrepientes de haberlo hecho. Te arrepientes. En tus casos y en tus historias con parejas,
3: ajá,
0: ¿a quién más has visto que han salido más afectados?
3: Yo tengo
0: ¿hombres
3: más clientas mujeres? Debe ser un 60-40 más o menos de mujeres.
0: Ya.
3: Entonces, los hombres suelen llegar por otras razones, pero yo creo que el hombre tiene poca conciencia de lo que está dando. O sea, no es que no haya dado todo por amor y le paguen mal, sino que creo que tiene poca conciencia de que lo que está dando es bastante.
0: Ya.
3: Y no le están siendo recíprocos en la manera que deberían.
0: Ajá.
3: Entran más por otros temas, entran por temas de repente de trabajo, de estrés, de dinero. Y luego en el análisis vemos, oye, pero tú estás haciendo todo esto por tu pareja y cómo te está ayudando,
0: claro,
3: cómo está haciendo el balance. Y ahí se dan cuenta recién, como que, oye, de verdad, estoy dando un montón. Y de repente no me están ayudando, no, estoy solo en esto.
0: Ahora, ¿tú eres de las que piensa que uno debe dar en función a lo que recibe o no debería ser así?
3: No, o sea, un ajuste a esa frase.
0: Un ajuste, a ver.
3: Yo pienso que tú deberías dar por cómo eres.
0: Ajá.
3: Tú eres una persona de amor, tú debes dar amor a la gente.
0: Ya.
3: No porque, yo me voy a medir.
0: Ya.
3: Uno tiene que ser como es.
0: Ya.
3: Pero sí debemos analizar qué tan recíproco es todo esto que yo doy. Porque me puedo quedar sin nada en algún momento.
0: Claro, claro.
3: Entonces, si yo te doy, y tú nunca me recoges, ni un ramo de flores, unas palabras lindas, una comidita, cosas sencillas, un chocolatito, un abrazo.
0: ¿En serio?
3: Ahí debemos pensar, ok, de repente yo estoy dando mucho,
0: ya,
3: y no me están siendo recíprocos en la misma medida.
0: ¿Y qué hacer en ese caso? Entonces, ¿te restringes?
3: Conversar.
0: Ya.
3: Yo sugiero conversar, porque hay personas que lo hacen de forma inconsciente.
0: Ajá.
3: Vienen de repente de una familia poco cariñosa, vienen de entornos en los que eso no se estila.
0: Ya.
3: Entonces, primero conversar. Oye, mira, yo me he sentido así, siento que estoy dando un poco más. ¿Qué te parece? ¿A ti cómo te suena? De repente,
0: ajá,
3: tú sientes que esto es normal. O de repente no te gusta, ¿no?
0: O te puede caer como respuesta que tú eres así y yo no soy así. Tú me conociste de otra manera.
3: Correcto.
0: ¿No?
3: Correcto. Ya. Ahí ya entra la negociación.
0: Oh.
3: Ya, a mí me gustaría de repente que tú mejores estas cosas y así como yo te doy amor, que tú también me des amor, apapacho, beso, abrazo, todo.
0: Amiguita, amiguito, ¿te han pagado mal? ¿Has conocido una basofia, una arpía? O un maldito que te ha traicionado, llámanos al 7410955 940-800-800. Qué buena canción de Montaner esa onda. Hola, buenas tardes.
1: Buenas tardes.
0: Una dama.
1: Todo lo dejé.
0: Todo
1: por amor, como se ha dicho, ¿no?
0: ¿Ya?
1: Perdí mi cabra y al final me agradecieron porque se fueron con otra persona que supuestamente valía más que yo.
0: ¿En serio?
1: Pero bueno, ahora como es el dicho, ¿no? O sea, pensaban que me iban a hacer caer, ¿no? Pero ahora el que está caído es esa persona.
0: Así es.
1: El cual ahora pide ayuda, pero nadie se la da.
0: ¿Qué llegaste a dar?
3: Dio vuelta.
0: O sea, ¿cómo fue ese momento? ¿Hasta qué punto fue tu generosidad como pareja? ¿Qué llegaste a dar?
1: Todo. Todo de todo. Plata, casa, hasta mi trabajo. Perdí.
0: ¿En serio?
1: Por esa persona.
0: A su madre.
3: Lo más valioso, dejaste de tener independencia económica, incluso.
0: Mira tú.
1: Ajá, sí. ¿Y porque me hacía pedir préstamo en los bancos?
0: No, qué basura. ¿En serio?
1: ¿Ya? Sí, es una basura. Creo que la basura sirve hasta para reciclaje. Esa persona no sirve ni para reciclaje.
0: No, en serio. ¿Y cuánto tiempo te tomó darte cuenta de que te estaba usando?
1: Cerca de 2 años, como una... A mí misma me da pena lo que hice, pero bueno, ya está hecho.
0: Es parte de la vida.
1: Lo que se hace se paga.
0: Lo que se hace se paga, y actuaste de corazón, actuaste con amor. Sí, y eso es algo,
3: es lo importante.
0: Eso habla de ti, de lo buena persona que eres. Un beso para ti, mi amor. Ahí está ese caso al 7410955 940-800-800. Algunos miden el amor por lo que se da.
3: Eso.
0: Por lo que se recibe.
3: Y lo que hablábamos hace un ratito, ¿no? No siempre son hombres.
0: No.
3: Casualidad
0: siempre.
3: Que la primera llamada haya sido de una mujer, de una
0: fémina. Es verdad, y esta dama ha dicho que ha dado casa, plata, todo.
3: Préstamos.
0: Préstamos.
3: ¿Sabes que conozco muchas mujeres que han sacado préstamos?
0: Para el marido.
3: Para compartir en pareja.
0: ¿Ya?
3: Porque cuando una persona hace eso, no está pensando, te lo voy a dar a ti.
0: Sino.
3: Justamente ahí es donde entra nuestra parte emocional. Lo que tú piensas es, yo quiero que esto funcione. Ajá. Yo quiero que la pasemos bien. Quiero que estemos juntos. Quiero que nos unamos más, pero que tengamos intimidad.
0: Pero hay basofias que aprovechan, ¿no es cierto? Que, por ejemplo, tienes un historial crediticio limpio.
3: Claro.
0: Y yo estoy endeudado y te digo, mi amor, tengo esta deuda, por eso ando nervioso, por eso ando estresado. No tengo cómo solucionar. Entonces tú, de buen corazón,
3: por
0: dices...
3: Por amor,
0: sacas el préstamo y después te atora a ti y no paga nunca, ¿no?
3: Y no paga nunca ese desgraciado.
0: Qué basura ese pezuñento. 4:48 minutos al 7410955 940-800-800. Qué pena me da tu caso. Más pena me da tu cosa con esta canción maravillosa de Losito que se llama Onda. Onda. Con un humor que nadie me soporta. Mira tú. ¿Todos los hombres malhumorados necesariamente son malas parejas?
3: No. No. ¿Tú sabes por qué se requiere hombre y mujer en una relación, en una familia?
0: ¿Qué?
3: Porque las mujeres somos un poquito más intensas. Somos, al tener ciclos hormonales, a veces estamos felices, a veces estamos muy cansadas.
0: Locas, o sea,
3: la mujer es fluctuante.
0: Fluctuante. En cambio, el hombre es
3: un poco más estable, anímicamente.
0: Claro,
3: y eso le da mucha tranquilidad a los niños también. Porque tienes balance entre los dos.
0: Eso es verdad.
3: Sí.
0: No es mentira que un hombre anhela y busca en su casa la paz, la tranquilidad. Entonces
3: todo.
0: Tú llegas y te encuentras con una loca que te arma la bronca por todo. Entonces, claro, te quieres.
3: Qué flojera, amigo.
0: Qué flojera.
3: Al igual,
0: amiga,
3: que las mujeres con los hombres.
0: Igual.
3: Tenemos que ser. Acá hay un concepto de asociaciones que a mí me gusta mucho.
0: A ver.
3: Tú no puedes asociar a tu pareja con algo malo.
0: Oh.
3: Y tu pareja eres responsable de no hacerte asociar a algo malo.
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3: Si tú cada que llegas a la casa, yo sé que soy fregada, yo sé que soy jodida.
0: ¿En serio?
3: Estoy ahí metiendo la llaga. Yo sé que en algún momento tú te vas a hartar de eso.
0: Claro.
3: Entonces, es nuestra responsabilidad también como parejas.
0: Claro, qué bien.
3: Ser una persona de paz para la otra persona y que no te asocie con algo malo.
0: Chicas, tomen este consejo de Claudia Martínez, por favor. Aplíquenlo en el hogar, en la casa, con la pareja. ¿Te han pagado mal? ¿Y lo dejaste todo por amor y te pagaron mal? Llámanos al 7410955 940-800-800. Cuéntanos tu caso, cuéntanos tu historia. Haz catarsis con nosotros. Qué pena me da tu caso, más pena me da tu cosa. Hola, buenas tardes.
2: Hola, mi perrito, un activo oyente. Mira, referente a lo que dicen de que
1: de que los hombres pagan más. No, mira, yo tuve un caso muy importante. Mira, quiero que escuche bien, Ricardito. Mire, yo agarré, le di todo, tuve 7 años de convivencia. Mira, y al final de cuentas me enfermé de COVID, cerró, cambió toda la chapa de su casa, ya no me dejó entrar. Eso es.
0: ¡Qué maldad! Pobre, ¿cómo te van a hacer eso? Te cambió la chapa de la casa.
1: Claro, pues ya no me dejó entrar, porque yo ya me restablecía, ya yo pensando de que llegaba y lo iba a pasar, nomás me cerraron la puerta.
0: ¿Y qué cosa entregaste? ¿Qué dabas? ¿Qué otorgabas tú?
1: Saqué un adelanto en el banco, pues un préstamo. No. Y hasta ahorita vuelven.
0: Hasta ahora no te devuelven.
3: Amigo, ¿cómo supiste que esa relación, tuviste algún cierre, conversaste, le reclamaste?
0: ¡Qué arpía, por Dios!
1: Porque por el intercomunicado me amenazaron que iban a llamar a la policía.
0: No, encima hasta con policía lo botaron. ¡Gracias, hermano! Hay otra llamada, Osito. Hola, buenas tardes.
2: Buenas tardes, Ricardo.
0: Hermano, ¿cuál es tu nombre?
2: César,
0: hermano de mi vida, dímelo por favor. ¿Alguna vez has dado todo por amor y te han pagado mal?
2: Así es, caballero, así es.
0: Cuéntame.
2: Estuve con una chica más de 10 años.
0: 10 años.
2: Con proyecto a casarnos, con construcción, con equipamiento de casa, totalmente. Todo lo que un matrimonio debe tener. Ya dicen, que se casa quiere.
0: ¿Y qué pasó?
2: Y se enfrió y no sé qué pasó, y al final calabaza cada uno a su casa. Yo no reclamé nada, dejé todo. Así de simple.
0: Dejaste
2: porque lo material lo hace uno.
0: Dejaste la casa montada, dejaste plata, dejaste todo.
2: Todo.
0: En serio, uy, hermano, uy, no te quería.
3: Pero nunca supiste por qué.
2: De ahí me enteré que estaba saliendo con otro pata.
0: ¿Por qué nos hacen esto, chicas? Son personas
2: de tiempo, se encarga.
0: El tiempo se... ¿Hay un Dios que todo lo ve? Sí. Claro que sí, hermano. Gracias por llamar. Mira tú, hombres. Así nos han... A mí me han hecho eso como 10 veces en mi vida.
3: Amigo, avísame, pues, para que también me amuele la casa.
0: Me han amueblado la casa. Pero es cierto, me quedo con lo último que dijo él. La plata se hace.
3: Eso.
0: La tranquilidad y la paz no tiene precio. No importa, quieres quedarte con todo, quédate con todo. Yo lo vuelvo a hacer.
3: Me gusta.
0: Trabajando
3: eso.
0: Lo vuelvo a hacer.
3: Me gusta eso.
0: Claro,
3: me gusta.
0: Amiga, ahí está. Te han pagado mal, le entregaste todo por amor. Y te han pagado mal. 741-0955 940-800-800. Qué pena me da tu caso. Más pena me da tu cosa. Cuéntanos, llámanos. Escuchamos, pero no juzgamos. ¿Te has dado cuenta?
3: Pregúntanos que... también sí. Si te está pasando ahorita, si lo sientes de repente, aprovecha, llámanos y resolvemos tu caso.
0: ¿Cuáles podrían ser estas señales de alerta que uno debería considerar para saber si ella o él te están sangrando?
3: Ok, ¿qué vamos a ver si te están, si estás dando de más, si te están pagando de menos? Puede primero ser preguntarse si tú te sientes cómodo con esa situación. Hay una forma muy fácil que todos tenemos, pero que muchas veces no aplicamos.
0: Ajá.
3: Tu intuición.
0: La intuición, pero la intuición femenina es letal, siempre a la mujer.
3: Pero el hombre también.
0: Sí.
3: Eso, por ejemplo, que dijo una de las llamadas, no sé por qué pasó. Y le digo, ¿pero por qué? Después me enteré. La intuición, amigos.
0: Pero creo que el hombre es más desmedido en eso. No tiene esa capacidad que tiene la mujer de detectar, de percibir. Entrego porque siento que entregando
3: me van a dar.
0: Voy a tener su confianza y ya va a estar más pegada a mí. Y eso no necesariamente es cierto.
3: Tenemos un estudio,
0: ¿ah?
3: Hay un estudio de sacrificios que a veces la persona que siente que da y no necesariamente recibe, siente este conflicto interno, ¿no?
0: Sí.
3: Pero el sacrificio, muchos de los estudios dicen que cuando el sacrificio es valorado por tu pareja, que ese es un punto importante, no se siente como algo que yo estoy dejando y dando, sino más bien se siente como una inversión a la pareja.
0: Perfecto.
3: Algo que nos beneficia a los dos, y eso hace que las personas den con mucho más amor.
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0: Tenemos a nuestra compañera que siempre tiene algún inconveniente. Nuestra compañera Claudia, que tenemos además su cortina especial. Querida Claudia, bienvenida.
5: Hola, Ricardo, buenas tardes, doctor.
4: Señora Claudia, buenas tardes.
0: ¿Alguna
4: otra
0: vez
4: aquí?
0: ¿Has entregado todo, Claudita, y te han pagado mal? Detállanos,
4: sí, varias veces.
0: Detállanos cuál ha sido la más grave, por favor.
4: Bueno, pues...
5: ¿Y dice así?
4: Presté plata.
0: ¿Prestaste? O sea, ¿cómo te chamulló para que le prestaras la
4: plata? Yo estaba trabajando, tenía un buen trabajo con una buena paga. Mi enamorado en ese entonces estaba estudiando en la universidad, ya estaba por acabar. Y pues ya teníamos buen tiempo juntos. Y me dijo, necesito que me hagas un préstamo, te juro que te voy a pagar. Ni bien consiga trabajo, estoy haciendo mis prácticas. Entonces yo decidí confiar, enamorado,
0: para que crezca, para que salga adelante.
3: Escogí, creo, como la frase, escogí confiar.
0: ¿Y qué pasó? ¿Sacaste el préstamo?
4: Sí, saqué un préstamo.
0: ¿Cuánto porque más o menos era? ¿Se puede saber?
4: Más o menos 2K.
0: No, 2K, o sea, 2 mil soles.
4: Y solo de esos 2K me entregó la mitad y la otra mitad me dejó endeudada. Y encima me terminó.
0: Encima te terminó el miserable.
4: Porque
0: ese
4: me engañó, desgraciado.
0: O sea, se gastó los otros 1,000 con la otra flaca.
3: Mira, bueno, seguro, fuera que se vaya, pero que pague.
0: Piojoso.
4: Hasta el día de hoy quiero que me pague.
3: ¿Y te has encontrado
0: con él y le has dicho, págame lo que me debes?
4: Me lo he encontrado una vez, pero, o sea, fue de pasada y no se me ocurrió cobrarme porque dije, ay, no lo quiero ni ver.
0: No lo quería ver. Bueno, está bien, Claudita. Pobrecita, ella sus 2,000 soles de su chamba le prestó.
3: Quémalo.
4: Adrián, págame, por favor.
0: Adrián, se llama el miserable.
4: Gracias, loco. Claro. Ya pasaron 5 años, 6 años y no me pagas.
3: Paga con intereses todavía.
0: Se gastó los 1,000 soles con otra flaca encima. No puede ser. No, gracias, Claudita. Vamos a la pausa comercial. Regresamos con este tema. ¿Lo dejaste todo por amor? Y te pagaron mal. 741-0955 940-800-800. Nos llamas. ¿En qué pena me da tu caso? Pero más pena me da tu cosa.

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0: 4:58.
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0: entregaste todo por amor y te pagaron mal, te dejaron como un perro. ¿Ah? O tú, flaca, entregaste todo por amor y ese miserable se largó, se desapareció. Te pagaron mal. Llama al 7410955 940-800-800. Hola, buenas tardes.
1: Buenas tardes.
0: Una dama, bienvenida. ¿Cómo está? ¿Cuál es su nombre?
1: Lourdes.
0: Coméntame, Lourdes. ¿Te ha tocado vivir una situación de este tipo? ¿Te han pagado mal?

0: no se quería casar. No se quería casar, no, que él solamente quería así nomás. ¿Y qué pasó? Me dejó de buenas a primeras y se fue con una mujer que tenía más propiedades que yo.
1: Uy.
0: Y tenía más dinero que yo.
1: ¿En
0: por
1: serio?
0: Dinero.
2: Uy, uy, uy.
1: ¿Tú tenías propiedades? ¿Qué
0: pasó? Yo tengo, pero la otra tenía más. Por ejemplo, si yo tengo una cosa un poco más pequeña, la otra tenía cosas mucho más costosas, ¿no?
1: Uy, ¿cuántas propiedades tienes ahorita?
0: ¿No? Entonces, ¿qué pasó? Dos. La otra tendría más o menos unas cinco, pero...
1: Ah, yo me apunto por las dos propiedades. ¿Sí?
0: Entonces, ¿qué pasó?
1: ¿Y qué pasó?
0: ¿Qué pasó? Se fue con la otra que tenía más dinero, más propiedades.
1: Sí.
0: Y le fue mal, ¿ya? Y después quiso volver, ¿ya?
2: Ay, no.
0: Pero se enfermó, le dio una enfermedad mala. Le dio uno que se llama Parkinson.
1: Parkinson,
0: ¿no?
1: Claro. Uy, degenerado.
0: ¿Ya? Se puso mal. Y ahí ya se quería casar.
1: Ahí sí, recién, para que lo cuides. Para que lo cuides. ¿Y qué le dijiste
0: tú?
1: Ya
0: yo no atraqué, pues. Ya no atraqué ella.
1: Ya. Pero tú te enamoraste de ese hombre.
0: Bueno, en su momento sí, pero ya ahorita ya fue, pues, ¿no?
1: Está bien.
0: Pero sí, él prácticamente sacó los pies del plato,
1: sí,
0: ¿no? Por billete.
1: Todo lo que se hace se paga.
3: El cochino dinero, hermana, amiga, mujer.
1: El cochino dinero.
3: Pero qué bueno que saliste de ahí, ¿ah? Qué bueno. ¿Sabes que hay algo que
1: gracias.
3: Se llama costo hundido?
1: ¿Costo hundido? ¿Cómo es eso?
3: El costo hundido es algo que las personas han... Es cuando la persona invierte en esa relación. Por decir, ¿no? Yo estoy 5 años con Ricardo, ya le presté plata.
1: Claro.
3: Ya dejé a mi familia, ya dejé a mis amigos, ya dejé todo. Y el costo hundido lo que te dice es, yo ya no puedo salir de ahí.
1: Oh.
3: Porque yo he invertido demasiado en esta relación.
1: Claro.
3: Ese es el costo hundido. La gente que cree que porque ya invirtió en esa relación, porque ya está ahí, ya no se puede ir. Y no piensas de repente que has invertido 5 años, pero que no es necesario que inviertas 5 años más.
1: Claro, no te entrampes. No,
3: no te entrampes ahí.
1: Exitosa. Mira tú, 7410955-940-800-800. El caso de hoy es, ¿lo dejaste todo por amor y te pagaron mal? Llámanos a Qué Pena Me Da Tu Caso, pero más pena me da tu cosa. Y nosotros aquí te vamos a escuchar hoy con Claudia Martínez, nuestra coach. Bien, qué bonita esa canción de David Bisbal.

0: Osito es un romántico.
1: Osito es sentimental. Por ejemplo,
0: Osito es un romántico.
1: Osito, por amor, entregó su consola. Entregó sus equipos de sonido.
0: Ahí tengo que hacer la de Ruth. No.
1: Sí, los empeñó. Los empeñó porque la flaca quería irse de viaje a Cancún. Y le dijo, nos vamos a ir juntos a Osito. Empeñó su consola, sus micrófonos, sus equipos, porque me dijo, yo la amo, Ricardo, yo la amo y la voy a sorprender. Le compré el pasaje.
0: Pero compró uno nomás.
1: Compraron los pasajes para irse. Y la flaca se desapareció sola, lo dejó tirando cintura a Osito. Y se fue con otro sonidista, lo más triste.
0: ¡No!
1: Con otro sonidista.
0: ¡No!
1: ¡Qué horrible, qué horrible!
0: Osito, ella se lo pierde.
1: Ella se lo pierde.
0: Ella Osito. Se lo pierde.
1: Ahora está que se lleva por acá la consola de la radio.
0: Es que ya salió otra chica, pues ya.
1: Sí, 741-0955. 940-800-800, llámanos. Llámanos porque acá escuchamos, no juzgamos, queremos escucharte. Queremos saber si lo has entregado todo por amor y te pagaron mal. Si esa basura que tuviste de pareja te hizo la vida pedazos. Con frecuencia pasa, ¿no, amiga?
0: Amigo, aparte la gente, no muchas veces hablábamos de que no se van por la relación o por lo que han invertido, sí. Pero a veces pierdes tu identidad también.
1: Sí, ¿no?
0: No te vas por eso, porque dices, ahora, ¿quién soy yo si no estoy en esta relación?
1: Y te vuelves migajera.
0: Te vuelves migajera. Migajero. Ahí no te vas por culpa de repente,
1: sí.
0: No te vas por vergüenza.
1: Claro.
0: ¿Qué le voy a decir ahora a mis amigas que me dijeron que este hombre no valía la pena?
1: ¿En serio?
0: Que las dejé a ellas y ahora,
1: no.
0: ¿Cómo voy a regresar?
1: Osito, no hagas eso. No, en serio. Eso suele pasar. De todas maneras, cuando entregas todo por amor,

0: te pagan mal. Te pueden dejar hasta enfermo, mira.
1: Enfermo. Una de las cosas más dolorosas cuando te pagan mal.
0: ¿Qué es?
1: El duelo de la relación que imaginaste tener.
0: Oh.
1: Doloroso, sí. Doloroso. Tenemos otra víctima.
0: Tenemos otra paciente de la radio, nuestra querida amiga Pierina, que siempre, ella es bastante estable, pero siempre ha tenido mala suerte en el amor.
1: ¿Ah, sí?
0: Sí.
1: Hay patrones, entonces.
0: Hay patrones.
1: Se vienen cositas.
0: Vamos a preguntarle a Pierina. Pierina, bienvenida. Bienvenida, Pierina. No, está un poco...
1: Le da vergüenza.
0: Tengo miedo porque es doloroso contar historias y sobre todo saber que te dejaron como un idiota o un idiota, ¿no?
1: Pero no le diga.
0: No, hablo de en ambos casos, no estoy hablando de Pierina, pero Pierina, hola Pierina, ¿cómo estás?
2: Hola, doctora Rondón, buenas tardes.
0: ¿Cómo estás, Pierina?
1: ¿Cómo estás?
2: Yo voy a contar una historia, pero no es mía, es de mi amiga.
0: Ya, o sea, okay. Es tuya. Ok.
1: Es de tu amigo, tienes que decir.
2: Lo que pasa es que tengo una amiga que se fue del país porque conoció a alguien del extranjero. Pero cuando se fue allá para poder estar con él, sí. Se enteró que era casado.
0: Se enteró que era casado.
1: Maldito. No,
0: ya, no. Él nunca le dijo que era casado.
2: No, o sea, él, sí, claro, era casado, pero no estaba aún con su esposa. Solamente que estaba. Están casados.
0: Ya.
1: O sea, estatus legal. Casados, pero no vivían juntos.
2: Exacto.
0: Bueno, y ahí no estaba tan grave, pues, porque ya no estaban juntos.
1: Pero depende, pues, la mujer claro, seguía rondando.
2: Pero igual, igual, o sea, es algo que para omitirlo está grave.
0: Y ella lo dejó todo.
1: Aparte, si ella lo deja todo porque él no es sincero y le dice, ¿no? Estoy casado, sí. Me estoy separando.
0: Ay, Pierina, qué pena me da tu caso. En serio.
2: Y bueno, para terminar, sí. Años después, sí. Regresó con su esposa, ¿no?
0: Regresó con
2: Pero lo bueno es que era mi mejor amiga. Sigue allá. O sea, ya está haciendo su vida allá.
0: Ya conoció otro.
2: No, todavía.
0: Todavía,
1: bueno. No fue el amor de su vida, pero fue el amor de su visa.
0: Es su visa. Buscando visa para un sueño. Gracias, Pierina.
1: Gracias, Pierina. La gente que lo deja todo por amor y se va del país.
0: Es verdad, la gente que es capaz de dejar a su familia.
1: A su país, a su tierra, a su comida.
0: Amigos, su trabajo, sus
1: su
0: amistades,
1: entorno, todo.
0: Para irse detrás de esa relación que le puede prometer o que puedes tú creer que va a ser
1: maravillosa.
0: La historia de tu vida, ¿no?
1: Sí. Yo tengo amigos que se han ido, pero gracias a Dios les ha ido bien con esas parejas, sí.
0: Ya.
1: Pero también es difícil, ¿ah? Hemos hablado en otros programas de relaciones a distancia.
0: Sí, es complicado.
1: Es complicado, porque de verdad, ese es el verdadero lo
0: Pero
1: dejo
0: cuando
1: todo,
0: tú entregas por amor y te vas a vivir a otro país, quien se va es quien pierde un poco más, ¿no?
1: Claro.
0: Porque te aíslas y te alejas de todo, no solo de tu zona de confort, sino de tu país, de tu familia, de tus amigos, por una apuesta. Hay que ser bien.
1: ¡Qué comida, qué tan rica!
0: Ahí hay una apuesta, hay que ser muy valiente. ¿Ah?
1: Demasiado, pero también hay que estar seguros, amigos. O sea, los que nos están escuchando, el amor, acá lo que yo no quisiera que se malinterprete es que el hacer cosas por la pareja o sacrificios está mal.
0: Ya.
1: Eso es parte de una relación, incluso.
0: Claro.
1: Hacer concesiones, dejar de hacer ciertas cosas, de repente ya no vas a salir con tus amigos como antes. Ya. Eso no significa dejarlo todo. Eso significa compromiso.
0: Compromiso. Hola, buenas tardes.
3: Aló, buenas tardes.
0: ¿Cuál es tu nombre?
3: Doctora, buenas tardes.
0: Tienes una voz triste, hermano. ¿Cuál es tu nombre?
3: Carlos.
0: Carlos, cuéntame.
1: Carlitos, estás triste, sí. Carlitos.
3: Bueno, sí, doctor, quisiera contarle un caso, lo que me pasó, y sí, concuerdo con lo que dice, doctora. Uno se pierde, ¿no? Su identidad, uno pierde cómo es antes, ¿no? Es un antes y un después, pero creo que si estás con alguien... añade bendición, añade muchas cosas positivas y la verdad que uno se queda cegado, ¿no? Dice, esto es por esto y al final, doctora, creo que te das cuenta, ¿no? Que te convertiste en una persona que no, o sea, no, para nada.
0: Te ciegas.
3: Y dejas familia, y dejas trabajo, y dejas...
0: ¿Ese fue tu caso?
3: Sí, más que quisiera preguntarle... Sí, dime.
0: Ese fue tu caso, digo, ¿qué pasó? ¿Qué fue lo que te sucedió a ti?
3: Ah, bueno, es que sí, entregué como el tiempo, mi persona, y bueno, cosas materiales también, ¿no? Y que recibía solo, o de repente un gracias, pero un gracias no así como acepto, ¿no? Un gracias como que a cualquier dice gracias, ¿no? Y poco a poco me daba cuenta que eso no me llenaba, ¿no? Llegaba a casa y no venía con amor, con felicidad, y solamente era totalmente un día normal, ¿no? Que estar con ella era mucha felicidad, y poco a poco era ya como si nada, y más peleas, y de verdad concuerdo bastante con lo que dices.
1: Oh. Y entiendo que lo que más perdiste fue tu propia identidad, fue a ti.
0: Pues, eso es lo que más afecta, ¿no? Bien, gracias. Eso es lo que golpea, sentir que en realidad te conviertes en el instrumento de sus ambiciones de la otra persona.
1: ¿Qué poeta, amigo?
0: Es cierto, amiga. Es que de verdad te conviertes en, en una poca cosa. Te conviertes en una ameba. Porque todo lo que ella o lo que él ha entregado, o lo que has entregado, no lo valora, no lo va a valorar nunca. Te engañó, te mintió, jugó con tus sueños, te manipuló, claro.
1: Y con ese fondo musical todavía, pasa la galleta de soda.
0: Mételo, a ver, para escuchar esa canción.

0: gustaría decirle a las personas.
1: Dilo,
0: es,
1: por favor.
0: ¿Por qué pasan estas cosas? ¿No?
1: ¿Por qué?
0: ¿Por qué pasa? Hermano, amigo, hombre, hermana, amiga, mujer, si nos estás mirando, de repente de pequeño aprendiste a recibir amor, que para recibir amor sí. necesitas hacer ciertas cosas,
1: sí.
0: portarte bien, complacer a otros, de repente no generar problemas. Y de adulto uno puede llegar a pensar que el amor también significa eso, aguantar y dar.
1: Eso es verdad.
0: Y no necesariamente recibir. Ahí está. El poder de merecer.
1: El poder de merecer, es cierto. Bueno, yo aprendí a ser tacaño, ¿eh? Mi familia, mi mamá tacaña, todos tacaños. Yo, nada, yo nunca he dado así nomás por nada.
0: Pero no por falta de oportunidad, no, sino por falta de recursos.
1: No, ma, yo, a mí me gusta que me vengan, que me pechen, me pechen.
0: Sí, porque eso se malinterpreta también.
1: Sí, que me pechen mejor, que me pechen, sí. Que me den, no, eso está malosito, no. Bien, 5:14 de la tarde, 741. 0955-940-800-800. Llámanos para que nos digas. ¿Te pagaron mal? ¿Diste todo? ¿Lo dejaste todo por amor y te pagaron mal? Cuéntanos tu caso. Aquí en el programa, por supuesto, te vamos a escuchar, no juzgar. Nosotros te oímos. Queremos conocer tus experiencias y que hagas catarsis con nosotros aquí en el programa al 741-0955. 940-800-800. También pueden enviarnos un mensaje, seguro.
0: Sí.
1: La chica Rap ya está recibiendo los mensajes.
0: Ya tiene las historias, quedó caliente.
1: Chico Rap.
2: Ay, amigos. En verdad, a veces yo no sé por qué la gente no nos llama. Me hacen cómplice.
3: Tengo miedo.
2: Cómplice. Es pero bueno.
0: En su voz tiene más drama, amiga.
2: Sí, por eso. Bueno, Clau, Ricardo, les comento. Nos han escrito al 940-800-800 y dice lo siguiente.
1: Y dice allí.
2: Hola, gente de Contra el Tráfico. Te cuento que yo di todo. Todo de mí. En serio.
1: Todo
2: de mí. Pero para él, sin embargo, no fue suficiente. Quedé llorando, Ricardo.
1: Sí,
2: no, no, no, no, no. Cambié de look. Fui al gimnasio.
1: Ajá.
2: Y subí una foto en Instagram bien sí. sensualona.
1: Ya, mostrando su
3: no
1: cuerpito.
3: Te trabes,
2: ya,
3: oye.
2: Tú sabes.
1: ¿Ya?
2: Y a los 3 días me escribió el susodicho.
1: ¿Qué le dijo el maldito ese?
2: Y me dijo, te extraño.
1: Ah.
2: ¿Sabes qué le respondí?
1: ¿Qué le respondiste?
2: Yo también me siento rara y extraña, pero no es por ti. Sino por mi trainer, que no lo veo. Sigue tu camino, que ya tengo quien me riegue este jardín. Dios santo.
1: El personal training era jardinero. Que le arreglaba la flor, osito. Qué barbaridad. Sí, ahí en el gimnasio, ahí está.
2: Ay, ay, ay.
1: 5:16. Qué pena me da tu caso, más pena me da tu cosa. Llámanos.
0: Y por favor, no dejen volver esas cochinadas que se van así. Y luego no te valoran. Y luego cuando haces cambios, recién.
1: Así te digan que van a cambiar.
0: No, es 741-0955-940-800-800.
1: Llama ahora. ¡Llama ya!
0: Amigo, te voy a dejar un test rapidito de 5 preguntas, ¿ah? Para que se cuestionen si realmente están amando o se están abandonando. A raíz de la última pregunta, sí.
1: Ya.
0: Rapidito, ¿puedo decir que no sin sentir que voy a perder a esa persona?
1: Ajá.
0: Número 2, ¿puedo mantener mis vínculos, intereses y proyectos?
1: Oh.
0: Número 3, ¿mis sacrificios también son reconocidos y existe reciprocidad?
1: Oh.
0: Y la última, ¿estoy haciendo esto porque quiero o porque tengo miedo que me dejen?
1: No, yo estoy jodido. Yo salgo jalado. Que se...
0: Uy, no.
1: Hola, buenas tardes.
4: Aló, hola, buenas tardes.
1: Maestro, ¿cuál es su nombre, varón Dandy?
4: César.
1: ¿De dónde llamas, César?
4: Hablo de Estados Unidos.
1: ¡Estados Unidos!
4: Siempre los escucho.
0: Oh, my.
1: Oh, ¿puedes hablar inglés?
0: Oh,
1: si
0: of course. Tell me about it.
1: César, desde Estados Unidos, hermano. ¿Desde qué parte de Estados Unidos llamas?
4: Charlotte.
1: Desde
0: ¡ay,
1: Charlotte.
0: Qué lindo! Ahí tengo una amiga, un beso.
1: Mm. A ver, hermano, ¿alguna vez?
4: También un beso para ella también.
1: ¿Alguna vez has entregado todo y te han pagado mal? No respetan
4: a... Todo.
0: Cuéntanos, sí, ¿qué has dado? ¿Qué has dado?
3: Y dice así.
4: Golpe. Bueno, he dado pleito, todo, pero ahí vamos, vamos.
0: Todo eso has dado, amigo, qué tóxico.
4: Sí, muy tóxico. Es más, hasta secuestré el perrito de mi novia.
1: Ay, no, este bravo.
0: Yo sé quién eres.
1: ¿Tú lo conoces?
0: Sí, un beso.
1: ¿Quién es? Pero cuéntame su historia, porque tú eres un secuestrador de perros.
0: César Oré.
1: César Oré.
4: Sí,
1: oremos todo, amigo, porque no te vuelvas a robar el perro. ¿En serio?
0: De verdad, bien tóxico eras, amigo, pero eso fue hace años.
4: Bueno, una historia muy tóxica, pero muy bonita.
0: Ahora tienen dos hijos hermosos.
1: No con la misma.
0: Con mi amiga.
1: Con la tóxica. Sí, con la que le robó, con la que le secuestró el perro.
0: Sí.
1: ¿Y tienes dos hijos? No,
4: yo lo secuestré. El perrito.
1: Por eso. ¿Qué? Compadre, qué miedo. Yo no quiero ser tu amigo. Gracias.
0: Es muy divertido. Ya voy a visitarlos, amigos.
1: Abrazo grande, hermano.
0: Mira, qué gracioso. Tú.
1: Pero en serio hizo eso.
0: Sí.
1: Le secuestró el perro.
0: Mi amiga llorando. Ay, qué grave. Es que César es muy gracioso.
1: ¿Por qué? Porque ella lo terminó.
0: Ella no quería hablar con él. Ya. Entonces, mira, yo te estoy hablando cuando tendríamos que 22 años, ya, probablemente.
1: Ya.
0: Hace.
1: ¿Y qué pasó?
0: Y él dijo, no, que contéstame. Me dijo, no, voy a hablar contigo. Y obviamente ya estaban juntos. Él conocía a su tía, a su familia, todo. Y fue a la casa, se llevó al perro. Dijo, habla conmigo, no te devuelvo al perro. Y ahí hablaron, solucionaron. Y ahora tienen dos hijos.
1: Mira, más
0: bellos.
1: ¿Y el perro?
0: El perro, creo que se han llevado incluso los perros de Estados Unidos.
1: ¿En serio? Bueno, sí. Ya está 5 de la tarde con 20 minutos.
2: Ricardo,
1: otro
2: sigue.
1: Caso, vamos.
2: Oye, de
1: vamos,
2: verdad, me quedo sorprendida. Acá
1: ¿por
2: me
1: qué?
2: Dice, amigo, con las cosas que me cuenta. Acá dice, por eso siempre desconfío de toda mujer, porque simplemente las mujeres mienten, te sacan de todo hasta tu billete. Amor verdadero no existe. Todas son iguales. Por eso decidí desconfiar de todas las mujeres. No tienen un amor verdadero, sino van por la billetera. Solo es mejor así, para que no me hagan perder mi tiempo en vez de crecer en mis negocios. Saludos de Contra el Tráfico. Un hombre caído.
0: ¿Un hombre qué?
1: Caliente.
0: Caído.
1: Ah, caliente.
0: Amigo. Soy Claudia Martina Esté, así me encuentras en las redes. Soy Claudia Martina Esté en Instagram, porque este caso no puede ser que pienses que todas son iguales.
1: No, qué pena me da tu caso, más pena me da tu cosa.
0: No puede ser, hay una mujer ahí, buena, que seguro que le gusta, así como tú, raro, de repente.
1: ¿Raro?
0: De repente.
1: Sí, pues medio rarito.
0: Siempre hay un roto para un descosido.
2: Sí, eso es muy cierto.
1: Hay un roto para un descosido.
2: De todas maneras.
1: ¿Te han pagado mal? ¿Lo entregaste todo por amor y te pagaron mal?
2: Ajá.
1: ¿Qué esperas? Llámanos al 741-09.
2: Amigo, acá me siguen escribiendo. Más bien, por favor, amigos del WhatsApp, voy a leerlos uno por uno.
1: Por favor.
2: Espéreme, por favor. Acá, mi querido Ardillita.
1: Ardillita.
2: Sí, porque tiene una fotito de Ardillita en su WhatsApp. Eso. Dice, hola Contra el Tráfico. Yeah. Esta es mi historia. Yo di todo por esa mujer. Si ella necesitaba algo, yo estaba ahí para ella.
1: Qué lindo.
2: La llevaba de viaje.
1: Qué bonito.
2: A los lugares que ella quería. Cumplía todos sus caprichos. Absolutamente todos sus caprichos.
1: ¿En serio?
2: Y aún así me dejó por un compañero de trabajo.
1: Qué desgracia, qué miseria.
2: Postdata. ¿Qué pasó con el YouTube? Reclamaron y ahora los borraron.
1: Ah, que nos han reclamado, nos han quitado el YouTube, pues.
2: Explícale.
1: Lo que pasa es que no salimos ya por la señal de YouTube, amigos, mil disculpas. Como nosotros ponemos música comercial, entonces pues ahí tenemos restricciones, ¿no? Estoy asado también, pero yo voy a comprarme mi propia plataforma.
5: Voy a pagar mi derecho.
2: La huelga continúa. Si no hay solución, la huelga continúa.
0: Con la escoba, todo.
1: Bueno, ¿qué opinas de ese caso, amiga?
0: Mira, fuerte, fuerte. Pero Yo creo que a veces también nos quedamos en lo que pasó. Y yo creo que tenemos que aprender. ¡Exitosa! Tenemos la obligación de, si hemos dado todo y no ha funcionado, aprender. ¿Qué puedes hacer si realmente diste todo por amor y te pagaron mal? Ajá. Primero tienes que reconocer lo que pasó.
1: Ya.
0: Primera R, reconocer lo que pasó. Número dos, recuperar. Esto de acá, lo hiciste por amor, lo hiciste por miedo. ¿Qué tenías miedo de perder? ¿Qué tenía? De repente te perdiste tú mismo. Lo segundo es recuperar. ¿Cuál es la vida que yo realmente quiero? Reaprender, ¿no? Ya, yo ahora mis relaciones las quiero de esta manera. No quiero de repente dar hasta quedarme sin nada. Y lo último es reestructura tu vida. Dar y que te paguen mal no es algo que va a quitar por siempre tu capacidad de poder tener una relación distinta, sobre todo a raíz del caso de la llamada. No todos son iguales. Hay gente buena y hay gente mala, pero ahí, escondido en alguna parte, estará el amor de tu vida.
1: Lo dejaste todo por amor y te pagaron mal, varón. Dama, llámanos al 741-0955 940-800-800. Te escuchamos. No juzgamos. ¿Qué pena me da tu caso? Más pena me da tu cosa. Hay que ir sacando conclusiones de este tema. ¿Cómo detectar a una persona que me va a poder llevar a este terreno inacabable de la manipulación?
0: Primero, tienes que ver si... ¿Sabes qué? Había una... Tuve una clienta que le dejaba como trampitas. O sea, ella decía, yo creo que estoy dando de más. Intuición, número uno, escuchar tu intuición. Si tú crees que hay algo que está pasando, tienes que confiar en esa voz interior.
1: Ajá.
0: Lo digo en cada conferencia. María Elena Vadillo lo dice, la intuición es la voz de Dios. Es Dios hablándote, mandándote ciertos mensajes.
1: ¿Ya?
0: Y uno de terco, de tóxico, dice, no quiero, no es cierto. Escucha tu intuición. Entonces ella creía que le estaban sacando plata.
1: Ajá.
0: Entonces puso un presupuesto.
1: ¿Ya?
0: Y dijo, voy a invertir 500 soles.
1: ¿Ya?
0: Le dijo primero, amor, mira, me ha caído esta platita, tengo 100 soles. ¿Qué te parece si vamos a comer y yo pago?
1: Yeah.
0: Sí, tú paga. Número uno.
1: Yeah.
0: Luego otra le ofrecía un poco. Luego otro le ofrecía. Se gastó los 500 soles del presupuesto. Dijo, ¿sabes qué? Yo creo que tú lo que quieres es plata.
1: Plata. No suma.
0: No suma.
1: Tú te das cuenta en acciones. Aquella persona que dice, exacto, no, mira, yo te, no sé, hoy día tengo 50 soles. Tú pon 100, yo pongo los 50. No, compartamos los gastos.
0: Correcto.
1: Uno percibe cuando uno es un vividor.
0: Sí.
1: Creo que uno lo puede percibir.
0: O una
1: vividora.
0: O una lagartona.
1: Una sangrona. Claro que sí. Última llamada. Hola, buenas tardes.
3: Hola, buenas tardes, Ramón.
1: ¿Cuál es tu nombre?
3: Y un abrazo a la distancia.
1: ¿Dónde nos llamas?
3: Otro de Estados Unidos.
1: ¡Estados Unidos!
0: ¡Nice! Maestro.
1: ¿Cuál es tu nombre?
3: Carlos.
1: Carlos, bueno, cuéntame, Carlitos.
0: No, es Charlie.
1: Charlie, cuéntame, Charlie. ¿Qué fue lo que te pasó a ti?
3: Carlos,
1: cuéntame tú, cuéntame, Carlos, ¿qué te pasó? ¿Entregaste todo por amor y te pagaron mal?
3: Uy, olvídate, yo soy uno de los... de una zona urbana de Perú, Huancayo. Hasta yo vendí, por querer darle lo que ella quería, hasta yo vendí sus vacas de mi mamá.
1: ¿Sus vacas de tu mamá vendiste para comprarle los caprichos a la novia?
3: Exactamente.
1: ¿Y qué pasó?
3: Y un día... O sea que la situación en Perú era un poco muy difícil en el momento que yo tenía. Y él me dijo, tú no tienes nada que ofrecerme.
1: No
0: valoró lo que le dije.
1: Qué miserable, no.
3: Y lo único lo que yo le dije, tenga en mente. Y realmente me cae en el dedo. Yo le dije, yo te voy a querer hasta que yo muera.
1: Te voy a quedar hasta el día que me muera, le dijo. ¿Sí?
3: Y tengo una hija. Y también le puse como hombre de ella.
1: ¿Le pusiste a tu hija?
0: ¿Con otra mujer?
1: ¿O con ella?
3: Con otra. O sea, yo tengo mi familia, pero... Era una persona que... era una palabra bien dulce en su momento.
1: Ya.
3: Que decía cosas y.
1: Bueno.
3: Y que engancha al corazón, ¿no? Y tiene una palabra, pero muy dulce.
1: Pero le pusiste a tu hija el nombre de ella. A tu hija con otra mujer le pusiste el nombre de ella. Muy bien, gracias.
0: Ojalá que no se entere la mujer.
1: Sí, no, más, ojalá que no te esté escuchando ahorita de Estados Unidos. Ay, Claudita, amiga.
0: Amigo, con esta última llamada, lo único que quiero decirle a la gente que ha pasado esto también es, cada uno sabe qué traumas trae.
1: Sí,
0: y
1: claro,
0: hay que a veces trabajarlos, porque este dar hasta quedarnos sin nada tiene mucha connotación de trauma también, de autoestima, de dejarnos atrás, de dejarnos convencer atrás también. Así que si tú sabes ahí también que tienes sus cositas por trabajar, deberías tomar acción.
1: ¿Cómo vas a vender las vaquitas de tu mamá, osito? La vaquita.
0: Para una mujer que no valora y luego le pone el nombre a la hija, ¿no?
1: Dame
0: a
1: por él. Gracias,
0: por
1: amiga.
0: Por más palabra dulce que tenga.
1: Sí, gracias, amiga linda, como siempre, por acompañarnos.
0: Gracias, amigo. Ya saben que me encuentran en todas las redes sociales como Soy Claudia Martínez T. Tengo un nuevo libro que he lanzado, se llama El Poder de Merecer. Y por favor, síganme en Instagram. Estoy así ya de llegar a los 5,000 seguidores.
1: ¡Eso!
0: Así que Soy Claudia Martínez T. Así me encuentran.
1: Gracias, Claudita.
0: Gracias.
1: Pausa, regresamos en Contra el Tráfico.

0: Ya volvemos en Contra el Tráfico con Ricardo Rondón. 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

0: La temperatura en Tumbes, 29 grados. Arequipa, 22. Moquegua, 19 grados, 5:31 de la tarde. Desde San Borja tenemos información en vivo con Marcia Chao. Adelante, Marcia, te escuchamos.
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2: Información en vivo desde San Borja. El gobierno puso en marcha los preparativos para la llegada del Papa León XIV al Perú, confirmada del 11 al 16 de noviembre, en lo que constituye el primer acto formal del Ejecutivo de cara a esta visita apostólica. El Ministerio de Cultura presentó la canción oficial que acompañará la gira del pontífice por Lima, Chiclayo, Cajamarca, Cusco y Pucallpa. Se trata del tema León, hermano del camino, compuesto por el músico Jaime Montoya, interpretado por el coro Aguchita, pieza que resultó ganadora del concurso nacional León de la Esperanza. En estos momentos ellos se encuentran entonando aquí en la explanada del Ministerio de la Cultura. Y asimismo indicar que durante el despliegue en la sede de la avenida Javier Prado, el ministro Alberto Bengolea acompañó la presentación junto al Coro Nacional de Niños del Perú en medio del despliegue logístico que implicará la cobertura y recepción de la autoridad eclesiástica en las 5 regiones del país. 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
0: Gracias, Marcia. Y en otras noticias, el Pleno de la Cámara de Diputados rechazó la moción de interpelación contra el ministro de Defensa, Rafael Belaunde, con 31 votos a favor, 62 en contra y 13 y 17 abstenciones. Y con esta decisión se ha archivado el pedido. En otras informaciones, la ministra de la Mujer y Poblaciones Vulnerables, Mara Seminario, convocó para este lunes 14 a la Comisión Multisectorial de Alto Nivel a fin de implementar protocolos de atención y una estrategia de justicia para las víctimas de violencia en la provincia de Condorcanqui, región Amazonas. En otras informaciones, Estados Unidos transferirá 2 aeronaves King Air 360ER Beechcraft valorizadas en 35 millones de dólares a la Marina de Guerra del Perú como parte de su apoyo en materia de seguridad. Además, se proporcionará un paquete esencial de capacitación y apoyo de mantenimiento. Y en el ámbito regional, desde Iquitos, tenemos información en vivo con Emerson Pérez. Adelante, Emerson, te escuchamos.
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3: Información en vivo. Un nuevo golpe al tráfico ilícito de droga en la ciudad de Iquitos. La Policía Nacional intervino a un inmueble ubicado en la calle Arequipa, número 1118, donde fueron detenidos un hombre de 54 años y un adolescente de 17, quienes estarían involucrados en la presunta banda denominada Los Terribles de la Arequipa. Durante el registro del inmueble, los agentes encontraron 110 gramos de plástica básica de cocaína, 10 gramos de marihuana, 11 quetes de PVC, 11 cigarrillos artesanales con cannabis sativa. Además, incautaron 2 teléfonos celulares y dinero en efectivo. Los intervenidos fueron trasladados a la unidad especializada para continuar con las investigaciones con participación del Ministerio Público. La policía continúa intensificando los operativos contra la venta de droga en Iquitos. En este caso informó Emerson Pérez, Iquitos 92.5. ¡Exitosa! 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
0: 5:35 de la tarde. 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
0: Muy bien, ya está aquí, señoras y señores, siempre brillante, siempre espectacular, Milena Wharton. ¿Cómo estás, amiga? Qué gusto tenerte por acá.
2: Sí, volviendo con muchas novedades.
0: Sí, ya veo, siempre haciendo cosas. Has estado por Europa, has estado en Colombia también.
2: Sí, ahora último estuve en Colombia y estuve en Europa en junio y ahora me toca aquí en Lima. Voy a estar dando un gran concierto este 19 de septiembre, en 9 días.
0: Mira tú, ese es el espectáculo que se llama Latin Chola.
2: Latin Chola es la presentación de mi nuevo disco, de mi último disco, que bueno, el año pasado lo presenté, pero en Santiago de Chile.
0: Ya.
2: Y bueno, ahora recién se me está dando la oportunidad de poder hacerlo aquí en Lima, en mi ciudad, así que va a ser un show que lo estoy dando todo, realmente.
0: Qué maravilla.
2: Estoy realmente invirtiendo mucho para que el espectáculo salga muy bonito y poder regalarle esto a mi público, que obviamente yo he empezado aquí con la gente aquí en Perú, que poco a poco estoy creciendo en Lima. O sea, es tan lindo y tan loco pensar que hace, no sé, 5 años nadie me iba a ver. Probablemente hacía conciertos con, no sé, de 5 personas, 6 personas. Y bueno, ahora vamos a estar en el Parque de la Exposición, así que va a ser un evento muy lindo.
0: Justo te iba a preguntar eso. ¿Cómo ha ido cambiando tu vida en el tiempo, en el espacio, con tu música? Porque tú eres una todista, tú prácticamente haces todo, ¿no?
2: Bueno, hago mi música que...
0: ¿Te produces, me refiero?
2: Ah, bueno, sí. En ese sentido sí he aprendido a hacer un poco de todo. En igual la industria de la música, creo que uno tiene que aprender un poquito de todo, más que para yo hacerlo necesariamente, para dirigirlo como
0: para
2: a mí me
0: dirigirlo,
2: gusta.
0: Para dirigirlo, uno tiene que conocer todo el proceso.
2: Totalmente, ¿no? Creo que eso es algo súper importante. Ahora también este año he lanzado otro libro. El año pasado lancé mi primer libro. Entonces sí, en realidad creo que estoy esforzándome mucho también en que mi producto al final, obviamente lo más importante para mí es la música, pero que todo el concepto esté súper bien como circular y que la gente lo pueda entender ahora, no solamente en mis canciones, mis videoclips, sino también en los libros y obviamente en los conciertos.
0: ¿Qué le diría Milena Wharton, esta Milena Wharton, no es verdad? ¿Qué le diría a la Milena Wharton de hace 10 años?
2: Hace 10 años tenía 16 años. Ya estaba en la universidad. Y bueno, probablemente hace 10 años no tenía... Bueno, a mí siempre me gustó cantar, pero en un momento cuando salí del colegio, yo salí muy joven, salí a los 15 años, como ingresé a una universidad de música, para estudiar música, pero cuando fui a una de las charlas, como que dijeron que creo que la persona que lo hizo no tenía experiencia, no sé, pero dio como un mensaje de que en esa universidad íbamos a hacer música de verdad, como que nada de pop, nada de música comercial, como referencias tal vez mucho más al jazz, que igual obviamente ahora lo conozco, que es maravilloso, pero claro, como una manera despectiva hacia los demás géneros. Entonces, cuando yo escuché eso y a mí siempre me ha gustado mucho el pop, yo le dije a mis papás que no iba a estudiar en esa universidad. Entonces al final terminé estudiando comunicaciones en otra universidad. Ingresé de manera muy igual inesperada a otra universidad. Entonces yo a los 16 años recién cumplidos estaba estudiando comunicaciones. Según yo iba a ser periodista.
0: Acabé la carrera
2: y bueno, igual eso me dio muchas herramientas para todo lo que hago actualmente. Igual, pero eso, hace 16 años yo lo que me diría es que no deje de soñar, que siento que en ese momento estaba un poquito confundida tal vez.
0: Porque en algún momento quisiste tirar la toalla.
2: Claro, yo creo que en ese momento yo lo veía imposible. ¿Qué? O sea, veía como este sueño de ser artista para mí, solamente, no sé, tenías que tener una disquera, que tener a alguien como que ya esté adentro, no sé, como que ni siquiera sabía por dónde empezar realmente. Entonces, sí, yo por eso decidí, en algún momento yo creo que pensé como esto tal vez no es para mí, será un hobby, ¿no? Entonces, felizmente, una puerta, la vida me mandó una puerta. Yo nunca dejé de estudiar canto. Entonces, un compañero que yo tenía en mis clases me mostró que había producido como un cover con un videíto y yo me explotó la cabeza porque para mí eso solamente lo podían hacer artistas famosos.
0: Claro.
2: Y me dijo, no, mira, y si quieres yo te paso en contacto. Me dijo, y yo, ah, bueno. Y resulta que el que produjo esa canción era el viejo Rodríguez.
0: Ah, no, mira tú, ¿de quién estás hablando? De
2: y
0: un
2: bueno,
0: capo.
2: Llegué a la casa del viejo con 17 años recién cumplidos.
0: ¿Cómo
2: probablemente
0: fue eso?
2: Espectacular, espectacular, porque el viejo me ha acompañado muchos años. Él, con él he podido aprender muchísimo, es uno de mis grandes maestros. He podido aprender mucho acerca también de nuestro folclore. He podido entender también su visión. Él es un músico espectacular.
0: Sí,
2: y siempre lo guardo en mi corazón. Él también me va a acompañar en realidad el 19 de septiembre. También me va a acompañar en una canción muy especial que estamos preparando juntos. Y nada, aprendí mucho de él. Empezamos primero haciendo versiones, no hacíamos canciones originales.
0: Ya.
2: Versiones, probando un poquito el tema de la fusión en ese momento,
0: claro.
2: Como que estaba esa idea que yo todavía no la sentía muy propia porque no, como que no la entendía, ¿no? Ha sido un proceso de como 5 años de hacerla mía, de no que sea alguien que me diga, ya, Milena, haz fusión, ¿no?
0: Ajá.
2: Sino que Milena lo haga y suene a Milena en todo sentido con este pop que a mí me encanta, pero con lo que yo soy y represento y toda mi historia, ¿no?
0: Y cuando empiezas a ingresar al ámbito artístico, empiezas a visitar medios, prensa, ¿cómo fue ese primer contacto? ¿Hubo recepción o hubo discriminación?
2: Al inicio, la verdad, fue, o sea, yo empecé a hacer, me acuerdo, mi primera gira de medios, lo habré hecho con 17 años, 18
0: ya.
2: años, y claro, a mí no me conocía a nadie,
0: claro.
2: ¿no? Entonces, o sea, he ido a todos los medios chiquitos que hay, y en algunos, siempre, a veces cuando uno no es famoso, como que tal vez no te dan el tiempo, no es que
0: claro.
2: son tan amables, muchas veces sí me ha tocado personas que tal vez simplemente es como que ya, bueno, y si en algún momento me acuerdo haber ido a algún medio, que miran, se acordará más que yo,
0: ya.
2: que fuimos hicimos como un caporal, o sea,
0: ya.
2: presentamos un caporal y no sé, como que sí dijeron una palabra un poco como despectiva, ¿no?
0: Ya.
2: Como sí me acuerdo mucho eso, pero claro, o sea, igual creo que algo muy bonito que me regaló la vida es que yo, a pesar de que obviamente pasé por todos estos procesos de un artista desde que comencé, como te digo, yo he tocado con 0 personas,
0: ya.
2: muchas veces y he ido a todos los medios, al final las redes sociales me abrieron una puerta gigantesca
0: eso.
2: que no necesité al final de ninguno
0: los
2: de esos medios para,
0: claro.
2: para que la gente me conozca y bueno, obviamente de frente ingresé a la tele y las redes hasta ahora son como mi mayor publicidad,
0: son
2: ¿no?
0: tu mejor plataforma, ¿no?
2: Totalmente,
0: porque
2: y cada vez crecen más.
0: Potenciada esencialmente por las redes sociales, ¿no?
2: Sí, yo le agradezco mucho por eso también a la vida que me haya permitido estudiar comunicación.
0: Claro.
2: Porque yo, sin mi lado audiovisual, sin mi lado tal vez creativo, que me enseñaron en la universidad, que fue una lindísima etapa, creo que no hubiera podido hacer, porque al inicio yo me grababa sola, meditaba sola, hacía todo yo solita en pandemia y eso, poco a poco, es mi trabajo de diario. Mi trabajo de oficina es literalmente grabar todos los días para promocionar mi música, porque yo uso mis redes para eso, para promocionar mi música.
0: ¿Cuántas veces al día tú subes, danos ese tip, subes contenido a las redes sociales, ya sea Instagram, a TikTok? ¿Cada cuánto tiempo para que puedas tener ese engagement y esa capacidad de crecimiento que tienen tus redes sociales?
2: Mira, en redes sociales yo ya llevo unos 6 años como continuos.
0: Ya.
2: He crecido mucho, he tenido obviamente picos, o sea, cuando estuve en la tele por primera vez, obviamente cuando salió el Maya Peruano subí como 1 millón de seguidores, de ahí cuando estuve en Viña subí otros 2 millones de seguidores.
0: Claro.
2: Y ahora estoy en otro momento, este año he tenido un momento muy bonito ya en el cual mis redes están cruzando fronteras.
0: Ajá.
2: Entonces he tenido momentos en los que publicaba hasta 2 videos al día en cada cuenta. Actualmente tengo 2 TikToks y tengo, bueno, obviamente mi cuenta de Instagram. Y trato de publicar en cada uno un contenido diferente. Con fe, una vez al día, ¿no? A veces no lo logro, pero sí trato de al menos publicar en mis cuentas principales una vez al día o interdiario.
0: Hablabas que las redes te permitieron cruzar fronteras y que tu música llegara a otros países. De todos los países que has viajado, porque asumo que viajar a Europa, Colombia, Chile, y de todos los países que has viajado, ¿Dónde sientes tú que hay más recepción de tu música? ¿Qué país está más identificado contigo?
2: Creo que sin duda uno de los países que mejor siempre me recibe es Chile. Ajá. Chile ha sido, bueno, a Conviña obviamente me abrió una puerta gigante a este hermoso país. Y es el país a donde más he ido a cantar, donde más he ido también a hacer medios. He estado en prensa bastante importante también allá. La frontera nomás que tenemos con Arica es un, Arica es un lugar maravilloso, en el sentido de que, o sea, Chile es un país larguísimo y es muy diverso también, pero Arica es como muy chileno, o sea, se sienten muy chilenos, pero celebran como su andinidad y su hay mucha sinergia igual, como la cultura es muy peruana, se podría decir, ¿no? Cuando como muy boliviana también.
0: Sí, cuando te muy altiplánica, pues, ¿no?
2: Exacto, muy altiplánica.
0: Cuando te paras en la Quinta Vergara, cuando vas a Viña, ¿cuál fue tu percepción? ¿Qué tan cierto es eso del monstruo que le llaman a Viña del Mar? ¿No es cierto?
2: Sí, yo creo que igual tal vez años pasados era diferente. O sea, algo que a mí me tocó y también... Yo creo que hay cosas en la vida que son para uno y así es.
0: Y sí,
2: a mí me tocó ir a Viña en la primera Viña del Mar que se hizo digitalmente también. O sea, en redes sociales.
0: Ah, bueno.
2: Entonces, claro, yo llegué a Viña... Y yo ya había hecho toda una campaña previa en mis redes sociales. Entonces, había ciertas personas que ya habían escuchado mi canción en Chile por eso, ¿no? Porque yo estaba así, que voy a ir a Viña, Viña, Viña. Y bueno, las redes te permiten eso, cruzar fronteras sin darte cuenta. Entonces, cuando yo llegué, estaba muy nerviosa porque me habían dicho esto de que a veces hay esas competencias entre chilenos y peruanos que yo creo que actualmente ya son totalmente
0: absurdas.
2: Sí. Pero claro, siempre te meten ese miedo,
0: ¿no? Está la rivalidad del Pacífico, ¿no? Claro.
2: Siempre te meten ese miedo y en mi caso yo algo que tuve sí fue que cuando dijeron Perú, Guarmicita, y la gente gritó.
0: ¿En serio?
2: La primera vez gritó tan fuerte que yo no escuché la guía.
0: Ya.
2: Y más bien entré súper nerviosa, pero porque no pude escuchar la guía porque la gente grita. Entonces es algo positivo, pero a la vez igual estaba media nerviosa porque me perdí por un segundo de la tonalidad. Sí.
0: Qué locura, de verdad. Mira lo que nos cuentas. Mira cómo ha ido, cómo ha sido creciendo en el proceso. ¿Cómo has ido avanzando? Hoy por hoy estás consolidada. De hecho, son muchos los países que ya no solo te reconocen, sino que valoran tu trabajo. ¿Qué le puede poner de mal humor a Milena Huerta?
2: ¿Qué te cambia?
0: ¿O cómo eres?
2: Dormir.
0: ¿Así?
2: No dormir, no comer. Bueno, a mí lo que me pone de mal humor a veces es cuando igual no me gusta cuando la gente sobrepasa tal vez igual la confianza. A veces, no sé, me pasa que no se viene alguien y porque piensan que soy famosa o algo así, como, no lo sé, me jalan o me
0: Son invasivos.
2: Claro, no,
0: son
2: esas
0: invasivos.
2: Cosas a mí no me gustan. O también cuando yo misma también, porque la agenda a veces es muy, muy apretada, no me doy el tiempo de almorzar. O sea, no me gusta tampoco castigarme así. Yo sé que muchas veces es necesario sacrificio, pero también he aprendido que es bueno tener un balance en la vida.
0: Espacio.
2: Claro, porque, o sea, tampoco no vale de nada matarme si al final yo como personalmente no me siento bien, no me siento feliz, no me siento bien alimentada, no me siento motivada en hacer mi trabajo, ¿no? Entonces, para mí eso también es muy importante.
0: ¡Qué locura! Cuéntame un poco esta canción que vas a hacer o que has grabado con Los Mirlos.
2: Sí, va a salir
0: y que
2: mañana.
0: Vas a lanzar. Bueno, tremenda agrupación Los Mirlos, icónica, histórica,
2: sí,
0: ¿no?
2: Hermosa. Nada, estoy súper emocionada.
0: ¿Cómo fue?
2: Bueno, yo a Los Mirlos, obviamente, los he escuchado toda mi vida, como todos los peruanos.
0: Bueno,
2: todo
0: tú no nacías cuando ellos ya estaban.
2: Sí, ya tiene más de 50 años de trayectoria Los Mirlos. Pero el año pasado se dio la oportunidad de poder conectar con ellos. Y ellos fueron uno de los invitados especiales que yo tuve el año pasado. Hice un concierto sinfónico.
0: ¿Ya?
2: En el Teatro Nacional, en Gran Teatro. Y ellos fueron al concierto sinfónico. Y bueno, compartimos bastante en el ensayo. Nos conocimos, pudimos conversar un rato. Y salió esta idea de, sí, pues podríamos hacer una colaboración, ¿no? Como que siempre se lanza así como...
0: El maicito para ver, ¿te animas? ¿Tú qué dices? ¿Te gustaría? Y ahí...
2: Sí, ya, entonces ahí quedó. En realidad el contacto ha seguido. Yo soy muy fan igual y bueno, ellos también me acompañaron. Han ido, por ejemplo, al estreno de mi disco, que si bien no hice un concierto acá, sí hice como una van premiere. Fueron, toda la familia Rodríguez fue a la van premiere. Eso me pareció un súper detalle porque claro, son personas que tienen la agenda tan ocupada.
0: Llena, pues.
2: Y giran realmente, ellos sí giran por todo el mundo, que yo dije que lindo que se hayan tomado el tiempo de ir como a ver el estreno de mi disco, que ni han salido las canciones. Y nada, este año...
0: ¿Y ese temita con Los Mirlos? un pedacito, un poquitito.
2: Claro, sí, se lo canto. No estoy, estoy un poco afónica,
0: sí,
2: pero
0: estamos con
2: voy,
0: gripe,
2: a,
0: estamos
2: voy a fregados. Tratar de hacer mi mayor esfuerzo. Mañana va a sonar más bonito.
0: Claro.
2: A ver, la canción dice:

0: Coqueta, diabla, sirenas. ¿Quién puede estar mi fan?
1: En esta canción he tratado de estar como más en el mood de...
0: ¿Es una composición de quién?
1: ¿Tuya? Es una composición mía y de Fraño, que igual es de mi productor y con el que es mi mejor amigo.
0: ¿Ya? Ah, pero qué bacán, ¿no? Qué bacán que además los Mirlos y tú vayan a lanzar esto y sí, que de hecho va a tener un súper impacto en la música tropical.
1: Y, claro,
0: ¿no?
1: Igual yo les estoy cantando la letra, pero claro, los Mirlos hacen toda la instrumentación.
0: Claro, la parafernalia que tienen
1: entonces,
0: ellos.
1: Entonces, en realidad, si quieren escuchar realmente el fuego de la canción, yo los invito a que hoy, bueno... Mañana a las 00 horas, o sea, hoy día a las 11:59 ya van a poder escuchar esta linda canción en todas las plataformas digitales. Y bueno, es un súper estreno. Vamos a estar soltando también un video performance con la coreografía muy pronto. Y pueden chequear en todas mis redes sociales. Voy a estar soltando varios videitos con los Mirlos también, porque ellos ahorita están de gira, por ejemplo, en Estados Unidos.
0: ¡Qué maravilla!
1: De ahí se van a ir a Chile, de ahí se van a Brasil, creo. Pero hemos aprovechado en el poco tiempo que ellos han tenido para grabar un montón de cositas también y poder dejarles bastantes cosas lindas.
0: ¡Qué bonito! Y bueno, y hablemos entonces de Latin Chola, de este espectáculo que vas a hacer. Cuéntame un poco, ¿y dónde uno puede comprar las entradas? ¿Dónde uno puede acceder para ir a este show?
1: Claro que sí, bueno, Latin Chola va a ser el espectáculo donde voy a presentar este último disco que lancé, que tiene ese mismo título, Latin Chola, y va a ser en el anfiteatro del Parque de la Exposición, este 19 de septiembre. Las entradas están en Join Us, hay entradas, si más no me equivoco, desde... ¿25 soles?
0: Yeah.
1: Sí, desde 25 soles hasta, obviamente, también si quieren verme en la primera fila, pueden hacerlo.
0: Paga
1: de todo precio. Y nada, va a ser un espectáculo con grandes invitadas internacionales.
0: ¿Va a haber artistas invitadas?
1: Sí, mire,
0: suéltame, por favor, unos datitos.
1: Tres invitadas internacionales que me emociona muchísimo porque va a ser como un momento lindo de un encuentro. De pronto mi concierto se ha vuelto un encuentro también de andinidad femenina. Va a venir desde Ecuador, Ñusta Piquasi, que es una artista indígena ecuatoriana que la deben haber visto en redes sociales, que lanzamos una canción hace poco, es súper famosa ya. Va a venir de Colombia María Fuel, que es una artista que está ahorita en el sello de Carlos Vives, ahora por eso estuve en Colombia y estuvimos con Carlos también.
0: ¿Estuviste con Carlos Vives?
1: Sí, porque...
0: ¿En su sello?
1: Claro, estuvimos con Carlos Vives en su sello, y porque ella es parte del sello, y yo he estado como acompañándolos a ellos, porque me llevaron para hacer el videoclip, y Carlos Vives nos invitó a uno de sus ensayos, porque ella se ha ido a Ecuador también con Carlos a cantar unas canciones con él allá. Y bueno, va a estar después aquí en Lima el 19 de septiembre. Y va a venir también desde Argentina Flor Paz, que es una artista maravillosa de folclore argentino que la conocí ya hace unos 2 años. Ella ha ganado varios premios Gardel también. Y bueno, aparte voy a tener artistas nacionales, pero esos son sorpresas, dos grandes artistas nacionales.
0: Dios mío,
1: pero que ya... no puedo decir los nombres.
0: No, ya no nos cuentes más. Ya nos has mencionado a los artistas internacionales, o sea, eso va a ser un mega espectáculo, ya lo sabe Latin Chola, en el Parque de la Exposición.
1: Sí, en el anfiteatro de la Exposición. 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
0: Eso, ¿cómo? ¿Dónde comprar las
1: entradas? 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
0: Claro.
1: Sí, porque son las que se están acabando como ya mucho más rápido. 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
0: Milena Huarto, voy en contra el tráfico. Gracias, Milena.
1: Muchísimas
0: sigue brillando, sigue creciendo, sigue brillando, sigue haciendo lo que te llena y lo que te da felicidad. De verdad que es maravilloso encontrar a gente que persiga sus sueños y que a pesar de la adversidad o de las trabas que uno encuentra en la vida, porque dicen que no hay éxito sin fracaso, ¿no? Tú vayas consiguiendo cada día tus metas.
1: Muchísimas gracias y nos vemos. Estás invitado también
0: por
1: a mi concierto.
0: Por favor, de todas maneras, ahí, pero en la zona Platinio.
1: En la Platinio.
0: De
1: no
0: todas
1: te preocupes.
0: Maneras. Gracias, Milena Huarto. Vamos con la música de Milena Huarto, compañeros.

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0: 5:57.
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0: Vamos, en cuanto al tráfico por Exitosa, la voz de los que no tienen voz. 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
0: 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Hoy nos acompaña Guido Iñigo, candidato a Villa María del Triunfo por Somos Perú. Guido, bienvenido a Contra el Tráfico, bienvenido al programa.

0: ya alcalde en Villa El Salvador, ¿no?
1: Sí, he sido alcalde en Villa El Salvador en tres oportunidades. Ajá. He postulado también antes a la alcaldía de Villa María. No pude asumir la alcaldía por una tacha, pero Ajá. hoy postulo y ya mi inscripción está inscrita ante el Jurado Nacional de Elecciones.
0: Perfecto. Villa María El Triunfo, uno de los distritos más populosos que tiene nuestra ciudad, enfrenta problemas muy, muy graves, ¿no? Esencialmente, uno de esos problemas y que lo vivimos todos en todos los distritos y en todo el país es la violencia, la inseguridad ciudadana. ¿Cómo, qué tienes pensado para de una u otra manera amilanar el impacto de lo que viene aconteciendo con la inseguridad ciudadana en tu distrito?
1: Sí, hace 8 años en Villa María no existía ninguna cámara. No había camionetas de serenazgo, no había serenos. Ajá. Hoy en día la municipalidad de Villa María cuenta con más de 600 cámaras, 500 serenos, más de 50 camionetas. Ajá. Y todo un sistema de última generación en cuanto a seguridad ciudadana, pero es insuficiente.
0: Claro.
1: Entonces nosotros proponemos desde Somos Perú la instalación de 1,000 cámaras más para poder llegar a las 7 zonas de Villa María del Triunfo. Ajá. La compra de 50 camionetas y también mejorar todos los sistemas informáticos que tiene para combatir la delincuencia, trabajar de la mano con las juntas vecinales y la Policía Nacional del Perú.
0: ¿Y cómo generar esos recursos? Porque comprar camionetas, comprar más cámaras, indudablemente depende de una inversión. ¿De dónde, o sea, el municipio tiene recursos en este momento para hacer esas adquisiciones?
1: Claro que tiene recursos. Ajá. Simplemente lo que hay que hacer es manejar bien los recursos. En Villa El Salvador yo ya tengo experiencia. Exitosa. En un inicio, cuando inicié la gestión, gran parte de todos los recursos se iba a gasto corriente. ¿Qué Ajá. significa? Que no había inversión en el distrito. La política mía siempre ha sido que gran parte de los recursos se tienen que ir a inversión. ¿Qué significa? A dotar de infraestructura al distrito en cuanto a lo que son inversiones, tanto en seguridad, tanto en infraestructura, pistas, veredas, etcétera. La priorización dentro del presupuesto del municipio tiene que ser en inversión.
0: Ahora, acabas de mencionar que sí hay recursos, sin embargo, uno de los grandes problemas de Villa María del Triunfo también radica por la infraestructura. Pistas, veredas, ¿no es cierto? Que muchas veces las pistas llenas de hueco, hay zonas que no están asfaltadas, ¿no? Hoy en un programa en la mañana estábamos donde trabajo, estábamos haciendo un enlace por la llovizna, la lluvia que ha habido ayer, el agua empozada. ¿Cómo resolver este problema?
1: Yo tengo bastante experiencia, Ricardo, en lo que es infraestructura. En seguridad, en Villa El Salvador hemos avanzado mucho, es por eso que muchos vecinos de Villa María confían en mi candidatura, confían en mí y saben que yo voy a realizar las obras que ellos necesitan. Primero, en Villa El Salvador he ejecutado casi 14 millones de metros cuadrados de pistas. No hay obra que no le haya hecho Guido Íñigo. Ajá. En Villa María vamos a hacer esa misma política, la vamos a trasladar en Villa María.
0: ¿Obras que han hecho y que has terminado, las has dejado inconclusas?
1: Todas las he terminado.
0: Ya.
1: Y todos los vecinos son testigos. Y ahora en Villa María vamos a hacer lo mismo. ¿Cómo lo vamos a hacer? Vamos a adquirir, que ya Villa María cuenta con la maquinaria, porque para reducir costos la misma municipalidad tiene que hacer las obras, si no, no nos va a alcanzar.
0: Sí, pues.
1: Entonces, en Villa El Salvador lo hemos hecho así, en Villa María también vamos a continuar haciéndolo así. Ajá. Pero ahora vamos a llegar a todas las zonas altas de Villa María del Triunfo. Ajá. Vamos a entrar con un método constructivo que sea económico, fácil y que llegue a toda la población.
0: Sobre todo se viene el fenómeno El Niño, ¿no es cierto? El impacto que van a tener los distritos que están mucho más hacia la zona sur, ¿no? Va a ser bastante inclemente, ¿no?
1: Sí, y es importante.
0: Ya se están sintiendo las lluvias en algunos lugares, en algunos lados, y ahí hay que tener un plan de contingencia, definitivamente.
1: Sí, Ricardo, eso es importante, por eso la autoridad municipal tiene que trabajar de la mano con el gobierno central, porque toda la responsabilidad no solo es de la autoridad local.
0: Ajá.
1: Se tiene que trabajar con el gobierno central a través del Ministerio de Vivienda, conjuntamente con SEDAPAL y los demás ministerios. Se tienen que hacer mesas de trabajo con la población y con las autoridades que también, y realizar las mesas de trabajo para solucionar todos estos problemas.
0: Pero, por ejemplo, un problema que es habitual y típico, ahora cuando hablamos de las lluvias, y te comentaba lo de la nota en la mañana que hemos presentado Garriba Vigente, los puentes, por ejemplo, ese empose de agua que se produce cada vez que hay lluvias y que es un problema cotidiano cada vez que se presentan este tipo de situaciones.
1: Nosotros tenemos un paso a desnivel, ¿no?
0: Sí.
1: En Villa María del Triunfo, al frente del Real Plaza, donde siempre se emposa el agua.

0: Claro.
1: Pero ¿qué pasó? Esto es una obra que lo hizo en ese entonces el alcalde Jorge Muñoz,
0: ya,
1: ¿no? En toda la avenida Pachacútec. Y no han previsto un sistema de drenaje.
0: Es increíble.
1: Entonces, es obvio que eso se va a llenar de agua.
0: Una piscina, ¿no?
1: Se hace una piscina.
0: Lógico.
1: Si en Villa El Salvador, nada más nosotros tenemos dos parecidos. Uno en la avenida Velasco y una en la avenida El Sol. Que a pesar de que tiene sistema de drenaje, se empoza.
0: Ajá.
1: Pero claro, es menos, ¿no?
0: Ajá.
1: Pero en este proyecto
0: pero
1: no se
0: hizo. Pero me está diciendo que se construyeron puentes...
1: Sin sistema de drenaje.
0: A desnivel, sin sistema de drenaje.
1: Entonces, esto es una responsabilidad de la Municipalidad de Lima, pero eso no quiere decir que la autoridad local no haga nada.
0: Evidentemente.
1: ¿No? Tiene que hacer y tiene que ponerse
0: que
1: a gestionar.
0: ¿Qué habría sin ese
1: ¿Cuál
0: caso?
1: Es la manera legal para hacer esto?
0: Sí.
1: Es realizar, primero, Lima, si te dice no lo voy a hacer, pues tiene que firmar un convenio contigo para que te dé las responsabilidades
0: de que lo hagas tú.
1: Y tú lo puedes hacer, porque si tú lo haces sin la autorización de Lima, estarías cometiendo una usurpación de funciones.
0: Claro.
1: Entonces, pero sí se puede hacer a través de un convenio. Yo me comprometo con todos mis vecinos de Villa María que vamos a hacer en nuestro primer año de gestión ese sistema de drenaje.
0: Ajá.
1: Solicitando el permiso a Lima para poder ejecutar esa obra.
0: Ajá. La limpieza pública, que ese es otro gran problema. Vemos zonas donde hay harto basural, donde la basura se acumula, esto genera una serie de enfermedades infecciosas, no solo para los adultos mayores, para los niños, para la gente en general. ¿Por qué siempre hay problemas con el recojo de basura en Villa María del Triunfo?
1: Bueno, el recojo en Villa María del Triunfo, no sé si te acordarás, hace 8 años, Villa María del Triunfo era conocido como el distrito de la basura.
0: Sí, claro.
1: Cerros y cerros de basura.
0: Increíble.
1: Pasaron 4 alcaldes, que 4 fueron presos.
0: Ajá.
1: Y el distrito en un total abandono. Se ha mejorado bastante el servicio de limpieza, pero hay que mejorar más. Entonces, yo lo que propongo es comprar 20 compactadoras más para poder mejorar el servicio de limpieza y para las zonas altas, pequeñas compactadoras de 10 metros cúbicos para que puedan subir y poder llegar a las zonas altas.
0: Yeah.
1: Entonces, de esa manera, y también los contenedores en los puntos críticos del distrito. De esa manera vamos a poder bajar y vamos a mejorar el servicio de limpieza.
0: Tú hablas de que se tiene que comprar cámaras de seguridad, que se va a implementar el serenazgo, que se van a implementar las compactadoras para el tema de la basura y demás. ¿Por qué entonces, no, si la municipalidad, según señalas, tiene recursos, no se ha hecho esto antes? ¿Por qué las anteriores gestiones
2: exitosa
0: han dejado en abandono a todos los vecinos con la putrefacción de la basura y con todos los problemas que está enfrentando ahorita el distrito?
1: Bueno, en Villa María del Triunfo, como te comentaba, ha mejorado bastante la limpieza, pero ajá, tenemos que seguir mejorando más. O sea, antes el distrito estaba cubierto de basura. Hoy hay puntos todavía que hay que mejorar.
0: El por eso pesquero, estoy dando la... por ejemplo.
1: En Pesquero, sí, claro.
0: Claro.
1: Ahí, por ejemplo, se tiene que trabajar de la mano con todos los empresarios, los microempresarios de Pesquero y las zonas aledañas de los mercados.
0: Ajá.
1: Realizar las mesas de trabajo. Mi compromiso con todos ellos es tener mesas de diálogo para poder mejorar, para que las compactas, por ejemplo, vayan a la hora indicada.
0: Mm.
1: O sea, que la compacta pase y no que ellos saquen la basura cuando la compacta ya no está.
0: Claro.
1: Es un tema de comunicación.
0: Lógico.
1: ¿No? Entonces ya la compacta ya no tiene el horario y el vecino o el empresario o el comerciante dice, pero yo saqué mi basura a la hora que me dijiste, pero ya la compacta había pasado. Entonces, por eso es trabajar conjuntamente y poder dialogar bastante con ellos para que ese servicio sea óptimo.
0: Ajá. Y romper un poco también el mito de que siempre que hay una campaña electoral, ya sea municipal, regional o presidencial, los candidatos sí se acercan al vecino, ¿no? Pero una vez que asumen el cargo o que ganan la elección, se distancian también de su comunidad. ¿Eso va a pasar en el caso de que tú fueras elegido como alcalde de Villa María del Triunfo?
1: No, para nada.
0: ¿Te vas a alejar de la problemática y la realidad?
1: No, la realidad, la problemática, hay que afrontarla y hay que dar soluciones al vecino. Para eso nos eligen. Durante toda mi carrera política siempre ese ha sido mi estilo.
0: Ajá.
1: Coordinar, conversar, poder dar soluciones, no solamente hablar. La gente quiere hecho, quiere obra, quiere hacer, quiere que uno ejecute. ¿Y cómo lo tiene que hacer? El alcalde tiene que salir y hacer gestión. ¿Cómo uno hace gestión? ¿Cómo trae recursos? Tocando la puerta a la Municipalidad de Lima, al gobierno central, a los ministerios. ¿Por qué hay que conseguir los recursos?
0: ¿Cómo hacer gestión sin corrupción? Porque muchas veces también existe la corrupción. ¿No
1: también existe, pero es por eso que uno como autoridad tiene que salir y decirle a los vecinos, mira, acá están sus impuestos. Aquí está, o sea, uno tiene que hablar con hechos, tiene que hablar con obras. Yo creo que esa es la mejor forma de decir a los vecinos que uno está trabajando.
0: Perfecto, Guido. Es muy importante que tienes un minuto para que te dirijas a todos los vecinos de Villa María del Trufo que te están viendo y nos están escuchando para que puedan votar por ti en las próximas elecciones.
1: Adelante. Vecino de Villa María, primero quiero agradecer a Dios, agradecer a cada uno de ustedes porque recibo un enorme cariño. Sé que confían bastante en esta candidatura. Lo único que les voy a decir es que no los voy a defraudar, ustedes me conocen, yo soy un hombre de trabajo, un hombre de hechos, un hombre de obras. Voy a trabajar por Villa María del Trunfo, vamos a hacer las grandes obras que ustedes necesitan en seguridad, en limpieza, en serena, en todo. Yo creo que de la mano, conjuntamente con todos ustedes, lo vamos a lograr. Por eso, este 4 de octubre marca los dos corazones, porque Villa María se modernice y Villa María siga adelante. Muchísimas gracias a todos.
0: Guido Íñigo, candidato a Villa María del Triunfo por Somos Perú. Muchísimas gracias
1: por habernos
0: acompañado el día de hoy. Vámonos ahora a La Libertad. Detienen a alias Lombriz con una pistola Glock y 16 cartuchos. Increíble. Ena Soto nos desarrolla la información.
2: Información en vivo desde la región La Libertad. Atención porque la policía intervino a Jefferson Paul Rodríguez Calderón, conocido con el alias de Lombriz, durante un operativo realizado de inmediaciones de la avenida Metropolitana 1 y Metropolitana 2 en Trujillo. Esta intervención se produjo luego de una alerta recibida a través de la central 105 que advertía sobre tres sujetos que movilizaban en una camioneta Volkswagen y que aparentemente portaban un arma de fuego. Los agentes activaron así un plan cerco y lograron ubicar al vehículo cuando se desplazaba por la avenida Metropolitana. La intervención se concretó alrededor de las 6 de la tarde y los policías procedieron con el registro personal y vehicular de los ocupantes. Y fue durante esa diligencia que encontraron un arma de fuego, que se trata de una pistola Glock cuya caserina se encontraba abastecida. De acuerdo con la información proporcionada, el arma tendría capacidad para 15 disparos y además encontraron 16 cartuchos durante el registro. También fueron incautados dos teléfonos celulares y una importante cantidad de dinero en efectivo. En total, la policía reportó el hallazgo de 6,250 soles distribuidos en 35 billetes de 100 soles y 55 billetes de 50 soles. Todos estos elementos quedaron bajo custodia para las investigaciones. Pero esta intervención cobra especial relevancia por la identidad del detenido y por la información también de inteligencia que maneja la policía, ya que Jefferson Paul Rodríguez, alias Lombriz, es señalado preliminarmente por los investigadores como una persona que estaría vinculada a actividades criminales que tendrían conexión entre Trujillo y la provincia de Pataz. De acuerdo con la información, Lombriz estaría siendo investigado por su presunta vinculación con el asesinato de Homero Valdemar Armas Villalobos, hermanos del alcalde del distrito de Pataz. Este crimen ocurrió días atrás en la ciudad de Trujillo y forma parte de una investigación que busca determinar quiénes participaron y cuál habría sido el móvil del ataque. Además, los informes de inteligencia citados también por la policía apuntaría a que este sujeto tendría presuntos vínculos con organizaciones criminales que operan en la zona de Pataz. En esta provincia existe una problemática relacionada con el control ilegal de actividades mineras, extorsiones, enfrentamientos y presencias de grupos criminales. La información que manejan los investigadores también apunta a una posible conexión entre delincuentes de Trujillo y personas que operarían en la Sierra Liberteña. Incluso se investiga la presunta participación de ex integrantes de la policía y otros sujetos vinculados a actividades criminales dentro de esta estructura. Toda esta información forma parte de líneas de investigación y tendrá que ser corroborada por las autoridades. Lo concreto hasta el momento es que alias Lombriz fue intervenido cuando se desplazaba junto a otras dos personas en una camioneta. Ahora las pericias deberán determinar la situación legal del arma, establecer si los cartuchos corresponden a la misma pistola y verificar también si el arma habría sido utilizada en algún hecho delictivo. También se deberá analizar la información contenida en los teléfonos celulares y establecer la procedencia del dinero encontrado. permanece en condición de intervenir y serán las investigaciones fiscales y policiales las que determinen su eventual responsabilidad en los hechos que se le atribuyen. 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
0: Bien, en Azoto, muchísimas gracias. Aprovechamos aquí para saludarte por tu cumpleaños. ¡Feliz cumpleaños a nuestra colega en Azoto! Corresponsal de Trujillo. Abrazo para ella. Eso, que la pase bien, de todas formas. Bien, son las 6 de la tarde con 17 minutos. Vamos a presentar Historias sobre Ruedas.
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0: 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Qué bonita nuestra pantalla. 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Llámanos al 7410955 940-800-800. A ver, dime, chica rap, ¿qué novelas recuerdas?
4: Justo te estaba queriendo responder esa pregunta, pero acá mi querido compañero y jefe de informaciones internacionales, Javier Romero, Javiercito, me dice que es un novelero. Yo que también, también ve novelas. A él le encanta, ¿sabes qué novela? La Usurpadora.
0: Ah, novelero. Ese es un clásico. Javier, yo también soy telenovelero, ¿ah?
4: ¿Ah, sí?
0: La Usurpadora es un clásico, ahí está.
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4: ¿Sabes qué también me dice Ricardo?
0: ¿Qué te dice?
4: Mi novela favorita de niño, me dice, eran Los Ricos También Lloran.
0: Claro, con Verónica Castro, claro, y Rogelio Guerra.
4: Claro, Arosito.
0: Claro.
4: Ayúdame un poquito más.
0: Aprendí a llorar.
4: Ajá.
0: Bueno, esa es La Usurpadora.
4: Claro, ahorita estamos escuchando La Usurpadora y ahorita vamos a escuchar esa. Buena, Osito.
0: Ahí está Verónica Castro.
4: Eso.
0: En Los Ricos también.

0: no te imaginas. Bueno, todos los que recordamos a Verónica Castro, la chaparrita, creo que mide 1,50 m Verónica Castro. Hermosísima, tenía unos ojos verdes preciosos. Mamá de Cristian Castro, ¿no? Tuvo hijo con el Loco Valdés, hermano de Don Ramón. Claro. Y de la relación con el Loco Valdés y Verónica Castro nació Cristian Castro, señores. Qué buena novela esa. Los ricos también lloran. Hola, buenas tardes.
1: Hola, Ricardo, ¿qué tal? ¿Cómo te va?
0: Hermano, ¿qué telenovela recuerdas?
1: A ver, nosotros que somos casi promoción.
0: Sí, Cam, de todas maneras.
1: Isaura la esclava.
0: Isaura la esclava, esa era brasilera.
1: Exacto, así es, la brasileña. Lucelia Santos.
0: ¿Por qué te gustaba Isaura la esclava, cuñadito?
1: Mira, es básicamente se enfocaba en la época pues antigua, en la época de la esclavitud.
0: De la esclavitud.
1: Y la realidad que tenía en ese momento, pucha, que era bacán, de bien perdida.
0: Claro, yo pensé que querías que Isaura fuera tu esclava.
1: También.
0: Estaba buena Isaura, ¿no? Claro.
1: Sí, ella es Lucelia Santos.
0: Sí, hermosa.
1: Y luego la volvieron a repetir, pero ya modernizada.
0: Claro, un remake hicieron.
1: Ajá, pero no, ya no era igual.
0: Sí, ya no era igual. Han habido varios remakes de telenovelas que ya no han sido igual. Gracias, Isaura.
1: Ricardo,
0: dime.
1: Ricardo, quería recordarte. Tuve la oportunidad de conocerte allá por Jesús María.
0: ¿En serio? ¿Cuándo? Se cortó, a lo mejor me vio con una trampa y no me doy cuenta. Ya está. Bien, Isaura la esclava. Una época, Osito, que las telenovelas brasileras rompieron con todo. Recuerdo una que se llamaba Dancing Days también. Era muy buena. Después Anita, el pecado de Anita. Todos queríamos la presencia de Anita. Todos queríamos darle vuelta a Anita, de todas maneras. ¿Tú llegaste a ver la presencia de Anita, chica rap? ¿Ah? ¿Llegaste a ver la presencia de Anita?
2: No, Ricardo, yo no soy mucho de telenovelas brasileras.
0: Qué buena telenovela.
2: Yo soy más de mexicanas, peruanas, turcas no, porque siento que es mucho drama, Ricardo.
0: Bueno, la presencia de Anita también era brasilera, es una chibola. ¿Sabes de qué trataba la presencia de Anita?
2: A ver, cuéntame.
0: Era una chibola hermosa.
2: Ajá.
0: En realidad era un pecado la flaca.
2: No te creo.
0: Y seducía
2: a
0: todos los hombres casados.
2: ¡Dios mío santo!
0: Pero escúchame, era difícil no caer con Anita.
2: ¿Cómo?
0: Era difícil no caer con Anita.
2: Te van a llamar.
0: No, pero es que te estoy hablando de la novela, búsquenla. La presencia de Anita, era una mañosa Anita.
2: No te creo.
0: Chiquita pero saltarina, cómo le gustaba la cama a Anita en esa novela.
2: No te creo.
0: Sí, por supuesto, la presencia de Anita.
2: Eso.
0: La pasaban tarde, me acuerdo, tarde.
2: ¿Ah,
0: sí? Sí.
2: ¿Y cómo, en qué tiempo, de cierta manera, empezó a emitirse esta novela? ¿Te acuerdas, por lo menos?
0: Habrá sido en el 90.
2: Ah, 90, pues yo ni siquiera ahí estaba en producción.
0: Y Anita debe estar también con prolapso, ¿no? Está vieja ya Anita.
2: Claro.
0: Bueno, pero Anita, pregúntale al Osito.
2: Sí, de todas maneras.
0: Anita era todo. Hola, buenas tardes.
3: Hola, hola, me llamo Iván desde Hilo.
0: ¡Hilo! Hermano de mi vida, ¿qué telenovela te seduce?
3: Sí, me acuerdo, hay una novela que la está repitiendo, es colombiana, si no me equivoco. El cuerpo del deseo, el galán es un ping-pong que hace que está bien grande, que es bien bacano.
0: Bien carreta, mi compadre. El cuerpo del deseo, Osito.
3: Sí, novela.
0: Buena.
3: Cuando era más chico. La sí. Novela brasilera.
0: Brasilera, pues eran de alto calibre la novela brasilera. Gracias por llamar. Sube esa llamada. Perdón, sube esa música. Rubí.
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2: ¿Quién no ha tenido una rubí en su vida?
0: Dejémonos de hipocresía.
2: Ay, ay, ay.
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2: Ajá.
0: Si hubiera sido hombre.
2: Uy, Dios santo.
0: ¿Te casó no con Rubí?
2: Yo creo que sí.
0: Claro. ¿Quién no iba a pecar con Rubí? Olvida.
2: Una mujer atractiva. Sí,
0: mujer. Mujer que mata, escucha, sí, esa parte.
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0: y que arrebata.

0: pero la rubia acabó mala. Sí.
1: Acabó ciega, quemada, acabó rubí, ¿no?
0: Desfigurada, amigo.
1: Ahí está, pues.
0: Por tremenda
1: mañosa. ¿Cómo le gustaba la cama a la rubia? El general traición, ¿no?
0: Dinerito, business, cash.
1: El billete se movía la rubí, pero. ¿Cómo se llama la actriz de Rubí?
0: Bárbara Mori.
1: Bárbara Mori.
0: Ajá.
1: Claro.
0: Que pero no. Hay otra también que es peor que la Rubí.
1: ¿Cuál?
0: Teresa.
1: Teresa tiende la mesa.
0: Esa Teresa era brava.
1: Teresa me lo endereza. ¿En serio?
0: Yo no sé por qué Kerry Nieva me está mirando así, de verdad.
1: ¿Cuál era Teresa? Yo esa sí no la conozco. Teresa.
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0: cama. Acá me dicen no es Teresa, es Telesa.
1: Telesa.
0: Vi Carly Nieva.
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1: Oh, por
3: eso
1: Dios.
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1: esa. Que le pase el QR, dice la Carly. Oye, y Natacha, Natacha con Diego Berti también.
0: ¡Claro!
1: ¡Qué telenovela! 74109-559-4800.

0: Javier, por favor, dilo, Javier.
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0: Claro, con Rando Sacha. Claro, han habido varias versiones de Natacha. Esa es la más antigua, con Ofelia Lazo y Orlando Sacha, ¿no? Pero esta versión fue con Diego Berti. ¿Y sabes cuál era lo loco de esas novelas que se llamaban las novelas rosa? Es que todas las novelas de ese corte, chica rap, la protagonista de la, o sea, la sirvienta, la chacha,
2: ajá,
0: la muchacha de la casa, era más rica que la dueña.
2: ¿Cómo que? Sí, pues, Javier. ¿Cómo me vas a decir que sí, pues? Era rubia.
0: Era rubia de ojos azules.
2: Dios mío, santo.
0: Y era la sirvienta.
2: No te creo.
0: Y ella, obviamente, el patrón, todo el mundo quería dar de vuelta a Natacha.
2: Paul Martin, me dice.
0: Paul Martin, claro. Oh,
2: ese.
0: Paul Martin, claro. Paul
2: Dios Martin. Santo. Pero Ricardo, regresamos con más. No se olviden que pueden llamarnos al 940-800-800 o si no al 741-0955 y mencionar.
0: Te aseguro.
2: ¿Cuál es su mejor novela?
0: Te aseguro que si todos tuvieran una Natacha como la, como Mari Carmen Regueiro.
2: Ay, ay, ay.
0: Rubia de ojos azules. Todos estarían divorciados en su matrimonio. Claro.
2: ¿Cómo que confirmo? Dice Javi. Por favor, Javi, pórtate bien. Vámonos.

0: Ya volvemos en Contra el Tráfico con Ricardo Rondón. La hora en Exitosa, 6:28. 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

0: La temperatura en Chiclayo, 26 grados, Huánuco, 20. Tacna, 16 grados, 6:31 de la tarde. En los estudios de Exitosa, el candidato a la alcaldía de Villa María del Triunfo por Somos Perú, Guido Íñigo, propuso realizar un sistema de drenaje para evitar las inundaciones por lluvias.
1: La manera legal para hacer esto
2: sí.
1: Es realizar, primero, Lima, si te dice no lo voy a hacer, pues tiene que firmar un convenio contigo para que te dé las responsabilidades
2: de que lo hagas tú.
1: Y tú lo puedes hacer, porque si tú lo haces sin la autorización de Lima, estarías cometiendo una usurpación de funciones.
2: Claro.
1: Entonces, pero sí se puede hacer a través de un convenio. Yo me comprometo con todos mis vecinos de Villa María que vamos a hacer en nuestro primer año de gestión ese sistema de drenaje. Ajá. Solicitando el permiso a Lima para poder ejecutar esa obra.
0: En otras informaciones, el ministro de Trabajo, Juan Chaput, y la presidenta ejecutiva encargada de Salud, Hilda Sandoval, supervisaron los hospitales de Talara y Sullana con miras al impacto del fenómeno El Niño e identificaron brechas en equipamiento, atención y personal especializado. Por ello, dispusieron medidas para fortalecer la respuesta de estos lugares y garantizar la atención. En otras noticias, la Embajada de Estados Unidos informó que en colaboración con el Congreso de dicho país, el departamento tiene previsto proporcionar 20 millones de dólares en financiamiento militar extranjero para el año fiscal 2026 con el fin de apoyar al programa F-16 del Perú. En el ámbito regional, desde Chiclayo, tenemos información en vivo con Antoine Bravo. Adelante, Antoine, te escuchamos.
3: Información en vivo desde Chiclayo. Una adulta mayor de más de 85 años denuncia que fue retirada del programa Pensión 65 pese a encontrarse en una situación de vulnerabilidad económica. La mujer asegura que dejó de recibir ese apoyo luego de una nueva evaluación en la que se habría considerado que vive dentro de una vivienda, sin tomar en cuenta las condiciones reales en las que habita, un espacio acondicionado en el jardín de la casa de sus familiares. Escuchemos sus declaraciones.
4: Yo tenía mi casita, la que se ha caído. Entonces la señorita me escribieron, me dijeron que ya usted está escrita. Cuando fui al consejo, sí, verdaderamente ya me daban una pensión. Ayer me estaba dando una pensión como sería pues como un año, así más o menos. Y cuando se cayó mi casa, todita, el segundo día de haberse caído mi casa, fui al consejo a traer a las señoritas para que vi.
5: ¿Qué ocurrió?
3: La adulta mayor sostiene que no cuenta con ingresos suficientes para cubrir sus necesidades y que el retiro de pensión 65 representa un duro golpe para su economía. Mientras espera que su caso sea revisado, pide que se tome en cuenta su verdadera condición de vida y se determine si corresponde que vuelva a acceder al beneficio. Esta es la información que tenemos desde Chiclayo para los 98.9 de la FM Exitosa, la voz de los que no tienen voz.
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0: vamos. Las novelas que marcaron tu vida, esa era Topacio. No. Topacio. Topacio, que es una adaptación de Esmeralda. ¿Sí o no, Javier? Era ciega Topacio, ¿no? Te escucho, ¿no? Abre el osito.
1: Con Grecia Colmenares.
0: Con Grecia Colmenares, que hace de ciega, ¿verdad? Claro, que es la adaptación que se hiciera años atrás, osito, de Esmeralda, con Lupita Ferrer y Ricardo Bardina. Claro, claro que sí. Luego se hizo la adaptación, se hizo Topacio. Claro, la canción la canta Carlos Mata. Dime, Javier. En Venezuela, claro, claro, claro. Carlos Mata, que se volvió en el galán de la época. Además, actor de novelas y cantante, Carlos Mata. Hola, buenas tardes. Hola. Hola, buenas tardes.
2: No.
0: ¿Qué tal, hermano?
2: La novela que más veía yo de nacer, yo tengo 68 años, es El Derecho de Nacer, con Ofelia Lazo.
0: El Derecho de Nacer, con Ofelia Lazo, ese es un clásico. Ese era en blanco y negro, si no me falla la memoria.
2: Claro, claro.
0: Claro, El Derecho de Nacer, que luego han hecho más, luego han hecho otras adaptaciones del Derecho de Nacer. Pero sí, la de Ofelia Lazo es un clásico, no cabe ninguna duda. Gracias por llamar cuando son las 6:38. ¿Qué otra novela nacional? Carmín, pues, osito, Carmín. Carmín, ahí actuaba. Ahí actuaba, ¿sabes quién actuaba en Carmín? Susel Paredes. ¿Sabías eso o no? Susel Paredes, congresista, ¿no es cierto? Ahora candidata, entiendo, a la alcaldía. Bueno, Susel Paredes era actriz y trabajaba junto, era del grupo de amigas con Joana San Miguel, que actuaban en esta novela, y con Patricia Pereira, que era la protagonista de la novela. ¿Y sabes quién era el galanazo, cito? Roberto Moll. Don Edmundo en Valentina Valiente. En ese momento, Roberto Moll era un galanazo de la época. Osito, ¿qué pasó? ¿Te dormiste? En ese momento, Roberto Moll era el galán de la época. Ahí está. ¿Tú has visto a Valentina Valiente, no?
3: Sí.
0: Ya, ¿has visto a Roberto Moll, que es Don Edmundo?
3: Claro, Don Edmundo.
0: Él era el galán en Carmín.
3: Sí, me contaste la otra vez que es un cantante. Es un cantante.
0: Es un actor.
3: Es un actor muy reconocido.
0: Ah, en Venezuela la rompió Roberto Moll. Pero también, dato importante, y en México, en México fue Ricardo Blume. Pero Roberto Moll, allí era el galanazo de la telenovela. Él se enamora. Él es el profesor del instituto y se enamora de Patricia Pereira, que era la alumna.
3: ¡Azú!
0: Y se casan, se escapan.
3: Dios.
0: Paralizaron al país con Carmín, novela peruana.
3: Uy, uy, uy.
0: Qué bonita canción.
3: Sí.
0: Hola, buenas tardes. Hola, hermano, ¿cuál es tu nombre?
4: José, Chiclayo.
0: ¡Chiclayo! ¿Qué novela, hermano? ¿Qué novela recuerdas? Me he transformado en mujer, no es que tú no lo ves. ¿Qué novela recuerdas?
4: Los ricos también lloran.
0: Los ricos también lloran.
4: Corazón de piedra.
0: Corazón de piedra.
4: Con Lucía Méndez.
0: Con Lucía Méndez. Viviana, con Lucía Méndez y Héctor Bonilla. ¿Llegaste a ver Viviana, no?
4: También Viviana, también. La vi también, ¿cómo se llama? Y... pero más lo que más me...
0: Corazón de piedra.
4: Rubí.
0: Rubí, no, Rubí, todos queríamos darle vuelta a Rubí, amigo. Claro, claro. Qué maravilla. Ahí está, Corazón de piedra.
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0: ¡No! Ahí está. Ella es Lucía Méndez, quien canta la canción de la telenovela Corazón de piedra.
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0: Después, cuando puedas, busca Viviana, osito, con Héctor Bonilla y Lucía Méndez. Ahí está, Corazón de Piedra. Buena telenovela esa.

0: canción.
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0: ¡Qué bonita canción!
2: Oye, Ricardo, acá también me dicen Viviana.
3: Ahí está, escuche eso.
2: Ay.
3: Yo moría por Viviana.
2: No te creo.
3: ¿Sabes cómo empezaba la novela, no?
2: A ver, cuéntame.
3: En la playa.
2: Uy.
3: Viviana caminando en la playa así con su ilusionada. Con su ropa de baño y su pareo.
2: ¡Azul!
3: Y en el otro lado, en el otro lado estaba Héctor Bonilla. Héctor Bonilla era el galán de la época que estaba con Zunga. Aparecía con Zunga, Héctor Bonilla. Y se miran. Y ambos se miran desde una distancia considerable.

0: y se encuentran en la playa y dicen, Viviana. Qué buena noche. Colorina también.
1: También.
0: Colorina. Hola, buenas tardes. Hola.
2: Buenas tardes.
0: ¿Cómo estás?
2: Muy bien, callado.
0: ¿Qué tal, hermano? ¿Cuál es tu novela favorita?
2: Amor en Silencio, novela mexicana.
0: Amor en Silencio.
2: A Buen Gil y Arturo Peniche, una novela que, bueno, lo vi hace años cuando era, creo que adolescente todavía, pero tenía bastante intriga, bastante trama dentro de la novela.
0: Qué buena novela esa, hermano. Gracias por llamarnos. Ay, ay, ay, qué bonita novela. Colorina, que la cantaba Camilo Sesto, si no me equivoco, si no me falla la memoria.
1: ¿Sabes quién me dice aquí?
0: ¿Quién?
1: Nuestro querido jefe de informaciones internacionales. Me dice, simplemente María.
0: Simplemente María. Claro. Hasta qué sufridos éramos viendo telenovelas, ¿ah? Bien sufridos. Colorina. Ahí está Colorina. Colorina con tu canto de golondrina. ¿Verdad, Osito? Claro.
3: Sí. Nuestro amor entre guerra y paz.
0: Camilo Sesto, cante esa canción.

0: Eduardo, Ricardo, un saludo de Breña.
1: Breña, mi barrio.
0: Leonela.
1: ¿Cuál novela?
0: La novela Leonela, la
2: venezolana. Leonela, la venezolana. Qué buena es la Leonela. Leonela.
0: La música, la música.
2: La música.
0: El fondo musical, ponle, por favor.
2: El fondo de Leonela, búscate esa canción, osito. Ahí está. Ah, no. Escucha esa canción, por favor. Tienes que escuchar esta canción. Mira, de verdad, escúchala, Ruth. La vas a bajar después y te vas a quedar loca. Escucha esa canción.
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2: ¡Qué temón ese, ¿eh?
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2: ¿Qué tal vos?
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2: Escucha el coro de esa canción. Dime si esas no eran canciones.
1: ¡Claro!
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1: ¡Eso!
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1: Javier, dime si me equivoco. Era una flaca que la violan, ¿no? Creo que la flaca la violan. Y luego él se enamora de ella. Una cosa bien loca esa novela. Leonela.
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0: temón, ¿ah? Javier, ¿qué tal temón? Hola.
1: Hola, buenas tardes.
0: Hola, ¿cuál es tu nombre?
2: Lucho Tapia.
0: Lucho Tapia, Lucho, ¿de dónde me llamas?
2: De Campoy, San Juan del Urigancho.
0: San Juan del Urigancho, Campoy. A ver, hermano, dímelo tú, por favor.
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0: ¿Cuál es tu novela favorita?
2: Mi novela favorita en mis tiempos era Mamá Campanita y Pinina.
0: Pinina. Pinina, la actriz que hacía Pinina se llamaba Andrea del Boca, ¿verdad?
2: Boca.
0: En Papito Argentina. Corazón. Papito Corazón. Claro, tú sí eres bien tío, ¿ah? Tú eres de mi época. Claro, yo también veía Papito Corazón.
2: Y el profesor Aldao.
0: El profesor Aldao. Ya ese es de mi vieja, ya con la cuchita veía el profesor Aldao. Ya, pero me acuerdo de Pinina. Y Luz Clarita. ¿Se acuerdan de Luz Clarita, Ruth? ¿Te acuerdas de Luz Clarita o no? Era un clásico.
4: Luz
0: Gracias.
4: Luz Clarita.
0: Recordando a Andrés Hurtado Chibolín. Luz Clarita, bien. Ha sido nuestro bloque Historias sobre Ruedas.
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0: Ahí está Luz Clarita. Me caía más antipática esa mocosa, carajo. Era antipática.
4: No.
0: De verdad. Javier, era antipática, ¿no? Cargosa era, de verdad. Ni forzada. Se parecía a Ruth, ¿no?
6: ¡Cállate!
7: Y dice así.
5: Luz Clarita.
0: Daniela Luján, creo que se llamaba. Ya está. Vamos con nuestro bloque preferido. Primero tu salud.
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0: Vamos a conversar con la doctora Olga Barón, médico otorrino de la clínica La Luz. Ahora estamos en estos días la mayoría de personas padeciendo esta enfermedad viral del resfrío. No es cierto que te lleva varios días estar en cama, pero vamos a tocar el tema sobre la obstrucción nasal en los niños, que son casi siempre los más afectados. Doctora, buenas tardes.
9: ¿Qué tal, Ricardo? Buenas tardes. Ya que estamos escuchando a Luz Clarita y más niños cantando, bueno, vamos a hablar un poco de obstrucción nasal, que a veces hasta puede alterar la voz de los niños también. Y obstrucción nasal en niños sobre todo, ¿no? Para que se informen las mamás.
0: Sí, es importante que nos explique por qué se produce, con qué frecuencia esto suele pasar.
9: Bueno, como sabemos, el grado de afectación de rinitis alérgica en nuestra ciudad, en Lima sobre todo, es muy alto por la humedad, ¿no? Casi el 60% de personas padecen rinitis alérgica y a nivel mundial también. Pero en los niños es más notorio, ¿por qué? Porque como son pequeños, sus fosas nasales se congestionan, se inflaman, producen moco, entonces ellos paran siempre con la nariz tapada, si es que no los tratan, ¿no? Aparte, hay que recordar que, porque creo que ya en otra entrevista hemos hablado del tejido que se llama adenoide, que se encuentra atrás de la nariz. Ese tejido se inflama mucho con la alergia y tiene el periodo en que crece es generalmente entre los 2-3 años hasta los 9 años. Crece, es como una, digamos que debería ser un arándano, digamos chiquito, pero con la alergia crece y a veces se vuelve como un melocotón. Imagínate eso detrás de la nariz, te produce obstrucción nasal.
0: Claro, y eso es no solamente incómodo, no sé si doloroso, pero los niños, yo recuerdo a un pequeño que padecía, por ejemplo, roncaba, ¿no? Tenía dificultad para respirar al momento de dormir con ese adenoide y lo tuvieron que operar, porque esto se opera, ¿verdad?
9: Claro, hay algunos casos que sí se tratan médicamente. Al tratar bien la alergia, este adenoide se controla su crecimiento y ya no llega a operarse. Pero hay algunos que son muy alérgicos, el adenoide crece tanto que no es posible ya con sprays nasales, con jarabes, desinflamarlo, entonces tenemos que operar. Y sí, les hace roncar. Los chiquitos roncan a veces como personas adultas. Y aparte de roncar, también produce problemas de otitis. Al respirar por la boca, el niño también puede desencadenar un asma. O sea, son varios factores. Imagínate, varias patologías asociadas a que la nariz se encuentre tapada. Deforma el crecimiento de los dientes también. Por ejemplo, hay niños que no se enferman, ¿ah? No les da fiebre, nada, solamente respiran por la boca en la noche, roncan un poquito, no les duele nada, entonces los padres lo dejan pasar. Pero después, cuando ya tienen 11, 12 años, se van dando cuenta de que sus dientes están chuecos, de que les ha crecido un poco más la arcada superior que la inferior, un poco mal forma la mordida. Esto recién lo ven cuando lo llevan al odontólogo. Entonces los odontólogos dicen, por favor, si sigue con la nariz tapada, llévenlo al otorrino para que primero respire bien, y de ahí comienzan ellos su trabajo de ortodoncia para arreglar la mordida, arreglar la dentadura, ¿no?
1: Sí, qué importante lo que nos comenta, porque esta es una dolencia que pocos padres tienen mayor información, y solamente llevándolo a un especialista pueden en todo caso descubrirla e informarse. ¿Qué tan complicado, hasta qué complicado puede ser un adenoide para un niño? ¿Genera dolor? ¿Genera a dónde podría ser lo más crítico?
9: Bueno, cuando hay el proceso agudo, está fastidiado, le genera tos, puede infectarse, da fiebre, como una sinusitis, ¿no? En chiquito. Pero lo que sí puede generar es dolor de oído, porque da otitis.
1: Dolor de oído.
9: Ahí es, claro, ahí sí se relaciona mucho un adenoide muy grande con otitis a repetición. Y aparte, no solo con la infección, con el dolor, sino que hay algunos niños que les comienza a bajar la audición y escuchan bajo porque el moco que está produciéndose atrás de la nariz se va al oído. Y a veces el moco se queda ahí y nosotros tenemos que hacer un procedimiento para sacar ese moquito a través del oído también. Entonces, por eso es muy importante. No es normal que el niño duerma con la boca abierta. No es normal que el niño ronque. No es normal. Entonces, eso debe alertar a los padres para hacerle siquiera una revisión, pues, por otorrino, ¿no?
1: Efectivamente, doctora. Ahora que además hay un tema viral con el asunto de las afecciones respiratorias, ¿no? Los resfríos para adultos y niños. Yo acabo de salir de un cuadro muy complicado que ahora los resfríos duran mucho más y estas alergias de rinitis se activan mucho más. ¿Qué recomendaciones? ¿Qué se puede hacer en el caso de los niños?
9: Y no nos olvidemos del COVID también, ¿no? Que está presente, sino que como ya nos hemos acostumbrado, claro, muchos cuadros son COVID.
1: Es
9: también
1: COVID,
9: y muchos,
1: ¿verdad?
9: Virus
1: la
9: más.
1: La mayoría,
9: ¿no?
1: Es COVID, claro.
9: Sí, todavía estamos ahí. Siempre es, bueno, ya se ha hecho, ya no es epidemia, ahora es endemia, así se llama.
1: Claro.
9: ¿No? Porque ya se quedó para toda nuestra
1: sí,
9: existencia.
1: Pues, ahora cuando nos resfriamos, lo que en realidad tenemos es COVID, en la mayoría de los casos, ¿no?
9: La mayoría.
1: Y por eso dura más, Muy bien, así doctora, dígame, ¿se viene alguna campaña con la clínica La Luz?
9: Bueno, siempre nosotros por las tardecitas, los lunes y jueves, tenemos varios paquetes de campaña, limpieza de oídos, audiometrías, ¿no?
1: Ya.
9: Sobre todo en la sede central, ¿no?
1: Perfecto, doctora. Estábamos hablando hace un rato sobre las novelas favoritas. Y estábamos hablando en Luz Clarita. ¿Cuál ha sido su novela favorita, doctora?
9: Bueno, me acuerdo mucho.
1: Sí.
9: Los ricos también lloran.
1: Claro, con Verónica Castro.
9: Claro, somos casi de la época, creo.
1: Y Rogelio Guerra.
9: Y Rogelio Guerra, claro. Y después Vale Todo.
1: Vale Todo. Uy, también. Esa también era brava. Muy bien, doctora. Le agradezco la comunicación el día de hoy. Un abrazo grande. Gracias.
9: Hasta la próxima.
1: Hasta la próxima, doctora. Vámonos, vámonos ya. Hasta mañana, como siempre. A las 4 en punto de la tarde, siempre por Contra el Tráfico. Por exitosa, la voz de los que no tienen voz. No me ha llegado nada, chicas rap. Coméntanlo en todo caso, por favor. No me ha llegado nada, chicos. Por favor, coméntenlo ustedes. 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Se acabó el programa, no se vayan de la sintonía porque llega Carla Jarada con Informamos.

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